0: forma en que el prelado tenía prohibido ingresar a Estelí, aún así él lo hizo, ¿no? ¿Por qué se lo habían prohibido? ¿Usted tiene información al respecto?
1: Bueno, tenemos que entender que Monseñor Mata ha sido una persona muy crítica del gobierno desde mucho más antes de su retiro. Él denunciaba los abusos que ellos cometían y él era bien frontal con el gobierno. Tenemos que entender que el nicaragüense es bien frontal cuando tiene que hacer una denuncia. Ese es el estilo de nosotros los nicaragüenses. La voz profética de la iglesia es bien frontal. Entonces, Monseñor era bien frontal con el gobierno y entonces así continuó. Él también tenía una cita con su cardiólogo el día siguiente, el jueves dijo la misa en la parroquia del Calvario y entonces allí pidió por la iglesia perseguida, por unos sacerdotes y también por los obispos que están en el exilio. Habían allí gente infiltrada que grabaron todo y fueron inmediatamente lo reportaron, lo que le llamamos nosotros en Nicaragua comúnmente como los sapos. Entonces al siguiente día que él fue a su cita con su cardiólogo, saliendo de la clínica, ahí estaban ya la policía para arrestarlo. Hubo un padre que lo secuestraron también a un diácono en transición. Dicen de que lo liberaron. A Monseñor también lo habían liberado el lunes, pero lo volvieron a arrestar.
0: ¿Por qué el gobierno se empecina tanto en perseguir a la Iglesia Católica, padre?
1: Yo hablo como nicaragüense. Yo conozco muy bien la realidad de Nicaragua. Es una iglesia profética. Denuncia cuando hay que denunciar. Y anuncia también, como siempre, y proféticamente. Entonces, los gobiernos le tienen miedo a la iglesia porque la iglesia, la gente misma va y le dice, está pasando esto. Entonces, si la gente confía en la voz de la iglesia, la iglesia tiene que decirlo. Es que no es política. Simplemente que cómo vamos a nosotros a callarnos cuando hay una injusticia.
0: Padre Nils de Jesús Hernández, ¿y cuál es su mensaje a la comunidad internacional ante este nuevo proceder del gobierno contra la iglesia?
1: Yo creo que es importante lo que ustedes están haciendo de dar a conocer esta realidad que está sucediendo con la iglesia en Nicaragua, porque Monseñor Juan Abelardo Mata Guevara, retirado emérito de la diócesis de Estelí, representa la realidad de la iglesia perseguida en Nicaragua y el mensaje para los demás es de que por favor miren la realidad de Nicaragua. Nicaragua está siendo la iglesia perseguida. De esto no es propaganda que nosotros lo que estamos hablando estamos haciendo en contra del gobierno. No, señores, esta es una realidad cruel. Este gobierno no les importa. Este señor, el obispo emérito, él puede morir porque ya han habido muertos. Recientemente murió un indígena de la Costa Caribe. Ellos no les importó. A mí me daría gran pesar de que Monseñor, edad de 80 años, que lo enseñen que él está en una cama. Necesitamos que todos hagamos algo y seguiremos denunciando, porque yo no me voy a callar ante todo lo que está pasando en Nicaragua. Muchísimas gracias.
0: Así es, Padre Nil de Jesús Hernández. Vamos, no dejaremos de alzar la voz por nuestra Iglesia Católica en Nicaragua y de orar por ellos también. Muchas gracias por la entrevista.
1: Muchísimas gracias. Que Dios les bendiga.
2: Llamó la atención al Vaticano. La Fraternidad Sacerdotal San Pío X calificó como objetivamente inválidas e injustas las sanciones del dicasterio para la doctrina de la fe que los declaró cismáticos tras las recientes consagraciones episcopales y mandato pontificio. En una carta al Papa León XIV, la Fraternidad subraya que recibe estas medidas sin espíritu de rebeldía ni amargura hacia el Santo Padre, a quien expresa respeto y filial obediencia. Además, añade, de ninguna manera pretendemos sustituirnos a la Iglesia y no tenemos otro propósito que permanecer fieles. La fraternidad asegura que no existe voluntad de ruptura con la Iglesia y reitera su disposición a mantener abierto el diálogo con la Santa Sede. La carta concluye pidiendo al Papa que, si le es posible, pese a la decisión reciente, continúe bendiciéndolos como a sus hijos, asegurando que su vínculo con la Iglesia no ha cambiado y no cambiará, y confiándose finalmente a la Divina Providencia. Para comprender el alcance canónico de este hecho y sus consecuencias para la vida de la Iglesia, nuestro corresponsal Javier Romero entrevistó a un sacerdote especialista en Derecho Canónico de la Universidad de la Santa Cruz en Roma. Veamos.
3: Ordenar obispos sin la aprobación del Papa no es una cuestión menor. Así nos lo explica este canonista de la Pontificia Universidad de la Santa Cruz de Roma.
4: Esto fue definido en un concilio, no en el Concilio Vaticano II, sino en el Concilio Vaticano I, como era algo que ya se sabía en la Iglesia desde siempre, pero en el Concilio Vaticano I, en 1870, se definió que es el Papa el que tiene el ministerio de conservar la unidad, la comunión de la Iglesia. El momento en el que hay un obispo que se sale de esa comunión y que empieza a ordenar sacerdotes, entonces crea como una Iglesia paralela.
3: En otras palabras, para mantener la unidad de la Iglesia, la elección de los obispos debe depender de Pedro o sus sucesores, los papas. Aunque en este caso el problema es mayor, la ordenación de obispos fue la señal de una fractura más grave, una ruptura, un cisma. La fraternidad no se fía de Roma y decide ir por su cuenta. Así se vio en la consagración de los obispos que el Papa no aprobó.
5: Desde el Concilio Vaticano II hasta hoy, las autoridades de la Iglesia seguían por un espíritu contrario al de la fe.
3: Y por eso procedieron con la consagración de los obispos. Ahora el Vaticano ha publicado la nota donde se confirma la excomunión de obispos y sacerdotes de la fraternidad. Aquellos sacerdotes o laicos y religiosos que quieran volver a Roma deben cumplir una lista de requisitos que el Dicasterio para la Doctrina de la Fe ha colgado en su página web. Entre otras cosas, deberán firmar esta declaración de fe que está conforme a la Iglesia Católica. Expertos como Javier Canosa señalan que este caso también demuestra que desde Roma, y pese a contar con un Papa que insiste en la unidad, también saben poner límites y decir que no cuando lo consideran necesario. En Roma, Javier Romero, EWTN Noticias.
2: A 9 días de los 2 sismos en Venezuela, la Organización Mundial de la Salud informó que aumenta el riesgo de que se produzcan brotes de enfermedades por la baja cobertura de vacunación, las dificultades para garantizar el acceso a agua potable y el hacinamiento en los refugios para los damnificados. Trabajadores humanitarios afirman que las consecuencias de los terremotos se han convertido en una grave crisis sanitaria que, de no controlarse rápidamente, se cobrará más vidas en los próximos días y semanas. Según el gobierno, los terremotos dañaron 38 hospitales en todo el país. Hasta este jueves, la cifra de muertos alcanzó al menos 2.595 y más de 12.000 heridos, según la presidenta encargada Delcy Rodríguez, quien además rechazó que la respuesta del gobierno haya sido lenta y negó las acusaciones de que la deficiente construcción de viviendas sociales agravó el desastre. Mientras, los equipos de rescate continúan buscando más vidas dentro de los escombros, aunque cada vez son más escasas las posibilidades, informa Associated Press. El puerto de La Guaira, epicentro de la catástrofe, se ha convertido en una morgue para cadáveres no identificados.
0: Ahora entramos en contacto con nuestro corresponsal en Lima, Abel Camasca, quien tiene la última información sobre el proceso de asunción del mandato de la presidenta electa Keiko Fujimori. ¿En qué lugar te encuentras, Abel?
6: Me encuentro en el local del partido Fuerza Popular de Keiko Fujimori, donde la presidenta electa ha recibido los resultados oficiales del Jurado Nacional de Elecciones, que la declaran como futura presidenta del Perú. Justamente hasta aquí han llegado varios simpatizantes a brindarle su apoyo y a expresar también su alegría. A través de redes sociales, Keiko Fujimori también ha manifestado que se vienen tiempos de cambio. Exactamente, ha dicho que empieza una nueva etapa, la asumimos con responsabilidad, humildad y un profundo sentido del deber. Cada día de este proceso de transición es una oportunidad para escuchar, dialogar y llegar preparados al inicio del nuevo gobierno.
0: ¿Y cuándo inicia su mandato?
6: Se espera que para el 15 de julio ella reciba las credenciales de parte del Jurado Nacional de Elecciones, las cuales le otorgan su calidad oficial de Presidenta de la Nación por parte del máximo tribunal electoral. El 28 de julio iniciará su mandato para el periodo 2026-2031, pero ya se vienen realizando encuentros cruciales con diversas agrupaciones políticas para la conformación de alianzas y equipos de trabajo. La proclama de resultados este día también es fundamental para iniciar el proceso de transferencia de la gestión gubernamental saliente, saber en qué estado dejan las cosas y así implementar su plan de trabajo, dentro de lo cual ya ha dicho que pondrá mayor atención a la emergencia venidera como el fenómeno del Niño, por el cual el Perú afrontaría crisis de lluvias con pronóstico de graves daños que se pueden evitar con las previsiones y decisiones correspondientes. Por otro lado, Keiko Fujimori cerraría su mandato este año con una visita muy especial, como es la llegada del Papa León XIV, para lo cual también ha de prepararse. Hay que decir que durante su campaña ella se ha mostrado muy católica. En el marco justamente de la fiesta de San Pedro y San Pablo, una de sus hijas recibió el sacramento de la confirmación. En estos días, incluso hoy, se han acercado diversas personas también acá al partido para hacerle llegar algunas solicitudes de ayuda para casos humanos. Se espera que pronto Keiko Fujimori anuncie quienes conformarán su gabinete ministerial.
0: Gracias a él por la información.
6: Adelante ustedes.
2: Tras una polarizada contienda electoral y larga contienda electoral, finalmente tenemos los resultados. La nueva presidenta será Keiko Fujimori. Para tener un panorama de los desafíos que enfrenta, incluso en este periodo previo a su juramentación y en los primeros 100 días, por así decirlo, estamos con Luis Solari. Él es un médico cirujano, ex presidente del Consejo de Ministros del Perú, ex ministro de Salud y ex congresista de la República. Doctor Solari, gracias por estar con nosotros el día de hoy.
7: Muchísimas gracias por la invitación.
2: Un gusto. Doctor, háblenos, ¿qué debería estar haciendo en estos momentos, contando con su experiencia justamente, Keiko Fujimori, previo a su juramentación?
7: Bueno, mañana, creo que la van a ya proclamar y en ese momento ya tienen que activar su comisión de transferencia. Yo he presidido una comisión de transferencia de gobierno a gobierno. Entonces, eso es lo primero que tiene que hacer. El presidente de la comisión de transferencia tiene que tener algunas características, y además porque hay 2 semanas y pico para hacer eso.
2: En efecto.
7: Es una persona con pensamiento organizado. Esa es la parte más importante. Okay. Si no hay pensamiento organizado, va a ser un desmadre. Así que tiene que ser eso lo primero. Y lo segundo es ya asumir formalmente la frase de Kennedy. Kennedy tiene una frase que dice, se puede ganar con la mitad de los votos, no se puede gobernar con la otra mitad en contra. Que lo dice otra, ¿no? Que le haga parafrasear.
2: No, genial. Sí. ¿No?
7: Bueno, en el caso de ella, ella ha ganado exactamente del padrón electoral, que es con lo que uno gobierna, 33.75.
2: Okay.
7: Y el señor Sánchez, 33.57. No hay forma de olvidarse de que se cambian los números. ¿No? Significa que 2/3 no ha votado por ella. Entonces, ¿qué primer ministro va a escoger ella? ¿Uno de su tercio o uno que pueda representar a los 2/3 que no votaron con ella? ¿Por qué? Porque si va una persona que ella convoque como primer ministro, que no es partidarizada, que no es del cogollo, ¿no es cierto? Que no va a dar la imagen a los otros 2/3 que no han votado por ella, de que ahí está, en la zona de confort, cero riesgo, ¿no? Si esa es la persona que asuma, asume su 33%.
2: Uh-huh.
7: Ya no tiene que preocuparse de eso.
2: Ya.
7: Pero tiene que la gente sentir, ajá, este señor sí nos representa, no el 66, ¿no?
2: Claro.
7: Pero con que llegue pues a 70.
2: Claro, sería
7: suficiente.
2: Ideal. Claro. ¿Y qué errores debería...?
7: Ella, por ejemplo, ha hecho 2 cuestiones fundamentales.
2: Vale.
7: Una es 2 mensajes clarísimos, 1 verbal y 1 gestual.
2: Okay.
7: El verbal es, yo soy institucionalista, mi papá hizo esto, hizo lo otro, la constitución, la pacificación, pero como que no era muy institucionalista. Yo sí, yo soy distinto.
2: Okay.
7: Es un mensaje.
2: Un buen mensaje.
7: Para el 66%.
2: Claro.
7: De repente, dentro de su 33, algunos no les ha caído bien. Pero esa es la realidad.
2: Claro.
7: Si ella tiene que ser... Mire, para que las cosas sean distintas, uno tiene que ser distinto.
2: Exacto.
7: Y lo segundo es el gesto. Ella ha llamado al secretario general del SUTEP, del Sindicato Único de los Trabajadores de la Educación Peruana, que está afiliada a la Central de Trabajadores de Izquierda, uh-huh, en Perú, para los que nos van a ver en otros países.
2: Sí.
7: Y significa que esta persona ha votado por su contendor en la segunda vuelta. Pero se han sentado, han conversado y ya, listo. Esa es la fórmula cómo se hacen alianzas. Se hacen alianzas por tema, con la educación. Se hacen alianzas territoriales a través de los diputados, con el gobernador, con los alcaldes. Alguna obra urgente que haya que hacer. Y obviamente después ya viene, asume y boom, sobre la marcha tiene que entrar a la prevención. Y probablemente ya no tanto prevención, sino acciones ya de control a estas alturas del partido de los efectos del fenómeno del
2: que
7: niño.
2: Ella justamente hizo declaraciones muy oportunas al respecto. Pensando en un tema que usted lo caracterizó y siempre lo ha caracterizado, la defensa de la vida, la posición de la señora Fujimori con respecto, por ejemplo, al aborto. Ella está en contra del aborto por violación, pero sí a favor de este protocolo que se estableció, evidentemente, en caso de riesgos para la salud de la madre. ¿Cómo debería manejar ella ese tema para no sufrir una presión de parte de intereses abortistas que la lleven a claudicar?
7: Lo que tiene que hacer es poner el reglamento y revisar el reglamento simplemente a la luz de la verdad. O sea que si yo pongo este lente acá, no es cierto que el lente esté acá. Acá está mi teléfono. Es decir, no pueden haber dos verdades sobre una cuestión. Eso es su verdad, tu verdad. Es una tontería. La verdad es el reflejo de la realidad. Entonces ella lo que tiene que hacer es poner este famoso reglamento que está hecho por resolución ministerial, lo cual significa que los organismos pueden capturar el Ministerio de Salud y hacer lo que le da la gana, porque es una resolución ministerial y como el Congreso no hace control político, los congresos en América Latina no hacen control político. Prácticamente se subastan al martillo con el poder de turno. Vamos a ver, esperemos que no pase eso acá, porque la gente mira eso y dice, ¡oh! Repartijan nomás. Entonces simplemente hay que poner en contexto y en la realidad el reglamento para que esté ahí. Me parece muy bien que ella tenga una posición definida de que no se puede condenar al inocente, ¿no?
2: En efecto.
7: El que hay que condenar es al violador. Sí. Y tener casas de acogida, porque las familias, lamentablemente, a veces son muy duras con una gestante que tiene un embarazo inesperado.
2: Sí. Eso dirá mucho justamente de su visión de la sociedad, de la persona, que sea una visión de la compasión antes que la crueldad que implica la legalización o promoción de esta práctica abortista. Doctor Luis Solari, muchas gracias por estar con nosotros el día de hoy.
7: Encantado de estar en EWTN.
2: Un gusto. Seguimos con el programa.
0: Hacemos una pausa y al volver, conocemos Lampedusa, la isla italiana puerta de entrada a Europa para migrantes indocumentados que León XIV visitará este fin de semana.
2: Además, durante el Mundial, la Catedral de Ciudad de México exhibe al Niño Jesús vestido con el uniforme de la selección nacional, atrayendo aficionados que acuden a encomendarse a Dios.
0: Regresamos con más noticias con Enfoque Católico.
2: Papa León XIV envió una carta de felicitación a todos los estadounidenses con sus saludos desde el corazón por el 250 aniversario de la firma de la Declaración de la Independencia. El Santo Padre, nacido en Estados Unidos, destaca que este acontecimiento marca el momento decisivo en la historia de su país, el cual un 4 de julio de 1776 dio una voz perdurable a los ideales de libertad, igualdad y búsqueda de la felicidad, justicia y autogobierno democrático. En Washington, D.C., esta semana la Explanada Nacional se ha convertido en el escenario de una celebración de la fiesta nacional. Nuestra corresponsal Paola Flynn amplía.
8: Desfiles, barbacoas, comidas familiares al aire libre y espectáculos de fuegos artificiales por la noche suelen marcar las celebraciones del 4 de julio en Estados Unidos. Este año serán especiales al cumplirse 250 años del nacimiento de esta nación, 2 siglos y medio desde que las 13 colonias anunciaron su separación del Imperio Británico con la Declaración de Independencia, adoptada por el Congreso Continental el 4 de julio de 1776. Hoy, 250 años después, la capital estadounidense celebra esta fecha por todo lo alto, especialmente en la Feria de los Estados de la Explanada Nacional, donde latinoamericanos, sus descendientes, ciudadanos estadounidenses y residentes locales se reúnen para conmemorar este histórico aniversario.
9: Yo creo que quieren dar a conocer lo que es Estados Unidos, lo que significa la cultura de Estados Unidos, y que la gente tenga una idea más de cómo vive, ¿no?, un ciudadano y cómo es aquí la cultura.
8: La feria, instalada en el National Mall, reúne exhibiciones y pabellones que representan a los 56 estados y territorios de Estados Unidos.
10: Yo decía, pues no me puedo dejar pasar sin visitar esto tan hermoso, y de verdad que me sorprendí, porque están todos los estados de Estados Unidos, inclusive Puerto Rico.
8: Además de disfrutar de los espectáculos de rodeo, muchos visitantes hicieron fila para subir a la Noria, que con más de 30 metros de altura, ofrece vistas privilegiadas del monumento a Washington. Se trata de la primera Noria que se instala en esta explanada en toda su historia.
11: Es genial pensar quién más tiene la oportunidad de subirse una Noria en el National Mall.
8: El gobierno federal estima que más de 1 millón de personas visitarán la feria, que permanecerá abierta hasta el 10 de julio. Muchos aseguran que celebran este aniversario con la convicción de que forman una nación bajo Dios, tal y como lo recita el juramento de lealtad de Estados Unidos.
12: Nuestra nación se fundó sobre la fe y la Biblia. Si nos fijamos en nuestros padres fundadores, en la Constitución y en nuestra Declaración de Independencia, veremos que invocan a Dios en numerosas ocasiones. La emblemática imagen de George Washington de rodillas rezando en Valley Forge. Por eso este es un país único en el que celebramos la fe y permitimos que las personas disfruten de libertad religiosa, sea cual sea su credo.
13: La noche del 4 de julio, fuegos artificiales iluminarán el cielo de la capital y miles de personas se reunirán aquí en la Explanada Nacional para celebrar los ideales de libertad y justicia que han formado esta nación por 250 años. En Washington, D.C., Paola Flynn, EWTN Noticias.
14: Este fin de semana, el Papa León XIV realizará un nuevo viaje apostólico, aunque esta vez permanecerá en Italia. Viajará a la isla de Lampedusa, en el Mediterráneo Central, informa nuestro corresponsal Javier Romero.
3: La visita del Papa tendrá lugar casi 13 años después del viaje que el Papa Francisco realizó allí en 2013, como respuesta a la tragedia ocurrida apenas unas semanas antes. Lampedusa se encuentra entre Sicilia y el norte de África. Una embarcación neumática que transportaba migrantes y refugiados había naufragado en la zona.
15: Sentí que debía venir hoy aquí a rezar, a realizar un gesto de cercanía, pero también a despertar nuestras conciencias para que lo sucedido no vuelva a repetirse. Por favor, que no vuelva a ocurrir.
16: No se repita, por favor.
3: Cuando el Papa León vaya a la isla este sábado, encontrará una situación diferente. La llegada de migrantes ha disminuido, aunque siguen viniendo personas de un número de países cada vez más amplio, gracias al trabajo conjunto de los organismos del Estado y las organizaciones humanitarias. Lampedusa ha desarrollado un sistema de acogida más estructurado y mejor preparado para recibir a quienes llegan a sus costas.
12: Nos avisan la policía, la capitanía del puerto o la guardia de finanza. Nos comunican la hora del desembarco y un número aproximado de personas. Entonces llevamos nuestros vehículos al muelle. Uno de nuestros mediadores culturales recibe a los migrantes. Allí son examinados por los servicios sanitarios y después suben a los autobuses que los trasladan hasta el centro.
3: En el centro de todo este trabajo está el respeto por la dignidad de cada migrante.
12: Queremos que todas las personas que entran aquí reciban el mismo trato y se sientan acogidas con dignidad y humanidad. Ese es, de hecho, nuestro principio fundamental.
3: Tras su visita de 2013, el Papa Francisco pidió que comunidades de religiosas se establecieran en Lampedusa. Su misión sería convertirse en un puente vivo entre los migrantes que llegan a la isla y los habitantes que los reciben. Aquel llamamiento fue acogido con entusiasmo.
17: Era una cosa que...
18: Era un sueño que llevaba mucho tiempo en mi corazón. Poder compartir parte de mi vida con los migrantes y permanecer atenta a lo que sucede a mi alrededor. Nuestro fundador decía siempre, y lo recuerdo desde que era una joven religiosa, que debíamos sembrar la civilización del amor. Entonces pensé, ¿dónde podría sembrarla mejor? En muchos lugares sí, pero aquí, donde pasa el mundo entero, todavía más.
17: Dove pasa el mundo, mi son detta, ancora di più.
3: Aunque Lampedusa ha tenido que afrontar muchas dificultades, hay algo que el Papa León encontrará inalterable. Una isla dispuesta a acoger a todo aquel que llega a sus costas. Desde hace mucho tiempo ha sido una puerta de esperanza, una esperanza que mucho antes de la crisis migratoria ya estaba enraizada en la devoción a la Virgen María.
19: Se cuenta que durante la Segunda Guerra Mundial la isla fue bombardeada. Tanto el santuario como prácticamente toda Lampedusa quedaron destruidos. Sin embargo, la imagen de la Virgen permaneció intacta y ningún habitante resultó herido. Por eso la llamaron la Virgen de Porto Salvo y la proclamaron patrona de la isla, porque salvó tanto a Lampedusa como a su población.
20: Porque ha salvado la isla, ha salvado la población.
3: El Papa León pasará varias horas en la isla, visitará la costa, se encontrará con los migrantes y celebrará la misa junto a la imagen de Nuestra Señora del Porto Salvo, un homenaje a los habitantes de Lampedusa, a los migrantes y refugiados que reciben y a la Virgen María, en quien encuentran protección y esperanza. Desde Roma, Javier Romero, EWTN Noticias.
14: Y hemos llegado al final del programa, amigos. Gracias por habernos acompañado durante esta semana.
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0: Estimados amigos, tengan todos y cada uno de ustedes una cordial bienvenida a La Luz de la Vida. Agradecemos a Jorge Linares, Oscar Maima, José Lobón, Yure Duish, que desde la ciudad de Arequipa nos apoyan con la parte técnica. En el espacio de reflexión, el día de hoy les acompaña un servidor, Henry Moreno, y tal vez en unos minutos podamos contar con la hermana Natividad. Seguimos con el Catecismo de la Iglesia Católica, estamos finalizando ya el sexto mandamiento, y el tema para el día de hoy que nos propone el Catecismo es ¿qué dice la Iglesia sobre el divorcio dentro de un gran tema que son las ofensas a la dignidad del matrimonio? Este, un tema muy importante. Nos ubicamos en el numeral 2382, que nos dice lo siguiente. El Señor Jesús insiste en la intención original del Creador, que quería un matrimonio indisoluble, cita allí a Mateo, a Marcos, a Lucas y la primera de Corintios, y deroga la tolerancia que se había introducido en la ley antigua. Entre bautizados católicos, el matrimonio rato y consumado no puede ser disuelto por ningún poder humano ni por ninguna causa fuera de la muerte. Muy bien, vamos a entender por qué el Catecismo de la Iglesia Católica nos habla de la insistencia que tiene Jesús en la intención original de su Padre Creador con respecto a que el matrimonio fuera indisoluble. Lo primero que hay que decir es que ya desde el origen, en el principio, existe un matrimonio que tiene ese carácter sacramental y es el matrimonio entre Adán y Eva. Se denomina el matrimonio primordial, el primero. Luego, como sacramento, solo volverá a existir cuando llegue nuestro Señor Jesucristo, que lo que va a hacer es, en la redención, tener la redención del cuerpo y, en este sentido, volver a instituir el matrimonio como un sacramento. Eso es lo primero que hay que dejar claro. Por lo tanto, que había una intención original del Creador que quería el matrimonio indisoluble. Bien, vamos a ver un segundo aspecto, y es esta intención original del Creador, que quiere un matrimonio indisoluble, habla de una intención o de una insistencia de nuestro Señor Jesucristo con respecto a ese plan creador. ¿En dónde aparece en las Sagradas Escrituras esa insistencia de nuestro Señor? Cuando uno lee el capítulo 19 de San Mateo, recuerden que estamos en el numeral 2382, allí para que lo anoten muy bien. Cuando nosotros leemos el capítulo 19 de San Mateo, encontramos que los fariseos se acercan a nuestro Señor Jesús para tentarlo y le hacen una pregunta que tiene que ver exactamente con esto de la indisolubilidad. Cuando le preguntan si se puede dar acta de repudio o acta de divorcio a la mujer por cualquier motivo, y la respuesta de nuestro Señor es, ¿cómo leen ustedes las Escrituras? Porque en el origen, mi Padre, Creador, dijo, por eso el hombre deja a su padre y a su madre, se une a su mujer y son los dos una sola carne. Está insistiendo Jesús en el plan de Dios Creador desde el principio para el sacramento del matrimonio. E inmediatamente continúa diciendo, por lo tanto, ya en palabras de Jesús, no son dos, sino una sola carne. Es decir, insiste en lo que dijo Dios Padre. Y luego dice, lo que Dios ha unido, no lo separe el hombre. Ahí está la insistencia. Jesús remite al Génesis, a lo que Dios Padre quiso para el matrimonio, lo vuelve a repetir insistiendo de que eso es lo que el Padre ha querido y por lo tanto que el matrimonio es indisoluble. Y está allí, como dice aquí el numeral 2382, derogando una tolerancia que se había dado, y era que por la ley de Moisés, cualquier persona, cualquier varón, le podía dar acta de repudio a su mujer, vamos a decir, porque se levantó al día siguiente y no le gustó el desayuno que le hizo, porque se levantó al día siguiente y ya no le gustó su mujer. O sea, cualquier cosa servía para dar un acta de repudio, y eso le va a decir el Señor a los fariseos, eso lo permitió Dios por la dureza de sus corazones, pero al principio no fue así. Ya está aquí con nosotros la hermana Natividad. Hermana, el plan. Bienvenida.
1: Muchas gracias.
0: Este tema tan interesante.
1: Interesantísimo, don Henry, porque la verdad es que si Dios bendice algo, entonces ya automáticamente yo recibo esa bendición y tengo que actuar de acuerdo a la bendición que he recibido. Pero ¿qué pasa? Si yo no actúo de esa manera, es porque en realidad no estoy respondiendo a lo que Dios me está dando. Si Dios me está dando esa gracia, es como que una persona, una mamá, diga, salga con su barriguita, pues ya va a tener su bebé y todo eso, ¿no? Y tiene el bebé, y dice, no, yo no sé cambiar pañales, no, yo no sé dar el biberón, no, yo no. Y entonces, no se puede decir eso. O sea, porque ya ella está preparada, Dios le ha dado esa gracia de preparación para que ella se resuelva en las circunstancias que le da, pero para que diga, no, esto, ay, yo no sé, que por ahí no, o me busco una persona para que haga las veces. No, a mí no me parece eso.
0: Pues de la misma manera tampoco podemos decir lo mismo con el matrimonio. No, es que yo no sabía que ella o él era así, no, es que yo no estaba preparado. Y entonces, por cualquier motivo, incluso a nivel de ley, a veces se dice, no, por incompatibilidad de caracteres. Miren, Dios da la gracia, por eso en las cosas buenas y en las malas, en la salud y en la enfermedad, etcétera, para poder llevar la relación conyugal, claro, con la gracia.
1: Claro,
0: y nosotros, claro, no podemos simplemente ir a dar razones personales de que no, es que yo ya no puedo, porque resulta que el sacramento del matrimonio es una imagen de la fidelidad que tiene Dios con su pueblo.
1: Claro.
0: Y Dios es fiel.
1: Claro.
0: Dios no me dice, ah, como tú, no, yo hoy no tengo ganas, corto contigo. No, Dios es fiel.
1: Claro.
0: Y nosotros tenemos que ser también, claro, fieles, especialmente en este compromiso del matrimonio.
1: Por supuesto, me parece un tema muy interesante, don Henry, y me parece que nuestros queridos amigos que están pendientes de nuestro programa caigan en la cuenta de esto. Estamos precisamente en el punto
0: 2382. Así es, y fíjense que dice ahí en la segunda parte, decía que entre bautizados católicos el matrimonio rato y consumado, ¿eso qué significa? Matrimonio rato significa que ya tiene ese, digamos, esa relación sacramental, ya está comprometido, y consumado significa que se consuma cuando el varón y la mujer se hacen una sola carne.
1: Claro.
0: Ahí queda consumado, pero ya el matrimonio rato y consumado no puede ser disuelto por ningún poder humano, claro, ni por ninguna causa fuera de la muerte. Por eso la fórmula dice hasta que la muerte lo separe.
1: Claro.
0: Vamos a seguir adelante con el numeral 2383, que dice lo siguiente. La separación de los esposos con mantención del vínculo matrimonial puede ser legítima en ciertos casos previstos por el derecho canónico. Si el divorcio civil representa la única manera posible de asegurar ciertos derechos legítimos, el cuidado de los hijos o la defensa del patrimonio puede ser tolerado sin constituir una falta moral. Lo que aquí hay que entender, lo primero que todo, es que una cosa es el divorcio que no está permitido por la Iglesia, porque lo que Dios unió no lo separa el hombre. Y otra cosa es lo que nos dice este numeral sobre la separación de los esposos. Muchas veces, por circunstancias que se dan desafortunadas dentro del matrimonio, como por ejemplo una violencia doméstica grave, la Iglesia tolera, permite la separación, porque ya el mismo ejemplo que pueden estar dando los padres puede ser perjudicial para los hijos.
1: Claro.
0: Tanto para salud física como psíquica, pero permite la separación de cara a que el problema tal vez se pueda arreglar y en un tiempo futuro puedan volver a estar juntos, porque la Iglesia siempre une. Entonces dice aquí la separación, pero con mantención del vínculo matrimonial. Eso no significa que el vínculo matrimonial se haya roto, no, permanece, pero permite esa separación para un bien mayor y dice que puede ser legítima en algunos casos. Por eso dice luego que el divorcio civil, que es muy distinto, porque recuerden, claro, que en el sacramento del matrimonio no existe la figura del divorcio,
1: no, claro, claro,
0: pero civilmente se podría llegar a dar y la Iglesia, digamos, podría aceptarlo cuando, por ejemplo, en ese matrimonio hay riesgo de el cuidado de los hijos, la defensa del patrimonio, vamos a decir una persona, voy a poner un ejemplo, un varón que de pronto decide, no sé, juntarse con otra mujer en adulterio y quiere quitarle todo el patrimonio a su esposa, a sus hijos, dejarlos, etcétera. Entonces muchas veces ese divorcio civil, a nivel civil, ayuda a que a esa mujer y a esos hijos la parte del patrimonio que les corresponde se les dé en justicia legal. Pero no puede haber disolución del sacramento si, como decía el catecismo, es rato y consumado. Entonces esto es un ejemplo, ¿no? Pero lo importante es tener en cuenta, la Iglesia es tolerante en algunos casos a nivel civil para respetar el patrimonio o los derechos de los hijos. Claro. Vamos al siguiente numeral, 2384. El divorcio es una ofensa grave a la ley natural. Pretende romper el contrato aceptado libremente por los esposos de vivir juntos hasta la muerte. El divorcio atenta contra la alianza de salvación, de la cual el matrimonio sacramental es un signo. El hecho de contraer una nueva unión, aunque reconocida por la ley civil, aumenta la gravedad de la ruptura. El cónyuge casado de nuevo se halla entonces en situación de adulterio público y permanente. Vamos a dejarlo ahí. Vamos a esto primero que nos dice el numeral, que el divorcio es una ofensa grave a la ley natural. La ley natural, esto es para todos los seres humanos, claro, independientemente de raza, de credo, de religión.
1: Exactamente.
0: El romper y dividir cualquier relación a nivel natural es una ofensa contra eso que Dios, porque Dios siempre busca la unión, hermano.
1: Claro, claro, por supuesto. Y además, ellos libremente se han unido.
0: Exactamente.
1: ¿Ve? O sea que ya, ahí no voy a decir, no es que me empujaron a que yo me meta con ella, qué sé yo, no sé, aquí no hay nada que le empujaron ni que nada por el estilo. Me presionaron para que yo pueda vivir con ella y me dijeron, y no, es personal.
0: Y libre, además, claro. Si efectivamente hubiera coacción, como que alguien se sintiera obligado por cualquier motivo, eso ya sería una causa de nulidad.
1: Claro.
0: Fíjense, no de divorcio, de nulidad. ¿Qué quiere decir eso? Que ese matrimonio nunca existió.
1: Claro.
0: Nunca se consumó. ¿Por qué? Porque hay antecedentes de que la persona de pronto fue obligada. Y cuando una persona tiene esos antecedentes, el matrimonio nunca se consuma.
1: Claro.
0: Como si nunca hubiera existido.
1: Claro.
0: Pero esos son, digamos, excepciones. Lo normal, como dice aquí la hermana, es que vamos con el libre consentimiento, en libertad, hasta que la muerte nos separe y, por lo tanto, pues es una ofensa grave a la ley natural. Además dice, pretende el divorcio romper el contrato aceptado libremente y atenta, aquí yo me quiero detener, atenta el divorcio contra la alianza de salvación de la cual el matrimonio sacramental es un signo.
1: Claro.
0: El matrimonio como sacramento no es un fin. Con mi esposa, que a veces atendemos pastoral de matrimonios, consejería familiar, a veces le preguntamos a las parejas que se van a casar, bueno, ¿y ustedes por qué se quieren casar? Y a veces nos dicen, no, porque queremos ser felices. Y les decimos, no, es que el sacramento del matrimonio no es para que yo quiera ser feliz, sino para hacer feliz al otro. Y además, el sacramento es un medio, no es un fin.
1: Claro.
0: ¿Un medio para qué? Para la salvación.
1: Claro.
0: Porque es un sacramento y en el sacramento se imparte la gracia que nos salva. Entonces no es que yo me casé y ya me realicé, no. Es que hay que vivir y estar abierto a la gracia cada día, cumpliendo con la responsabilidad para ganar mérito y salvarse. Por eso aquí dice que el divorcio, que es romper con el matrimonio, atenta contra la alianza de salvación. Porque resulta que Dios, cuando hizo alianza con nosotros, no estaba pensando en ningún momento en el divorcio.
1: Claro.
0: Las alianzas de Dios son para siempre. Dios no me dice hoy sí, mañana no. Nosotros sí. Y entonces, si yo rompo con el sacramento del matrimonio, es una manera de decirle a Dios, ¿sabes qué? Tu fidelidad no me dice nada. Yo no estoy, no quiero ese compromiso de fidelidad. Y por eso hoy en día es tan triste, hermana, que muchas veces uno ve que los jóvenes ya no buscan el matrimonio como medio de salvación, ya nadie quiere casarse. No,
1: exacto.
0: Todo el mundo quiere vivir sí, sin compromiso.
1: Exacto, pero si me sale bien, si bueno, y si nos comprendemos, pero están esperando que llegue ese momento para recién pensar que se van a comprender y que se van a esto, y para qué fue el tiempo del noviazgo, del conocerse y todo eso. O sea, es a veces actuar de una manera, yo creo que sin pensar, sin caer en la cuenta. Y además, ojo, cuidadito, ¿eh? Porque puede tener consecuencias. ¿En qué sentido? Que si ellos tienen un niño, una niña, yo qué sé, sus hijos, entonces, ¿qué va a pasar con esas criaturas? Psicológicamente, ¿qué va a pasar con esos niños? De repente, hoy sí, para la mamá, hoy sí, para el papá. Es que eso es absurdo, hacer algo como eso para la criatura lo rompe totalmente.
0: Y ellos tienen el derecho a tener un padre y una madre, porque eso les da el equilibrio a todo nivel,
1: claro,
0: a nivel emotivo, psíquico, de seguridad. Imagínense unos hijos creciendo, viendo los conflictos de los padres que en cualquier momento se pueden separar porque eso es un solo conflicto y una sola pelea. O es más, como no hay un compromiso entre ellos, porque no hay sacramento matrimonial, la duda de que en cualquier momento cualquiera puede agarrar e irse. Entonces, el niño crece con eso.
1: Claro.
0: Y lo peor de todo es que lo multiplica luego en su vida. Y es una cadena interminable. Eso lo decían los papas cuando hablaban de esto.
1: Sí.
0: Y la única manera de romper con eso es vivir la fidelidad como Dios la vive con nosotros en el matrimonio. Bien, vamos al siguiente numeral, 2385. Ah, no, a la parte segunda, parte segunda del numeral 2384. Si el marido, tras haberse separado de su mujer, se une a otra mujer, es adúltero, porque hace cometer un adulterio a esta mujer. Y la mujer que habita con él es adúltera,
1: claro,
0: porque ha atraído así al marido de otra. Esto lo dice San Basilio, un padre de la iglesia, pero lo dice toda la tradición de la iglesia.
1: Claro.
0: Es más, el Señor va a decir en el Sermón del Monte, habéis oído que se os dijo, no adulterarás, pero yo os digo, el que mira a una mujer deseándola en su corazón, ya adulteró con ella. Porque es que todo adulterio parte del deseo primero, el deseo del corazón, y luego se lleva a acto. Mucho cuidado con los deseos que tenemos en el corazón, por la imaginación, por las miradas. Todo puede empezar una mirada. Miren al rey David. En el tiempo en que salían, dicen las Sagradas Escrituras, en que salían los reyes a hacer guerras, él mandó a su general y se quedó en su palacio una mañana paseando por la azotea. O sea, sin cumplir su deber.
1: Claro.
0: Y estando allí, sin hacer nada, vio una mujer que se estaba bañando. La vio, empezó con su acto externo, la deseó en su corazón y luego, ¿qué hizo? Cometió adulterio y encima de todo, mató a su esposo.
1: ¡Ay!
0: Y estamos hablando del rey David.
1: Ajá.
0: Entonces, como dice aquí, el adulterio empieza en el corazón.
1: Claro.
0: Cuidado, revisemos nuestro corazón, cómo están nuestros pensamientos. Dice el numeral 2385, ahora sí. El divorcio adquiere también su carácter inmoral a causa del desorden que introduce en la célula familiar, lo veníamos diciendo, y en la sociedad. Este desorden entraña daños graves para el cónyuge, que se ve abandonado, para los hijos traumatizados por la separación de los padres y a menudo viviendo en tensión a causa de sus padres, por su efecto contagioso que hace de él una verdadera plaga social. Miren las palabras, plaga social.
1: ¿Qué futuro le espera a esos niños, luego jóvenes, ¿no? ¿Qué futuro les espera en el sentido de si no han recibido un ejemplo, si no han recibido un apoyo moral, entonces estas criaturas, ¿en qué se van a convertir? ¿Van a tener un compromiso con una persona? No van a pensar que un matrimonio, no se van a poner a pensar en eso, sino ¿en qué, don Henry?
0: Y hermana, yo creo que uno de los puntos graves hoy en día por el cual se llega a esta plaga, como dice el catecismo, es el egoísmo. Juan Pablo II decía que hay matrimonios que parecen la unión de dos egoísmos. Claro, si yo estoy pensando en mi realización personal, hace poquito escuchaba el testimonio de una persona que dice que se llegó a casar por puro compromiso, porque todo el mundo lo hace, pero que ya se liberó y que ya se siente realizada y se divorció de su esposo. Y claro, el egoísmo, mi realización, y perdón, y ese esposo, y no pensar que tal vez ella pueda ser la salvación de ese marido y sus hijos y el ejemplo que les da,
1: Claro,
0: porque estamos pensando en
1: en
0: nosotros.
1: nosotros, efectivamente, eso
0: Sacrificio no existe.
1: no, ese es un egoísmo completo
0: Claro.
1: y aparte es dañino, porque el mal ejemplo a las pobres criaturas que tienen, y si por A o por B escuchan hablar mal a la mamá del papá, a ver, pues no, que tu padre es tal por cual, que esto, que el otro, que no sé qué. Y el otro salta con lo mismo, con los hijos cuando se encuentra.
0: Y es una cadena
1: Mira, que
0: viciosa y eso
1: uy,
0: lo replican los hijos y entonces la
1: claro.
0: enseñanza es el matrimonio no se puede vivir, mis papás se
1: Claro.
0: separaron, es mejor vivir solos, no tener
1: Claro.
0: compromisos y eso es como un virus, ¿no?
1: Claro.
0: Terminamos con el último numeral rápidamente, 2386, puede ocurrir que uno de los cónyuges sea la víctima inocente del divorcio dictado en conformidad con la ley civil. Entonces no contradice el precepto moral. Existe una diferencia considerable entre el cónyuge que se ha esforzado con sinceridad por ser fiel al sacramento y se ve injustamente abandonado, y el que por una falta grave de su parte destruye un matrimonio canónicamente válido. Por supuesto que hay una diferencia, y Dios lo sabe, pero aquí hay que pedirle mucho a Dios, a la persona que permanece fiel, a que siga permaneciendo fiel.
1: Claro.
0: Entendemos que tiene que cargar una cruz grande, porque claro, es la víctima inocente, ella quisiera o él quisiera permanecer en el matrimonio, la otra persona no quiere, se divorcia, se va, pero le corresponde a esa persona permanecer fiel. Muy bien, hasta aquí el programa del día de hoy, vamos hacia el final del programa, como siempre, con una invitación que les queremos hacer, y en esta ocasión se trata de una obra de teatro, amigos, que lleva por nombre Llamados. Una obra de teatro que son llamados de personas, personajes bíblicos, que fueron llamados por Dios y cómo fue su respuesta. Sábado 11 de julio, 7 de la noche, en la parroquia Nuestra Señora de Gracia, en San Borja, Avenida Guardia Civil 787. Informes en el teléfono 927-032-213. Donación 15 soles. Organiza taller de Teatro de Lima, teatro evangélico, teatro que evangeliza. Bien, vamos entonces al final uniéndonos a la intención que tiene nuestro Papa León de que oremos por la paz y le decimos a la Santísima Virgen María, Madre Santísima, que diste al mundo al Príncipe de la Paz, guíanos por caminos de reconciliación y de amor, ruega por nosotros, Santa Madre de Dios. Y en nuestra oración habitual le pedimos a la Santísima Virgen María que recoja en su dulce e inmaculado corazón nuestras intenciones y le decimos, bajo tu amparo nos acogemos, Santa Madre de Dios. No deseches las súplicas que te dirigimos en nuestras necesidades. Antes bien, líbranos de todo peligro, oh siempre Virgen, gloriosa y bendita. Amén.
1: Amén.
0: Bueno, hermana, muchísimas gracias por estar con nosotros.
1: Bueno, pues damos gracias a Dios verdaderamente y que ustedes caigan en la cuenta de estos temas que estamos dando, porque es justamente no para que se quede ahí en el aire, sino para que uno le dé vuelta y caiga en la cuenta, examine y vaya por el camino recto.
0: Así es, llevémoslo a la práctica. Queridos amigos, el agradecimiento y la invitación para que Dios mediante nos acompañen en un próximo espacio de La Luz de la Vida.

0: Santa María Goretti. Hoy te presentamos la historia de una niña que vivió la pureza hasta las últimas consecuencias. Su nombre, María Goretti.
1: Nació el 16 de octubre de 1890 en el pueblo de Corinaldo, Italia. Hija de Luigi Goretti y Asunta Carlini, fue la tercera de siete hermanos. La precariedad económica de sus padres motivó que tuvieran que emigrar en varias ocasiones, hasta asentarse en las cenagosas tierras de Ferriere di Contra.
0: Vivió en el seno de una familia humilde y perdió a su padre por causa de la malaria. Debido a esta circunstancia, su madre tuvo que trabajar dejando la casa y los hermanos menores a cargo de María, quien realizaba sus obligaciones con alegría y cada semana asistía a clases de catecismo.
1: A los 11 años hizo la primera comunión, haciéndose desde entonces el firme propósito de morir antes que cometer un pecado. En la misma finca donde vivía María, trabajaba Alejandro Serenelli, de 20 años de edad, quien se enamoró de ella. Alessandro, a causa de lecturas impuras, se dedicó a buscar a María haciéndole propuestas pecaminosas, que la niña rechazaba con energía.
0: El 5 de julio de 1902, mientras la familia de María y el padre de Alessandro trabajaban en el campo, la niña se quedó en casa cosiendo ropa y cuidando de su hermanita de 2 años, Teresa. Alessandro, que se había cansado de los rechazos de María, la sorprendió e intentó violarla. Pero María le opuso resistencia y trató de hacerlo razonar, advirtiéndole a Alessandro

0: ¿Qué nos querría usted quizá decir a modo de resumen y también introducción? Antes de empezar la grabación me comentaba incluso de un incidente, una catástrofe, ¿no? Que en un país hermano nuestro, muy querido, Venezuela, que también pues debemos sentir con ellos y ni hablar los que han padecido de alguna forma, ¿no?
1: Así es. Ciertamente acompañamos a todos los que están sufriendo por esa terrible catástrofe, el terremoto o los terremotos, para que el Señor... Aquí es donde se aplica esta encíclica. Y precisamente en esos momentos de dolor hay veces que el sufrimiento viene inesperadamente, de una manera trágica, como es en un terremoto, en este acontecimiento, y a la vez abarca a todos. Ahí ya no distingue ni creyentes y ateos, no distingue religiones, sino que a todos afecta. Y como usted acaba de decir el título de este quinto capítulo, cuando nosotros participamos del mismo sufrimiento de Cristo, lo podemos hacer, lo debemos hacer, y tenemos la capacidad, esto es lo importante que nos va a profundizar esta encíclica en este capítulo, que nosotros podemos sufrir con Cristo, como Cristo y por los motivos que Cristo sufrió, lo cual nos eleva a participar de el, diríamos, la intención salvífica, el remedio que Cristo nos trajo, con la misma espiritualidad, con la misma intención y la intensidad. Cada uno puede poner el amor y debe de poner ahí el amor a Dios, me refiero, y al prójimo como cada uno es capaz, pero hacerlo participando del mismo amor de Cristo. Cuando nosotros lo hacemos como Cristo, también somos corredentores. Entonces la redención la aplica Cristo. Nosotros la corredención, como María, la Virgen, la corredentora, nosotros participamos también al participar de los sufrimientos. Este momento, cuando cada uno pasa por un momento de sufrimiento en su vida, si lo hace, y aquí está la enseñanza del Papa Juan Pablo II, si lo hacemos con Cristo y como Cristo, estamos participando del mismo misterio de la redención que Cristo ha venido a traer a los hombres. Por lo tanto, aprovechemos nuestros sufrimientos y ahora con este capítulo de la encíclica vamos a penetrar, profundizar, a ver cómo se hace eso de sufrir como Cristo.
0: Bien, padre, no es poca cosa, no es poca cosa lo que nos viene comentando y este padecer como Cristo. Permítame compartir brevemente uno de los puntos de este capítulo quinto, al inicio, en el numeral 19-20, por si alguien nos está siguiendo allí y le recomendamos mucho. Son 8 capítulos de esta pequeña carta apostólica, pero creo que de mucho fruto que lo leamos, lo meditemos, lo llevemos a la oración. Y Padre Antonio, escribe aquí San Juan Pablo II, dice, porque recordemos que un poco antes, en los capítulos anteriores, también ha tomado el ejemplo de Job, ¿no? Cómo no, en la Sagrada Escritura, Job que sufre con esa paciencia, entre comillas, inocentemente, ¿no? También es un drama allí. Y retoma un poco, Padre, en este punto, el ejemplo de Job, permítame leer entonces, y dice, puede afirmarse que junto con la pasión de Cristo, todo sufrimiento humano se ha encontrado en una nueva situación. Interesante, dice, y continúa, parece como si Job la hubiera presentido cuando dice, yo sé en efecto que mi Redentor vive, y como si hubiese encaminado hacia ella su propio sufrimiento, el cual, sin la redención, no hubiera podido revelarse la plenitud de su significado. En la cruz de Cristo no solo se ha cumplido la redención mediante el sufrimiento, sino que el mismo sufrimiento humano ha quedado redimido. Cristo, sin culpa alguna propia, cargó sobre sí el mal total del pecado. La experiencia de este mal determina

0: determinó la medida incomparable de sufrimiento de Cristo que se convirtió en precio de la redención. De esto habla el poema, que este capítulo lo tocó un poquito antes, del poema del siervo doliente de Isaías. De esto hablarán a su tiempo los testigos de la nueva alianza estipulada en la sangre de Cristo. Y aquí las palabras del apóstol Pedro, por ejemplo, en su primera carta: habéis sido rescatados no con plata y oro corruptible, sino con la sangre preciosa de Cristo, como cordero sin defecto ni mancha. Y termina este pequeño párrafo diciendo: y el apóstol Pablo dirá en la carta a los Gálatas: se entregó por nuestros pecados para liberarnos de este siglo malo. Y en la carta a los Corintios: habéis sido comprados a precio. Glorificad pues a Dios en vuestro cuerpo. Padre, realmente esto es como nos deja impactados, y ayúdenos un poquito a entender alguna parte de esto que se nos llama, como decíamos ya, a la experiencia del sufrimiento, que por naturaleza no suele gustarnos, no suele gustarnos. ¿Qué cambió? ¿Qué cambió para el sufrimiento humano después de la pasión de Cristo, Padre, a la cual hace referencia también este párrafo que hemos leído?
1: Tenemos que tener en cuenta que el gran cambio, el principal, es de un sufrimiento impuesto como castigo, ¿no? De muerte morirás, dice el Génesis, con dolor parirás por haber pecado, por haber desobedecido. Entró el dolor, la enfermedad, la muerte en el mundo. No es que Dios venga a castigar dando palos y haciendo que la gente sufra, como descargando su ira, su enfado. No, es que si tú le pegas un puñetazo a un cristal, te vas a cortar la mano, porque el cristal, al romperse, tiene aristas y te vas a cortar. Entonces es una consecuencia, pero un efecto de la obra del hombre. Ahora, la intervención divina hace que ese efecto, ese sufrimiento, que en el principio, diríamos, era la consecuencia del pecado, el resultado de sus acciones, del ser humano, del hombre, ahora con Cristo se puede vivir de otra manera. No es ya el sufrimiento el resultado de las malas acciones del hombre, sino precisamente de la acción redentora del hombre. El hombre puede unirse a Cristo y con Cristo sufrir de otra manera. Lo primero, aquí es donde tenemos que caer en la cuenta que todos los actos que nosotros hagamos pueden tener cuatro fines principales. Esos cuatro fines son, primero, la expiación. Esa es la consecuencia del pecado. Hay que reparar el mal que se hace. Y siempre que pecamos buscando el placer, buscando la comodidad, el bienestar, el interés propio, la expiación del desorden cometido en el pecado vendrá por la reparación dolorosa, por el dolor, lo contrario que motivó el pecado. Es lo que equilibra la balanza y hace la reparación. Segundo, el sufrir se hace también, diríamos, lo que uno tiene que trabajar para poder producir y ganar el sustento para sí, para la familia, cuando uno se esfuerza en salvar a una persona que se está muriendo ahora, pues, imaginamos un terremoto con todas esas consecuencias, el rescate de esas personas que están bajo los escombros o que están heridas. Entonces eso va a traer un sufrimiento, pero uno lo hace con amor generoso, buscando el bien del prójimo, y cuando lo hace por hacer un bien, entonces va a tener, el que trabaja por tener la remuneración, entonces ciertamente es la consecuencia natural de nuestra naturaleza, que no somos ángeles, somos materia. Nuestro cuerpo, entonces, el trabajo que es, diríamos, cuando uno trabaja en aquello que le gusta, es que a mí me gusta hacer esto, es mi trabajo y disfruto haciéndolo, pero no deja de cansarse, no deja de tener

tener en cuenta y presente que ciertamente hemos pecado y hemos hecho un mal. Y eso no se puede quedar así sin resolver. Ahí es donde la encíclica nos está poniendo cómo se puede reparar. Sufriendo con Cristo, como Cristo. Y entonces, si Cristo reparó por nuestros pecados, hay una parte que ya Cristo pagó. Pero hay otra parte que le falta, completar en mí lo que falta en la pasión de Cristo, dice San Pablo. Y eso, ¿cómo se realiza? ¿Por qué? Pues porque si es verdad que meritoriamente aquello que es la ofensa a Dios tiene una parte infinita y una parte limitada. O sea, mi acto sí es limitado. La ofensa al ser a Dios a quien yo ofendo con el pecado es una parte infinita. La ofensa que yo hago a una persona depende en sí de la persona que ofende, es el acto. Pero el valor de esa ofensa depende de la persona a la que ofendo. Dicho de otra manera, ofender a un presidente de gobierno, una persona de una gran autoridad y demás, es mucho más grave que ofender a un igual, una persona con la que yo estoy, diríamos, viviendo, conviviendo, trabajando, que es igual a mí. Y mucho más diferente, una persona, diríamos, una persona de mal comportamiento, de mala vida, de mal ejemplo y de mal todo, ¿no? Una persona de mal vivir. Esa persona de mal vivir, que la gente lo ve y no le hace ni caso, esa persona que ve que es tan grosera, tan detestable, etcétera. La ofensa que uno diga es que esta persona es una mala persona. Eso está diciendo una verdad. Lo que está diciendo no es una ofensa. Tiene mucho menos valor la ofensa por la dignidad de la persona. Cuando esa persona ya es de alta dignidad, pero es que cuando esa persona es divina, la ofensa tiene valor divino, infinito. Por eso es que Cristo tuvo que pagar por nosotros la parte infinita que nosotros jamás podíamos pagar. Pero como hay otra parte que es el valor objetivo de lo que yo hago, el daño que estoy haciendo, ese es el que yo participo también en la redención del pecado, de las acciones malas, mediante mi esfuerzo, sacrificio o sufrimiento. Por eso, las religiones que no reconocen el pecado, no reconocen, diríamos, a Dios y demás, pues no pueden explicar el por qué tiene que ser el sufrimiento. Los que reconocen a Dios, pero solamente como un ser extraño, fuera del ámbito del hombre, o un ser puramente material, según sea su concepción de Dios, será su concepción del sufrimiento, de la participación en la redención del pecado. Cuando ya nos acercamos al cristianismo, empezamos a ver a un Dios cercano, un Dios que se encarna, que se hace hombre. Entonces, Él participa y yo puedo participar del sufrimiento como Cristo. Por eso, ciertamente, el ámbito, el abanico, las posibilidades, depende de cada mentalidad, religión, espiritualidad, son las que te van a ir diciendo si el hombre puede participar, si puede hacerlo con Cristo, con Dios, o si ni siquiera eso puede hacer. Entonces, hay religiones, hay sectas que solamente ven el sufrimiento como un castigo. Luego están los que escuchamos a Cristo y Él nos dice que niégate a ti mismo, carga tu cruz y sígueme. Entonces yo puedo seguir a Cristo, acompañar a Cristo, sufro con Cristo. Y está el que ya es generoso y dice, es que yo le amo y por Él. O sea, cuando una persona ama a otro, dice yo, por ti estoy dispuesto a hacer cualquier cosa. Que me cuesta hacer una caminata, ir lejos para conseguirte algo que tú quieres o necesitas, lo hago, aunque eso me canse, me cueste tiempo, esfuerzo, cansancio, dolor, pero por ti estoy dispuesto a hacer cualquier cosa, por demostrarte que te amo.

0: Continuamos adentrándonos en el sentido del sufrimiento humano, ¿verdad? Que tú también tienes experiencia de sufrimiento, querido amigo de NSE. Tú, yo, todos. Y yo no sé, se lo preguntaremos al Padre Antonio si él también tiene, él nos acompaña, si las personas más santas y buenas también experimentan. Y no sé si también todo es un sufrimiento continuo, salvo algunas excepciones, ¿no? De algunas almas muy escogidas que tenemos testimonio de ellas. No sé si esto también mencionaba el apóstol San Pablo, le ocurría, Padre Antonio, bienvenido nuevamente a esta parte final, es el encuentro porque es como estas como paradojas o contrastes fuertes que suele tener San Pablo en varias de sus cartas y dice lo mismo, ¿no? En todo apremiados, pero no acosados, perplejos, pero no desconcertados, abatidos, pero no aniquilados, llevando siempre en el cuerpo la muerte de Cristo. San Pablo también padecía esto, padre, las personas buenas.
1: Así es, no vamos a librarnos nadie. Y precisamente San Pablo lo que ha comprendido es que el amor trae y supone un esfuerzo, un sacrificio. Y entonces se entrega generosamente a el amor, a Cristo, pues Cristo me ha perdonado, Cristo me abre el cielo, yo tengo que responder generosamente. De eso es de lo que se trata. Entonces San Pablo, al comprender el valor salvífico del dolor y el valor santificante, pues nos santifica a nosotros. Entonces, cuando uno, y San Pablo lo dice en sus cartas, por una parte, y dice, yo como un aborto, yo el mayor de los pecadores, ha ofendido a Dios, ha perseguido a los cristianos, ha perseguido a Cristo, ahora tiene que reparar dándole un ex. Si ha sido un exceso de ofensa, de agravio, de persecución, tiene que pasar a un exceso de amor, una mayor cantidad de amor, de demostrarle a Cristo que está arrepentido y que le ama, por una parte. Por otra parte, él se siente como Cristo le ha nombrado apóstol de los gentiles, le ha mandado a ir a convertir, quiere la salvación de todos, porque es para la gloria de Cristo, o sea, la salvación de los hombres no es que cada uno que se salve y los demás allá ellos, es que es a Dios al primero al que le interesa. Y el que ama a Dios, el que ama a Cristo, se interesa por lo que a Cristo le interesa. Como Cristo ha venido a dar su vida por nuestra salvación, entonces el que ama a Cristo está dispuesto a dar su vida por la salvación también de los hombres. Es decir, obrar como Cristo, sufrir como Cristo, con la misma, el mismo pensamiento, el mismo querer y sentir como Cristo lo hace. Esta parte que dice, estamos agotados, pero no perseguidos y tal. Entonces, está poniendo, el sufrimiento llega a un extremo, pero siempre Dios está por encima. No nos va a vencer. Quien vence siempre es Cristo. Y al final, la muerte de los santos, en este caso de San Pablo que estamos hablando, no es un fracaso, es el mayor triunfo, porque por fin puede llegar y ya cuando ve que ya llega su hora, estoy a punto de lograr la meta, de dar mi vida por Cristo. Y el que da la vida por Cristo es el que hace la mayor prueba de amor a Cristo. Esto, entenderlo, hay que orar mucho, hay que pedirle a Dios que nos ilumine, que nos guíe, porque si no, no lo vamos a poder comprender. Por eso este capítulo, cuando nos habla sufrir como Cristo, es algo que ciertamente a muchos de los que nos vean y los que nos escuchen les va a costar entenderlo. Yo sé que hay muchos que no les va a costar, porque ellos saben la experiencia del amar de verdad. Y cuando uno ama de verdad, lo del otro pasa a ser mío. Lo mío, como decía el padre Rodrigo Molina, lo mío bueno, tuyo. Lo tuyo malo, mío. Eso es el amor. Eso es lo que San Pablo tenía. Lo mío bueno, ¿y qué es lo mío bueno? Pues entonces es lo que hacía él.

0: ofrecer ese acto de amor del apostolado, el buscar la salvación, se entregaba hasta el extremo, hasta el máximo de sus fuerzas. Esto es lo que en este pasaje que usted nos acaba de leer, de San Pablo, estamos agotados, pero no vencidos, etcétera. Lo que nos está diciendo es: yo me entrego al amor de Cristo, a la salvación de los hombres, al máximo. Por eso llego en todos los sufrimientos como hasta el extremo, pero sin caer. De ahí sigue, se levanta y otra vez y otra vez. Y toda la historia de San Pablo es maravillosa. Por eso seguir su itinerario de sufrimientos, de trabajos, de esfuerzos, es de gran importancia, porque así comprendemos aquel perseguidor que él, como dice de sí mismo, yo, un blasfemo, un perseguidor, ¿ve? Pero con la gracia de Cristo se convierte en el amante, en el esforzado y el luchador, el gladiador, el que trabaja y quiere hacer más que los demás, no por competitividad, por ser un título de más, sino por amor. Entonces, yo quiero amar a Cristo más. Entonces, que todos amen a Cristo como puedan, lo más que puedan, pero que yo le ame con todo mi ser, como San Pablo. Esto es lo que San Pablo nos está, entre otras cosas, enseñando. Nunca el sufrimiento va a ser por encima de nuestras fuerzas. Dios se compromete a darnos la espiritualidad, la inteligencia y la fortaleza para poder superar todas esas circunstancias de dolor, de sufrimiento que nos envuelven. Pero nosotros tenemos que unirnos a Cristo, llevarlo con Cristo, para que nos sirva de escala redentora para ir hasta Dios. Y esto es lo que San Pablo dice, entre otras cosas, en este texto. Es tan maravilloso que Dios nos haga poder participar con Cristo y poder sufrir como Cristo, porque nos considera dignos de ser otros Cristos. Entonces, que Dios te dé la oportunidad. Esto voy a decir, puede que a algunos les choque, que les zumben los oídos. Que Dios te dé la oportunidad de sufrir como Cristo es porque te ama como a Cristo, como a su Hijo. Es porque considera que tú vales. Entonces, el hecho de que crea Dios en mí, que Él me confíe una tarea como a Cristo, es que te está elevando a una altura redentora como la de Cristo. El que piensa que eso es un castigo, que Dios le ha olvidado, que Dios le ha rechazado, no ha entendido ni la pasión de Cristo, ni el amor de Cristo, ni la finalidad de este mundo, que es alcanzar la vida eterna. Por eso nosotros tenemos que comprender perfectamente, plenamente y profundamente esta espiritualidad. No se trata de un sufrimiento por sufrir. No se trata de que tú tienes que pagar tus pecados y lo vas a hacer con un sufrimiento que Cristo ya pagó, sino del amor. Entonces, cuando Dios permite que nosotros amemos como Cristo amó, entonces nos va a permitir que nosotros suframos como Cristo sufrió. No en la cantidad, en la intensidad, ciertamente. Él era Dios y podía soportar unos extremos que nosotros no llegamos. Eso es cierto. Pero aquel que le da una responsabilidad, una participación de la cruz de Cristo, con esa participación también le da la fuerza, el poder llevarlo. Y esto es lo grande de Dios. A nadie le va a dar un sufrimiento por encima de sus fuerzas, que es lo que acabamos de escuchar de San Pablo. Entonces, Dios confía en nosotros. Dios nos da la fortaleza, pero quiere que lo hagamos voluntariamente, sufrir con Cristo, como Cristo. Y este es uno de los grandes secretos que nos está descubriendo, revelando San Juan Pablo II en esta carta Salvifici Dolores.
1: Increíble, padre. Si fuera simplemente un análisis a veces natural, digamos, de religiones, bueno, yo quisiera irme a una religión donde el dios aquel o el profeta, quien sea, me promete pues bienestar, que me va a ir bien, que el sufrimiento se va a... Yo no sé, pero una religión que incluso me promete que voy a asemejarme a ese dios que ha sufrido con mis sufrimientos, naturalmente... Creo que habría muy poquitos, ¿eh? Jesús se quedaría solo, pero qué milagro que precisamente es allí donde, como las personas sencillas, humildes, las que sufren, más se acercan a Dios. No sé si esto es lo que dice esta carta apostólica, padre, un poquito más adelante, permítame leer en estos minutitos que nos quedan. Dice: el hombre halla en la resurrección una luz completamente nueva que lo ayuda a abrirse camino a través de la densa oscuridad de las humillaciones, de las dudas, de la desesperación y de la persecución, entendiendo incluso que los primeros cristianos, pues, perseguían mucho a causa de Jesús, padre Antonio.
0: Así es. No solamente los primeros cristianos, también hoy en cualquier parte
1: Así es.
0: vamos a ser
1: Así es.
0: perseguidos.
1: Así es.
0: Ciertamente que entonces les quitaban los bienes, los condenaban a muerte y todas las humillaciones y todo ese perderlo todo, ¿no? Incluso la separación de la familia, además, y a veces con unos martirios terribles, sí es un extremo muy... Así, pero hoy día en muchos países musulmanes sigue habiendo esta persecución y también este castigo que les hacen terrible cuando los acusan de ofender al Corán o hacer ciertas cosas. No vamos a encontrar un tiempo de paz donde el poder ser cristiano y vivir vaya a ser en una comodidad. Siempre va a haber persecuciones y hay, pues como eso, como el mar, que tiene olas que suben y bajan, ahora parece que todo está calmo y después empieza otra vez a alborotarse. Esa es la historia del ser humano. Hay momentos que nos parece que toda la vida, diríamos, civil y religiosa va a la par y que todo puede ir bien. Y luego empiezan toda clase de persecuciones. Pero además... Aunque todo vaya bien en respecto del gobierno y respecto no tengamos las persecuciones de aquellos cristianos de que les quitaban los bienes y los condenaban a muerte, pero a veces es otra persecución mucho más difícil, que es la de la casa, la familia, los del propio hogar. Entonces, ese trato, esa a veces palabra hiriente, actitudes, desprecios. Entonces lo sentimos como una persecución que sí que nos hace sufrir bastante. Por eso tenemos que mirarnos y ver, cuando leemos esta carta uno, sacar lecciones para decir, merece la pena ser fiel a Cristo y lo que tenga que sufrir en todos los aspectos, psicológico, humano, físico, espiritual. Social, etcétera, por la familia, en el trabajo, que me desprecien o que me ataquen o que me insulten, etcétera. Hacer como Cristo, que se convierta en un sufrimiento, en un dolor redentor. Y si lo hago por ese amor al Padre y por la salvación de los demás, lo estoy elevando a una espiritualidad cristiana sobrenatural. Entonces, que aprovechemos nuestras a veces sufrimientos, persecuciones y maltratos para sacar el máximo fruto de todo ello.
1: Muy bien, tenemos que despedirnos, padre Antonio. Unos segunditos y disculpe, quizá ya lo ha dicho usted, no le he entendido bien. Eso significa que el cristiano tiene que buscar el sufrimiento de todas formas o también es lícito evitarlo o ya es un grado ya de amor y de semejanza a Cristo que incluso uno busque el sufrimiento.
0: Hay de todo. Hay uno que es inevitable, la enfermedad, el clima, una serie de cosas. No vas a poder evitarlo. Pues eso hay que aceptarlo. Y aceptarlo con una espiritualidad que te haga que se vuelva meritorio. Luego, hay un sufrimiento que es, diríamos, que uno puede evitarlo, puede decir, el trato con ciertas personas o tales actividades que me van a traer un sufrimiento, que son libres, que yo puedo decir, esto no lo hago porque esto me va a costar mucho sufrimiento, me va a costar dolor, me va... Entonces, llego hasta aquí o digo que sí, digo que no, es libre. Entonces, hay otro que no solamente es libre, sino que además debo de hacerlo voluntariamente, pues la reparación por el mal que hice y a veces la salvación de los demás, el buen ejemplo, sí que pide que yo haga algo y la Iglesia nos pide que por lo menos hagamos los ayunos en tiempo de la Semana Santa, el Viernes Santo, cuando nos está pidiendo la abstinencia, no comer carne, todos los bienes del año, nos está pidiendo unas penitencias, nos está diciendo, es libre, voluntario, pero debes de hacerlo para participar de la Cruz de Cristo. Y luego está la generosidad. Hay quien, a mí nadie me obliga, no es que yo, la Iglesia, no es que... Pero quiero demostrarle, quiero participar con Cristo y porque amo más, quiero hacer algo que se note que amo más. Eso va a depender de la libertad y generosidad del amor de cada uno.
1: Muy bien.
0: Cada uno vea hasta dónde llega su amor a Dios.
1: Muy bien, Padre. Pues ya para el próximo programa, Dios mediante, vamos a continuar sobre esta carta apostólica y preguntarnos también, preguntarle, ¿qué descubrimos con el sufrimiento de Cristo, nuestros sufrimientos? ¿Yo también puedo ser redentor y redimir? Bueno, eso ya nos lo contará usted, entre otras cosas, el próximo programa, para el cual no se pierdan, va a continuar Dios mediante el Padre Antonio Ruiz, a quien le pedimos la bendición sacerdotal para todo el equipo, oyentes, televidentes y amigos de Internet, antes de despedirnos, por favor, Padre.
0: El Señor esté con ustedes.
1: Y con tu espíritu.
0: Y la bendición de Dios Todopoderoso, Padre, Hijo y Espíritu Santo, descienda sobre ustedes.
1: Amén. Amén. Padre Antonio Ruiz, hasta muy pronto, amigos de NC. Gracias por acompañarnos. Dios mediante, volveremos a encontrarnos la semana que viene aquí, en Hacia el Encuentro con Dios. Hasta pronto.

Examen de conciencia. Vamos a tener a continuación un rato de reflexión ante el Señor para que examines tu conciencia y puedas buscar y hacer realidad ese anhelo de corregirte para llegar a ser santo. Este examen consta de 5 puntos. Te invito a que vayas examinando tu conciencia siguiendo estos puntos que te vamos a indicar. En primer lugar, dale gracias a Dios. Primero por el don de tu vida, por existir. Dale gracias por el don de la fe, por haberte salvado con su muerte en la cruz.

dale gracias a tu Padre Dios por todos los beneficios que te ha concedido con tanta generosidad en el día de hoy, tanto materiales, salud, trabajo, como espirituales, el don de conocerle a Él. Y dale gracias también por las cruces de cada día que te ayudan a unirte a Jesús.

Ahora pídele a Jesús luz. Señor, que vea. Dame sabiduría para ver en qué te he fallado hoy. Dame tu propia luz para que reconozca cosas que por mí mismo no sé ver.

pídele también a Jesús valentía. Pídele su gracia para que odies el mal, para que no seas amigo de ningún pecado, para que tus debilidades no te hagan apartarte de Él. Pídele la valentía para decir no a todo lo que Él no ama, todo lo que te puede separar de Él.

después de haber orado a Dios, después de haberle agradecido todo lo que te da con tanto amor, y después de haberle pedido esta luz y esta valentía, llega el momento de que examines tu conciencia. Vamos a repasar mentalmente todo este día. También podemos repasar la vida pasada, lo que has hecho en años anteriores. Y piensa con serenidad, pero con sinceridad, en los momentos en que quizás has ofendido a tu Padre Dios.

puede ayudarte a pensar si has fallado concretamente en alguno de los mandamientos de la ley de Dios. Puedes ir repasándolos mentalmente. Primero, el más grande de ellos, del que muchas veces no nos confesamos: el pecado de no amar a Dios sobre todas las cosas. Puedes recordar, por ejemplo, si no te has avergonzado de Dios ante tus amigos, ante los compañeros de trabajo. ¿Has amado de verdad a Dios sobre todas las cosas? ¿Has amado de verdad a Dios?

También puedes, si te ayuda, repasar los pecados capitales. Esas fuerzas negativas que todos tenemos dentro por el pecado original. Y debes ser consciente de que existen esas pasiones malas en ti para poderlas superar. En primer lugar, la pereza.

Otro pecado del que a veces no somos conscientes es el negro pecado de la envidia. ¿Has deseado el mal a alguien porque le va mejor que a ti? ¿O te has enfadado, te has enojado porque las cosas no te salen tan bien como a los demás?

la avaricia. En esto quizás pienses que nunca has pecado de avaricia, pero Dios te ha dado muchos dones. ¿Qué haces con ellos? ¿No te podría reprochar Jesús, quizás, el haber enterrado tus talentos, no ponerlos al servicio de los demás, guardarte para ti todas las cosas y no saber compartir?

también existe el pecado capital de la ira. Este es un pecado muy común que además hace mucho daño a los que nos rodean. Reflexiona en tu manera de ser. ¿No te enfadas demasiado con los demás?

Por último, el más grave de todos los pecados capitales, que es más difícil de cazar, porque se esconde más, es más diabólico, es el pecado de la soberbia. ¿Cuándo somos soberbios? Cuando no obedecemos. Cuando pensamos, yo haría esto si lo hago por mí, pero porque me lo han mandado, no lo haré. Ese tipo de reacción, de rebeldía, es tan contraria a la vida de Jesucristo. También es soberbia el no querer pedir las cosas que necesitas a tu Padre Dios. Piénsalo, quizás te has desesperado en alguna situación solamente por no abajarte a pedir.

puedes reflexionar también en cómo cumples tus deberes de Estado. Esto toca a la virtud de la justicia. En tu trabajo, en tus obligaciones, en tu estudio, ¿realmente aprovechas el tiempo al máximo? ¿Haces bien todo lo que tienes que hacer? ¿O quizás de una forma un poco superficial, sin acabar bien los detalles, sin puntualidad?

Jesús quiere que seas como Él, que irradies el perfume de Cristo. Pero piensa, ¿cómo ha sido tu actitud, tus gestos, tus palabras, tu amabilidad o tu mal humor?

¿Cómo es tu actitud ante los demás? Cuando te interrumpen, cuando te piden un favor, ¿has tenido mansedumbre y humildad? ¿O por el contrario, rebeldía, irritabilidad? Piensa si has sido generoso o egoísta. Si has quizás hablado de cosas que no debías. Si has criticado a los demás sin motivo o injustamente. Si has faltado a la caridad.

Piensa ahora en tus actitudes ante los problemas sociales, ante las conversaciones que tienes con los demás. ¿Realmente en tus opiniones has sido coherente en todo con tu condición de cristiano?

Bien, después de haber reflexionado en cómo te has comportado en este día con Dios, con los demás, contigo mismo, procura dolerte de tus pecados, de tus faltas. Piensa que a Jesús le duele que no le pidas perdón, porque es tu mejor amigo, tu Padre, tu santificador. Por eso ahora reza conmigo el acto de contrición. Señor mío Jesucristo, Dios y hombre verdadero, Creador, Padre y Redentor mío, por ser vos quien sois bondad infinita y porque os amo sobre todas las cosas, me pesa de todo corazón de haberte ofendido. También me pesa porque podéis castigarme con las penas del infierno. Ayudado de vuestra divina gracia, propongo firmemente nunca más pecar, confesarme y cumplir la penitencia que me fuere impuesta. Amén.

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1: 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La oración litúrgica formada por los salmos, antífonas y lecturas sagradas es propia de los ministros ordenados en la Iglesia y de los contemplativos. 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
2: Oración para antes del descanso nocturno. Completas. Lunes. Dios mío, ven en mi auxilio.
3: Señor, date prisa en socorrerme. Gloria al Padre, y al Hijo, y al Espíritu Santo, como era en el principio, ahora y siempre, por los siglos de los siglos. Amén.
2: Examen de conciencia. Hermanos, llegados al fin de esta jornada que Dios nos ha concedido, reconozcamos humildemente nuestros pecados. Todos examinan en silencio su conciencia.

0: que has sido enviado a sanar los corazones afligidos, Señor, ten piedad.
1: Señor, ten piedad.
0: Tú que has venido a llamar a los pecadores, Cristo, ten piedad.
1: Cristo, ten piedad.
0: Tú que estás sentado a la derecha del Padre para interceder por nosotros, Señor, ten piedad.
1: Señor, ten piedad.
2: Dios Todopoderoso, tenga misericordia de nosotros, perdone nuestros pecados y nos lleve a la vida eterna.
0: De la vida en la arena, me llevas de la mano, al puerto más cercano, al agua más serena. El corazón se llena, Señor, de tu ternura, y es la noche más pura y la ruta más bella, porque tú estás en ella, sea clara u oscura.
1: La noche misteriosa acerca a lo escondido. El sueño es el olvido donde la paz se posa, y esa paz es la rosa de los vientos. Velero, inquieto marinero, ya mi timón preparo, tú el mar y el cielo claro, hacia el alba que espero.
0: Gloria al Padre, y al Hijo, y al Espíritu Santo. Amén. Antífona. Tú, Señor, eres clemente y rico en misericordia. Salmo 21. Oración de un pobre ante las adversidades. Dice San Pablo en su segunda carta a los Corintios: Bendito sea Dios, que nos alienta en nuestras luchas. Inclina tu oído, Señor, escúchame, que soy un pobre desamparado. Protege mi vida, que soy un fiel tuyo. Salva a tu siervo, que confía en ti.
1: Tú eres mi Dios, piedad de mí, Señor, que a ti te estoy llamando todo el día. Alegra el alma de tu siervo, pues levanto mi alma hacia ti.
0: Porque tú, Señor, eres bueno y clemente, rico en misericordia con los que te invocan. Señor, escucha mi oración, atiende a la voz de mi súplica.
1: En el día del peligro te llamo, y tú me escuchas. No tienes igual entre los dioses, Señor, ni hay obras como las tuyas.
0: Todos los pueblos vendrán a postrarse en tu presencia, Señor. Bendecirán tu nombre. Grande eres tú, y haces maravillas. Tú eres el único Dios.
1: Enséñame, Señor, tu camino, para que siga tu verdad. Mantén mi corazón entero en el temor de tu nombre.
0: Te alabaré de todo corazón, Dios mío. Daré gloria a tu nombre por siempre, por tu gran piedad para conmigo, porque me salvaste del abismo profundo.
1: Dios mío, unos soberbios se levantan contra mí. Una banda de insolentes atenta contra mi vida, sin tenerte en cuenta a ti.
0: Pero tú, Señor, Dios clemente y misericordioso, lento a la cólera, rico en piedad y leal, mírame, ten compasión de mí.
1: Da fuerza a tu siervo, salva al hijo de tu esclava. Dame una señal propicia, que la vean mis adversarios y se avergüencen, porque tú, Señor, me ayudas y consuelas.
0: Gloria al Padre, y al Hijo, y al Espíritu Santo.
1: Como era en el principio, ahora y siempre, por los siglos de los siglos. Amén. Tú, Señor, eres clemente y rico en misericordia.
0: Lectura de la primera carta del apóstol San Pablo a los Tesalonicenses. Dios nos ha destinado a obtener la salvación por medio de nuestro Señor Jesucristo. Él murió por nosotros, para que, despiertos o dormidos, vivamos con Él.

0: responsorio. A tus manos, Señor, encomiendo mi espíritu.
1: A tus manos, Señor, encomiendo mi espíritu.
0: Tú, el Dios leal, nos librarás.
1: Encomiendo mi espíritu.
0: Gloria al Padre, y al Hijo, y al Espíritu Santo.
1: A tus manos, Señor, encomiendo mi espíritu.
0: Cántico evangélico. Antífona. Sálvanos, Señor, despiertos. Protégenos mientras dormimos, para que velemos con Cristo y descansemos en paz. Nunc dimitis, Cristo, luz de las naciones y gloria de Israel. Ahora, Señor, según tu promesa, puedes dejar a tu siervo irse en paz.
1: Porque mis ojos han visto a tu Salvador, a quien has presentado ante todos los pueblos.
0: Luz para alumbrar a las naciones y gloria de tu pueblo Israel.
1: Gloria al Padre, y al Hijo, y al Espíritu Santo.
0: Como era en el principio, ahora y siempre, por los siglos de los siglos. Amén.
1: Sálvanos, Señor, despiertos, protégenos mientras dormimos, para que velemos con Cristo y descansemos en paz.
0: Oremos. Concede, Señor, a nuestros cuerpos fatigados el descanso necesario y haz que la simiente del reino, que con nuestro trabajo hemos sembrado hoy, crezca y germine para la cosecha de la vida eterna, por Jesucristo nuestro Señor.
1: Amén.
0: El Señor Todopoderoso nos conceda una noche tranquila y una muerte santa.
1: Amén.
0: Antífona final a la Santísima Virgen María. Salve, Reina de los cielos y Señora de los ángeles. Salve, raíz, salve, puerta, que dio paso a nuestra luz.
1: Alégrate, Virgen gloriosa, entre todas la más bella. Salve, oh hermosa doncella, ruega a Cristo por nosotros.

Oraciones de la noche. Tú, si estás en gracia, eres templo de Dios. Por tanto, también lo es tu habitación. Es lógico que junto a tu cama tengas alguna imagen de Cristo, de la Virgen. No has de acostarte tranquilo si en tu habitación tienes, por el contrario, fotografías o cuadros que sean una tentación para tu castidad. Antes de dormirte, puedes decir alguna jaculatoria, por ejemplo, como me echo en esta cama, me echaré en la sepultura. Ampárame en la hora de mi muerte, Virgen pura. Jesús, José y María, os doy el corazón y el alma mía. Jesús, José y María, asistidme en mi última agonía. Jesús, José y María, con vos descanse en paz el alma mía.

También es bueno en esta hora de la noche, antes de retirarte, hacer un breve examen de conciencia. Ya lo hemos presentado en otro momento de la programación. Un momento en el que tu alma en silencio ante Dios vuelva a revivir este día. ¿Cómo lo he empleado? ¿He puesto en práctica aquel propósito que me había propuesto de ser mejor? ¿De tratar mejor a tal persona? ¿De hacer mi trabajo con perfección? ¿De evitar tal mala costumbre? Después de este examen de conciencia detenido, que también puedo apuntar para ir comparando los resultados y mejorar cada día, hablarlo después con el director espiritual, conviene siempre rezar de corazón el acto de contrición. Nunca sabemos si vamos a amanecer al día siguiente. Es bueno siempre que nos acostamos, como dice la Sagrada Escritura, no dejes entrar en tu alma por un resquicio al diablo. Nunca. Por eso vamos a terminar la jornada pidiendo perdón con toda sencillez filial a nuestro Dios. Señor mío Jesucristo, Dios y hombre verdadero, Creador, Padre y Redentor mío, por ser vos quien sois bondad infinita y porque os amo sobre todas las cosas, me pesa de todo corazón haberos ofendido. Propongo firmemente nunca más pecar, confesarme, cumplir la penitencia que me sea impuesta y apartarme de todas las ocasiones de ofenderos. Os ofrezco mi vida, obras y sufrimientos en satisfacción de todos mis pecados, que os suplico y confío en vuestra misericordia infinita, me los perdonéis por los méritos de vuestra preciosísima sangre, pasión y muerte, y la intercesión de la Santísima Virgen María, y me deis gracias para enmendarme y para perseverar en vuestro santo servicio hasta el fin de mi vida. Así sea.

Además del examen de conciencia, del acto de contrición, antes de acostarte, reza las oraciones que más te agraden. Aparte del Padre Nuestro, del Ave María y Gloria, por ejemplo, estos extractos de los Salmos. Bendice, alma mía, al Señor, y no olvides ninguno de sus favores. El Señor perdona todos tus pecados. Él es compasivo y misericordioso, lento a la ira y rico en clemencia. No está siempre acusando, ni guarda rencor perpetuo. No nos trata como merecen nuestros pecados, ni nos paga según nuestras culpas. Tan lejos como está el cielo de la tierra, tan lejos como está el este del oeste, así aleja de nosotros nuestras culpas. El Señor es bueno y compasivo, tan bueno para los que le aman como un padre para con sus hijos.

antes que se acabe el día, Creador de todas las cosas, te pedimos por tu gran misericordia que nos guardes esta noche. Aparta bien lejos de nosotros todos los malos sueños. Sujeta a Satanás, nuestro enemigo, y guárdanos de todo pecado. Padre, vela por nosotros. Jesucristo, bendícenos. Espíritu Santo, quédate con nosotros. Sálvanos, Señor, despiertos. Protégenos mientras dormimos, para que despertemos con Cristo y descansemos en paz. Amén.

Dígnate, Señor, guardarnos sin pecado esta noche. Ten piedad de nosotros. Venga sobre nosotros tu misericordia, conforme a la esperanza que tenemos puesta en ti. En ti, Señor, he esperado. No seré jamás defraudado. Señor, oye mi oración y llegue a ti mi clamor. Amén. Te suplicamos, Señor, que vengas a esta habitación y apartes de ella al demonio. Permanezcan aquí tus santos ángeles que nos guarden en paz y tu bendición descienda por siempre sobre nosotros. Amén. Señor, danos tu gracia para que seamos sobrios y estemos alerta, porque el diablo, nuestro enemigo, como león rugiente, anda a nuestro alrededor buscando a quien puede devorar. Señor, apiádate de nosotros, ayúdanos para que le resistamos firmes en la fe y concédenos una noche tranquila y una muerte santa. Amén.

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2: Capítulo número 28. Amigos oyentes, hoy concluimos la lectura de la novena parte de este libro, Las vocaciones jóvenes, y vamos a comenzar la lectura de la décima parte, que el autor tituló El carácter de los santos.

se podrían establecer muchos parangones contemporáneos de este caso con jóvenes ya mayores de edad que han decidido entregarse a Dios en diversas instituciones de la Iglesia, ya sea como religiosos, dentro del Carmelo, por ejemplo, o en diversas opciones de carácter laical, como el camino neocatecumenal. En el año 1984, en Colonia, Alemania, el cardenal Hofner comentaba la alegría que experimentan la mayoría de los padres de las personas que se han entregado a Dios en el Opus Dei, aunque no falten algunos padres que no entiendan todavía la vocación de sus hijos. Un matrimonio, declaraba el cardenal, escribe: «Somos padres de 3 hijos, de los cuales 2 son miembros del Opus Dei, y estamos muy agradecidos por la ayuda espiritual que han recibido en la obra». Otro padre escribe: «Por propia experiencia puedo decirle que los miembros del Opus Dei crecen en el amor a sus familias de sangre, al mismo tiempo que viven las consecuencias de su vocación. Es lo mismo que sucede con una persona que se casa. También en ese caso, nosotros, como padres, debemos aceptar la ausencia física de nuestros hijos, ya que no los hemos educado para nosotros, sino para ser miembros responsables de la Iglesia y de la sociedad. Finalmente, como padres, hemos de estar agradecidos por la vocación que han recibido nuestros hijos, que no nos causan preocupaciones, pues sabemos que están contentos. Le escribo estas impresiones como padre de 2 hijos que pertenecen al Opus Dei desde hace muchos años, sin ser yo mismo miembro de esta obra». Esto confirma que los ataques y denuncias que acusan a movimientos, asociaciones y órdenes afines a la Iglesia Católica son más frecuentes de lo que parece, como se dice en un reportaje en el que unos padres denuncian la actitud de sus hijas, ya mayores de edad, por haberse hecho carmelitas descalzas. Esos casos no constituyen ninguna novedad. En los siglos pasados, declaraba el cardenal Hofner, se atacó duramente a los jesuitas, prácticamente con las mismas armas que se emplean ahora contra el Opus Dei. Como ejemplo, puedo citar algunas acusaciones publicadas por H. Meurer en 1881, que dicen que los niños y jóvenes son amaestrados en las instituciones educativas de los jesuitas, que los estatutos, mantenidos secretos inicialmente de la Compañía de Jesús, exigen una obediencia ciega. Y se pregunta, ¿cómo es posible que la Compañía de Jesús encuentre el número suficiente de novicios que estén dispuestos a someterse a denigraciones de ese tipo? Sin embargo, hay que reconocer que en la actualidad se dan algunas peculiaridades propias de nuestra época. Tras la frecuente denuncia al obispo y las acusaciones de falta de libertad, inmadurez, etc., se suele pedir, inexorablemente, una intervención que parece, entre comillas, salvadora: la del psicólogo. El ejemplo de los santos. De todos modos, es de justicia recordar que los padres verdaderamente cristianos han sabido ver a lo largo de la historia la vocación de sus hijos como un privilegio y un don de Dios, y han ayudado decididamente a la vocación de sus hijos. Baste recordar las figuras de la madre de Santo Domingo, del padre de Teresa de Lisieux, de mamá Margarita, la madre de San Juan Bosco, que tanto ayudó a su hijo en los comienzos del oratorio, y de tantos padres en la actualidad. «Bienaventurados los que se entregan a Dios para siempre en la juventud», escribía don Bosco muy pocos días antes de su muerte, alentando a la entrega generosa en la juventud. En el santoral se encuentran, de hecho, un buen número de santos jóvenes, la mayoría de los 22 mártires de Uganda oscilaban entre los 15 y los 22 años. Tarcisio, Luis Gonzaga, Domingo Savio, Teresa de Lisieux, María Goretti, entre otros muchos,
murieron en la adolescencia o en plena juventud. Y en nuestro tiempo se sigue beatificando a jóvenes, en muchos casos laicos, como una joven polaca, Carolina Koska, un joven francés, Marcel Callot, o dos campesinas italianas, Pierina Morosini y Antonia Messina.

Décima parte. El carácter de los santos. Una imagen deformada de la personalidad de los santos, más ligada a cierta iconografía de pasta flora que a la propia realidad, los imagina desgajados del mundo, con un talante seráfico y nebuloso, casi irreal, como si no fueran hombres de carne y hueso, y no hubiesen tenido que luchar con las mismas pasiones que el resto de los mortales. Esa imagen deformada lleva a considerar la santidad como algo dulzón y etéreo que todo el mundo debe aplaudir, y se escandaliza ante los defectos de los santos cuando precisamente lo que prueba su santidad es la lucha heroica de estos hombres y mujeres contra esos mismos defectos, soportando con caridad y paciencia, entre otras cosas, las incomprensiones de sus contemporáneos. Algunos críticos de la personalidad de determinados santos, que adolecen de un raro angelismo y de un desconocimiento de la naturaleza humana y del concepto mismo de santidad, han creído encontrar un obstáculo serio para la santidad al descubrir en sus vidas limitaciones de carácter claras y evidentes. Olvidan quizá las miserias patentes de los apóstoles que relatan con crudeza las páginas del Evangelio. La infidelidad de Pedro, la irascibilidad de los hijos del Zebedeo, la incredulidad de Tomás o la cobardía de todos a la hora de la cruz, salvo Juan. Sin embargo, esas debilidades humanas no impidieron a los apóstoles, tras el arrepentimiento, convertirse en columnas firmes de la Iglesia y a la hora de la muerte, dar

benedictino, un obispo santo, y convirtió a aquel joven aristócrata del Renacimiento, arrogante, pendenciero, impetuoso, duelista y vanidoso, en un hombre virtuoso que la Iglesia elevó a los altares.

En su obra Los defectos de los santos, Urteaga recuerda las conocidas miserias y limitaciones de los apóstoles y algunos defectos pequeños o grandes de los santos. Todos tuvieron que luchar con alguna imperfección, mayor o menor, de su carácter, que habitualmente constituía la otra cara de la moneda de una virtud sobresaliente. Santa Teresita de Lisieux fue admirable por su constancia, pero tuvo que superar algunas aristas de su terquedad natural. Y San Alfonso María de Ligorio, maestro de moralistas, conservó siempre, genio y figura hasta la sepultura, aquel temperamento fogoso que le hacía exclamar a los 80 años, mientras charlaba con un conocido, «Si hemos de discutir, dejemos que la mesa esté entre los dos, que yo tengo sangre en las venas». Esto es obvio. Todos los santos fueron hombres con defectos y su vida no fue ajena a las debilidades que todos los hombres poseen. No tiene sentido escandalizarse al toparse con esas miserias. Un santo no es un superhombre, sino un hombre con limitaciones que se enamora profundamente de Jesucristo. Y llega por eso a vivir heroicamente, fruto de ese amor y de la gracia, las virtudes cristianas a lo largo de su vida, o en el caso de los mártires, un hombre que es capaz de dar la vida por Dios en un momento preciso. La clave de la santidad radica en el amor a Dios, no en la ausencia de defectos. Por eso, la grandeza de los santos no estuvo exenta de esas pequeñas manías, filias y fobias de la que adolece todo ser humano. Santa Ángela de la Cruz tuvo que luchar durante años por moderar aquel temperamento volcánico, violento, que saltaba a propósito de cualquier pretexto. Pequeños traspiés, con una compañera de trabajo y con la maestra, una displicencia de su hermano que está en casa, un descuido de su madre, que olvidó poner al fuego el puchero con agua para las sopas. Y Santa Margarita María de Alacoque tardó en superar ciertas manías, como su aversión al queso, nada menos que 8 años.

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1: ¿Qué te dice Jesús hoy en el Evangelio? El Evangelio de hoy está tomado de San Mateo, capítulo 9, versículos del 18 al 26. Es la resurrección de la hija de Jairo y la curación de la hemorroísa. El Evangelio de hoy es una prueba viviente de esa transformación que Dios quiere realizar en nosotros. Es un ejemplo del modo como actúa sus intenciones de paz en los que van a Él con corazón humilde y confiado. En primer lugar, vamos a contemplar a la hemorroísa. Padece de una dolencia desde hace 12 años. Ha gastado toda su fortuna en médicos y medicinas. Aparte de eso, por el tipo de enfermedad, que era flujo de sangre, se ve humillada, marginada quizá, se la considera impura. Y ella sabe que toda su esperanza está en Jesús, pero no se atreve a dirigirse directamente a Él. Sin embargo, su fe es tan grande, está tan segura del poder de Jesús, que piensa que con solo tocarle quedará curada.

0: probada, y su fe no fue defraudada. Y fijémonos qué curioso, a Jesús lo estaba tocando un montón de gente. El relato nos dice que lo oprimían, por eso cuando pregunta quién me ha tocado, los discípulos no entienden. ¿Cómo quién me ha tocado? Pero Señor, si te están tocando multitudes, si te están aplastando. Pero no, Jesús quería decir, ¿quién me ha tocado con fe? Porque es verdad que muchos tocan a Jesús, pero qué pocos lo tocan con fe. Muchos acuden a Jesús, pero qué pocos acuden a Él con la certeza absoluta de ser escuchados y atendidos. Por eso el Señor no puede obrar más milagros en nuestra vida, por nuestra falta de fe. Hay que tocar al Señor como la hemorroísa, hay que tocarlo con esa fe intrépida, confiada, humilde, no atrevida y arrogante. Como Jesús curó a esta mujer, quiere curarnos a nosotros, quiere curar sobre todo nuestras almas. Pero ¿cuántas veces nos contentamos con oraciones a flor de labios, mientras nuestro corazón permanece frío y ausente? El grito de la humildad y la confianza es el que llega directamente al corazón de Jesús, y a ese grito no se puede resistir. Y el segundo milagro, la resurrección de la hija de Jairo. La niña no estaba enferma, como en el caso de la hemorroísa. Estaba muerta. Pero al Señor le da lo mismo curar a un enfermo que resucitar a un muerto. Y a veces nosotros condicionamos el poder de Dios. Cuando son cosas que nos parecen sencillas, se las pedimos más o menos confiados. Pero cuando lo que requerimos es un milagro grande, ahí vacilamos, dudamos, desconfiamos y al fin nos resignamos a quedarnos así. Condicionamos el poder de Dios, y si condicionas a Dios es porque te falta fe en su omnipotencia, y así evidentemente no vamos a recibir nada. A Dios le gusta que le pidamos cosas grandes, cosas difíciles, cosas imposibles para nosotros, como es la resurrección de un muerto. Le gusta que se las pidamos porque es señal de que lo creemos grande. De lo contrario, lo empequeñecemos, lo hacemos a nuestra medida. Un Dios que quepa en mi cabecita, dentro de los límites de lo razonable. Y un Dios así es un Dios enano. Y alguno dirá, ¿y por qué yo pido y no recibo? Primero, por tu falta de fe. Segundo, por tu falta de fe. Tercero, por tu falta de fe. No hay más. Porque si tienes verdadera fe, de la verdadera, no descafeinada, no una fe light, sino pura, pura, una de dos, o recibes lo que pides, o si no lo recibes, eres capaz de comprender sin lugar a duda que Dios tiene para ti algo mejor, y así nunca te vas a ver defraudado. Luego, si no recibes, o si te defraudas, la culpa es tuya, no de Dios, porque Dios nunca defrauda. Y si Él ha dicho que lo que pidas recibirás, es así. Hay que creerle a Dios, hermanos, no hay más. Por eso acerquémonos a Jesús con humildad y confianza como la hemorroísa y roguémosle de corazón que cumpla en nosotros sus designios de amor, arrancándonos de la mediocridad de una vida espiritual gris, trabada aún en los lazos de la desconfianza, para lanzarnos decididamente hacia la santidad.
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2: Estimados amigos, reciban un cordial saludo. Hoy es 6 de julio y la Santa Madre Iglesia nos recuerda a Santa María Goretti. María Goretti, nuestra santa, nace en Corinaldo, Italia, el 16 de octubre de 1890, hija de Luis Goretti y Asunta Carlini, ambos campesinos. María fue la segunda de seis hijos, vivió en el seno de una familia humilde y perdió a su padre a los 10 años por causa del paludismo. Como consecuencia de la muerte de su padre, la madre de María Goretti tiene que trabajar dejando la casa y los hermanos menores a cargo de esta, quien realizaba sus obligaciones con alegría y cada semana asistía a clases de catecismo. A los 11 años hace su primera comunión, haciéndose desde entonces el firme propósito de morir antes que cometer un pecado. En la misma finca donde vivía María trabajaba Alessandro Serenelli, quien se enamoró de María, que en ese entonces contaba con apenas 12 años. Serenelli, a causa de lecturas impuras, se dedicó a buscar a María, haciéndole propuestas que la santa, por supuesto, rechazaba, haciendo que Serenelli se sintiera despreciado. El 5 de julio de 1902, Serenelli va en busca de María, quien estaba sola en casa, y al encontrarla la invita a ir a una recámara de la casa, a lo que María se negó, por lo que aquel se vio obligado a forzarla. María se negaba, advirtiéndole a Serenelli que lo que pretendía era pecado y que no accedería a sus pretensiones, por lo que éste la atacó con un cuchillo, clavándoselo 14 veces. María no murió inmediatamente, fue trasladada al Hospital de San Juan de Dios, donde los médicos la operaron sin anestesia porque no había, y durante 2 horas la santa soportó el sufrimiento ofreciendo a Dios sus dolores. Antes de morir, un día después del ataque, María alcanzó a recibir la comunión y la unción de los enfermos e hizo público su perdón a Serenelli. El asesino fue condenado a 30 años de prisión, donde al principio no daba muestras de arrepentimiento. La tradición cuenta que después de un sueño donde María le dijo que él también podía ir al cielo, Serenelli cambió completamente, volviéndose hacia Dios y ofreciendo sus trabajos y sufrimientos en reparación de sus pecados. Después de 27 años de cárcel fue liberado y acudió a pedir perdón a la madre de la santa, quien no solo lo perdonó, sino que lo defendió en público, alegando que si Dios y su hija lo habían perdonado, ella no tenía por qué no perdonarlo. La fama de María Goretti se extendía cada vez más y fueron apareciendo las muestras de santidad que fue fruto de su cercanía a Dios y su devoción a la Santísima Virgen María. Después de numerosos estudios, la Santa Sede la canoniza el 24 de junio de 1950 en una ceremonia que tiene lugar en la Plaza de San Pedro, debido a la cantidad de asistentes que se calculaban en más de 500.000 personas. En la ceremonia de canonización acompañaron a Pío XII la madre, 2 hermanas y 1 hermano de María. Durante esta ceremonia, su santidad Pío XII exaltó la virtud de la santa y sus estudiosos afirman que por la vida que llevó, aun cuando no hubiera sido mártir, habría merecido ser declarada santa. Santa María Goretti, nuestro santo para el día de hoy.
3: El aborto debe verse como la interrupción de un proceso que de otro modo habría producido un ciudadano del mundo. 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
1: Santo Rosario. Por la señal de la Santa Cruz, de nuestros enemigos, líbranos, Señor Dios nuestro, en el nombre del Padre, y del Hijo, y del Espíritu Santo.
2: Amén.
1: Acto de contrición.
3: Señor mío Jesucristo, Dios y hombre verdadero, Creador, Padre y Redentor mío, por ser vos quien sois bondad infinita, y porque os amo sobre todas las cosas, me pesa de todo corazón haberos ofendido. También me pesa porque podéis castigarme con las penas del infierno. Ayudado de vuestra divina gracia, propongo firmemente nunca más pecar, confesarme y cumplir la penitencia que me fuere impuesta. Amén.
1: Un credo al Sagrado Corazón de Jesús.
3: Creo en Dios Padre Todopoderoso, Creador del cielo y de la tierra. Creo en Jesucristo, su único Hijo, nuestro Señor, que fue concebido por obra y gracia del Espíritu Santo. Nació de Santa María Virgen, padeció bajo el poder de Poncio Pilato, fue crucificado, muerto y sepultado, descendió a los infiernos, al tercer día resucitó de entre los muertos, subió a los cielos y está sentado a la derecha de Dios Padre Todopoderoso. Desde allí ha de venir a juzgar a vivos y muertos. Creo en el Espíritu Santo, la Santa Iglesia Católica, la comunión de los santos, el perdón de los pecados, la resurrección de la carne y la vida eterna. Amén.
1: Primer misterio: la encarnación del Hijo de Dios. El ángel Gabriel fue enviado por Dios a una virgen llamada María. El ángel le dijo: concebirás en tu vientre y darás a luz un hijo, y le pondrás por nombre Jesús. Padre nuestro que estás en el cielo, santificado sea tu nombre. Venga a nosotros tu reino. Hágase tu voluntad en la tierra como en el cielo.
4: Danos hoy nuestro pan de cada día, perdona nuestras ofensas, como también nosotros perdonamos a los que nos ofenden. No nos dejes caer en la tentación y líbranos del mal. Amén.
1: Dios te salve María, llena eres de gracia, el Señor es contigo. Bendita tú eres entre todas las mujeres, y bendito es el fruto de tu vientre, Jesús.
4: Santa María, Madre de Dios, ruega por nosotros, pecadores, ahora y en la hora de nuestra muerte. Amén.
1: Dios te salve, María, llena eres de gracia, el Señor es contigo. Bendita tú eres entre todas las mujeres, y bendito es el fruto de tu vientre, Jesús.
4: Santa María, Madre de Dios, ruega por nosotros, pecadores, ahora y en la hora de nuestra muerte. Amén.
1: Dios te salve María, llena eres de gracia, el Señor es contigo. Bendita tú eres entre todas las mujeres, y bendito es el fruto de tu vientre, Jesús.
4: Santa María, Madre de Dios, ruega por nosotros pecadores, ahora y en la hora de nuestra muerte. Amén.
1: Dios te salve María, llena eres de gracia, el Señor es contigo. Bendita tú eres entre todas las mujeres, y bendito es el fruto de tu vientre, Jesús.
4: Santa María, Madre de Dios, ruega por nosotros pecadores, ahora y en la hora de nuestra muerte. Amén.
1: Dios te salve María, llena eres de gracia, el Señor es contigo. Bendita tú eres entre todas las mujeres, y bendito es el fruto de tu vientre, Jesús.
4: Santa María, Madre de Dios, ruega por nosotros pecadores, ahora y en la hora de nuestra muerte. Amén.
1: Dios te salve María, llena eres de gracia, el Señor es contigo. Bendita tú eres entre todas las mujeres, y bendito es el fruto de tu vientre, Jesús.
4: Santa María, Madre de Dios, ruega por nosotros, pecadores, ahora y en la hora de nuestra muerte. Amén.
1: Dios te salve, María, llena eres de gracia, el Señor es contigo. Bendita tú eres entre todas las mujeres, y bendito es el fruto de tu vientre, Jesús.
4: Santa María, Madre de Dios, ruega por nosotros, pecadores, ahora y en la hora de nuestra muerte. Amén.
1: Dios te salve, María, llena eres de gracia, el Señor es contigo. Bendita tú eres entre todas las mujeres, y bendito es el fruto de tu vientre, Jesús.
4: Santa María, Madre de Dios, ruega por nosotros, pecadores, ahora y en la hora de nuestra muerte. Amén.
1: Dios te salve, María, llena eres de gracia, el Señor es contigo. Bendita tú eres entre todas las mujeres, y bendito es el fruto de tu vientre, Jesús.
4: Santa María, Madre de Dios, ruega por nosotros, pecadores, ahora y en la hora de nuestra muerte. Amén.
1: Dios te salve, María, llena eres de gracia, el Señor es contigo. Bendita tú eres entre todas las mujeres, y bendito es el fruto de tu vientre, Jesús.
4: Santa María, Madre de Dios, ruega por nosotros, pecadores, ahora y en la hora de nuestra muerte. Amén.
1: Gloria al Padre, y al Hijo, y al Espíritu Santo.
4: Como era en el principio, ahora y siempre, por los siglos de los siglos. Amén.
3: María, Madre de gracia, Madre de piedad y misericordia, defiéndenos del enemigo y ampáranos, ahora y en la hora de nuestra muerte. Amén. Oh Jesús mío, perdonad nuestros pecados, librarnos del fuego del infierno, llevad al cielo a todas las almas, especialmente a las más necesitadas de vuestra misericordia.
1: Segundo misterio: la visitación de Nuestra Señora a su prima Santa Isabel. Aconteció que en cuanto Isabel oyó el saludo de María, saltó la criatura en su vientre. Se llenó Isabel de Espíritu Santo. Padre nuestro que estás en el cielo, santificado sea tu nombre. Venga a nosotros tu reino. Hágase tu voluntad en la tierra como en el cielo.
4: Danos hoy nuestro pan de cada día. Perdona nuestras ofensas, como también nosotros perdonamos a los que nos ofenden. No nos dejes caer en la tentación y líbranos del mal. Amén.
1: Dios te salve, María, llena eres de gracia, el Señor es contigo. Bendita tú eres entre todas las mujeres y bendito es el fruto de tu vientre, Jesús.
4: Santa María, Madre de Dios, ruega por nosotros, pecadores, ahora y en la hora de nuestra muerte. Amén.
1: Dios te salve, María, llena eres de gracia, el Señor es contigo. Bendita tú eres entre todas las mujeres, y bendito es el fruto de tu vientre, Jesús.
4: Santa María, Madre de Dios, ruega por nosotros, pecadores, ahora y en la hora de nuestra muerte. Amén.
1: Dios te salve, María, llena eres de gracia, el Señor es contigo. Bendita tú eres entre todas las mujeres, y bendito es el fruto de tu vientre, Jesús.
4: Santa María, Madre de Dios, ruega por nosotros, pecadores, ahora y en la hora de nuestra muerte. Amén.
1: Dios te salve, María, llena eres de gracia, el Señor es contigo. Bendita tú eres entre todas las mujeres, y bendito es el fruto de tu vientre, Jesús.
4: Santa María, Madre de Dios, ruega por nosotros, pecadores, ahora y en la hora de nuestra muerte. Amén.
1: Dios te salve, María, llena eres de gracia, el Señor es contigo. Bendita tú eres entre todas las mujeres, y bendito es el fruto de tu vientre, Jesús.
4: Santa María, Madre de Dios, ruega por nosotros, pecadores, ahora y en la hora de nuestra muerte. Amén.
1: Dios te salve, María, llena eres de gracia, el Señor es contigo. Bendita tú eres entre todas las mujeres, y bendito es el fruto de tu vientre, Jesús.
4: Santa María, Madre de Dios, ruega por nosotros, pecadores, ahora y en la hora de nuestra muerte. Amén.
1: Dios te salve, María, llena eres de gracia, el Señor es contigo. Bendita tú eres entre todas las mujeres, y bendito es el fruto de tu vientre, Jesús.
4: Santa María, Madre de Dios, ruega por nosotros, pecadores, ahora y en la hora de nuestra muerte. Amén.
1: Dios te salve, María, llena eres de gracia, el Señor es contigo. Bendita tú eres entre todas las mujeres, y bendito es el fruto de tu vientre, Jesús.
4: Santa María, Madre de Dios, ruega por nosotros, pecadores, ahora y en la hora de nuestra muerte. Amén.
1: Dios te salve, María, llena eres de gracia, el Señor es contigo. Bendita tú eres entre todas las mujeres, y bendito es el fruto de tu vientre, Jesús.
4: Santa María, Madre de Dios, ruega por nosotros, pecadores, ahora y en la hora de nuestra muerte. Amén.
1: Dios te salve, María, llena eres de gracia, el Señor es contigo. Bendita tú eres entre todas las mujeres, y bendito es el fruto de tu vientre, Jesús.
4: Santa María, Madre de Dios, ruega por nosotros, pecadores, ahora y en la hora de nuestra muerte. Amén.
1: Gloria al Padre, y al Hijo, y al Espíritu Santo.
4: Como era en el principio, ahora y siempre, por los siglos de los siglos. Amén.
3: María, Madre de gracia, Madre de piedad y misericordia, defiéndenos del enemigo y ampáranos, ahora y en la hora de nuestra muerte. Amén. Oh Jesús mío, perdonad nuestros pecados, librarnos del fuego del infierno, llevad al cielo a todas las almas, especialmente a las más necesitadas de vuestra misericordia.
1: Tercer misterio, el nacimiento del Hijo de Dios en el portal de Belén. Y sucedió que mientras estaban allí, le llegó a ella el tiempo del parto, y dio a luz a su hijo primogénito. Lo envolvió en pañales y lo recostó en un pesebre. Padre nuestro que estás en el cielo, santificado sea tu nombre. Venga a nosotros tu reino. Hágase tu voluntad en la tierra como en el cielo.
4: Danos hoy nuestro pan de cada día. Perdona nuestras ofensas, como también nosotros perdonamos a los que nos ofenden. No nos dejes caer en la tentación y líbranos del mal. Amén.
1: Dios te salve, María, llena eres de gracia, el Señor es contigo. Bendita tú eres entre todas las mujeres y bendito es el fruto de tu vientre, Jesús.
4: Santa María, Madre de Dios, ruega por nosotros, pecadores, ahora y en la hora de nuestra muerte. Amén.
1: Dios te salve, María, llena eres de gracia, el Señor es contigo. Bendita tú eres entre todas las mujeres, y bendito es el fruto de tu vientre, Jesús.
4: Santa María, Madre de Dios, ruega por nosotros, pecadores, ahora y en la hora de nuestra muerte. Amén.
1: Dios te salve, María, llena eres de gracia, el Señor es contigo. Bendita tú eres entre todas las mujeres, y bendito es el fruto de tu vientre, Jesús.
4: Santa María, Madre de Dios, ruega por nosotros, pecadores, ahora y en la hora de nuestra muerte. Amén.
1: Dios te salve, María, llena eres de gracia, el Señor es contigo. Bendita tú eres entre todas las mujeres, y bendito es el fruto de tu vientre, Jesús.
4: Santa María, Madre de Dios, ruega por nosotros, pecadores, ahora y en la hora de nuestra muerte. Amén.
1: Dios te salve, María, llena eres de gracia, el Señor es contigo. Bendita tú eres entre todas las mujeres, y bendito es el fruto de tu vientre, Jesús.
4: Santa María, Madre de Dios, ruega por nosotros, pecadores, ahora y en la hora de nuestra muerte. Amén.
1: Dios te salve, María, llena eres de gracia, el Señor es contigo. Bendita tú eres entre todas las mujeres, y bendito es el fruto de tu vientre, Jesús.
4: Santa María, Madre de Dios, ruega por nosotros, pecadores, ahora y en la hora de nuestra muerte. Amén.
1: Dios te salve, María, llena eres de gracia, el Señor es contigo. Bendita tú eres entre todas las mujeres, y bendito es el fruto de tu vientre, Jesús.
4: Santa María, Madre de Dios, ruega por nosotros, pecadores, ahora y en la hora de nuestra muerte. Amén.
1: Dios te salve, María, llena eres de gracia, el Señor es contigo. Bendita tú eres entre todas las mujeres, y bendito es el fruto de tu vientre, Jesús.
4: Santa María, Madre de Dios, ruega por nosotros, pecadores, ahora y en la hora de nuestra muerte. Amén.
1: Dios te salve, María, llena eres de gracia, el Señor es contigo. Bendita tú eres entre todas las mujeres, y bendito es el fruto de tu vientre, Jesús.
4: Santa María, Madre de Dios, ruega por nosotros, pecadores, ahora y en la hora de nuestra muerte. Amén.
1: Dios te salve, María, llena eres de gracia, el Señor es contigo. Bendita tú eres entre todas las mujeres, y bendito es el fruto de tu vientre, Jesús.
4: Santa María, Madre de Dios, ruega por nosotros, pecadores, ahora y en la hora de nuestra muerte. Amén.
1: Gloria al Padre, y al Hijo, y al Espíritu Santo.
4: Como era en el principio, ahora y siempre, por los siglos de los siglos. Amén.
3: María, Madre de gracia, Madre de piedad y misericordia, defiéndenos del enemigo y ampáranos, ahora y en la hora de nuestra muerte. Amén. Oh Jesús mío, perdonad nuestros pecados, libradnos del fuego del infierno, llevad al cielo a todas las almas, especialmente a las más necesitadas de vuestra misericordia.
1: Cuarto misterio: la presentación del niño Jesús en el templo y la purificación de Nuestra Señora. Cuando se cumplieron los días de su purificación, según la ley de Moisés, lo llevaron a Jerusalén para presentarlo al Señor. Padre nuestro que estás en el cielo, santificado sea tu nombre, venga a nosotros tu reino, hágase tu voluntad en la tierra como en el cielo.
4: Danos hoy nuestro pan de cada día, perdona nuestras ofensas, como también nosotros perdonamos a los que nos ofenden. No nos dejes caer en la tentación y líbranos del mal. Amén.
1: Dios te salve, María, llena eres de gracia, el Señor es contigo. Bendita tú eres entre todas las mujeres y bendito es el fruto de tu vientre, Jesús.
4: Santa María, Madre de Dios, ruega por nosotros, pecadores, ahora y en la hora de nuestra muerte. Amén.
1: Dios te salve, María, llena eres de gracia, el Señor es contigo. Bendita tú eres entre todas las mujeres, y bendito es el fruto de tu vientre, Jesús.
4: Santa María, Madre de Dios, ruega por nosotros, pecadores, ahora y en la hora de nuestra muerte. Amén.
1: Dios te salve, María, llena eres de gracia, el Señor es contigo. Bendita tú eres entre todas las mujeres, y bendito es el fruto de tu vientre, Jesús.
4: Santa María, Madre de Dios, ruega por nosotros, pecadores, ahora y en la hora de nuestra muerte. Amén.
1: Dios te salve, María, llena eres de gracia, el Señor es contigo. Bendita tú eres entre todas las mujeres, y bendito es el fruto de tu vientre, Jesús.
4: Santa María, Madre de Dios, ruega por nosotros, pecadores, ahora y en la hora de nuestra muerte. Amén.
1: Dios te salve, María, llena eres de gracia, el Señor es contigo. Bendita tú eres entre todas las mujeres, y bendito es el fruto de tu vientre, Jesús.
4: Santa María, Madre de Dios, ruega por nosotros, pecadores, ahora y en la hora de nuestra muerte. Amén.
1: Dios te salve, María, llena eres de gracia, el Señor es contigo. Bendita tú eres entre todas las mujeres, y bendito es el fruto de tu vientre, Jesús.
4: Santa María, Madre de Dios, ruega por nosotros, pecadores, ahora y en la hora de nuestra muerte. Amén.
1: Dios te salve, María, llena eres de gracia, el Señor es contigo. Bendita tú eres entre todas las mujeres, y bendito es el fruto de tu vientre, Jesús.
4: Santa María, Madre de Dios, ruega por nosotros, pecadores, ahora y en la hora de nuestra muerte. Amén.
1: Dios te salve, María, llena eres de gracia, el Señor es contigo. Bendita tú eres entre todas las mujeres, y bendito es el fruto de tu vientre, Jesús.
4: Santa María, Madre de Dios, ruega por nosotros, pecadores, ahora y en la hora de nuestra muerte. Amén.
1: Dios te salve, María, llena eres de gracia, el Señor es contigo. Bendita tú eres entre todas las mujeres, y bendito es el fruto de tu vientre, Jesús.
4: Santa María, Madre de Dios, ruega por nosotros, pecadores, ahora y en la hora de nuestra muerte. Amén.
1: Dios te salve, María, llena eres de gracia, el Señor es contigo. Bendita tú eres entre todas las mujeres, y bendito es el fruto de tu vientre, Jesús.
4: Santa María, Madre de Dios, ruega por nosotros pecadores, ahora y en la hora de nuestra muerte. Amén.
1: Gloria al Padre, y al Hijo, y al Espíritu Santo.
4: Como era en el principio, ahora y siempre, por los siglos de los siglos. Amén.
3: María, Madre de gracia, Madre de piedad y misericordia, defiéndenos del enemigo y ampáranos, ahora y en la hora de nuestra muerte. Amén. Oh Jesús mío, perdonad nuestros pecados, librarnos del fuego del infierno, llevad al cielo a todas las almas, especialmente a las más necesitadas de vuestra misericordia.
1: Quinto misterio: el niño Jesús perdido y hallado en el templo. A los tres días lo encontraron en el templo y le dijo su madre: «Hijo, ¿por qué nos has tratado así?». Él les contestó: «¿Por qué me buscabais? ¿No sabíais que yo debía estar en las cosas de mi Padre?». Padre nuestro que estás en el cielo, santificado sea tu nombre. Venga a nosotros tu reino. Hágase tu voluntad en la tierra como en el cielo.
4: Danos hoy nuestro pan de cada día. Perdona nuestras ofensas, como también nosotros perdonamos a los que nos ofenden. No nos dejes caer en la tentación y líbranos del mal. Amén.
1: Dios te salve, María, llena eres de gracia, el Señor es contigo. Bendita tú eres entre todas las mujeres, y bendito es el fruto de tu vientre, Jesús.
4: Santa María, Madre de Dios, ruega por nosotros, pecadores, ahora y en la hora de nuestra muerte. Amén.
1: Dios te salve, María, llena eres de gracia, el Señor es contigo. Bendita tú eres entre todas las mujeres, y bendito es el fruto de tu vientre, Jesús.
4: Santa María, Madre de Dios, ruega por nosotros, pecadores, ahora y en la hora de nuestra muerte. Amén.
1: Dios te salve, María, llena eres de gracia, el Señor es contigo. Bendita tú eres entre todas las mujeres, y bendito es el fruto de tu vientre, Jesús.
4: Santa María, Madre de Dios, ruega por nosotros, pecadores, ahora y en la hora de nuestra muerte. Amén.
1: Dios te salve, María, llena eres de gracia, el Señor es contigo. Bendita tú eres entre todas las mujeres, y bendito es el fruto de tu vientre, Jesús.
4: Santa María, Madre de Dios, ruega por nosotros, pecadores, ahora y en la hora de nuestra muerte. Amén.
1: Dios te salve, María, llena eres de gracia, el Señor es contigo. Bendita tú eres entre todas las mujeres, y bendito es el fruto de tu vientre, Jesús.
4: Santa María, Madre de Dios, ruega por nosotros, pecadores, ahora y en la hora de nuestra muerte. Amén.
1: Dios te salve, María, llena eres de gracia, el Señor es contigo. Bendita tú eres entre todas las mujeres, y bendito es el fruto de tu vientre, Jesús.
4: Santa María, Madre de Dios, ruega por nosotros, pecadores, ahora y en la hora de nuestra muerte. Amén.
1: Dios te salve, María, llena eres de gracia, el Señor es contigo. Bendita tú eres entre todas las mujeres, y bendito es el fruto de tu vientre, Jesús.
4: Santa María, Madre de Dios, ruega por nosotros, pecadores, ahora y en la hora de nuestra muerte. Amén.
1: Dios te salve, María, llena eres de gracia, el Señor es contigo. Bendita tú eres entre todas las mujeres, y bendito es el fruto de tu vientre, Jesús.
4: Santa María, Madre de Dios, ruega por nosotros, pecadores, ahora y en la hora de nuestra muerte. Amén.
1: Dios te salve, María, llena eres de gracia, el Señor es contigo. Bendita tú eres entre todas las mujeres, y bendito es el fruto de tu vientre, Jesús.
4: Santa María, Madre de Dios, ruega por nosotros, pecadores, ahora y en la hora de nuestra muerte. Amén.
1: Dios te salve, María, llena eres de gracia, el Señor es contigo. Bendita tú eres entre todas las mujeres, y bendito es el fruto de tu vientre, Jesús.
4: Santa María, Madre de Dios, ruega por nosotros, pecadores, ahora y en la hora de nuestra muerte. Amén.
1: Gloria al Padre, y al Hijo, y al Espíritu Santo.
4: Como era en el principio, ahora y siempre, por los siglos de los siglos. Amén.
3: María, Madre de gracia, Madre de piedad y misericordia, defiéndenos del enemigo y ampáranos, ahora y en la hora de nuestra muerte. Amén. Oh Jesús mío, perdonad nuestros pecados, libradnos del fuego del infierno, llevad al cielo a todas las almas, especialmente a las más necesitadas de vuestra misericordia.
1: Letanías lauretanas. Señor, ten piedad.
2: Señor, ten piedad.
1: Cristo, ten piedad.
2: Cristo, ten piedad.
1: Señor, ten piedad.
2: Señor, ten piedad.
1: Cristo, óyenos.
2: Cristo, óyenos.
1: Cristo, escúchanos.
2: Cristo, escúchanos.
1: Dios Padre Celestial,
2: ten misericordia de nosotros.
1: Dios Hijo Redentor del mundo,
2: ten misericordia de nosotros.
1: Dios Espíritu Santo,
2: ten misericordia de nosotros.
1: Trinidad Santa, un solo Dios,
2: ten misericordia de nosotros.
1: Santa María,
2: ruega por nosotros.
1: Santa Madre de Dios,
2: ruega por nosotros.
1: Santa Virgen de las Vírgenes,
2: ruega por nosotros.
1: Madre de Cristo,
2: ruega por nosotros.
1: Madre de la Iglesia,
2: ruega por nosotros.
1: Madre de Misericordia,
2: ruega por nosotros.
1: Madre de la Divina Gracia,
2: ruega por nosotros.
1: Madre de la Esperanza,
2: ruega por nosotros.
1: Madre Purísima,
2: ruega por nosotros.
1: Madre Castísima,
2: ruega por nosotros.
1: Madre Intacta,
2: ruega por nosotros.
1: Madre Incorrupta,
2: ruega por nosotros.
1: Madre Inmaculada,
2: ruega por nosotros.
1: Madre Amable,
2: ruega por nosotros.
1: Madre Admirable,
2: ruega por nosotros.
1: Madre del Buen Consejo,
2: ruega por nosotros.
1: Madre del Creador,
2: ruega por nosotros.
1: Madre del Salvador,
2: ruega por nosotros.
1: Virgen Prudentísima,
2: ruega por nosotros.
1: Virgen digna de veneración,
2: ruega por nosotros.
1: Virgen digna de alabanza,
2: ruega por nosotros.
1: Virgen Poderosa,
2: ruega por nosotros.
1: Virgen Clemente,
2: ruega por nosotros.
1: Virgen Fiel,
2: ruega por nosotros.
1: Espejo de Justicia,
2: ruega por nosotros.
1: Trono de la Sabiduría,
2: ruega por nosotros.
1: Causa de nuestra alegría,
2: ruega por nosotros.
1: Vaso Espiritual,
2: ruega por nosotros.
1: Vaso Digno de Honor,
2: ruega por nosotros.
1: Vaso Insigne de Devoción,
2: ruega por nosotros.
1: Rosa Mística,
2: ruega por nosotros.
1: Torre de David,
2: ruega por nosotros.
1: Torre de Marfil,
2: ruega por nosotros.
1: Casa de Oro,
2: ruega por nosotros.
1: Arca de la Alianza,
2: ruega por nosotros.
1: Puerta del Cielo,
2: ruega por nosotros.
1: Estrella de la Mañana,
2: ruega por nosotros.
1: Salud de los Enfermos,
2: ruega por nosotros.
1: Refugio de los Pecadores,
2: ruega por nosotros.
1: Consuelo de los Migrantes,
2: ruega por nosotros.
1: Consoladora de los Afligidos,
2: ruega por nosotros.
1: Auxilio de los Cristianos,
2: ruega por nosotros.
1: Reina de los Ángeles,
2: ruega por nosotros.
1: Reina de los Patriarcas,
2: ruega por nosotros.
1: Reina de los Profetas,
2: ruega por nosotros.
1: Reina de los Apóstoles,
2: ruega por nosotros.
1: Reina de los Mártires,
2: ruega por nosotros.
1: Reina de los Confesores,
2: ruega por nosotros.
1: Reina de las Vírgenes,
2: ruega por nosotros.
1: Reina de todos los Santos,
2: ruega por nosotros.
1: Reina concebida sin pecado original,
2: ruega por nosotros.
1: Reina asunta al cielo,
2: ruega por nosotros.
1: Reina del Santísimo Rosario,
2: ruega por nosotros.
1: Reina de la Familia,
2: ruega por nosotros.
1: Reina de la Paz,
2: ruega por nosotros.
1: Mediadora maternal de todas las gracias,
2: ruega por nosotros.
1: Nuestra Señora del Encuentro con Dios,
2: ruega por nosotros.
1: Cordero de Dios que quitas los pecados del mundo,
2: perdónanos, Señor.
1: Cordero de Dios que quitas los pecados del mundo,
2: escúchanos, Señor.
1: Cordero de Dios que quitas los pecados del mundo,
2: ten misericordia de nosotros.
1: Ruega por nosotros, Santa Madre de Dios,
4: para que seamos dignos de alcanzar las promesas de nuestro Señor Jesucristo.
1: Oremos. Te rogamos, Señor y Dios nuestro, que concedas a nosotros, tus siervos, gozar de perpetua salud de alma y cuerpo, y por la gloriosa intercesión de la bienaventurada siempre Virgen María, ser librados de la tristeza presente y disfrutar de la eterna alegría. Por Cristo nuestro Señor.
5: Amén.
1: Por las intenciones del Sumo Pontífice, para ganar las indulgencias concedidas. Padre nuestro que estás en el cielo, santificado sea tu nombre. Venga a nosotros tu reino. Hágase tu voluntad en la tierra como en el cielo.
4: Danos hoy nuestro pan de cada día. Perdona nuestras ofensas, como también nosotros perdonamos a los que nos ofenden. No nos dejes caer en la tentación y líbranos del mal. Amén.
1: Dios te salve María, llena eres de gracia, el Señor es contigo. Bendita tú eres entre todas las mujeres y bendito es el fruto de tu vientre, Jesús.
4: Santa María, Madre de Dios, ruega por nosotros pecadores, ahora y en la hora de nuestra muerte. Amén.
1: Gloria al Padre, y al Hijo, y al Espíritu Santo.
4: Como era en el principio, ahora y siempre, por los siglos de los siglos. Amén.
1: Por las benditas almas del purgatorio. Padre nuestro que estás en el cielo, santificado sea tu nombre. Venga a nosotros tu reino. Hágase tu voluntad en la tierra como en el cielo.
4: Danos hoy nuestro pan de cada día. Perdona nuestras ofensas, como también nosotros perdonamos a los que nos ofenden. No nos dejes caer en la tentación y líbranos del mal. Amén.
1: Dios te salve María, llena eres de gracia, el Señor es contigo. Bendita tú eres entre todas las mujeres y bendito es el fruto de tu vientre, Jesús.
4: Santa María, Madre de Dios, ruega por nosotros pecadores, ahora y en la hora de nuestra muerte. Amén.
1: Gloria al Padre, y al Hijo, y al Espíritu Santo.
4: Como era en el principio, ahora y siempre, por los siglos de los siglos. Amén.
1: Por las intenciones del reinado de María y sus miembros. Padre nuestro que estás en el cielo, santificado sea tu nombre. Venga a nosotros tu reino. Hágase tu voluntad en la tierra como en el cielo.
4: Danos hoy nuestro pan de cada día. Perdona nuestras ofensas, como también nosotros perdonamos a los que nos ofenden. No nos dejes caer en la tentación y líbranos del mal. Amén.
1: Dios te salve María, llena eres de gracia, el Señor es contigo. Bendita tú eres entre todas las mujeres y bendito es el fruto de tu vientre, Jesús.
4: Santa María, Madre de Dios, ruega por nosotros pecadores, ahora y en la hora de nuestra muerte. Amén.
1: Gloria al Padre, y al Hijo, y al Espíritu Santo.
4: Como era en el principio, ahora y siempre, por los siglos de los siglos. Amén.
1: Una salve al Inmaculado Corazón de María. Dios te salve, Reina y Madre de misericordia, vida, dulzura y esperanza nuestra. Dios te salve. A ti llamamos los desterrados hijos de Eva. A ti suspiramos, gimiendo y llorando, en este valle de lágrimas. Ea pues, Señora abogada nuestra, vuelve a nosotros esos tus ojos misericordiosos, y después de este destierro, muéstranos a Jesús, fruto bendito de tu vientre. Oh clementísima, oh piadosa, oh dulce siempre Virgen María, ruega por nosotros, Santa Madre de Dios, para que seamos dignos de alcanzar las promesas de nuestro Señor Jesucristo. Amén. Ave María Purísima,
4: sin pecado concebida.

C. Taylor. En un telegrama, fechado el 23 de diciembre y dirigido a Pío XII, el presidente de Estados Unidos comenzaba por evocar las penosas condiciones del mundo en guerra. Pero, decía, le animaba el hecho de que fue en una época igualmente convulsionada cuando el profeta Isaías anunció el nacimiento de Cristo. Él abrigaba una profunda confianza en las fuerzas espirituales que siempre habían restablecido el orden y la luz después de los periodos más sombríos de la historia. El presidente norteamericano había enviado su mensaje de Navidad a los jefes de las principales comunidades religiosas de los Estados Unidos, tanto protestantes como judíos, pero el telegrama enviado a Roma tenía el detalle particular de que terminaba anunciando el nombramiento de un representante del presidente ante el Papa, con el fin de contribuir a nuestros esfuerzos paralelos por la paz y el alivio de los sufrimientos. El mensaje presidencial fue entregado al arzobispo de Nueva York, convocado de urgencia a Washington, y Monseñor Spellman lo llevó personalmente a la delegación apostólica con el ruego de que se transmitiera inmediatamente al Vaticano en un telegrama urgente. Por eso Pío XII terminaba su mensaje informando al Sagrado Colegio Cardenalicio del nombramiento de Mr. Taylor como representante del presidente Roosevelt, y concluía: es una noticia que no podría resultarnos más agradable, porque representa por parte del jefe de un país tan grande y tan poderoso una contribución muy válida y prometedora para nuestras preocupaciones, tanto para conseguir una paz justa y honrosa como para una acción más amplia y más eficaz en orden a aliviar los sufrimientos de las víctimas de la guerra. Igualmente queremos expresar al presidente Roosevelt nuestra felicitación en esta Navidad y nuestros sentimientos de profunda gratitud por este acto tan noble y generoso. La respuesta del Papa a la carta autógrafa que siguió al telegrama no esperó la llegada de Myron Taylor. El 7 de enero, Pío XII escribió al presidente Roosevelt que su mensaje había iluminado como un rayo de consuelo, de esperanza y de confianza a los pueblos abrumados por la guerra. En cuanto a él, vicario en la tierra de Jesucristo, príncipe de la paz, había dedicado todos sus esfuerzos a salvar y restablecer la paz y esperaba poder seguir por el camino que le trazaba su misión apostólica. El hecho de que el jefe de la Gran Federación Norteamericana se colocara en la vanguardia de los defensores de la paz era un acto que él apreciaba con gozoso reconocimiento y creciente confianza. Dos días antes, una carta de Mussolini había salido de Roma, esta vez dirigida al Reich, a Alemania. El jefe del gobierno no había estado presente en los encuentros de Pío XII con los soberanos italianos. Sin embargo, después de las reiteradas llamadas del Papa a la neutralidad de Italia, el duce Mussolini creía oportuno tranquilizar a Hitler sobre sus sentimientos personales. No fuera a creer que ya no era amigo suyo. En una carta del 5 de enero, con ocasión del Año Nuevo, Mussolini escribía al Führer con los siguientes términos: los recientes intercambios de visitas entre el rey y el papa han tenido un carácter principalmente interno y de ningún modo internacional. Las conversaciones han sido breves y más bien genéricas, sin abordar decisiones o proyectos, como no podía ser de otra manera. No obstante, después de haber descartado la idea de una influencia del papa en la política italiana, Mussolini comunicaba a Hitler sus inquietudes sobre el resultado de los combates y sugería que la reconstitución de un Estado polaco independiente, bajo la protección del Gran Reich, podría conducir a la paz. ¿No supondría eso privar a franceses e ingleses del motivo por el que habían entrado en guerra? Desde luego, él era plenamente consciente de que las democracias

no harían capitular a la Alemania del Führer. Pero no es seguro que se logre poner de rodillas a los aliados, ni siquiera dividirlos. Creerlo así es hacerse ilusiones. Los Estados Unidos jamás permitirán una derrota total de las democracias. Por eso, más valía ahorrarse los riesgos y los sacrificios de una ofensiva masiva en el frente occidental si se podía alcanzar la paz mediante un acuerdo fundado en el reconocimiento de un Estado libre de Polonia. Pero Hitler y Ribbentrop estaban poco preparados para entender este lenguaje conciliante, ellos, locos de ambición. El embajador de Italia, al dar cuenta de la audiencia en la que había presentado a Hitler la carta de Mussolini, escribía a Ciano: «Están seguros de que 1940 les reportará la victoria».

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1: Dice San Juan: queridísimos, amémonos los unos a los otros, porque el amor es que Theo, de Dios sale y nada más que de Dios. En el infierno no hay amor. Si hubiese amor, allí estaría Dios. El amor es el instinto del bien. En el infierno no hay bien. Si hubiese bien, ahí está Dios. Para encontrarse con la vida, en el infierno no hay vida. Si hubiese vida, ahí estaría Dios. En el infierno reina la muerte, una vida que toda ella es muerte. La muerte solo es la vida podrida. Eso es la muerte. La vida podrida, eso es la muerte.
2: Reverendo Padre Rodrigo Molina, inspirador de NSE Radio.

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0: En el nombre del Padre, y del Hijo, y del Espíritu Santo.
1: Amén.
0: La gracia de nuestro Señor Jesucristo, el amor del Padre y la comunión del Espíritu Santo estén con ustedes.
1: Y con tu espíritu.
0: Hermanos, para celebrar dignamente estos sagrados misterios, reconozcamos nuestros pecados.

0: Yo confieso ante Dios Todopoderoso y ante ustedes, hermanos, que he pecado mucho de pensamiento, palabra, obra y omisión. Por mi gran culpa, por eso ruego a Santa María, siempre Virgen, a los ángeles, a los santos y a ustedes, hermanos, que intercedan por mí ante Dios nuestro Señor. Dios Todopoderoso tenga misericordia de nosotros, perdone nuestros pecados y nos lleve a la vida eterna.
1: Amén.

0: Oh Dios, que en la humillación de tu Hijo levantaste a la humanidad caída, concede a tus fieles una santa alegría, para que disfruten del gozo eterno los que liberaste de la esclavitud del pecado. Por nuestro Señor Jesucristo, tu Hijo, que vive y reina contigo en la unidad del Espíritu Santo y es Dios por los siglos de los siglos.
1: Amén.
2: Lectura del libro del Génesis. En aquellos días, Jacob salió de Berseba en dirección a Harán. Casualmente llegó a un lugar y se quedó allí a pernoctar, porque ya se había puesto el sol. Cogió de allí mismo una piedra, se la colocó a guisa de almohada y se echó a dormir en aquel lugar. Y tuvo un sueño, una escalinata apoyada en la tierra, con la cima tocaba el cielo. Ángeles de Dios subían y bajaban por ella. El Señor estaba en pie sobre ella y dijo: Yo soy el Señor, el Dios de tu padre Abraham y el Dios de Isaac. La tierra sobre la que estás acostado te la daré a ti y a tu descendencia. Tu descendencia se multiplicará como el polvo de la tierra y ocuparás el oriente y el occidente, el norte y el sur, y todas tus naciones del mundo se llamarán benditas por causa tuya y de tu descendencia. Yo estoy contigo, yo te guardaré donde quiera que vayas, y te volveré a esta tierra, y no te abandonaré hasta que cumpla lo que he prometido. Cuando Jacob despertó, dijo: Realmente el Señor está en este lugar y yo no lo sabía, y sobrecogido añadió: Qué terrible es este lugar, no es sino la casa de Dios y la puerta del cielo. Jacob se levantó de madrugada, tomó la piedra que le había servido de almohada, la levantó como estela y derramó aceite por encima, y llamó aquel lugar casa de Dios. Antes de la ciudad se llamaba Luz. Jacob hizo un voto diciendo: Si Dios está conmigo y me guarda en el camino que estoy haciendo, si me da pan para comer y vestidos para cubrirme, si vuelvo sano y salvo a mi casa de mi padre, entonces el Señor será mi Dios, y esta piedra que ha levantado como estela será una casa de Dios. Palabra de Dios.
1: Te alabamos, Señor.
2: Dios mío, confío en ti.
1: Dios mío, confío en ti.
2: Tú que habitas al amparo del Altísimo, que vives a la sombra del Omnipotente, di al Señor, refugio mío, alcázar mío, Dios mío, confío en ti.
1: Dios mío, confío en ti.
2: Él te librará de la red del cazador, de la peste funesta, te cubrirá con sus plumas, bajo sus alas te refugiarás.
1: Dios mío, confío en ti.
2: Se puso junto a mí, lo libraré, lo protegeré porque conoce mi nombre, me invocará y lo escucharé, con él estaré en la tribulación.
1: Dios mío, confío en ti.

0: El Señor esté con ustedes.
1: Y con tu espíritu.
0: Lectura del Santo Evangelio según San Mateo.
1: Gloria a ti, Señor.
0: En aquel tiempo, mientras Jesús hablaba, se acercó un personaje que se arrodilló ante él y le dijo: mi hija acaba de morir, pero ven tú, ponle la mano en la cabeza y vivirá. Jesús lo siguió con sus discípulos. Entretanto, una mujer que sufría flujos de sangre desde hacía 12 años, se le acercó por detrás y le tocó el borde del manto, pensando que con solo tocarle el manto se curaría. Jesús se volvió y al verla le dijo: ánimo, hija, tu fe te ha curado. Y en aquel momento quedó curada la mujer. Jesús llegó a casa del personaje y al ver a los flautistas y el alboroto de la gente dijo: fuera, la niña no está muerta, está dormida. Se reían de él. Cuando echaron a la gente, entró él, cogió a la niña de la mano, ella se puso en pie. La noticia se divulgó por toda aquella comarca. Palabra del Señor.
1: Gloria a ti, Señor Jesús.
0: Muy queridos hermanos, en nuestro Señor y en nuestra Madre, la Virgen, hemos escuchado dos milagros de Cristo. El milagro es algo externo, es un hecho sensible. Jesús toca, dice aquí San Mateo, cogió a la niña y ella se puso de pie. Y también el otro milagro, dice preciosamente esta pobre mujer que sufría muchísimo tiempo, con solo tocarle el manto, voy a curar. Nada más pensando, se ve el acto de tocar. Dios, queridos hermanos, es generoso y Dios en Jesús sobre todo se ha mostrado así, lleno de bondad. Por eso es impresionante cómo este padre de familia, con esta llaneza, se acerca a Jesús y le dice: mi hija ha muerto, pero ven tú, ya te conocemos, ya sabemos cómo eres tú, Jesús. Ha muerto, pero para ti nada es imposible. Le pones la mano y va a quedar curada, viva, va a volver a la vida. Como quien pide un favor a un vecino, este padre de familia va a Jesús así. ¿Cuánta fama tendría el Señor de bondad que así deja convencido a sus oyentes? Y Jesús se deja llevar y va y cura. Dios es así, queridos hermanos. Dios quiere bendecir. Y aquí está ese dinamismo de Dios. Dios quiere bendecir, pero misteriosamente también provoca crisis. Ha muerto esta niña. ¿Cuánto sufre un papá al ver a una hija así? El sufrimiento. Lo mismo esta mujer. ¿Cuántos años? 12 años sin poder curarse. La muerte, la enfermedad, son humillaciones que vive el hombre, porque es impotencia. ¿Qué podía hacer este hombre si no está Jesús? Nada. ¿Qué podía hacer esta mujer si no se encuentra con Jesús? Nada. 12 años. 12 años. Pero ahí está Jesús. Ahí está. Esta es la catequesis que da la Sagrada Escritura. Para Dios nada es imposible. Y si Dios nos permite una crisis, un fracaso, una humillación, cualquier tipo, porque este pasaje bíblico también hay que entenderlo en sentido espiritual, porque si lo leemos también en sentido nada más literal, puede ser un poco duro, porque Dios permite la enfermedad, una muerte de una niña, ¿Para qué le permiten? Mejor no sería curarla antes de que muera. ¿Para qué todo este espectáculo? Es que la Biblia también tiene un sentido espiritual. La enfermedad, la muerte, es símbolo del pecado. Lo que realmente mata al hombre es el pecado. Pues el único que puede levantar es el contacto. Fíjate qué bonito. Dice, cogió a la niña de la mano. Y esta pobre mujer dice, con solo tocarle voy a quedar curado. Por eso aquí también está el trasfondo de la medicina de Dios. San Ignacio de Antioquía, él es del siglo II, un padre apostólico, es un padre siríaco. Él habla que en su país habían famosos médicos, ¿no? Eran famosos, curaban toda clase de enfermedades, pero no habían encontrado el antídoto de la muerte, es decir, el antídoto que te libre de la muerte. Y él ya es cristiano, San Ignacio de Antioquía, y él dice, pues nosotros los cristianos tenemos el antídoto, al médico que ha traído el antídoto de la muerte, es Jesús en la Eucaristía. La Eucaristía es antídoto de la muerte. Y así es, desde entonces, la tradición de la Iglesia ha mirado la Eucaristía como el mejor antídoto, para no enfermarse en el pecado, para no caer en la tentación. Acudir todos los días, ¿por qué no?, a comulgar. Es que da la vida, ahí es donde Dios toca, toca al hombre, le da vida. Él es la vida, ahí es donde da vida, la vida, vida. El hombre que experimenta la miseria de sus enfermedades, las enfermedades del alma, los pecados, las tentaciones, ira, gula, soberbia, lujuria, todos los pecados y la muerte. Podemos morir por el pecado mortal. Antídoto, la Eucaristía. Es el pan que da vida. Dios quiere dar vida. Por eso permite así dramas que a veces pueden parecernos desconcertantes. Porque Dios no es un Dios solo de este mundo. No lo es. Si Dios nos dejase solamente en este mundo, nos hiciese un nido placentero donde todo nos vaya bien, entonces Dios traicionaría nuestra vocación. Si Dios nos dejase solamente en esta vida llena de confort y no nos ayudase a ir al cielo, entonces Dios no sería Dios, no sería Dios. Por eso Dios, este es el misterio, precisamente por el pecado original, sabe que el hombre es débil y tiende al pecado. Entonces, si Dios nos bendice mucho, la tentación es, todo nos va sobre ruedas, nos engreímos, nos sentimos bien, nos sentimos seguros. Y entonces te olvidas de Dios. Entonces Dios tiene que regular. Entonces ahí está el pinchazo del sufrimiento, del dolor. ¿Para qué? Para que no nos engriamos y nos sintamos débiles. Y en la debilidad, qué maravilla, Dios se manifiesta. En la debilidad física, pero sobre todo en la debilidad espiritual, porque nadie puede dar vida, vida eterna. Todo lo de aquí es vida que se acaba. Todo lo que es exaltarse aquí, todo lo que nos hace crecer, termina marchitándose. Salud, trabajo, éxito, todo va creciendo como una espuma. Llega la hora de dejar este mundo. Como dice el Papa Francisco, así muy, de manera muy expresiva, dice: yo nunca he visto a nadie, a ningún muerto, ningún cortejo fúnebre, y detrás toda la... llevándose todos sus bienes, un coche de mudanza, un camión con la mudanza. Un muerto no se muda. El muerto va así nada más, sin nada. No lleva nada de aquí, porque no somos de aquí. La Virgen, queridos hermanos, nos dé hambre de este antídoto de la muerte. La Eucaristía, hambre de ese pan. Ahí es donde Dios toca, donde da la vida. Amén.
1: Reflexionamos brevemente sobre el Evangelio y la homilía que acabamos de escuchar.

0: Oremos al Señor nuestro Dios. Por aquellos que están en camino de conversión y por los catecúmenos de la Santa Iglesia, roguemos al Señor.
1: Te lo pedimos, Señor.
0: Por los cristianos separados de la Iglesia, para que todos los que creen en Cristo, para que Dios nuestro Señor los reúna y proteja en su única Iglesia, roguemos al Señor.
1: Te lo pedimos, Señor.
0: Por las intenciones y necesidades de los que guían a nuestras comunidades, roguemos al Señor.
1: Te lo pedimos, Señor.
0: Por nuestros bienhechores vivos y difuntos, roguemos al Señor.
1: Te lo pedimos, Señor.
0: Por nuestros enfermos y nuestros difuntos, especialmente por nuestro hermano Óscar Smith, roguemos al Señor.
1: Te lo pedimos, Señor.
0: Recibe, Dios eterno, las oraciones de tu Iglesia y da cumplimiento a las peticiones de los que te suplican. Por Jesucristo nuestro Señor.
1: Amén.

0: Oren, hermanos, para que este sacrificio mío y suyo sea agradable a Dios Padre Todopoderoso.
1: El Señor reciba de tus manos este sacrificio para alabanza y gloria de su nombre, para nuestro bien y el de toda su santa Iglesia.
0: Que la oblación consagrada a tu nombre nos purifique, Señor, y nos lleve de día en día a participar en la vida del cielo, por Jesucristo nuestro Señor.
1: Amén.
0: El Señor esté con ustedes.
1: Y con tu espíritu.
0: Levantemos el corazón.
1: Lo tenemos levantado hacia el Señor.
0: Demos gracias al Señor nuestro Dios.
1: Es justo y necesario.
0: En verdad es justo y necesario, es nuestro deber y salvación darte gracias siempre y en todo lugar, Señor Padre Santo, Dios Todopoderoso y Eterno. Pues aunque no necesitas nuestra alabanza ni nuestras bendiciones te enriquecen, tú inspiras y haces tuya nuestra acción de gracias para que nos sirva de salvación por Cristo Señor nuestro. Por eso, unidos a los coros angélicos, te alabamos proclamando llenos de alegría.

Padre misericordioso, te pedimos humildemente por Jesucristo, tu Hijo nuestro Señor, que aceptes y bendigas estos dones, este sacrificio santo y puro que te ofrecemos, ante todo por tu Iglesia santa y católica, para que le concedas la paz, la protejas, la congregues en la unidad y la gobiernes en el mundo entero, con tu servidor el Papa, con nuestro obispo Javier, con el obispo auxiliar Raúl y todos los demás obispos que, fieles a la verdad, promueven la fe católica y apostólica. Acuérdate, Señor, de tus hijos.

y de todos los aquí reunidos, cuya fe y entrega bien conoces, por ellos y todos los suyos, por el perdón de sus pecados y la salvación que esperan. Te ofrecemos, y ellos mismos te ofrecen, este sacrificio de alabanza a ti, eterno Dios vivo y verdadero. Reunidos en comunión con toda la Iglesia, veneramos la memoria ante todo de la gloriosa siempre Virgen María, Madre de Jesucristo nuestro Dios y Señor, la de su esposo San José, la de los santos apóstoles y mártires, Pedro y Pablo, Andrés, Santiago y Juan, Tomás, Santiago, Felipe, Bartolomé, Mateo, Simón y Tadeo, Lino, Cleto, Clemente, Sisto, Cornelio, Cipriano, Lorenzo, Crisógono, Juan y Pablo, Cosme y Damián, y la de todos los santos, por sus méritos y oraciones, concédenos en todo tu protección, por Cristo nuestro Señor. Amén. Acepta, Señor, en tu bondad, esta ofrenda de tus siervos y de toda tu familia santa. Ordena en tu paz nuestros días, líbranos de la condenación eterna y cuéntanos entre tus elegidos, por Cristo nuestro Señor. Amén. Bendice y santifica esta ofrenda, Padre, haciéndola perfecta, espiritual y digna de ti, que se convierta para nosotros en el cuerpo y la sangre de tu Hijo amado, Jesucristo nuestro Señor, el cual, la víspera de su pasión, tomó pan en sus santas y venerables manos, y elevando los ojos al cielo, hacia ti Dios, Padre suyo todopoderoso, dando gracias te bendijo, lo partió y lo dio a sus discípulos diciendo: tomen y coman todos de él, porque esto es mi cuerpo que será entregado por ustedes.

Del mismo modo, acabada la cena, tomó este cáliz glorioso en sus santas y venerables manos. Dando gracias, te bendijo y lo dio a sus discípulos diciendo: tomen y beban todos de él, porque este es el cáliz de mi sangre, sangre de la alianza nueva y eterna, que será derramada por ustedes y por muchos para el perdón de los pecados. Hagan esto en conmemoración mía.

0: Este es el misterio de la fe.
1: Anunciamos tu muerte, proclamamos tu resurrección. Ven, Señor Jesús.
0: Por eso, Padre, nosotros, tus siervos y todo tu pueblo santo, al celebrar este memorial de la muerte gloriosa de Jesucristo, tu Hijo, nuestro Señor, de su santa resurrección del lugar de los muertos y de su admirable ascensión a los cielos, te ofrecemos, Dios de gloria y majestad, de los mismos bienes que nos has dado, el sacrificio puro, inmaculado y santo, pan de vida eterna y cáliz de eterna salvación. Mira con ojos de bondad esta ofrenda y acéptala, como aceptaste los dones del justo Abel, el sacrificio de Abraham, nuestro padre en la fe, y la oblación pura de tu sumo sacerdote, Melquisedec. Te pedimos humildemente, Dios Todopoderoso, que esta ofrenda sea llevada a tu presencia hasta el altar del cielo por manos de tu ángel, para que cuanto recibimos el cuerpo y la sangre de tu Hijo, al participar aquí de este altar, seamos colmados de gracia y bendición por Cristo nuestro Señor. Amén. Acuérdate también, Señor, de tus hijos que nos han precedido con el signo de la fe y duermen ya el sueño de la paz. Te pedimos especialmente por tu hijo Óscar.

0: A ellos, Señor, y a cuantos descansan en Cristo, concédeles el lugar del consuelo, de la luz y de la paz, por Cristo nuestro Señor. Amén. Y a nosotros, pecadores, siervos tuyos, que confiamos en tu infinita misericordia, admítenos en la asamblea de los santos apóstoles y mártires, Juan el Bautista, Esteban, Matías y Bernabé, Ignacio, Alejandro, Marcelino y Pedro, Felicidad y Perpetua, Águeda, Lucía, Inés, Cecilia, Anastasia y de todos los santos, y acéptanos en su compañía, no por nuestros méritos, sino conforme a tu bondad, por Cristo Señor nuestro, por quien sigues creando todos los bienes, los santificas, los llenas de vida, los bendices y los repartes entre nosotros. Por Cristo, con Él y en Él, a ti Dios Padre omnipotente, en la unidad del Espíritu Santo, todo honor y toda gloria, por los siglos de los siglos.
1: Amén.
0: Fieles a la recomendación del Salvador y siguiendo su divina enseñanza, nos atrevemos a decir: Padre nuestro que estás en el cielo, santificado sea tu nombre, venga a nosotros tu reino, hágase tu voluntad en la tierra como en el cielo. Danos hoy nuestro pan de cada día, perdona nuestras ofensas como también nosotros perdonamos a los que nos ofenden. No nos dejes caer en la tentación y líbranos del mal. Líbranos de todos los males, Señor, y concédenos la paz de nuestros días, para que, ayudados por tu misericordia, vivamos siempre libres de pecado y protegidos de toda perturbación, mientras esperamos la gloriosa venida de nuestro Salvador Jesucristo.
1: Tuyo es el reino, tuyo el poder y la gloria por siempre, Señor.
0: Señor Jesucristo, que dijiste a tus apóstoles: la paz les dejo, mi paz les doy. No tengas en cuenta nuestros pecados, sino la fe de tu iglesia. Y conforme a tu palabra, concédele la paz y la unidad, tú que vives y reinas por los siglos de los siglos.
1: Amén.
0: La paz del Señor esté siempre con ustedes.
1: Y con tu espíritu.
0: Dense fraternalmente la paz.

0: Este es el Cordero de Dios que quita el pecado del mundo. Dichosos los invitados a la cena del Señor.
1: Señor, no soy digno de que entres en mi casa, pero una palabra tuya bastará para sanarme.
2: En estos momentos en que obviamente no puedes comulgar de forma sacramental, sí lo puedes hacer de forma espiritual. La Iglesia nos estimula a multiplicar siempre que podamos estas comuniones espirituales que puedes hacer en estos términos o parecidos. Creo, Señor Jesús, que estás realmente presente en el Santísimo Sacramento del altar. Me pesa de verdad haberte ofendido. Te amo sobre todas las cosas y deseo con ardor recibirte. Pero ya que no puedo hacerlo ahora sacramentalmente, ven al menos espiritualmente a mi corazón. Quisiera recibirte con todo el amor, la pureza, la humildad y la fe que tuvo la Santísima Virgen María para recibirte. Quédate conmigo y no permitas que jamás me aparte de ti.

0: Después de comulgar, el Señor está presente realmente dentro de nosotros durante unos 20 minutos, que es el tiempo que tardan en disolverse las especies eucarísticas. Es el momento ideal para dar gracias al Señor por todos los beneficios recibidos, tanto materiales como espirituales. La existencia, la redención, la fe, la salud. Pidamos al Señor nuestra conversión y la de nuestros familiares. Pidamos por nuestra perseverancia en el camino del bien y todas aquellas gracias que más necesitamos y no sabemos pedir. También existen algunas oraciones propias de la liturgia que podemos rezar en este momento. Alma de Cristo, santifícame. Cuerpo de Cristo, sálvame. Sangre de Cristo, embriágame. Agua del costado de Cristo, lávame. Pasión de Cristo, confórtame. Oh buen Jesús, óyeme. Dentro de tus llagas, escóndeme. No permitas que me aparte de ti. Del maligno enemigo, defiéndeme. En la hora de mi muerte, llámame. Y mándame ir a ti, para que con tus ángeles y santos te alabe y te bendiga por los siglos de los siglos. Amén. Tomad, Señor, y recibid toda mi libertad, mi memoria, mi entendimiento y toda mi voluntad, todo mi haber y mi poseer. Vos me lo disteis, a vos, Señor, lo torno, todo es vuestro. Disponed de ello a toda vuestra voluntad. Dadme vuestro amor y gracia, que ésta me basta. Amén. Miradme, oh mi amado y buen Jesús. Postrado ante vuestra santísima presencia, os ruego con el mayor fervor, imprimáis en mi corazón vivos sentimientos de fe, esperanza y caridad. Verdadero dolor de mis pecados, y propósito firmísimo de jamás ofenderos, mientras que yo, con todo el amor y compasión de que soy capaz, voy considerando vuestras cinco llagas, comenzando por aquello que dijo de vos, oh buen Jesús, el santo profeta David. Han taladrado mis manos y mis pies, y se pueden contar todos mis huesos.
1: Oremos. Colmados de tan grandes bienes, concédenos, Señor, alcanzar los dones de la salvación y no cesar nunca en tu alabanza, por Jesucristo nuestro Señor.
2: Amén.
1: El Señor esté con ustedes.
2: Y con tu espíritu.
1: La bendición de Dios Todopoderoso, Padre, Hijo y Espíritu Santo, descienda sobre ustedes.
2: Amén.
1: Pueden ir en paz.
2: Demos gracias a Dios.
1: San Miguel Arcángel, defiéndenos en la batalla. Sé nuestro amparo contra la perversidad y acechanzas del demonio. Reprímale Dios, pedimos suplicantes, y tu

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1: ¿Qué te dice Jesús hoy en el Evangelio? El Evangelio de hoy está tomado de San Mateo, capítulo 9, versículos del 18 al 26. Es la resurrección de la hija de Jairo y la curación de la hemorroísa. El Evangelio de hoy es una prueba viviente de esa transformación que Dios quiere realizar en nosotros. Es un ejemplo del modo como actúa sus intenciones de paz en los que van a Él con corazón humilde y confiado. En primer lugar, vamos a contemplar a la hemorroísa. Padece de una dolencia desde hace 12 años. Ha gastado toda su fortuna en médicos y medicinas. Aparte de eso, por el tipo de enfermedad, que era flujo de sangre, se ve humillada, marginada quizá, se la considera impura. Y ella sabe que toda su esperanza está en Jesús, pero no se atreve a dirigirse directamente a Él. Sin embargo, su fe es tan grande, está tan segura del poder de Jesús, que piensa que con solo tocarle quedará curada. Y su fe no fue defraudada. Y fijémonos qué curioso, a Jesús lo estaba tocando un montón de gente. El relato nos dice que lo oprimían, por eso cuando pregunta ¿quién me ha tocado?, los discípulos no entienden. ¿Cómo quién me ha tocado? Pero Señor, si te están tocando multitudes, si te están aplastando. Pero no, Jesús quería decir ¿quién me ha tocado con fe? Porque es verdad que muchos tocan a Jesús, pero qué pocos lo tocan con fe. Muchos acuden a Jesús, pero qué pocos acuden a Él con la certeza absoluta de ser escuchados y atendidos. Por eso el Señor no puede obrar más milagros en nuestra vida, por nuestra falta de fe. Hay que tocar al Señor como la hemorroísa, hay que tocarlo con esa fe intrépida, confiada, humilde, no atrevida y arrogante. Como Jesús curó a esta mujer, quiere curarnos a nosotros, quiere curar sobre todo nuestras almas. Pero ¿cuántas veces nos contentamos con oraciones a flor de labios, mientras nuestro corazón permanece frío y ausente? El grito de la humildad y la confianza es el que llega directamente al corazón de Jesús, y a ese grito no se puede resistir. Y el segundo milagro, la resurrección de la hija de Jairo. La niña no estaba enferma, como en el caso de la hemorroísa. Estaba muerta. Pero al Señor le da lo mismo curar a un enfermo que resucitar a un muerto. Y a veces nosotros condicionamos el poder de Dios. Cuando son cosas que nos parecen sencillas, se las pedimos más o menos confiados. Pero cuando lo que requerimos es un milagro grande, ahí vacilamos, dudamos, desconfiamos y al fin nos resignamos a quedarnos así. Condicionamos el poder de Dios, y si condicionas a Dios es porque te falta fe en su omnipotencia, y así evidentemente no vamos a recibir nada. A Dios le gusta que le pidamos cosas grandes, cosas difíciles, cosas imposibles para nosotros, como es la resurrección de un muerto. Le gusta que se las pidamos porque es señal de que lo creemos grande. De lo contrario, lo empequeñecemos, lo hacemos a nuestra medida. Un Dios que quepa en mi cabecita, dentro de los límites de lo razonable. Y un Dios así es un Dios enano.

0: Y alguno dirá, ¿y por qué yo pido y no recibo? Primero, por tu falta de fe. Segundo, por tu falta de fe. Tercero, por tu falta de fe. No hay más. Porque si tienes verdadera fe, de la verdadera, no descafeinada, no una fe light, sino pura, pura, una de dos. O recibes lo que pides, o si no lo recibes, eres capaz de comprender sin lugar a duda que Dios tiene para ti algo mejor, y así nunca te vas a ver defraudado. Luego, si no recibes, o si te defraudas, la culpa es tuya, no de Dios, porque Dios nunca defrauda. Y si Él ha dicho que lo que pidas recibirás, es así. Hay que creerle a Dios, hermanos, no hay más. Por eso acerquémonos a Jesús con humildad y confianza como la hemorroísa y roguémosle de corazón que cumpla en nosotros sus designios de amor, arrancándonos de la mediocridad de una vida espiritual gris, trabada aún en los lazos de la desconfianza, para lanzarnos decididamente hacia la santidad.
1: Estimados amigos, reciban un cordial saludo. Hoy es 6 de julio y la Santa Madre Iglesia nos recuerda a Santa María Goretti. María Goretti, nuestra santa, nace en Corinaldo, Italia, el 16 de octubre de 1890, hija de Luis Goretti y Asunta Carlini, ambos campesinos. María fue la segunda de seis hijos, vivió en el seno de una familia humilde y perdió a su padre a los 10 años por causa del paludismo. Como consecuencia de la muerte de su padre, la madre de María Goretti tiene que trabajar dejando la casa y los hermanos menores a cargo de esta, quien realizaba sus obligaciones con alegría y cada semana asistía a clases de catecismo. A los 11 años hace su primera comunión, haciéndose desde entonces el firme propósito de morir antes que cometer un pecado. En la misma finca donde vivía María trabajaba Alessandro Serenelli, quien se enamoró de María, que en ese entonces contaba con apenas 12 años. Serenelli, a causa de lecturas impuras, se dedicó a buscar a María, haciéndole propuestas que la santa, por supuesto, rechazaba, haciendo que Serenelli se sintiera despreciado. El 5 de julio de 1902, Serenelli va en busca de María, quien estaba sola en casa, y al encontrarla la invita a ir a una recámara de la casa, a lo que María se negó, por lo que aquel se vio obligado a forzarla. María se negaba, advirtiéndole a Serenelli que lo que pretendía era pecado y que no accedería a sus pretensiones, por lo que éste la atacó con un cuchillo, clavándoselo 14 veces. María no murió inmediatamente, fue trasladada al Hospital de San Juan de Dios, donde los médicos la operaron sin anestesia porque no había, y durante 2 horas la santa soportó el sufrimiento ofreciendo a Dios sus dolores. Antes de morir, un día después del ataque, María alcanzó a recibir la comunión y la unción de los enfermos e hizo público su perdón a Serenelli. El asesino fue condenado a 30 años de prisión, donde al principio no daba muestras de arrepentimiento. La tradición cuenta que después de un sueño donde María le dijo que él también podía ir al cielo, Serenelli cambió completamente, volviéndose hacia Dios y ofreciendo sus trabajos y sufrimientos en reparación de sus pecados. Después de 27 años de cárcel fue liberado y acudió a pedir perdón a la madre de la santa, quien no solo lo perdonó, sino que lo defendió en público, alegando que si Dios y su hija lo habían perdonado, ella no tenía por qué no perdonarlo. La fama de María Goretti se extendía cada vez más y fueron apareciendo las muestras de santidad que fue fruto de su cercanía a Dios y su devoción a la Santísima Virgen María. Después de numerosos estudios, la Santa Sede la canoniza el 24 de junio de 1950 en una ceremonia que tiene lugar en la Plaza de San Pedro, debido a la cantidad de asistentes que se calculaban en más de 500.000 personas. En la ceremonia de canonización acompañaron a Pío XII la madre, dos hermanas y un hermano de María. Durante esta ceremonia, su santidad Pío XII exaltó la virtud de la santa y sus estudiosos afirman que por la vida que llevó, aun cuando no hubiera sido mártir, habría merecido ser declarada santa. Santa María Goretti, nuestro santo para el día de hoy.

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0: Bueno, amigos, ¿qué tal? Bienvenidos a este nuevo espacio del Catecismo en el cual aprendemos tanto y además de una forma tan amena con el Padre William Rivera que nos acompaña. Vamos a darle las gracias por acompañarnos una vez más. Bienvenido, Padre William.
1: Muchas gracias.
0: Padre, estamos explicando todavía un tema apasionante, nada menos que la tercera persona de la Santísima Trinidad. Y estamos además asombrados en nuestra ignorancia de ver que llevamos muchos programas hablando del Espíritu Santo y está muy lejos de agotarse.
1: Porque Dios es inagotable.
0: Claro.
1: No podemos agotarlo jamás. Nosotros sí, pero Dios no. Por lo tanto, tenemos que seguir estudiándolo, meditándolo y conociéndolo, porque conociéndolo mejor podemos amarlo mejor y servirle mejor, ¿eh?
0: Así es. Por lo tanto, este espacio de catecismo es un espacio eminentemente práctico, porque verán ustedes cuántas aplicaciones vamos a sacar del tema del Espíritu Santo. ¿Le parece bien, padre, que recordemos a nuestros amigos oyentes que el Catecismo de la Iglesia Católica, que además ha salido en un compendio también para aquellas personas que pues no tengan tanta costumbre de leer y lo pueden leer de una forma resumida? No obstante, aquí vamos a dar los números correspondientes del Catecismo en su versión íntegra, ¿eh?
1: Sí.
0: Los números correspondientes al tema que tratamos.
1: Claro.
0: Ustedes pueden tomar nota si lo desean para poder consultar y completar lo que se dice en este programa. Pues bien, el Catecismo de la Iglesia Católica, después de considerar, como hemos visto, el nombre propio del Espíritu Santo, los apelativos, que son el Espíritu Santo Paráclito,
1: sí,
0: Defensor, Consolador, y los símbolos del Espíritu Santo, ¿cuáles eran, padre, brevemente?
1: Pues el fuego, la nube, el agua,
0: etcétera, la
1: etcétera,
0: paloma, todo
1: la
0: esto.
1: La paloma, sí.
0: Pues después de haber considerado todo esto en los números 691 al 701, nos habla ya el Catecismo del Espíritu y la Palabra de Dios. Y entonces añade aquí una explicación. En el tiempo de las promesas, esto está en los números 702 al 716. Vamos a preguntarle al Padre William, ¿qué significa el tiempo de las promesas?
1: Bueno, se refiere a las promesas que hizo Dios antiguamente en el Antiguo Testamento de enviar un Salvador al mundo después del pecado de Adán y Eva, que se separaron de Dios. La humanidad había que salvarla porque Dios la ama y quería salvarla. Por eso entonces promete a unos y a otros, a los patriarcas, a los profetas, al Salvador. Y luego entonces el cumplimiento de esas promesas en el Nuevo Testamento, con la venida del Hijo de Dios, la encarnación del Hijo de Dios.
0: Es verdad que en el Antiguo Testamento no se conocía todavía a Dios como Trinidad,
1: no.
0: ¿Verdad?
1: Hay unos esbozos, pero no muy claro.
0: Es lo que vamos a ir descubriendo, padre.
1: Vamos,
0: adelante.
1: Pues desde el comienzo y hasta la plenitud de los tiempos, como dice San Pablo en Gálatas 4:4, plenitud de los tiempos, o sea, el tiempo está maduro para la venida del Salvador, de ese Salvador que Dios ha prometido, pues desde el comienzo, o sea, desde la creación, hasta esa plenitud de los tiempos, la misión conjunta del Verbo y del Espíritu Santo permanece oculta, pero activa. Dios actuando, pero sin que el hombre se dé cuenta.
0: Claro, porque aunque no lo conociéramos como Trinidad, ya existía como Trinidad,
1: exacto,
0: evidentemente.
1: Siempre. Dios sabe lo que hace y cómo lo hace. El Espíritu de Dios preparaba entonces el tiempo del Mesías, y ambos, sin estar todavía plenamente revelados, ya han sido prometidos a fin de ser esperados y aceptados cuando se manifieste.
0: Muy bien.
1: O sea, Dios va preparando a través de los profetas, de los patriarcas, llamando la atención al pueblo cuando se separa de la promesa, de la alianza, etc. Y aunque castiga al pueblo de Israel, sin embargo, después lo perdona y le vuelve a repetir la promesa que le ha hecho.
0: ¿Y esto continuamente?
1: Continuamente, a lo largo del Antiguo Testamento.
0: Casi podríamos comparar con lo que pasa con nuestras almas. Cada vez que pecamos, volvemos a pedir perdón al Señor,
1: así
0: nos confesamos
1: es.
0: Y así el Señor renueva su alianza con nosotros.
1: De manera que todo el Antiguo Testamento fue esa preparación para la venida del Hijo de Dios a la tierra. Un tremendo misterio que jamás podremos entenderlo. Quizá en el cielo,
0: ojalá.
1: Aquí no. Por eso, cuando la Iglesia lee el Antiguo Testamento, investiga en él lo que el Espíritu, que habló por los profetas, quiere decirnos acerca de Jesucristo. La iglesia tiene que ir estudiando todo eso, todo ese mensaje que viene ya desde el Antiguo Testamento. Por profetas, la fe de la iglesia entiende aquí a todos los que el Espíritu Santo ha inspirado en la redacción de los libros santos, tanto del Antiguo Testamento como del Nuevo Testamento.
0: Ah, qué interesante. Claro. O sea, cuando dice, no sé, no recuerdo si es San Juan o así, que dice que el Espíritu habló por los profetas.
1: Por los profetas. Siempre uno piensa en el Antiguo Testamento, ¿sí? Pero la iglesia también es profética,
0: claro,
1: que es de nuestro tiempo. Y actualmente hay profetas en la iglesia, el Santo Padre, uh-huh, los obispos, los sacerdotes, todo el que habla en nombre de Dios es profeta. Uh-huh. Esa es una función de la iglesia.
0: Muy bien.
1: Hablar de Dios, predicar el mensaje que Dios tiene para el mundo, la revelación que nos ha hecho.
0: Es verdad, padre, porque usualmente solemos confundir y pensamos que una profecía, un profeta, siempre es uno que habla del futuro.
1: Del futuro.
0: Y no es verdad, no es así.
1: No, no, incluye más, incluye simplemente pues hablar de Dios, transmitir el mensaje que Él nos dejó a través de la revelación.
0: Muy bien, padre. Hemos aprendido ya a utilizar este término con más propiedad.
1: Aunque
0: profeta.
1: Puede haber también, claro, profetas actualmente que hablen de algo del futuro.
0: Uh-huh. Eso, también se incluye.
1: Dios es el que ilumina a la persona para que hable de esa manera.
0: O a veces son falsas profecías.
1: A veces
0: que se
1: son falsas, ¿verdad? Claro.
0: Padre, y sin embargo, es tremendo ver que a pesar de esta larga preparación, uh-huh, a través de toda la historia de la salvación, sin embargo, muchos entre los judíos embotaron sus entendimientos, como dice Jesús, y se cegaron a la luz de Cristo, que es la llave de toda escritura.
1: Sí.
0: Padre, es no todos, porque ha habido judíos y lo sigue habiendo, que se van, ya lo creo,
1: claro,
0: y que y además se van convirtiendo según van, uh-huh, descubriendo a Jesús. Pensemos en Edith Stein,
1: claro,
0: una gran santa, ¿verdad?
1: Uh-huh.
0: Pero la mayoría podemos pensar que han quedado sin entender sus propios libros santos, que dan testimonio de Cristo. Esto es tremendo.
1: No han sabido interpretarlos correctamente.
0: Uh-huh.
1: Y entonces han elucubrado una serie de preceptos y doctrinas que en realidad no están en la palabra escrita del Antiguo Testamento.
0: Así es.
1: Y mucho menos del Nuevo.
0: Uh-huh.
1: Claro, ellos no admiten el Nuevo Testamento, pero por lo menos el Antiguo Testamento hablaba del Salvador, del Mesías. Todavía lo están esperando muchos de ellos.
0: Sí.
1: Claro, hubo muchos judíos que sí aceptaron el mensaje de Cristo.
0: Ya lo creo.
1: Incluso en el tiempo de Cristo, sacerdotes de la Antigua Alianza que se convirtieron después de la asunción de Cristo, de la resurrección.
0: Uh-huh. Y padre, explíquenos un poquito este misterio,
1: sí,
0: ¿no? ¿Cómo puede ser que tantos se queden sin entender sus propios libros santos?
1: Pues, si realmente creyeran en Moisés, que fue el que escribió sobre Cristo, creerían también en él, pues de él habló Moisés, de Cristo habló Moisés.
0: Estas son palabras de Jesús.
1: Jesús, así es. Ignorar las Escrituras, dice San Jerónimo, es ignorar a Cristo. ¿Sí? Esta notable cita de San Jerónimo no podemos mirarla como una simple referencia literaria, sino que hemos de meditar toda su gravedad. ¿Pretenderá alguien salvarse sin conocer al Salvador? No podemos esperar eso.
0: Es un contrasentido, ciertamente.
1: El Salvador está anunciado durante todo el Antiguo Testamento, y cuando viene, lo ignoramos. La luz vino al mundo y el mundo lo rechazó. Claro, muchos lo aceptaron, y la aceptaron y la vivieron, y la están viviendo actualmente, pero hay otros que se cerraron a la luz. La palabra de Dios y su soplo, que es el Espíritu Santo, está en el origen del ser y de la vida de toda criatura. Leemos en el Salmo 33:6, dice: por la palabra de Yahvé fueron hechos los cielos, y todo su ornato por el soplo de su boca. El soplo es el Espíritu Santo.
0: Uh-huh.
1: Y la palabra
0: Yahvé.
1: Por la palabra de Yahvé, la palabra de Yahvé es la segunda persona, el verbo. Fueron hechos los cielos, y todo su ornato por el soplo de su boca. El Salmo 104, versículo 30 dice: cuando envías tu soplo, son creados y renuevas la faz de la tierra.
0: De suyo es verdad que este versículo que usted acaba de nombrar, seguro que nuestros oyentes han reconocido una oración al Espíritu Santo que la Iglesia ha adoptado así, ¿verdad?
1: Uh-huh. En el Miserere de David, que es el Salmo 50, es un salmo de penitencia, de pedir perdón, de pedir misericordia, aparece por primera vez la expresión Espíritu Santo. Crea en mí, oh Dios, un corazón sencillo, renueva en mi interior un Espíritu Santo. No me rechaces de tu presencia, no me quites el Espíritu de tu santidad. Que no me quite su Espíritu Santo, el Espíritu de su santidad. Isaías 11, 1 y siguientes habla del Mesías. Saldrá un retoño del tronco de Isaías, o sea, de Isaí, o sea, Jesé, y de sus raíces brotará un renuevo. Descansará sobre él el Espíritu de Yahvé, Espíritu de sabiduría, inteligencia, Espíritu de consejo y de fortaleza, Espíritu de conocimiento y temor de Dios. De ahí es que se han enumerado los dones del Espíritu Santo.
0: Los siete
1: de Isaías.
0: Dones, exacto. Aquí viene descrito los dones que lo conforman. Padre, cuando el hombre en Adán y Eva se enemistó con Dios por el pecado y fue justamente desterrado del paraíso, recordemos que allí mismo Dios misericordioso le hizo una promesa de salvación para sacarnos, ¿no?, de aquel triste estado en que habíamos caído. Y fue esta la primera de muchas promesas. Antes hemos hablado del tiempo de las promesas. Ya desde el libro del Génesis, inmediatamente el Señor...
1: Ahí comienza la cosa, sí.
0: Qué hermoso es ver esto también. Qué bueno es nuestro Dios.
1: Para que vea que Dios toma la iniciativa de salvación.
0: Totalmente.
1: Viene de Él, no es del hombre.
0: Así es.
1: El mismo Adán y Eva no le pidieron perdón a Dios, por lo menos no consta,
0: ¿verdad?
1: No consta.
0: Pues Padre, siendo esta la primera de muchas promesas que Dios hizo a la humanidad, y todas han sido cumplidas, porque Dios es fiel a su palabra.
1: Así es. Desfigurado por el pecado y por la muerte, el hombre continúa siendo a imagen de Dios, a imagen del Hijo, pero privado de la gloria de Dios. O sea que el hombre no perdió esa imagen, pero privado de la semejanza en el sentido de la santidad de Dios. La promesa hecha a Abraham inaugura el plan de salvación, al final del cual el Hijo mismo asumirá la imagen haciéndose hombre y la restaurará en la semejanza con el Padre, volviéndole a dar la gloria, el Espíritu que da la vida. O sea, que el hombre perdió esa... La imagen de Dios la sigue teniendo, pero perdió la semejanza con Dios, semejanza en santidad, en gloria, todo eso lo perdió. Pues ahora entonces el Hijo, cuando venga, se encarne, entonces restaurará esa semejanza del hombre con Dios.
0: Claro, en aquel tiempo era una promesa hecha a Abraham en futuro, pero hoy podemos decir que ya se ha cumplido.
1: Ya se cumplió en el mismo Cristo, sí. Contra toda esperanza humana, Dios promete a Abraham una descendencia como fruto de la fe y del poder del Espíritu Santo. Es cuando Dios le pidió a Abraham que matara a su único hijo. Que era Isaac, el hijo de la ancianidad, el hijo de la promesa, porque le había prometido que a través de ese hijo iba a tener una descendencia tan numerosa como las estrellas del cielo y las arenas del mar. Y ahora le pide a Dios, pues ofréceme a tu hijo en sacrificio. Pero Señor, tú no dijo nada Abraham. Hizo exactamente lo que Dios le pedía. Porque él dijo, pudo haber dicho, pero Señor, tú me has prometido a través de ese hijo que me vas a dar una descendencia numerosa y ahora me pide que lo mate. Yo no te entiendo. Pues nada de eso. Abraham era un hombre de fe. A pesar de que era un hombre que venía de
0: Ur
1: del paganismo.
0: Caldeos, sí, él no era, claro,
1: él no era
0: judío.
1: No. Él es el que va a iniciar la raza judía. Los judíos son hijos de Abraham por la sangre.
0: Qué bonito es esto, Padre, porque vemos que toda la historia de la salvación y esta promesa que ya se reinicia ahí con Abraham, porque uno se pregunta por qué Dios querría pedir a Abraham este acto heroico, ¿no?, de ofrecerle a su hijo y luego... De hecho, se contentó Dios con la voluntad de Abraham, porque no, luego le paró la mano y le dijo, no le hagas nada. Solamente quería comprobar que realmente me ama sobre todas
1: las
0: cosas.
1: Y nada más. Dios nos prueba de muchas maneras. Claro, es para que también nosotros ganemos mérito.
0: Así es.
1: Y Abraham tuvo el mérito de la obediencia, de la fe en Cristo, por eso quedó justificado. Quedó justificado por la obediencia, por la fe en Dios, no por las obras. Que los judíos dicen que no, que solamente las obras de la ley, el cumplir la ley,
0: sí,
1: es lo
0: sí,
1: que justifica.
0: Sí, sí, sí, sí.
1: Pero la ley antigua no justificaba a nadie, sino la fe. la fe en el Mesías. Abraham, pues, fue justificado por la fe antes de la ley.
0: Muy bien. Esto lo dice San Pablo, ¿verdad?
1: Lo
0: en la carta
1: San
0: a los
1: Pablo.
0: Romanos y esto.
1: Así es.
0: Muy bien, padre.
1: Así que eso, contra toda esperanza, Dios promete a Abraham una descendencia como fruto de la fe y del poder del Espíritu Santo. En ella serán bendecidas todas las naciones de la tierra. Esa descendencia será Cristo, en quien la efusión del Espíritu Santo formará la unidad de los hijos de Dios que están dispersos. O sea, en Cristo se resume toda la humanidad. Se reintegra
0: claro,
1: toda la humanidad.
0: Qué bonito.
1: Cristo es el centro de todo eso. Comprometiéndose con juramento hecho a Abraham, Dios se obliga ya al don de su Hijo amado. Fíjese que Dios hace un juramento, se compromete.
0: Es verdad, porque le dice, claro, es una promesa que hace y que Dios nunca deja de cumplir sus promesas.
1: No, él es fiel a sus promesas.
0: Así es.
1: Se obliga ya al don de su Hijo amado y al don del Espíritu Santo de la promesa, que es prenda para redención del pueblo de su posesión, garantía.
0: Esto es muy hermoso porque antes de conocer a Dios como Trinidad, pero ya Dios Padre prometía dar al Hijo y
1: al Espíritu Santo.
0: O sea, se da Él enteramente. Padre, ¿qué otras intervenciones existen de parte de Dios en el curso de la historia que nos vayan un poco como desvelando este misterio de su plan de salvación de nuestra pobre humanidad caída?
1: Sí, eso fue a través de los siglos que fue Dios haciéndolo gradualmente. Pues las teofanías, que son manifestaciones de Dios, iluminan el camino de la promesa, desde los patriarcas a Moisés y desde Josué hasta las visiones que inauguran la misión de los grandes profetas. La tradición cristiana siempre ha reconocido que en estas teofanías o manifestaciones de Dios, el Verbo de Dios se dejaba ver y oír, a la vez revelado y cubierto por la nube del Espíritu Santo.
0: Cuando decimos teofanías, ¿a qué se refiere, por ejemplo?
1: Que Dios,
0: padre,
1: se manifiesta al hombre.
0: Por ejemplo, aquella de la zarza ardiendo.
1: Sí, esa fue una teofanía, pero quizá en el Nuevo Testamento, el bautismo del Señor, ahí está el Verbo que se está bautizando. Se oye la voz del Padre que dice, este es mi Hijo muy amado, en quien me complazco. Y se ve el Espíritu Santo en forma de paloma, las tres personas. Eso lo vieron y lo oyeron las personas que estaban allí. Esas son las teofanías. Esa es una. Otra teofanía, la teofanía en el Monte Tabor.
0: La transfiguración del Señor de Cristo,
1: que aparece acompañado de Moisés y de Elías. Pues allí también está el Verbo Jesús transfigurado. Se oye la voz del Padre que dice más o menos las mismas palabras. Este es mi Hijo muy amado, en quien me complazco, escuchadle. Y entonces está el Espíritu Santo representado por la nube, la nube que los cubre a todos, y que le causó tanto miedo a los discípulos que estaban allí.
0: Así es, claro.
1: Pues es una manera de Dios enseñarnos, es la pedagogía de Dios, aparece especialmente en el don de la ley. La letra de la ley fue dada como un pedagogo para conducir al pueblo hacia Cristo. ¿Quién es el pedagogo? Es la persona adulta que acompañaba al niño a la escuela, al colegio. El pedagogo, ¿ve? El que enseña y acompaña.
0: Muy bien. Es muy importante que lo diga, padre, porque esto nos hace ver, como dice San Pablo, que el pedagogo es acompaña al niño mientras es niño, pero cuando ese niño se hace mayor ya no necesita del pedagogo.
1: No necesita del pedagogo. Pues igual también el nuevo pueblo de Dios ya no necesita de la ley antigua, del pedagogo. ¿Por qué? Porque ahora tiene la ley de la fe, de la gracia en Cristo.
0: Muy bien.
1: Así que entonces, su impotencia para salvar al hombre, la impotencia de esa ley que no justificaba porque era simplemente cumplir la letra y nada más. Faltaba el espíritu.
0: Claro, era aquello de, por ejemplo, de ofrecer sacrificios de bueyes, de ovejas, de cosas así.
1: Ayunar como ciertos días, ciertas fiestas, etcétera, pero nada más. Así que era impotente para salvar al hombre privado de la semejanza divina, el hombre caído, y el conocimiento creciente que ella le da del pecado, porque la ley, eso fue lo que hizo, enseñarle al hombre que si matas, pecas, que si calumnias, pecas, que si no obedeces a tus padres, pecas. ¿Eh? Uh-huh. O sea, que le hizo consciente al hombre del pecado.
0: Eso era una misión ya muy importante, pero formar la conciencia.
1: Claro, pero a pesar de eso, el hombre pecaba.
0: Claro, no justificaba aquella ley.
1: Claro. Mejor hubiera sido que no hubiera sabido nada de la ley.
0: Eso dice San Pablo.
1: Claro, porque solamente entonces sería quizá pues, la ley natural que Dios le ponía en el corazón de su conciencia, de no matar, de no robar, pero nada más.
0: Claro, porque esa ley,
1: es una ley
0: no
1: ya
0: tenía
1: positiva.
0: La plenitud del Espíritu Santo que lo que tiene esa virtud, claro. De que no solamente nos dice lo que tenemos que hacer, sino que nos da fuerza para realizarlo. Podemos decir que la ley antigua no daba fuerza para realizarlo.
1: Y fíjense que hasta los mismos salmos atestiguan por sus gemidos, pidiéndole a Dios el perdón, etcétera.
0: Sí.
1: Porque se reconocían pecadores, claro. los salmistas.
0: Pero ya esto es una cosa muy, muy bonita y también es fruto del Espíritu Santo, ¿no?
1: Así es.
0: El reconocer los propios fallos, seguramente. Uh-huh. Padre, usted nos está hablando de muchos de los judíos que no supieron aprovechar el conocimiento del pecado que daba la ley para evitarlo. Uh-huh.
1: Para evitarlo, así es.
0: Y pues quizás se extraviaron. Ahora vemos los fariseos del tiempo de Jesús, por ejemplo, ¿no? Cómo se aferraban al cumplimiento de la letra de la ley. Está clarísimo y Jesús le dice, pero no entendéis nada, no solo la letra, sino el espíritu.
1: Eso es.
0: ¿Qué es, Padre, entonces, lo que nos hace justos, lo que nos justifica, lo que nos santifica?
1: Que ya entonces sabemos que no es simplemente el cumplimiento de la ley.
0: No, porque ellos la cumplían y no eran santos.
1: Y no eran santos, ¿no? Porque no habían captado el espíritu de la ley.
0: Está bien, está claro.
1: Que era lo que significaba eso. Uh-huh. Pues debo aclarar primero que el estado de justicia original es el de nuestros primeros padres, antes del pecado, en el que el hombre existió antes del pecado de Adán, fue aquel en el que el hombre, destinado por Dios a un fin sobrenatural, es decir, a la visión beatífica de Dios, cara a cara, tuvo la gracia santificante y los dones preternaturales, en virtud de los cuales su alma estuvo perfectamente sometida a Dios y sus fuerzas inferiores a la parte superior. O sea, que había completo orden en el alma de Adán y Eva.
0: ¿Nos está explicando usted cómo éramos los seres humanos en Adán y Eva antes del pecado original?
1: Así es. Pero amigos de Dios por la gracia santificante, hijos de Dios, prometidos para ir al cielo también, vida eterna, dones preternaturales,
0: por cierto,
1: como la inmortalidad.
0: Eso es, Padre, ¿cuáles fueron estos dones preternaturales que le concedió Dios a Adán y Eva?
1: Bueno, pues, por ejemplo, inmunidad de la concupiscencia.
0: O sea, que no tenían ese desorden que nosotros sentimos.
1: Esa tendencia al pecado, al mal.
0: Tendencia a la ira,
1: a la codicia,
0: a la lujuria, a todos los pecados, que dominaban sus propias pasiones.
1: Todas las pasiones estaban completamente dominadas por la razón. De manera que, por ejemplo, Adán decía, sexo ven, el sexo venía. Sexo vete, el sexo se iba. No había problema ninguno.
0: Como
1: hoy día el sexo no hay manera de controlarlo.
0: Y cuando decimos esto, pues todo, la ira, la gula, la pereza, no había estos desórdenes.
1: Pues,
0: ¡qué maravilla!
1: Esa era una de los dones preternaturales, la inmunidad de la concupiscencia. Otro, la necesidad de no morir, la inmortalidad.
0: O sea, que no moríamos.
1: No íbamos a morir. Íbamos a pasar del paraíso terrenal al paraíso celestial con Dios sin morir. La inmortalidad.
0: Que era el primer plan de Dios.
1: El primer plan. La inmunidad de la ignorancia también.
0: O sea que no...
1: No eran ignorantes, eran muy sabios.
0: No tenían que aprender como nosotros,
1: exacto,
0: leyendo unos libros así de gordos y
1: así
0: tardando
1: es.
0: Muchos
1: nada
0: años
1: de eso.
0: En estudiar una carrera.
1: Nada de eso. Inmunidad de los dolores. No había dolores, sufrimientos.
0: Enfermedades.
1: Dominio perfecto sobre las cosas inferiores. Todo eso estaba completamente ordenado. Imagínense qué vida de felicidad tenían nuestros padres.
0: Por ejemplo, entonces no había esta lucha contra las fieras salvajes y
1: nada.
0: Eso que hay que huir. Y
1: las fieras eran amigos nuestros. Estaban sometidos al dominio de Adán. De hecho, Adán era el que los nombró, todo eso, que significa que tenía dominio sobre ellos. El león no atacaba a Dios, a Adán.
0: Muy bien.
1: Incluso las mismas bacterias no causaban daño.
0: Así es.
1: Enfermedades, nada de eso.
0: Así es.
1: No había enfermedades, no había dolores, no había sufrimiento de ninguna clase. Pues todo eso lo perdió el hombre por el pecado. En cuanto primer hombre, que representaba a toda la humanidad, donde toda la humanidad estaba representada, perdió la santidad y la justicia originales. Esa amistad con Dios, eso lo perdió. Que había recibido de Dios no solamente para él, sino también para todos los seres humanos, toda su descendencia.
0: Pues padre, unos temas que nos hacen mucho reflexionar. Estamos ya retrocediendo a la creación del ser humano y vemos cuál era el estado del hombre antes del pecado. Todo esto para ir avanzando y ver cómo el Señor en toda la historia de la salvación nos ha hecho estas promesas de salvación, claro, y que culminan en el don del Espíritu Santo.
1: El hombre quedó roto, como le he demostrado, ¿no?
0: Así es.
1: En su humanidad.
0: Y así lo experimentamos, Padre.
1: Claro.
0: Gracias a Dios tenemos esta promesa de Cristo y del Espíritu Santo, de la salvación, que veremos próximamente en un programa de catecismo con el Padre William Rivera, si Dios lo permite, ¿verdad, Padre?
1: Si Dios lo permite.
0: Muchas gracias.
1: No hay de qué.

0: ¿Qué soy yo? ¿Qué es el hombre? Nada más que esto, un proyecto de Dios. Dios te da lo necesario al crearte sin pedirte permiso, porque es el dueño, para que realices ese proyecto de Dios que eres tú.
1: Reverendo Padre Rodrigo Molina, inspirador de NSE Radio.

0: Estimados amigos, tengan todos y cada uno de ustedes una cordial bienvenida a La Luz de la Vida. Agradecemos a Jorge Linares, Oscar Maima, José Lobón, Yure Duish, que desde la ciudad de Arequipa nos apoyan con la parte técnica. En el espacio de reflexión el día de hoy les acompaña un servidor, Henry Moreno, y tal vez en unos minutos podamos contar con la hermana Natividad. Seguimos con el Catecismo de la Iglesia Católica, estamos finalizando ya el sexto mandamiento, y el tema para el día de hoy que nos propone el Catecismo es ¿qué dice la Iglesia sobre el divorcio dentro de un gran tema que son las ofensas a la dignidad del matrimonio? Este, un tema muy importante. Nos ubicamos en el numeral 2382, que nos dice lo siguiente. El Señor Jesús insiste en la intención original del Creador que quería un matrimonio indisoluble, cita allí a Mateo, a Marcos, a Lucas y la primera de Corintios, y deroga la tolerancia que se había introducido en la ley antigua. Entre bautizados católicos, el matrimonio rato y consumado no puede ser disuelto por ningún poder humano ni por ninguna causa fuera de la muerte. Muy bien, vamos a entender por qué el Catecismo de la Iglesia Católica nos habla de la insistencia que tiene Jesús en la intención original de su Padre Creador con respecto a que el matrimonio fuera indisoluble. Lo primero que hay que decir es que ya desde el origen, en el principio, existe un matrimonio que tiene ese carácter sacramental y es el matrimonio entre Adán y Eva. Se denomina el matrimonio primordial, el primero. Luego, como sacramento, solo volverá a existir cuando llegue nuestro Señor Jesucristo, que lo que va a hacer es, en la redención, tener la redención del cuerpo y, en este sentido, volver a instituir el matrimonio como un sacramento. Eso es lo primero que hay que dejar claro. Por lo tanto, que había una intención original del Creador que quería el matrimonio indisoluble. Bien, vamos a ver un segundo aspecto, y es esta intención original del Creador que quiere un matrimonio indisoluble habla de una intención o de una insistencia de nuestro Señor Jesucristo con respecto a ese plan creador. ¿En dónde aparece en las Sagradas Escrituras esa insistencia de nuestro Señor? Cuando uno lee el capítulo 19 de San Mateo, recuerden que estamos en el numeral 2382, allí para que lo anoten muy bien. Cuando nosotros leemos el capítulo 19 de San Mateo, encontramos que los fariseos se acercan a nuestro Señor Jesús para tentarlo y le hacen una pregunta que tiene que ver exactamente con esto de la indisolubilidad. Cuando le preguntan si se puede dar acta de repudio o acta de divorcio a la mujer por cualquier motivo, y la respuesta de nuestro Señor es, ¿cómo leen ustedes las Escrituras? Porque en el origen, mi Padre, Creador, dijo, por eso el hombre deja a su padre y a su madre, se une a su mujer y son los dos una sola carne. Está insistiendo Jesús en el plan de Dios Creador desde el principio para el sacramento del matrimonio. E inmediatamente continúa diciendo, por lo tanto, ya en palabras de Jesús, no son dos, sino una sola carne. Es decir, insiste en lo que dijo Dios Padre. Y luego dice, lo que Dios ha unido, no lo separe el hombre. Ahí está la insistencia. Jesús remite al Génesis, a lo que Dios Padre quiso para el matrimonio, lo vuelve a repetir insistiendo de que eso es lo que el Padre ha querido y por lo tanto que el matrimonio es indisoluble. Y está allí, como dice aquí el numeral 2382, derogando una tolerancia que se había dado, y era que por la ley de Moisés, cualquier persona, cualquier varón, le podía dar acta de repudio a su mujer, vamos a decir, porque se levantó al día siguiente y no le gustó el desayuno que le hizo, porque se levantó al día siguiente y ya no le gustó su mujer. O sea, cualquier cosa servía para dar un acta de repudio, y eso le va a decir el Señor a los fariseos, eso lo permitió Dios por la dureza de sus corazones, pero al principio no fue así. Ya está aquí con nosotros la hermana Natividad. Hermana, El plan, bienvenida.
1: Muchas gracias.
0: Este tema tan interesante.
1: Interesantísimo, don Henry, porque la verdad es que si Dios bendice algo, entonces ya automáticamente yo recibo esa bendición y tengo que actuar de acuerdo a la bendición que he recibido. Pero ¿qué pasa? Si yo no actúo de esa manera, es porque en realidad no estoy respondiendo a lo que Dios me está dando. Si Dios me está dando esa gracia, es como que una persona, una mamá, diga, salga con su barriguita, pues ya va a tener su bebé y todo eso, ¿no? Y tiene el bebé. No, yo no sé cambiar pañales. No, no, no. Yo no sé dar el biberón. No, no, no. Yo no. Y entonces, no se puede decir eso. O sea, porque ya ella está preparada, Dios le ha dado esa gracia de preparación para que ella se resuelva en las circunstancias que le da, pero para que diga, no, esto, ay, yo no sé, que por ahí no, no, o me busco una persona para que haga las veces. No, no, a mí no me parece eso.
0: Pues de la misma manera tampoco podemos decir lo mismo con el matrimonio. No, es que yo no sabía que ella o él era así, no, es que yo no estaba preparado. Y entonces, por cualquier motivo, incluso a nivel de ley, a veces se dice, no, por incompatibilidad de caracteres. Miren, Dios da la gracia, por eso en las cosas buenas y en las malas, en la salud y en la enfermedad, etcétera, para poder llevar la relación conyugal, claro, con la gracia.
1: Claro,
0: y nosotros, claro, no podemos simplemente ir a dar razones personales de que no, es que yo ya no puedo, porque resulta que el sacramento del matrimonio es una imagen de la fidelidad que tiene Dios con su pueblo.
1: Claro.
0: Y Dios es fiel.
1: Claro.
0: Dios no me dice, ah, como tú, no, yo hoy no tengo ganas, corto contigo. No, Dios es fiel.
1: Claro.
0: Y nosotros tenemos que ser también, claro, fieles, especialmente en este compromiso del matrimonio.
1: Por supuesto, me parece un tema muy interesante, don Henry, y me parece que nuestros queridos amigos que están pendientes de nuestro programa caigan en la cuenta de esto. Estamos precisamente en el punto
0: 2382. Así es, y fíjense que dice ahí en la segunda parte, decía que entre bautizados católicos el matrimonio rato y consumado, ¿eso qué significa? Matrimonio rato significa que ya tiene ese, digamos, esa relación sacramental, ya está comprometido, y consumado significa que se consuma cuando el varón y la mujer se hacen una sola carne.
1: Claro.
0: Ahí queda consumado, pero ya el matrimonio rato y consumado no puede ser disuelto por ningún poder humano, claro, ni por ninguna causa fuera de la muerte. Por eso la fórmula dice hasta que la muerte los separe.
1: Claro.
0: Vamos a seguir adelante con el numeral 2383, que dice lo siguiente. La separación de los esposos con mantención del vínculo matrimonial puede ser legítima en ciertos casos previstos por el derecho canónico. Si el divorcio civil representa la única manera posible de asegurar ciertos derechos legítimos, el cuidado de los hijos o la defensa del patrimonio puede ser tolerado sin constituir una falta moral. Lo que aquí hay que entender, lo primero que todo, es que una cosa es el divorcio que no está permitido por la Iglesia, porque lo que Dios unió no lo separa el hombre. Y otra cosa es lo que nos dice este numeral sobre la separación de los esposos. Muchas veces, por circunstancias que se dan desafortunadas dentro del matrimonio, como por ejemplo una violencia doméstica grave, la Iglesia tolera, permite la separación, porque ya el mismo ejemplo que pueden estar dando los padres puede ser perjudicial para los hijos.
1: Claro.
0: Tanto para salud física como psíquica, pero permite la separación de cara a que el problema tal vez se pueda arreglar y en un tiempo futuro puedan volver a estar juntos, porque la Iglesia siempre une. Entonces dice aquí la separación, pero con mantención del vínculo matrimonial. Eso no significa que el vínculo matrimonial se haya roto, no, permanece. Pero permite esa separación para un bien mayor y dice que puede ser legítima en algunos casos. Por eso dice luego que el divorcio civil, que es muy distinto, porque recuerden, claro, que en el sacramento del matrimonio no existe la figura del divorcio,
1: no, claro, claro,
0: pero civilmente se podría llegar a dar y la Iglesia, digamos, podría aceptarlo cuando, por ejemplo, en ese matrimonio hay riesgo de el cuidado de los hijos, la defensa del patrimonio? Vamos a decir, una persona, voy a poner un ejemplo, un varón que de pronto decide, no sé, juntarse con otra mujer en adulterio y quiere quitarle todo el patrimonio a su esposa, a sus hijos, dejarlos, etcétera. Entonces, muchas veces ese divorcio civil, a nivel civil, ayuda a que a esa mujer y a esos hijos la parte del patrimonio que les corresponde se les dé en justicia legal. Pero no puede haber disolución del sacramento si, como decía el catecismo, es rato y consumado. Entonces esto es un ejemplo, ¿no? Pero lo importante es tener en cuenta, la Iglesia es tolerante en algunos casos a nivel civil para respetar el patrimonio, los derechos de los hijos. Vamos al siguiente numeral, 2384. El divorcio es una ofensa grave a la ley natural. Pretende romper el contrato aceptado libremente por los esposos de vivir juntos hasta la muerte. El divorcio atenta contra la alianza de salvación, de la cual el matrimonio sacramental es un signo. El hecho de contraer una nueva unión, aunque reconocida por la ley civil, aumenta la gravedad de la ruptura. El cónyuge casado de nuevo se halla entonces en situación de adulterio público y permanente. Vamos a dejarlo ahí. Vamos a esto primero que nos dice el numeral, que el divorcio es una ofensa grave a la ley natural. La ley natural, esto es para todos los seres humanos, claro, independientemente de raza, de credo, de religión.
1: Exactamente.
0: El romper y dividir cualquier relación a nivel natural es una ofensa contra eso que Dios, porque Dios siempre busca la unión, hermano.
1: Claro, claro, por supuesto. Y además, ellos libremente se han unido.
0: Exactamente.
1: ¿Ves? O sea que ya, ahí no voy a decir, no es que me empujaron a que yo me meta con ella, qué sé yo, no sé, aquí no hay nada que le empujaron ni que nada por el estilo. Me presionaron para que yo pueda vivir con ella y me dijeron, mira, no, es personal.
0: Y libre, además, claro. Si efectivamente hubiera coacción, como que alguien se sintiera obligado por cualquier motivo, eso ya sería una causa de nulidad.
1: Claro.
0: Fíjense, no de divorcio, de nulidad. ¿Qué quiere decir eso? Que ese matrimonio nunca existió.
1: Claro.
0: Nunca se consumó. ¿Por qué? Porque hay antecedentes de que la persona de pronto fue obligada. Y cuando una persona tiene esos antecedentes, el matrimonio nunca se consuma.
1: Claro.
0: Como si nunca hubiera existido.
1: Claro.
0: Pero esos son, digamos, excepciones. Lo normal, como dice aquí la hermana, es que vamos con el libre consentimiento, en libertad, hasta que la muerte nos separe y, por lo tanto, pues es una ofensa grave a la ley natural. Además dice, pretende el divorcio romper el contrato aceptado libremente. Y atenta, aquí yo me quiero detener, atenta el divorcio contra la alianza de salvación de la cual el matrimonio sacramental es un signo.
1: Claro.
0: El matrimonio como sacramento no es un fin. Con mi esposa, que a veces atendemos pastoral de matrimonios, consejería familiar, a veces le preguntamos a las parejas que se van a casar, bueno, ¿y ustedes por qué se quieren casar? Y a veces nos dicen, no, porque queremos ser felices. Y les decimos, no, es que el sacramento del matrimonio no es para que yo quiera ser feliz, sino para hacer feliz al otro. Y además, el sacramento es un medio, no es un fin.
1: Claro.
0: ¿Un medio para qué? Para la salvación.
1: Claro.
0: Porque es un sacramento y en el sacramento se imparte la gracia que nos salva. Entonces no es que yo me casé y ya me realicé, no, es que hay que vivir y estar abierto a la gracia cada día, cumpliendo con la responsabilidad para ganar mérito y salvarse. Por eso aquí dice que el divorcio, que es romper con el matrimonio, atenta contra la alianza de salvación. Porque resulta que Dios, cuando hizo alianza con nosotros, no estaba pensando en ningún momento en el divorcio.
1: Claro.
0: Las alianzas de Dios son para siempre. Dios no me dice hoy sí, mañana no. Nosotros sí. Y entonces, si yo rompo con el sacramento del matrimonio, es una manera de decirle a Dios, ¿sabes qué? Tu fidelidad no me dice nada. Yo no estoy, no quiero ese compromiso de fidelidad. Y por eso hoy en día es tan triste, hermana, que muchas veces uno ve que los jóvenes ya no buscan el matrimonio como medio de salvación, ya nadie quiere casarse.
1: No, exacto.
0: Todo el mundo quiere vivir sí, sin compromiso.
1: Exacto, pero ah, si me sale bien, si bueno, y si nos comprendemos, pero están esperando que llegue ese momento para recién pensar que se van a comprender y que se van a esto, y para qué fue el tiempo del noviazgo, del conocerse y todo eso. O sea, es a veces actuar de una manera, yo creo que sin pensar, sin caer en la cuenta. Y además, ojo, cuidadito, porque puede tener consecuencias. ¿En qué sentido? Que si ellos tienen un niño, una niña, yo qué sé, sus hijos, entonces, ¿qué va a pasar con esas criaturas? Psicológicamente, ¿qué va a pasar con esos niños? De repente, hoy sí, para la mamá, hoy sí, para el papá. Es que eso es absurdo, hacer algo como eso para la criatura lo rompe totalmente.
0: Y ellos tienen el derecho a tener un padre y una madre, porque eso les da el equilibrio a todo nivel,
1: claro,
0: a nivel emotivo, psíquico, de seguridad. Imagínense unos hijos creciendo, viendo los conflictos de los padres que en cualquier momento se pueden separar porque es un solo conflicto y una sola pelea. O es más, como no hay un compromiso entre ellos, porque no hay sacramento matrimonial, la duda de que en cualquier momento cualquiera puede agarrar claro, e irse. Entonces, el niño crece con eso.
1: Claro.
0: Y lo peor de todo es que lo multiplica luego en su vida. Y es una cadena interminable. Eso claro, lo decían los papas cuando hablaban de esto.
1: Sí, sí.
0: Y la única manera de romper con eso es vivir la fidelidad como Dios la vive con nosotros, claro, en el matrimonio. Bien, vamos al siguiente numeral, 2385, a la parte segunda, parte segunda del numeral 2384. Si el marido, tras haberse separado de su mujer, se une a otra mujer, es adúltero, porque hace cometer un adulterio a esta mujer. Y la mujer que habita con él es adúltera,
1: claro,
0: porque ha atraído así al marido de otra. Esto claro, lo dice San Basilio, un padre de la iglesia, pero lo dice toda la tradición de la iglesia.
1: Claro.
0: Es más, el Señor va a decir en el Sermón del Monte, habéis oído que se os dijo, no adulterarás, pero yo os digo, el que mira a una mujer deseándola en su corazón, ya adulteró con ella. Porque es que todo adulterio parte del deseo primero, el deseo del corazón, y luego se lleva a acto. Mucho cuidado con los deseos que tenemos en el corazón, por la imaginación, por las miradas. Todo puede empezar una mirada. Miren al rey David. En el tiempo en que salían, dicen las Sagradas Escrituras, en que salían los reyes a hacer guerras, él mandó a su general y se quedó en su palacio una mañana paseando por la azotea, o sea, sin cumplir su deber.
1: Claro.
0: Y estando allí, sin hacer nada, vio una mujer que se estaba bañando. La vio, empezó con su acto claro, externo, la deseó en su corazón y luego, ¿qué hizo? Cometió adulterio y en

0: Este desorden entraña daños graves para el cónyuge que se ve abandonado, para los hijos traumatizados por la separación de los padres y a menudo viviendo en tensión a causa de sus padres, por su efecto contagioso que hace de él una verdadera plaga social. Miren las palabras, plaga social.
1: ¿Qué futuro le espera a esos niños, luego jóvenes, ¿no? ¿Qué futuro les espera en el sentido de si no han recibido un ejemplo, si no han recibido un apoyo moral? Entonces, ¿estas criaturas en qué se van a convertir? ¿Van a tener un compromiso con una persona? No van a pensar que un matrimonio, no se van a poner a pensar en eso, sino en qué. Don Henry.
0: Y hermana, yo creo que uno de los puntos graves hoy en día por el cual se llega a esta plaga, como dice el catecismo, es el egoísmo. Uh-huh. Juan Pablo II decía que hay matrimonios que parecen la unión de dos egoísmos. Uh-huh. Claro, si yo estoy pensando en mi realización personal, hace poquito escuchaba el testimonio de una persona que dice que se llegó a casar por puro compromiso, porque todo el mundo lo hace, pero que ya se liberó y que ya se siente realizada y se divorció de su esposo. Y claro, el egoísmo, mi realización, y ese esposo, y no pensar que tal vez ella pueda ser la salvación de ese marido y sus hijos, y el ejemplo que les da.
1: Claro.
0: Porque estamos pensando en nosotros.
1: En nosotros, efectivamente.
0: Eso, sacrificio no existe.
1: No, ese es un egoísmo completo.
0: Claro.
1: Y aparte es dañino, porque el mal ejemplo a las pobres criaturas, ¿qué tienen? Y si por A o por B escuchan hablar mal a la mamá del papá, a ver, pues no, que tu padre es tal por cual, que esto, que el otro, que no sé qué. Y el otro salta con lo mismo, con los hijos, cuando se encuentra.
0: Y es una cadena viciosa, y eso lo replican los hijos. Claro. Y entonces la enseñanza es, el matrimonio no se puede vivir, mis papás se separaron, es mejor vivir solos,
1: claro,
0: no tener compromisos. Y eso es como un virus, ¿no?
1: Claro.
0: Terminamos con el último numeral rápidamente. 2386. Puede ocurrir que uno de los cónyuges sea la víctima inocente del divorcio dictado en conformidad con la ley civil. Entonces no contradice el precepto moral. Existe una diferencia considerable entre el cónyuge que se ha esforzado con sinceridad por ser fiel al sacramento y se ve injustamente abandonado, y el que por una falta grave de su parte destruye un matrimonio canónicamente válido. Por supuesto que hay una diferencia, y Dios lo sabe, pero aquí hay que pedirle mucho a Dios, a la persona que permanece fiel, a que siga permaneciendo fiel.
1: Claro.
0: Entendemos que tiene que cargar una cruz grande, porque claro, es la víctima inocente, ella quisiera o él quisiera permanecer en el matrimonio, la otra persona no quiere, se divorcia, se va, pero le corresponde a esa persona permanecer fiel. Muy bien, hasta aquí el programa del día de hoy, vamos hacia el final del programa como siempre. Vamos entonces al final uniéndonos a la intención que tiene nuestro Papa León de que oremos por la paz, y le decimos a la Santísima Virgen María, Madre Santísima, que diste al mundo al Príncipe de la Paz, guíanos por caminos de reconciliación y de amor. Ruega por nosotros, Santa Madre de Dios. Y en nuestra oración habitual le pedimos a la Santísima Virgen María que recoja en su dulce e inmaculado corazón nuestras intenciones y le decimos, bajo tu amparo nos acogemos, Santa Madre de Dios. No deseches las súplicas que te dirigimos en nuestras necesidades. Antes bien, líbranos de todo peligro, oh siempre Virgen, gloriosa y bendita. Amén. Bueno, hermana, muchísimas gracias por estar con nosotros.
1: Bueno, pues damos gracias a Dios verdaderamente, y que ustedes caigan en la cuenta de estos temas que estamos dando, porque es justamente no para que se quede ahí en el aire, sino para que uno le dé vuelta y caiga en la cuenta, examine y vaya por el camino recto.
0: Así es, llevémoslo a la práctica. Queridos amigos, el agradecimiento y la invitación para que, Dios mediante, nos acompañen en un próximo espacio de La Luz de la Vida.

0: ella y encontrarás a Dios.
1: Es maravilloso pensar que Dios ha creado a cada niño. Leemos en las Escrituras que Dios nos dice: aun si una madre llegara a olvidar a su hijo, yo no te olvidaré. Te llevo grabado en la palma de mi mano. Eres valioso para mí y te he llamado por tu nombre. Beata Madre Teresa de Calcuta.
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4: Estimados amigos, reciban un cordial saludo. Hoy es 7 de julio y la Santa Madre Iglesia nos recuerda a San Ilidio. San Ilidio fue el cuarto obispo de los Auvergenses, según San Gregorio de Tours. Su nombre podría tener como origen el río Allier. El santo nació en sus riberas y allí comenzó también su veneración. La vida de San Ilidio fue escrita por San Gregorio de Tours siguiendo la tradición de la Iglesia de Clermont. San Ilidio asumió su episcopado a continuación del de San Leogontius hacia el año 370. Su reputación de santidad se extendió hasta la capital de Trier, en el Mosela. El emperador usurpador Máxime tenía una hija poseída del demonio, incurable, y recurrió al taumaturgo de Auvergne. Ilidio fue solicitado, este llegó, actuó y venció con simplemente poner un dedo en la boca de la joven. Ella sintió inmediatamente la curación. El emperador, agradecido y sorprendido, le ofreció una gran cantidad de dinero, pero Ilidio la rechazó. Simplemente pidió que el acostumbrado tributo de vino y maíz, otorgado a la iglesia hasta entonces pagados en especies, fueran convertidos en dinero efectivo. Ilidio regresaba a su casa cuando fue sorprendido por la muerte. Debía ser el año 384, puesto que en el concilio del 385 Clermont ya tenía como obispo a Nepotien. Dos siglos después de su muerte, la veneración a Ilidio permanecía tan viva como desde sus mismos comienzos en Clermont, en tiempos de San Gregorio de Tours, quien ya entonces decía: sus milagros son innumerables, tantos que no todos pueden ser registrados. Muchos de ellos ocurrieron en el lugar de la tumba del santo, situado en la cripta de Santa María de los Santos, la cual después se convirtió en la Basílica de San Ilidio. Cuando Gregorio se convierte en obispo, le dedica un oratorio que aún guarda sus reliquias. Los normandos quemaron la Basílica de San Ilidio en el año 865, fue reedificada en el siglo X y asignada como monasterio benedictino. Hacia el 916, un monje publicó una nueva biografía del santo, atribuyéndole aún más milagros. Muy bien, queridos amigos, hasta aquí nuestro santo para el día de hoy.

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2: Muchos católicos, o prácticamente todos, nos deberíamos de plantear cómo tenemos que vestir para no ofender al Señor. Porque cuando llegan las estaciones de verano, bueno, pues la indecencia, la falta de pudor hace que ofendamos no solamente nosotros al Señor, sino a todos aquellos que nos miran, y en sus pensamientos o en sus deseos también hacen o dentro de ellos los incitan a pecar. Por eso vamos a dedicar este programa a cómo se debe de vestir un verdadero hijo de Dios, y lo vamos a hacer con nuestro invitado. Pero antes vamos a decir la respuesta de las preguntas de la semana pasada, y vamos a dar también las nuevas. Y quiero en primer lugar saludar aquí a mi compañero Carlos Quequesana, aquí en Barcelona, donde estamos haciendo el programa en directo para Radio Católica Mundial, aquí con mucho calor en Barcelona, pero con mucho ánimo de que estos programas nos ayuden a amar cada vez más al Señor. Hoy estamos en conexión con nuestro compañero Jorge Graña en la ciudad de Birmingham, en Alabama. Bueno, vamos a decir las respuestas del concurso de la semana pasada. Zaqueo, que era recaudador de impuestos, ¿qué decidió hacer para reparar sus injusticias? Dio la mitad de sus bienes a los pobres, y si en algo defraudó a alguno, le devolvió 4 veces más. Entre los apóstoles, dos de ellos llevaban el mismo nombre. Bueno, eran Santiago el Mayor, Santiago el Menor y Judas, Judas Tadeo y Judas Iscariote. Y tercera, ¿a quién anunció Andrés? Hemos encontrado al Mesías, a su hermano Simón, que sería llamado Cefas, piedra, por Jesús. Ahora vamos a dar las de esta semana que estamos comenzando. La primera: ¿cómo se llamaba el lugar en que el patriarca Abraham recibió la visita de los 3 ángeles? La segunda: cada uno de los evangelistas tiene un símbolo. ¿Cuál es el símbolo de San Juan Evangelista? Y la tercera: ¿quién fue el primer mártir del cristianismo y dónde se relata su martirio? Entonces, la primera: ¿cómo se llamaba el lugar en que el patriarca Abraham recibió la visita de 3 ángeles? Y cada uno de los evangelistas, la segunda, tiene un símbolo. ¿Cuál es el del San Juan Evangelista? Y la tercera: ¿quién fue el primer mártir del cristianismo y dónde se relata su martirio? Bueno, pues nada, a estudiar en esta semana. Ahora sí, vamos a conectar, o ya lo tenemos en línea, al padre Miguel Ángel Ventanas, que está aquí en España, pero muy lejos de Barcelona. Está en una provincia, en la población de Plasencia, en la provincia de Cáceres, pegada a Portugal. Imagínense el calor que tiene que estar pasando el padre Miguel Ángel. Pero bueno, le damos la bienvenida. Padre, bienvenido al programa.
3: Muchas gracias, bien hallados todos.
2: Gracias, padre. Bueno, hoy vamos a tratar con el padre Miguel Ángel, que siempre también dice, a todo me dice que sí, a todos los temas que le propongo y que creo que nos van a ayudar mucho. El padre Miguel Ángel siempre está de acuerdo en los temas que vamos a tratar. Y le propuse para el día de hoy cómo se viste, porque así se titula el programa, cómo se viste un verdadero hijo de Dios. Padre Miguel Ángel, si nos pudiera hablar un poquito de lo que es la modestia en el vestir y si es lo mismo que el pudor. Adelante.
3: Bueno, la modestia quiere decir moderación, control, gobierno de uno mismo. Santo Tomás dice que la modestia es una parte de la virtud cardinal de la templanza, la cuarta virtud cardinal. En ese sentido, la modestia es una virtud que dirige y ordena nuestros apetitos, nuestros actos internos y externos, relacionados siempre con la templanza, con la moderación, con el control. Y a la modestia se opone la inmodestia, que es la falta de moderación en tales actos.
2: Sí.
3: Tradicionalmente se distinguen cuatro especies de modestia. Modestia, pues, sería la humildad, que modera el afán de superioridad, de querer ser más, de querer... Otra manifestación de la modestia sería la del estudio, del afán de saber, la búsqueda de la verdad, que pues la modestia frena ese deseo exagerado de saber lo que excede nuestra capacidad, lo que está por encima de nuestras posibilidades. Luego estaría la modestia en el comportamiento y en las costumbres, ¿no? En la forma de actuar. Ahí entra la educación, ahí entra pues muchas cosas, ¿no? Y por último, la modestia en el adorno, en el vestido, ¿no? En acicalarnos, en la forma en que nos presentamos ante los demás, ¿no? Serían, por tanto, estas últimas las que más expresamente pues señalamos como manifestaciones de la modestia, en el comportamiento y en la forma de vestir, ¿eh? Y estas manifestaciones externas de la persona y del comportamiento y de su presencia en la sociedad. Impone el cuidado de las actitudes, de los comportamientos externos, el vestido, el ornato, las posturas corporales, y busca la corrección sin artificio ni vulgaridad. Mantiene un justo medio entre el cuidado exagerado y el desaliño, porque también puede haber pues el otro extremo, ¿no? Uno puede ser el cuidado excesivo, ¿no?, de las formas y de la vestimenta, y otro puede ser también el otro extremo, pues el abandono, ¿no? Sí. Tanto de las formas como de la forma de vestir o de la higiene o de tantas cosas, ¿no? Y se distingue del pudor, ¿eh? El pudor, aunque tiene mucho que ver una cosa con la otra, la forma de vestir modestamente. El pudor es una virtud que innata a toda persona que reconoce el valor de su propia intimidad y respeta la de los demás. Mantiene su intimidad a cubierto de extraños, rechazando lo que pueda dañarla, y descubre únicamente circunstancias que sirven para mejorar en su propia persona, su propio ser, ¿no? El pudor es, por tanto, la virtud que nos enseña a descubrir y a preservar nuestra propia intimidad. Es el respeto por la persona, por el misterio que es cada persona. Es la tendencia a conservar la propia intimidad a cubierto de los extraños, ¿no?
2: Sí.
3: Sería entonces el pudor, ¿no? Que es distinto a la modestia, pero que de alguna manera pues tiene en relación o es una consecuencia también de la modestia, es el preservar nuestra intimidad con celo, ¿no?
2: Sí.
3: Como algo también sagrado, ¿no?, de la persona. Esas serían un poco las dos acepciones tanto de la modestia como del pudor, ¿no?
2: Muy bien, sí, creo que lo hemos entendido perfectamente. Y bueno, es muy interesante, qué bonito esto del pudor, ¿no? Preservarnos, pues, de mostrar o eso de lo que más íntimo a uno, a la persona, porque fíjense que el título del programa es ¿cómo se viste un verdadero hijo de Dios? Porque tiene mucha relación en nuestra relación con Dios a la forma, luego ya lo vamos a ir viendo con el padre Miguel Ángel, a la forma de manifestarnos. Y aquí va un poco la segunda pregunta relacionada con lo que acabo de decir, padre Miguel Ángel, que en la Sagrada Escritura se dice que somos templos del Espíritu Santo. Entonces, padre, ¿sería esta una de las razones, o quizás la única, no la única, sino la principal, porque puede haber otras razones naturales, pero en cuanto a lo espiritual, sería esta una de las razones para tener ese pudor y decencia en el vestir?
3: Bueno, hay que decir que el vestir o el vestido tiene mucha importancia en toda la Sagrada Escritura, ¿eh? Sí. Podemos decir que ya desde el principio de la Biblia, recordemos que Adán y Eva estaban desnudos, y cuando cometen el pecado original se dan cuenta de que están desnudos y comienzan a sentir vergüenza y buscan cubrirse con unas hojas de higuera. Y es el mismo Dios el que les proporciona unas pieles adecuadas para que se vistan, ¿no? Es decir, es como si hubieran perdido la gracia original y Dios de nuevo los revistiera, ¿no? Es un signo de la protección de Dios. O recordemos también la parábola del hijo pródigo, ¿no? Donde pues el hijo había perdido toda la dignidad, comía de las algarrobas de los cerdos, ¿no? Al alejarse de la casa del padre, y cuando vuelve, lo primero que hace el padre es ponerle el vestido, ¿no? El vestido festivo, que es el signo de la gracia que había perdido, ¿no? De la gracia bautismal, que es lo que nosotros también recibimos en el bautismo, simbólicamente con esa pequeña vestidura que se nos coloca, ¿no? Después del bautismo, ha sido revestido de Cristo. Eres criatura nueva, consérvala sin mancha hasta la vida eterna. Y eso, pues, toca al interior, al alma, claro. Hemos sido revestidos de la gracia y tenemos que procurar durante toda nuestra vida conservar sin mancha esa vestidura. Cuando la manchamos, pues tenemos el sacramento de la penitencia, ¿no? Que el Señor nos ha regalado. Y en esto, pues, también puede tener su influencia, pues, nuestra forma externa de vestir, de presentarnos ante la sociedad, que nos pueda inducir al pecado, a nosotros, o pueda inducir a otros, ¿no?, al pecado. Entonces, claro que es, pues, fundamentalmente ese ser templos del Espíritu Santo, es estar revestidos de la gracia, la razón de todo esto, ¿no? Entonces, conservar la gracia es el esfuerzo de la vida cristiana mientras vivimos en este mundo, ¿no?
2: Así es.
3: Y aumentarla con la ayuda de Dios, nunca disminuirla, la gracia que es la presencia del Espíritu Santo en nuestras vidas, ¿no? Entonces, de lo que hay en el corazón, pues de alguna manera tiene que manifestarse luego también en nuestra forma de estar en el mundo, ¿no? Esa modestia que hemos dicho, que es nuestra forma de actuar, nuestra forma de hablar, nuestra forma, porque no solo es la modestia en el vestido, sino también en las conversaciones, en la forma de relacionarnos con los demás, en nuestros gestos y posturas, porque puede haber posturas también inmodestas, ¿no? Y en la forma de vestir, claro, no dejándonos dominar por el espíritu consumista, ¿no?, que impone sus modas, sino pues tener esa personalidad que nos da la gracia de Dios en nosotros y que nos hace, pues, vivir y manifestarnos como hijos de Dios, ¿no?
2: Así es.
3: En este sentido, hay algunos textos que nos hablan de cosas concretas. Por ejemplo, en la carta primera de Pedro dice que en lugar de centrarnos en apariencias ostentosas, peinados, joyas costosas, nos exhorta a cultivar un espíritu afable y apacible, que es de gran valor para Dios. O en 1 Timoteo, que recomienda a los creyentes vestirse con ropa decorosa, con pudor y modestia, evitando el exceso, la ostentación, el lucimiento externo. Y la de 1 Corintios, que es la que hemos recordado, ¿no? Estos cuerpos son templos del Espíritu Santo, por tanto debemos glorificar a Dios con nuestros cuerpos, ¿no? Porque en esa alabanza que el cristiano debe a Dios no solo entran las palabras, ¿no? Un canto, una oración, sino que de alguna manera tiene que estar imbuida toda nuestra vida, hacer de toda nuestra existencia una alabanza de su gloria, que es anticipar ese destino glorioso, ¿no? Ese destino glorioso que Dios nos tiene preparado, ¿no? Como ángeles de Dios, ¿no? Sí. Participando de la misma alabanza de los ángeles y los santos en el cielo.
4: Muy bien. Don Miguel Ángel, le quería preguntar también, porque los santos son nuestros modelos, por supuesto, por eso nos lo pone la Iglesia como modelos para todos nosotros de cómo vivir el Evangelio. Le quería preguntar, don Miguel Ángel, o padre Miguel Ángel, si hay casos de algunos santos que hayan muerto en defensa de este pudor, de este no mostrarse porque quizás hayan querido abusar, etcétera. ¿Hay algún caso?
3: Hombre, pues tenemos muchos, especialmente los mártires de los primeros siglos, en muchas vidas son vírgenes y mártires. Y precisamente llegaron al martirio por defender su virginidad, que es una forma de defender el pudor, la modestia, ¿no? Y ahí tenemos pues el prototipo de todas ellas, que es Santa Inés, que se la considera pues eso, mártir de la modestia, ¿no? Esta joven, ¿no? Casi niña, ¿no? Que es una de las santas más veneradas de la Iglesia Católica. En el siglo IV, durante la persecución de Diocleciano, fue condenada a la prostitución y luego ejecutada por negarse a renunciar su fe y a proteger su virginidad, por proteger su virginidad. Y es el prototipo de la juventud, ¿no? De la juventud que quiere vivir pues ese ideal de la pureza, de la modestia, del pudor, ¿no? De todos esos valores. Y otras mártires, ¿no? De aquellas de la primera los primeros siglos, está Santa Blandina, mártir del siglo II, en Lyon, Francia, que sufrió crueles torturas durante las cuales protegió su fe y su integridad cristiana ante las autoridades. Santa María Egipciaca, patrona de la penitencia, que llegó a una juventud pues un poco alocada, inmodesta, podemos decir, y que después de su conversión se retiró al desierto donde vivió dedicada a la profunda oración y penitencia, arrepentimiento de sus pecados. Más reciente a nosotros, Santa María Goretti, considerada también patrona de la pureza y de la juventud, en 1902, a los 12 años fue asesinada por un joven vecino llamado Alessandro Serenelli, tras resistirse valientemente a sus intentos de pues quebrar su virtud, ¿no? Que ya había pues defendido con todas sus fuerzas. O la beata María Clementine Annuerite, conocida como la beata Annuerite, religiosa congoleña, muerta en 1964, durante la guerra civil fue secuestrada por rebeldes Simbas y asesinado a los 24 años tras resistir un intento de violación. Fue beatificada por el Papa San Juan Pablo II en 1985. O tenemos también pues casos también de jóvenes, San Carlos Luanga, sus compañeros, ¿no? Patrón de la juventud cristiana de raza negra, que también se resistieron ante aquellos que querían quebrantar su fidelidad, ¿no?, de alma y de cuerpo a sus valores cristianos, y murieron mártires. También en siglos, aquí en España, la dominación musulmana tenemos el testimonio de San Pelayo, también mártir de la pobreza. Muchos testimonios podríamos señalar de estos santos que han vivido esa fidelidad del espíritu y del cuerpo al Señor hasta las últimas consecuencias. Han vivido lo que decíamos, ¿no? Lo que decía la primera carta a los Corintios, que somos templos del Espíritu Santo, que estamos consagrados al Señor para glorificarle también con nuestro cuerpo.
4: Así es, qué bonito estos ejemplos de los santos, que es una virtud que nos iguala a los ángeles, la virtud de la pureza. Bueno, vamos a hacer la primera pausa porque tenemos más preguntas interesantes, pero no solamente interesantes, es que lo tenemos que vivir, porque luego también le quería preguntar al padre Miguel Ángel si el que haga mucho calor justifica que yo vaya ligero de ropa, iba a decir ligero de equipaje, pero ligero de ropa, porque a veces justificamos nuestra inmodestia e indecencia, aquí decimos las cosas como son, porque el calor es que no lo aguanto, pero entonces, bueno, prefiero que no pase tanto calor, o prefiero no ofender al Señor. Ahí está ya cada uno, pensar a ver si es que yo me justifico porque hace mucho calor, entonces voy ligero de ropa, o no, que aunque haya ese calor puedo ir modestamente vestido sin ofender al Señor, aunque también pase un poquito de calor, que bueno, hay mucho que ofrecer, como hacían los niños de Fátima en el verano ese de Portugal tan terrible. Bueno, pero vamos a hacer primero la pausa y ahora seguimos con el padre Miguel Ángel porque tenemos otras preguntas muy interesantes.
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4: Estamos en el día de hoy con el padre Miguel Ángel Ventanas, él reside aquí en España y es el delegado episcopal de liturgia de la diócesis de Plasencia y canónigo de la Santa Iglesia Catedral. Bueno, padre Miguel Ángel, esto ahora es un poquito peliagudo porque, sobre todo en verano, cuando vamos a la Santa Misa y cómo vamos vestidos. Como digo, se ha perdido mucho el pudor incluso cuando vamos a misa. Padre, ¿cómo deberíamos vestirnos para ir a escuchar la Santa Misa aunque estemos en los meses de verano donde las temperaturas suben mucho? Pero bueno, vamos a ver cómo tenemos que presentarnos, padre.
3: Bueno, el mejor apostolado de la modestia consistirá en buscar dentro de la moda establecida un término medio que invite tanto a la procacidad, con la que no se debe cooperar nunca, como la ranciedad desfasada que suscita el desprecio, ¿no? Y que nos presenten como gente de otras épocas. La Iglesia tiene el derecho y el deber pastoral de orientar a los cristianos para que las modas no desdigan de las exigencias de la modestia. Y con mayor razón puede determinar las condiciones de modestia exteriores que deben cumplirse en el acceso al templo, para visitarlo, y sobre todo para participar en los actos litúrgicos y en la recepción de los sacramentos. Yo creo que la acento habría que ponerlo aquí. No solo en el momento de acercarse a los sacramentos, sino en el momento de entrar al templo. Si nosotros vamos a entrar en una mezquita, no podemos entrar de cualquier manera, ni vestidos ni calzados, ¿no? Y sin embargo, nosotros en nuestras iglesias, catedrales, en la gran mayoría, pues permitimos el acceso de cualquier manera. Y tendríamos que vigilar esto, ¿no? El acceso a un lugar sagrado debe hacerse también vestido adecuadamente. Hay muchos lugares donde esto se cuida, especialmente lugares turísticos, donde mucha gente pues entra sin motivos religiosos, sino por visitar el arte o la historia, ¿no? Y hay pues personas encargadas de vigilar que se acceda adecuadamente al templo. Hay orientaciones en carteles para que esto se realice adecuadamente. Deberíamos cuidarlo en todas partes. Como digo, no solo para la recepción de los sacramentos, que por supuesto, sino también para acceder a la iglesia, que no es un mero museo, sino que es un lugar de oración, la casa de Dios, la morada de Dios entre los hombres, y el lugar donde se celebran los misterios de la fe. Sería un poco. Entonces, pues el vestido debe ser un vestido pues adecuado al lugar,
4: ¿no? Así es.
3: Adecuado al lugar sagrado en el que estamos, ¿no? Ni un vestido de baño, ni un vestido de pues estar de paseo, de cualquier modo, en tiempo de lo mejor de turismo, sino un vestido adecuado al lugar y con la dignidad de decoro, de limpieza, de sobre todo si te vas a acercar a los sacramentos, ¿no? Por supuesto, ¿no? Solo debe ser la limpieza interior del alma, que por supuesto, sino también la limpieza y la dignidad exterior, ¿no? Un vestido que sea digno, sencillo, modesto, como hemos dicho, y que no llame la atención, ¿no? por ningún extremo, ¿no?
4: Así es. Padre, le quería preguntar, esta pregunta es un poquito, a ver cómo nos lo explica bien, porque a lo mejor uno pues dice, no, pero ¿cómo me van a negar la comunión? En el caso, padre, ¿un sacerdote le podría negar la comunión a una persona que fuese muy mal vestida? Yo he visto estos casos, fuese muy mal vestida a recibir al Señor, sobre todo, como digo, en estos meses de tanto calor, o en los países donde hay ciudades que siempre hace calor en los 12 meses del año. Pero ciertamente, y he sido testigo, que nos acercamos a recibir la comunión muy mal vestidos. ¿Un sacerdote le podría negar la comunión a una persona de un modo con respeto, de un modo adecuado, pero negársela, padre?
3: Es un poco complicado y delicado, sí, ¿no? Este tema, ¿no? Porque ahí es muy difícil negar la comunión a alguien si no hay pues un escándalo público, ¿no? Y una situación que sea pública, no interior, ¿no? A nivel pues de tipo moral y a otros niveles, ¿no? Y también pues lo que digo es que no solo que habría que cuidar, como ya he dicho antes, al momento de recibir los sacramentos, sino al momento de estar en la iglesia. A lo mejor habría que poner ahí el acento, que es más fácil que no en el momento de comulgar y interrumpir la celebración, ¿no? Y provocar de alguna manera un espectáculo, ¿no? Uh-huh. Sería mejor cuidar en la entrada, ¿no? Que hubiera, sí, personas, que hubiera, pues tú no vas convenientemente vestido. Recordemos aquello del Evangelio, ¿no? Uh-huh. Que no llevaba el vestido de fiesta, ¿no? Pues es la dignidad, sabemos que se refiere pues a la gracia, ¿no? Pero también podemos verlo en el exterior, ¿no? En la forma de presentarnos, ¿no? Y es en ese sentido complicado, ¿no?
4: Es muy complicado,
3: sí. Cuidar más bien el anterior, es decir, no esperar a ese momento, ¿no? Que es más delicado, sino cuidar cómo se entra en la iglesia y cómo se dispone uno para la celebración. Y para eso pues habría que tener pues personas y orientaciones adecuadas, claro.
4: Sí.
3: Y está mucho también en la educación y en la formación, claro, y mucha gente no tiene formación.
4: Así es.
3: Y el calor pues no debe ser porque es que eso también es un subterfugio que nos buscamos, porque el calor ha hecho siempre, y a la iglesia pues se iba con el velo, o se cubría uno los hombros, se iba un poco con alguna mantita, incluso iglesias donde yo visitar alguna, en concreto en Italia, donde se ofrece pues algo para cubrirte los hombros, ¿no? Personas que van un poco, se cuidan estas cosas, pues, de alguna manera cuidar el valor sagrado de nuestros templos, de nuestras iglesias, y todo da igual, pues entonces no damos a entender lo que creemos, ¿no? De esa presencia y de lo que allí se realiza, ¿no? Entonces habría, como digo, lo del calor, ¿no? Porque donde más calor hace, ¿qué hacen las personas? Se visten más, porque fíjense, todos los países árabes hacen más calor y se cubren más, se cubren la cabeza y se cubren todo, ¿eh? Porque es una manera de protegerse del calor, ¿no? Del sol. Y aquí, pues, un poco son las bodas y las... Y todo viene un poco de esa revolución, ¿no? Del mayo del 68 famoso, que trajo consigo esa revolución donde se perdieron, pues, muchos de esos valores.
4: Sí.
3: Eran cristianos, pero también eran de... como una liberación, ¿no? Parecía que era una liberación. Eso es lo que está un poco en el fundamento de todos estos comportamientos.
4: Así es, padre, le quería preguntar, esto, lo que hemos hablado hasta ahora en cuanto a los jóvenes, ya las personas más grandes, pero en los niños pequeños, ¿también se debe procurar esta modestia en el vestir? Lo digo porque aquí en España hay una niña que murió, se llama Mari Carmen, murió en olor de santidad porque ofreció su vida por la conversión del que en la guerra civil mató a su padre, y ella, como era de familia adinerada, cuando la criada le ponía para ir a la misa un vestido sin mangas, la niña Mari Carmen, que como digo está en proceso de, creo que es venerable ya, le decía que no, que le pusiera manguitas porque ella quería vivir ese pudor. Tendría 5 años o 6. Entonces, padre, ¿también en los niños pequeños se debe procurar esta modestia en el vestir?
3: Pues yo creo que sí, pero eso exige pues educar, ¿no? Y desde el primer momento, yo recuerdo cuando pequeños nos vestían, nos cambiaban la muda, siempre había una oración que recitaban nuestras madres con nosotros, ¿no? Recordando pues la pureza de la Virgen María, ¿no? Bendito y alabado sea el Santísimo Sacramento del altar y la pura y limpia concepción de María Santísima, Madre de Dios y Señora nuestra, concebida sin manchas del primer instante de su ser natural. Amén. Con eso ya se nos iba educando en esta virtud desde muy pequeñito, ¿no? Y es necesario educar, ¿no? ¿Verdad? Tenemos mucho en contra, porque ahí tenemos todas las redes de las que los niños acceden desde pequeños, y ahí tienen todo un mundo que enseña todo lo contrario, pero nosotros no podemos dejar de sembrar y de educar en ese desarrollo del pudor, ¿no? Aprender a respetar la intimidad de su propio cuerpo y del de los demás, y pues la modestia, ¿no? La forma de vestir y la forma de actuar, evitando la arrogancia, ¿no? Y la soberbia, ¿no? Guiar a los niños desde pequeños, pues es necesaria una formación saludable y equilibrada, y sobre todo, pues el testimonio de la propia familia, ¿no? Eso que va enseñando, ¿no? Enseñar el pudor con naturalidad, explicando que el cuerpo pues es también algo privado, ¿no? Fomentar buenos hábitos en los niños, en todo su aprendizaje, ¿no? De su forma de vestir, de su higiene, de todo, ¿no? Eso, pues en cosas prácticas, ¿no? Y luego desde la fe, pues darle su sentido espiritual, claro, que tiene, pues la modestia que tiene, el pudor, ¿eh? No solo proteger la intimidad, sino transmitir un mensaje también de un valor, que es el de la pureza, ¿no? El de la castidad, el de, pues, y que somos templos del Espíritu Santo y que desde el bautismo estamos consagrados a Dios, ¿no?
4: Así es. ¿Eh? Sí.
3: Entonces, eso exige, pues, repito, una tarea educativa. Educativa desde la desde la misma familia, pero luego también desde la catequesis, que también se enseñan estos temas, que a veces no se enseña nada de todo esto, ¿no? La preparación a los sacramentos, pues todos estos valores tienen que estar presentes en esa educación. Son la expresión de la vida cristiana. No solo saber cosas, sino vivirlas, ¿no?
4: Vivirlas. ¿Sí? Como decía, creo, Padre Miguel Ángel San Juan Pablo II, que entre la fe y la moral tiene que haber una conexión, porque a veces la fe va por un sitio y la moral va por otro.
3: La fe sin obras está muerta, ¿no?
4: Así es.
3: La escritura y las obras son fundamentales.
4: Así es. Bueno, pues Padre Miguel Ángel, vamos a hacer la segunda pausa, donde vamos a dar el correo electrónico del programa para que nuestros oyentes puedan escribir, y volvemos porque vamos ahora a entrar en lo que dijo la Virgen en Fátima, de unas modas que iban a venir, pero esto lo vamos a ver después de la pausa con don Miguel Ángel.
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4: Bueno, la Virgen, como les decía, la Virgen en Fátima, porque la Virgen en Fátima dijo que era la Virgen del Rosario. Fátima es el pueblo. La Virgen en Fátima dijo que van a venir unas modas que van a ofender mucho, dijo mucho, a Dios. Padre Miguel Ángel, ¿a qué modas se refería la Virgen estas que van a ofender mucho al Señor?
3: Bueno, pues sería una profecía de lo que estamos viviendo ahora nosotros. En su aparición a Fátima nos pide con urgencia la virtud de la modestia. El pleno siglo XX la anunció a los pastorcitos en 1917. Se introducirán ciertas modas que ofenderán mucho a nuestro Señor, y más almas se van al infierno a causa de los pecados de la carne que por cualquier otra razón. A los 90 años, 90 y algo ya, sus palabras se han cumplido. Se han cumplido. Y como decía antes, pues todo esto viene un poco de ese acontecimiento que fue en mayo del 68, la revolución que trajo consigo, y pues ese deseo de liberación, ¿no?, de alguna manera, que ha provocado pues todas estas formas de vivir, de comportarse y de vestir, claro. En ese sentido fueron palabras proféticas las que la Virgen pronunció. Y hoy lo vemos y lo constatamos, y sobre todo pues vemos que se ha perdido también pues esa capacidad de escandalizarse en el buen sentido, ¿no? Que acaba todo el mundo viendo como normal, a no ser una cosa muy muy muy llamativa, pues que la gente vista de determinadas maneras y incluso provoque a los demás, ¿no?
4: Así es.
3: Lo ve con normalidad, tristemente, ¿no? Hemos perdido esa capacidad de que es, en definitiva, una expresión de la conciencia, y las conciencias pues se pueden educar de una manera más exigente o se pueden hacer muy laxas, ¿no? Y vemos que hay una conciencia laxa, donde todo vale y donde parece que, bueno, que son los tiempos, que cada uno haga lo que quiera, nuestra gente mayor que necesita estas cosas. Cada uno vista como quiera, que cada uno haga con su cuerpo lo que quiera. Podríamos entrar en otras cosas, por ejemplo, los tatuajes, ¿no? Otra moda que se ha impuesto también, o la modificación del cuerpo, ¿no? Es, de alguna manera, pues una expresión de sentirse dueños de sí mismo y de no depender para nada de la... O que intentar modificar la obra de Dios, ¿no?
4: Así es.
3: En definitiva, una expresión de la soberbia humana. El pecado de Babel que sigue pues acompañando la historia de la humanidad.
4: Así es.
3: Y ahí vemos las consecuencias de todo esto, ¿no?
4: Sí, el hombre se quiere volver autónomo de Dios y
3: claro,
4: se destruye a sí
3: y puedo
4: mismo.
3: Puedo decidir si soy hombre o mujer,
4: sí.
3: Si me visto así, si me hago, me modifico el cuerpo de esta manera, sí, claro. Es así. Todo una forma de pensar y
4: sí.
3: Muy complicada, ¿no? Que se impone desde muchas instancias, claro, hay muchos intereses
4: así
3: económicos
4: es.
3: Detrás de todo esto y de tipo biológico, ¿no?
4: Que destruye al ser humano.
3: Estar ahí. Pues sí, hay mucha destrucción en el ser de las personas.
4: Así es.
3: Y bueno, sobre todo pues de los jóvenes, de los niños. Tristemente, sí.
4: Y la ofensa que hay al Señor, por supuesto. Padre, siguiendo lo de la Virgen en Fátima, Santa Jacinta Marto, una de las niñas... uno de los tres pastorcitos de Fátima, que murió de niña, solita y en Lisboa, en su lecho de muerte dijo, lo registraron, lo copiaron lo que iba diciendo ella, dijo que los religiosos no debían ir a la moda. Padre Miguel Ángel, ¿cómo se entiende esto ahora en los religiosos?
3: Bueno, pues ellos serían también unas palabras proféticas, porque en su tiempo, 1917 o un poquito más,
4: sí.
3: Pues todos los religiosos y religiosas llevaban hábito. Entonces se refería más a nuestros tiempos, donde hay un abandono generalizado del hábito religioso. Porque el hábito religioso es precisamente lo que hace vivir con esa modestia, todos iguales y... sencillo y en pobreza, ¿no?
4: Así es.
3: Entonces, cuando se abandona el hábito, pues claro, ya tienes que entrar en el mundo de las modas, de ir a según los tiempos, de los cambios, de la variedad, entra otra forma de vivir y otra economía también, ¿no?
4: Sí.
3: Y entonces, pues de alguna manera se estaría refiriendo a nuestros tiempos, porque en los suyos todavía... pues el hábito era normal en todas las congregaciones y en todos los religiosos y religiosas, ¿no?
4: Sí.
3: Es ahí donde hay un abandono, si no generalizado, pues sí, en muchas congregaciones, ¿no? Y muchas
4: sí.
3: órdenes religiosas.
4: Epa.
3: Y pues eso conduce pues a ese consumir, a entrar un poco en el consumismo y en todo lo que ello conlleva, ¿no? Y entonces pues también... en querer ir a la moda, ¿no? Contemporanizar con el mundo y con lo que el mundo dicta, ¿no? Es una forma de...
4: Así es.
3: De dirigir las conciencias también, ¿no? Los ámbitos económicos. Y claro, es muy difícil, si uno no lleva un hábito religioso, pues sustraerse, ¿no? De esa seducción, de lo que el Papa Francisco denunciaba muchas veces, ¿no? La mundanidad.
4: Sí.
3: Que nos acechaba, no lo que en la mundanidad de fuera, sí, pero la que hay dentro también, decía él, de las congregaciones y de ese peligro, ¿no? De la mundanidad.
4: Así es. Padre Miguel Ángel, ¿cómo puedo escandalizar a otros vistiendo sin pudor? Lo digo también porque en algún momento, estando en algún lugar, yo allí, sobre todo en América, que... cuando quizás entraban a un templo y me acercaba, bueno, y les explicaba un poquito que vinieran vestidos con modestia, ¿no?, para no escandalizar. A veces las personas respondían, bueno, pues que no miren, ¿yo qué culpa tengo?, que no miren. Y entonces, claro, uno se queda impactado, ¿no?, porque, bueno, yo voy como quiero y los demás que, o que no miren o que se tapen los ojos, pero ¿cómo podríamos... padre, entender esto de escandalizar a otros vistiendo sin pudor?
3: Pues San Agustín, que ahora está tan de moda, como tenemos un Papa Agustín, ¿no?, aborda la modestia en el vestir como un reflejo de la belleza interior y del respeto que debemos a los otros.
4: Sí.
3: Si partimos desde ahí, es decir, como me he visto, está reflejando lo que hay en mi interior. Entonces, en mi interior hay esa belleza de Dios y de su mandamiento, pues lo reflejaré en mi forma. Y si respeto a los demás, pues no los pondré tampoco en ocasiones, ¿no? En la regla, San Agustín exige no buscar agradar con la ropa, sino con el comportamiento. Enfatiza que el pudor evita el escándalo y busca proteger tanto al que viste como a los demás de pensamientos impuros.
4: Sí.
3: Pues ahí tenemos todo un programa de vida, ¿no? Evitar el escándalo, tenemos una responsabilidad a través del pudor y protegernos tanto nosotros como a los que nos ven, con los que nos relacionamos, de la ocasión de la impureza o del pecado.
4: Así es.
3: Pero también dice San Agustín, la modestia no se trata de lucir desaliñado, también podemos ir al otro extremo, ¿no? Abandonarnos, sino de mantener una virtud de templanza, de dominio de sí mismo, ¿no?
4: Sí.
3: Que en la apariencia, en nuestra forma exterior, evitando los excesos y la ostentación y el deseo de provocar a los demás, reflejemos la belleza de la gracia que habita en nosotros, en nuestro interior.
4: Así es. Podemos ser ocasión de pecado para muchos que nos vean inmodestamente, ¿no? Pecados porque en cuanto a la pureza hay dos mandamientos, el sexto y el noveno. El sexto, no cometer actos impuros, y el noveno de pensamiento. Entonces, claro, si me ven ligero de ropa, pues lo más normal. Es que, como dice muy bien el padre Miguel Ángel, no hay control de mi mente, y entonces puedo caer en pensar o deleitarme en pecados contra la pureza. Bueno, pues ha estado muy bien el programa. Creo que el padre Miguel Ángel nos lo ha dicho con mucha claridad. No se justifica el calor, etcétera, para yo ir inmodestamente vestido, porque no solamente me tengo que proteger mi cuerpo, soy templo del Espíritu Santo, sino también no ser piedra de tropiezo para otros que me puedan ver.
3: Padre, hoy sí. hay tejido muy ligero para que tenga tiempo de cada calor.
4: Así
3: tejido
4: es.
3: Ligero, pues nos preserva también del sol, que también provoca sus enfermedades.
4: Así es.
3: Cuando nos ponemos a bajo sus rayos, ¿no? Hay que estar también protegido.
4: Así es. Bueno, padre Miguel Ángel, le vamos a pedir, por favor, que nos acompañe en las tres Ave Marías y luego, por supuesto, que nos dé su bendición. María, Madre mía, por el poder que te concedió el Padre, líbranos de caer en pecado. Dios te salve, María, llena eres de gracia, el Señor es contigo. Bendita tú eres entre todas las mujeres y bendito es el fruto de tu vientre, Jesús.
3: Santa María, Madre de Dios, ruega por nosotros, pecadores, ahora y en la hora de nuestra muerte. Amén.
4: María, Madre mía, por la sabiduría que te concedió el Hijo, líbranos de caer en pecado. Dios te salve, María, llena eres de gracia, el Señor es contigo. Bendita tú eres entre todas las mujeres y bendito es el fruto de tu vientre, Jesús.
3: Santa María, Madre de Dios, ruega por nosotros, pecadores, ahora y en la hora de nuestra muerte. Amén.
4: María, Madre mía, por el amor que te concedió el Espíritu Santo, líbranos de caer en pecado. Dios te salve, María, llena eres de gracia, el Señor es contigo. Bendita tú eres entre todas las mujeres y bendito es el fruto de tu vientre, Jesús.
3: Santa María, Madre de Dios, ruega por nosotros, pecadores, ahora y en la hora de nuestra muerte. Amén.
4: Y ahora sí, Padre Miguel Ángel, si nos puede dar su bendición también para todos nuestros oyentes.
3: Con mucho gusto. El Señor esté con vosotros.
4: Y con tu espíritu.
3: Y la bendición de Dios Todopoderoso, Padre, Hijo y Espíritu Santo, descienda sobre vosotros y os acompañe siempre.
4: Amén. Bueno, Padre Miguel

0: Lo hace muy bien. También escribió Diego desde Ecuador. Respondió Diego, lo hace también con una investigación impresionante cada pregunta, pidiendo también la novena poderosa. También escribió Concepción desde Miami y le dio también a Concepción, que es muy devota del corazón de Jesús, le dio mucha alegría el programa que hicimos con el padre Miguel Ángel Díaz desde Brasil. La verdad es que todos nuestros invitados son de una calidad impresionante. También nos escribió Cecilia desde la ciudad de Sacramento, en California, agradeciendo el programa que hicimos con Esperanza San Martín y, bueno, esperando el próximo programa con ella porque le gustan mucho las advocaciones de la Santísima Virgen que traemos a los programas y que Esperanza se prepara también muy bien. Y también nos escribió José Manuel desde aquí, desde España, de la ciudad de Zaragoza, respondiendo a las preguntas. Bueno, pues yo solamente añadiría un poquito sobre esto que nos ha explicado el padre Miguel Ángel Ventanas, que él ha hablado con mucha propiedad, y fíjense que la revelación de Fátima, la Virgen, ¿no?, que dijo que que iban a venir unas modas que iban a ofender mucho a Dios. Y ciertamente ahora mismo no se puede ir a la playa porque es que es impresionante el pecado, sobre todo de pensamiento. ¿Ustedes se imaginan qué piedra de tropiezo podemos ser para otros? Y sobre todo, cuando vamos a la Santa Misa, ir bien vestido, como nos ha dicho el Padre Miguel Ángel Ventanas, para que yo con mi atuendo, a lo mejor ligero, no provoque a otros a tener pensamientos que me decía una vez una persona hermana. Un varón, dice, hermana, yo iba a comulgar y vi a una persona delante mía tan mal vestida que me tuve que salir, le digo, no les miento, un varón me lo decía, me tuve que salir de la fila, hermana, porque tuve un mal pensamiento contra la castidad de ver a la que iba delante muy mal vestida. Fíjense que uno ya con experiencia van contándole cosas los feligreses. Tengamos mucho cuidado cómo vestimos, no solamente cuando vamos a la iglesia, en nuestra vida, en nuestro diario vivir, vistamos bien. Y acuérdense de que en Fátima también se dijo que los pecados que más almas, lo dijo Santa Jacinta Marto, esta niña, esta pastorcita de Fátima, que los pecados que más almas, los que más almas llevan al infierno son los de impureza, los de contra la castidad, son los pecados por los cuales más almas se condenan, imagínense. Imagínense en qué tiempos estamos. Bueno, pidamos unos por otros para que todos vistamos como Dios quiere y como muy bien lleva el título del programa, cómo se vestiría un verdadero hijo de Dios, teniendo en cuenta que somos templos del Espíritu Santo. Y un templo del Espíritu Santo no puede ofender a Dios porque tiene a Dios dentro. Primero yo y luego no provocar a otros a pecar. Bueno, pues nada más. Espero que les haya servido mucho este programa para agradar siempre al Señor con nuestro, como dijo el padre Miguel Ángel, no solo en el vestir, en nuestro comportamiento, en nuestro hablar, que no seamos vulgares, etcétera. Bueno, pues nada más, yo también me despido de todos ustedes y les deseo que la Sagrada Familia, Jesús, María y José, los proteja.
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0: El amor llega a su plenitud máxima cuando perdona. Perdonar es más que dar. Dar es, tengo cero en la cuenta corriente, me ponen 1 millón de pesetas. Perdonar es, tengo la deuda de 1 millón, me la perdonan y encima me dan 1 millón. Por eso el amor de Dios llega a su plenitud perdonando.
1: Reverendo Padre Rodrigo Molina, inspirador de NSE Radio.

0: Por la señal de la Santa Cruz de nuestros enemigos, líbranos, Señor Dios nuestro, en el nombre del Padre, y del Hijo, y del Espíritu Santo.
1: Amén.
0: Acto de contrición.
2: Señor mío Jesucristo, Dios y hombre verdadero, Creador, Padre y Redentor mío, por ser vos quien sois bondad infinita, y porque os amo sobre todas las cosas, me pesa de todo corazón haberos ofendido. También me pesa porque podéis castigarme con las penas del infierno. Ayudado de vuestra divina gracia, propongo firmemente nunca más pecar, confesarme y cumplir la penitencia que me fuere impuesta. Amén.
0: Un credo al Sagrado Corazón de Jesús.
2: Creo en Dios Padre Todopoderoso, Creador del cielo y de la tierra. Creo en Jesucristo, su único Hijo, nuestro Señor, que fue concebido por obra y gracia del Espíritu Santo. Nació de Santa María Virgen, padeció bajo el poder de Poncio Pilato, fue crucificado, muerto y sepultado, descendió a los infiernos, al tercer día resucitó de entre los muertos, subió a los cielos y está sentado a la derecha de Dios Padre Todopoderoso. Desde allí ha de venir a juzgar a vivos y muertos. Creo en el Espíritu Santo, la Santa Iglesia Católica, la comunión de los santos, el perdón de los pecados, la resurrección de la carne y la vida eterna. Amén.
0: Primer misterio: la oración del Señor en el huerto. En medio de su angustia oraba con más intensidad: Abba, Padre, tú lo puedes todo, aparta de mí este cáliz, pero no se haga como yo quiero, sino como tú quieres. Padre nuestro que estás en el cielo, santificado sea tu nombre, venga a nosotros tu reino, hágase tu voluntad en la tierra como en el cielo.
1: Danos hoy nuestro pan de cada día, perdona nuestras ofensas, como también nosotros perdonamos a los que nos ofenden. No nos dejes caer en la tentación y líbranos del mal. Amén.
0: Dios te salve María, llena eres de gracia, el Señor es contigo. Bendita tú eres entre todas las mujeres y bendito es el fruto de tu vientre, Jesús.
1: Santa María, Madre de Dios, ruega por nosotros pecadores, ahora y en la hora de nuestra muerte. Amén.
0: Dios te salve María, llena eres de gracia, el Señor es contigo. Bendita tú eres entre todas las mujeres y bendito es el fruto de tu vientre, Jesús.
1: Santa María, Madre de Dios, ruega por nosotros pecadores, ahora y en la hora de nuestra muerte. Amén.
0: Dios te salve María, llena eres de gracia, el Señor es contigo. Bendita tú eres entre todas las mujeres y bendito es el fruto de tu vientre, Jesús.
1: Santa María, Madre de Dios, ruega por nosotros pecadores, ahora y en la hora de nuestra muerte. Amén.
0: Dios te salve María, llena eres de gracia, el Señor es contigo. Bendita tú eres entre todas las mujeres y bendito es el fruto de tu vientre, Jesús.
1: Santa María, Madre de Dios, ruega por nosotros pecadores, ahora y en la hora de nuestra muerte. Amén.
0: Dios te salve María, llena eres de gracia, el Señor es contigo. Bendita tú eres entre todas las mujeres y bendito es el fruto de tu vientre, Jesús.
1: Santa María, Madre de Dios, ruega por nosotros pecadores, ahora y en la hora de nuestra muerte. Amén.
0: Dios te salve María, llena eres de gracia, el Señor es contigo. Bendita tú eres entre todas las mujeres y bendito es el fruto de tu vientre, Jesús.
1: Santa María, Madre de Dios, ruega por nosotros pecadores, ahora y en la hora de nuestra muerte. Amén.
0: Dios te salve María, llena eres de gracia, el Señor es contigo. Bendita tú eres entre todas las mujeres y bendito es el fruto de tu vientre, Jesús.
1: Santa María, Madre de Dios, ruega por nosotros pecadores, ahora y en la hora de nuestra muerte. Amén.
0: Dios te salve María, llena eres de gracia, el Señor es contigo. Bendita tú eres entre todas las mujeres, y bendito es el fruto de tu vientre, Jesús.
1: Santa María, Madre de Dios, ruega por nosotros, pecadores, ahora y en la hora de nuestra muerte. Amén.
0: Dios te salve, María, llena eres de gracia, el Señor es contigo. Bendita tú eres entre todas las mujeres, y bendito es el fruto de tu vientre, Jesús.
1: Santa María, Madre de Dios, ruega por nosotros, pecadores, ahora y en la hora de nuestra muerte. Amén.
0: Dios te salve, María, llena eres de gracia, el Señor es contigo. Bendita tú eres entre todas las mujeres, y bendito es el fruto de tu vientre, Jesús.
1: Santa María, Madre de Dios, ruega por nosotros, pecadores, ahora y en la hora de nuestra muerte. Amén.
0: Gloria al Padre, y al Hijo, y al Espíritu Santo.
1: Como era en el principio, ahora y siempre, por los siglos de los siglos. Amén.
2: María, Madre de gracia, Madre de piedad y misericordia, defiéndenos del enemigo y ampáranos, ahora y en la hora de nuestra muerte. Amén. Oh Jesús mío, perdonad nuestros pecados, librarnos del fuego del infierno, llevad al cielo a todas las almas, especialmente a las más necesitadas de vuestra misericordia.
0: Segundo misterio: la flagelación del Señor. Y Pilato, queriendo complacer a la gente, le soltó a Barrabás. Y a Jesús, después de azotarlo, lo entregó para que lo crucificaran. Padre nuestro que estás en el cielo, santificado sea tu nombre. Venga a nosotros tu reino. Hágase tu voluntad en la tierra como en el cielo.
1: Danos hoy nuestro pan de cada día. Perdona nuestras ofensas, como también nosotros perdonamos a los que nos ofenden. No nos dejes caer en la tentación, y líbranos del mal. Amén.
0: Dios te salve, María, llena eres de gracia, el Señor es contigo. Bendita tú eres entre todas las mujeres, y bendito es el fruto de tu vientre, Jesús.
1: Santa María, Madre de Dios, ruega por nosotros, pecadores, ahora y en la hora de nuestra muerte. Amén.
0: Dios te salve, María, llena eres de gracia, el Señor es contigo. Bendita tú eres entre todas las mujeres, y bendito es el fruto de tu vientre, Jesús.
1: Santa María, Madre de Dios, ruega por nosotros, pecadores, ahora y en la hora de nuestra muerte. Amén.
0: Dios te salve, María, llena eres de gracia, el Señor es contigo. Bendita tú eres entre todas las mujeres, y bendito es el fruto de tu vientre, Jesús.
1: Santa María, Madre de Dios, ruega por nosotros, pecadores, ahora y en la hora de nuestra muerte. Amén.
0: Dios te salve, María, llena eres de gracia, el Señor es contigo. Bendita tú eres entre todas las mujeres, y bendito es el fruto de tu vientre, Jesús.
1: Santa María, Madre de Dios, ruega por nosotros, pecadores, ahora y en la hora de nuestra muerte. Amén.
0: Dios te salve, María, llena eres de gracia, el Señor es contigo. Bendita tú eres entre todas las mujeres, y bendito es el fruto de tu vientre, Jesús.
1: Santa María, Madre de Dios, ruega por nosotros, pecadores, ahora y en la hora de nuestra muerte. Amén.
0: Dios te salve, María, llena eres de gracia, el Señor es contigo. Bendita tú eres entre todas las mujeres, y bendito es el fruto de tu vientre, Jesús.
1: Santa María, Madre de Dios, ruega por nosotros, pecadores, ahora y en la hora de nuestra muerte. Amén.
0: Dios te salve, María, llena eres de gracia, el Señor es contigo. Bendita tú eres entre todas las mujeres, y bendito es el fruto de tu vientre.

0: perdonemos a los que nos ofenden. No nos dejes caer en la tentación y líbranos del mal. Amén.
1: Dios te salve, María, llena eres de gracia, el Señor es contigo. Bendita tú eres entre todas las mujeres y bendito es el fruto de tu vientre, Jesús.
0: Santa María, Madre de Dios, ruega por nosotros, pecadores, ahora y en la hora de nuestra muerte. Amén.
1: Dios te salve, María, llena eres de gracia, el Señor es contigo. Bendita tú eres entre todas las mujeres y bendito es el fruto de tu vientre, Jesús.
0: Santa María, Madre de Dios, ruega por nosotros, pecadores, ahora y en la hora de nuestra muerte. Amén.
1: Dios te salve, María, llena eres de gracia, el Señor es contigo. Bendita tú eres entre todas las mujeres, y bendito es el fruto de tu vientre, Jesús.
0: Santa María, Madre de Dios, ruega por nosotros, pecadores, ahora y en la hora de nuestra muerte. Amén.
1: Dios te salve, María, llena eres de gracia, el Señor es contigo. Bendita tú eres entre todas las mujeres, y bendito es el fruto de tu vientre, Jesús.
0: Santa María, Madre de Dios, ruega por nosotros, pecadores, ahora y en la hora de nuestra muerte. Amén.
1: Dios te salve, María, llena eres de gracia, el Señor es contigo. Bendita tú eres entre todas las mujeres, y bendito es el fruto de tu vientre, Jesús.
0: Santa María, Madre de Dios, ruega por nosotros, pecadores, ahora y en la hora de nuestra muerte. Amén.
1: Dios te salve, María, llena eres de gracia, el Señor es contigo. Bendita tú eres entre todas las mujeres, y bendito es el fruto de tu vientre, Jesús.
0: Santa María, Madre de Dios, ruega por nosotros, pecadores, ahora y en la hora de nuestra muerte. Amén.
1: Dios te salve, María, llena eres de gracia, el Señor es contigo. Bendita tú eres entre todas las mujeres, y bendito es el fruto de tu vientre, Jesús.
0: Santa María, Madre de Dios, ruega por nosotros, pecadores, ahora y en la hora de nuestra muerte. Amén.
1: Dios te salve, María, llena eres de gracia, el Señor es contigo. Bendita tú eres entre todas las mujeres, y bendito es el fruto de tu vientre, Jesús.
0: Santa María, Madre de Dios, ruega por nosotros, pecadores, ahora y en la hora de nuestra muerte. Amén.
1: Dios te salve, María, llena eres de gracia, el Señor es contigo. Bendita tú eres entre todas las mujeres, y bendito es el fruto de tu vientre, Jesús.
0: Santa María, Madre de Dios, ruega por nosotros, pecadores, ahora y en la hora de nuestra muerte. Amén.
1: Dios te salve, María, llena eres de gracia, el Señor es contigo. Bendita tú eres entre todas las mujeres, y bendito es el fruto de tu vientre, Jesús.
0: Santa María, Madre de Dios, ruega por nosotros, pecadores, ahora y en la hora de nuestra muerte. Amén.
1: Gloria al Padre, y al Hijo, y al Espíritu Santo.
0: Como era en el principio, ahora y siempre, por los siglos de los siglos. Amén.
2: María, Madre de gracia, Madre de piedad y misericordia, defiéndenos del enemigo y ampáranos, ahora y en la hora de nuestra muerte. Amén. Oh Jesús mío, perdonad nuestros pecados, libradnos del fuego del infierno, llevad al cielo a todas las almas, especialmente a las más necesitadas de vuestra misericordia.
1: Letanías lauretanas. Señor, ten piedad.
3: Señor, ten piedad.
1: Cristo, ten piedad.
3: Cristo, ten piedad.
1: Señor, ten piedad.
3: Señor, ten piedad.
1: Cristo, óyenos.
3: Cristo, óyenos.
1: Cristo, escúchanos.
3: Cristo, escúchanos.
1: Dios Padre Celestial,
3: ten misericordia de nosotros.
1: Dios Hijo Redentor del mundo,
3: ten misericordia de nosotros.
1: Dios Espíritu Santo,
3: ten misericordia de nosotros.
1: Trinidad Santa, un solo Dios,
3: ten misericordia de nosotros.
1: Santa María,
3: ruega por nosotros.
1: Santa Madre de Dios,
3: ruega por nosotros.
1: Santa Virgen de las Vírgenes,
3: ruega por nosotros.
1: Madre de Cristo,
3: ruega por nosotros.
1: Madre de la Iglesia,
3: ruega por nosotros.
1: Madre de Misericordia,
3: ruega por nosotros.
1: Madre de la Divina Gracia,
3: ruega por nosotros.
1: Madre de la Esperanza,
3: ruega

0: nosotros.
1: Madre purísima,
0: ruega por nosotros.
1: Madre castísima,
0: ruega por nosotros.
1: Madre intacta,
0: ruega por nosotros.
1: Madre incorrupta,
0: ruega por nosotros.
1: Madre inmaculada,
0: ruega por nosotros.
1: Madre amable,
0: ruega por nosotros.
1: Madre admirable,
0: ruega por nosotros.
1: Madre del buen consejo,
0: ruega por nosotros.
1: Madre del Creador,
0: ruega por nosotros.
1: Madre del Salvador,
0: ruega por nosotros.
1: Virgen prudentísima,
0: ruega por nosotros.
1: Virgen digna de veneración,
0: ruega por nosotros.
1: Virgen digna de alabanza,
0: ruega por nosotros.
1: Virgen poderosa,
0: ruega por nosotros.
1: Virgen clemente,
0: ruega por nosotros.
1: Virgen fiel,
0: ruega por nosotros.
1: Espejo de justicia,
0: ruega por nosotros.
1: Trono de la sabiduría,
0: ruega por nosotros.
1: Causa de nuestra alegría,
0: ruega por nosotros.
1: Vaso espiritual,
0: ruega por nosotros.
1: Vaso digno de honor,
0: ruega por nosotros.
1: Vaso insigne de devoción,
0: ruega por nosotros.
1: Rosa mística,
0: ruega por nosotros.
1: Torre de David,
0: ruega por nosotros.
1: Torre de marfil,
0: ruega por nosotros.
1: Casa de oro,
0: ruega por nosotros.
1: Arca de la Alianza,
0: ruega por nosotros.
1: Puerta del cielo,
0: ruega por nosotros.
1: Estrella de la mañana,
0: ruega por nosotros.
1: Salud de los enfermos,
0: ruega por nosotros.
1: Refugio de los pecadores,
0: ruega por nosotros.
1: Consuelo de los migrantes,
0: ruega por nosotros.
1: Consoladora de los afligidos,
0: ruega por nosotros.
1: Auxilio de los cristianos,
0: ruega por nosotros.
1: Reina de los ángeles,
0: ruega por nosotros.
1: Reina de los patriarcas,
0: ruega por nosotros.
1: Reina de los profetas,
0: ruega por nosotros.
1: Reina de los apóstoles,
0: ruega por nosotros.
1: Reina de los mártires,
0: ruega por nosotros.
1: Reina de los confesores,
0: ruega por nosotros.
1: Reina de las vírgenes,
0: ruega por nosotros.
1: Reina de todos los santos,
0: ruega por nosotros.
1: Reina concebida sin pecado original,
0: ruega por nosotros.
1: Reina asunta al cielo,
0: ruega por nosotros.
1: Reina del Santísimo Rosario,
0: ruega por nosotros.
1: Reina de la familia,
0: ruega por nosotros.
1: Reina de la paz,
0: ruega por nosotros.
1: Mediadora maternal de todas las gracias,
0: ruega por nosotros.
1: Nuestra Señora del Encuentro con Dios,
0: ruega por nosotros.
1: Cordero de Dios que quitas los pecados del mundo,
0: perdónanos, Señor.
1: Cordero de Dios que quitas los pecados del mundo,
0: escúchanos, Señor.
1: Cordero de Dios que quitas los pecados del mundo,
0: ten misericordia de nosotros.
1: Ruega por nosotros, Santa Madre de Dios,
0: para que seamos dignos de alcanzar las promesas de nuestro Señor Jesucristo.
1: Oremos. Te rogamos, Señor y Dios nuestro, que concedas a nosotros, tus siervos, gozar de perpetua salud de alma y cuerpo, y por la gloriosa intercesión de la bienaventurada siempre Virgen María, ser librados de la tristeza presente y disfrutar de la eterna alegría. Por Cristo nuestro Señor.
0: Amén.
1: Por las intenciones del Sumo Pontífice, para ganar las indulgencias concedidas. Padre nuestro que estás en el cielo, santificado sea tu nombre. Venga a nosotros tu reino. Hágase tu voluntad en la tierra como en el cielo.
0: Danos hoy nuestro pan de cada día. Perdona nuestras ofensas, como también nosotros perdonamos a los que nos ofenden. No nos dejes caer en la tentación y líbranos del mal. Amén.
1: Dios te salve María, llena eres de gracia, el Señor es contigo. Bendita tú eres entre todas las mujeres, y bendito es el fruto de tu vientre, Jesús.
0: Santa María, Madre de Dios, ruega por nosotros, pecadores, ahora y en la hora de nuestra muerte. Amén.
1: Gloria al Padre, y al Hijo, y al Espíritu Santo.
0: Como era en el principio, ahora y siempre, por los siglos de los siglos. Amén.
1: Por las benditas almas del purgatorio. Padre nuestro que estás en el cielo, santificado sea tu nombre. Venga a nosotros tu reino. Hágase tu voluntad en la tierra como en el cielo.
0: Danos hoy nuestro pan de cada día. Perdona nuestras ofensas, como también nosotros perdonamos a los que nos ofenden. No nos dejes caer en la tentación y líbranos del mal. Amén.
1: Dios te salve María, llena eres de gracia, el Señor es contigo. Bendita tú eres entre todas las mujeres, y bendito es el fruto de tu vientre, Jesús.
0: Santa María, Madre de Dios, ruega por nosotros, pecadores, ahora y en la hora de nuestra muerte. Amén.
1: Gloria al Padre, y al Hijo, y al Espíritu Santo.
0: Como era en el principio, ahora y siempre, por los siglos de los siglos. Amén.
1: Por las intenciones del reinado de María y sus miembros. Padre nuestro que estás en el cielo, santificado sea tu nombre. Venga a nosotros tu reino. Hágase tu voluntad en la tierra como en el cielo.
0: Danos hoy nuestro pan de cada día. Perdona nuestras ofensas, como también nosotros perdonamos a los que nos ofenden. No nos dejes caer en la tentación y líbranos del mal. Amén.
1: Dios te salve María, llena eres de gracia, el Señor es contigo. Bendita tú eres entre todas las mujeres, y bendito es el fruto de tu vientre, Jesús.
0: Santa María, Madre de Dios, ruega por nosotros pecadores, ahora y en la hora de nuestra muerte. Amén.
1: Gloria al Padre, y al Hijo, y al Espíritu Santo.
0: Como era en el principio, ahora y siempre, por los siglos de los siglos. Amén.
1: Una salve al Inmaculado Corazón de María. Dios te salve, Reina y Madre de Misericordia, vida, dulzura y esperanza nuestra. Dios te salve. A ti llamamos los desterrados hijos de Eva. A ti suspiramos gimiendo y llorando en este valle de lágrimas. Ea pues, Señora abogada nuestra, vuelve a nosotros esos tus ojos misericordiosos, y después de este destierro, muéstranos a Jesús, fruto bendito de tu vientre. Oh clementísima, oh piadosa, oh dulce siempre Virgen María, ruega por nosotros, Santa Madre de Dios, para que seamos dignos de alcanzar las promesas de nuestro Señor Jesucristo. Amén. Ave María Purísima,
0: sin pecado concebida.

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2: Capítulo número 29. Amigos oyentes, continuamos la lectura de la décima parte de este libro, que nos habla del carácter de los santos. Un tópico: la acusación de locura. Esto no quiere decir que todas las acusaciones que se han formulado a lo largo de la historia en contra de los santos posean un fundamento cierto y real. Con frecuencia los calumniadores han abultado algunos defectos evidentes de los santos y han exagerado sus limitaciones, desorbitándolas. El santo es más caricaturizable por sus adversarios que persona alguna, afirma Monseñor del Portillo refiriéndose a determinadas críticas contra grandes fundadores como San Francisco de Asís, Santa Teresa de Jesús, San Juan Bosco o San José María Escrivá de Balaguer. Pueden convertir su mansedumbre en debilidad o al revés, su energía vital o su celo de la casa de Dios en mal carácter o su fe heroica en fanatismo. Algunos denigradores han cargado tanto las tintas en su denigración contra los santos que los han pintado como auténticos monstruos de maldad. Y los extremos se tocan. Esos monstruos, entre comillas, son tan falsos como la imagen de esos santos casi alados a los que algunos hagiógrafos pintaban en el regazo materno, guardando ayuno los viernes de Cuaresma. Por lo que se refiere a la acusación de locura, Dios ha permitido que algunas almas egregias padecieran realmente esta enfermedad, como el padre de Santa Teresa de Lisieux al final de su vida. Pero lo habitual es que los santos hayan sido acusados de locura por haber amado heroicamente a Dios o haber llevado a cabo empresas humanamente descabelladas, aunque lógicas, desde una perspectiva espiritual. «Es una locura», exclamó la señora de la Corbinière, esposa de un alto funcionario de Reims, al ver los proyectos de Juana Hugan y calcular sus recursos. Desde un punto de vista meramente económico, la señora Corbinière tenía toda la razón. Y a San Juan de Dios, tras su conversión, no solo lo consideraron loco, lo llegaron a encerrar en un manicomio. A. Una fundadora desconocida. Entre tantas figuras de la Iglesia del siglo XIX, destaca por su humildad heroica Santa Rafaela María Porras, fundadora de las Esclavas del Sagrado Corazón, a la que algunas religiosas de su congregación quitaron del gobierno y relegaron con la falsa excusa de que estaba loca. Fue dejada totalmente al margen, declaró en su proceso de beatificación la madre Matilde Erice. Olvidada y a veces tratada con poca consideración. Basta decir que algunas religiosas profesas, y hago notar que entre nosotras no se llega a la profesión perpetua sino después de 5 y a veces hasta 7 años de permanencia en el instituto, ignoraban incluso que existiese la Madre Sagrado Corazón. Se hizo creer a todos que estaba loca, y como afirma su biógrafo, en los procesos de beatificación, había de ser esta una de las cuestiones más difíciles de resolver. Del estudio atento de todos los datos, realizado en primer lugar por el padre Vidagor y luego por una comisión especial, resultó la conclusión no sólo de la virtud extraordinaria de la Madre Sagrado Corazón, sino de su perfecto equilibrio mental. La insidia llegó hasta tal punto que su director espiritual, el jesuita padre Marchetti, que ignoraba que fuese la fundadora, estaba firmemente convencido de su desequilibrio, ya que la santa le decía que le abrían sus escritos de conciencia, cosa que en realidad sucedía, y el religioso consideraba aquello fruto de una enfermedad mental. Curiosamente, y contra toda lógica, ni siquiera en el proceso de beatificación se retractó el padre Marchetti de su opinión sobre el estado psíquico de la fundadora, aunque reconociera en ella la heroicidad de sus virtudes. B. Lo de menos era llamarme loca. Hubo un dicho que se hizo tristemente célebre en determinados ambientes madrileños a mediados del siglo XIX. La loca de Micaela. Lo popularizó en los ambientes cortesanos el duque de Pino Hermoso, que no entendía la empresa disparatada, vista desde una perspectiva puramente humana, que había acometido su prima, la vizcondesa de Jorbalán, fundadora de las adoratrices. Redimir a mujeres descarriadas. No le cabía en la cabeza que una mujer de la nobleza española, rica y acomodada, pudiera dedicarse a esas tareas hasta llegar al extremo de endeudarse económicamente y convertirse en el hazmerreír de todos sus antiguos amigos de la corte. Aquello, en la mentalidad del duque, no podía ser sino desazón, desequilibrio, rareza, locura en suma. Y otros muchos contemporáneos, que cambiaron después de opinión, la juzgaban del mismo modo. «Tú te quieres hacer célebre a lo tonto», le decían sus amigas. Unos pensaban que obraba por manía y otros se creían en el deber de ponerle los pies en el suelo, como el marqués de Arenal, que le dijo a la fundadora cuando fue a visitarle al ministerio. «¿Es posible que haya usted perdido la cabeza? ¿Está usted loca? Déjese de tonterías. Tiene usted a su familia y amigos desolados». No exageraba el marqués. Como comentaba una adoratriz, Catalina de Cristo, en su proceso de beatificación, sufrió la venerable muchas contradicciones por razón de su instituto u obra por ella fundada, ya de parte de su familia, ya de otras personas amigas y conocidas que consideraban esta empresa como descabellada, creyendo imposible la conversión y permanencia de las jóvenes, que son el objeto principal del instituto, y hasta se avergonzaban de la obra como de una cosa mala y de ninguna duración. El padre Caraza obligó a la venerable a ir en coche por Madrid para evitar que cuantas personas conocidas la encontraran por la calle, la arguyesen e increpasen contra su plan. Cayeron en esta creencia incluso algunas personas próximas a ella, como algunos de sus confesores. «Oí decir al padre Labarta», recuerda un testigo, «de la Compañía de Jesús, confesor que fue de la venerable, que el instituto fundado por esta era una fervoreta procedente del deseo que tenía de gastar su dinero en cosas buenas». En los ambientes palaciegos, que la habían conocido con sus mejores galas, se reían de ella cuando la veían aparecer. «Mirad, mirad la loca», decía, cuando la veían aparecer con sus alpargatas blancas y su vestido de estameña. Un diálogo entre la reina Isabel II, que luego le cobraría gran afecto, y su camarera mayor, pone de manifiesto aquel amasijo de habladurías. «¿No es amiga tuya, la de Jorbalán?» «Sí, señora». «¿Y cómo se volvió loca?» «¿Qué? Señora, no está loca. Pues sus parientes lo dicen». «Señora, que se ha dedicado a salvar mujeres de malvivir, y es a disgusto de sus hermanos y parientes, y la llaman loca por esto, pero está muy cuerda y es muy buena». El murmullo se convirtió pronto en clamor público y se escuchaba con frecuencia gritar por las calles: «¡Muera la vizcondesa! ¡Muera esa loca, esa perdida, que es más mala que las chicas que recoge! ¡Ella es la que debe arrepentirse!». Con el tiempo, los insultos fueron subiendo de tono, hasta tal punto que, como hemos visto anteriormente, cuando iba a pedir dinero para el mantenimiento de sus colegios, lo de menos, decía la santa, era llamarme loca. Sí, deprisa, al manicomio. San Juan Bosco tuvo que sufrir situaciones parecidas. Refiere el santo en sus Memorias del Oratorio, hablando de sí mismo en tercera persona, que en noviembre de 1845, cuando comenzó sus primeras escuelas nocturnas, se propagaron habladurías muy extrañas. Unos calificaban a don Bosco de revolucionario, otros lo tomaban por loco o hereje. Pensaban así: el oratorio lo que hace es alejar a los chicos de las parroquias. Por consiguiente, el párroco se encontrará con la iglesia vacía y no podrá conocer a unos chicos de quienes habrá de dar cuenta a Dios. De poco les servía a sus detractores las explicaciones de don Bosco, que les recordaba que aquellos chicos eran de fuera y no tenían párroco ni parroquia. La marquesa de Barolo, antes de despedirle de su pequeño hospital, también hizo mención a su supuesta locura, y la murmuración llegó a tal punto que dos teólogos amigos suyos, Vicente Ponsati y Luis Nasi, llevados por la caridad hacia el santo, estaban convencidos de su enfermedad, intentaron encerrarlo en un manicomio. Aquel intento de encerramiento en el psiquiátrico tuvo visos cómicos. Me di cuenta entonces de su juego, escribe don Bosco, y sin darme por enterado, los acompañé hasta el carruaje. Insistí en que entraran ellos los primeros a tomar asiento. Y cuando lo hicieron, cerré de golpe la portezuela y grité al cochero: ¡deprisa, al galope, al manicomio, en donde aguardan a estos dos curas!

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1: ¿Qué te dice Jesús hoy en el Evangelio? El Evangelio de hoy está tomado de San Mateo, capítulo 9, versículos del 32 al 38. Es el pasaje cuando Jesús libera a un endemoniado y realiza varias curaciones, y compadecido de la muchedumbre que estaban como ovejas sin pastor, termina diciendo: «Rogad al dueño de la mies que envíe trabajadores a su mies». Con esta última exhortación de Jesús, vemos que el santo es necesario a Dios. Jesús lo espera, y lo espera también el enfermo sin medios, lo espera el huérfano errante, lo espera la familia sin trabajo, lo espera el hambriento sin techo, lo espera el degenerado moral, lo espera el drogadicto, el que sufre, el que agoniza, el político ateo o hedonista, el científico ateo, el alma que lucha por crecer en perfección y necesita de guía. Así espera Jesús al santo. El santo hoy en día es de lo más necesario. Por eso, rogad al Señor de la mies que envíe obreros a su mies, que envíe santos a su iglesia. Se cuenta de un hombre que se enroló con piratas y buscadores de perlas. Y un día que estaban navegando, el barco se quedó atascado. Entonces el capitán le mandó que se pusiera el traje de buzo y bajara a ver si le había pasado algo al barco. Mientras observaba a ver qué le había sucedido al barco, vio en el fondo un esqueleto humano. Tenía al cuello una cadenita de plata y un pequeño relicario. El joven buzo arrancó la cadenita, se la guardó en su cinturón y subió de nuevo al barco. Informó al capitán sobre el estado del barco y se fue corriendo a abrir el relicario. Pensó que iba a encontrar algún tesoro, y lo que encontró fue un trozo de papel enrollado. Lo desenrolló y leyó: Jamebel Ben Agar, misionero católico en tierras de Arabia. Oh dulce Jesús, te doy gracias porque me has concedido realizar un fecundo y largo apostolado. Señor, la mies es mucha y los operarios pocos. Envía operarios a tu mies. El joven mostró el hallazgo a sus compañeros, y uno de ellos recordó que hacía 3 años un barco que salía de Arabia se había quedado encallado en ese mismo sitio donde estaban ellos ahora. El casco del barco se había roto, y el barco comenzó a hundirse. Todo el mundo gritaba desesperado y trataba de salvarse, pero un sacerdote católico los animaba a todos, los confortaba con la esperanza del cielo y les perdonaba sus pecados. Esta historia conmovió vivamente al joven pescador, y en ese momento recibió una gracia del cielo y decidió hacerse pescador de almas, es decir, sacerdote. La súplica ardiente que ese misionero había lanzado a Jesús y que llevaba colgada de su cuello había sido escuchada y había encontrado eco en ese buscador de perlas y tesoros. Y esto nos muestra una vez más que el poder de la oración es muy grande en toda labor apostólica. Recordemos el caso de Santa Teresita del Niño Jesús, quien sin salir nunca de su convento ha sido proclamada patrona de las misiones, porque allí encerrada ofrecía diariamente sus oraciones y sacrificios por los misioneros. Y esta invitación del Señor es hoy para nosotros. Necesitamos almas que se consagren a la evangelización, al apostolado, a la oración, almas que se entreguen totalmente a Dios en beneficio de los hombres. Y para eso debemos pedir mucho al Señor que suscite vocaciones en su iglesia. ¡Qué bendición del cielo cuando Dios elige a un miembro de nuestra familia para ser sacerdote, para ser religioso o religiosa, para ser misionero! Pero lo incomprensible es que muchas veces la misma familia, aún católica, se opone a esa vocación. Creen que es una pérdida cuando no se dan cuenta que es una predilección divina y una fuente de bendiciones para su hogar. Por eso seamos generosos con Dios y fomentemos las vocaciones en nuestras familias. Y sobre todo, oremos y sacrifiquémonos para que el Señor siga tocando corazones generosos que no teman dejarlo todo por seguirle.
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2: Estimados amigos, reciban un cordial saludo. Hoy es 7 de julio y la Santa Madre Iglesia nos recuerda a San Ilidio. San Ilidio fue el cuarto obispo de los Auvergenses, según San Gregorio de Tours. Su nombre podría tener como origen el río Allier. El santo nació en sus riberas y allí comenzó también su veneración. La vida de San Ilidio fue escrita por San Gregorio de Tours siguiendo la tradición de la Iglesia de Clermont. San Ilidio asumió su episcopado a continuación del de San Leogontius hacia el año 370. Su reputación de santidad se extendió hasta la capital de Trier, en el Mosela. El emperador usurpador Máxime tenía una hija poseída del demonio, incurable, y recurrió al taumaturgo de Auvergne. Ilidio fue solicitado, este llegó, actuó y venció con simplemente poner un dedo en la boca de la joven. Ella sintió inmediatamente la curación. El emperador, agradecido y sorprendido, le ofreció una gran cantidad de dinero, pero Ilidio la rechazó. Simplemente pidió que el acostumbrado tributo de vino y maíz, otorgado a la iglesia hasta entonces pagados en especies, fueran convertidos en dinero efectivo. Ilidio regresaba a su casa cuando fue sorprendido por la muerte. Debía ser el año 384, puesto que en el concilio del 385 Clermont ya tenía como obispo a Nepotien. Dos siglos después de su muerte, la veneración a Ilidio permanecía tan viva como desde sus mismos comienzos en Clermont, en tiempos de San Gregorio de Tours, quien ya entonces decía: sus milagros son innumerables, tantos que no todos pueden ser registrados. Muchos de ellos ocurrieron en el lugar de la tumba del santo, situado en la cripta de Santa María de los Santos, la cual después se convirtió en la Basílica de San Ilidio. Cuando Gregorio se convierte en obispo, le dedica un oratorio que aún guarda sus reliquias. Los normandos quemaron la Basílica de San Ilidio en el año 865, fue reedificada en el siglo X y asignada como monasterio benedictino. Hacia el 916, un monje publicó una nueva biografía del santo, atribuyéndole aún más milagros. Muy bien, queridos amigos, hasta aquí nuestro santo para el día de hoy.
3: Cuando quieras orar, entra en tu cuarto. Cierra la puerta. Tu Padre, que está en lo secreto, te espera.

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1: Coronilla de la Divina Misericordia.
2: Padre nuestro que estás en el cielo, santificado sea tu nombre. Venga a nosotros tu reino, hágase tu voluntad en la tierra como en el cielo.
3: Danos hoy nuestro pan de cada día, perdona nuestras ofensas, como también nosotros perdonamos a los que nos ofenden. No nos dejes caer en la tentación y líbranos del mal. Amén.
2: Dios te salve María, llena eres de gracia, el Señor es contigo. Bendita tú eres entre todas las mujeres, y bendito es el fruto de tu vientre, Jesús.
3: Santa María, Madre de Dios, ruega por nosotros pecadores, ahora y en la hora de nuestra muerte. Amén.
4: Creo en Dios Padre Todopoderoso, Creador del cielo y de la tierra. Creo en Jesucristo, su único Hijo, nuestro Señor, que fue concebido por obra y gracia del Espíritu Santo, nació de Santa María Virgen, padeció bajo el poder de Poncio Pilato, fue crucificado, muerto y sepultado, descendió a los infiernos, al tercer día resucitó de entre los muertos, subió a los cielos y está sentado a la derecha de Dios Padre Todopoderoso. Desde allí ha de venir a juzgar a vivos y muertos. Creo en el Espíritu Santo, la Santa Iglesia Católica, la comunión de los santos, el perdón de los pecados, la resurrección de la carne y la vida eterna. Amén.
2: Dios mío, ven en mi auxilio.
3: Señor, date prisa en socorrerme. Gloria al Padre, y al Hijo, y al Espíritu Santo, como era en el principio, ahora y siempre, por los siglos de los siglos. Amén.
2: Padre eterno, te ofrezco el cuerpo y la sangre, el alma y la divinidad de tu amadísimo Hijo, nuestro Señor Jesucristo, en expiación por nuestros pecados y por los del mundo entero. Por su dolorosa pasión,
3: ten misericordia de nosotros y del mundo entero.
2: Por su dolorosa pasión,
3: ten misericordia de nosotros y del mundo entero.
2: Por su dolorosa pasión,
3: ten misericordia de nosotros y del mundo entero.
2: Por su dolorosa pasión,
3: ten misericordia de nosotros y del mundo entero.
2: Por su dolorosa pasión,
3: ten misericordia de nosotros y del mundo entero.
2: Por su dolorosa pasión,
3: ten misericordia de nosotros y del mundo entero.
2: Por su dolorosa pasión,
3: ten misericordia de nosotros y del mundo entero.
2: Por su dolorosa pasión,
3: ten misericordia de nosotros y del mundo entero.
2: Por su dolorosa pasión,
3: ten misericordia de nosotros y del mundo entero.
2: Por su dolorosa pasión,
3: ten misericordia de nosotros y del mundo entero.
2: Santo Dios, santo fuerte, santo inmortal,
3: ten misericordia de nosotros y del mundo entero.
2: Santo Dios, santo fuerte, santo inmortal,
3: ten misericordia de nosotros y del mundo entero.
2: Santo Dios, santo fuerte, santo inmortal,
3: ten misericordia de nosotros y del mundo entero.
2: Padre eterno, te ofrezco el cuerpo y la sangre, el alma y la divinidad de tu amadísimo Hijo, nuestro Señor Jesucristo, en expiación por nuestros pecados y por los del mundo entero. Por su dolorosa pasión,
3: ten misericordia de nosotros y del mundo entero.
2: Por su dolorosa pasión,
3: ten misericordia de nosotros y del mundo entero.
2: Por su dolorosa pasión,
3: ten misericordia de nosotros y del mundo entero.
2: Por su dolorosa pasión,
3: ten misericordia de nosotros y del mundo entero.
2: Por su dolorosa pasión,
3: ten misericordia de nosotros y del mundo entero.
2: Por su dolorosa pasión,
3: ten misericordia de nosotros y del mundo entero.
2: Por su dolorosa pasión,
3: ten misericordia de nosotros y del mundo entero.
2: Por su dolorosa pasión,
3: ten misericordia de nosotros y del mundo entero.
2: Por su dolorosa pasión,
3: ten misericordia de nosotros y del mundo entero.
2: Por su dolorosa pasión,
3: ten misericordia de nosotros y del mundo entero.
2: Santo Dios, santo fuerte, santo inmortal,
3: ten misericordia de nosotros y del mundo entero.
2: Santo Dios, santo fuerte, santo inmortal,
3: Ten misericordia de nosotros y del mundo entero.
2: Santo Dios, Santo fuerte, Santo inmortal.
3: Ten misericordia de nosotros y del mundo entero.
2: Padre eterno, te ofrezco el cuerpo y la sangre, el alma y la divinidad de tu amadísimo Hijo, nuestro Señor Jesucristo, en expiación por nuestros pecados y por los del mundo entero. Por su dolorosa pasión,
3: ten misericordia de nosotros y del mundo entero.
2: Por su dolorosa pasión,
3: ten misericordia de nosotros y del mundo entero.
2: Por su dolorosa pasión,
3: ten misericordia de nosotros y del mundo entero.
2: Por su dolorosa pasión,
3: ten misericordia de nosotros y del mundo entero.
2: Por su dolorosa pasión,
3: ten misericordia de nosotros y del mundo entero.
2: Por su dolorosa pasión,
3: ten misericordia de nosotros y del mundo entero.
2: Por su dolorosa pasión,
3: ten misericordia de nosotros y del mundo entero.
2: Por su dolorosa pasión,
3: ten misericordia de nosotros y del mundo entero.
2: Por su dolorosa pasión,
3: ten misericordia de nosotros y del mundo entero.
2: Por su dolorosa pasión,
3: ten misericordia de nosotros y del mundo entero.
2: Santo Dios, Santo fuerte, Santo inmortal,
3: ten misericordia de nosotros y del mundo entero.
2: Santo Dios, Santo fuerte, Santo inmortal,
3: ten misericordia de nosotros y del mundo entero.
2: Santo Dios, Santo fuerte, Santo inmortal,
3: ten misericordia de nosotros y del mundo entero.
2: Padre eterno, te ofrezco el cuerpo y la sangre, el alma y la divinidad de tu amadísimo Hijo, nuestro Señor Jesucristo, en expiación por nuestros pecados y por los del mundo entero. Por su dolorosa pasión,
3: ten misericordia de nosotros y del mundo entero.
2: Por su dolorosa pasión,
3: ten misericordia de nosotros y del mundo entero.
2: Por su dolorosa pasión,
3: ten misericordia de nosotros y del mundo entero.
2: Por su dolorosa pasión,
3: ten misericordia de nosotros y del mundo entero.
2: Por su dolorosa pasión,
3: ten misericordia de nosotros y del mundo entero.
2: Por su dolorosa pasión,
3: ten misericordia de nosotros y del mundo entero.
2: Por su dolorosa pasión,
3: ten misericordia de nosotros y del mundo entero.
2: Por su dolorosa pasión,
3: ten misericordia de nosotros y del mundo entero.
2: Por su dolorosa pasión,
3: ten misericordia de nosotros y del mundo entero.
2: Por su dolorosa pasión,
3: ten misericordia de nosotros y del mundo entero.
2: Santo Dios, Santo fuerte, Santo inmortal,
3: ten misericordia de nosotros y del mundo entero.
2: Santo Dios, Santo fuerte, Santo inmortal,
3: ten misericordia de nosotros y del mundo entero.
2: Santo Dios, Santo fuerte, Santo inmortal,
3: ten misericordia de nosotros y del mundo entero.
2: Padre eterno, te ofrezco el cuerpo y la sangre, el alma y la divinidad de tu amadísimo Hijo, nuestro Señor Jesucristo, en expiación por nuestros pecados y por los del mundo entero. Por su dolorosa pasión,
3: ten misericordia de nosotros y del mundo entero.
2: Por su dolorosa pasión,
3: ten misericordia de nosotros y del mundo entero.
2: Por su dolorosa pasión,
3: ten misericordia de nosotros y del mundo entero.
2: Por su dolorosa pasión,
3: ten misericordia de nosotros y del mundo entero.
2: Por su dolorosa pasión,
3: ten misericordia de nosotros y del mundo entero.
2: Por su dolorosa pasión,
3: ten misericordia de nosotros y del mundo entero.
2: Por su dolorosa pasión,
3: ten misericordia de nosotros y del mundo entero.
2: Por su dolorosa pasión,
3: ten misericordia de nosotros y del mundo entero.
2: Por su dolorosa pasión,
3: ten misericordia de nosotros y del mundo entero.
2: Por su dolorosa pasión,
3: ten misericordia de nosotros y del mundo entero.
2: Santo Dios, Santo fuerte, Santo inmortal,
3: ten misericordia de nosotros y del mundo entero.
2: Santo Dios, Santo fuerte, Santo inmortal,
3: ten misericordia de nosotros y del mundo entero.
2: Santo Dios, Santo fuerte, Santo inmortal,
3: ten misericordia de nosotros y del mundo entero.

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1: En programas anteriores hemos venido tratando este mismo tema, que hemos referido a Francia con el galicanismo, a España y Portugal con el regalismo y al Imperio alemán con el febronianismo y el josefinismo. En este programa nos disponemos a concluir el tema refiriéndolo a Italia y el Concilio de Pistoia.
0: Estados italianos. El Concilio de Pistoia. Situación de Italia.
1: La multiplicidad de estados que constituían el sistema de la península italiana era el campo donde luchaban las ambiciones de las tres grandes potencias, Austria, Francia y España. Los territorios del Papa, colocados en medio de estas rivalidades, estaban expuestos a todos los vaivenes de la fortuna y a todos los choques de las armas. En todos los cambios de dueño que varios de estos estados experimentaron por la fuerza de las armas o por medio de tratados y enlaces matrimoniales en la primera mitad del siglo XVIII, los papas que presentaban derechos de soberanía feudal sobre varios de estos estados, como Nápoles, Sicilia, Cerdeña, Parma, Piacenza, Guastalla, tuvieron que sufrir los manejos y canjes de las potencias europeas sin que para nada se contase con ellos. Comacchio, Parma y Piacenza batieron el récord de cambios de dueños sin contar con los papas, sus legítimos señores. Detallemos algunos conflictos más salientes de los estados italianos con la Santa Sede.
0: Lombardía.
1: La situación eclesiástica del norte de Italia había variado muy poco desde que pasó de los españoles al emperador de Austria. Los privilegios del Estado en los asuntos no puramente espirituales fueron confirmados por el Papa. Un economato, denominado Regio Economato Apostólico, administraba la mayor parte de las rentas eclesiásticas. Sin embargo, se llegó en 1757 al Concordato de Milán. Benedicto XIV hizo amplias concesiones. Se sometían a una inspección y se concedían al Estado otros privilegios respecto de estos bienes. Por otra parte, el Papa renunciaba a multitud de derechos de la Iglesia. Esto no obstante, surgieron frecuentes conflictos, más o menos graves, en la administración temporal de los bienes eclesiásticos. Los vientos absolutistas soplaban sobre los bienes eclesiásticos y sobre todas las inmunidades eclesiásticas, así en el ánimo de María Teresa como principalmente en el de sus ministros y de José II.
0: La Casa de Saboya.
1: Desde el punto de vista religioso, los duques de Saboya seguían las corrientes absolutistas de la época. También ellos se empeñaban en convertir en verdadero nombramiento de obispos lo que solo era una sencilla recomendación. Luchaban por coartar la jurisdicción de la Inquisición y trataban de despojar a la Iglesia de sus inmunidades tributarias. Por todos estos abusos e intromisiones, aumentó de tal modo el disgusto que en 1643 el nuncio Cecchinelli aconsejaba el entredicho. Urbano VIII rechazó tan violenta medida. Cuando por la paz de Utrecht Víctor Amadeo obtuvo el título de rey y los reinos de Nápoles y Sicilia, nadie se preocupó de los derechos feudales del Papa. Este, como protesta, retiró los privilegios de la llamada monarquía sícula, pero el rey no se dio por enterado hasta que el Papa fulminó el entredicho sobre la isla. Como represalias, Víctor Amadeo desterró 3.000 sacerdotes seculares y regulares que obedecieron las órdenes de Roma.
0: El Reino de las Dos Sicilias.
1: En 1728, el emperador Carlos VI, a cuyas manos había pasado Sicilia, obtuvo facultades extraordinarias que le permitieron la más amplia intromisión en las causas eclesiásticas. El colegio cardenalicio no estaba conforme con tan exorbitante concesión, pero Benedicto XIII, sostenido por Lambertini, mantuvo su compromiso. No es, pues, de sorprender que en el concordato de 1741 con el rey Carlos de Borbón se hicieran a la corona importantes concesiones respecto a la jurisdicción y a las inmunidades eclesiásticas. Es uno de los concordatos tan característicos de Benedicto XIV. Entre otras cosas, se otorgaba al rey el nombramiento de 26 obispos.
0: Venecia.
1: La República de Venecia, después de la estrepitosa ruptura con Paulo V, mantuvo amistosas relaciones con varios papas, algunos de ellos como Alejandro VIII, venecianos, y que ayudaron a la señoría a combatir al turco. Sin embargo, no faltaron conflictos entre la República y la Santa Sede. Los puntos de roce eran las inmunidades eclesiásticas y las cuestiones de jurisdicción de la nunciatura, inquisición, etc. De poco sirvió que fuera elevado a la sede pontificia el veneciano Clemente XIII. La paz duró poco tiempo. En lo sucesivo, continuaron los abusos y las intromisiones, así como la violación de las inmunidades eclesiásticas. Para entonces, dominaban también en Venecia las ideas absolutistas de Cesare Beccaria, Cayetano Filangieri y Pietro Giannone. Las protestas eran letra muerta.
0: Toscana, Leopoldo de Austria.
1: El verdadero conflicto entre los grandes duques de Toscana y la Santa Sede estalló en tiempo de Leopoldo de Austria, hermano de José II. Desde los comienzos de su gobierno, echó de ver que en Toscana había cosas que no eran del gusto regalista. Pero, bien pronto, inició su carrera de intromisiones eclesiásticas, siguiendo sin duda el ejemplo de su hermano José II de Austria, el rey sacristán. Por una serie de decretos, mandó distribuir ciertos productos de fundaciones o que por enfermedades u otros accidentes dependían de la compasión pública. En julio de 1782, mandó a los obispos que abriesen seminarios en Pistoia, Livorno, Pisa y Arezzo, para que el clero no tuviese que acudir a formarse a las escuelas de religiosos exentos. Suprimió los tribunales de la Inquisición, quitó a todos los regulares sus exenciones y privilegios y suprimió todas las parroquias que dependían de algún monasterio o de algún municipio. No contento con esto, con el objeto de dar más eficacia a todas estas ordenaciones en asuntos eclesiásticos, los reunió en un cuerpo, completándolos o ampliándolos más todavía, y los presentó al episcopado en 1786 para que lo aprobase. Este reglamento, que comprendía 57 artículos, se divulgó muy pronto aún por Francia y Países Bajos, pero el episcopado toscano, casi en su totalidad, lo rechazó de plano. Entre los pocos obispos que lo aceptaron se contaba el de Pistoia, Escipión Ricci. Para que la obra fuera más eficaz y no exponerse a un fracaso, se sugirió la idea de no celebrar un concilio nacional donde sin duda se rechazaría el reglamento, pues los tres arzobispos, el clero regular y gran parte del pueblo se opondrían con la Santa Sede. Era preferible preparar el terreno poco a poco celebrando sínodos

0: El Sínodo de Pistoia.
1: Efectivamente, este se tuvo del 18 al 28 de septiembre de 1786 con asistencia de 234 sacerdotes. Desde el primer discurso de apertura se vislumbraba el resultado. Era una síntesis de jansenismo y el más desenfrenado regalismo con alguna inspiración enciclopédica. El 20 de septiembre, en el primer decreto que versaba sobre la fe, la gracia, la predestinación, los fundamentos de la moral, se afirmaron las doctrinas jansenistas como las únicas salvadoras en medio del oscurecimiento que había sufrido la fe y la conciencia de la Iglesia en los últimos tiempos. Se admitieron los cuatro artículos galicanos y se dieron amplios poderes al duque en los bienes eclesiásticos. Con el mismo espíritu continuaron las demás sesiones. Se afirmó que la potestad eclesiástica, comunicada directamente al pueblo cristiano, se transmitía a la jerárquica, la cual por lo tanto es ministerial, y el romano pontífice caput ministeriale, que el poder de los obispos es ilimitado, que los decretos de la Iglesia dependen de la aceptación del pueblo. Las indulgencias, los reservados, las censuras, el sacramento del matrimonio, la devoción al Sagrado Corazón, fueron blanco de los ataques del sínodo. Por fin recomendó el sínodo y aconsejó la pronta celebración de un concilio nacional que dictaminase sobre la fe y costumbres. El gran duque rebosaba satisfacción. En consecuencia, comenzó a tomar medidas para la celebración del proyectado concilio nacional. Sin embargo, bien pronto se pudo convencer de que el ambiente no era favorable. Si la mayoría había rechazado el primer reglamento, con mayor razón había de rechazar ahora este sínodo de Pistoia galicano y jansenista hasta lo sumo. Se tuvo que abandonar la idea de un concilio. Entretanto, el pueblo cristiano, irritado con el proceder de Ricci, asaltó el palacio episcopal de Prato. Esto no amedrentó al obispo, quien no se separó del lado del duque. Pero esta situación tuvo una salida rápida e inesperada. En efecto, cuando en 1790 Leopoldo pasó a Austria para ocupar el trono imperial, Ricci quedó al descubierto. En Pistoia mismo se levantó el pueblo contra su obispo, el cual tuvo que refugiarse en Florencia y renunciar. El Papa nombró una comisión de cuatro obispos y tres sacerdotes que examinase las actas de Pistoia. Después pasó el examen a una congregación de cardenales. Ricci fue citado, pero se negó a acudir, pretextando delicada salud. Por fin, el 28 de agosto de 1794, el Papa lanzó la bula Auctorem Fidei, condenando 85 proposiciones del conciliábulo. Ricci no pensaba en someterse. Respondió a su arzobispo, que le invitaba a la sumisión, que la bula no se le había enviado a él y que su gobierno había prohibido su publicación. En 1799 fue apresado por acusaciones de carácter político y, al verse abandonado de los suyos, presentó una fórmula de sumisión que no satisfizo. Por fin, en 1805, se sometió cumplidamente y el Papa Pío VII le recibió con benignidad. Sin embargo, por su correspondencia privada, parece seguía aferrado al jansenismo.

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2: Este es mi mandamiento, dice Jesús, que os améis unos a otros. Y el Papa Benedicto llegó a decir en una Jornada Mundial de la Paz, que sabemos que siempre se celebra el 1 de enero, no me acuerdo en qué año, dijo: la paz empieza por la familia. Como diciendo, ¿cómo queremos que haya paz entre las naciones si en las mismas familias no conseguimos tener paz? Y es verdad, ¡qué sensatez tan grande! Hagamos paz en nuestras familias, superemos esas dificultades que a veces nos separan, nos enemistan. Bueno, uno de los motivos más tristes a veces son las herencias, es verdad. Y tengo algún familiar que cuando le dicen, ¡ay, esta familia, qué unida está! Y le preguntan, ¿pero han partido ya la herencia? Así veremos si realmente están unidos, ¿eh? Si después de haber visto lo que le toca a cada uno, siguen unidos. Hoy queremos seguir hablando de la unión en la familia y de cómo esto puede ir de generación en generación. Y todas esas riquezas morales, esos buenos ejemplos, a veces incluso heroicos, escondidos, de nuestros abuelos o bisabuelos, que a lo mejor nunca los conoceremos, qué pena, ¿eh? Pero a veces sí que los conocemos, porque hay personas como Montserrat Campos Gual, que está siempre con nosotros, que se dedica a investigar cómo ha sido la vida de sus abuelos, de sus bisabuelos, y hablando con los familiares y escuchando, ¿verdad? Tomando nota.
3: Ayudada, cogiendo, me das ese papel que dice esto, el otro, y así voy ahí reconstruyendo. Está.
2: Eso es muy bonito porque hay mucho bueno por rescatar, ¿eh? Y bueno, si ustedes leen el Evangelio, cuando empieza, ya sea el de San Mateo o el de San Lucas, Montserrat, te acordarás que empieza diciendo la genealogía de Jesús.
3: De Jesús, sí.
2: Y además cantidad de generaciones, no sé si eran 24 o 40.
3: Muchísimas.
2: ¿Por qué? Porque para el pueblo judío, como para muchos pueblos orientales, las raíces son importantísimas. ¿De dónde viene esta persona? ¿Por qué? Porque de ahí de donde venga se van a explicar muchas de sus reacciones y comprenderíamos mejor a las personas si supiéramos por qué reaccionan así o no, ¿verdad?
3: Pues sí.
2: Pues hoy tenemos con nosotras, como la última vez, Montserrat, a tres personas muy queridas y muy unidas entre sí, que son tres primas tuyas, para hablar de la familia. Primas, hermanas. Qué bonita palabra, primas, hermanas.
3: Primas, hermanas. O sea, somos primas por parte de hermanas, que son nuestras madres.
2: Exacto.
3: Sí.
2: Y les vamos a pedir que se presenten, porque a lo mejor muchas personas que estuvieron con nosotros la última vez pues no coinciden con las de
3: no
2: hoy.
3: No pudieron ver el programa.
2: Exacto.
3: ¿Sí?
2: Cuéntanos, Aurora, algo de tu vida para conocerte un poquito más.
4: Bueno, pues yo soy Aurora Chamorro Gual. Como muy bien dice Montserrat, pues somos aquí las cuatro primas hermanas.
2: Ajá.
4: Y bien, os contaremos pues bueno, pues muchísimas cosas de lo que nosotros hemos estado haciendo y nada, y eso que...
2: ¿Y cómo os unís? ¿Desde cuánto tiempo hace que os reunís las primas hermanas? Ya después de tantos años seguís viéndoos cada semana y compartiendo todas vuestras vivencias. Esto es bonito. No en todas las familias se hace así.
4: Sí, sí, sí. A ver, realmente ha sido a raíz de que, bueno, María Ángeles se jubiló, yo me prejubilé y Montse, pues, también estaba jubilada. Y entonces, claro, las tareas que teníamos que nos ocupaban, pues, tanto tiempo, pues, se han reducido y al reducirse, pues, bueno, nos hemos podido encontrar con más asiduidad, ¿no?, que, uh-huh, que antes. Y bueno, Isabel pues la tenemos un poquito flojita y está de baja, pero la intentamos animar para que tire adelante, o sea que...
5: Bueno, Isabel nos está dando unos ejemplos maravillosos desde el último programa y en este también ya lo veremos, ¿eh? Isabel, cuéntanos el motivo de haber venido es hablar de la unión en la familia. ¡Qué bonito! Y la unión no solamente, a veces decimos unión en la familia, pensamos en pues marido y mujer, hijos y padres, pero es que podemos ensanchar más. Y dinos, ¿por qué te parece tan importante que haya esa unión entre los familiares? ¿Cómo la vives tú?
4: Bueno, yo soy Isabel Canetual, hermana de María Ángeles y prima hermana de Aurora y de Montse. A ver, yo a mis abuelos no los conocí, a ninguno de ellos, ni por parte paterna ni por parte materna, pero lo que sí que he visto toda mi vida es mucha unión entre mi madre y sus hermanas. La madre de Aurora, que eran hermanas gemelas, y con la madre de Montse, que era la hermana mayor. Y ellas sí que se reunían muchísimo. Yo recuerdo, bueno, de mayores prácticamente cada día o fíjate, tres veces a la semana o se reunían, jugaban a cartas, pasaban la tarde, merendaban y tal.
5: Aquí las tenemos en fotografía también, sí, sí, ¿eh? Sí. A las tres.
4: Pero de pequeña yo recuerdo muchas salidas también con nuestros padres y todos juntos, ¿no? Después, bien, es verdad que es lo que dice Aurora, que estuvimos unos años que nos reunimos poco, ¿no? Pues porque cada una tenía su tarea, sus
5: claro,
4: hijos.
5: Lógico.
4: Y, bueno, la familia se va, no alejando, pero sí uno hace su vida y otro, ¿no? Pero ahí, como las madres se continuaban encontrando mucho, también potenciaban que en algún momento nosotras nos reuniésemos. Y un momento también de reunión fue a raíz de que nuestras madres hicieron 80 años y la madre de Montserrat hizo 85 y nos propusimos hacerles una fiesta y un pequeño homenaje. Y ese fue un momento también que nosotras nos reunimos más intensamente. Y a partir de ese momento nos fuimos reuniendo más a menudo, tampoco no cada semana, ni mucho menos, pero sí más a menudo. Y ahora, a partir de que yo he estado pues de baja porque no, por diversos motivos, que ha sido un momento también que nos hemos vuelto a reunir más y que me han servido de mucho apoyo a mí, ¿eh?
5: Pues esto es lo que quería oír, porque fíjense que también la palabra de Dios nos dice: ¡ay del solo! ¡Ay del que está solo! ¿No? Si cae, ¿quién lo levantará? Es una frase bíblica que nos hace reflexionar. Y muchas veces no nos damos cuenta del tesoro que podemos tener en la familia, tanto para apoyarnos, a lo mejor en un familiar, como para apoyarlo también nosotros.
4: Sí, sí. Uh-huh.
5: Tiene sobre la mesa un libro muy original. Explícanos de qué se trata y muéstranoslo aquí a nuestros amigos.
4: Este libro es el motivo, un pequeño homenaje que se les hizo a nuestras madres, ¿no? Cuando nuestras madres iban a hacer 80 años, queríamos hacerles un regalo especial, ¿no?
5: Claro.
4: Y se nos ocurrió pues hacer un pequeño cuento de la vida de ellas y también incluir a la hermana mayor que tenía 85, ¿no? Que acababa de hacer 85. Y fue este pequeño homenaje que es un resumen de su vida.
5: Pero está muy bien, muéstralo por dentro, porque yo creo que puede ser una buena idea. Está escrito en catalán, le parece sorprendente, pero con fotos, ¿estos dibujos quién los ha hecho?
4: Estos dibujos los hizo el hermano, mi hijo pequeño, mi hermano.
5: Todo en unión, fantástico.
4: El libro se titula Las mellizas y la hermana mayor. Un poco pensando en un cuento, en unas historietas de aquí Cataluña, bueno, que se han exportado a todo el mundo, que son las tres mellizas.
5: Ah, es verdad, es verdad.
4: El título nos inspiró un poco esa historia, ¿no? Por eso dijimos las mellizas y la hermana mayor.
3: Dándole sopa.
4: Aquí están mis abuelos, los padres de nuestras madres. Aquí nuestra abuela, cuando estaba embarazada de las mellizas.
6: y la tieta Dora.
3: Sí, en lugar de Teodora es Dora.
6: Dora, Teodora, que bueno, está aquí mirando qué le pasa a su mamá, ¿no? Aquí ya han nacido las mellizas.
5: ¿Puedes ponerlo un poquito más hacia el otro lado?
6: Ah, sí, porque sí, quizás, claro. Perdona. Las mellizas.
5: O sea que está muy bien porque habéis hecho, como si dijéramos, como en formato de cuento, de libro,
6: de
5: verdad,
6: sí,
5: con fotografías de la sí, vida de ellas.
6: Sí.
5: Y me parece tan bonito porque, claro, en esas épocas no tenían un vídeo. Hoy en día, pues las familias se van a la primera comunión y sacan un vídeo que claro, es, lo verán toda la vida. Pero entonces no, tenían fotografías en blanco y negro
6: sí,
5: y lo habéis convertido pues, en una historia.
3: Recogiendo fotografías de qué tenía este y sí, qué tenía el otro.
5: Pues
3: claro,
5: una idea muy buena, ¿no?
6: Y
5: para
6: además,
5: compartir con nuestros amigos.
6: Fue un momento en que nosotras cuatro haciendo este libro nos lo pasamos sí, muy bien, claro, pero muy claro, bien.
3: Junto con la otra prima hermana por mi sí, parte, sí, con sí, mi prima sí, María Elena, que era por parte de mi padre, que es la que hace los libros y la que nos ayudó al montaje.
5: Claro que sí, sí.
6: Esta es Montserrat, la hermana mayor de nuestras madres, que murió a los 29 años, y aquí está
4: ellas tres.
5: ¿Por qué? Solemos, si quieres ir dando vueltas las páginas sí, mientras hablamos, ¿por qué, amigos oyentes, reflexionemos, por qué perdemos nuestras raíces? Pienso que es una pena, porque ahora nos van a contar nuestras tres invitadas aquello que han aprendido en su familia, esos valores humanos y cristianos que han aprendido, cómo luego en su vida, incluso ahora que están jubiladas, lo aprovechan. Están haciendo pues cada una un voluntariado ayudando a los demás, cada una a su manera, cada una como con ese carisma que Dios les ha dado. Entonces cuéntanos, María Ángeles, ¿qué estás haciendo tú? ¿Qué aprendiste tú de tu familia y cómo ahora lo vuelcas en los demás?
7: Bueno, yo soy María Ángeles Canet Gual y estoy casada, soy madre de dos hijos y abuela de tres nietas. Y estoy jubilada y ahora actualmente estoy de voluntaria en Cáritas.
5: ¿Desde que te jubilaste te hiciste voluntaria o ya desde antes?
7: No, me hice voluntaria cuando me jubilé.
5: Pero qué gran idea. Yo creo, ¿no te parece sí, que tendría que ser eso una ley casi casi, que cuando la gente se jubila, que se hagan voluntarios de algo sí, bueno, ayudar a los demás
7: sí, sí,
5: con
7: sí,
5: esa experiencia, ese cariño que llevas dentro?
7: Y entonces, bueno, pues estoy allí en Cáritas, estoy en recepción y escuchas a las personas que vienen y te explican qué problema tienen y entonces uh-huh, pues los derivas a donde tú crees que pueden hacer, ¿no?
5: Qué bonito y qué importante es esto. ¿Ustedes saben el bien que está haciendo Cáritas en el mundo?
7: Sí.
5: Cada vez que vemos estas noticias en las, de una catástrofe, lo de Nepal o desgraciadamente en tantos lugares, siempre Cáritas es la organización mundial más eficaz a nivel internacional por la unión. Volvemos a lo mismo.
7: Sí,
5: no ir
7: sí,
5: cada uno por libre, sino unirnos para hacer el bien.
7: Y todos los proyectos que tienen en España también, o sea, tienen muchos proyectos para todo tipo, o sea, para personas mayores, para niños, para personas, para madres y con sus hijos, todo, o sea, tienen muchos proyectos.
5: Pues te felicitamos por esta tarea que estás llevando adelante. Yo no sé si antes de seguir, Montserrat, ¿nos quieres poner alguna de esas músicas maravillosas que preparas?
3: Ah, bueno, pues con mucho gusto. Vamos a poner una música que a este cantante nuestros abuelos no lo escucharon, especialmente la Angeletta, siempre terminamos hablando de ella, pero un tenor que era Friar Alessandro, que era aquel gran cantante que de repente Dios le dijo, tú para mí, y
5: ¿sí?
3: se hizo fraile, ¿no?
5: Es verdad, se ha hecho franciscano, pero ella no lo pudo conocer porque es muy reciente.
3: No, pero es el tipo de voz, porque claro, las voces que he encontrado de su época para reproducir quedaban un poco, pero es el tipo de voz
5: sí,
3: por la que ella lloraría. Para
5: sí, lloraría de emoción,
3: la que ella lloraría
5: y sería feliz.
3: Sí, sería feliz.
5: Vamos sí, a escuchar entonces escuchando a este Friar Alessandro. ¿Y qué va a cantar él? ¿Qué vamos
3: Tratero
5: a escuchar?
3: Sole, sole la luna.
5: Ah, esto es muy bonito. Hermano sol, hermana luna, hermana, un canto de San Francisco de Asís.

0: Friar Alessandro, cantando, ¿no? Este fraile franciscano. Y dime, Montserrat, tú misma, este amor a la música que ahora, bueno, durante tu vida, de cuando has estado trabajando, no lo has podido llevar tanto a la práctica, pero ahora, desde que te jubilaste, estás hecha una música por los cuatro costados.
1: Sí, porque, bueno, cuando trabajas, tienes hijos, el marido, todo fue a raíz de quedarme viuda. O sea, a mí el voluntariado musical,
0: exacto,
1: me vino que, o sea, mi marido ocupaba, claro, mucha parte de mi vida porque teníamos la familia y todo. Las niñas se fueron haciendo mayores y yo tenía una carrera a medio terminar, y mirando precisamente a mi marido dije, pues voy a terminar. Y me puse a estudiar y eso me ha abierto muchas puertas de poder tocar en las misas, de ayudaros a vosotras, ayudar en las misas en la iglesia y a ser muy feliz. Creo que llevo el gusanito de la música de mi padre y de mi abuela. Mi madre también tenía muy buen oído, a su madre,
2: le
1: encantaba la tía Antonia, era una voz preciosa y le gustaba muchísimo cantar, mucho, siempre estaba cantando, siempre cantaba canciones de lo que fuera, pero siempre. Lo que pasa es que la abuela tenía un oído especial que le hacía entender la música sinfónica, la música como este tenor.
0: Fíjate, y eso que, o sea, podemos decir que era una persona que no es que hubiera ido a la universidad.
1: Era analfabeta,
0: fíjate,
1: no sabía leer ni escribir.
0: Lo que hace tener, ¿no?, esos talentos que da Dios a todas las personas.
1: Sí, sí, pero tanto que yo lo expliqué una vez, que en mi casa que había la rondalla y ensayaban música para tocar a lo mejor en un teatro, no se tiraba adelante la obra hasta que la abuela no decía, ahora lo hacéis bien. Si la abuela no decía lo hacéis bien, se seguía ensayando.
0: Porque ella tenía un oído mejor que nadie.
1: Sí.
0: Bueno, pero queremos que también Aurora nos cuente un poquito su trayectoria. Porque de lo que tú has aprendido de tu familia, a ti lo que más te gusta es el deporte, digamos. Bueno, lo que más te gusta, lo que te has dedicado.
3: Exacto, sí, lo que me he dedicado ha sido...
0: Y cuéntanos, ¿de dónde te vino esto? ¿También fue por la familia un poco?
3: Sí, porque en casa el deporte siempre ha estado muy presente. Mi padre, junto con mi tío Stanis, el papá de Isabel y de María Ángeles, hacían ciclismo. Después mis hermanos, para no perder la costumbre, hacían fútbol. y a nosotros, bueno, la playa en verano, toda la familia, playa, piscina, allí estábamos. Y entonces, pues bueno, me entró el gusanito de aprender a nadar. Y así fue, o sea que empecé y lo que
0: no cuentas tú nos lo va a contar Montserrat.
1: Ah, sí, claro. Sí, ella dice aprendí a nadar, así aprendí a nadar. Bueno, primero fue a hacer ballet.
3: Exacto,
1: y parece ser que haciendo ballet se le pusieron unas piernas muy fuertes, muy fuertes.
0: Claro.
1: Pero ella dijo, no, yo no, de bailarina no voy. Y entonces encontró un entrenador en la piscina, en uno de los barrios donde vivía de Barcelona, que supo encontrar en ella unas dotes para la natación, en un estilo muy difícil, que es mariposa.
0: Uy, sí.
1: Pero muy difícil, que la llevó a tener muchos trofeos, muchas competiciones, a ser en un momento determinado la mejor deportista de Cataluña. Y después fue seleccionada para unas olimpiadas, que eso ya son palabras mayores, y fue a Múnich, eso ya lo puede contar ella.
3: Sí, sí, pues bueno, pues sí. La trayectoria fue larga.
0: Y dura, ¿no? Porque claro, muchas horas de entrenamiento.
3: Sí, horas de entrenamiento y bueno, el espíritu de sacrificio, que no es bien la palabra sacrificio, porque estaba haciendo una cosa que me gustaba, ¿no?
0: Claro, claro.
3: Pero sí que de constancia. ¿Eh?
0: Y yo creo que no todos los días tenías deseos ni ganas de estar nadando 4 horas seguidas.
3: No, pero también era curioso porque, por ejemplo, si no teníamos ninguna competición, nos encontrábamos el grupo que nadábamos siempre, nos encontrábamos en la piscina y ¿qué hacíamos? Nadábamos. O sea, para no perder el ritmo, ¿no? Y bueno, y mira, y tuve la gran suerte del apoyo de mis padres, sí, del apoyo de todos, porque era en una época pues que no era tan fácil como ahora.
0: Claro.
3: ¿Eh? Y bueno, el sacrificio sí que era más para ellos, para aunque ellos disfrutaran viendo cómo iba progresando. Y yo, el hecho de no defraudar, el hecho de que, bueno, de que tenía que recompensarles de alguna manera, a la vez que también me recompensaba a mí misma, no monetariamente, sino uh-huh, que emocionalmente y bueno, esta plenitud que te llena por dentro. Y bueno, así pues conseguí pues eso, campeonatos de Cataluña, el campeonato de España, estuve en los campeonatos de Europa que se hicieron en Barcelona el año 70.
0: ¿Cuántos años tenías?
3: 16. Uh-huh. 16. Y luego ya en el 72 la Olimpiada de Múnich con 18 años y con 19 el campeonato del mundo. Y luego ya dije, ¡prou! Basta, en catalán es prou, uh-huh, en castellano basta, y creo que ya tengo que ayudar a mis padres porque ya está bien de vivir a costa del trabajo de ellos, ¿no?
0: Qué bonito esa interacción, ¿se dan cuenta? Como en una familia todos, unos por otros, tenemos, sí, es bonita la palabra sacrificio porque es puro amor, ¿no? El saber, pues, privarme de algo para ayudar a esa persona a tener paciencia, para esa persona consiga también sus objetivos que son buenos y luego, pues, todo revierte para bien de todos. Yo quisiera preguntarle a Isabel también. Ella es una persona muy dulce, se nota, y se dedica, bueno, todos tenemos nuestros momentos. Pero a lo mejor también tienes una facilidad que te ha dado el Señor al darte, pues no sé, tu carácter. Incluso lo que te gusta hacer es la educación, por lo menos a esto te has dedicado.
2: Sí, me he dedicado a la educación con niños de 0 a 3 años. Y bueno, supongo que, y ayudando a las familias, porque he trabajado siempre en barrios de gente necesitada. Uh-huh. Pero bueno, orientación y ayuda a veces la necesitan todas las familias, ¿eh? No por estar en un barrio u otro, ¿eh?
0: Es verdad.
2: A veces comprensión y saber escuchar y sobre todo también saber no juzgar, porque yo creo que todos los padres lo hacen lo mejor que saben.
0: Claro.
2: A veces pueden meter la pata, como todo el mundo, pero todos lo hacen lo mejor que saben, ¿no? Y a veces necesitan pues que les aconsejes o que les escuches o que les hables de su hijo y que ellos noten que les hablas con amor, ¿no?
0: Uh-huh. Todo cosas que, para volver a nuestro tema, has aprendido también.
2: Son valores que te vienen de un poco de la familia, ¿no?
0: Fíjate.
2: De sentirte amada.
0: Claro. ¿Mm? ¿Y para qué hemos sido amados? Para dar ese amor a otros. ¿Para qué hemos aprendido a esforzarnos y a ser constantes para hacer el bien con estos valores? Realmente, qué bien está hecho todo, ¿no? Cuando sabemos, yo creo que dar gracias. Llegados a este momento del programa, casi casi la despedida, Montserrat, yo creo que tú habías preparado aquí una pequeña reflexión sobre el amor.
1: El título sería Ama y haz lo que quieras. Si tú callas, calla por amor. Si tú hablas, habla por amor. Si tú corriges, corrige por amor. Si tú perdonas, perdona por amor. Pon en el fondo de tu ser la raíz del amor. De esta raíz solo puede madurar el bien. Es de San Agustín.
0: Todo esto es de San Agustín, todas las frases. Ah, bueno,
1: es un título. Ama y haz lo que quieras.
0: Entonces, las he reflexionado y meditado. Bueno, amigos oyentes, si alguno de ustedes desea recibir esta frase o así, ¿sí?, y nos quiere escribir sobre el programa Un Tesoro Escondido y pedirle a Montserrat esta frase de San Agustín y su explicación, que está muy bien, ya no nos da tiempo a repetirla, nos despedimos, damos las gracias a todos.
2: A
0: que Dios os bendiga. Muchas gracias por venir, ¿eh?
2: Gracias.
0: Hasta pronto. Adiós.
2: Adiós.
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0: Hola Natalie, terminando la semana.
1: Así es, Eddie, qué gusto estar contigo y con nuestros televidentes, como siempre informando desde los estudios en Lima, Perú.
0: Gracias por acompañarnos en EWTN Noticias, soy Eddie Rodríguez Morel.
1: Bienvenidos, yo soy Natalie Paredes. Empezamos las noticias desde Nicaragua, donde lleva 3 días bajo arresto domiciliario un obispo crítico de la dictadura de Daniel Ortega. Se trata de Monseñor Abelardo Mata, obispo emérito de la diócesis de Estelí, que acaba de cumplir 80 años. Según los medios locales, fue retenido por la policía cuando era atendido en una clínica, un día después de haber celebrado una misa en la que pidió rezar por la iglesia perseguida en Nicaragua. No hay información pública sobre bajo qué cargos fue detenido el prelado. Monseñor Mata tenía prohibido por el gobierno viajar a Estelí y celebrar misa allí, según la investigadora Marta Patricia Molina en entrevista con Así Prensa. Según refiere el medio digital Mosaico CSI, es la segunda vez que la policía arresta al obispo Mata. El padre Nils de Jesús Hernández, sacerdote nicaragüense exiliado en Iowa, Estados Unidos, condena los actos atroces de la dictadura de Daniel Ortega, y precisamente con el padre Nils entramos en conexión a esta hora. Padre Nils de Jesús Hernández, bienvenido a EWTN Noticias. Padre Nils, ¿cuál es la última información sobre la detención del obispo Abelardo Mata?
2: Bueno, la información que yo tengo desde ayer es de que él está retenido. Unos dicen que es casa por cárcel, pero también puede haber la posibilidad de que él puede estar encarcelado. Digo estas dos cosas porque con la dictadura pueden haber posibilidades, pero también hay fuentes que pueden ser confiables, que sí puede estar en su casa.
1: Padre, algunos medios informan que el prelado tenía prohibido ingresar a Estelí. Aún así, él lo hizo, ¿no? ¿Por qué se lo habían prohibido? ¿Usted tiene información al respecto?
2: Bueno, tenemos que entender que Monseñor Mata ha sido una persona muy crítica del gobierno desde mucho más antes de su retiro. Él denunciaba los abusos que ellos cometían y él era bien frontal con el gobierno. Tenemos que entender que el nicaragüense es bien frontal cuando tiene que hacer una denuncia. Ese es el estilo de nosotros los nicaragüenses. La voz profética de la iglesia es bien frontal. Entonces, Monseñor era bien frontal con el gobierno, y entonces así continuó. Él también tenía una cita con su cardiólogo el día siguiente. El jueves dijo la misa en la parroquia del Calvario, y entonces allí pidió por la iglesia perseguida, por unos sacerdotes y también por los obispos que están en el exilio. Habían allí gente infiltrada que grabaron todo y fueron inmediatamente, lo reportaron, lo que le llamamos nosotros en Nicaragua comúnmente como los sapos. Entonces, al siguiente día, que él fue a su cita con su cardiólogo, saliendo de la clínica, ahí estaban ya la policía para arrestarlo. Hubo un padre que lo secuestraron, también a un diácono en transición. Dicen de que lo liberaron. A Monseñor también lo habían liberado el lunes, pero lo volvieron a arrestar.
1: ¿Por qué el gobierno se empecina tanto en perseguir a la Iglesia Católica, padre?
2: Yo hablo como nicaragüense. Yo conozco muy bien la realidad de Nicaragua. Es una iglesia profética. Denuncia cuando hay que denunciar. Y anuncia también, como siempre, y proféticamente. Entonces, los gobiernos le tienen miedo a la iglesia, porque la iglesia, la gente misma va y le dice: está pasando esto. Entonces, si la gente confía en la voz de la iglesia, la iglesia tiene que decirlo. Es que no es política. Simplemente que cómo vamos a nosotros a callarnos cuando hay una injusticia.
1: Padre Nils de Jesús Hernández, ¿y cuál es su mensaje a la comunidad internacional ante este nuevo proceder del gobierno contra la iglesia?
2: Yo creo que es importante lo que ustedes están haciendo de dar a conocer esta realidad que está sucediendo con la iglesia en Nicaragua, porque Monseñor Juan Abelardo Mata Guevara, retirado emérito de la diócesis de Estelí, representa la realidad de la iglesia perseguida en Nicaragua y el mensaje para los demás es de que por favor miren la realidad de Nicaragua. Nicaragua está siendo la iglesia perseguida. De esto no es propaganda que nosotros lo que
3: Bendito
2: estamos
3: sea su
2: hablando
3: santo nombre.
2: estamos haciendo en contra del gobierno. No, señores, esta es una realidad cruel. Este gobierno no les importa. Este señor, el obispo emérito, él puede morir porque ya han habido muertos. Recientemente murió un indígena de la Costa Caribe. Ellos no les importó. A mí me daría gran pesar de que Monseñor, edad de 80 años, que lo enseñen que él está en una cama. Necesitamos que todos hagamos algo. Y seguiremos denunciando, porque yo no me voy a callar ante todo lo que está pasando en Nicaragua. Muchísimas gracias.
1: Así es, Padre Nil de Jesús Hernández. Vamos, no dejaremos de alzar la voz por nuestra Iglesia Católica en Nicaragua y de orar por ellos también. Muchas gracias por la entrevista.
2: Muchísimas gracias. Que Dios les bendiga.
0: Llamó la atención al Vaticano. La Fraternidad Sacerdotal San Pío X calificó como objetivamente inválidas e injustas las sanciones del dicasterio para la doctrina de la fe que los declaró cismáticos tras las recientes consagraciones episcopales y mandato pontificio. En una carta al Papa León XIV, la Fraternidad subraya que recibe estas medidas sin espíritu de rebeldía ni amargura hacia el Santo Padre, a quien expresa respeto y filial obediencia. Además, añade, de ninguna manera pretendemos sustituirnos a la Iglesia y no tenemos otro propósito que permanecer fieles. La fraternidad asegura que no existe voluntad de ruptura con la Iglesia y reitera su disposición a mantener abierto el diálogo con la Santa Sede. La carta concluye pidiendo al Papa que, si le es posible, pese a la decisión reciente, continúe bendiciéndolos como a sus hijos, asegurando que su vínculo con la Iglesia no ha cambiado y no cambiará, y confiándose finalmente a la Divina Providencia. Para comprender el alcance canónico de este hecho y sus consecuencias para la vida de la Iglesia, nuestro corresponsal Javier Romero entrevistó a un sacerdote especialista en Derecho Canónico de la Universidad de la Santa Cruz en Roma. Veamos.
4: Ordenar obispos sin la aprobación del Papa no es una cuestión menor. Así nos lo explica este canonista de la Pontificia Universidad de la Santa Cruz de Roma.
5: Esto fue definido en un concilio, no en el Concilio Vaticano II, sino en el Concilio Vaticano I, como era algo que ya se sabía en la Iglesia desde siempre, pero en el Concilio Vaticano I, en 1870, se definió que es el Papa el que tiene el ministerio de conservar la unidad, la comunión de la Iglesia. El momento en el que hay un obispo que se sale de esa comunión y que empieza a ordenar sacerdotes, entonces crea como una iglesia paralela.
4: En otras palabras, para mantener la unidad de la iglesia, la elección de los obispos debe depender de Pedro o sus sucesores, los papas. Aunque en este caso el problema es mayor, la ordenación de obispos fue la señal de una fractura más grave, una ruptura, un cisma. La fraternidad no se fía de Roma y decide ir por su cuenta. Así se vio en la consagración de los obispos que el Papa no aprobó.
6: Desde el Concilio Vaticano II hasta hoy, las autoridades de la Iglesia seguían por un espíritu contrario al de la fe.
4: Y por eso procedieron con la consagración de los obispos. Ahora el Vaticano ha publicado la nota donde se confirma la excomunión de obispos y sacerdotes de la fraternidad. Aquellos sacerdotes o laicos y religiosos que quieran volver a Roma deben cumplir una lista de requisitos que el Dicasterio para la Doctrina de la Fe ha colgado en su página web. Entre otras cosas, deberán firmar esta declaración de fe que está conforme a la Iglesia Católica. Expertos como Javier Canosa señalan que este caso también demuestra que desde Roma, y pese a contar con un Papa que insiste en la unidad, también saben poner límites y decir que no cuando lo consideran necesario. En Roma, Javier Romero, EWTN Noticias.
0: A 9 días de los 2 sismos en Venezuela, la Organización Mundial de la Salud informó que aumenta el riesgo de que se produzcan brotes de enfermedades por la baja cobertura de vacunación, las dificultades para garantizar el acceso a agua potable y el hacinamiento en los refugios para los damnificados. Trabajadores humanitarios afirman que las consecuencias de los terremotos se han convertido en una grave crisis sanitaria que, de no controlarse rápidamente, se cobrará más vidas en los próximos días y semanas. Según el gobierno, los terremotos dañaron 38 hospitales en todo el país. Hasta este jueves, la cifra de muertos alcanzó al menos 2.595 y más de 12.000 heridos, según la presidenta encargada Delcy Rodríguez, quien además rechazó que la respuesta del gobierno haya sido lenta y negó las acusaciones de que la deficiente construcción de viviendas sociales agravó el desastre. Mientras, los equipos de rescate continúan buscando más vidas dentro de los escombros, aunque cada vez son más escasas las posibilidades, informa Associated Press. El puerto de La Guaira, epicentro de la catástrofe, se ha convertido en una morgue para cadáveres no identificados.
1: Ahora entramos en contacto con nuestro corresponsal en Lima, Abel Camasca, quien tiene la última información sobre el proceso de asunción del mandato de la presidenta electa Keiko Fujimori. ¿En qué lugar te encuentras, Abel?
3: Me encuentro en el local del Partido Fuerza Popular de Keiko Fujimori, donde la presidenta electa ha recibido los resultados oficiales del Jurado Nacional de Elecciones que la declaran como futura presidenta del Perú. Justamente hasta aquí han llegado varios simpatizantes a brindarle su apoyo y a expresar también su alegría. A través de redes sociales, Keiko Fujimori también ha manifestado que se vienen tiempos de cambio. Exactamente, ha dicho que empieza una nueva etapa, la asumimos con responsabilidad, humildad y un profundo sentido del deber. Cada día de este proceso de transición es una oportunidad para escuchar, dialogar y llegar preparados al inicio del nuevo gobierno.
1: ¿Y cuándo inicia su mandato?
3: Se espera que para el 15 de julio ella reciba las credenciales de parte del Jurado Nacional de Elecciones, las cuales le otorgan su calidad oficial de presidente de la Nación por parte del Máximo Tribunal Electoral. El 28 de julio iniciará su mandato para el periodo 2026-2031, pero ya se vienen realizando encuentros cruciales con diversas agrupaciones políticas para la conformación de alianzas y equipos de trabajo. La proclama de resultados este día también es fundamental para iniciar el proceso de transferencia de la gestión gubernamental saliente, saber en qué estado dejan las cosas y así implementar su plan de trabajo, dentro de lo cual ya ha dicho que pondrá mayor atención a la emergencia venidera como el fenómeno del Niño, por el cual el Perú afrontaría crisis de lluvias con pronóstico de graves daños que se pueden evitar con las previsiones y decisiones correspondientes. Por otro lado, Keiko Fujimori cerraría su mandato este año con una visita muy especial, como es la llegada del Papa León XIV, para lo cual también ha de prepararse. Hay que decir que durante su campaña ella se ha mostrado muy católica. En el marco justamente de la fiesta de San Pedro y San Pablo, una de sus hijas recibió el sacramento de la confirmación. En estos días, incluso hoy, se han acercado diversas personas también acá al partido para hacerle llegar algunas solicitudes de ayuda para casos humanos. Se espera que pronto Keiko Fujimori anuncie quienes conformarán su gabinete ministerial.
1: Gracias a él por la información.
3: Adelante ustedes.
0: Tras una polarizada contienda electoral y larga contienda electoral, finalmente tenemos los resultados. La nueva presidenta será Keiko Fujimori. Para tener un panorama de los desafíos que enfrenta, incluso en este periodo previo a su juramentación y en los primeros 100 días, por así decirlo, estamos con Luis Solari. Él es un médico cirujano, expresidente del Consejo de Ministros del Perú, exministro de Salud y excongresista de la República. Doctor Solari, gracias por estar con nosotros el día de hoy.
7: Muchísimas gracias por la invitación.
0: Un gusto. Doctor, háblenos, ¿qué debería estar haciendo en estos momentos, contando con su experiencia justamente, Keiko Fujimori, previo a su juramentación?
7: Bueno, hoy día, mañana, creo que la van a ya proclamar y en ese momento ya tienen que activar su comisión de transferencia. Yo he presidido una comisión de transferencia de gobierno a gobierno. Entonces, eso es lo primero que tienen que hacer. El presidente de la comisión de transferencia tiene que tener algunas características, y además porque hay 2 semanas y pico para hacer eso.
0: Perfecto.
7: Es una persona con pensamiento organizado. Esa es la parte más importante. Okay. Si no hay pensamiento organizado, va a ser un desmadre. Así que tiene que ser eso lo primero. Y lo segundo es ya asumir formalmente la frase de Kennedy. Kennedy tiene una frase que dice, se puede ganar con la mitad de los votos, no se puede gobernar con la otra mitad en contra.
0: Yeah,
7: que lo dice otra, ¿no? Que le haga parafrasear.
0: No, genial. Sí.
7: ¿No? Bueno, en el caso de ella, ella ha ganado exactamente del padrón electoral, que es con lo que uno gobierna, 33.75.
0: Okay.
7: Y el señor Sánchez, 33.57. No hay forma de olvidarse de que se cambian los números. ¿No? Significa que 2/3 no ha votado por ella. Entonces, ¿qué primer ministro va a escoger ella? ¿Uno de su tercio o uno que pueda representar a los 2/3 que no votaron con ella? ¿Por qué? Porque si va una persona que ella convoque como primer ministro, que no es partidarizada, que no es del cogollo, ¿no es cierto? Que no va a dar la imagen a los otros 2/3 que no han votado por ella de que ahí está, en la zona de confort, cero riesgo, ¿no? Si esa es la persona que asuma, asume su 33%. Uh-huh. Ya no tiene que preocuparse de eso. Ya. Pero tiene que la gente sentir, ajá, este señor sí nos representa. Entiendo. No el 66, ¿no? Claro. Pero con que llegue, pues, a 70.
0: Claro, sería suficiente. Ideal. ¿Y claro, qué errores debería...?
7: Ella, por ejemplo, ha hecho dos cuestiones fundamentales. A ver. Una es dos mensajes clarísimos, uno verbal y uno gestual. Okay. El verbal es, bueno, yo soy institucionalista, bueno, mi papá hizo esto, hizo lo otro, la constitución, la pacificación, pero como que no era muy institucionalista, yo sí, yo soy distinto. Okay. Es un mensaje.
0: Un buen mensaje.
7: Para el 66%.
0: Claro.
7: De repente, dentro de esos 33, a algunos no les ha caído bien. Pero... esa es la realidad.
0: Claro.
7: Si ella tiene que ser... Mire, para que las cosas sean distintas, uno tiene que ser distinto.
0: Exacto.
7: Y lo segundo es el gesto. Ella ha llamado al secretario general del SUTEP, del Sindicato Único de los Trabajadores de la Educación Peruana, que está afiliada a la Central de Trabajadores de Izquierda, uh-huh, en Perú, para los que nos van a ver en otros países.
0: Sí.
7: Y significa que esta persona ha votado por su contendor en la segunda vuelta. Pero se han sentado, han conversado, y ya, listo. Esa es la fórmula, cómo se hacen alianzas. Se hacen alianzas por tema, con la educación, se hacen alianzas territoriales a través de los diputados, con el gobernador, con los alcaldes, alguna obra urgente que haya que hacer, y obviamente después ya viene, asume y ¡boom!, sobre la marcha tiene que entrar a la prevención. Y probablemente ya no tanto prevención, sino acciones ya de control a estas alturas del partido de los efectos del fenómeno del
0: que
7: niño.
0: Ella justamente ha hecho declaraciones muy oportunas al respecto. Así, pensando en un tema que usted lo caracterizó y siempre lo ha caracterizado, la defensa de la vida. La posición de la señora Fujimori con respecto, por ejemplo, al aborto. Ella está en contra del aborto por violación, pero sí a favor de este protocolo que se estableció, evidentemente, en caso de riesgos para la salud de la madre. ¿Cómo debería manejar ella ese tema para no sufrir una presión, bueno, de parte de intereses abortistas que la lleven a claudicar?
7: Lo que tiene que hacer es poner el reglamento y revisar el reglamento, uh-huh, simplemente a la luz de la verdad. Ya, ¿no? O sea que si yo pongo este lente acá, no es cierto que el lente esté acá. Uh-huh. Acá está mi teléfono. Yeah. Es decir, no pueden haber dos verdades sobre una cuestión. Eso es su verdad, tu verdad. Es una tontería.
0: Okay.
7: La verdad es el reflejo de la realidad. Entonces ella lo que tiene que hacer es poner este famoso reglamento que está hecho por resolución ministerial, uh-huh, lo cual significa que los organismos pueden capturar el Ministerio de Salud y hacer lo que le da la gana, uh-huh, porque es una resolución ministerial y como el Congreso no hace control político, los congresos en América Latina no hacen control político.
0: Okay.
7: Prácticamente se subastan al martillo con el poder de turno. Vamos a ver, esperemos que no pase eso acá, porque la gente mira eso y dice, ¡oh! Repartijan nomás. Entonces simplemente hay que poner en contexto y en la realidad el reglamento para que esté ahí. Me parece muy bien que ella tenga una posición definida de que no se puede, pues, condenar al inocente, ¿no?
0: En efecto.
7: Lo que hay que condenar es al violador. Sí. Y tener casas de acogida, porque las familias, lamentablemente, a veces son muy duras con una gestante que tiene un embarazo inesperado.
0: Sí. Eso dirá mucho justamente, claro, de su visión de la sociedad, de la persona, que sea una visión de la compasión antes que la crueldad que implica la legalización o promoción de esta práctica abortista. Doctor Luis Solari, muchas gracias por estar con nosotros el día de hoy.
7: Encantado de estar en EWTN.
0: Un gusto. Seguimos con el programa.
1: Hacemos una pausa y al volver, conocemos Lampedusa, la isla italiana puerta de entrada a Europa para migrantes indocumentados que León XIV visitará este fin de semana.
0: Además, durante el Mundial, la Catedral de Ciudad de México exhibe al Niño Jesús vestido con el uniforme de la selección nacional, atrayendo aficionados que acuden a encomendarse a Dios.
1: Regresamos con más noticias con Enfoque Católico.
0: Esta mañana el Papa León XIV envió una carta de felicitación a todos los estadounidenses con sus saludos desde el corazón por el 250 aniversario de la firma de la Declaración de la Independencia. El Santo Padre, nacido en Estados Unidos, destaca que este acontecimiento marca el momento decisivo en la historia de su país, el cual un 4 de julio de 1776 dio una voz perdurable a los ideales de libertad, igualdad y búsqueda de la felicidad, justicia y autogobierno democrático. En Washington, D.C., esta semana la Explanada Nacional se ha convertido en el escenario de una celebración de la fiesta nacional. Nuestra corresponsal Paola Flynn amplía.
8: Desfiles, barbacoas, comidas familiares al aire libre y espectáculos de fuegos artificiales por la noche suelen marcar las celebraciones del 4 de julio en Estados Unidos. Este año serán especiales al cumplirse 250 años del nacimiento de esta nación, 2 siglos y medio desde que las 13 colonias anunciaron su separación del Imperio Británico con la Declaración de Independencia, adoptada por el Congreso Continental el 4 de julio de 1776. Hoy, 250 años después, la capital estadounidense celebra esta fecha por todo lo alto, especialmente en la Feria de los Estados de la Explanada Nacional, donde latinoamericanos, sus descendientes, ciudadanos estadounidenses y residentes locales se reúnen para conmemorar este histórico aniversario.
9: Yo creo que quieren dar a conocer lo que es Estados Unidos, lo que significa la cultura de Estados Unidos, y que la gente tenga una idea más de cómo vive, ¿no?, un ciudadano y cómo es aquí la cultura.
8: La feria, instalada en el National Mall, reúne exhibiciones y pabellones que representan a los 56 estados y territorios de Estados Unidos.
10: Yo decía, pues no me puedo dejar pasar sin visitar esto tan hermoso, y de verdad que me sorprendí, porque están todos los estados de Estados Unidos, inclusive Puerto Rico.
8: Además de disfrutar de los espectáculos de rodeo, muchos visitantes hicieron fila para subir a la Noria, que con más de 30 metros de altura, ofrece vistas privilegiadas del monumento a Washington. Se trata de la primera Noria que se instala en esta explanada en toda su historia.
11: Es genial pensar quién más tiene la oportunidad de subirse una Noria en el National Mall.
8: El gobierno federal estima que más de 1 millón de personas visitarán la feria, que permanecerá

0: país único en el que celebramos la fe y permitimos que las personas disfruten de libertad religiosa, sea cual sea su credo.
1: La noche del 4 de julio, fuegos artificiales iluminarán el cielo de la capital y miles de personas se reunirán aquí en la Explanada Nacional para celebrar los ideales de libertad y justicia que han formado esta nación por 250 años. En Washington, D.C., Paola Flynn, EWTN Noticias.
2: Este fin de semana, el Papa León XIV realizará un nuevo viaje apostólico, aunque esta vez permanecerá en Italia. Viajará a la isla de Lampedusa, en el Mediterráneo Central, informa nuestro corresponsal Javier Romero.
3: La visita del Papa tendrá lugar casi 13 años después del viaje que el Papa Francisco realizó allí en 2013, como respuesta a la tragedia ocurrida apenas unas semanas antes. Lampedusa se encuentra entre Sicilia y el norte de África. Una embarcación neumática que transportaba migrantes y refugiados había naufragado en la zona.
4: Sentí que debía venir hoy aquí a rezar, a realizar un gesto de cercanía, pero también a despertar nuestras conciencias para que lo sucedido no vuelva a repetirse. Por favor, que no vuelva a ocurrir.
5: No se repita, por favor.
3: Cuando el Papa León vaya a la isla este sábado, encontrará una situación diferente. La llegada de migrantes ha disminuido, aunque siguen viniendo personas de un número de países cada vez más amplio. Gracias al trabajo conjunto de los organismos del Estado y las organizaciones humanitarias, Lampedusa ha desarrollado un sistema de acogida más estructurado y mejor preparado para recibir a quienes llegan a sus costas.
0: Nos avisan la policía, la capitanía del puerto o la guardia de finanza. Nos comunican la hora del desembarco y un número aproximado de personas. Entonces llevamos nuestros vehículos al muelle. Uno de nuestros mediadores culturales recibe a los migrantes. Allí son examinados por los servicios sanitarios y después suben a los autobuses que los trasladan hasta el centro.
3: En el centro de todo este trabajo está el respeto por la dignidad de cada migrante.
0: Queremos que todas las personas que entran aquí reciban el mismo trato y se sientan acogidas con dignidad y humanidad. Ese es, de hecho, nuestro principio fundamental.
3: Tras su visita de 2013, el Papa Francisco pidió que comunidades de religiosas se establecieran en Lampedusa. Su misión sería convertirse en un puente vivo entre los migrantes que llegan a la isla y los habitantes que los reciben. Aquel llamamiento fue acogido con entusiasmo.
6: Era una cosa que...
7: Era un sueño que llevaba mucho tiempo en mi corazón. Poder compartir parte de mi vida con los migrantes y permanecer atenta a lo que sucede a mi alrededor. Nuestro fundador decía siempre, y lo recuerdo desde que era una joven religiosa, que debíamos sembrar la civilización del amor. Entonces pensé, ¿dónde podría sembrarla mejor? En muchos lugares sí, pero aquí, donde pasa el mundo entero, todavía más.
6: Dove pasa el mundo, mi son detta, ancora di più.
3: Aunque Lampedusa ha tenido que afrontar muchas dificultades, hay algo que el Papa León encontrará inalterable. Una isla dispuesta a acoger a todo aquel que llega a sus costas. Desde hace mucho tiempo ha sido una puerta de esperanza, una esperanza que mucho antes de la crisis migratoria ya estaba enraizada en la devoción a la Virgen María.
0: Se cuenta que durante la Segunda Guerra Mundial la isla fue bombardeada. Tanto el santuario como prácticamente toda Lampedusa quedaron destruidos. Sin embargo, la imagen de la Virgen permaneció intacta y ningún habitante resultó herido. Por eso la llamaron la Virgen de Porto Salvo y la proclamaron patrona de la isla, porque salvó tanto a Lampedusa como a su población.
3: El Papa León pasará varias horas en la isla, visitará la costa, se encontrará con los migrantes y celebrará la misa junto a la imagen de Nuestra Señora del Porto Salvo, un homenaje a los habitantes de Lampedusa, a los migrantes y refugiados que reciben y a la Virgen María, en quien encuentran protección y esperanza. Desde Roma, Javier Romero, EWTN Noticias.
2: Y hemos llegado al final del programa, amigos. Gracias por habernos acompañado durante esta semana.
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0: Sí, vivir la liturgia de la Iglesia, nos decía Nelly Álvarez en esta presentación con un texto del Concilio Vaticano II. Pero es que la liturgia es para ser vivida, está muy bien dicho, ser saboreada. Y hoy nuestro hermano, nuestro invitado, el hermano Carlos Borjas, nos ha traído precisamente un ejemplo de esto, cómo una persona muy querida para nosotros y muy significativa, por supuesto, desde su infancia vivió y saboreó la liturgia, y esto da muchos frutos durante toda su vida. Bienvenido, hermano Carlos.
2: Muchas gracias, hermana, y muy contento de poder participar una vez más en este programa.
0: Pero ¿qué sorpresa nos ha traído hoy respecto a la liturgia?
2: Sí, hoy quería comentarles acerca del pensamiento del Santo Padre, ¿no? Ir descubriendo un poco más qué es lo que piensa, cómo vive él la liturgia, ¿no? ¿Por qué esa delicadeza de inculcarnos tanto el respeto, amor, adoración hacia el Señor, ¿no? Y que no es un acto como el de imposición ahora, ¿no? Como es el jefe supremo de la Iglesia, trata de imponernos sus ideas, ¿no? Sino que es algo que ha marcado en él toda su vida, ¿no? Desde muy pequeño. Y es lo que quizás él pretende, creo que sí, pretende a hacer que nosotros también captemos ese espíritu, que la liturgia pueda marcar también en nosotros, en nuestras vidas, ese contacto con Dios que ciertamente él lo ha tenido y quiere comunicarlo y desea comunicarlo. Por eso también, como estuvimos hablando en el programa pasado, el hecho de que el rito romano en la forma extraordinaria o rito antiguo pueda ser usado por, ya sea celebrado por cualquier sacerdote de la Iglesia Católica, y también cualquier fiel pueda acudir a este rito sin ninguna dificultad, ¿no? De ninguna clase, porque no quiere el Santo Padre que sea algo, o que tampoco debemos verlo como algo que es propiamente pues de un grupo de tradicionalistas o una preferencia que quizás tengan los lefebristas hacia este rito, ¿no? Quizás debemos quitarnos esa etiqueta, claro, que hace que este rito pues quizás nos sea un poco raro o incluso nos traiga alguna antipatía, sino más bien abrirnos, ¿no? Abrir nuestro corazón a ese tesoro que el Santo Padre, que es nuestro Padre, nuestro Cristo en la tierra, quiere que podamos con él pues también entrar en un nuevo contacto con el Señor, y que también el rito, este rito antiguo, pues pueda ser complemento del rito actual, ¿no? Con el antiguo pueda yo comprender también el rito actual y pueda darle también su valor teológico, ¿no? Y espiritual, que lo tiene, ¿no?
0: Eso está muy bien, enriquecer al fin y al cabo nuestra vivencia de la liturgia. No vaya a ocurrir que con la simplificación que se obró en el Concilio Vaticano II sea una simplificación que nos empobrezca, porque no era esta la idea, pero puede ocurrir. Los hombres tendemos siempre a lo bajo, ¿verdad? Diríamos, o sea, a la pereza o a la facilidad. Y claro, en la liturgia sería una pena, estaríamos perdiendo aquí grandes tesoros, como usted nos lo dice, hermano, de encuentro con el Señor. Todo en la liturgia tiene importancia, desde los gestos, las palabras, todo lo que se hace, los mismos ornamentos. Creo que usted nos ha traído hoy un texto de la propia autobiografía del Santo Padre, que dice mucho a este respecto.
2: Así es. Él nos habla de su vida de niño, de su vida familiar, ¿no? Cómo era su vida familiar. Y también nos pasa a hablar sobre su vida en el contacto con la iglesia, ¿no? Cómo nace, cómo se abre y cómo en él marca, ¿no?, todo un camino que le transforma, le lleva a entregar también su vida al servicio del Señor y de la iglesia, ¿no? Y como él lo dice en otro libro, yo nunca lo busqué, ¿no? Nunca busqué ser sacerdote, ser obispo, ser cardenal. Nunca lo buscó, no iba por ello. Él quería servir. Y el Señor, como veía su intención, que recta, pura, pues le iba confiando cada vez más responsabilidades. Nos cuenta el Santo Padre en que el año litúrgico daba al tiempo su ritmo, y yo lo percibí ya de niño, ¿no? Es más, precisamente por ser niño, con gran alegría y agradecimiento lo recibía. En el tiempo de Adviento, nos cuenta, por la mañana temprano se celebraban con gran solemnidad las misas Rorate en la iglesia, aún a oscuras, solo iluminada por la luz de las velas. La misa Rorate es unas misas que se celebran en los días sábado de Adviento. Rorate es parte de una antífona de un canto gregoriano que significa cielos lloved al Salvador. Entonces, en estas misas era una misa que se tenía todo oscuras y solo a la luz de las velas.
0: ¡Wow! ¡Qué impresionante para un niño! ¿No? Que además muy bonito, porque Adviento, estoy en la espera, estoy pidiendo al Señor que venga ya el Mesías. Es como toda una vivencia. Supongo que él lo viviría, esto no sé si lo cuenta él en su biografía, como monaguillo también, o sea, ayudando al sacerdote.
2: Sí, luego él pasa a contarlo más adelante, ¿no?, que luego también es monaguillo. Pero es como el momento, el inicio, ¿no?, donde se empieza a abrir, empieza a descubrir. Como decía, esto, la espera gozosa de la Navidad, daba en aquellos tiempos de esos días melancólicos, ¿no?, de invierno, un sello muy especial. También cada año, ¿no?, nos cuenta, el nacimiento, su Belén, en su casa, aumentaba con alguna figura y era siempre motivo de gran alegría ir con mi padre al bosque a coger musgo, enebro y ramitas de abeto. Los jueves de Cuaresma se organizaban unos momentos de adoración llamados del Huerto de los Olivos, con una seriedad y una fe que siempre me conmovían profundamente. Particularmente impresionante era la celebración de la Resurrección, la noche del Sábado Santo. Durante toda la Semana Santa, las ventanas de la iglesia se cubrían de cortinas negras, de modo que el ambiente, aun a pleno día, resultaba inmerso en la oscuridad densa del misterio. Pero apenas el párroco cantaba el versículo que anunciaba Cristo ha resucitado, se abrían de repente las cortinas de las ventanas y una luz radiante irrumpía en todo el espacio de la iglesia. Era la más impresionante representación de la resurrección de Cristo que yo consigo imaginarme. El movimiento litúrgico que había llegado entonces a su punto más alto había alcanzado a nuestro pueblo. El párroco organizaba misas comunitarias para los escolares en las que se leían los textos del Scott. El Scott era un misal que había sido compuesto por un monje benedictino, en donde él traducía la misa del latín al alemán, pero la acomodó para los niños, ¿no?
0: ¡Ay, qué bonito! Por medio de, buena idea.
2: Entonces, la hacía de tal manera accesible que un niño pues podía meditar, entender lo que, comprender lo que sucedía en la misa al nivel de su edad,
0: esto,
2: ¿no?, por medio de figuras, algunas oraciones que compendiaban lo que en ese momento se hacía, ¿no? Entonces, claro, todo esto para él marcaba mucho, ¿no? Y era el inicio de ese contacto con el Señor, de ir descubriendo el misterio que lo iba cada vez, ¿no?, como un niño cuando quizás se encuentra con muchos regalos, ¿no?, y abre uno y se sorprende y ríe y luego abre otro, ¿no?, y es un continuo ir descubriendo una nueva...
0: Un tesoro. Mire, yo le voy a hacer una confesión que creo que puede ayudar a algún oyente. Recuerdo que en mi casa, y yo no estaba, bueno, sí, en la mente del Señor, él sabía que por su misericordia él me iba a llamar a servirlo, pero en mi casa, no sé por qué, seguramente en una primera comunión nos darían, o a mi hermana o a mí, un librito, y recuerdo perfectamente en el pasillo de mi casa que había una biblioteca, y había un librito que lo miré, pero muchísimas veces, y me encantaba mirarlo. ¿Y qué era? Era un librito cuadrado de fotografías, y eran las fotografías del sacerdote celebrando la misa. Entonces explicaba en cada momento, y como niño a uno le chiflaba eso, ¿no? En cada momento por qué estaba de una manera, como qué quería decir, ahora con los brazos abiertos, ahora no, un color de casulla, el otro. Y esto en fotografías, cómo yo como niña, cómo disfrutaba con eso. Vengo a apoyar un poco esto de que el niño o una niña es... Yo creo que la mente infantil, tan pura, tan limpia, un niño que está en gracia de Dios, que ha recibido el bautismo, está abierto a estos misterios y desea conocerlos. No sé si usted ha tenido de pequeño una experiencia semejante o si le atraía también.
2: Sí, y es una cosa importante en esto que también muchas veces muchas llamadas que el Señor ha hecho a niños o a niñas también han sucedido a una edad muy temprana. Y eso nos confirma de que el Señor a esa edad, ¿no?, llama también a una vocación especial, a seguirle a una vocación especial. Pongo el ejemplo de San Pío X, Papa, ¿no?, que a sus 10 años ya sentía esa inquietud de querer servir al Señor, de querer entregar su vida al Señor, y que luego, a pesar de las dificultades, ¿no?, pudo conseguirlo. Una cosa que también es importante es lo que nos cuenta aquí el Santo Padre, es que también eran sus padres los que le ayudaban, ¿no?, desde muy pequeños en la comprensión y el entendimiento de la liturgia, ¿no? No iban solos, no iban creciendo solos, sino que sus padres los apoyaban y les enseñaban a descubrir esos misterios de la fe y también a respetarlos, ¿no?, a rezar las oraciones.
0: Claro, entonces, pues mire, una cosa tan sencilla, hermano Borjas, como enseñar a los niños a estarse quietos durante la Santa Misa. Eso es educación. Una cosa que, claro, ¿no?, se lleva a los niños a misa y es fantástico. Y a mí me alegra mucho cuando veo familias numerosas. Claro que si hay un bebé, pues va a llorar y no hay que enfadarse por eso. El pobre bebé no está en su mano el no llorar. Pero un niño de 2 o 3 años... que está durante toda la misa correteando de aquí para allá, eso no es, yo creo que no es correcto por parte de los padres, porque ahí sí que lo pueden tener quietecito, entretenido, con algún librito, con algún juguecito, y que se esté quieto, porque que vaya recibiendo, pero que no distraiga a los demás. ¿No está usted de acuerdo?
2: Sí.
0: Es importante todo esto, pero hacer que los niños participen, me parece que desde el control tienen para nosotros un pequeño regalo, una pequeña cortina musical que nos va a hacer pensar en un canto gozoso de Pascua que seguro, seguro que el Papa Benedicto XVI de pequeño también lo escucharía en la iglesia.

0: Y seguimos en este programa hermoso de liturgia. Digo hermoso porque estamos intentando meternos ahora en el corazón, en la mente de un niño que descubre la belleza de la liturgia. Este era un canto gregoriano, el que hemos escuchado. A lo mejor Joseph Ratzinger, cuando era chiquito, no alguna vez habrá ido a la abadía de Beuron, que estaba allí en su patria. Probablemente habrá oído a los monjes benedictinos cantar, pero en otros momentos en su parroquia, pues a lo mejor cantaban en alemán, en latín. Pero ¿cómo siguió él profundizando mientras él iba creciendo, descubriendo cada día más? Supongo que el hecho de ya de participar en la misa de cada domingo con sus padres ya era una experiencia maravillosa que todos nosotros también la hemos tenido.
1: Sí, para él siempre fue un descubrimiento el hecho, y también de este misal, ¿no? Que es este autor alemán, este benedictino, Scott, que iba haciendo unos misales
0: para
1: niños, pero según las edades, ¿no?
0: Qué
1: entonces
0: bien.
1: Nos cuenta él, ¿no? Cada paso siguiente recibía un Scott, ¿no? Para niños, luego el Scott dominical, ¿no? Donde se exponía íntegramente la liturgia del domingo y los días festivos, y finalmente todo el misal completo. Cada nuevo paso que me hacía profundizar más en la liturgia era para mí un gran acontecimiento. Cada librito litúrgico que recibía era algo precioso, algo que no podía sonar más bello. Era una aventura fascinante entrar poco a poco en el misterioso mundo de la liturgia que se desarrollaba allí, en el altar, ante nosotros y para nosotros. Cada vez se me hacía más claro que en ella yo encontraba una realidad que no había sido inventada por nadie, que no era creación de una autoridad cualquiera ni de una gran personalidad en particular. Este misterioso entretejido de textos y acciones se había desarrollado en el curso de los siglos a través de la fe de la Iglesia. He querido leer y compartir esta parte de la vida del Papa Benedicto XVI para comprender también un poco, ¿no? Cuál es, creo yo, estar seguro, no quizás, sino estar seguro, que es su intención de transmitirnos a nosotros
0: esta misma ¿verdad?
1: Vivencia, ¿no? Y que también, sobre todo en las parroquias, los párrocos, los vicarios, también los fieles, los grupos parroquiales, pueden hacerlo, ¿no? Pueden hacerlo realidad, una parroquia viva, que no solamente se reúna una misa de domingo y luego desaparezca y no se vuelva a ver ningún fiel hasta la próxima misa del domingo, ¿no? Sino que sea una que podamos también servirnos de esto, ¿no? Que el Santo Padre nos dice para poder en las parroquias crear unas actividades no quizás tampoco del todo nuevas o hacer inventos nuevos, porque estos modos, ¿no? Siempre han dado resultado. Habrá que adaptar a los tiempos el modo de hacerlo, pero digámosle su esencia es la misma, ¿no?
0: Es muy cierto esto. Estoy pensando en algunos movimientos recientes de la Iglesia que, por ejemplo, que me consta que se reúnen una vez por semana para preparar la misa que celebran el sábado por la noche. Siempre es mejor cuando se puede celebrar el domingo, pero sabemos que actualmente es válido también asistir a la misa del sábado por la tarde. Bueno, pues se reúnen, aparte del día de la misa, que dura, a lo mejor lo hacen durante 2 horas, se reúnen una vez por semana para preparar, esto es precioso, para meditar en las lecturas del domingo siguiente. Y esto es una cosa muy importante que hace que cuando uno ya participa en la celebración, está uno mucho más atento, porque uno se ha preocupado. Incluso el hecho, recuerdo con don José Antonio Abad, a veces hablamos, y me parece muy, muy bonito esto. Por ejemplo, los distintos elementos, ya sea, por supuesto, el celebrante como cabeza, pero luego puede ser eso, el maestro de ceremonias, el coro, los lectores, el cantor de los salmos, el monitor, si es que hay alguno que hace alguna monición adecuada en el momento adecuado. Todo ese equipo litúrgico que se pueda reunir por lo menos una vez durante la semana para preparar bien la liturgia de ese día. Incluso, si me apura, lo hacemos bien, la persona encargada de la decoración, de cómo van a estar las flores, todo. ¡Qué bonito! Entonces, preparar bien la liturgia y todo sale a pedir de boca.
1: Sí, eso es porque, sobre todo, eso crea un ambiente de familia, ¿no? La parroquia ya no es un lugar donde se reúnen personas desconocidas o vecinos que quizás no se saludan cuando se ven, ¿no? Sino que es una familia. Pero también quería recalcar el hecho de que la misa no puede quedarse solo, no podemos quedarnos solo allí. Ella tiene que tener ese hecho del contacto con el Señor, tiene que llevarme a otra acción que es la adoración eucarística. Esa no puede faltar tampoco en una parroquia, porque es la consecuencia de ese contacto con Dios que se da en la misa, ¿no? Tiene que
0: Claro.
1: haber adoración
0: Por lo
1: eucarística.
0: menos la visita, el hecho de visitar, de que la iglesia pueda estar abierta, yo creo que un primer paso, si usted está de acuerdo, de la adoración eucarística, de los ratos más largos ante la Eucaristía solemnemente expuesta, pues un primer paso puede ser que los fieles de la parroquia tomen la costumbre de hacer una visita al Señor en el sagrario durante el día, cuando pasan delante de la parroquia. Y eso es una cosa que se puede conseguir, que no es tan difícil.
1: Así es. De todos modos, no dejamos de animar, ¿no? Incluso a los párrocos, sacerdotes, que puedan incentivar, ¿no? A los fieles la adoración eucarística, ¿no? Que ciertamente va a dar resultados. Necesitan gente en las parroquias, necesitan atraerlos. La Eucaristía atraerá, Jesús atraerá a los fieles, ¿no? No hay que buscar otros medios. Ya está.
0: Claro que sí.
1: Y da resultados, ¿no? Otra de las cosas es la confesión, ¿no? Que una cosa que recalcaba mucho también el Papa Benedicto XVI, que hacía el Santo Cura de Ars, ¿no? Ponerse a confesar, aunque no
0: Aunque no
1: venga
0: venga
1: nadie,
0: nadie,
1: aunque no venga
0: claro.
1: nadie, da resultado, vendrá alguien a confesar, y con uno que vaya, ya he ganado el día, ¿no? O sea, el día lo tengo pagado.

0: Bien, amigos, pasamos a la segunda sección de este programa de liturgia. Recordamos que estamos en compañía del hermano Carlos Borjas. Y en esta pequeña sección que queremos titular Quisiera saber, damos cabida a las dudas o preguntas sobre cosas pequeñitas, sencillas de la liturgia. Cosas que a lo mejor ustedes se preguntan por qué se hacen de esta manera o de la otra, en por qué el sacerdote dice esto en ese momento, qué significa esa palabra, por qué no nos escriben. Nuestro email es el siguiente, nsebarcelona@nseradio.com. Repito, nsebarcelona@nseradio.com. Pueden poner su duda para el programa de liturgia, para que conteste el hermano Carlos en este programa. Yo tengo una pequeña duda. Bueno, no, la verdad verdadera es que no, yo no tengo esa duda, pero pienso que algún oyente la puede tener. ¿Qué diferencia hay entre santiguarse y persignarse? ¿Y qué es lo que hacemos y en qué momento hacemos cada cosa?
1: Bueno, creo que la pregunta va en la liturgia, ¿no?
0: De
1: la
0: claro, misa. Por supuesto.
1: Sí. Como tenemos dos formas de un rito, que son extraordinaria y ordinaria, para la liturgia ordinaria hay dos momentos en que uno se santigua, que es al inicio de la misa y al final, al dar la bendición al sacerdote. Y una sola vez en que se signa, que es en el momento de la lección o lectura del Evangelio. Para la forma extraordinaria hay alguna vez más que también se hace que uno se santigua en el momento en que se da la absolución después de la confesión.
0: Muy bien. Bueno, esto es muy bonito, saber por qué hacemos los gestos por la señal de la Santa Cruz antes de leer el Evangelio, ¿eh? De nuestros enemigos, líbranos, Señor Dios nuestro. Tres cruces en la frente, en los labios y en el pecho, indicando así que nuestro pensamiento, nuestros labios, nuestras palabras y nuestra voluntad se deje guiar por la palabra de Dios. Pero pasemos ya en este programa que vuela a la última sección.

0: Sí, aquí siempre le pedimos al hermano Borjas que nos diga alguna sugerencia para profundizar en lo que hemos dicho en el programa. ¿Qué le propone usted a los que quieran saber más?
1: Bueno, recomendaríamos la lectura del libro de mi vida, del Santo
0: ¿La vida de
1: Padre.
0: usted?
1: No, la del Santo Padre Benedicto XVI, que la escribió aún cuando era todavía cardenal, ¿no? Entonces nos deja, quizás nos pueda dejar un poco con el deseo de querer saber más, ¿no?
0: Que
1: Sobre
0: saberse un
1: todo
0: poco.
1: ahora en su vida como sumo pontífice.
0: Exacto, pero este libro titulado Mi vida del cardenal Joseph Ratzinger, antes de ser Papa Benedicto XVI, en este libro encontrarán esta historia muy entrañable de cómo él desde pequeño se sintió tan atraído por la belleza y el sentido profundo de la liturgia que quisiera que usted a lo mejor nos volviera a leer esta última frase que es muy significativa, que forma parte del libro.
1: Este misterioso entretejido de textos y acciones se había desarrollado en el curso de los siglos a través de la fe de la Iglesia.
0: Él entendió desde pequeñito que eso no era un invento de los hombres. Y esto es lo que estamos en este programa intentando transmitirles. Es la acción de Dios en nuestra vida, esta liturgia que celebramos todos juntos. Muchas gracias, hermano Carlos.
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0: ¿No tenemos todos nosotros un mismo Padre? ¿No tenemos todos nosotros un solo Dios, vientre de nuestra vida? ¿Por qué nos traicionamos viviendo el egoísmo? ¡Qué traición! Somos unos traidores. ¿Por qué nos traicionamos profanando el Evangelio?
1: Reverendo Padre Rodrigo Molina, inspirador de NSE Radio.

0: ¿Cómo podemos nosotros situarnos ante el sufrimiento que a veces podríamos tenerlo a cada paso, a cada momento, en circunstancias personales, familiares, incluso en nuestro mundo? Catástrofes, amenazas bélicas, de salud, etcétera. ¿Cómo podemos situarnos? ¿Cómo responde el creyente? ¿Cuál es su posición? Esto hemos venido tratando en una serie de programas con el padre Antonio Ruiz, y hoy en Hacia el Encuentro con Dios lo vamos a continuar viendo con la carta en sí, con la carta apostólica, perdón, Salvifici Doloris de San Juan Pablo II. Así que no te pierdas de este programa y también los anteriores encuentros sobre esta carta apostólica están en nuestro canal de YouTube, al cual te recomendamos que te suscribas y le des un me gusta. Así que un saludo cordial, amigos, hacia el encuentro con Dios, a los oyentes, televidentes y amigos de Internet que llegarán a escuchar, a ver este programa. El agradecimiento al equipo técnico, al equipo de producción. Y hoy, nuevamente, después de un tiempo, se hace extrañar, aunque en otros espacios de prédicas, de charlas, santas misas también, y otros programas, especialmente esta temporada, le escucharemos y veremos con mayor frecuencia. Nos referimos a un miembro de esta familia, el padre Antonio Ruiz. Ruiz, que hace unos 10 días o 15 ha estado de onomástica. A él el saludo, que se encuentra en los estudios de NC Perú, esta vez en la ciudad de Lima. Padre Antonio, bienvenido hacia el encuentro con Dios.
1: Muchas gracias y un saludo para todos.
0: Muy bien, como recordarán, es sacerdote misionero y hemos dicho que participa en muchos programas. Bueno, aquí en la conducción les acompañará Hernán Villavicencio. Y padre, realmente este documento es realmente muy bonito para hacer oración. En las librerías católicas suele estar, además que es corto, sobre el sentido cristiano del sufrimiento humano, un tema que ya comentábamos con usted, que incluso dice el mismo San Juan Pablo II, cuando es interior a veces también es como tiene una cercanía especial o se padece de una forma especial y a veces no se ve. El índice mismo de los capítulos anteriores, hoy vamos a estar como a la mitad del documento, el capítulo 5, pero ya nos decía, después de una introducción muy interesante con la cita bíblica de Colosenses, hablaba el Papa del mundo del sufrimiento humano en el capítulo 2, también en el capítulo 3 a la búsqueda de una respuesta a la pregunta sobre el sentido del sufrimiento, con la que hemos abierto el programa de hoy. Y el capítulo anterior, sumamente como que nos llama la atención, decía Jesucristo, el sufrimiento vencido por el amor. Y hoy como que se nos pide dar un paso más, Padre Antonio, en este capítulo 5, partícipes en los sufrimientos de Cristo, ¿no? Como que no solo nos pediría comprenderlo, aceptarlo, sino vivirlo. Padre, antes de empezar y yo poder leer algunos párrafos de este capítulo 5, ¿qué nos querría usted quizá decir a modo de resumen y también introducción? Antes de empezar la grabación me comentaba incluso de un incidente, una catástrofe, ¿no? Que en un país hermano nuestro, muy querido, en Venezuela, que también pues debemos sentir con ellos y ni hablar los que han padecido de alguna forma, ¿no?
1: Así es. Ciertamente acompañamos a todos los que están sufriendo por esa terrible catástrofe, el terremoto o los terremotos, para que el Señor... Aquí es donde se aplica esta encíclica. Y precisamente en esos momentos de dolor hay veces que el sufrimiento viene inesperadamente, de una manera trágica, como es en un terremoto, en este acontecimiento, y a la vez abarca a todos. Ahí ya no distingue ni creyentes ni ateos, no distingue religiones, sino que a todos afecta. Y como usted acaba de decir, el título de este quinto capítulo, cuando nosotros participamos del mismo sufrimiento de Cristo, lo podemos hacer, lo debemos hacer y tenemos la capacidad, esto es lo importante que nos va a profundizar esta encíclica en este capítulo, que nosotros podemos sufrir con Cristo como Cristo y por los motivos que Cristo sufrió, lo cual nos eleva a participar de el, diríamos, la intención salvífica, el remedio que Cristo nos trajo con la misma espiritualidad, con la misma intención y la intensidad. Cada uno puede poner el amor y debe de poner ahí el amor a Dios, me refiero, y al prójimo como cada uno es capaz, pero hacerlo participando del mismo amor de Cristo. Cuando nosotros lo hacemos como Cristo, también somos corredentores. Entonces la redención la aplica Cristo. Nosotros la corredención, como María, la Virgen, la corredentora, nosotros participamos también al participar de los sufrimientos. Este momento, cuando cada uno pasa por un momento de sufrimiento en su vida, si lo hace, y aquí está la enseñanza del Papa Juan Pablo II, si lo hacemos con Cristo y como Cristo, estamos participando del mismo misterio de la redención que Cristo ha venido a traer a los hombres. Por lo tanto, aprovechemos nuestros sufrimientos y ahora con este capítulo de la encíclica vamos a penetrar, profundizar, a ver cómo se hace eso de sufrir como Cristo.
0: Bien, padre, no es poca cosa, no es poca cosa lo que nos viene comentando y este padecer como Cristo. Permítame compartir brevemente uno de los puntos de este capítulo quinto, al inicio, en el numeral 19-20, por si alguien nos está siguiendo allí y le recomendamos mucho. Son 8 capítulos de esta pequeña carta apostólica, pero creo que de mucho fruto que lo leamos, lo meditemos, lo llevemos a la oración. Y Padre Antonio escribe aquí, San Juan Pablo II, dice, porque recordemos que un poco antes, en los capítulos anteriores, también ha tomado el ejemplo de Job, ¿no? Cómo no, en la Sagrada Escritura, Job que sufre con esa paciencia, entre comillas, inocentemente, ¿no? También es un drama allí. Y retoma un poco, Padre, en este punto, el ejemplo de Job, permítame leer entonces, y dice, puede afirmarse que junto con la pasión de Cristo, todo sufrimiento humano se ha encontrado en una nueva situación. Interesante, dice, y continúa. Parece como si Job la hubiera presentido cuando dice, yo sé en efecto que mi Redentor vive, y como si hubiese encaminado hacia ella su propio sufrimiento, el cual, sin la redención, no hubiera podido revelarse la plenitud de su significado. En la cruz de Cristo no solo se ha cumplido la redención mediante el sufrimiento, sino que el mismo sufrimiento humano ha quedado redimido. Cristo, sin culpa alguna propia, cargó sobre sí el mal total del pecado. La experiencia de este mal determinó la medida incomparable de sufrimiento de Cristo, que se convirtió en precio de la redención. De esto habla el poema, que este capítulo lo tocó un poquito antes, del poema del siervo doliente de Isaías. De esto hablarán a su tiempo los testigos de la nueva alianza estipulada en la sangre de Cristo. Y aquí las palabras del apóstol Pedro, por ejemplo, en su primera carta, habéis sido rescatados no con plata y oro corruptible, sino con la sangre preciosa de Cristo, como cordero sin defecto ni mancha. Y termina este pequeño párrafo diciendo, y el apóstol Pablo dirá en la carta a los Gálatas, se entregó por nuestros pecados para liberarnos de este siglo malo. Y en la carta a los Corintios, habéis sido comprados a precio. Glorificad pues a Dios en vuestro cuerpo. Padre, realmente esto es como nos deja impactados, y ayúdenos un poquito a entender alguna parte de esto que se nos llama, como decíamos ya, a la experiencia del sufrimiento que por naturaleza no suele gustarnos. ¿Qué cambió para el sufrimiento humano después de la pasión de Cristo, Padre, a la cual hace referencia también este párrafo que hemos leído?
1: Tenemos que tener en cuenta que el gran cambio el principal es de un sufrimiento impuesto como castigo, ¿no? De muerte morirás, dice el Génesis. Con dolor parirás por haber pecado, por haber desobedecido. Entró el dolor, la enfermedad, la muerte en el mundo. No es que Dios venga a castigar dando palos y haciendo que la gente sufra, como descargando su ira, su enfado. No, es que si tú le pegas un puñetazo a un cristal, te vas a cortar la mano, porque el cristal, al romperse, tiene aristas y te vas a cortar. Entonces es una consecuencia, pero un efecto de la obra del hombre. Ahora, la intervención divina hace que ese efecto, ese sufrimiento que del principio, diríamos, era la consecuencia del pecado, el resultado de sus acciones, del ser humano, del hombre, ahora con Cristo se puede vivir de otra manera. No es ya el sufrimiento el resultado de las malas acciones del hombre, sino precisamente de la acción redentora del hombre. El hombre puede unirse a Cristo y con Cristo sufrir de otra manera. Lo primero, aquí es donde tenemos que caer en la cuenta que todos los actos que nosotros hagamos pueden tener cuatro fines principales. Esos cuatro fines son, primero, la expiación. Esa es la consecuencia del pecado. Hay que reparar el mal que se hace. Y siempre que pecamos buscando el placer, buscando la comodidad, el bienestar, el interés propio, la expiación del desorden cometido en el pecado vendrá por la reparación dolorosa, por el dolor, lo contrario que motivó el pecado, es lo que equilibra la balanza y hace la reparación. Segundo, el sufrir se hace también, diríamos, lo que uno tiene que trabajar para poder producir y ganar el sustento para sí, para la familia, cuando uno se esfuerza en salvar a una persona que se está muriendo ahora, pues imaginamos un terremoto con todas esas consecuencias, el rescate de esas personas que están bajo los escombros o que están heridas, entonces eso va a traer un sufrimiento, pero uno lo hace con amor generoso, buscando el bien del prójimo, y cuando lo hace por hacer un bien, entonces va a tener el que trabaja por tener la remuneración. Entonces, ciertamente es la consecuencia natural de nuestra naturaleza, que no somos ángeles, somos materia. Nuestro cuerpo, entonces, el trabajo que es, diríamos, cuando uno trabaja en aquello que le gusta, es que a mí me gusta hacer esto, es mi trabajo y disfruto haciéndolo, pero no deja de cansarse, no deja de tener el propio dolor del esfuerzo, el agotamiento, y necesita el reposo, el descanso. Entonces es una consecuencia natural de los actos. Tercero, cuando nosotros hacemos cualquier acción, la podemos hacer ahora por dos motivos. Uno, para alcanzar méritos para la vida eterna, para la conversión de un familiar, de un ser querido. Entonces yo le demuestro a Dios que de verdad quiero, tengo ese interés de ayudar a esta persona, de que se convierta, de que deje de pecar, que empiece una vida, que se salve, que vaya a la vida eterna. Y entonces le demuestro a Dios mi verdadero interés diciéndole: Señor, a cambio de esto, es como mi moneda de pago, ¿qué le puedo yo dar a Dios que él necesite? Nada, absolutamente. Pero sin embargo, sí puedo hacer algo que a Dios le mueva a darme lo que le pido, la conversión, la salud, el bien que yo estoy pidiendo, por lo que estoy intercediendo, y puedo ofrecerle ese esfuerzo, ese sacrificio, ese dolor. Entonces, cuando uno ofrece un sufrimiento, le está poniendo a Dios como una moneda, está como presionando a Dios, ¿ve? Señor, quiero esto, Y para demostrarte que los quiero de verdad, voy a hacer esta penitencia, voy a hacer este trabajo que me va a cansar, me va a agotar, me va a hacer un esfuerzo, voy a dar esta limosna, me desprendo de algo, de un beneficio, de una comodidad, de un bienestar, o hago algo que me cuesta un esfuerzo, un sacrificio, un esfuerzo o un trabajo, una dedicación. Y por último, yo puedo adorar a Dios de muchas maneras, pero adorar a Dios en la comodidad, o dicho de otra manera, voy a darle gloria a Dios bebiendo un refresco cuando tengo calor. Gracias, Señor, por este refresco. Pues claro que es una bendición y una acción de gracias a Dios válida, pero vale mucho más, porque nos cuesta mucho más cuando le ofrezco un sacrificio, un sufrimiento, un trabajo, una penitencia, un sufrimiento de algún tipo, una enfermedad. Señor, te ofrezco esto para tu gloria, para que tú lo emplees, para que tú quieras, porque te amo, porque creo en ti, y entonces le adoro con esa ofrenda. Eso tiene un valor. Pues ahora, en esto que acabamos de escuchar, esto que usted ha leído, tener en cuenta esto. ¿Qué es lo que Dios quiere en este caso? Es que yo le ofrezca esa adoración, pero que lo haga unido a Cristo. Ojalá que este programa nos ayude a muchos a reflexionar y saber ofrecerle, unirnos a Cristo en aquellas cosas que tenemos que sufrir cada día.
0: Nos toca ya una pausa y me hace pensar en estos cuatro como fines que usted ha comentado, a ver si los he apuntado bien mientras nos comentaba, pero también dejarle como una pregunta. Cuando usted al inicio nos decía, y bueno, usted comentaba esto que recuerda esta carta apostólica, o sea, no es poca cosa, que el sufrimiento ya no es un castigo. Y también pensaba Padre Antonio, le dejo esta pregunta para la pausa, si todavía esa visión de castigo, como de sufrimiento como castigo, todavía se mantiene hoy, no sé, en nuestro ambiente de fe católico o en otras religiones, sectas o lo que fuera, ¿no? Porque es algo como muy habitual que a veces escuchar esto, hasta qué parte tiene este sentido. Con esta pequeña pregunta y recordando a los amigos de NSE que vamos a una pausa brevísima y volvemos, estamos con el padre Antonio Ruiz conversando, escuchándole, que nos comparte las reflexiones sobre la carta apostólica Salvifici Doloris de San Juan Pablo II sobre el sentido cristiano del sufrimiento humano. Enseguida continuamos.

Estimados amigos, reciban un cordial saludo. Hoy es 7 de julio y la Santa Madre Iglesia nos recuerda a San Ilidio. San Ilidio fue el cuarto obispo de los Auvergenses, según San Gregorio de Tours. Su nombre podría tener como origen el río Allier. El santo nació en sus riberas y allí comenzó también su veneración. La vida de San Ilidio fue escrita por San Gregorio de Tours siguiendo la tradición de la iglesia de Clermont. San Ilidio asumió su episcopado a continuación del de San Leo Gontius hacia el año 370. Su reputación de santidad se extendió hasta la capital de Trier, en el Mosela. El emperador usurpador Máxime tenía una hija poseída del demonio, incurable, y recurrió al taumaturgo de Auvergne. Ilidio fue solicitado, este llegó, actuó y venció. Con simplemente poner un dedo en la boca de la joven, ella sintió inmediatamente la curación. El emperador, agradecido y sorprendido, le ofreció una gran cantidad de dinero, pero Ilidio la rechazó. Simplemente pidió que el acostumbrado tributo de vino y maíz, otorgado a la iglesia hasta entonces pagados en especies, fueran convertidos en dinero efectivo. Ilidio regresaba a su casa cuando fue sorprendido por la muerte. Debía ser el año 384, puesto que en el concilio del 385, Clermont ya tenía como obispo a Nepotien. Dos siglos después de su muerte, la veneración a Ilidio permanecía tan viva como desde sus mismos comienzos en Clermont, en tiempos de San Gregorio de Tours, quien ya entonces decía: sus milagros son innumerables, tantos que no todos pueden ser registrados. Muchos de ellos ocurrieron en el lugar de la tumba del santo, situado en la cripta de Santa María de los Santos, la cual después se convirtió en la Basílica de San Ilidio. Cuando Gregorio se convierte en obispo, le dedica un oratorio que aún guarda sus reliquias. Los normandos quemaron la Basílica de San Ilidio en el año 865, fue reedificada en el siglo X y asignada como monasterio benedictino. Hacia el 916, un monje publicó una nueva biografía del santo, atribuyéndole aún más milagros. Muy bien, queridos amigos, hasta aquí nuestro santo para el día de hoy.

Continuamos aquí en Hacia el Encuentro con Dios a través de NS Radio, Televisión y redes sociales sobre la Carta Apostólica Salvifici Dolores de San Juan Pablo II sobre el sentido cristiano del sufrimiento humano. Un tema realmente importantísimo, siempre actual, me parece. Tanto el hombre es hombre, siempre estar esta experiencia de sufrimiento. Para ello nos acompaña nuevamente el padre Antonio Ruiz, miembro de este equipo. Gracias, padre, nuevamente por estar allí. Y a ver si he resumido bien un poquito estos cuatro frutos, a ver si lo digo bien, o aspectos del sufrimiento que usted me comentaba en la pausa. Si alguien quiere apuntarlo, amigos, la reparación, que es meritorio, 2; 3, la intercesión, y 4, que increíble, ¿eh? Me parece un poco osado y atrevido, padre Antonio, que incluso puedo adorar en el dolor. Increíble, increíble. Padre Antonio, también le dejaba en la pausa, si hoy por hoy, en pleno siglo XXI, tenemos aún, no sé si en la misma iglesia o hasta qué punto, incluso en estos fines de reparación que decíamos, el sufrimiento humano tiene esa parte de castigo, o hasta qué punto es correcta, y si hay otras religiones o visiones en que siguen considerando.

antes, donde les parece que el sufrimiento es un castigo y tratan, buscan de alguna manera de separarte de sufrir porque eso es un castigo, ¿no? Entonces ya Cristo te libera y ya no tienes por qué sufrir. Entonces hay luego religiones, muchas de estas hindúes, donde les parece que lo que hay que hacer es suprimir el sufrimiento mediante ese control, autocontrol, donde una persona ya que se concentra y se pone en un estado, en el nirvana y todas esas cosas, es para dejar de sufrir, porque les parece simplemente que eso es el mal, el error, etcétera, ¿no? Y no entienden esto que usted acaba de decir, de esos fines del sufrimiento, de todas las acciones, también de la oración del hombre, ¿no? Lo primero, si caemos en la cuenta de la reparación, caer en nosotros, tener en cuenta y presente que ciertamente hemos pecado y hemos hecho un mal, y eso no se puede quedar así sin resolver. Ahí es donde la encíclica nos está poniendo cómo se puede reparar, sufriendo con Cristo, como Cristo. Y entonces, si Cristo reparó por nuestros pecados, hay una parte que ya Cristo pagó, pero hay otra parte que le falta completar en mí lo que falta, la pasión de Cristo, dice San Pablo. ¿Y eso cómo se realiza? ¿Por qué? Pues porque si es verdad que meritoriamente aquello que es la ofensa a Dios tiene una parte infinita y una parte limitada. O sea, mi acto sí es limitado. La ofensa al ser, a Dios, a quien yo ofendo con el pecado, es una parte infinita. La ofensa que yo hago a una persona depende en sí de la persona que ofende, es el acto. Pero el valor de esa ofensa depende de la persona a la que ofendo. Dicho de otra manera, ofender a un presidente de gobierno, una persona de una gran autoridad y demás, es mucho más grave que ofender a un igual, una persona con la que yo estoy, diríamos, viviendo, conviviendo, trabajando, que es igual a mí. Y mucho más diferente, una persona, diríamos, una persona de mal comportamiento, de mala vida, de mal ejemplo y de mal todo, ¿no? Una persona de mal vivir. Esa persona de mal vivir que la gente lo ve y no le hace ni caso, eso, ay, esa persona que ve que es tan grosera, tan detestable, etcétera. La ofensa que uno diga es que esta persona es una mala persona. Eso está diciendo una verdad. Lo que está diciendo no es una ofensa. Tiene mucho menos valor la ofensa por la dignidad de la persona. Cuando esa persona ya es de alta dignidad. Pero es que cuando esa persona es divina, la ofensa tiene valor divino, infinito. Por eso es que Cristo tuvo que pagar por nosotros la parte infinita que nosotros jamás podíamos pagar. Pero como hay otra parte que es el valor objetivo de lo que yo hago, el daño que estoy haciendo, ese es el que yo participo también en la redención del pecado, de las acciones malas, mediante mi esfuerzo, sacrificio o sufrimiento. Por eso, las religiones que no reconocen el pecado, no reconocen, diríamos, a Dios y demás, pues no pueden explicar el por qué tiene que ser el sufrimiento. Los que reconocen a Dios, pero solamente como un ser extraño, fuera del ámbito del hombre, o un ser puramente material, según sea su concepción de Dios, será su concepción del sufrimiento, de la participación en la redención del pecado. Cuando ya nos acercamos al cristianismo, empezamos a ver a un Dios cercano, un Dios que se encarna, que se hace hombre, entonces Él participa y yo puedo participar del sufrimiento como Cristo. Por eso, ciertamente, el ámbito, el abanico, las posibilidades, depende de cada mentalidad, religión, espiritualidad, son las que te van a ir diciendo si el hombre puede participar, si

0: puede hacerlo con Cristo, con Dios, o si ni siquiera eso puede hacer. Entonces, hay religiones, hay sectas que solamente ven el sufrimiento como un castigo. Luego están los que escuchamos a Cristo y Él nos dice que niégate a ti mismo, carga tu cruz y sígueme. Entonces yo puedo seguir a Cristo, acompañar a Cristo, sufro con Cristo. Y está el que ya es generoso y dice, es que yo le amo y por Él, o sea, cuando una persona ama a otro, dice yo, por ti estoy dispuesto a hacer cualquier cosa. Que me cuesta hacer una caminata, ir lejos para conseguirte algo que tú quieres o necesitas, lo hago, aunque eso me canse, me cueste tiempo, esfuerzo, cansancio, dolor, pero por ti estoy dispuesto a hacer cualquier cosa, por demostrarte que te amo. Cuando Cristo nos dice que nosotros podemos amar con Él, como Él, y de la misma manera, como el Padre me ha amado, así os he amado yo. Que os améis los unos a los otros como yo os he amado. Entonces nos está diciendo que podemos elevar el sufrimiento al amor con que Cristo amó al Padre y a nosotros. Esta es la espiritualidad. Por eso, aunque hay personas y mentalidades o espiritualidades que creen que el sufrimiento solamente es un castigo, pero ciertamente cuando nos liberamos de ese pensamiento podemos encontrar que yo puedo demostrar. San Pablo es la gran prueba. San Pablo, él está dispuesto a dar su vida por Cristo, a hacerlo todo y considera un título de honor, una gloria, poder sufrir por Cristo, porque eso le demuestra esto que hemos dicho antes, la adoración a Dios. Yo le amo, yo le adoro y quiero demostrarle que le amo sufriendo por él. Como ven, la mentalidad desde un extremo hasta el otro de la espiritualidad es grande. Ahora depende de cada uno cómo lo viva.
1: Realmente esto es muy, muy, nos invita mucho a pensar. Le estaba escuchando y yo no sé si lo resumo bien, padre, no me resisto a hacerle la siguiente pregunta. Estas dimensiones de las que nos menciona, estos como cuatro fines también del sufrimiento que nos comentó a raíz de de esta carta apostólica, ¿podrían resumirse entonces en amor? En el amor, pero no en este. Muy sentimental, lo sentimentalismo del amor, ¿no? Muy romántico, sino en este amor así encarnado, real, que cuesta, porque claro, parece una locura, padre Antonio, afirmar que en el sufrimiento estoy adorando a Dios, estoy intercediendo, también nos mencionaba usted, estoy ganando méritos, estoy reparando.
0: Ciertamente, esto, ganar méritos en la intercesión, ganar méritos para uno, o sea, si yo he ofendido a Dios pecando mediante la entrega al placer, la lujuria, la borrachera, la vanidad, etc., puedo pecar de muchas maneras dándome un placer, un bienestar, una recompensa. Entonces, demostrarle a Dios que estoy arrepentido, es decir, pues estoy dispuesto a sufrir esto para demostrarte que me duele haberte ofendido y que no quisiera haberlo hecho. Por eso ofrezco lo contrario de lo que me llevó al pecado, a la desobediencia a la ley de Dios. Entonces, una parte importante va a ser esa reparación, porque decir que me arrepiento de haber robado sin devolver el dinero. Yo tengo aquí el dinero que he robado, pero no lo voy a devolver, me lo quedo. Pero estoy arrepentido, muy arrepentido. Ese arrepentimiento es falso. Estoy arrepentido de haber ofendido a Dios, desobedeciendo los mandamientos a base del placer, el bienestar que yo he tenido. Entonces, esa borrachera, esa fiesta donde he comido y he tenido ahí y he dicho palabras, actitudes, malos ejemplos que han sido contra la ley de Dios, ¿cómo voy a reparar eso? Pues con el ayuno, pues con una penitencia, con una privación y un sufrimiento. Ahí es donde le demuestro que estoy arrepentido de haber hecho eso, que le ofendió, que desobedecí a Dios. Y así vemos que realmente no puedo demostrar que estoy arrepentido si no es con una acción. Y esto es lo que el Papa ahora quiere en esta encíclica, en este capítulo, elevarnos a que no solamente lo hagamos por esto de pagar por mis deudas, no solamente para demostrarle a Dios, sino cuando yo sufro con Cristo, ahí sí que el amor a Dios me lleva de tal manera que aunque yo siendo inocente, esto es lo que más cuesta de entender, y aquí el Papa nos está poniendo, diríamos, una luz en el camino para poder entender. Las personas que quieren amar a Dios y quieren demostrarle que le aman, no por interés, sino simplemente por generosidad, por puro amor, le ofrecen el sufrimiento espontáneo. Porque se unen a Cristo, y Cristo, que era inocente, no tenía ningún pecado, cargó sobre sí nuestros pecados y sufrió por nuestros, no por él, no por su pecado. Y todo para demostrarle al Padre que le ama hasta el extremo. Nosotros podemos amar como Cristo hasta el extremo, y aquí es donde el Papa nos enseña sufrir como Cristo sufrió, es decir, amar como Cristo amó, demostrando que soy capaz de hacerlo mediante sufrir como Cristo sufrió.
1: Padre, si esto lo hiciéramos en la parte familiar, pública, de ofender públicamente a una autoridad, a alguien, reparamos públicamente, ¿no? Disculpas públicas, etcétera, pero mire que si ya lo ponemos a Dios, ya le ponemos algunos como reparos o nos escandaliza, ¿no? Esto del sufrimiento. Y también una parte que decía, Padre, ya nos toque ir a la otra pausa, qué importante también que el sufrimiento esté, digamos, enseñado, no sé, catequizado, explicado, comprendido, vivido desde la religión verdadera, ¿no? Una religión verdadera. Otras tienen parte de verdad, pero en la religión cristiana, en la religión católica, tenemos la fe verdadera, ¿no? Somos discípulos de ella, que es Jesucristo. Entonces allí también le da una dimensión plena, completa. Otras podrán dar algún aporte, pero le va a faltar. Tenemos el siguiente texto bíblico, Padre, la carta apostólica, perdón, lo va a mencionar. Y si le parece, la leo para que nos lleve a la pausa y usted, nada más regresar, nos le explique. Si le parece, nos vamos al numeral 20, perdón, de este capítulo 5, y dice el Papa Juan Pablo II en esta carta: los textos del Nuevo Testamento expresan en muchos puntos este concepto del que hemos estado hablando. En la segunda carta a los Corintios escribe el apóstol: en todo apremiados, pero no acosados, perplejos, pero no desconcertados, perseguidos, pero no abandonados, abatidos, pero no aniquilados, llevando siempre en el cuerpo la muerte de Cristo, para que la vida de Jesús se manifieste en nuestro tiempo. Mientras vivimos, estamos siempre entregados a la muerte por amor de Jesús, para que la vida de Jesús se manifieste también en nuestra carne mortal, sabiendo que quien resucitó al Señor Jesús, también con Jesús nos resucitará. Pues esta es la cita bíblica de la carta a los Corintios, de la segunda carta a los Corintios, que San Juan Pablo II cita en esta carta apostólica Salvifici Doloris, sobre el sentido cristiano del sufrimiento humano que estamos compartiendo con ustedes con la compañía del Padre Antonio Ruiz. Enseguida continuamos con la parte final de este programa. No se muevan.

0: Vosotros cansáis a vuestro Dios. Vosotros cansáis a vuestro Dios. Es verdad, con nuestra conducta cansamos a Dios. Pues vean el juicio. Dios es como fuego de fundidor, como lejía de lavandero. Se sentará para fundir y purgar, y purificará a los hijos de Leví, y los acrisolará como el oro y la plata. El juicio, castigos de Dios, purgatorio, infierno. Y ahora, que yo, vuestro Dios, no cambio, y vosotros no termináis nunca, diciendo que os arrepentís y vuelvo a pecar. Os arrepentís y vuelvo a pecar. Yo no cambio nunca. Ahí estoy en el altar. Por más ofensas que me hagáis, vosotros no acabáis nunca de cambiar.
1: Reverendo Padre Rodrigo Molina, inspirador de NSE Radio.

0: Continuamos adentrándonos en el sentido del sufrimiento humano, ¿verdad? Que tú también tienes experiencia de sufrimiento, querido amigo de MSE. Tú, yo, todos. Y yo no sé, se lo preguntaremos al Padre Antonio si él también tiene, él nos acompaña. Las personas más santas y buenas también experimentan. Y no sé si también todo es un sufrimiento continuo, salvo algunas excepciones, ¿no? De algunas almas muy escogidas que tenemos testimonio de ellas. No sé si esto también mencionaba el apóstol San Pablo, le ocurría. Padre Antonio, bienvenido nuevamente a esta parte final. Desde el encuentro, porque es como estas como paradojas o contrastes fuertes que suele tener San Pablo en varias de sus cartas, y dice lo mismo, ¿no? En todo apremiados, pero no acosados, perplejos, pero no desconcertados, abatidos, pero no aniquilados, llevando siempre en el cuerpo la muerte de Cristo. San Pablo también padecía esto, Padre, las personas buenas.
1: Así es, no vamos a librarnos nadie. Y precisamente San Pablo lo que ha comprendido es que el amor trae y supone un esfuerzo, un sacrificio. Y entonces se entrega generosamente a el amor, a Cristo. Pues Cristo me ha perdonado, Cristo me abre el cielo, yo tengo que responder generosamente. De eso es de lo que se trata. Entonces San Pablo, al comprender el valor salvífico del dolor y el valor santificante, pues nos santifica a nosotros. Entonces, cuando uno, y San Pablo lo dice en sus cartas, por una parte, y dice, yo como un aborto, yo el mayor de los pecadores, ha ofendido a Dios, ha perseguido a los cristianos, ha perseguido a Cristo, ahora tiene que reparar dándole un exceso. Si ha sido un exceso de ofensa, de agravio, de persecución, tiene que pasar a un exceso de amor, una mayor cantidad de amor, de demostrarle a Cristo que está arrepentido y que le ama, por una parte. Por otra parte, él se siente, como Cristo le ha nombrado apóstol de los gentiles, le ha mandado a ir a convertir, quiere la salvación de todos, porque es para la gloria de Cristo. O sea, la salvación de los hombres no es que cada uno que se salve y los demás allá ellos, es que es a Dios al primero al que le interesa, y el que ama a Dios, el que ama a Cristo, se interesa por lo que a Cristo le interesa. Como Cristo ha venido a dar su vida por nuestra salvación, entonces el que ama a Cristo está dispuesto a dar su vida por la salvación también de los hombres, es decir, obrar como Cristo, sufrir como Cristo, con la misma, el mismo pensamiento, el mismo querer y sentir como Cristo lo hace. Esta parte que dice, estamos agotados, pero no perseguidos y tal. Entonces, está poniendo, el sufrimiento llega a un extremo, pero siempre Dios está por encima. No nos va a vencer. Quien vence siempre es Cristo. Y al final, la muerte de los santos, en este caso de San Pablo que estamos hablando, no es un fracaso, es el mayor triunfo, porque por fin puede llegar, y ya cuando ve que ya llega su hora, estoy a punto de lograr la meta, de dar mi vida por Cristo. Y el que da la vida por Cristo es el que hace la mayor prueba de amor a Cristo. Esto, entenderlo, hay que orar mucho, hay que pedirle a Dios que nos ilumine, que nos guíe, porque si no, no lo vamos a poder comprender. Por eso este capítulo, cuando nos habla sufrir como Cristo, es algo que ciertamente a muchos de los que nos vean y los que nos escuchen les va a costar entenderlo. Yo sé que hay muchos que no les va a costar, porque ellos saben la experiencia del amar de verdad. Y cuando uno ama de verdad, lo del otro pasa a ser mío. Lo mío, como decía el padre Rodrigo Molina, lo mío bueno, tuyo. Lo tuyo malo, mío. Eso es el amor. Eso es lo que San Pablo tenía. Lo mío bueno, ¿y qué es lo mío bueno? Pues entonces él lo que hacía es ofrecer ese acto de amor, de el apostolado, el buscar la salvación, se entregaba hasta el extremo hasta el máximo de sus fuerzas. Esto es lo que en este pasaje que usted nos acaba de leer de San Pablo, estamos agotados pero no vencidos, etcétera, lo que nos está diciendo es: yo me entrego al amor de Cristo, a la salvación de los hombres al máximo. Por eso llego en todos los sufrimientos como hasta el extremo, pero sin caer. De ahí sigue, se levanta y otra vez y otra vez. Y toda la historia de San Pablo es maravillosa. Por eso seguir su itinerario de sufrimientos, de trabajos, de esfuerzos, es de gran importancia, porque así comprendemos aquel perseguidor que él, como dice, de sí mismo, yo, un blasfemo, un perseguidor, ¿ve? Pero con la gracia de Cristo se convierte en el amante, en el esforzado y el luchador, el gladiador, el que trabaja y quiere hacer más que los demás, no por competitividad, por ser un título de más, sino por amor. Entonces yo quiero amar a Cristo más. Entonces que todos amen a Cristo como puedan, lo más que puedan, pero que yo le ame con todo mi ser como San Pablo. Esto es lo que San Pablo nos está, entre otras cosas, enseñando. Nunca el sufrimiento va a ser por encima de nuestras fuerzas. Dios se compromete a darnos la espiritualidad, la inteligencia y la fortaleza para poder superar todas esas circunstancias de dolor, de sufrimiento que nos envuelven. Pero nosotros tenemos que unirnos a Cristo, llevarlo con Cristo, para que nos sirva de escala redentora para ir hasta Dios. Y esto es lo que San Pablo dice, entre otras cosas, en este texto. Es tan maravilloso que Dios nos haga poder participar con Cristo y poder sufrir como Cristo, porque nos considera dignos de ser otros Cristos. Entonces, que Dios te dé la oportunidad. Esto voy a decir, puede que a algunos les choque, que les zumben los oídos. Que Dios te dé la oportunidad de sufrir como Cristo es porque te ama como a Cristo, como a su Hijo. Es porque considera que tú vales. Entonces, el hecho de que crea Dios en mí, que Él me confíe una tarea como a Cristo, es que te está elevando a una altura redentora como la de Cristo. El que piensa que eso es un castigo, que Dios le ha olvidado, que Dios le ha rechazado, no ha entendido ni la pasión de Cristo, ni el amor de Cristo, ni la finalidad de este mundo, que es alcanzar la vida eterna. Por eso nosotros tenemos que comprender perfectamente, plenamente y profundamente esta espiritualidad. No se trata de un sufrimiento por sufrir. No se trata de que tú tienes que pagar tus pecados y lo vas a hacer con un sufrimiento que Cristo ya pagó, sino del amor. Entonces, cuando Dios permite que nosotros amemos como Cristo amó, entonces nos va a permitir que nosotros suframos como Cristo sufrió. No en la cantidad, en la intensidad. Ciertamente Él era Dios y podía soportar unos extremos que nosotros no llegamos. Eso es cierto. Pero aquel que le da una responsabilidad, una participación de la cruz de Cristo, con esa participación también le da la fuerza, el poder llevarlo. Y esto es lo grande de Dios. A nadie le va a dar un sufrimiento por encima de sus fuerzas, que es lo que acabamos de escuchar de San Pablo. Entonces, Dios confía en nosotros. Dios nos da la fortaleza, pero quiere que lo hagamos voluntariamente, sufrir con Cristo, como Cristo. Y este es uno de los grandes secretos que nos está descubriendo, revelando San Juan Pablo II en esta carta Salvifici Doloris.
0: Increíble, padre. Si fuera simplemente un análisis a veces natural, digamos, de religiones, bueno, yo quisiera irme a una religión donde el dios aquel o el profeta, quien sea, me promete pues bienestar, que me va a ir bien, que el sufrimiento se va a... Yo no sé, pero una religión que incluso me promete que voy a asemejarme a ese dios que ha sufrido con mis sufrimientos, naturalmente creo que habría muy poquitos, ¿eh? Jesús se quedaría solo, pero qué milagro que precisamente es allí donde, como las personas sencillas, humildes, las que sufren, más se acercan a Dios. No sé si esto es lo que dice esta carta apostólica, Padre, un poquito más adelante, permítame leer en estos minutitos que nos quedan. Dice, el hombre halla en la resurrección una luz completamente nueva que lo ayuda a abrirse camino a través de la densa oscuridad de las humillaciones, de las dudas, de la desesperación y de la persecución, entendiendo incluso que los primeros cristianos, pues, perseguían mucho a causa de Jesús, Padre Antonio.
1: Así es. No solamente los primeros cristianos, también hoy en cualquier parte
0: Así es.
1: vamos a ser perseguidos.
0: Así es.
1: Ciertamente que entonces les quitaban los bienes, los condenaban a muerte y todas las humillaciones y todo ese perderlo todo, ¿no? Incluso la separación de la familia, además, y a veces con unos martirios terribles, sí es un extremo muy así, pero hoy día en muchos países musulmanes sigue habiendo esta persecución y también este castigo que les hacen terrible cuando los acusan de ofender al Corán o hacer ciertas cosas. No vamos a encontrar un tiempo de paz donde el poder ser cristiano y vivir vaya a ser en una comodidad. Siempre va a haber persecuciones y hay, pues como eso, como el mar, que tiene olas que suben y bajan, ahora parece que todo está calmo y después empieza otra vez a alborotarse. Esa es la historia del ser humano. Hay momentos que nos parece que toda la vida, diríamos, civil y religiosa va a la par y que todo puede ir bien. Y luego empiezan toda clase de persecuciones. Pero además, aunque todo vaya bien en respecto del gobierno y respecto, no tengamos las persecuciones de aquellos cristianos, de que les quitaban los bienes y los condenaban a muerte, pero a veces es otra persecución mucho más difícil, que es la de la casa, la familia, los del propio hogar. Entonces, ese trato, esa a veces palabra hiriente, actitudes, desprecios. Entonces lo sentimos como una persecución que sí que nos hace sufrir bastante. Por eso tenemos que mirarnos y ver, cuando leemos esta carta uno, sacar lecciones para decir, merece la pena ser fiel a Cristo y lo que tenga que sufrir en todos los aspectos, psicológico, humano, físico, espiritual, social, etcétera, por la familia, en el trabajo, que me desprecien o que me ataquen o que me insulten, etcétera. Hacer como Cristo, que se convierta en un sufrimiento, en un dolor redentor. Y si lo hago por ese amor al Padre y por la salvación de los demás, lo estoy elevando a una espiritualidad cristiana sobrenatural. Entonces, que aprovechemos nuestras a veces sufrimientos, persecuciones y maltratos para sacar el máximo fruto de todo ello.
0: Muy bien, tenemos que despedirnos, Padre Antonio. Unos segunditos y disculpe, quizá ya lo ha dicho usted, no le he entendido bien. Eso significa que el cristiano tiene que buscar el sufrimiento de todas formas o también es lícito evitarlo o ya es un grado ya de amor y de semejanza a Cristo que incluso uno busque el sufrimiento.
1: Hay de todo. Hay uno que es inevitable, la enfermedad, el clima, una serie de cosas. No vas a poder evitarlo. Pues eso hay que aceptarlo. Y aceptarlo con una espiritualidad que te haga que se vuelva meritorio. Luego, hay un sufrimiento que es, diríamos, que uno puede evitarlo, puede decir, el trato con ciertas personas o tales actividades que me van a traer un sufrimiento, que son libres, que yo puedo decir, esto no lo hago porque esto me va a costar mucho sufrimiento, me va a costar dolor, me va... Entonces, llego hasta aquí o digo que sí, digo que no, es libre. Entonces, hay otro que no solamente es libre, sino que además debo de hacerlo voluntariamente, pues la reparación por el mal que hice y a veces la salvación de los demás, el buen ejemplo, sí que pide que yo haga algo y la Iglesia nos pide que por lo menos hagamos los ayunos en tiempo de la Semana Santa, el Viernes Santo, cuando nos está pidiendo la abstinencia, no comer carne, todos los bienes del año, nos está pidiendo unas penitencias, nos está diciendo, es libre, voluntario, pero debes de hacerlo para participar de la Cruz de Cristo. Y luego está la generosidad. Hay quien, a mí nadie me obliga, no es que yo, la Iglesia, no es que... Pero quiero demostrarle, quiero participar con Cristo y porque amo más, quiero hacer algo que se note que amo más. Eso va a depender de la libertad y generosidad del amor de cada uno.
0: Muy bien.
1: Cada uno vea hasta dónde llega su amor a Dios.
0: Muy bien, Padre. Pues ya para el próximo programa, Dios mediante, vamos a continuar sobre esta carta apostólica y preguntarnos también, preguntarle, ¿qué descubrimos con el sufrimiento de Cristo, nuestros sufrimientos? ¿Yo también puedo ser redentor y redimir? Bueno, eso ya nos lo contará usted, entre otras cosas, el próximo programa, para el cual no se pierdan, va a continuar Dios mediante el Padre Antonio Ruiz, a quien le pedimos la bendición sacerdotal para todo el equipo, oyentes, televidentes y amigos de Internet, antes de despedirnos, por favor, Padre.
1: El Señor esté con ustedes.
0: Y con tu espíritu.
1: Y la bendición de Dios Todopoderoso, Padre, Hijo y Espíritu Santo, descienda sobre ustedes.
0: Amén. Amén. Padre Antonio Ruiz, hasta muy pronto, amigos de NC. Gracias por acompañarnos. Dios mediante, volveremos a encontrarnos la semana que viene aquí, en Hacia el Encuentro con Dios. Hasta pronto.

0: El ángel del Señor anunció a María.
1: Concibió por obra y gracia del Espíritu Santo.
0: Dios te salve María, llena eres de gracia, el Señor es contigo. Bendita tú eres entre todas las mujeres y bendito es el fruto de tu vientre, Jesús.
1: Santa María, Madre de Dios, ruega por nosotros pecadores, ahora y en la hora de nuestra muerte. Amén.
0: He aquí la esclava del Señor.
1: Hágase en mí según tu palabra.
0: Dios te salve María, llena eres de gracia, el Señor es contigo. Bendita tú eres entre todas las mujeres y bendito es el fruto de tu vientre, Jesús.
1: Santa María, Madre de Dios, ruega por nosotros pecadores, ahora y en la hora de nuestra muerte. Amén.
0: Y el Verbo se hizo carne
1: y habitó entre nosotros.
0: Dios te salve María, llena eres de gracia, el Señor es contigo. Bendita tú eres entre todas las mujeres y bendito es el fruto de tu vientre, Jesús.
1: Santa María, Madre de Dios, ruega por nosotros pecadores, ahora y en la hora de nuestra muerte. Amén.
0: Ruega por nosotros, Santa Madre de Dios,
1: para que seamos dignos de alcanzar las promesas de nuestro Señor Jesucristo.
0: Te suplicamos, Señor, que derrames tu gracia sobre nuestras almas, para que, habiendo conocido por el anuncio del ángel la encarnación de tu Hijo Jesucristo, por los méritos de su pasión y cruz, seamos llevados a la gloria de la resurrección, por el mismo Jesucristo nuestro Señor.
1: Amén.
0: Gloria al Padre y al Hijo y al Espíritu Santo,
1: como era en el principio, ahora y siempre, por los siglos de los siglos. Amén.
0: Ave María Purísima,
1: sin pecado concebida.
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0: Por la señal de la Santa Cruz de nuestros enemigos, líbranos, Señor Dios nuestro, en el nombre del Padre, y del Hijo, y del Espíritu Santo.
1: Amén.
0: Acto de contrición.
2: Señor mío Jesucristo, Dios y hombre verdadero, Creador, Padre y Redentor mío, por ser vos quien sois bondad infinita, y porque os amo sobre todas las cosas, me pesa de todo corazón haberos ofendido. También me pesa porque podéis castigarme con las penas del infierno. Ayudado de vuestra divina gracia, propongo firmemente nunca más pecar, confesarme y cumplir la penitencia que me fuere impuesta. Amén.
0: Un credo al Sagrado Corazón de Jesús.
2: Creo en Dios Padre Todopoderoso, Creador del cielo y de la tierra. Creo en Jesucristo, su único Hijo, nuestro Señor, que fue concebido por obra y gracia del Espíritu Santo. Nació de Santa María Virgen, padeció bajo el poder de Poncio Pilato, fue crucificado, muerto y sepultado, descendió a los infiernos, al tercer día resucitó de entre los muertos, subió a los cielos y está sentado a la derecha de Dios Padre Todopoderoso. Desde allí ha de venir a juzgar a vivos y muertos. Creo en el Espíritu Santo, la Santa Iglesia Católica, la comunión de los santos, el perdón de los pecados, la resurrección de la carne y la vida eterna. Amén.
0: Primer misterio: la oración del Señor en el huerto. En medio de su angustia oraba con más intensidad: Abba, Padre, tú lo puedes todo, aparta de mí este cáliz, pero no se haga como yo quiero, sino como tú quieres. Padre nuestro que estás en el cielo, santificado sea tu nombre, venga a nosotros tu reino, hágase tu voluntad en la tierra como en el cielo.
1: Danos hoy nuestro pan de cada día, perdona nuestras ofensas, como también nosotros perdonamos a los que nos ofenden. No nos dejes caer en la tentación y líbranos del mal. Amén.
0: Dios te salve María, llena eres de gracia, el Señor es contigo. Bendita tú eres entre todas las mujeres, y bendito es el fruto de tu vientre, Jesús.
1: Santa María, Madre de Dios, ruega por nosotros, pecadores, ahora y en la hora de nuestra muerte. Amén.
0: Dios te salve, María, llena eres de gracia, el Señor es contigo. Bendita tú eres entre todas las mujeres, y bendito es el fruto de tu vientre, Jesús.
1: Santa María, Madre de Dios, ruega por nosotros, pecadores, ahora y en la hora de nuestra muerte. Amén.
0: Dios te salve, María, llena eres de gracia, el Señor es contigo. Bendita tú eres entre todas las mujeres, y bendito es el fruto de tu vientre, Jesús.
1: Santa María, Madre de Dios, ruega por nosotros, pecadores, ahora y en la hora de nuestra muerte. Amén.
0: Dios te salve, María, llena eres de gracia, el Señor es contigo. Bendita tú eres entre todas las mujeres, y bendito es el fruto de tu vientre, Jesús.
1: Santa María, Madre de Dios, ruega por nosotros, pecadores, ahora y en la hora de nuestra muerte. Amén.
0: Dios te salve, María, llena eres de gracia, el Señor es contigo. Bendita tú eres entre todas las mujeres, y bendito es el fruto de tu vientre, Jesús.
1: Santa María, Madre de Dios, ruega por nosotros, pecadores, ahora y en la hora de nuestra muerte. Amén.
0: Dios te salve, María, llena eres de gracia, el Señor es contigo. Bendita tú eres entre todas las mujeres, y bendito es el fruto de tu vientre, Jesús.
1: Santa María, Madre de Dios, ruega por nosotros, pecadores, ahora y en la hora de nuestra muerte. Amén.
0: Dios te salve, María, llena eres de gracia, el Señor es contigo. Bendita tú eres entre todas las mujeres, y bendito es el fruto de tu vientre, Jesús.
1: Santa María, Madre de Dios, ruega por nosotros, pecadores, ahora y en la hora de nuestra muerte. Amén.
0: Dios te salve, María, llena eres de gracia, el Señor es contigo. Bendita tú eres entre todas las mujeres, y bendito es el fruto de tu vientre, Jesús.
1: Santa María, Madre de Dios, ruega por nosotros, pecadores, ahora y en la hora de nuestra muerte. Amén.
0: Dios te salve, María, llena eres de gracia, el Señor es contigo. Bendita tú eres entre todas las mujeres, y bendito es el fruto de tu vientre, Jesús.
1: Santa María, Madre de Dios, ruega por nosotros, pecadores, ahora y en la hora de nuestra muerte. Amén.
0: Dios te salve, María, llena eres de gracia, el Señor es contigo. Bendita tú eres entre todas las mujeres, y bendito es el fruto de tu vientre, Jesús.
1: Santa María, Madre de Dios, ruega por nosotros, pecadores, ahora y en la hora de nuestra muerte. Amén.
0: Gloria al Padre, y al Hijo, y al Espíritu Santo.
1: Como era en el principio, ahora y siempre, por los siglos de los siglos. Amén.
2: María, Madre de gracia, Madre de piedad y misericordia, defiéndenos del enemigo y ampáranos, ahora y en la hora de nuestra muerte. Amén. Oh Jesús mío, perdonad nuestros pecados, libradnos del fuego del infierno, llevad al cielo a todas las almas, especialmente a las más necesitadas de vuestra misericordia.
0: Segundo misterio: la flagelación del Señor. Y Pilato, queriendo complacer a la gente, le soltó a Barrabás, y a Jesús, después de azotarlo, lo entregó para que lo crucificaran. Padre nuestro que estás en el cielo, santificado sea tu nombre, venga a nosotros tu reino, hágase tu voluntad en la tierra como en el cielo.
1: Danos hoy nuestro pan de cada día, perdona nuestras ofensas, como también nosotros perdonamos a los que nos ofenden. No nos dejes caer en la tentación, y líbranos del mal. Amén.
0: Dios te salve, María, llena eres de gracia, el Señor es contigo. Bendita tú eres entre todas las mujeres, y bendito es el fruto de tu vientre, Jesús.
1: Santa María, Madre de Dios, ruega por nosotros, pecadores, ahora y en la hora de nuestra muerte. Amén.
0: Dios te salve, María, llena eres de gracia, el Señor es contigo. Bendita tú eres entre todas las mujeres, y bendito es el fruto de tu vientre, Jesús.
1: Santa María, Madre de Dios, ruega por nosotros, pecadores, ahora y en la hora de nuestra muerte. Amén.
0: Dios te salve, María, llena eres de gracia, el Señor es contigo. Bendita tú eres entre todas las mujeres, y bendito es el fruto de tu vientre, Jesús.
1: Santa María, Madre de Dios, ruega por nosotros, pecadores, ahora y en la hora de nuestra muerte. Amén.
0: Dios te salve, María, llena eres de gracia, el Señor es contigo. Bendita tú eres entre todas las mujeres, y bendito es el fruto de tu vientre, Jesús.
1: Santa María, Madre de Dios, ruega por nosotros, pecadores, ahora y en la hora de nuestra muerte. Amén.
0: Dios te salve, María, llena eres de gracia, el Señor es contigo. Bendita tú eres entre todas las mujeres, y bendito es el fruto de tu vientre, Jesús.
1: Santa María, Madre de Dios, ruega por nosotros, pecadores, ahora y en la hora de nuestra muerte. Amén.
0: Dios te salve, María, llena eres de gracia, el Señor es contigo. Bendita tú eres entre todas las mujeres, y bendito es el fruto de tu vientre, Jesús.
1: Santa María, Madre de Dios, ruega por nosotros, pecadores, ahora y en la hora de nuestra muerte. Amén.
0: Dios te salve, María, llena eres de gracia, el Señor es contigo. Bendita tú eres entre todas las mujeres, y bendito es el fruto de tu vientre, Jesús.
1: Santa María, Madre de Dios, ruega por nosotros, pecadores, ahora y en la hora de nuestra muerte. Amén.
0: Dios te salve, María, llena eres de gracia, el Señor es contigo. Bendita tú eres entre todas las mujeres, y bendito es el fruto de tu vientre, Jesús.
1: Santa María, Madre de Dios, ruega por nosotros, pecadores, ahora y en la hora de nuestra muerte. Amén.
0: Dios te salve, María, llena eres de gracia, el Señor es contigo. Bendita tú eres entre todas las mujeres, y bendito es el fruto de tu vientre, Jesús.
1: Santa María, Madre de Dios, ruega por nosotros, pecadores, ahora y en la hora de nuestra muerte. Amén.
0: Dios te salve, María, llena eres de gracia, el Señor es contigo. Bendita tú eres entre todas las mujeres, y bendito es el fruto de tu vientre, Jesús.
1: Santa María, Madre de Dios, ruega por nosotros, pecadores, ahora y en la hora de nuestra muerte. Amén.
0: Gloria al Padre, y al Hijo, y al Espíritu Santo.
1: Como era en el principio, ahora y siempre, por los siglos de los siglos. Amén.
2: María, Madre de gracia, Madre de piedad y misericordia, defiéndenos del enemigo y ampáranos, ahora y en la hora de nuestra muerte. Amén. Oh Jesús mío, perdonad nuestros pecados, librarnos del fuego del infierno, llevad al cielo a todas las almas, especialmente a las más necesitadas de vuestra misericordia.
0: Tercer misterio, la coronación de espinas. Los soldados se llevaron a Jesús al pretorio, lo desnudaron y trenzando una corona de espinas se la ciñeron en la cabeza y se burlaban de él. Padre nuestro que estás en el cielo, santificado sea tu nombre, venga a nosotros tu reino, hágase tu voluntad en la tierra como en el cielo.
1: Danos hoy nuestro pan de cada día, perdona nuestras ofensas, como también nosotros perdonamos a los que nos ofenden. No nos dejes caer en la tentación y líbranos del mal. Amén.
0: Dios te salve María, llena eres de gracia, el Señor es contigo. Bendita tú eres entre todas las mujeres y bendito es el fruto de tu vientre, Jesús.
1: Santa María, Madre de Dios, ruega por nosotros pecadores, ahora y en la hora de nuestra muerte. Amén.
0: Dios te salve María, llena eres de gracia, el Señor es contigo. Bendita tú eres entre todas las mujeres y bendito es el fruto de tu vientre, Jesús.
1: Santa María, Madre de Dios, ruega por nosotros pecadores, ahora y en la hora de nuestra muerte. Amén.
0: Dios te salve María, llena eres de gracia, el Señor es contigo. Bendita tú eres entre todas las mujeres, y bendito es el fruto de tu vientre, Jesús.
1: Santa María, Madre de Dios, ruega por nosotros pecadores, ahora y en la hora de nuestra muerte. Amén.
0: Dios te salve María, llena eres de gracia, el Señor es contigo. Bendita tú eres entre todas las mujeres, y bendito es el fruto de tu vientre, Jesús.
1: Santa María, Madre de Dios, ruega por nosotros pecadores, ahora y en la hora de nuestra muerte. Amén.
0: Dios te salve María, llena eres de gracia, el Señor es contigo. Bendita tú eres entre todas las mujeres, y bendito es el fruto de tu vientre, Jesús.
1: Santa María, Madre de Dios, ruega por nosotros pecadores, ahora y en la hora de nuestra muerte. Amén.
0: Dios te salve María, llena eres de gracia, el Señor es contigo. Bendita tú eres entre todas las mujeres, y bendito es el fruto de tu vientre, Jesús.
1: Santa María, Madre de Dios, ruega por nosotros pecadores, ahora y en la hora de nuestra muerte. Amén.
0: Dios te salve María, llena eres de gracia, el Señor es contigo. Bendita tú eres entre todas las mujeres, y bendito es el fruto de tu vientre, Jesús.
1: Santa María, Madre de Dios, ruega por nosotros pecadores, ahora y en la hora de nuestra muerte. Amén.
0: Dios te salve, María, llena eres de gracia, el Señor es contigo. Bendita tú eres entre todas las mujeres, y bendito es el fruto de tu vientre, Jesús.
1: Santa María, Madre de Dios, ruega por nosotros pecadores, ahora y en la hora de nuestra muerte. Amén.
0: Dios te salve María, llena eres de gracia, el Señor es contigo. Bendita tú eres entre todas las mujeres, y bendito es el fruto de tu vientre, Jesús.
1: Santa María, Madre de Dios, ruega por nosotros pecadores, ahora y en la hora de nuestra muerte. Amén.
0: Dios te salve María, llena eres de gracia, el Señor es contigo. Bendita tú eres entre todas las mujeres, y bendito es el fruto de tu vientre, Jesús.
1: Santa María, Madre de Dios, ruega por nosotros, pecadores, ahora y en la hora de nuestra muerte. Amén.
0: Gloria al Padre, y al Hijo, y al Espíritu Santo.
1: Como era en el principio, ahora y siempre, por los siglos de los siglos. Amén.
2: María, Madre de gracia, Madre de piedad y misericordia, defiéndenos del enemigo y ampáranos, ahora y en la hora de nuestra muerte. Amén. Oh Jesús mío, perdonad nuestros pecados, librarnos del fuego del infierno, llevad al cielo a todas las almas, especialmente a las más necesitadas de vuestra misericordia.
0: Cuarto misterio. Jesús con la cruz a cuestas. Tomaron a Jesús y cargando él mismo con la cruz, salió al sitio llamado de la calavera, que en hebreo se dice Gólgota. Padre nuestro que estás en el cielo, santificado sea tu nombre. Venga a nosotros tu reino. Hágase tu voluntad en la tierra como en el cielo.
1: Danos hoy nuestro pan de cada día. Perdona nuestras ofensas, como también nosotros perdonamos a los que nos ofenden. No nos dejes caer en la tentación y líbranos del mal. Amén.
0: Dios te salve, María, llena eres de gracia, el Señor es contigo. Bendita tú eres entre todas las mujeres y bendito es el fruto de tu vientre, Jesús.
1: Santa María, Madre de Dios, ruega por nosotros, pecadores, ahora y en la hora de nuestra muerte. Amén.
0: Dios te salve, María, llena eres de gracia, el Señor es contigo. Bendita tú eres entre todas las mujeres y bendito es el fruto de tu vientre, Jesús.
1: Santa María, Madre de Dios, ruega por nosotros, pecadores, ahora y en la hora de nuestra muerte. Amén.
0: Dios te salve, María, llena eres de gracia, el Señor es contigo. Bendita tú eres entre todas las mujeres, y bendito es el fruto de tu vientre, Jesús.
1: Santa María, Madre de Dios, ruega por nosotros, pecadores, ahora y en la hora de nuestra muerte. Amén.
0: Dios te salve, María, llena eres de gracia, el Señor es contigo. Bendita tú eres entre todas las mujeres, y bendito es el fruto de tu vientre, Jesús.
1: Santa María, Madre de Dios, ruega por nosotros pecadores, ahora y en la hora de nuestra muerte. Amén.
0: Dios te salve, María, llena eres de gracia, el Señor es contigo. Bendita tú eres entre todas las mujeres, y bendito es el fruto de tu vientre, Jesús.
1: Santa María, Madre de Dios, ruega por nosotros pecadores, ahora y en la hora de nuestra muerte. Amén.
0: Dios te salve, María, llena eres de gracia, el Señor es contigo. Bendita tú eres.

0: es el fruto de tu vientre, Jesús.
1: Santa María, Madre de Dios, ruega por nosotros, pecadores, ahora y en la hora de nuestra muerte. Amén.
0: Dios te salve, María, llena eres de gracia, el Señor es contigo. Bendita tú eres entre todas las mujeres, y bendito es el fruto de tu vientre, Jesús.
1: Santa María, Madre de Dios, ruega por nosotros, pecadores, ahora y en la hora de nuestra muerte. Amén.
0: Dios te salve, María, llena eres de gracia, el Señor es contigo. Bendita tú eres entre todas las mujeres, y bendito es el fruto de tu vientre, Jesús.
1: Santa María, Madre de Dios, ruega por nosotros, pecadores, ahora y en la hora de nuestra muerte. Amén.
0: Dios te salve, María, llena eres de gracia, el Señor es contigo. Bendita tú eres entre todas las mujeres, y bendito es el fruto de tu vientre, Jesús.
1: Santa María, Madre de Dios, ruega por nosotros, pecadores, ahora y en la hora de nuestra muerte. Amén.
0: Gloria al Padre, y al Hijo, y al Espíritu Santo.
1: Como era en el principio, ahora y siempre, por los siglos de los siglos. Amén.
2: María, Madre de gracia, Madre de piedad y misericordia, defiéndenos del enemigo y ampáranos, ahora y en la hora de nuestra muerte. Amén. Oh Jesús mío, perdonad nuestros pecados, librarnos del fuego del infierno, llevad al cielo a todas las almas, especialmente a las más necesitadas de vuestra misericordia.
0: Quinto misterio, la crucifixión y muerte del Señor. Y cuando llegaron al lugar llamado la calavera, lo crucificaron. Vinieron las tinieblas sobre toda la tierra hasta la hora nona, y Jesús, clamando con voz potente, dijo: Padre, a tus manos encomiendo mi espíritu. Y dicho esto, expiró. Padre nuestro que estás en el cielo, santificado sea tu nombre, venga a nosotros tu reino, hágase tu voluntad en la tierra como en el cielo.
1: Danos hoy nuestro pan de cada día, perdona nuestras ofensas, como también nosotros perdonamos a los que nos ofenden. No nos dejes caer en la tentación y líbranos del mal. Amén.
0: Dios te salve, María, llena eres de gracia, el Señor es contigo. Bendita tú eres entre todas las mujeres, y bendito es el fruto de tu vientre, Jesús.
1: Santa María, Madre de Dios, ruega por nosotros, pecadores, ahora y en la hora de nuestra muerte. Amén.
0: Dios te salve, María, llena eres de gracia, el Señor es contigo. Bendita tú eres entre todas las mujeres, y bendito es el fruto de tu vientre, Jesús.
1: Santa María, Madre de Dios, ruega por nosotros, pecadores, ahora y en la hora de nuestra muerte. Amén.
0: Dios te salve, María, llena eres de gracia, el Señor es contigo. Bendita tú eres entre todas las mujeres, y bendito es el fruto de tu vientre, Jesús.
1: Santa María, Madre de Dios, ruega por nosotros, pecadores, ahora y en la hora de nuestra muerte. Amén.
0: Dios te salve, María, llena eres de gracia, el Señor es contigo. Bendita tú eres entre todas las mujeres, y bendito es el fruto de tu vientre, Jesús.
1: Santa María, Madre de Dios, ruega por nosotros, pecadores, ahora y en la hora de nuestra muerte. Amén.
0: Dios te salve, María, llena eres de gracia, el Señor es contigo. Bendita tú eres entre todas las mujeres, y bendito es el fruto de tu vientre, Jesús.
1: Santa María, Madre de Dios, ruega por nosotros, pecadores, ahora y en la hora de nuestra muerte. Amén.
0: Dios te salve, María, llena eres de gracia, el Señor es contigo. Bendita tú eres entre todas las mujeres, y bendito es el fruto de tu vientre, Jesús.
1: Santa María, Madre de Dios, ruega por nosotros, pecadores, ahora y en la hora de nuestra muerte. Amén.
0: Dios te salve, María, llena eres de gracia, el Señor es contigo. Bendita tú eres entre todas las mujeres, y bendito es el fruto de tu vientre, Jesús.
1: Santa María, Madre de Dios, ruega por nosotros, pecadores, ahora y en la hora de nuestra muerte. Amén.
0: Dios te salve, María, llena eres de gracia, el Señor es contigo. bendita tú eres entre todas las mujeres,

0: eres y bendito es el fruto de tu vientre, Jesús.
1: Santa María, Madre de Dios, ruega por nosotros pecadores, ahora y en la hora de nuestra muerte. Amén.
0: Dios te salve María, llena eres de gracia, el Señor es contigo. Bendita tú eres entre todas las mujeres, y bendito es el fruto de tu vientre, Jesús.
1: Santa María, Madre de Dios, ruega por nosotros pecadores, ahora y en la hora de nuestra muerte. Amén.
0: Dios te salve María, llena eres de gracia, el Señor es contigo. Bendita tú eres entre todas las mujeres, y bendito es el fruto de tu vientre, Jesús.
1: Santa María, Madre de Dios, ruega por nosotros pecadores, ahora y en la hora de nuestra muerte. Amén.
0: Gloria al Padre, y al Hijo, y al Espíritu Santo.
1: Como era en el principio, ahora y siempre, por los siglos de los siglos. Amén.
2: María, Madre de gracia, Madre de piedad y misericordia, defiéndenos del enemigo y ampáranos, ahora y en la hora de nuestra muerte. Amén. Oh Jesús mío, perdonad nuestros pecados, libradnos del fuego del infierno, llevad al cielo a todas las almas, especialmente a las más necesitadas de vuestra misericordia.
0: Letanías lauretanas. Señor, ten piedad.
3: Señor, ten piedad.
0: Cristo, ten piedad.
3: Cristo, ten piedad.
0: Señor, ten piedad.
3: Señor, ten piedad.
0: Cristo, óyenos.
3: Cristo, óyenos.
0: Cristo, escúchanos.
3: Cristo, escúchanos.
0: Dios Padre Celestial,
3: ten misericordia de nosotros.
0: Dios Hijo Redentor del mundo,
3: ten misericordia de nosotros.
0: Dios Espíritu Santo,
3: ten misericordia de nosotros.
0: Trinidad Santa, un solo Dios,
3: ten misericordia de nosotros.
0: Santa María,
3: ruega por nosotros.
0: Santa Madre de Dios,
3: ruega por nosotros.
0: Santa Virgen de las Vírgenes,
3: ruega por nosotros.
0: Madre de Cristo,
3: ruega por nosotros.
0: Madre de la Iglesia,
3: ruega por nosotros.
0: Madre de Misericordia,
3: ruega por nosotros.
0: Madre de la Divina Gracia,
3: ruega por nosotros.
0: Madre de la Esperanza,
3: ruega por nosotros.
0: Madre Purísima,
3: ruega por nosotros.
0: Madre Castísima,
3: ruega por nosotros.
0: Madre Intacta,
3: ruega por nosotros.
0: Madre Incorrupta,
3: ruega por nosotros.
0: Madre Inmaculada,
3: ruega por nosotros.
0: Madre Amable,
3: ruega por nosotros.
0: Madre Admirable,
3: ruega por nosotros.
0: Madre del Buen Consejo,
3: ruega por nosotros.
0: Madre del Creador,
3: ruega por nosotros.
0: Madre del Salvador,
3: ruega por nosotros.
0: Virgen Prudentísima,
3: ruega por nosotros.
0: Virgen digna de veneración,
3: ruega por nosotros.
0: Virgen digna de alabanza,
3: ruega por nosotros.
0: Virgen Poderosa,
3: ruega por nosotros.
0: Virgen Clemente,
3: ruega por nosotros.
0: Virgen Fiel,
3: ruega por nosotros.
0: Espejo de Justicia,
3: ruega por nosotros.
0: Trono de la Sabiduría,
3: ruega por nosotros.
0: Causa de nuestra alegría,
3: ruega por nosotros.
0: Vaso espiritual,
3: ruega por nosotros.
0: Vaso digno de honor,
3: ruega por nosotros.
0: Vaso insigne de devoción,
3: ruega por nosotros.
0: Rosa mística,
3: ruega por nosotros.
0: Torre de David,
3: ruega por nosotros.
0: Torre de marfil,
3: ruega por nosotros.
0: Casa de oro,
3: ruega por nosotros.
0: Arca de la Alianza,
3: ruega por nosotros.
0: Puerta del Cielo,
3: ruega por nosotros.
0: Estrella de la Mañana,
3: ruega por nosotros.
0: Salud de los enfermos,
3: ruega por nosotros.
0: Refugio de los pecadores,
3: ruega por nosotros.
0: Consuelo de los migrantes,
3: ruega por nosotros.
0: Consoladora de los afligidos,
3: ruega por nosotros.
0: Auxilio de los cristianos,
3: ruega por nosotros.
0: Reina de los ángeles,
3: ruega por nosotros.
0: Reina de los patriarcas,
3: ruega por nosotros.
0: Reina de los profetas,
3: ruega por nosotros.
0: Reina de los apóstoles,
3: ruega por nosotros.
0: Reina de los mártires,
3: ruega por nosotros.
0: Reina de los confesores,
3: ruega por nosotros.
0: Reina de las vírgenes,
3: ruega por nosotros.
0: Reina de todos los santos,
3: ruega por nosotros.
0: Reina concebida sin pecado original,
3: ruega por nosotros.
0: Reina asunta al cielo,
3: ruega por nosotros. nosotros.
0: Reina del Santísimo Rosario,
3: ruega por nosotros.
0: Reina de la Familia,
3: ruega por nosotros.
0: Reina de la Paz,
3: ruega por nosotros.
0: Mediadora maternal de todas las gracias,
3: ruega por nosotros.
0: Nuestra Señora del Encuentro con Dios,
3: ruega por nosotros.
0: Cordero de Dios que quitas los pecados del mundo,
3: perdónanos, Señor.
0: Cordero de Dios que quitas los pecados del mundo,
3: escúchanos, Señor.
0: Cordero de Dios que quitas los pecados del mundo,
3: ten misericordia de nosotros.
0: Ruega por nosotros, Santa Madre de Dios,
1: para que seamos dignos de alcanzar las promesas de nuestro Señor Jesucristo.
0: Oremos. Te rogamos, Señor y Dios nuestro, que concedas a nosotros, tus siervos, gozar de perpetua salud de alma y cuerpo, y por la gloriosa intercesión de la bienaventurada siempre Virgen María, ser librados de la tristeza presente y disfrutar de la eterna alegría. Por Cristo nuestro Señor.
3: Amén.
0: Por las intenciones del Sumo Pontífice, para ganar las indulgencias concedidas. Padre nuestro que estás en el cielo, santificado sea tu nombre. Venga a nosotros tu reino. Hágase tu voluntad en la tierra como en el cielo.
1: Danos hoy nuestro pan de cada día. Perdona nuestras ofensas, como también nosotros perdonamos a los que nos ofenden. No nos dejes caer en la tentación y líbranos del mal. Amén.
0: Dios te salve, María, llena eres de gracia, el Señor es contigo. Bendita tú eres entre todas las mujeres, y bendito es el fruto de tu vientre, Jesús.
1: Santa María, Madre de Dios, ruega por nosotros, pecadores, ahora y en la hora de nuestra muerte. Amén.
0: Gloria al Padre, y al Hijo, y al Espíritu Santo.
1: Como era en el principio, ahora y siempre, por los siglos de los siglos. Amén.
0: Por las benditas almas del purgatorio. Padre nuestro que estás en el cielo, santificado sea tu nombre. Venga a nosotros tu reino. Hágase tu voluntad en la tierra como en el cielo.
1: Danos hoy nuestro pan de cada día. Perdona nuestras ofensas, como también nosotros perdonamos a los que nos ofenden. No nos dejes caer en la tentación y líbranos del mal. Amén.
0: Dios te salve, María, llena eres de gracia, el Señor es contigo. Bendita tú eres entre todas las mujeres, y bendito es el fruto de tu vientre, Jesús.
1: Santa María, Madre de Dios, ruega por nosotros pecadores, ahora y en la hora de nuestra muerte. Amén.
0: Gloria al Padre, y al Hijo, y al Espíritu Santo.
1: Como era en el principio, ahora y siempre, por los siglos de los siglos. Amén.
0: Por las intenciones del reinado de María y sus miembros. Padre nuestro que estás en el cielo, santificado sea tu nombre. Venga a nosotros tu reino. Hágase tu voluntad en la tierra como en el cielo.
1: Danos hoy nuestro pan de cada día. Perdona nuestras ofensas, como también nosotros perdonamos a los que nos ofenden. No nos dejes caer en la tentación y líbranos del mal. Amén.
0: Dios te salve, María, llena eres de gracia, el Señor es contigo. Bendita tú eres entre todas las mujeres, y bendito es el fruto de tu vientre, Jesús.
1: Santa María, Madre de Dios, ruega por nosotros pecadores, ahora y en la hora de nuestra muerte. Amén.
0: Gloria al Padre, y al Hijo, y al Espíritu Santo.
1: Como era en el principio, ahora y siempre, por los siglos de los siglos. Amén.
0: Una salve al Inmaculado Corazón de María. Dios te salve, Reina y Madre de Misericordia, vida, dulzura y esperanza nuestra. Dios te salve. A ti llamamos los desterrados hijos de Eva. A ti suspiramos gimiendo y llorando en este valle de lágrimas. Ea pues, Señora abogada nuestra, vuelve a nosotros esos tus ojos misericordiosos y después de este destierro, muéstranos a Jesús, fruto bendito de tu vientre. Oh clementísima, oh piadosa, oh dulce siempre Virgen María, ruega por nosotros, Santa Madre de Dios, para que seamos dignos de alcanzar las promesas de nuestro Señor Jesucristo. Amén. Ave María Purísima,
1: sin pecado concebida.

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0: Hola, bienvenidos amigos oyentes. Los saludamos las hermanas María Teresa y Paula. Les damos la bienvenida a estas horas litúrgicas que vamos a rezar estas laudes, comenzando este día que Dios en su infinita misericordia nos regala para poner todo en sus manos. Es lo mejor y así todo lo que hagamos va a ser para mayor gloria de Dios y bien de nuestras almas y de todas las almas que Él nos ha encomendado. Tomaremos, queridos amigos, este oficio del martes de la segunda semana del Salterio en la página 1047. Señor, ábreme los labios.
1: Y mi boca proclamará tu alabanza.
0: Venid, adoremos al Señor, Dios grande.
1: Venid, adoremos al Señor, Dios grande.
0: Venid, aclamemos al Señor, demos vítores a la roca que nos salva. Entremos a su presencia dándole gracias, aclamándolo con cantos.
1: Venid, adoremos al Señor, Dios grande.
0: Porque el Señor es un Dios grande, soberano de todos los dioses. Tiene en su mano las cimas de la tierra, son suyas las cumbres de los montes. Suyo es el mar porque Él lo hizo, la tierra firme que modelaron sus manos.
1: Venid, adoremos al Señor, Dios grande.
0: Entrad, postrémonos por tierra, bendiciendo al Señor, Creador nuestro, porque Él es nuestro Dios y nosotros su pueblo, el rebaño que Él guía.
1: Venid, adoremos al Señor, Dios grande.
0: Ojalá escuchéis hoy su voz, no endurezcáis el corazón como en Meribá, como el día de Masá en el desierto, cuando vuestros padres me pusieron a prueba y me tentaron, aunque habían visto mis obras.
1: Venid, adoremos al Señor, Dios grande.
0: Durante 40 años, aquella generación me asqueó y dije, es un pueblo de corazón extraviado que no reconoce mi camino. Por eso he jurado en mi cólera que no entrarán en mi descanso.
1: Venid, adoremos al Señor, Dios grande.
0: Gloria al Padre, y al Hijo, y al Espíritu Santo, como era en el principio, ahora y siempre, por los siglos de los siglos. Amén.
1: Venid, adoremos al Señor, Dios grande.
0: Porque, Señor, yo te he visto y quiero volverte a ver, quiero creer.
1: Te vi, sí, cuando era niño, y en agua me bauticé, y limpio de culpa vieja, sin velos te pude ver.
0: Devuélveme aquellas puras transparencias de aire fiel, devuélveme aquellas niñas de aquellos ojos de ayer.
1: Están mis ojos cansados de tanto ver luz sin ver. Por la oscuridad del mundo voy como un ciego que ve.
0: Tú que diste vista al ciego y a Nicodemo también, filtra en mis secas pupilas 2 gotas frescas de fe. Envíame, Señor, tu luz y tu verdad. Hazme justicia, oh Dios, defiende mi causa contra gente sin piedad. Sálvame del hombre traidor y malvado.
1: Tú eres mi Dios y protector, ¿por qué me rechazas? ¿Por qué voy andando sombrío, hostigado por mi enemigo?
0: Envía tu luz y tu verdad, que ellas me guíen y me conduzcan hasta tu monte santo, hasta tu morada.
1: Que yo me acerque al altar de Dios, al Dios de mi alegría, que te dé gracias al son de la cítara, Dios, Dios mío.
0: ¿Por qué te acongojas, alma mía? ¿Por qué te me turbas? Espera en Dios que volverás a alabarlo. Salud de mi rostro, Dios mío.
1: Gloria al Padre, y al Hijo, y al Espíritu Santo.
0: Como era en el principio, ahora y siempre, por los siglos de los siglos. Amén.
2: Envíame, Señor, tu luz y tu verdad.
0: Protégenos, Señor, todos los días de nuestra vida. Yo pensé, en medio de mis días tengo que marchar hacia las puertas del abismo, me privan del resto de mis años.
1: Yo pensé, ya no veré más al Señor en la tierra de los vivos, ya no miraré a los hombres entre los habitantes del mundo.
0: Levantan y enrollan mi vida como una tienda de pastores, como un tejedor devanaba yo mi vida y me cortan la trama.
1: Día y noche me estás acabando, sollozo hasta el amanecer, me quiebras los huesos como un león. Día y noche me estás acabando.
0: Estoy piando como una golondrina, gimo como una paloma. Mis ojos mirando al cielo se consumen. Señor, que me oprimen, sal fiador por mí.
1: Me has curado, me has hecho revivir. La amargura se me volvió paz. cuando detuviste mi alma ante la tumba vacía y volviste la espalda a todos mis pecados.
0: El abismo no te da gracias, ni la muerte te alaba, ni esperan en tu fidelidad los que bajan a la fosa.
1: Los vivos son quienes te alaban, como yo ahora. El Padre enseña a sus hijos tu fidelidad.
0: Sálvame, Señor, y tocaremos nuestras arpas todos nuestros días en la casa del Señor.
1: Gloria al Padre, y al Hijo, y al Espíritu Santo.
0: Como era en el principio, ahora y siempre, por los siglos de los siglos. Amén.
2: Protégenos, Señor, todos los días de nuestra vida.
0: Oh Dios, tú mereces un himno en Sion, y a ti se te cumplen los votos, porque tú escuchas las súplicas.
1: A ti acude todo mortal a causa de sus culpas. Nuestros delitos nos abruman, pero tú los perdonas.
0: Dichoso el que tú eliges y acercas para que viva en tus atrios, que nos saciemos de los bienes de tu casa, de los dones sagrados de tu templo.
1: Con portentos de justicia nos respondes, Dios Salvador nuestro, tú, esperanza del confín de la tierra y del océano remoto.
0: Tú que afianzas los montes con tu fuerza, ceñido de poder, tú que reprimes el estruendo del mar, el estruendo de las olas y el tumulto de los pueblos.
1: Los habitantes del extremo del orbe se sobrecogen ante tus signos, y a las puertas de la aurora y del ocaso las llenas de júbilo.
0: Tú cuidas de la tierra, la riegas y la enriqueces sin medida. La acequia de Dios va llena de agua, preparas los trigales.
1: Riegas los surcos, igualas los terrones, tu llovizna los deja mullidos. Bendices sus brotes, coronas el año con tus bienes, tus carriles resuman abundancia.
0: Resuman los pastos del páramo y las colinas se orlan de alegría. Las praderas se cubren de rebaños y los valles se visten de mieses que aclaman y cantan.
1: Gloria al Padre, y al Hijo, y al Espíritu Santo.
0: Como era en el principio, ahora y siempre, por los siglos de los siglos. Amén.
2: Oh Dios, tú mereces un himno en Sion.
0: Vosotros, hermanos, no vivís en tinieblas, para que ese día no os sorprenda como un ladrón, porque todos sois hijos de la luz e hijos del día, no lo sois de la noche ni de las tinieblas.

0: Señor, escucha mi voz, he esperado en tus palabras.
1: Señor, escucha mi voz, he esperado en tus palabras.
0: Me adelanto a la aurora pidiendo auxilio.
1: He esperado en tus palabras.
0: Gloria al Padre y al Hijo y al Espíritu Santo.
1: Señor, escucha mi voz, he esperado en tus palabras.
0: De la mano de todos los que nos odian, sálvanos, Señor. Bendito sea el Señor, Dios de Israel, porque ha visitado y redimido a su pueblo, suscitándonos una fuerza de salvación en la casa de David, su siervo, según lo había predicho desde antiguo por boca de sus santos profetas.
1: Es la salvación que nos libra de nuestros enemigos y de la mano de todos los que nos odian, realizando la misericordia que tuvo con nuestros padres, recordando su santa alianza y el juramento que juró a nuestro padre Abraham.
0: Para concedernos que, libres de temor, arrancados de la mano de los enemigos, le sirvamos con santidad y justicia en su presencia todos nuestros días.
1: Y a ti, niño, te llamarán profeta del Altísimo, porque irás delante del Señor a preparar sus caminos, anunciando a su pueblo la salvación, el perdón de sus pecados.
0: Por la entrañable misericordia de nuestro Dios, nos visitará el sol que nace de lo alto, para iluminar a los que viven en tinieblas y en sombra de muerte, para guiar nuestros pasos por el camino de la paz.
1: Gloria al Padre, y al Hijo, y al Espíritu Santo.
0: Como era en el principio, ahora y siempre, por los siglos de los siglos. Amén.
1: De la mano de todos los que nos odian, sálvanos, Señor.
0: Bendigamos a nuestro Salvador, que con su resurrección ha iluminado al mundo, y digámosle suplicantes.
1: Guárdanos, Señor, en tu camino.
0: Señor Jesús, al consagrar nuestra oración matinal a la memoria de tu santa resurrección,
1: te pedimos que la esperanza de participar en tu gloria ilumine todo nuestro día.
0: Te ofrecemos, Señor, los deseos y proyectos de nuestra jornada.
1: Dígnate aceptarlos y bendecirlos como primicias de nuestro día.
0: Concédenos crecer hoy en tu amor,
1: a fin de que todo sirva para nuestro bien y el de nuestros hermanos.
0: Haz, Señor, que el ejemplo de nuestra vida resplandezca como una luz ante los hombres,
1: para que todos den gloria al Padre que está en los cielos.
0: Por las intenciones del Sumo Pontífice y las necesidades de la Santa Madre Iglesia, por intercesión del Inmaculado Corazón de María y de San José, roguemos al Señor.
1: Te rogamos, óyenos.
0: Porque deseamos que la luz de Cristo alumbre a todos los hombres, pidamos al Padre que su reino llegue a nosotros.
2: Padre nuestro que estás en el cielo, santificado sea tu nombre. Venga a nosotros tu reino, hágase tu voluntad en la tierra como en el cielo. Danos hoy nuestro pan de cada día, perdona nuestras ofensas, como también nosotros perdonamos a los que nos ofenden. No nos dejes caer en la tentación y líbranos del mal.
0: Señor Jesucristo, luz verdadera que alumbras a todo hombre y le muestras el camino de la salvación, concédenos la abundancia de tu fuerza para que preparemos delante de ti caminos de justicia y de paz. Tú que vives y reinas con el Padre en la unidad del Espíritu Santo y eres Dios por los siglos de los siglos.
1: Amén.
0: El Señor nos bendiga, nos guarde de todo mal y nos lleve a la vida eterna.
1: Amén.
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0: ¿Qué te dice Jesús hoy en el Evangelio? El Evangelio de hoy está tomado de San Mateo, capítulo 9, versículos del 32 al 38. Es el pasaje cuando Jesús libera a un endemoniado y realiza varias curaciones, y compadecido de la muchedumbre que estaban como ovejas sin pastor, termina diciendo: «Rogad al dueño de la mies que envíe trabajadores a su mies». Con esta última exhortación de Jesús, vemos que el santo es necesario a Dios. Jesús lo espera, y lo espera también el enfermo sin medios. Lo espera el huérfano errante, lo espera la familia sin trabajo, lo espera el hambriento sin techo, lo espera el degenerado moral, lo espera el drogadicto, el que sufre, el que agoniza, el político ateo o hedonista, el científico ateo, el alma que lucha por crecer en perfección y necesita de guía. Así espera Jesús al santo. El santo hoy en día es de lo más necesario. Por eso, rogad al Señor de la mies que envíe obreros a su mies, que envíe santos a su iglesia. Se cuenta de un hombre que se enroló con piratas y buscadores de perlas, y un día que estaban navegando el barco se quedó atascado. Entonces el capitán le mandó que se pusiera el traje de buzo y bajara a ver si le había pasado algo al barco. Mientras observaba a ver qué le había sucedido al barco, vio en el fondo un esqueleto humano. Tenía al cuello una cadenita de plata y un pequeño relicario. El joven buzo arrancó la cadenita, se la guardó en su cinturón y subió de nuevo al barco. Informó al capitán sobre el estado del barco y se fue corriendo a abrir el relicario. Pensó que iba a encontrar algún tesoro, y lo que encontró fue un trozo de papel enrollado. Lo desenrolló y leyó: Jamebel Ben Agar, misionero católico en tierras de Arabia. Oh dulce Jesús, te doy gracias porque me has concedido realizar un fecundo y largo apostolado. Señor, la mies es mucha y los operarios pocos. Envía operarios a tu mies. El joven mostró el hallazgo a sus compañeros, y uno de ellos recordó que hacía 3 años un barco que salía de Arabia se había quedado encallado en ese mismo sitio donde estaban ellos ahora. El casco del barco se había roto y el barco comenzó a hundirse. Todo el mundo gritaba desesperado y trataba de salvarse, pero un sacerdote católico los animaba a todos, los confortaba con la esperanza del cielo y les perdonaba sus pecados. Esta historia conmovió vivamente al joven pescador, y en ese momento recibió una gracia del cielo y decidió hacerse pescador de almas, es decir, sacerdote. La súplica ardiente que ese misionero había lanzado a Jesús y que llevaba colgada de su cuello había sido escuchada y había encontrado eco en ese buscador de perlas y tesoros. Y esto nos muestra una vez más que el poder de la oración es muy grande en toda labor apostólica. Recordemos el caso de Santa Teresita del Niño Jesús, quien sin salir nunca de su convento ha sido proclamada patrona de las misiones, porque allí encerrada ofrecía diariamente sus oraciones y sacrificios por los misioneros. Y esta invitación del Señor es hoy para nosotros. Necesitamos almas que se consagren a la evangelización, al apostolado, a la oración, almas que se entreguen totalmente a Dios en beneficio de los hombres. Y para eso debemos pedir mucho al Señor que suscite vocaciones en su iglesia. ¡Qué bendición del cielo cuando Dios elige a un miembro de nuestra familia para ser sacerdote, para ser religioso o religiosa, para ser misionero! Pero lo incomprensible es que muchas veces la misma familia, aun católica, se opone a esa vocación. Creen que es una pérdida cuando no se dan cuenta que es una predilección divina y una fuente de bendiciones para su hogar. Por eso seamos generosos con Dios y fomentemos las vocaciones en nuestras familias. Y sobre todo, oremos y sacrifiquémonos para que el Señor siga tocando corazones generosos que no teman dejarlo todo.

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0: el nombre del Padre, y del Hijo, y del Espíritu Santo.
1: Amén.
0: La gracia de nuestro Señor Jesucristo, el amor del Padre, y la comunión del Espíritu Santo estén con ustedes.
1: Y con tu espíritu.
0: Ofrecemos la Santa Misa por eterno descanso de Luis María Caira Peralta al recordar el día de su onomástico. Encarga a su papá y hermanos. Hermanos, para celebrar dignamente estos sagrados misterios, reconozcamos nuestros pecados.

0: Yo confieso ante Dios Todopoderoso y ante ustedes, hermanos, que he pecado mucho de pensamiento, palabra, obra y omisión. Por mi culpa, por mi culpa, por mi gran culpa. Por eso ruego a Santa María, siempre Virgen, a los ángeles, a los santos y a ustedes, hermanos, que intercedan por mí ante Dios nuestro Señor. Dios Todopoderoso tenga misericordia de nosotros, perdone nuestros pecados y nos lleve a la vida eterna.
1: Amén.

0: Derrama, Señor, tu gracia en nuestros corazones para que quienes hemos conocido por el anuncio del ángel la encarnación de Cristo, tu Hijo, lleguemos por su pasión y su cruz y la intercesión de la bienaventurada Virgen María a la gloria de la resurrección. Por nuestro Señor Jesucristo, tu Hijo, que vive y reina contigo en la unidad del Espíritu Santo y es Dios por los siglos de los siglos.
1: Amén.
2: Lectura de la profecía de Oseas. Esto dice el Señor: han constituido reyes en Israel sin contar conmigo, autoridades y yo no sabía nada. Con su plata y con su oro se hicieron ídolos para establecer pactos. Tu becerro te ha rechazado, Samaria. Mi ira se inflamó contra ellos. ¿Hasta cuándo serán culpables de la suerte de Israel? Un artesano lo ha hecho. Por eso no es un dios. Si terminará hecho pedazos el becerro de Samaria, puesto que siembran viento, cosecharán tempestades, espiga sin brote no produce harina. Tal vez la produzca, pero la devorarán extranjeros. Efraín multiplicó los altares de pecado, y fueron para él altares de pecado. Para él escribo todos mis preceptos, son considerados cosa de otros, sacrificios de carne asada. Sacrificaron la carne y se la comieron. El Señor no los acepta. Tiene presente su perversión y castiga sus pecados. Deberán retornar a Egipto. Palabra de Dios.
1: Te alabamos, Señor.
2: Israel, confía en el Señor.
1: Israel, confía en el Señor.
2: Nuestro Dios está en el cielo. Lo que quiere lo hace. Sus ídolos, en cambio, son plata y oro, hechura de manos humanas.
1: Israel, confía en el Señor.
2: Tienen boca y no hablan, tienen ojos y no ven, tienen orejas y no oyen, tienen nariz y no huelen.
1: Israel, confía en el Señor.
2: Tienen manos y no tocan, tienen pies y no andan, que sean igual los que los hacen, cuantos confían en ellos.
1: Israel, confía en el Señor.
2: Israel, confía en el Señor. Él es su auxilio y su escudo. La casa de Aarón confía en el Señor. Él es su auxilio y su escudo.
1: Israel, confía en el Señor.

0: El Señor esté con ustedes.
1: Y con tu espíritu.
0: Lectura del Santo Evangelio según San Mateo.
1: Gloria a ti, Señor.
0: En aquel tiempo le llevaron a Jesús un endemoniado mudo, y después de echar al demonio, el mudo habló. La gente decía admirada: nunca se ha visto en Israel cosa igual. En cambio, los fariseos decían: este echa los demonios con el poder del jefe de los demonios. Jesús recorría todas las ciudades y aldeas, enseñando en sus sinagogas, proclamando el evangelio del reino y curando toda enfermedad y toda dolencia. Al ver a las muchedumbres, se compadecía de ellas, porque estaban extenuadas y abandonadas, como ovejas que no tienen pastor. Entonces dice a sus discípulos: la mies es abundante, pero los trabajadores son pocos. Rueguen, pues, al Señor de la mies que mande trabajadores a su mies. Palabra del Señor.
1: Gloria a ti, Señor Jesús.
0: Muy queridos hermanos, en nuestro Señor y en nuestra Madre, la Virgen. Hoy día, día primer martes de cada mes, se puede celebrar la memoria de la Virgen del Rosario. En general, se puede celebrar memorias así de devoción en la semana, la liturgia a veces lo permite. Y hoy día, pues, celebramos a ella, la Virgen del Rosario. La Virgen del Rosario, que sobre todo desde las apariciones de la Virgen de Fátima, que nos invita todos los días a rezar el Santo Rosario. De todas las peticiones que hace la Virgen en sus apariciones, desde la primera, ya ella aparece con un rosario en las manos. Y en mayo, junio, julio, agosto, septiembre, octubre, rezad el Santo Rosario todos los días. Una oración para nuestro tiempo, porque es una oración muy palpable. Tú puedes tocarla. Sobre todo en nuestro tiempo, en que tanto nos, al general, a nuestros contemporáneos, si no ven y no tocan, no creen. Es difícil para los niños, para los jóvenes y también para los adultos dedicarte a leer la Biblia, meditarla hondamente. Es complicado para muchos darte tiempo a la meditación y poder meditarla debidamente, escuchar con atención, darle tiempo, la vida contemplativa. A muchos les cuesta. Por eso la oración vocal, que se llama, ese es el Santo Rosario, si se hace bien, es una escuela donde vas aprendiendo a orar. Ya en el siglo XVI, Santa Teresa decía, es que si rezas bien, las oraciones vocales, ya es eso, en oración de verdad, porque si procuras rezar bien el Padre Nuestro y la Ave María, dice, amor será caer en la cuenta a qué Padre te estás refiriendo, porque si estás diciendo Padre Nuestro y no piensas en el Padre, vaya oración, dice, eso no puede ser oración. Por eso, para iniciarse en la oración, ayuda mucho el Santo Rosario y pronunciarlo con la atención que se requiere que podamos, y ahí vas aprendiendo. Eso es para todos. Un niño puede empezar a rezar así, un niño pequeño. Una persona, por muy ocupada y que esté, puede hacerse un espacio, un paréntesis en su jornada, rezar un misterio del Rosario. No necesitas mucha complicación. Es necesario. Por eso es necesario. Y la Virgen, al fin, que tiene la luz de Dios, nos lo dice. Hay que hacerle caso. En un tiempo, fíjense que la primera lectura nos habla el profeta Oseas, cómo el pueblo de Dios se ha construido ídolos con su plata y su oro. Dice el profeta, han constituido reyes en Israel sin contar conmigo. ¿Ve? Esa es la idolatría también. Sin contar conmigo. Y no sabía nada, dice. Por eso dice a continuación también, esos son los reyes, son símbolo, ¿ve? De los ídolos, los jefes. Por eso a continuación dice, con su plata y con su oro, se hicieron ídolos. Se hicieron ídolos. Y cuando el hombre, así de manera tan cruda, esto es el orgullo, se levanta contra Dios, mi ira se inflamó contra ellos. Un artesano lo ha hecho. Eso no es Dios. Eso no es Dios. Un artesano. ¿Y qué es? Fíjate, qué precioso. La Biblia tiene una gran belleza. Porque es el poder del hombre el que lo ha hecho. Con su plata y su oro. O sea, todo lo que puede conseguir el oro. Las naciones más poderosas según el mundo son los que tienen oro. Tienen el oro negro, el oro, todo el oro del mundo, toda la economía del mundo en sus manos. Lo tienen. Pero no, el tema es si estas naciones y también las personas echamos a Dios sin contar conmigo, sin Dios. Es terrible. Desde el aviso es terrible sacudirse el yugo de Dios, sus mandamientos. Es destrozarse. Por eso esta afirmación, como una sentencia de Dios, siembran vientos, cosecharán tempestades. Es decir, hay destrucción. Sembrar ausencia de Dios es cosechar en destrucción. Por eso la llamada de Dios es Israel, confía en el Señor, volver a Dios. Esto es la Virgen, con su rosario, que nos pide volver a Él. Esa es la obra de Cristo, ese es el Evangelio. Librar al hombre de las raíces del mal, que es el demonio también una de las raíces. Y el hombre se resiste. Fíjate aquí también cómo a Jesús le dicen, ven, que lo libera a un endemoniado. Y le dicen, con el poder del jefe de los demonios, echa a los demonios. No quieren creer. Han visto un milagro y no quieren creer. Y lo mismo, ve a la multitud como ovejas que no tienen pastor. Así es el hombre cuando Dios está ausente, cuando los ídolos, plata y oro, ¿ves? Es el culto al dinero, a todo lo que te da el dinero. Sin Dios. Naciones sin Dios, gente sin Dios. Como ovejas sin pastor. Tienes dinero, tienes todo, hay pecado, no hay Dios. Terrible, terrible. Es la compasión de Cristo, ve así al mundo. Hace un milagro, no le creen, incluso le insultan. Endemoniado, le dice. Tú estás endemoniado, por eso echas a los demonios con el poder del jefe de los demonios. Y a Jesús le da pena. Por eso dice, rogad pues al dueño de la mies, que mande trabajadores a su mies. Rogad, rogar. Por eso también es el rosario. Ruega, pide que haya en su iglesia más obispos, papas, santos, sacerdotes. Así ha querido el Dios su iglesia. Si no hay pastor, rebaño está a la deriva.
1: Reflexionamos brevemente sobre el Evangelio y la homilía que acabamos de escuchar.

0: Dios Padre de los pobres y los humildes, ha elegido a María para templo de su gloria, a Él dirigimos nuestra confiada oración. Por la Santa Iglesia, para que acogiendo con humildad y fe el don de la salvación, sea cada vez más canal de gracia y de perdón para la humanidad, roguemos al Señor.
1: Te lo pedimos, Señor.
0: Por todos los pueblos de la tierra, para que al compartir los bienes materiales, culturales y espirituales, descubran el camino de la fraternidad que Dios quiere para nosotros, roguemos al Señor.
1: Te lo pedimos, Señor.
0: Por los más necesitados de nuestra sociedad, para que reciban la ayuda y el calor por parte de quienes, como María, consagran su vida al servicio de los demás, roguemos al Señor.
1: Te lo pedimos, Señor.
0: Por las intenciones y necesidades de los que guían a nuestras comunidades, roguemos al Señor.
1: Te lo pedimos, Señor.
0: Por nuestros bienhechores vivos y difuntos, roguemos al Señor.
1: Te lo pedimos, Señor.
0: Por nuestros difuntos y nuestros enfermos, roguemos al Señor.
1: Te lo pedimos, Señor.
0: Padre misericordioso, tú que conoces nuestro corazón, ven en ayuda de nuestra debilidad y por intercesión de María Virgen Orante, escucha nuestras súplicas. Por Jesucristo nuestro Señor.
1: Amén.

0: siempre con estos dones presentados y que celebremos de tal modo los misterios de tu unigénito que merezcamos ser dignos de sus promesas. Por Jesucristo nuestro Señor.
1: Amén.
0: El Señor esté con ustedes.
1: Y con tu espíritu.
0: Levantemos el corazón.
1: Lo tenemos levantado hacia el Señor.
0: Demos gracias al Señor nuestro Dios.
1: Es justo y necesario.
0: En verdad es justo y necesario, es nuestro deber y salvación darte gracias siempre y en todo lugar, Señor Padre Santo, Dios Todopoderoso y Eterno, y alabar, bendecir y proclamar tu gloria en la veneración de Santa María, siempre Virgen, porque ella concibió a tu único Hijo por obra del Espíritu Santo y sin perder la gloria de su virginidad, derramó sobre el mundo la luz eterna, Jesucristo, Señor nuestro. Por él los ángeles alaban tu gloria, te adoran las dominaciones y tiemblan las potestades. Los cielos, sus virtudes y los santos serafines te celebran unidos en común alegría. Permítenos asociarnos a sus voces cantando humildemente tu alabanza.

Padre misericordioso, te pedimos humildemente por Jesucristo, tu Hijo, nuestro Señor, que aceptes y bendigas estos dones, este sacrificio santo y puro que te ofrecemos, ante todo por tu Iglesia santa y católica, para que le concedas la paz, la protejas, la congregues en la unidad y la gobiernes en el mundo entero, con tu servidor, el Papa León, con nuestro obispo Javier, con el obispo auxiliar Raúl y todos los demás obispos que, fieles a la verdad, promueven la fe católica y apostólica. Acuérdate, Señor, de tus hijos.

de todos los aquí reunidos, cuya fe y entrega bien conoces, por ellos y todos los suyos, por el perdón de sus pecados y la salvación que esperan. Te ofrecemos y ellos mismos te ofrecen este sacrificio de alabanza a ti, eterno Dios, vivo y verdadero. Reunidos en comunión con toda la Iglesia,

veneramos la memoria ante todo de la gloriosa siempre Virgen María, Madre de Jesucristo, nuestro Dios y Señor, la de su esposo San José, la de los santos apóstoles y mártires Pedro y Pablo, Andrés, Santiago y Juan, Tomás, Santiago, Felipe, Bartolomé, Mateo, Simón y Tadeo, Lino, Cleto, Clemente, Sisto, Cornelio, Cipriano, Lorenzo, Crisógono, Juan y Pablo, Cosme y Damián, y la de todos los santos. Por sus méritos y oraciones, concédenos en todo tu protección. Por Cristo nuestro Señor. Amén. Acepta, Señor, en tu bondad esta ofrenda de tus siervos y de toda tu familia santa. Ordena en tu paz nuestros días, líbranos de la condenación eterna y cuéntanos entre tus elegidos, por Cristo nuestro Señor. Amén. Bendice y santifica esta ofrenda, Padre, haciéndola perfecta, espiritual y digna de ti, que se convierta para nosotros en el cuerpo y la sangre de tu Hijo amado, Jesucristo, nuestro Señor, el cual, la víspera de su pasión, tomó pan en sus santas y venerables manos, y elevando los ojos al cielo, hacia ti, Dios, Padre suyo todopoderoso, dando gracias, te bendigo, lo partió y lo dio a sus discípulos, diciendo: tomen y coman todos de él, porque esto es mi cuerpo que será entregado por ustedes.

Del mismo modo, acabada la cena, tomó este cáliz glorioso en sus santas y venerables manos. Dando gracias, te bendijo y lo dio a sus discípulos, diciendo: tomen y beban todos de él, porque este es el cáliz de mi sangre, sangre de la alianza nueva y eterna, que será derramada por ustedes y por muchos para el perdón de los pecados. Hagan esto en conmemoración mía.

0: Este es el misterio de la fe.
1: Anunciamos tu muerte, proclamamos tu resurrección. Ven, Señor Jesús.
0: Por eso, Padre, nosotros, tus siervos y todo tu pueblo santo, al celebrar este memorial de la muerte gloriosa de Jesucristo, tu Hijo nuestro Señor, de su santa resurrección del lugar de los muertos y de su admirable ascensión a los cielos, te ofrecemos, Dios de gloria y majestad, de los mismos bienes que nos has dado, el sacrificio puro, inmaculado y santo, pan de vida eterna y cáliz de eterna salvación. Mira con ojos de bondad esta ofrenda y acéptala, como aceptaste los dones del justo Abel, el sacrificio de Abraham, nuestro padre en la fe, y la oblación pura de tu sumo sacerdote, Melquisedec. Te pedimos humildemente, Dios Todopoderoso, que esta ofrenda sea llevada a tu presencia hasta el altar del cielo por manos de tu ángel, para que cuando recibimos el cuerpo y la sangre de tu Hijo, al participar aquí de este altar, seamos colmados de gracia y bendición por Cristo nuestro Señor. Amén. Acuérdate también, Señor, de tus hijos que nos han precedido con el signo de la fe y duermen ya el sueño de la paz.

0: A ellos, Señor, y a cuantos descansan en Cristo, concédeles el lugar del consuelo, de la luz y de la paz, por Cristo nuestro Señor. Amén. Y a nosotros, pecadores, siervos tuyos, que confiamos en tu infinita misericordia, admítenos en la asamblea de los santos apóstoles y mártires, Juan el Bautista, Esteban, Matías y Bernabé, Ignacio, Alejandro, Marcelino y Pedro, Felicidad y Perpetua, Águeda, Lucía, Inés, Cecilia, Anastasia y de todos los santos, y acéptanos en su compañía, no por nuestros méritos, sino conforme a tu bondad. Por Cristo, Señor nuestro, por quien sigues creando todos los bienes, los santificas, los llenas de vida, los bendices y los repartes entre nosotros. Por Cristo, con Él y en Él. A ti, Dios Padre omnipotente, en la unidad del Espíritu Santo, todo honor y toda gloria, por los siglos de los siglos.
1: Amén.
0: Fieles a la recomendación del Salvador y siguiendo su divina enseñanza, nos atrevemos a decir: Padre nuestro que estás en el cielo, santificado sea tu nombre. Venga a nosotros tu reino. Hágase tu voluntad en la tierra como en el cielo. Danos hoy nuestro pan de cada día. Perdona nuestras ofensas, como también nosotros perdonamos a los que nos ofenden. No nos dejes caer en la tentación y líbranos del mal. Líbranos de todos los males, Señor, y concédenos la paz en nuestros días, para que, ayudados por tu misericordia, vivamos siempre libres de pecado y protegidos de toda perturbación, mientras esperamos la gloriosa venida de nuestro Salvador Jesucristo.
1: Tuyo es el reino, tuyo el poder y la gloria por siempre, Señor.
0: Señor Jesucristo, que dijiste a tus apóstoles: la paz les dejo, mi paz les doy. No tengas en cuenta nuestros pecados, sino la fe de tu Iglesia. Y conforme a tu palabra, concédele la paz y la unidad, tú que vives y reinas por los siglos de los siglos.
1: Amén.
0: La paz del Señor esté siempre con ustedes.
1: Y con tu espíritu.
0: Dense fraternalmente la paz.

0: Este es el Cordero de Dios que quita el pecado del mundo. Dichosos los invitados a la cena del Señor.
1: Señor, no soy digno de que entres en mi casa, pero una palabra tuya bastará para sanarme.

En estos momentos en que obviamente no puedes comulgar de forma sacramental, sí lo puedes hacer de forma espiritual. La Iglesia nos estimula a multiplicar siempre que podamos estas comuniones espirituales que puedes hacer en estos términos o parecidos. Creo, Señor Jesús, que estás realmente presente en el Santísimo Sacramento del altar. Me pesa de verdad haberte ofendido. Te amo sobre todas las cosas y deseo con ardor recibirte. Pero ya que no puedo hacerlo ahora sacramentalmente, ven al menos espiritualmente a mi corazón. Quisiera recibirte con todo el amor, la pureza, la humildad y la fe que tuvo la Santísima Virgen María para recibirte. Quédate conmigo y no permitas que jamás me aparte de ti.

Después de comulgar, el Señor está presente realmente dentro de nosotros durante unos 20 minutos, que es el tiempo que tardan en disolverse las especies eucarísticas. Es el momento ideal para dar gracias al Señor por todos los beneficios recibidos, tanto materiales como espirituales. La existencia, la redención, la fe, la salud. Pidamos al Señor nuestra conversión y la de nuestros familiares. Pidamos por nuestra perseverancia en el camino del bien y todas aquellas gracias que más necesitamos y no sabemos pedir. También existen algunas oraciones propias de la liturgia que podemos rezar en este momento. Alma de Cristo, santifícame. Cuerpo de Cristo, sálvame. Sangre de Cristo, embriágame. Agua del costado de Cristo, lávame. Pasión de Cristo, confórtame. Oh buen Jesús, óyeme. Dentro de tus llagas, escóndeme. No permitas que me aparte de ti. Del maligno enemigo, defiéndeme. En la hora de mi muerte, llámame. Y mándame ir a ti, para que con tus ángeles y santos te alabe y te bendiga por los siglos de los siglos. Amén. Tomad, Señor, y recibid toda mi libertad, mi memoria, mi entendimiento y toda mi voluntad, todo mi haber y mi poseer. Vos me lo disteis, a vos, Señor, lo torno, todo es vuestro. Disponed de ello a toda vuestra voluntad. Dadme vuestro amor y gracia, que ésta me basta. Amén. Miradme, oh mi amado y buen Jesús. Postrado ante vuestra santísima presencia, os ruego con el mayor fervor, imprimáis en mi corazón vivos sentimientos de fe, esperanza y caridad. Verdadero dolor de mis pecados, y propósito firmísimo de jamás ofenderos, mientras que yo, con todo el amor y compasión de que soy capaz, voy considerando vuestras cinco llagas, comenzando por aquello que dijo de vos, oh buen Jesús, el santo profeta David. Han taladrado mis manos y mis pies, y se pueden contar todos mis huesos.

0: Te rogamos, Señor y Dios nuestro, que quienes anunciamos en este sacramento la muerte y resurrección de tu Hijo, asociados a su pasión, merezcamos participar del gozo y de la gloria. Por Jesucristo nuestro Señor.
1: Amén.
0: El Señor esté con ustedes.
1: Y con tu espíritu.
0: La bendición de Dios Todopoderoso, Padre, Hijo y Espíritu Santo, descienda sobre ustedes.
1: Amén.
0: Pueden ir en paz.
1: Demos gracias a Dios.
0: San Miguel Arcángel, defiéndenos en la batalla. Sé nuestro amparo contra la perversidad y asechanzas del demonio. Reprímale, Dios, pedimos suplicantes. Y tu príncipe de la milicia celestial, arroja al infierno con el divino poder a Satanás y a los otros espíritus que andan dispersos por el mundo para la perdición de las almas. Amén.

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0: Novena a Nuestra Señora la Virgen del Carmen. Por la señal de la Santa Cruz de nuestros enemigos, líbranos, Señor Dios nuestro. En el nombre del Padre, del Hijo y del Espíritu Santo. Amén. Acto de contrición. Señor mío Jesucristo, Dios y hombre verdadero, Creador, Padre y Redentor mío, por ser vos quien sois bondad infinita, y porque os amo sobre todas las cosas, me pesa de todo corazón de haberos ofendido. También me pesa porque podéis castigarme con las penas del infierno. Ayudado de vuestra divina gracia, propongo firmemente nunca más pecar, confesarme y cumplir la penitencia que me fuera impuesta. Amén. Día primero. Oh Virgen del Carmen, María Santísima, que fuiste figurada en aquella nubecilla que el gran profeta de Dios, Elías, vio levantarse del mar y con su lluvia fecundó copiosamente la tierra, significando la purísima fecundidad con que diste al mundo a tu querido Hijo Jesús para remedio universal de nuestras almas. Te ruego, Señora, me alcances de su majestad copiosas lluvias de auxilios para que mi alma lleve abundantes frutos de virtudes y buenas obras, a fin de que sirviéndole con perfección en esta vida, merezca gozarle en la eterna. Así, Señora, te lo suplico humildemente, diciendo: Dios te salve, María, llena eres de gracia, el Señor es contigo. Bendita tú eres entre todas las mujeres, y bendito es el fruto de tu vientre, Jesús.
1: Santa María, Madre de Dios, ruega por nosotros, pecadores, ahora y en la hora de nuestra muerte. Amén.
0: Dios te salve, María, llena eres de gracia, el Señor es contigo. Bendita tú eres entre todas las mujeres, y bendito es el fruto de tu vientre, Jesús.
1: Santa María, Madre de Dios, ruega por nosotros pecadores, ahora y en la hora de nuestra muerte. Amén.
0: Dios te salve María, llena eres de gracia, el Señor es contigo. Bendita tú eres entre todas las mujeres, y bendito es el fruto de tu vientre, Jesús.
1: Santa María, Madre de Dios, ruega por nosotros pecadores, ahora y en la hora de nuestra muerte. Amén.
0: Gloria al Padre, y al Hijo, y al Espíritu Santo.
1: Como era en el principio, ahora y siempre, por los siglos de los siglos. Amén. Oración final para todos los días. Virgen Santísima del Carmen, yo deseo que todos sin excepción se cobijen bajo la sombra protectora de tu santo escapulario, que todos estén unidos a ti, Madre mía, por los estrechos y amorosos lazos de esta tu querida insignia. Oh hermosura del Carmelo, míranos postrados reverentes ante tu sagrada imagen y concédenos, benigna, tu amorosa protección. Te recomiendo las necesidades de nuestro Santísimo Padre el Papa y las de la Iglesia Católica nuestra Madre, así como las de mi nación y las de todo el mundo, las mías propias y las de mis parientes y amigos. Mira con ojos de compasión a tantos pobres pecadores, herejes y cismáticos, como ofenden a tu divino Hijo, y a tantos infieles como gimen en las tinieblas del paganismo, que todos se conviertan y te amen, Madre mía, como yo deseo amarte ahora y por toda la eternidad, así sea.

Dios elige libremente para sí a Abraham para su plan salvífico. ¿Y por qué elige a Abraham y no a otro? El autor sagrado no da razón alguna, porque no existe razón última fuera del mismo Dios. Empezamos a ahondar en la fe. El santo ante Dios dice: ¿pero yo qué merezco y qué soy si todo lo que tengo hasta esta poca santidad es fruto y tiene su origen no en mí sino en Dios? Pero por más que ahonde en mí, no veo nada. Abraham a los 75 años, sal. Todo el movimiento empieza en Dios. Abraham, por lo tanto, puede decir que aunque después haya hecho el acto heroico de querer matar a su hijo, por obediencia, no ha salido eso de él. Ha salido de otro, de Dios. Fe en lo de Dios y vacío total de lo propio. La razón última de la elección de Abraham es sólo el querer generoso, espontáneo y gratuito de Dios. Dios mío, puede decir San Luis Gonzaga, ¿por qué yo santo? Y se abisma en la humildad mayor porque ve, no por mí, sino porque desde una eternidad me elegiste, sin que yo fuese. Luego todo mi ser debe ser una mera alabanza de Dios. Nada más. ¡Ay de los que construyen actividades propias y planes propios! Van en contra de lo más esencial de que son. Yo me he puesto en movimiento cuando Dios desde toda la eternidad ha ido conduciendo tantas generaciones de hombres a lo largo de siglos y siglos para que yo salga en el siglo XX. ¿Y me voy a apoyar yo en mí? ¿Dónde me puedo apoyar en mí? ¿Dónde? ¿Dónde?

0: niños! ¡Hola, amiguitos! Estoy muy contenta de volvernos a ver.
1: ¡Fuera! ¡Fuera! ¡Fuera!
2: Federica, ¿quién estás echando?
1: ¡Oye, hermana! ¡Los enemigos del alma que nos quieren separar de Jesús! ¡Fuera!
2: ¿Sabes? ¡Fuera! Tenemos un arma muy poderosa que hace que estos enemigos se vayan corriendo.
1: ¿Ah, sí? ¿Y cuál? Que ahora mismo la voy a comprar. ¿Dónde está esa arma, hermana?
2: Federica, ya lo olvidaste. La señal de la cruz.
1: ¡Es verdad! Y tenemos, hermana, que enseñar a los niños cómo santiguarse.
2: Muy bien, Federica. ¿Y qué es santiguarse?
1: Hacer una cruz con los dos dedos de la mano derecha.
2: ¿Y qué dedos usamos?
1: El índice y el dedo medio.
0: Muy bien. A ver, niños, empecemos. Primero, ponemos nuestros dedos en la frente, luego en el pecho, del hombro izquierdo al derecho, invocando a la Santísima Trinidad.
1: ¡Muy bien! ¡Ahora otra vez, hermana! ¡Todos juntos!
0: ¡Muy bien! ¡Otra vez! Primero en la frente, luego en el pecho, luego en el hombro izquierdo, luego en el derecho, invocando a la Santísima Trinidad.
1: ¡Hermana! ¿Y qué tenemos que decir cuando nos santiguamos?
0: ¡Presta atención! Niños, ustedes también tenemos que decir la siguiente oración. En el nombre del Padre, y del Hijo, y del Espíritu Santo.
1: ¡Amén! ¡Otra vez, hermana!
0: Muy bien, lo vamos a hacer otra vez. En el nombre del Padre, y del Hijo, y del Espíritu Santo.
1: ¡Amén!
2: ¿Federica?
1: ¡Sí, hermana!
2: ¿Por qué no cantamos la canción que hemos aprendido?
1: ¡Sí, sí! ¡Muy bien! ¡Me gusta mucho esa canción! ¡Pero tengo que afinar primero mi voz!
2: ¡Bien,
1: pues! ¡La, la, la, la!
2: ¡Muy bien!
1: ¡La, la, la, la, la!
0: ¡Suficiente, suficiente! ¡Listo! A ver, una, dos y tres.

0: ¿Cuándo debemos hacer la señal de la cruz?
1: Sí, me acuerdo. Siempre que comenzaremos alguna buena obra,
0: correcto,
1: o nos veamos en alguna necesidad, tentación o peligro.
0: Muy bien, Federica, te falta algo más. A ver.
1: Al levantarse de la cama.
0: Perfecto, ¿qué más?
1: Al salir de casa.
0: Muy bien.
1: Al entrar en la iglesia.
0: Muy bien.
1: Al comer.
0: Y
1: al dormir.
0: Perfecto, Federica.
1: Hermana, pero tengo una duda.
0: Dime.
1: ¿Por qué tantas veces?
0: Porque en todo tiempo y lugar nuestros enemigos nos combaten y persiguen.
1: Hermana, ¿qué enemigos son estos?
0: El demonio, el mundo y la carne.
1: ¿Pues la cruz tiene poder contra ellos?
0: Claro, porque los venció Jesús al morir en la cruz. Por eso la cruz tiene poder.
1: Hermana, mi abuelita me enseñó qué es lo que decimos cuando adoramos a la cruz.
0: ¿Y qué decimos?
1: Te adoramos, Señor, y te bendecimos, porque con tu santa cruz redimiste al mundo.
0: Muy bien,
1: hermana, ¿por qué no les cuentas a los niños esa historia de San Benito y el poder de la cruz que me contaste la otra vez? Porque, niños, en esa historia, ¿saben lo que ha pasado?
0: ¿Qué pasó?
1: Pobre San Benito, qué terrible, qué terrible. Lo intentaron envenenar. Cuéntales, hermanas.
0: Sí. Muy bien, niños, presten atención. Blanca nos va a contar esta bella historia. ¡Adelante, Blanca!
2: Benito era un gran santo y unos malvados una vez le quisieron matar, echando veneno a la copa que se iba a beber. Y antes de beber la copa de vino, Benito hizo la señal de la cruz. Y cuando la hizo, la copa estalló. Así protege la señal de la cruz a todos los cristianos.
1: ¡Oh, hermana! ¡Qué historia más interesante que nos ha contado Blanca!
0: ¡Sí!
1: Por eso siempre hago la cruz antes de comer, y al dormir, y al levantarme. Y además, mira, hermana, qué cruz más bonita llevo en el pecho.
0: Sí, ¿verdad, Federica?
1: Y me la he puesto por todo lo que nos has enseñado hoy en la catequesis, que es muy importante que llevemos la cruz con nosotros. Y así yo levanto mi cruz para asustar a los enemigos. ¡Fuera! ¡Fuera!
0: Muy bien,
1: ¡fuera!
0: Federica. Muy bien, niños. Hoy hemos aprendido que tenemos un arma muy poderosa para ahuyentar a los enemigos de nuestra alma. ¿Qué les parece si nos despedimos ahuyentando a estos enemigos?
1: ¡Sí, ahuyentémoslos!

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1: Hoy es un nuevo día.

0: María, Madre mía, por el poder que te concedió el Padre, líbrame de caer en pecado. Dios te salve María, llena eres de gracia, el Señor es contigo. Bendita tú eres entre todas las mujeres, y bendito es el fruto de tu vientre, Jesús.
1: Santa María, Madre de Dios, ruega por nosotros pecadores, ahora y en la hora de nuestra muerte. Amén.
0: María, Madre mía, por la sabiduría que te concedió el Hijo, líbrame de caer en pecado. Dios te salve María, llena eres de gracia, el Señor es contigo. Bendita tú eres entre todas las mujeres, y bendito es el fruto de tu vientre, Jesús.
1: Santa María, Madre de Dios, ruega por nosotros pecadores, ahora y en la hora de nuestra muerte. Amén.
0: María, Madre mía, por el amor que te concedió el Espíritu Santo, líbrame de caer en pecado. Dios te salve María, llena eres de gracia, el Señor es contigo. Bendita tú eres entre todas las mujeres, y bendito es el fruto de tu vientre, Jesús.
1: Santa María, Madre de Dios, ruega por nosotros pecadores, ahora y en la hora de nuestra muerte. Amén.
0: Ofrecimiento de obras. Por la señal de la Santa Cruz de nuestros enemigos, líbranos, Señor Dios nuestro, en el nombre del Padre, y del Hijo, y del Espíritu Santo.
1: Amén.
0: Divino Corazón de Jesús, por medio del Corazón Inmaculado de María Santísima, os ofrezco las oraciones, obras y trabajos del presente día, para reparar las ofensas que se os hacen, y por las demás intenciones por las cuales os inmoláis continuamente en el altar. Os las ofrezco en especial por el Papa y por las intenciones del apostolado de la oración de este mes.
2: Tomad, Señor, y recibid toda mi libertad, mi memoria, mi entendimiento y toda mi voluntad, todo mi haber y mi poseer. Vos me lo disteis, a vos, Señor, lo torno. Todo es vuestro, disponed de ello a toda vuestra voluntad. Dadme vuestro amor y vuestra gracia, que ésta me basta. Amén.
3: Oh Señora mía, oh Madre mía, yo me ofrezco del todo a vos, y en prueba de mi filial afecto, os consagro en este día mis ojos, mis oídos, mi lengua, mi corazón, en una palabra, todo mi ser. Ya que soy todo vuestro, oh Madre de bondad, guardadme y defendedme como cosa y posesión vuestra. Amén.
0: Oh custodio y padre de vírgenes, glorioso San José, a cuya fiel guarda fueron encomendados la misma inocencia Cristo Jesús y la Virgen de las Vírgenes María. Por estos dos seres queridos, Jesús y María, os ruego y suplico me alcancéis la gracia que, manteniéndome puro en la mente, limpio en el corazón y casto en el cuerpo, sea siempre siervo fiel de Jesús y María. Amén.
4: Ángel de la guarda, dulce compañía, no me desampares de noche ni de día, no me dejes solo que me perdería, ni vivir ni morir en pecado mortal. Jesús en la vida, Jesús en la muerte, Jesús para siempre. Amén, Jesús.
5: Y después de haber rezado juntos, cosa que nos hace tanto bien a nuestras almas, vamos a tener la oportunidad, gracias a la prensa dominical, de escuchar la vida de San Miguel de los Santos.
6: San Miguel de los Santos. Miguel Jerónimo fue hijo del siglo de oro de la mística, al que le resultan familiares las cimas de la contemplación y que asienta la perfección sobre el cumplimiento del deber y el servicio de la caridad. Miguel de los Santos nació en Vic, España, el 29 de septiembre de 1591. Moría el 10 de abril de 1625 en Valladolid, de cuyo convento era superior. En 33 años tendió la escala y subió raudo de la tierra al cielo. Sus padres supieron labrar un hogar cristiano y ejemplar. Al calor de la salmodia mariana del oficio parvo y el rosario rezado en familia, nació en Miguel un amor entrañable a la Madre de Dios y a la virginidad. Hizo voto de castidad a los 6 años y 2 veces escapó de su casa para refugiarse en una cueva y llevar vida de penitencia, de soledad y de oración. Quería acompañar mejor al Señor en su pasión y expiar los excesos de los pecadores. Frustrado su intento y reintegrado a la casa paterna, va de puerta en puerta por todos los conventos de la ciudad de Vic pidiendo asilo. Demasiado niño, hay que esperar. Por fin, a los 12 años, ingresa en el convento de los Padres Trinitarios Calzados. Fray Miguel de los Santos nota que Dios le pide más y, obtenida la licencia, se traslada al convento de los Trinitarios Descalzos. Es el fraile observante y fervoroso. Frecuentemente la oración le deja suspendido en éxtasis. Para encenderle en fuego de amor todo sirve: la conversación, el estudio, el trato con Dios, la contemplación de la naturaleza. Barcelona, Zaragoza, Pamplona, Madrid, Sevilla, Baeza, Salamanca y Valladolid son los puntos claves de su itinerario. Valladolid y Baeza fueron principalmente el campo de sus actividades apostólicas. Durante su estancia en esta última, le acusaron falsamente de una acción grave que le costó a Fray Miguel 10 meses de prisión. Los amigos le ruegan que se defienda, pero él responde: «Eso toca a Dios. A mí toca conformarme con su voluntad». Cuando todo se aclara, Fray Miguel es el mejor defensor de sus acusadores. Fray Miguel sabía esconder su talento entre los pliegues de una modestia y sencillez encantadoras. Se le creía inútil para orar, pero no para gobernar. En 1622, el padre vicario general le propone como superior del convento de Valladolid. Los definidores se oponen y acuerdan darle un vicario que lleve el peso del gobierno. Los hechos demostraron que se bastaba el superior y le sobraba el vicario. Él era la norma viva de pobreza, abstinencia, vigilia, equilibrio interior y dominio exterior, sin que el fracaso ni el éxito pudieran quebrar la sonrisa de sus labios y la fortaleza de su espíritu. A la predicación no se consagró de manera habitual hasta los 30 años, y siempre fue para él ministerio difícil y enojoso. La concentración y abstracción de los sentidos le entorpecían el manejo de la anécdota, del dato, de los argumentos y, más que nada, su frágil memoria. Pero convencido de que era voluntad de Dios, predicaba y cosechaba fruto copioso. Los acontecimientos hicieron el mejor panegírico de su competencia como superior, de su prudencia como consejero y de su acierto como director de almas.

0: pedía por una razón que aún desconoce.
1: En la mayor adversidad, en lo más empiezas a verlo en lo más básico, porque lo más básico se convierte en imposible. Cuando lo básico es imposible y lo logra, y se logra y se alcanza, tú dices, solo Dios puede lograrlo. Y hay un Dios que se ocupa de ti en ese momento, de lo que tú le estás pidiendo, de lo que tú necesitas, de liberarte un brazo, de que te acuerdes de él dejándote una medallita guindada en un pantalón. Al final de eso tú dices, tengo el mayor don que me dio Papá Dios, que es la vida.
0: Hoy Camar se siente muy agradecido por estar vivo. Para él y para toda Venezuela, lo ocurrido es un recordatorio de humildad, de saber que lo que se tiene viene de la voluntad y la misericordia de Dios, que no abandona su pueblo, que no abandona a los venezolanos, especialmente en los tiempos de más sufrimiento. En La Guaira, Andrés Enríquez, EWTN Noticias.
2: Y ahora entramos en conexión con nuestro corresponsal en Caracas, Andrés Enríquez. Andrés, gracias por acompañarnos. Dinos, por favor, ¿cuál es la última actualización oficial sobre la emergencia?
3: Bueno, las últimas cifras compartidas por el régimen interino de Delcy Rodríguez hablan de 3.342 muertos y casi 17.000 personas heridas producto del doblete sísmico que sufrió Venezuela el pasado miércoles 24 de junio. Hay que recordar que estas son cifras que se van actualizando momento a momento y que además el gobierno no ha dado cifras aún de desaparecidos, pero estimaciones de organizaciones independientes pues hablan de decenas de miles de personas.
2: Este fin de semana también tú has participado en los rescates en La Guaira, ¿no? La zona con el mayor número de afectados. ¿Cómo puedes describir esos momentos?
3: Bueno, sí, estuve en La Guaira colaborando de diversas maneras en los centros de acopio, en los centros de donaciones. La verdad es que la situación es de devastación total. Son muy, muy pocos los edificios en La Guaira que no hayan sufrido daños considerables en su estructura o que no hayan colapsado por completo. A eso se suma, pues, una situación de servicios públicos que ya de por sí era muy precaria en la ciudad antes de los terremotos y que ahora también ha colapsado, y eso afecta terriblemente a las personas que quedaron sin hogar, que están viviendo en carpas en el medio de la calle, y también a los cuerpos de seguridad y de rescate que, como ya había comentado aquí la semana pasada, pues están trabajando lamentablemente con muy pocos recursos, casi con las uñas, para lograr rescatar y salvar a la mayor cantidad de personas.
2: Andrés, y además el domingo último Venezuela también conmemoró el Día de su Independencia de España en medio de esto, ¿no? ¿Cómo se vivió esa fecha?
3: Bueno, realmente se vivió en medio del luto nacional. La Arquidiócesis de Caracas y los obispos de Venezuela convocaron este domingo a una jornada de oración especial por las víctimas. De hecho, en todas las misas del país se rezó especialmente por las personas que perdieron la vida producto de estos terremotos. Hay que recordar, esto me parece un detalle importante en la Declaración de Independencia. Bueno, primero el documento comienza en el nombre de Dios Todopoderoso, y también se ratifica, los padres fundadores del país ratificaron que defendían la santa, católica y apostólica religión de Jesucristo. Entonces, bueno, es un momento también para que Venezuela entera vuelva y retome a sus raíces católicas, sus raíces cristianas, y podamos también a partir de esto sortear la emergencia y poder salir adelante.
2: Gracias, Andrés, por la información.
3: Muchísimas gracias.
2: El fin de semana, el Ministerio del Interior de Nicaragua informó que el obispo emérito de la diócesis de Estelí, Abelardo Mata, fue liberado tras ser detenido por la policía en dos oportunidades el 29 y 30 de junio mientras se atendía en una clínica. El suceso ocurrió un día después de haber celebrado una misa en la que pidió rezar por la iglesia perseguida en Nicaragua, reporta Ciprensa. El texto señala que Monseñor Mata, obispo salesiano de 80 años, fue sometido a un interrogatorio sobre el origen de propiedades y vínculos familiares que no coinciden con su condición sacerdotal. Agregan que tras ello regresó a su casa, donde permanece en perfectas condiciones, aseguraron. El texto no precisa a qué propiedades o vínculos se refiere. El comunicado señala además que el obispo Mata reconoce que en todo momento fue tratado con respeto y consideración. El obispo Abelardo Mata dirigió la diócesis de Estelí durante más de 3 décadas. El padre Nil de Jesús Hernández, sacerdote nicaragüense exiliado en Iowa, Estados Unidos.

0: Unidos está en conexión a esta hora para ampliar esta información. Padre Hernández, bienvenido a EWTN Noticias. Padre, ¿qué información tiene usted sobre la situación del obispo Mata? ¿Está realmente libre, como dicen las autoridades nicaragüenses?
1: Bueno, libre en sí no diríamos. El sábado, pues él fue dado con libertad condicional. Según el comunicado que ellos mismos sacaron, ellos mismos se están incriminando de que sí fue secuestrado, porque fue capturado el día viernes y entonces no sabíamos dónde estaba él. Y entonces el comunicado dice de que estuvo en investigación y en sí lo que a él le dan a casa por cárcel y ahí va a tener constante vigilancia. No sabemos si él va a tener atención médica o quién va a estarle pasando medicamentos si él necesita, porque sabemos de que él tiene problemas de salud. Ellos dicen de que él estaba totalmente bien, eso es lo que dice el comunicado, pero sabemos de que este régimen miente en todo.
0: Padre, y según el Ministerio del Interior, investigan al obispo por propiedades y vínculos familiares que no coinciden con la condición económica del obispo, según ellos mencionan. ¿Qué puede decir usted al respecto?
1: Mira, yo creo que todo eso es una falsedad, porque Monseñor, pues tiene también, tenemos que saber de que todos tenemos una herencia. Y en este caso, pues él tenía sus tierritas o lo que sea, y eso no es de que no va con él, con lo que él, como sacerdote. Obviamente, de que él se retiró y él va a cuidar de sus posesiones. Lo que ellos están haciendo es que ellos quieren cubrir lo que ellos quieren hacer. Eso que ellos sacaron es una farsa. No hay que creerles nada porque ellos andan buscando nada más cómo justificar alguna acción. Lo hicieron con todos los que han matado a ellos y ellos pues son responsables si algo le pasa a Monseñor. Inclusive dicen que él está bien de salud. Bueno, que ellos den la prueba.
0: Así es, padre. Nosotros seguimos en oración por Monseñor Abelardo Mata. Pedimos por su vida y salud. Padre Nil de Jesús Hernández, muchas gracias por la entrevista.
1: Muchísimas gracias a ustedes.
0: Y vamos ahora al Vaticano porque han sido muchas las cosas que sucedieron este fin de semana. Comenzamos con el premio que aceptó el Papa León, la Medalla de la Libertad del Centro Nacional de la Constitución. El pontífice intervino en la ceremonia de entrega del galardón que se celebraba en Filadelfia a través de una conexión digital desde Roma. Se convierte así en el primer pontífice que recibe esta distinción en los 38 años de historia del premio.
2: Como hijo de este gran país, fundado por hombres y mujeres valientes que soñaban con la libertad y con una vida mejor para ellos y para sus hijos, me uno a ustedes para pedir las bendiciones de Dios sobre el futuro de América, para que los elevados ideales consagrados al principio de la Declaración de Independencia sigan guiando el florecimiento de la nación en unidad, justicia y paz. Hoy, mirando hacia el futuro, este histórico aniversario nos ofrece la oportunidad de reflexionar una vez más sobre los principios fundacionales de la nación, con la esperanza de que América permanezca siempre fiel al sueño que le ha valido el título de Tierra de los Libres y Hogar de los Valientes.
3: Nos acompaña ahora desde Castel Gandolfo nuestro corresponsal en el Vaticano, Javier Romero, para hablar de las demás actividades del Papa durante el fin de semana y de cómo conmemoró el 250 aniversario de los Estados Unidos. Javier, parece que el Día de la Independencia reunió de una manera muy especial las raíces estadounidenses del Papa con su misión universal como pastor de la Iglesia.
4: Así es, el Papa León dedicó el 4 de julio a destacar lo que considera el significado más profundo de los ideales fundacionales de Estados Unidos, que la libertad es inseparable de la dignidad de toda persona humana. Y quizá el ejemplo más significativo fue su visita a Lampedusa, precisamente el sábado 4 de julio, donde hizo mucho más que recordar el viaje que había hecho en su momento el Papa Francisco hace 13 años. Llegó a primera hora de la mañana y la visita estuvo marcada por el fuerte viento que soplaba en ese punto del Mediterráneo que casi se lleva el solideo blanco del Papa. El pontífice no quiso permanecer en la plataforma preparada para el acto, sino que quiso recorrer la costa de Calapisana, deteniéndose en varias ocasiones a saludar a vecinos, pescadores, voluntarios y migrantes que acudieron a recibirlo. Abrazó a varios niños, conversó con varias familias y en numerosas ocasiones se detuvo simplemente para escuchar sus historias antes de continuar con la visita. Después hizo una parada en el cementerio de Lampedusa para homenajear a los migrantes muertos durante el viaje a Europa, sobre todo a los niños. Y luego visitó la escultura Puerta de Europa, símbolo de esperanza para quienes alcanzan la isla. Más tarde celebró la Santa Misa en el campo deportivo de Lampedusa. En su homilía comparó el mar Mediterráneo con el camino de Linosa, el que sale en la parábola del buen samaritano.
5: Hoy Lampedusa y Linosa se encuentran a lo largo de un camino tan peligroso como el que iba de Jerusalén a Jericó. Aquí habéis visto no una, sino a miles de personas caer en manos de los salteadores.
4: La visita fue mucho más que un homenaje a su predecesor. Supuso renovar el llamamiento del Papa Francisco para que el mundo nunca se vuelva indiferente ante quienes se ven obligados a abandonar su hogar. Pero León fue un paso más allá, invitando a construir una verdadera civilización del amor. Tan solo unas horas después, el Vaticano hizo pública la carta que el Papa León dirigió a todos los estadounidenses con motivo del 250 aniversario de la independencia. En ella recordó que la Declaración de Independencia afirma que todas las personas han sido creadas iguales y dotadas por su Creador de derechos inalienables, y escribió que esas palabras siguen interpelando a cada generación para construir una sociedad que proteja la vida, promueva la auténtica libertad, defienda a los más vulnerables y busque el bien común. El día terminó con un momento más personal, porque tras regresar de Lampedusa, el Papa aceptó la invitación del embajador de Estados Unidos ante la Santa Sede, Brian Burks, y pasó parte del Día de la Independencia con él y su familia en la residencia diplomática. Según se informó, hablaron de los esfuerzos de Estados Unidos por promover la paz, defender la libertad religiosa y también afrontar con claridad moral y valentía los desafíos del mundo actual. La familia del embajador también regaló al Santo Padre, al Papa León XIV, una camiseta de la selección estadounidense para el Mundial, una pelota de béisbol conmemorativa del Freedom 250 y una tarta casera de manzana. En conjunto, la agenda del 4 de julio dejó una imagen muy clara, la de un Papa estadounidense que rinde homenaje a los ideales de su país y que además nos recuerda que estará animando a la selección de Estados Unidos en el próximo Mundial.
3: Javier, da la impresión de que el Papa quiso conmemorar de manera especial el 250 aniversario, incluso sin viajar a Estados Unidos. Ahora, después de unos días tan intensos, ha dejado Roma para instalarse en Castel Gandolfo. ¿Qué podemos esperar de aquí al 27 de julio?
4: Así es, el domingo 5 de julio, después del rezo del Ángelus, el Papa León dejó el Palacio Apostólico para trasladarse aquí, a Castel Gandolfo. Durante el Ángelus, León XIV reflexionó sobre el Evangelio del día, recordando que la humildad es un elemento esencial para comprender el amor de Dios. También rezó por las víctimas del terremoto de Venezuela e invitó a encontrar esperanza en Cristo en medio de la guerra y el sufrimiento. Permanecerá aquí aproximadamente una hora a una hora del Vaticano, descansando hasta el 27 de julio, que es lunes. Es la segunda vez en su pontificado que recupera esa tradición estival que el Papa Francisco había dejado de lado. Durante este tiempo quedarán suspendidas todas las audiencias generales, privadas y especiales. No obstante, el Santo Padre seguirá teniendo presencia pública, porque todos los domingos de julio rezará el Ángelus desde la Plaza de la Libertad de Castel Gandolfo, y por eso podemos decir que las audiencias generales no las habrá, hasta el miércoles 5 de agosto. Por supuesto, nosotros seguiremos aquí informando de todas las actividades que salgan durante este periodo de descanso.
3: Muchas gracias, Javier. Y continuando con los acontecimientos del domingo 5 de julio, el Papa León también envió un mensaje grabado a los participantes de la Peregrinación Eucarística Nacional celebrada en Filadelfia, que se emitió al comienzo de la misa de clausura. Con motivo también del 250 aniversario de Estados Unidos, el Papa invitó a los peregrinos a mirar más allá de la celebración cívica y dirigir la mirada hacia la fuente de la fuerza y la renovación cristianas, la Eucaristía.
6: Que la Eucaristía sea siempre la fuente de vuestra fuerza, de vuestra comunión y de vuestra alegría misionera.
0: Hacemos una pausa y al volver. En Perú, la presidenta electa Keiko Fujimori reza el rosario junto al actor mexicano Eduardo Verástegui para pedir por su mandato y el país.
3: Además, México y Brasil se despiden del Mundial y la Iglesia insta a ir más allá de la emoción y mirar hacia otros desafíos con la esperanza de creer que los cambios son posibles.
0: Regresamos con más noticias con Enfoque Católico. Y este sábado en Lima, la presidenta electa del Perú, Keiko Fujimori, y el actor y productor mexicano Eduardo Verástegui rezaron el Santo Rosario por la paz y la unidad del país. El encuentro se dio en la sede del partido Fuerza Popular. En declaraciones a la prensa, Verástegui explicó que trajo desde México una imagen de la Virgen de Guadalupe para entregársela a Keiko Fujimori, ante la cual rezaron el Rosario por el Perú. En su cuenta de X, el actor calificó a Fujimori como una mujer valiente que ha defendido los valores de la familia y la libertad. Escuchemos más.
7: Y coincidimos en que el primer acto después de ser proclamada, o sea, al día siguiente, el primer acto, rezar un rosario por Perú. Cosa que nadie lo había hecho antes en ningún lugar de Hispanoamérica. Entonces me dijo, me encantaría, Eduardo, sobre todo pedir por la unidad y la paz de nuestra nación. Y a eso vine. Somos pueblos hermanos, México y Perú. Y bueno, pues muy contento de que se haya rezado el rosario, que haya tenido la apertura, Keiko, de rezar un rosario en el nombre de la gratitud.
3: Por otro lado, la selección de México se despidió del Mundial este domingo con una derrota de 3-2 ante Inglaterra. Horas antes del partido, la Arquidiócesis Primada de México alentó a que la esperanza que despertó la participación de México en la Copa Mundial de la FIFA 2026 no se quede solo en la cancha de fútbol, sino que se extienda a otras áreas de la vida del país. En el editorial de su semanario Desde la Fe, la Arquidiócesis recordó que la emoción del Mundial pasará, pero los grandes desafíos del país seguirán esperando personas capaces de creer que el cambio es posible.
0: Y también Brasil quedó eliminado del Mundial de Fútbol tras perder ante Noruega en los octavos de final. Como en otros partidos de la selección, este domingo muchas parroquias adelantaron los horarios de las misas para que los fieles pudieran participar de la Eucaristía antes del encuentro. Natalia Queiroz informa desde Brasil.
8: El Mundial cambió la rutina de muchas parroquias brasileñas. Después de la misa, familias enteras se reunieron frente al televisor. Calles decoradas de verde y amarillo reflejaban la expectativa de un país donde el fútbol forma parte de la vida cotidiana. En la playa de Copacabana, en Río de Janeiro, miles se reunieron para ver el partido. Con el paso de los minutos, la expectativa dio paso al silencio. Y el sueño brasileño de conquistar un sexto título mundial comenzó a desvanecerse. Un gol de Neymar en los minutos finales despertó una última ilusión, pero el pitido final confirmó la eliminación de Brasil y puso fin a su participación en el mundial.
9: Hasta el último segundo creí en Brasil. Es frustrante, es triste, pero forma parte del deporte. Tenemos que aceptarlo.
8: La derrota dejó escenas de silencio. Brasil seguirá esperando su sexto título mundial, un trofeo que no conquista desde 2002.
10: Fico triste, ¿no?
11: Estoy triste como brasileño, pero hay que seguir adelante. Hoy toca esperar el próximo mundial.
8: Este lunes, Brasil volvió a su rutina. La selección se despidió del Mundial, pero el sueño sigue vivo en las nuevas generaciones.
11: Brasil perdió, pero no voy a perder la esperanza de que algún día Brasil vuelva a ganar.
8: La esperanza continúa viva en un país donde el fútbol pasa de generación en generación. Los niños siguen practicando este deporte y creyendo en su país. Desde Brasil, Natalia Queiroz, EWTN Noticias.
3: Eso es todo, amigos. Gracias por haber estado con nosotros.
0: 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Hasta mañana.

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2: ¿Qué tal, amigos? Estamos ya todos listos para rezar esta hora del oficio divino, correspondiente al martes segundo del Salterio. Les vamos a dar las páginas para que ustedes puedan situarse en... Estamos usando el libro de la Liturgia de las Horas, el tercer tomo. Y para el martes de la segunda semana tenemos el himno, que tomaremos el mismo que en Laudes, y está en la página 760. Pasaremos luego a decir los salmos, que están a partir de la página 756. Después de los salmos, nos iremos a la página 386, a partir de la cual están las dos lecturas que leeremos en el día de hoy. Así pues, amigos, si están ya listos, empezaremos con el himno en la página, en la página 760. Dios mío, ven en mi auxilio.
3: Señor, date prisa en socorrerme.
2: Gloria al Padre, y al Hijo, y al Espíritu Santo, como era en el principio, ahora y siempre, por los siglos de los siglos. Amén. Aleluya. Porque, Señor, yo te he visto, y quiero volverte a ver, quiero creer. Te vi, sí, cuando era niño, y en agua me bauticé. Y limpio de culpa vieja, sin velo te pude ver.
3: Devuélveme aquellas puras transparencias de aire fiel. Devuélveme aquellas niñas de aquellos ojos de ayer.
2: Están mis ojos cansados de tanto ver luz sin ver. Por la oscuridad del mundo voy como un ciego que ve.
3: Tú que diste vista al ciego y a Nicodemo también, filtra en mis secas pupilas dos gotas frescas de fe.
2: Ahora pasamos a los Salmos, página 756. Encomienda tu camino al Señor, y Él actuará. Salmo 36. No te exasperes por los malvados, no envidies a los que obran el mal. Se secarán pronto como la hierba, como el césped verde se agostarán.
3: Confía en el Señor y haz el bien. Habita tu tierra y practica la lealtad. Sea el Señor tu delicia, y Él te dará lo que pide tu corazón.
2: Encomienda tu camino al Señor. Confía en Él, y Él actuará. Harás tu justicia como el amanecer, tu derecho como el mediodía.
3: Descansa en el Señor y espera en Él. No te exasperes por el hombre que triunfa empleando la intriga.
2: Cohíbe la ira, reprime el coraje. No te exasperes, no sea que obres mal. Porque los que obran mal son excluidos, pero los que esperan en el Señor poseerán la tierra.
3: Aguarda un momento, desapareció el malvado. Fíjate en su sitio, ya no está. En cambio, los sufridos poseen la tierra y disfrutan de paz abundante.
2: Gloria al Padre, y al Hijo, y al Espíritu Santo.
3: Como era en el principio, ahora y siempre, por los siglos de los siglos. Amén.
4: Encomienda tu camino al Señor, y Él actuará.
2: Apártate del mal y haz el bien, porque el Señor ama la justicia. Salmo 36, segunda parte. El malvado intriga contra el justo, rechina sus dientes contra él, pero el Señor se ríe de él, porque ve que le llega su hora.
3: Los malvados desenvainan la espada, asestan el arco, para abatir a pobres y humildes, para asesinar a los honrados. Pero su espada les atravesará el corazón, sus arcos se romperán.
2: Mejor es ser honrado con poco que ser malvado en la opulencia, pues al malvado se le romperán los brazos, pero al honrado lo sostiene el Señor.
3: El Señor vela por los días de los buenos, y su herencia durará siempre. No se agostarán en tiempo de sequía, en tiempo de hambres se saciarán.
2: Pero los malvados perecerán. Los enemigos del Señor se marchitarán como la belleza de un prado. En humo se disiparán.
3: El malvado pide prestado y no devuelve. El justo se compadece y perdona. Los que el Señor bendice poseen la tierra. Los que Él maldice son excluidos.
2: El Señor asegura los pasos del hombre, se complace en sus caminos. Si tropieza, no caerá, porque el Señor lo tiene de la mano.
3: Fui joven, ya soy viejo. Nunca he visto a un justo abandonado, ni a su linaje mendigando el pan. A diario se compadece y da prestado. Bendita será su descendencia.
2: Apártate del mal y haz el bien, y siempre tendrás una casa, porque el Señor ama la justicia y no abandona a sus fieles.
3: Los inicuos son exterminados, la estirpe de los malvados se extinguirá, pero los justos poseen la tierra, la habitarán por siempre jamás.
2: Gloria al Padre, y al Hijo, y al Espíritu Santo.
3: Como era en el principio, ahora y siempre, por los siglos de los siglos. Amén.
4: Apártate del mal y haz el bien, porque el Señor ama la justicia.
2: Confía en el Señor y sigue su camino. Salmo 36, tercera parte. La boca del justo expone la sabiduría, su lengua explica el derecho, porque lleva en el corazón la ley de su Dios y sus pasos no vacilan.
3: El malvado espía al justo e intenta darle muerte, pero el Señor no lo entrega en sus manos, no deja que lo condenen en el juicio.
2: Confía en el Señor, sigue su camino, Él te levantará a poseer la tierra, y verás la expulsión de los malvados.
3: Vi a un malvado que se jactaba, que prosperaba como un cedro frondoso. Volví a pasar y ya no estaba. Lo busqué y no lo encontré.
2: Observa al malvado, fíjate en el bueno. Su porvenir es la paz. Los impíos serán totalmente aniquilados. El porvenir de los malvados quedará truncado.
3: El Señor es quien salva a los justos. Él es su alcázar en el peligro. El Señor los protege y los libra. Los libra de los malvados y los salva porque se acogen a Él.
2: Gloria al Padre y al Hijo y al Espíritu Santo.
3: Como era en el principio, ahora y siempre, por los siglos de los siglos. Amén.
4: Confía en el Señor y sigue su camino.
2: Enséñame, Señor, a gustar y a comprender.
3: Porque me fío de tus mandatos.
2: Ahora pasamos a la página 386 para las lecturas. Primera lectura del segundo libro de Samuel. En aquellos días, el ejército de David salió al campo para hacer frente a Israel. Se entabló la batalla en la espesura de Efraín, y ahí fue derrotado el ejército de Israel por los de David. Fue una gran derrota la de aquel día, 20,000 bajas. La lucha se extendió a toda la zona, y la espesura devoró aquel día más gente que la espada. Absalón fue a dar en un destacamento de David. Iba montado en un mulo, y al meterse el mulo bajo el ramaje de una encina copuda, se le enganchó a Absalón la cabeza en la encina y quedó colgado entre el cielo y la tierra, mientras el mulo que cabalgaba se le escapó. Lo vio uno y avisó a Joab: «Acabo de ver a Absalón colgado de una encina». Joab dijo al que le daba la noticia: «Pues si lo has visto, ¿por qué no lo clavaste en tierra y ahora yo tendría que darte 10 monedas de plata y un cinturón?». Pero el hombre le respondió: «Aunque sintiera yo en la palma de la mano el peso de 1,000 monedas de plata, no atentaría contra el hijo del rey. Estábamos presentes cuando el rey os encargó, a ti, Abisai, e Itai, que le cuidaseis a su hijo Absalón. Si yo hubiera cometido por mi cuenta tal villanía, como el rey se entera de todo, tú te pondrías contra mí. Entonces Joab dijo: no voy a andar con contemplaciones por tu culpa. Agarró 3 venablos y se los clavó en el corazón a Absalón, todavía vivo en el ramaje de la encina. Los 10 asistentes de Joab se acercaron a Absalón y lo acribillaron rematándolo. Joab tocó la trompeta para detener a la tropa y el ejército dejó de perseguir a Israel. Luego agarraron a Absalón y lo tiraron a un hoyo grande en la espesura y echaron encima un montón enorme de piedras. Los israelitas huyeron todos a la desbandada. David estaba sentado entre las 2 puertas. El centinela subió al mirador, encima de la puerta, sobre la muralla, levantó la vista y miró. Un hombre venía corriendo solo. El centinela gritó y avisó al rey. El rey comentó: si viene solo, trae buenas noticias. El hombre seguía acercándose, y entonces el centinela divisó a otro hombre corriendo detrás y gritó desde encima de la puerta: viene otro hombre corriendo solo. Y el rey comentó: también ese trae buenas noticias. Luego dijo el centinela: estoy viendo cómo corre el primero. Corre al estilo de Ahimás, el de Sadoc. El rey comentó: es buena persona, viene con buenas noticias. Cuando Ahimás se aproximó, dijo al rey: paz. Y se postró ante el rey, rostro en tierra. Luego dijo: bendito sea el Señor tu Dios, que te ha entregado los que se habían sublevado contra el rey, mi señor. El rey preguntó: ¿está bien el muchacho Absalón? Ahimás respondió: cuando tu siervo Joab me envió, yo vi un gran barullo, pero no sé lo que era. El rey dijo: retírate y espera ahí. Se retiró y esperó allí. Y en aquel momento llegó el otro hombre, que era un etíope, y dijo: albricias, majestad, el Señor te ha hecho hoy justicia de los que se habían rebelado contra ti. El rey le preguntó: ¿está bien mi hijo Absalón? Respondió el etíope: acaben como él los enemigos de vuestra majestad y cuantos se rebelen contra ti. Entonces el rey se estremeció, subió al mirador de encima de la puerta y se echó a llorar, diciendo mientras subía: hijo mío, Absalón, hijo mío, Absalón, ojalá hubiera muerto yo en vez de ti, Absalón, hijo mío. A Joab le avisaron: el rey está llorando y lamentándose por Absalón. Así la victoria de aquel día fue duelo para el ejército, porque los soldados oyeron decir que el rey estaba afligido a causa de su hijo. Y el ejército entró aquel día en la ciudad a escondidas, como se esconden los soldados abochornados cuando han huido del combate. El rey se tapaba el rostro y gritaba: hijo mío, Absalón, Absalón, hijo mío. Palabra de Dios.
3: Te alabamos, Señor.

0: Si mi enemigo me injuriase, lo aguantaría.
1: Pero tú, mi compañero, a quien me unía una dulce intimidad, eres el primero en traicionarme.
0: El rey se estremeció, subió al mirador de encima de la puerta y se echó a llorar diciendo mientras subía.
1: Pero tú, mi compañero, a quien me unía una dulce intimidad, eres el primero en traicionarme. Segunda lectura. De los comentarios de San Agustín, obispo, sobre los Salmos. Hermanos, os exhortamos vivamente a que tengáis caridad, no solo para con vosotros mismos, sino también para con los de fuera. Ya se trate de los paganos que todavía no creen en Cristo, ya de los que están separados de nosotros, que reconocen a Cristo como cabeza, igual que nosotros, pero están divididos en su cuerpo. Deploremos, hermanos, su suerte, sabiendo que se trata de nuestros hermanos. Lo quieran o no, son hermanos nuestros. Dejarían de serlo si dejaran de decir Padre nuestro. Dijo de algunos el profeta: a los que os dicen, no sois hermanos nuestros, decidles, sois hermanos nuestros. Atender a quienes se refería al decir esto. ¿Por ventura a los paganos? No, porque según el modo de hablar de las Escrituras y de la Iglesia, no los llamamos hermanos. ¿Por ventura a los judíos que no creyeron en Cristo? Leed los escritos del apóstol y veréis que cuando dice hermanos, sin más, se refiere únicamente a los cristianos. Tú, ¿por qué juzgas a tu hermano? ¿O por qué desprecias a tu hermano? Y dice también en otro lugar, sois injustos y ladrones, y eso con hermanos vuestros. Esos pues que dicen, no sois hermanos nuestros, nos llaman paganos. Por esto quieren bautizarnos de nuevo, pues dicen que nosotros no tenemos lo que ellos dan. Por esto es lógico su error, al negar que nosotros somos sus hermanos. Mas, ¿por qué nos dijo el profeta decirles, sois hermanos nuestros? Sino porque admitimos como bueno su bautismo, y por esto no lo repetimos. Ellos, al no admitir nuestro bautismo, niegan que seamos hermanos suyos. En cambio, nosotros, que no repetimos su bautismo, porque lo reconocemos igual al nuestro, les decimos, sois hermanos nuestros. Si ellos nos dicen, ¿por qué nos buscáis? ¿Para qué nos queréis? Les respondemos, sois hermanos nuestros. Si dicen, apartaos de nosotros, no tenemos nada que ver con vosotros. Nosotros sí que tenemos que ver con ellos. Si reconocemos al mismo Cristo, debemos estar unidos en un mismo cuerpo y bajo una misma cabeza. Os conjuramos, pues, hermanos, por las entrañas de caridad, con cuya leche nos nutrimos, con cuyo pan nos fortalecemos. Os conjuramos por Cristo nuestro Señor, por su mansedumbre, a que usemos con ellos de una gran caridad, de una abundante misericordia, rogando a Dios por ellos, para que les dé finalmente un recto sentir, para que reflexionen y se den cuenta que no tienen en absoluto nada que decir contra la verdad. Lo único que les queda es la enfermedad de su animosidad, enfermedad tanto más débil cuanto más fuerte se cree. Oremos por los débiles, por los que juzgan según la carne, por los que obran de un modo puramente humano, que son, sin embargo, hermanos nuestros, pues celebran los mismos sacramentos que nosotros, aunque no con nosotros, que responden un mismo amén que nosotros, aunque no con nosotros. Prodigar ante Dios por ellos los más entrañables de vuestra caridad.

0: Os ruego por el Señor que andéis como pide la vocación a la que habéis sido convocados.
1: Esforzaos en mantener la unidad del Espíritu con el vínculo de la paz.
0: Un solo cuerpo y un solo Espíritu, como una sola es la esperanza de la vocación a la que habéis sido convocados.
1: Esforzaos en mantener la unidad del Espíritu con el vínculo de la paz.
0: Oremos. Oh Dios, que por medio de la humillación de tu Hijo levantaste a la humanidad caída, concede a tus fieles la verdadera alegría, para que quienes han sido librados de la esclavitud del pecado alcancen también la felicidad eterna. Por Jesucristo nuestro Señor.
1: Amén.
0: El Señor nos bendiga, nos guarde de todo mal y nos lleve a la vida eterna.
1: Amén.
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3: ¿Qué te dice Jesús hoy en el Evangelio? El Evangelio de hoy está tomado de San Mateo, capítulo 9, versículos del 32 al 38. Es el pasaje cuando Jesús libera a un endemoniado y realiza varias curaciones, y compadecido de la muchedumbre que estaban como ovejas sin pastor, termina diciendo: «Rogad al dueño de la mies que envíe trabajadores a su mies». Con esta última exhortación de Jesús, vemos que el santo es necesario a Dios. Jesús lo espera, y lo espera también el enfermo sin medios, lo espera el huérfano errante, lo espera la familia sin trabajo, lo espera el hambriento sin techo, lo espera el degenerado moral, lo espera el drogadicto, el que sufre, el que agoniza, el político ateo o hedonista, el científico ateo, el alma que lucha por crecer en perfección y necesita de guía. Así espera Jesús al santo. El santo hoy en día es de lo más necesario. Por eso, rogad al Señor de la mies que envíe obreros a su mies, que envíe santos a su iglesia. Se cuenta de un hombre que se enroló con piratas y buscadores de perlas. Y un día que estaban navegando, el barco se quedó atascado. Entonces el capitán le mandó que se pusiera el traje de buzo y bajara a ver si le había pasado algo al barco. Mientras observaba a ver qué le había sucedido al barco, vio en el fondo un esqueleto humano. Tenía al cuello una cadenita de plata y un pequeño relicario. El joven buzo arrancó la cadenita, se la guardó en su cinturón y subió de nuevo al barco. Informó al capitán sobre el estado del barco y se fue corriendo a abrir el relicario. Pensó que iba a encontrar algún tesoro, y lo que encontró fue un trozo de papel enrollado. Lo desenrolló y leyó: Jamebel Ben Agar, misionero católico en tierras de Arabia. Oh dulce Jesús, te doy gracias porque me has concedido realizar un fecundo y largo apostolado. Señor, la mies es mucha y los operarios pocos. Envía operarios a tu mies. El joven mostró el hallazgo a sus compañeros, y uno de ellos recordó que hacía 3 años un barco que salía de Arabia se había quedado encallado en ese mismo sitio donde estaban ellos ahora. El casco del barco se había roto y el barco comenzó a hundirse. Todo el mundo gritaba desesperado y trataba de salvarse, pero un sacerdote católico los animaba a todos, los confortaba con la esperanza del cielo y les perdonaba sus pecados. Esta historia conmovió vivamente al joven pescador, y en ese momento recibió una gracia del cielo y decidió hacerse pescador de almas, es decir, sacerdote. La súplica ardiente que ese misionero había lanzado a Jesús y que llevaba colgada de su cuello había sido escuchada y había encontrado eco en ese buscador de perlas y tesoros. Y esto nos muestra una vez más que el poder de la oración es muy grande en toda labor apostólica. Recordemos el caso de Santa Teresita del Niño Jesús, quien sin salir nunca de su convento ha sido proclamada patrona de las misiones, porque allí encerrada ofrecía diariamente sus oraciones y sacrificios por los misioneros. y esta invitación del Señor es hoy para nosotros. Necesitamos almas que se consagren a la evangelización, al apostolado, a la oración, almas que se entreguen totalmente a Dios en beneficio de los hombres. Y para eso debemos pedir mucho al Señor que suscite vocaciones en su iglesia. ¡Qué bendición del cielo cuando Dios elige a un miembro de nuestra familia para ser sacerdote, para ser religioso o religiosa, para ser misionero! Pero lo incomprensible es que muchas veces la misma familia, aun católica, se opone a esa vocación. Creen que es una pérdida cuando no se dan cuenta que es una predilección divina y una fuente de bendiciones para su hogar. Por eso seamos generosos con Dios y fomentemos las vocaciones en nuestras familias. Y sobre todo, oremos y sacrifiquémonos para que el Señor siga tocando corazones generosos que no teman dejarlo todo por seguirle.
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4: Estimados amigos, reciban un cordial saludo. Hoy es 7 de julio y la Santa Madre Iglesia nos recuerda a San Ilidio. San Ilidio fue el cuarto obispo de los Auvergenses, según San Gregorio de Tours. Su nombre podría tener como origen el río Allier. El santo nació en sus riberas y allí comenzó también su veneración. La vida de San Ilidio fue escrita por San Gregorio de Tours siguiendo la tradición de la iglesia de Clermont. San Ilidio asumió su episcopado a continuación del de San Leo Gontius hacia el año 370. Su reputación de santidad se extendió hasta la capital de Trier, en el Mosela. El emperador usurpador Máxime tenía una hija poseída del demonio, incurable, y recurrió al taumaturgo de Auvergne. Ilidio fue solicitado, este llegó, actuó y venció. Con simplemente poner un dedo en la boca de la joven, ella sintió inmediatamente la curación. El emperador, agradecido y sorprendido, le ofreció una gran cantidad de dinero, pero Ilidio la rechazó. Simplemente pidió que el acostumbrado tributo de vino y maíz, otorgado a la iglesia hasta entonces pagados en especies, fueran convertidos en dinero efectivo. Ilidio regresaba a su casa cuando fue sorprendido por la muerte. Debía ser el año 384, puesto que en el concilio del 385 Clermont ya tenía como obispo a Nepotien. Dos siglos después de su muerte, la veneración a Ilidio permanecía tan viva como desde sus mismos comienzos en Clermont, en tiempos de San Gregorio de Tours, quien ya entonces decía: sus milagros son innumerables, tantos que no todos pueden ser registrados. Muchos de ellos ocurrieron en el lugar de la tumba del santo, situado en la cripta de Santa María de los Santos, la cual después se convirtió en la Basílica de San Ilidio. Cuando Gregorio se convierte en obispo, le dedica un oratorio que aún guarda sus reliquias. Los normandos quemaron la Basílica de San Ilidio en el año 865, fue reedificada en el siglo X y asignada como monasterio benedictino. Hacia el 916, un monje publicó una nueva biografía del santo, atribuyéndole aún más milagros. Muy bien, queridos amigos, hasta aquí nuestro santo para el día de hoy.

Queridos hermanos y hermanas, nuevamente juntos en la voz del pastor con nuestro compendio de la doctrina social de la Iglesia. No sé si ya todos lo tienen, ojalá que ya lo tengan todos para que puedan ir siguiendo, podamos seguir juntos lo que vamos viendo en nuestros encuentros. Fíjense, si alguno no lo tiene, no sería mala idea pedirlo como regalo de Navidad, ¿eh? No es un regalo tan caro, se puede conseguir en las librerías católicas, también en la librería del Arzobispado, a un precio bastante módico. Qué mejor regalo, ¿no? Que nos pueda acompañar en nuestra formación y en nuestras reflexiones semanales. Como recordarán, estamos en el capítulo sexto de nuestro compendio, que se titula justamente El trabajo humano. Y hemos comenzado ya, hace algunos encuentros, el apartado cuarto, la cuarta parte de este capítulo, que tiene por título El derecho al trabajo. Seguramente recordaremos

ayude un poquito, que a ver las tareas, que hagan sus tareas, que estudien, que los ayuden, les pregunten cómo iban en la escuela, porque a lo mejor papá o mamá trabajan largas horas y llegan cansados, no tienen tiempo para los niños. O el fin de semana, pasarlo en familia, jugar con los niños cuando son pequeños. O sea, tenemos que custodiar también esto, porque esto no solamente es un derecho del trabajador, sino que le hace bien a él, a su familia y a toda la sociedad, ¿no? Entonces, decíamos, pues, el trabajo sí es un derecho humano fundamental, pero ese trabajo debemos evitar hacer una idolatría del trabajo, una idolatría de la productividad, ¿no? Y les decía, entonces, desde esa perspectiva, también hay que custodiar que en el caso de las mujeres, el trabajo no sea una alternativa a la maternidad, o sea, como si fueran contrapuestos, al contrario, ¿no? Bien, nos enseña el catecismo, el Estado también debe tener en cuenta, y las empresas, ¿no?, esta misión fundamental de las mujeres, ¿sí?, en la procreación y en el cuidado, desde el aporte de su genio femenino, del hogar. Entonces, lo mismo hay que considerar, en el caso de las trabajadoras, que son madres de familia o que desean serlo, hay que considerar también que no todo su aporte a la sociedad se agota en el trabajo de una empresa y en función de eso entonces a una remuneración. No, no, no. Tenemos que tener una mirada más amplia, más de conjunto sobre el aporte de las mujeres, aún considerando siempre que el aporte femenino es muy importante. De hecho, hay estudios, no sé si ustedes tal vez no hayan recibido información o tal vez no hayan tenido ocasión de leerlo, pero hay estudios científicos, base científica, que acreditan que, por ejemplo, en las grandes empresas que tienen directorios, ¿no?, que en las empresas en cuyos directorios hay miembros, hay mujeres, funcionan mucho mejor que los varones. ¿Y saben por qué? Esto lo hemos visto también en otra ocasión. ¿Por qué? Porque los varones y las mujeres somos distintos, distintos, ni mejores ni peores, simplemente distintos, distintos. Dios nos ha creado distintos para ser complementarios. Entonces la perspectiva, la visión del varón no es igual que la visión de la mujer. La mujer tiene otra perspectiva, procesa además en su cabecita. Nuestras cabecitas son distintas, ¿eh? Nuestras cabecitas hasta biológicamente son distintas, entonces procesan de un modo distinto las cosas, luego también tienen una sensibilidad femenina distinta a nosotros, entonces es un aporte enorme la presencia de mujeres en el mundo empresarial, pero, repito, para esto también se les tiene que reconocer y dejar los espacios, los tiempos y los medios para que puedan ejercer la maternidad, que es el don más grande, sin duda, que Dios puede dar a la sociedad. Y por último, digamos, hablando de este tema del derecho al trabajo, los niños. Nos dice el compendio, atentos con los niños, porque hay tantas personas que lamentablemente explotan a los niños. Los empiezan a hacer trabajar de muy pequeñitos, los hacen trabajar largas horas, muchas veces en condiciones infrahumanas, y esto les impide vivir la infancia con la fantasía propia de la infancia, que nos ayuda como seres humanos a crecer sanos física y pero también mental y espiritualmente, y a ir madurando poco a poco. Por eso bien nos dice nuestro compendio, hay que evitar las largas jornadas. Miren, en cuanto a los niños, el número 296, se ha de evitar cuidadosamente y sobre todo que entren en talleres antes de que la edad haya dado el suficiente desarrollo a su cuerpo, a su inteligencia y a su alma. Y puesto que la actividad precoz agosta como a las hierbas tiernas las fuerzas que brotan de la infancia, con lo que la constitución de la niñez vendría a destruirse por completo. Así pues, también en esto debemos tener mucho, mucho cuidado. Continuamos después de una breve pausa.

0: Todo país que acepta el aborto es porque su gente no ha aprendido a amar, sino que recurre a la violencia para obtener lo que quiere. Beata Madre Teresa de Calcuta.
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3: Así pues, queridos hermanos y hermanas, continuamos viendo lo que en este acápite, en este apartado del capítulo sexto, es el derecho al trabajo, ¿no es cierto? Ya hemos hablado en la primera parte de nuestro encuentro que el trabajo, pues, es un derecho humano fundamental de todos, varones y mujeres, siempre dentro de un marco, ¿no es cierto?, que no colisione con la vida familiar, etcétera. Hemos visto también, pues, que a los niños no se les debe obligar a trabajar de pequeñitos y mucho menos con trabajos onerosos que puedan impedirles su desarrollo normal. Damos ahora un siguiente pasito, siempre dentro de esto del derecho al trabajo, con el número, nos vamos al número 297, que tiene por título esto, la emigración y el trabajo. Y aquí nos encontramos también con un tema de absoluta actualidad, ¿no? Vamos a lo que nos dice el compendio. Dice así, miren, la emigración, los inmigrantes, ¿no es cierto?, los que van o vienen de otros lugares, puede ser un recurso más que un obstáculo para el desarrollo. Un recurso más que un obstáculo para el desarrollo. ¿Por qué? En primer lugar, debemos tener en cuenta una cosa, ¿no? Que a nadie, de por sí, digamos así, le gusta migrar en el sentido de dejar todo, ¿no? Dejas tu tierra, tus parientes, tu familia, tu cultura, o sea, todo aquello donde has crecido, a nadie le gusta dejarlo todo para ir a buscar, para irse a otro lugar. ¿Por qué la gente migra? Tal vez muchos de ustedes que me estén escuchando son migrantes o descendientes de migrantes, ¿no? Y si vamos a los orígenes de la migración, a nadie, una cosa es ir de paseo, viajar para conocer, sí, muy bien, pero otra cosa es dejarlo todo. ¿Por qué la gente deja todo? Y se traslada a otras ciudades, a otros países, repito, con hábitos, costumbres distintas, sin conocer a nadie, se desarraigan. ¿Por qué? Lo hacen en búsqueda de un futuro mejor, lo hacen, se hace por necesidad, por necesidad. Y entonces, esto es muy importante, tener esto en consideración. Pero además, fíjense, ver en los migrantes o inmigrantes, como dice el compendio, un recurso. ¿En qué sentido un recurso? Que son personas que de su experiencia, desde su formación, pueden también aportar a la cultura, pero aportar también a la productividad de nuestra ciudad, de nuestro pueblo, de nuestro país, ¿sí? De hecho, ¿no?, los grandes movimientos migratorios, ahora tenemos claro un enorme movimiento migratorio de nuestros hermanos de Venezuela, ¿no es cierto?, nuestros hermanos de Venezuela. Claro, ¿por qué tanta gente, millones de venezolanos, millones, se han visto obligados a dejar su país? Porque no tienen de qué vivir, no tienen cómo vivir. Es impresionante. Pues mira, monseñor, pero yo he visto en el periódico que ha metido preso un venezolano porque robó. Sí, también hay algunos, pero son un mínimo porcentaje. Atentos con esto. No podemos generalizar. También hay algunos peruanos que están presos porque han robado, porque han matado, pero son algunos. Esto no significa que todos los peruanos seamos unos delincuentes. Lo mismo, nuestros hermanos venidos de Venezuela, de Colombia, etcétera, es cierto que hay algunos delincuentes, los hay, pero la mayoría no, la gran mayoría están aquí buscando mejores condiciones de vida, ¿se dan cuenta? Y esto tenemos que ser considerados. Por eso siempre la Iglesia nos ha enseñado, esto lo hemos visto también en otro momento, y los últimos años el Papa Francisco tanto nos ha insistido, a los migrantes hay que acogerlos, hay que acompañarlos, hay que promoverlos, hacerlos que se sientan en casa, que se sientan en casa porque son hijos de Dios igual que nosotros, son hermanos nuestros, no los podemos dejar abandonados, ciertamente. Todo esto está muy bien. Pero además saben una cosa, que esto es muy coyuntural, lo que está pasando aquí en esta zona de América del Sur a través de nuestros hermanos venezolanos. Pero los grandes movimientos migratorios, mucho más grandes que los venezolanos, serán en el hemisferio norte. O sea, personas que salen del hemisferio sur, muchas huyen por las guerras civiles, por este cambio climático que está desertificando grandes zonas que antes eran agrícolas, etcétera, etcétera, que están secando ríos, secando lagos, que antes se dedicaban personas a la pesca. Toda esta enorme cantidad, esta multitud de migrantes que van sobre todo al hemisferio norte, lo que se llamaba antes el primer mundo, si quieren llamarlo así, ¿no es cierto? Van en busca de trabajo. Pero además, ¿por qué van a tales o cuales países? ¿Saben por qué? Porque esos mismos países no tienen en su población la cantidad de personas necesarias para realizar los trabajos que los migrantes sí pueden realizar. Esto es muy interesante, ¿no? Entonces, y esto, fíjense ustedes, el levantar muros, como se dice hoy día, y que estos países dificulten la inmigración, al final va a traer consecuencias a esos mismos países, porque no van a encontrar mano de obra, personas, trabajadores, que puedan asumir las tareas que sus ciudadanos no llegan a asumir, no pueden asumir o no asumen por distintas razones. Por eso, fíjense, dice así el número 297, los inmigrantes en la mayoría de los casos, estamos al final de 297, responden a un requerimiento en la esfera del trabajo que de otra forma quedaría insatisfecho. Si no fueran ellos, no habría quien lo realice. En sectores y en territorios en los que la mano de obra local es insuficiente o no está dispuesta a aportar su contribución laboral. Por eso, nos dice el número siguiente, las instituciones de los países que reciben inmigrantes deben vigilar cuidadosamente para que no se difunda la tentación de explotar a los trabajadores extranjeros, privándoles de los derechos garantizados a los trabajadores nacionales. Es decir, no podemos aprovechar su condición de inmigrantes para contratarlos por una remuneración menor a la que ganan los que hacen el mismo trabajo siendo con nacionales, ¿no es cierto? O sea, no se puede aprovechar de la situación de vulnerabilidad. En esto tenemos que ser todos sumamente delicados. Yo no sé si algunos de ustedes que me están viendo, escuchando, tienen trabajadores venidos de otras partes del país o del extranjero. En esto tenemos que ser muy delicados porque, pobrecillos ellos, por la necesidad, algunas veces aceptan trabajar por remuneraciones mínimas, por debajo del mercado, etcétera. Pero eso, de nuestra parte, naturalmente, no estaría bien, Entonces, por un lado, los inmigrantes. Pero fíjense, seguimos avanzando. Fíjense qué completa es la visión del compendio. Nos vamos al número 299. Fíjense, el mundo agrícola y el derecho al trabajo. El mundo agrícola, que es otro sector enorme, que muchas veces no es suficientemente apreciado. El trabajo en el campo. El trabajo en el campo. Miren lo que nos dice el compendio. El trabajo agrícola merece una especial atención. ¿Por qué? Miren, debido a la función social, cultural y económica que desempeña en los sistemas económicos de muchos países. Claro, los alimentos que nosotros consumimos, la gran mayoría vienen del campo. Mucho es trabajo agrícola, incluso pequeña ganadería, etcétera, etcétera. Apicultura, o como queramos llamar. Entonces, fíjense, el trabajo en el campo aporta muchísimo al bien común de una nación y por eso debe ser debidamente valorado. Y sigue diciendo así, el trabajo merece una especial atención debido a la función social, cultural que presta, pero también a los numerosos problemas que debe afrontar en el contexto de una economía cada vez más globalizada y a su importancia en la salvaguardia del ambiente natural. Por eso, dice el compendio, es urgente volver a dar a la agricultura y a los hombres, si se entiende, mujeres del campo, el justo valor como base de una adecuada economía. Entonces, ¿qué significa dar el justo valor al trabajo del campo? Dar el justo valor a lo que producen, a lo que producen. No se puede aprovechar de la situación, digamos así, de precariedad en que viven en el campo para explotar a los agricultores comprándoles por un precio bajísimo para luego revender sus productos o procesarlos y venderlos a precios mucho más altos. Se trata de un desafío de gran importancia, dice el compendio, que debe enfrentarse con políticas agrícolas y ambientales capaces de superar una concepción residual, y de esta manera no pagar, no reconocer, no valorar debidamente a nuestros hermanos que trabajan en el campo. Y termina así diciéndonos entonces ya este apartado cuarto. En algunos países es indispensable una redistribución de la tierra en el marco de políticas eficaces de reforma agraria con el fin de eliminar el impedimento que supone el latifundio improductivo condenado por los tiendas sociales de la Iglesia para alcanzar un auténtico desarrollo económico. Es decir, se refiere el compendio a esas grandes, grandes extensiones de terrenos, ¿no?, de los cuales se apoderan, aunque los compren legítimamente, se apoderan algunas pocas personas y hacen trabajar a otros en función de ellos y entonces van impidiendo que los mismos trabajadores puedan desarrollarse como personas y puedan ir ellos también adquiriendo alguna propiedad, algún pequeño campo de cultivo para su propio mantenimiento, el mantenimiento de su familia y su contribución a la sociedad. Entonces, pero cuando el compendio habla de la reforma agraria, fíjense ustedes, atentos, no habla de una reforma agraria confiscatoria, no habla de eso. Naturalmente, la Iglesia no puede promover acciones confiscatorias, no. Aquí en Perú se hizo la experiencia de la reforma agraria, como saben, en el final de la década de 60, con el gobierno militar que entró, la dictadura militar que entró en el año 1968, y ciertamente esa reforma agraria no funcionó. ¿Por qué no funcionó? Porque fue de tipo, en primer lugar, de tipo confiscatorio, y en segundo lugar, porque no se tomaron las precauciones del caso y se redistribuyó muy mal la tierra, ¿no es cierto? Hoy día, ciertamente, existen grandes extensiones de terreno, y gracias a esas extensiones de terreno, por ejemplo, en el norte del Perú, se está dando no solamente un crecimiento económico, sino en muchos casos también viene acompañado de un desarrollo humano integral. Habrá que ver caso por caso, por supuesto, porque también es posible que todavía hoy día hayan industrias dedicadas a la agroexportación que no estén pagando debidas remuneraciones, etcétera. Es posible que haya alguna por ahí, pero en general, ¿no es cierto?, hay zonas del país que están creciendo y que ese crecimiento está beneficiando no solamente a los propietarios, sino también a trabajadores y sus familias. Entonces, habrá que ir estudiando esto, ¿no es cierto?, dónde se puede replicar, qué cosa hay que mejorar, qué derechos de los trabajadores eventualmente podrían estar siendo conculcados para que se respeten, pero siempre pensando en esto que hemos dicho y con lo que quiero terminar. Este derecho al trabajo es un derecho humano fundamental que está basado en la naturaleza misma de la persona porque es un medio no solo para su subsistencia y de su familia, sino también para ejercitar, desarrollar su dignidad humana y para cooperar con el bien social, el bien común de la sociedad. Visto en este contexto, ahí tenemos los principios para que cada uno en su vida cotidiana pueda aplicarlos debidamente. Los bendiga Dios Todopoderoso, Padre, Hijo y Espíritu Santo. Amén.

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1: Bienvenidos a Solo el amor crea, el programa dedicado a resaltar la vida, a todo el contenido y belleza del verdadero evangelio de la vida. Soy la hermana Alejandra del equipo de NSE Argentina. Antes de empezar, doy un cordial saludo a Jorge Graña, que nos acompaña desde los estudios en Alabama, y a la hermana Ofelia en la parte técnica desde los estudios de NSE Argentina en Buenos Aires. Y por supuesto, le damos la bienvenida a todos nuestros oyentes de habla hispana de Radio Católica Mundial y a los oyentes de NSE Internacional. Dice la canción de las cosas simples que uno vuelve siempre a los viejos sitios donde amó la vida. Y esos viejos o pasados sitios son los lugares de la infancia, de la niñez, de la juventud, donde la vida era bella, donde la vida era amable, donde uno se sentía amado. Y va asociado a la familia, a los compañeros de juegos, a las travesuras, a las fantasías, a los cuentos, a la risa, a levantar un castillo, a andar en bicicleta, a disfrutar y a esperar con tanta ilusión cosas sencillas, la llegada de tu padre del trabajo o tu fiesta de cumpleaños, a esperar a los Reyes Magos hasta tarde y quedarte dormido de puro agotamiento, a la merienda de la abuela. Y me van a perdonar por extenderme un poco en esta descripción porque quería dar tiempo a que cada uno recuerde aquello que tuvo y en lo que uno por lo general se refugia en esos momentos difíciles ante situaciones adversas en que uno vuelve el pensamiento y el corazón a evocar esos recuerdos tan entrañables, tan plenos, tan intensos y llenos de vida. Y son nuestro tesoro que guarda, pues eso, ¿no? La pureza, la inocencia, el candor. Son esos años de infancia y de juventud. Pero ¿qué pasa cuando esos años que deberían ser de dicha, de vida, se tornan y se vuelven en un tiempo de infelicidad y de muerte? Y nos preguntamos qué pasa y qué está pasando con nuestros niños y nuestros jóvenes cuando ante nuestros ojos se nos presentan, por ejemplo, estas estadísticas. Aproximadamente 100.000 adolescentes y niños se quitan la vida cada año en el mundo, siendo la segunda causa principal de muerte entre los jóvenes de 10 a 24 años. Cada vez hay más especialistas en suicidio infantil y juvenil. Muchos hospitales han creado unidades especiales de intervención porque hay demanda. Hay casos en que los niños y los jóvenes deciden que es mejor acabar con sus vidas. Hay ideas suicidas, hay mensajes suicidas, y creo que todos coincidimos en la misma pregunta, en la misma inquietud. ¿Por qué? ¿Qué está pasando? ¿Qué sucede en la mente, en el corazón de un niño, de un joven que debería estar disfrutando de esta etapa tan intensa y entrañable de la vida? ¿Qué sucede cuando decide acabar con ella o por lo menos tiene ese pensamiento? Y para hablar de este tema, tenemos a una invitada muy especial. Si está por ahí, hermana Valeria.
2: Hola, hermana Alejandra.
1: Pues bienvenida, bienvenida, porque sabemos que no es fácil coordinar y hacerte un espacio, así que te lo agradecemos.
2: Muchas gracias, hermana Alejandra, por la invitación, porque realmente es, como lo has dicho muy bien en la introducción, es un tema importante ante el que no podemos cerrar los ojos, porque cuando nuestros pequeños, cuando nuestros menores, que ni siquiera han comenzado a vivir, se pueden plantear una decisión tan tremendamente dolorosa, pues los adultos debemos preguntarnos qué pasa, qué estamos haciendo o qué no estamos haciendo, en qué estamos fallando, para poder darle a nuestros niños pues esa seguridad y alegría de vivir. Entonces creo que es un tema no agradable, no te digo desagradable, pero no es grato hablar de él, pero que a veces es necesario hacer también esta reflexión. Entonces, pues agradezco también la invitación y en este programa dedicado a resaltar la belleza de la vida, pues creo que es muy importante porque tenemos que ser capaces de dar a nuestros niños y a nuestros jóvenes un mensaje acerca de la belleza de la vida, que la vida es bella, aunque no siempre sea fácil, pero es
1: Bueno,
2: bella.
1: Valeria, te voy a interrumpir un segundo porque quiero que los oyentes sepan quién nos está hablando, que te conozcan, como te conozco yo también y por eso quería que estuvieras con nosotros. La hermana Valeria Agüero Calvo nació en Chile y es hermana misionera. Cursó estudios superiores de interpretación y canto en el Conservatorio de Música de la Universidad Católica de Chile en Santiago. Tiene un grado de Ciencias Religiosas en la Universidad de San Dámaso en Madrid, España, y un grado en Psicología por la Universidad Internacional sí, de La Rioja, en España. Un
2: Así
1: máster
2: es.
1: en Psicología General por el Instituto Superior Europeo de Barcelona y también un máster universitario en Intervención Psicológica en Niños y Adolescentes por la UNIR. Lleva además más de 30 años ejerciendo de docente en distintos centros de distintos países en América, también en España, yo he coincidido con ella, y dictando cursos de capacitación a docentes. Todo esto se dice rápido y es un resumen muy resumido, pero quería que los oyentes supieran con quién estamos hoy hablando y por qué, para hablar de este tema tan delicado, hermana Valeria, te hemos llamado hoy a ti, ¿no? Sí, nos decías del tema de esta etapa en que debería ser tan entrañable, ¿no? Que los niños se planteen esto y por qué los adultos tenemos que estar muy atentos, ¿no?
2: Así es, tenemos que estar muy atentos porque también sobre el suicidio en general hay muchos mitos. Uno de ellos, de los quizás más extendidos, es que normalmente no hay señales. Y eso es un error, sí hay señales. Lo que pasa es que seguramente a volver sobre el tema, pero estamos en una cultura actual donde vivimos a toda prisa, a toda velocidad, hay muchísimos estímulos rápidos y no nos damos el tiempo para estar con las demás personas. Y ese estar con las demás personas es lo que nos permite captar pues, esas señales que nos mandan. Y además hay que tener en cuenta que el niño y el adolescente, como se encuentran en una etapa de desarrollo muy singular, por decir así, no son un adulto en pequeño, eso es un error. No son un adulto en pequeño, ellos tienen sus características. Y los adultos a veces nos olvidamos de que fuimos niños y fuimos adolescentes. Y al olvidar eso, como que olvidamos ciertas características de la edad y malinterpretamos cosas o no le damos valor a otras, a ciertas conductas, le restamos importancia a lo que para ellos es importante.
1: Así es.
2: Entonces,
1: Porque
2: bueno.
1: El tema de la muerte, eso ahora que has hablado de las distintas etapas del niño, que has hablado un poco de que no es un adulto, ¿no? Que sino que es un niño con su mentalidad. ¿Cómo concibe el niño la muerte? ¿Cómo, y cuando tengamos que transmitir esta realidad ante la muerte de un ser querido, cómo transmitirlo? ¿Hay que ocultarlo? ¿Hay que decirlo? ¿Y cómo en general lo vive el niño?
2: Mira, podemos encontrar distintos autores que han hablado del tema. No es fácil, porque además cada persona es un mundo particular, singular, somos todos irrepetibles, únicos. Pero en general, los autores afirman que antes de los 2 años, el niño siente la ausencia de la persona que murió, vamos a suponer una abuelita. Y esa ausencia le puede provocar angustia, porque la abuelita no viene, porque la abuelita no está, ¿dónde está la abuelita? Pero no tiene todavía un concepto de lo que es la muerte. Entonces, si los papás le dicen es que la abuelita se murió, se fue al cielo, el niño realmente no entiende mucho. Para él simplemente la abuelita no está. Cuando el niño va creciendo, entre los 3 y los 7 años, es lo que se llama la etapa preoperacional, que ya hay algunas ideas, pero no son ideas exactas. Entonces, con la muerte pasa lo mismo. La idea es inexacta. La consideran algo temporal, reversible y a veces hasta con atributos un poco mágicos, ¿no? Como en los cuentos, que yo qué sé, el príncipe besa la mano de la princesa y la princesa despierta. Entonces a veces ellos pueden tener un poco esas ideas o incluso tenebrosas. Desgraciadamente los niños en la actualidad en general empiezan a ver películas de terror y estas cosas muy pequeños. Entonces a veces asocian con lo tenebroso. Entre los 7 y los 12 años ya el pensamiento se va desarrollando y hay un pensamiento que se llama operacional, tienen unas ideas más adecuadas, entonces ya se dan cuenta de que es algo irrevocable. Pero todavía en esas edades pues hay falta de madurez, lógicamente, son pequeños. Entonces hasta los 12 años, más o menos 13 años en adelante, es cuando ya el niño entiende la muerte de un modo más realista. Ya puede como abstraer qué es la muerte y qué significa, ¿no? Cómo le puede afectar a él, cómo puede afectarle a los seres queridos. Entonces, como ves, hay una evolución, hay un cambio. Entonces, con respecto a como la segunda parte de la pregunta, ¿no? ¿Cómo les transmitimos? ¿Debemos ocultarles? A ver, el ocultar no suele ser una buena solución porque tarde o temprano descubrimos que la persona no está. Entonces vamos a suponer una abuelita, o peor aún, una mamá, un papá. Es que se fue, sí, pero es que eso también es muy duro y puede el niño sentir como que lo dejó, lo abandonó porque se fue, se enojó conmigo. Entonces, teniendo en cuenta que no podemos dar como una pauta fija, porque ahí cada niño es un mundo y el desarrollo no tiene etapas fijas. A los 3 años sí o sí piensas así. No, puede ser que hay niños que se han desarrollado más rápido, otros que están no atrasados, pero que van un poquito más lento. Entonces, lo primero es intentar captar qué es lo que está entendiendo mi niño por la muerte. Tengo un niño de 3 años, tengo un niño de 6 años. ¿Qué es para él la muerte? ¿Qué entiende por él? Se le puedo decir que esa persona pues murió, que no va a estar, pero que nos sigue queriendo. Siempre hay que quitar al niño todo lo que pueda provocarle como culpas. Ya no está porque tú eres malo, porque te portaste mal, porque no le obedecías. No, la abuelita se murió porque tú nunca le hacías caso. No, eso no hay que hacerlo jamás, jamás. Entonces, poquito a poco, pues irle diciendo que esa persona querida, ya no está, y ver cómo se lo explico. Si el niño todavía no es capaz de entender que la abuelita no va a volver, tampoco hay que forzarlo. Ya solito el niño va a entender, ¿ves? Entonces, si el niño, por ejemplo, preguntara, pero ¿y la abuelita? No, que ya te dije que no va a volver. No, no, no, mira. A ver, que la abuelita, mira, es como si hubiera hecho un viaje, ¿ves? Entonces, la abuelita en este viaje no regresa, pero, y siempre, pero nos sigue queriendo, en nuestro corazón sigue estando, tú siempre vas a ser pues su nieto querido, su nieta querida, no se desentiende de nosotros. Si hay fe, que lógicamente es la fe en esto es una grandísima vital. Ayuda, vital, es importantísimo, pues le hablamos de esa abuelita que está con Dios, vamos a rezar por la abuelita, que la abuelita desde el cielo nos ve, nos escucha, va a rezar por nosotros también. Entonces, como darle esa dimensión de que no está, pero no es una pérdida, podemos decir, terrible para siempre, que nunca más volvió, no, sino que darle un sentido a la muerte. Porque también tenemos que recordar que el sentido que nosotros demos a las cosas, como le enseñemos a nuestros niños el sentido que tienen las cosas, es como ellos van a ir creciendo con esa idea. Entonces yo el sentido de la muerte no se la puedo rodear que seguramente más adelante saldrá el tema, no se la puedo rodear de algo vano. Yo puedo jugar con la muerte. La muerte da lo mismo. Me puedo disfrazar a un muerto. No, es que eso no es así. Pero tampoco ser tremendistas. Ser tremendistas. Que la mamá llora porque la abuelita no está. No pasa nada. Mira, es normal cuando una persona se va que la extrañamos. Y cuando la extrañamos, pues a veces lloramos, pero no pasa nada. Es parte de la vida. Es parte de la vida. Yo tengo aquí un recuerdo personal que lo he comentado varias veces. Cuando yo era pequeña, mi abuela materna, desde muy pequeñita, siempre nos enseñaba que ella un día no iba a estar. Porque toda vida pues, tenía que llegar a la muerte, que era una etapa normal. Y cuando había que ir a un funeral, mis padres decían, no, que son muy pequeños. Mi abuela decía, conviene, porque aunque sean pequeños, pues tienen que enfrentar, tienen que saber de qué se trata. Y cuando íbamos con ella, ella nos explicaba. Y no, yo no aprendí, por ejemplo, a ver la muerte como algo terrible. Algo triste sí, porque la persona no está. Pero esos ojos que a uno como niño le enseñan un camino, ayudan mucho. Claro. Entonces, ni seamos tremendistas, pero tampoco le quitemos importancia como que el niño no deba saber algo que es ley de vida.
1: Exacto.
2: Entonces, pedirle a Dios pues esa luz al Espíritu Santo de poder orientar al niño, y si me equivoqué, en el sentido que mi niño todavía no lo puede entender bien, pues intentar acompañar al niño en ese momento, ¿no? Que el niño se pone a llorar mucho, porque entonces la abuelita, bueno, pues no lo deje solo, acompáñalo hasta que veas que va asimilando mejor la situación, porque también es que los adultos nos podemos equivocar, pensar que lo estamos haciendo bien y resulta que lo hemos hecho mal, pero no lo dejemos solo al niño.
1: Perfecto. Entrando en tema, hermana Valeria, ya este tema que queríamos tocar hoy, que es el suicidio infantil, de esto estamos hablando. No me gusta generalizar porque, bueno, creo que cada persona es un mundo con sus circunstancias y sufrimientos particulares y, bueno, pues conocemos tantas historias de dolor, ¿no? Pero intentando llegar a ciertas raíces comunes, ¿cuáles crees tú que son los factores de riesgo, tanto a nivel personal, psicológicos, familiares, sociales, en relación a la conducta suicida?
2: Sí, hay unos factores de riesgo en que los estudios pues, coinciden. En cuanto a los psicológicos, hay algunos problemas que pueden motivar una cierta tendencia a la ideación o conducta suicida. Por ejemplo, a veces los niños con autismo pueden tener este tipo de ideas, entre otras cosas porque el niño con autismo se siente muy como fuera de contexto por su misma condición, le cuesta mucho como estar dentro de la sociedad, dentro de los ambientes generales, se siente en muchas ocasiones violentado y esto le puede provocar un estrés grande. Entonces, pues ahí tenemos un problema, ¿no? Los niños con déficit de atención e hiperactividad también pueden tener esta dificultad porque son niños que les cuesta mucho la frustración. Entonces, ante situaciones que los frustran, a veces como que, ¿cómo salgo yo de esta, no? Luego, lógicamente, hay otros problemas, por ejemplo, abusos en la infancia, ansiedad, que haya traumas. Teniendo en cuenta que la ansiedad, la depresión en los niños no es como en el adulto. En el adulto uno ve un adulto triste. En el niño uno puede ver un niño descontrolado y puede ser una depresión. O en el adolescente ves un adolescente rebelde y puede esconder una depresión. Entonces, como que la señal es distinta. No siempre va a estar triste. Puede ser que no manifieste tristeza, pero sí. Luego también hay como ciertos rasgos de personalidad. Hay una cosa muy importante y es cuando el niño, el joven, el jovencito, no le ve sentido a la vida. Entonces, desde muy pequeños hay que ayudarles a encontrar un sentido a la vida, que estamos en la vida para algo y para algo que es hermoso, aunque a veces haya dificultades o haya que luchar para conseguirlo. Entonces, como dar un sentido. Cuando el niño va creciendo como yo, ¿para qué estoy aquí? Eso desestabiliza muchísimo.
1: Claro.
2: Y en esto los adultos tenemos que cuidar porque a veces sin darnos cuenta decimos expresiones como no sé qué hacer contigo,
1: Sí.
2: qué va a ser de
1: ¿Qué va a
2: ti.
1: ser de ti?
2: Entonces, claro, el niño, incluso el adolescente, necesita seguridad. Si el adulto que me tiene que dar seguridad no sabe qué hacer conmigo, pues dime tú, ¿a dónde voy? ¿Qué sé yo lo que voy a hacer conmigo? Entonces ahí pueden venir pues todas estas ideas de suicidio, ¿no? De quitarse la vida. Luego hay ciertos rasgos como el pesimismo, la baja tolerancia a la frustración, ser excesivamente perfeccionista, que si vemos estos rasgos en nuestros niños, en nuestros hijos, pues tenemos que ayudarlos, ¿no? La tristeza ante cambios significativos, como un cambio de casa, de residencia, de colegio. Para el adulto eso no es nada, a veces, ¿eh? A veces, que a veces
1: Sí.
2: también. Pero para un niño puede ser muy significativo. Entonces, no dejar solo al niño ante eso. Luego está todo el tema de lo que es el acoso escolar, el bullying, el
1: Ya.
2: ciberacoso. Ahí están muy pendientes de ver si nuestros hijos están sufriendo algo de esto, porque es una situación de mucha angustia. Y a veces los mismos acosadores, como que una idea que meten es que tú no sirves, ¿para qué vives? Deberías matarte, ¿ves? No deberías estar. La falta de apoyo social, el encontrarse solo, el abuso sexual por parte de personas tanto familiares como no familiares, por lo mismo, porque el niño tiene esa carga encima, es una carga que no, él no está preparado para llevar solo. Entonces, ¿ya a quién acudo? ¿A quién le digo? ¿Qué hago? Muchas veces el niño víctima de abuso se siente culpable, la mayoría de las veces, piensa que es su culpa. Luego todo el aspecto familiar, que la familia no apoye, que haya violencia, que haya abandono. A veces la muerte de seres muy queridos, la mala relación con los padres. No me refiero solo a que no haya una buena comunicación, sino también, por ejemplo, los insultos, las
1: Claro.
2: ofensas, las discusiones, cierta negligencia de los padres, un estilo de crianza que no sea adecuado, ya sea porque es demasiado permisivo o ya sea porque es demasiado exigente, demasiado autoritario.
1: Ya.
2: Lo ideal es un punto medio. Cuando hay normas confusas en el hogar, pocas reglas, muchos castigos, muchas reglas, pocos castigos. Y luego otros tipos de problemas, por ejemplo, pues puede haber alteraciones biológicas que afecten a nivel cerebral, la falta de ciertos transmisores como la serotonina, estrés por los exámenes, el rechazo escolar, el rezago escolar, quedarse atrás en relación a los compañeros. Y un dato curioso también es la música. Y digo que es curioso porque quizás mucha gente no lo tiene en
1: Y lo
2: cuenta.
1: asocia, sí.
2: Claro, porque la música, por ejemplo, la música heavy metal y el rap, hay muchos estudios que lo asocian con conductas antisociales, violencia, hostilidad, ideación suicida. Entonces también hay que tener a veces cuidado, no tan solo con la letra, sino porque este tipo de música tiene unos ritmos que a nivel neurológico provocan un impacto, desordenan, por decirlo de alguna manera sencilla, ¿no? Como que nos desordenan a nivel cerebral y de ese desorden cerebral, pues podemos esperar cualquier situación de estas, ¿no?
1: Ahora que hablabas de estos factores que la verdad son bastante comunes, a mí me ha dado mucha luz porque claro, si te fijas todo lo que es la desestructuración familiar que hoy está lamentablemente tan a la orden del día, el tema de la frustración, porque es verdad que cada vez somos educados en un ambiente quizá más cómodo, con menos exigencias, ¿no? Entonces nos cuesta autosuperarnos muchas veces el tema del
2: Así.
1: bullying, que también hay tanta violencia a nivel social entre los jóvenes y los niños también, el tema de las músicas, es decir, son todos factores que lamentablemente hoy se dan mucho. Y a mí me llamó la atención, ahora que comentabas como uno de los factores de riesgo, el tema del abuso, tú tienes un trabajo sobre el suicidio infantil, hermana Valeria. En ese trabajo tú comentas que, según las estadísticas, más de la mitad de la población mundial es víctima de algún tipo de abuso, ¿no?
2: Así es.
1: Y pensaba yo interiormente, esto a modo de reflexión más que de pregunta, yo pensaba, esto es nuestro futuro, porque siendo realistas, ¿cuántos de ellos a mediano plazo encontrarán un entorno que les permita sanar todos esos traumas, esos complejos? Porque ciertamente lo que decíamos al comienzo, ¿no? Los momentos de sufrimiento uno tiende como a refugiarse en momentos felices de la infancia, pero es que si no los hay,
2: Así
1: si
2: es.
1: no hay esos momentos que esponjan el alma, pues a modo de reflexión yo pensaba, es que todo este futuro que nos estamos jugando por no tener en cuenta estos factores de riesgo y entre otras cosas, pues me llamó mucho la atención la estadística de que más de la población mundial es víctima de algún tipo de abuso, ¿no? Ese niño que, ¿cuántos de ellos van a encontrar a mediano plazo un entorno que les favorezca y que les permita sanar traumas y complejos, ¿no? Que es lo que hoy en día estamos padeciendo.
2: Así es, y fíjate que por otro lado, queremos dar a nuestros niños un entorno favorable, pero también estamos muchas veces confundidos. Queremos darles un entorno fácil, y eso tampoco es. Es decir, el abuso puede ser múltiple, ¿no? Un abuso sexual, violencia,
1: Claro.
2: que tengan que trabajar,
1: Verbal,
2: explotación,
1: sí, a través de las
2: etcétera.
1: redes, ¿no? También, sí.
2: Así es, toda la explotación en las redes que es tremenda porque son los mismos padres, la mayoría de las veces, los que exponen a sus
1: Así
2: hijos
1: es. A las
2: o sea,
1: pantallas, a los móviles y a...
2: así es, y no solo, y a todo lo que eso conlleva, ¿no? Porque, por ejemplo, un niño pequeño que tiene que, yo qué sé, bailar frente a una pantalla para el TikTok, que aquí no me voy a
1: Así
2: meter
1: es.
2: si TikTok o no TikTok, ni con este ni con otro, pero una cosa es que un niño haga una monería y la mamá lo filmó, y otra cosa es que tenga a mi niño una
1: Exponerlo,
2: rutina,
1: sí.
2: exponerlo, y que ese niño no tenga vida de niño, no tenga vida de colegio, tenga que vestir de una determinada manera, tenga que hacer determinados movimientos que incluso muchas veces son de tipo sexual, eróticos, y que el niño
1: Así
2: no,
1: es.
2: que luego ese niño sale a la calle y se encuentra con gente que lo reconoce y le dice cosas. Esa es
1: Claro,
2: otra cosa.
1: esa es la otra.
2: Entonces, por una parte, no se trata de darle a nuestros niños todo fácil, porque eso no es así. Es decir, las dificultades han existido siempre y siempre van a existir. El abuso, desgraciadamente, ha existido siempre y, desgraciadamente, existirá. Pero se trata de crear a nuestros hijos con un entorno mínimamente, adecuadamente seguro, donde el niño, al menos en su hogar, pues encuentre ese refugio, encuentre con quién hablar, encuentre quien le explique lo que está pasando, encuentre quien le explique esto que le están haciendo, alguien que le dé herramientas para qué tengo que hacer. Tú hablabas muy bien del tema de la frustración. Hay que enseñar a nuestros niños a frustrarse, porque la
1: Claro.
2: vida no es fácil, hay muchos momentos de frustración. Y un niño, un joven que no sabe manejar la frustración, es un candidato a ideaciones suicidas y a muchas otras cosas, pero porque justamente no sabe manejar eso. Entonces, es importante en la educación enseñar a nuestros niños a frustrarse, enseñar que todo no se consigue, que a veces se fracasa, etcétera, etcétera, ¿no?
1: Ana Valeria, muchos de estos niños han acudido a centros de atención primaria. De hecho, comenzábamos el programa diciendo que hay unidades especiales, ¿no?, para la intervención. ¿En qué medida hacer caso a estas señales de los niños se puede diferenciar una simple llamada de atención de esta situación que es de más hondo calibre?
2: Mira, es difícil. A veces sí, a veces no. En general, con los niños, con los jóvenes, siempre conviene que haya un adulto que observe mucho. O sea,
1: Claro.
2: yo no puedo decir, te vamos a poner una escena, por decir así, viene una mamá con un niño que el niño le ha dicho que se va a tirar del cuarto piso, o que descubrió un dibujito que el niño pone, quiero matarme. Entonces la mamá lo trae, entonces tú le preguntas a la mamá, ¿el niño come? Ah, no sé. El niño se aísla. Ah, bueno, no sé, no sé. Tiene amigos. Es que, no sé, es que, a
1: Claro.
2: ver, tenemos que tener muchos más datos. O sea, un niño, un joven, un adolescente, que por ejemplo se aísla, ese aislamiento ya me está hablando de algo que sí está pasando, que no es
1: Claro.
2: solamente una llamada de atención, que pone un mensaje, pero que pone varios, que pone distintos tipos de mensajes, por ejemplo, que escribe en un cuaderno, quiero morirme, que en casa los papás están peleando y el niño sale y dice, pues cuando yo ya pronto no voy a estar y así no vais a tener que pelear por mí. Ese es otro mensaje. Que veo que el niño pues está en el ordenador, en la computadora y me fijo que está mirando y está viendo películas pues de suicidio, de muerte, buscando cosas de cómo suicidarse. Claro, eso requiere un adulto que esté pendiente, que vea, que observe.
1: También
2: Entonces,
1: de que se sale de la rutina, me imagino que tiene que ver, ¿no? Con
2: así
1: esto de
2: es.
1: aislarse, como en cierta manera salirse de la rutina, ¿no?
2: Así es, si es un
1: Mentiras
2: niño.
1: también, que muchas veces los padres los pillan en mentiras sobre determinadas
2: Así es.
1: cosas.
2: Entonces, si
1: Entonces,
2: ese niño tiene, por ejemplo, un cambio de conducta, mira, era un niño
1: claro.
2: bastante alegre, era un niño bastante, yo qué sé, que se portaba muy bien y de repente de golpe empezó a portarse mal y no sabemos por qué y está muy agresivo, lleva 2 semanas que ha cambiado muchísimo, pues son datos que tú tienes que ir sumando para ver. En caso de duda, por decir así, ¿qué quiere llamar la atención? Bueno, si quiere
1: Sí.
2: llamar la atención no es grave, querer matarse es grave. Entonces hay que
1: Claro.
2: estar al ojo. Entonces tengo que tener ciertas precauciones y tengo que observar. Y si el niño pasa mucho tiempo en casa, tengo que tener, en casa solo me refiero, perdón, tengo que tener como una serie de precauciones. No
1: Claro.
2: dejar cosas cortantes, no dejar lejía, no dejar cosas que al niño, no dejar medicinas. Y luego estar muy pendientes. A los niños y a los jóvenes hay que dejar que hablen, hay que escucharlos, pero hay que dejar que hablen. No hay que escucharlos, que ellos nos escuchen a nosotros, que es muchas veces lo que queremos hacer los adultos, que ellos nos escuchen. Y no, hay que escucharlos a ellos. Empezarán contándote pues que en el colegio, yo qué sé, hizo tal cosa, que perdió el partido de fútbol, que no sé qué, que su amiguita apareció vestida de no sé cuánto, que la profesora, hasta que después de quizás un largo rato, te dirá, por ejemplo, que está triste, que hay una compañera que la molesta todo el tiempo, que está frustrado porque los compañeros no quieren jugar con él. Entonces tienes que escuchar para que esa confidencia, que es la que realmente necesitamos para saber qué pasa, para que esa confidencia llegue.
1: Qué
2: Entonces, escucha.
1: importante el papel de la familia, el papel de los educadores, de todos los que están implicados en esto para estar atentos, ¿no? A
2: Así
1: estas
2: es.
1: señales, que en realidad es
2: Así
1: todo
2: es.
1: lo que nos va a dar la luz.
2: Así es.
1: Hermana
2: Mira.
1: Valeria, tenemos que ir a una pausa, una pequeña pausa, pero volvemos enseguida.
2: Muy bien, muy bien.
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0: Para los que se incorporan a nuestra programación, les damos la bienvenida. Estamos en Solo el Amor Crea con la hermana Valeria Agüero. Ella es misionera y es psicóloga. Además, lleva ya más de 30 años trabajando en el terreno de la educación, especialmente con menores, pero también impartiendo cursos al profesorado. Hoy estamos hablando del suicidio infantil porque nos preocupa mucho la salud física, mental, espiritual de nuestros niños. Y aún más cuando abordamos las estadísticas de suicidio a nivel mundial. Yo, la verdad, les cuento una experiencia personal. En poco tiempo, sin intención de buscarlo, ya he conocido como tres, cuatro psicólogos especializados en suicidio infantil y juvenil. Y la verdad es que me ha llamado la atención hablando con ellos. Y porque, claro, es que si hay esta necesidad, si hay esta demanda de profesionales especializados es porque lamentablemente hay niños y hay jóvenes en esas edades tan plenas que quieren acabar con sus vidas, ¿no? Y nos preguntamos qué está pasando, cuáles son las raíces, cuáles son esas señales que hay que tener en cuenta. Queremos saber también cómo se puede prevenir el llegar a esta situación, cuándo hay que acudir a un especialista. Bueno, pues de todo esto le estamos pidiendo respuestas a nuestra invitada de hoy, a la hermana Valeria. ¿Sigues en línea, hermana Valeria?
1: Sí, hermana Alejandra, aquí estoy.
0: Antes de irnos a la pausa, estábamos hablando de cómo diferenciar.

0: ser que ciertamente su intención no sea quitarse la vida, pero si esa llamada de intención, atención me puede estar hablando de alguna necesidad que el chico pues no tiene cubierta, ¿no? Que hay algo que ahí está faltando. Te cuento una anécdota concreta. Un chiquillo de 12 años que quiso tirarse de un puente. Entonces
1: Ya.
0: lo traen, hermana, hablé con este chico, se quiso tirar de un puente. Bueno, a ver, pues, ¿qué pasó? No, es que estaba muy enojado. Vale, pero estás muy enojado. Y entonces, no, que como estaba muy enojado, se me ocurrió tirarme del puente para que mis padres supieran que estaba enojado. Ah, ¿tú te querías matar? No, no, no, yo no me quiero matar. Bueno, te resumo mucho la conversación,
1: Sí.
0: ¿no? Pero al final, pues, este preadolescente no quería matarse. Lo que pasa es que estaba muy enojado y quería que sus padres supieran que él estaba muy enojado. Entonces, yo no puedo decir, este chico no, no, no quería matarse, vete a tu casa. No, tenemos que
1: Claro.
0: hablar, ¿no? O sea, a ver, cuando tú estás muy enojado, pues no te puedes, cada vez que estés enojado, subirte arriba de un puente. A ver, ¿cómo vamos a hacer eso? Luego, ¿por qué estabas enojado? No, porque me negaron un permiso. Bueno, pero tenemos que ver, porque cada vez que mis padres me niegan un permiso, no puedo tomar esa actitud. Y por otro lado, ¿por qué me han negado el permiso? Es decir, enseñar a este muchacho, pues, que a veces uno tiene que frustrar antojos, deseos. Pero yo solo quería estar con mis amigos, ¿vale? No era nada malo. Pero si tus padres te dicen que no, es decir, que la solución a muchas cosas, ese querer llamar la atención, también me puede estar hablando de que detrás hay algún problema, algo que no
1: Claro.
0: está bien enderezado. Entonces, no es decir, este niño quiere llamar la atención y no hacemos nada, no, quiere llamar la atención, pero a ver qué vamos a hacer. Porque el niño, sobre todo el niño más pequeño, ya no el adolescente, sino más pequeño, muchas veces no sabe decir lo que le pasa, no sabe explicar sus emociones, no sabe explicar sus fenómenos psíquicos, no sabe darle nombre. Entonces va a hacer cosas para llamar la atención. Entonces es ahí el adulto el que tiene que descubrir si eso es estoy enojado, estoy triste, estoy frustrado, me siento mal, me siento solo, me siento triste, porque muchas veces el niño no va a saber. A veces los adultos sentamos al niño ahí, ¿qué te pasa? Y queremos que el niño lo responda como un adulto. No, es que estoy enojado porque la profesora me puso una nota que no merecía. No, eso no te lo va a decir.
1: Claro,
0: Se va a poner a llorar. No, es que
1: claro.
0: yo hice mi trabajo. Sí, tú hiciste tu trabajo. ¿Y qué pasó? No, que a la seño no le gustó. Ah, no le gustó. ¿Y cómo sabes que no le gustó? No, porque me puso tal calificación. Ay, ah, ¿por qué te la habrá puesto? Sí, porque dijo. Bueno, entonces ahí tú te empiezas a enterar qué es lo que realmente está pasando. Entonces no
1: Ya.
0: es, quiere llamar la atención, se acabó el problema. Y si hay niños caprichosos, que los hay, pues bueno, pero lo mismo, tenemos que ayudar con la educación desde pequeñitos a vencer el capricho, a no dejarme llevar el capricho, a no consentir todo capricho. Aquí hay momentos que sí se puede y habrá momentos que habrá decir que habrá que decir que no. Entonces, si mi niño llega adolescente siendo caprichoso, pues hay algo ahí que me faltó cuando era más pequeño, pero que todavía puedo hacer algo. No
1: Claro.
0: esperes que sea un veinteañero para querer que no sea caprichoso. Tengo que hacer algo, ¿eh?
1: Cuanto antes, ¿no? Como
0: Así
1: decía San
0: es.
1: Alberto Hurtado a una madre que le decía, ¿cuántos años tiene su hijo? Una madre que se quejaba de su hijo, dice, tiene 2 años. Dice, pues venga, ya empiece cuanto antes, ¿no? No,
0: Así
1: no
0: es.
1: esperar.
0: Incluso Santo Tomás de Aquino habla de la educación de las virtudes y habla, por ejemplo, de en la infancia, de la educación en la templanza, que justamente es para vencer como esa naturaleza caprichosa que tenemos de pequeños, ese saber decir que no a un caramelo, a un juguete, ese saber compartir, y eso es parte de la virtud de la templanza. Entonces, que la educación de las virtudes no es para cuando tiene 15, 18, 20, 30 o
1: Claro.
0: 40 años, no, no, no. Hay que empezarla de pequeñitos, porque si mi niño chiquitito no es capaz de decir que no, por ejemplo, a un dulce,

0: Luego, es que luego tampoco va a ser capaz de decir que no a otras cosas que se le van a sugerir y que van a ser como tentaciones mayores, por decirlo así, ¿no? Entonces, ya desde pequeñito, y de pequeñito estamos hablando de meses, de menos de un año, hay que empezar a enseñar, a educar en virtudes a los niños, no esperar. Y eso luego a ellos los fortalece mucho, porque justamente la virtud fortalece al alma para que pueda obrar bien. Entonces no podemos pretender que el niño obre bien si llevo mucho tiempo, si llevo toda su infancia sin darle las herramientas para que lo haga. Y eso es la virtud, el ser virtuoso.
1: Y eso es una manera de prevenir el que este niño llegue a esas ideas de querer acabar
0: Así es.
1: con todo, ¿no? Es una
0: Sí.
1: manera de prevenirnos ya.
0: Así
1: Estamos
0: es.
1: hablando, hermana Valeria, mucho del tema de la comunicación, de comunicarnos, de escuchar, de ver qué es lo que piensan, de observar también cómo actúan. En tu estudio y en varios estudios se habla de una diferencia, que no sabemos cuál es, entre la idea suicida, la comunicación suicida y la conducta suicida. ¿Cuál es la diferencia entre estas tres actitudes y si van relacionadas en sí o en qué medida?
0: Sí, es como toda una conducta que se desenvuelve en un continuo, es decir, que tiene diferentes momentos, ¿no? Que no necesariamente va del principio al fin, sino que se puede detener. La ideación suicida se refiere a todos los pensamientos, ideas de muerte, deseo de muerte, cómo me puedo matar, incluso hacer un plan. No sé, y si yo me tiro, va pasando un coche y yo me tiro corriendo. Pero podemos decir que se queda todo a nivel mental, no sale para afuera. Cuando eso se expresa, hablamos de una comunicación suicida, que podría ser una expresión verbal, como decir, pues me quiero matar, o algo similar, quiero desaparecer, no quiero vivir, la vida no me gusta. Una expresión no verbal, que una expresión no verbal, por ejemplo, pues una chica, un adolescente que de repente empieza a regalar toda su ropa y la ropa preferida. Entonces, pero ¿por qué le dio a esta que está regalando todo y hasta lo que le gusta? Entonces, que, o
1: Se despide,
0: realmente,
1: sí.
0: claro, es un acto de caridad o se está despidiendo. ¿Qué está haciendo esta muchacha? ¿Ves? Entonces, tanto verbal y lo verbal no necesariamente, insisto, como decir, quiero matarme, sino que pueden ser otro tipo de cosas. Por ejemplo, no vale la pena vivir, ya no voy a ser un problema, si me pasa algo, ya saben, ya no voy a molestar, no se preocupen que ya no voy a estar mucho. Y tú dices, pero a ver, ¿cómo? ¿Qué pasa aquí? ¿No? Y luego las conductas, escribir cartas con ciertas ideas. Una súbita alegría después de un periodo fuerte de depresión, tirar cosas importantes. Entonces, un diario, a ver, muchas chicas, sobre todo chicas, les gusta escribir diarios y no hay que tocárselos porque es el diario privado. Pero, por ejemplo, empezar a hacer dibujos como muy tipo de muerte, ¿no?
1: Tétricos
0: Tétricos, macabros. Entonces,
1: y macabros.
0: ese tipo de cosas. Eso ya sería la comunicación suicida, que es de alguna manera manifiesto o de frente una amenaza suicida. Es que si esto sigue, yo me mato. Es que si eso ya sería tipo amenaza. Y el acto ya es o el intento en sí, que es el hacer algo o dejar de hacer algo cuyo resultado va a ser la muerte, o ya desgraciadamente pues el suicidio consumado, ¿no? Ya que se quitó la vida. ¿Ves?
1: Hablabas tú antes de la educación en la virtud. En general, ¿cómo podemos prevenir o qué aspectos deberíamos tener en cuenta a la hora de educarlos, ¿no? A nuestros hijos para evitarles que lleguen a estas ideas, a estas conductas, a esa especie como de vacío existencial, ¿no?
0: Y hay que tener en cuenta también esto, creo que es importante aclararlo, es decir, por más que unos papás hagan todo su esfuerzo por educar, como hemos visto, puede haber rasgos de personalidad o enfermedades como una depresión que en alguna ocasión pueden llevar a un chico al suicidio y que no ha sido, por decir así, una negligencia educativa de los padres. Esto también para que O sea que muchas veces hay negligencia, pero que también puede ocurrir un desenlace que escapa un poco a la familia, por decir, ¿no? Pero también porque puede haber personas que nos están escuchando que o lo han sufrido
1: Sí.
0: o lo conocen casos y no es que siempre el problema sea la familia, no, también hay otros casos. ¿Cómo educar a nuestros niños en la virtud? ¿Cómo rodearlos de estos factores protectores, ¿no? Que se sientan protegidos. Una cosa importantísima, pues, es la familia, que haya apoyo en la familia y que haya buena comunicación con los padres. Los padres tienen que aprender a escuchar a sus hijos, no escuchar lo que ellos quieren, sino escuchar lo que el hijo tiene que decir. Aprender a escuchar requiere una gran dosis de mortificación, de vencimiento propio, de saber callar muchas veces, de muchas veces saber decir lo que debo decir y que hay cosas que tengo que esperar para decirlas. Luego, pues también la parte sentirse querido, apoyado, respetado. Que haya unos recursos apropiados, que haya muestras de cariño, que haya muestras de apoyo, lazos de unión, límites adecuados. Esto también es importante, unos límites adecuados, que ni sean demasiado restrictivos, pero tampoco demasiado permisivos. A veces hoy no ponemos límites a nuestros chicos y eso tampoco ayuda, porque los niños necesitan límites, es parte de la educación. Y si el adulto no se los pone, el chico no es capaz de ponérselos a sí mismo. Entonces necesita que otro le ayude. Aunque te ponga mala cara, sobre todo si es adolescente, te va a decir, bueno, pero ¿por qué? Siempre me limita, siempre lo mismo. No importa. Pero él en el fondo sabe que necesita unos límites.
1: Así es.
0: Y que si tú como adulto no se los pones, porque hay gente que dice, no, si tú ya eres grande, tú ya sabes, espérate, ya eres grande con 12 años, con 14 años, con 16 años, ya eres grande. ¿Y tú cuántos años tienes? ¿Y qué límites a veces no te pones? Entonces, cuidado con eso de que ya eres grande, es un niño, es un adolescente, está en periodo, todavía adolece de muchas cosas. Las buenas relaciones sociales. En el colegio, ver que haya buenos compañeros, el apoyo de los profesores, entre amigos. A veces puede ser que los amigos del hijo no gusten, pero antes de echar, conocer. Prefiero que se junten en casa a no que se junten en la calle, aunque no sean los amigos ideales, pero prefiero tenerlos en la casa.
1: Y junto con los amigos, perdona ya que interrumpa porque nos queda un minuto para acabar el programa, creo que intentar inculcarles esa mayor amistad que es la que deben tener, que es la amistad con Cristo, ¿no? Que es la que
0: Así
1: quizás les
0: es.
1: vaya a salvar. Te dejo este último minuto de reflexión, hermana Valeria, muchas gracias. Y te dejo este último minuto para que nos digas hasta qué punto esa importancia, ¿no? De la amistad con Cristo.
0: Mira, la amistad con Cristo es vital porque solo Cristo es el camino, la verdad y la vida. Y nuestros chicos tienen que encontrar el camino, la verdad y la vida. Y eso es Cristo. O sea, tenemos que enseñarles que hay un Dios, que hay un Dios que los ama, que hay un Dios que los salva, que hay un Dios que los espera, que los comprende, que los escucha, que está con ellos, que da sentido a su vida. Un Dios que no quiere la muerte, que quiere la vida y que siempre les va a acompañar y les va a dar luz para salir adelante en las luchas. Inculcar que Dios es vida bella, y que siempre va a estar ahí para nosotros, para ayudarnos en las dificultades de esa vida. Entonces, eso es fundamental.
1: Muchísimas gracias, hermana Valeria. Muchas gracias por estar hoy con nosotros. Saludos a todos nuestros oyentes y nos vemos, si Dios quiere, bueno, nos escuchamos, si Dios quiere, el próximo martes en Solo el Amor Crea. Hasta la próxima, si Dios quiere.
0: Adiós.

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1: Dice San Juan: queridísimos, amémonos los unos a los otros, porque el amor es que Theo, de Dios sale y nada más que de Dios. En el infierno no hay amor. Si hubiese amor, allí estaría Dios. El amor es el instinto del bien. En el infierno no hay bien. Si hubiese bien, ahí está Dios. Para encontrarse con la vida, en el infierno no hay vida. Si hubiese vida, ahí estaría Dios. En el infierno reina la muerte, una vida que toda ella es muerte. La muerte solo es la vida podrida. Eso es la muerte. La vida podrida, eso es lo bueno.
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2: Amigos de Nuestra Señora del Encuentro con Dios, una nueva jornada en esta victoria sobre el mal. Bienvenidos todos, gracias por estar allí, gracias por sus consultas, sus reportes de sintonía que enriquecen mucho más este espacio. Gracias al equipo técnico, al equipo de producción que hace toda la coordinación, al equipo técnico hoy en la realización de Don Oscar Maima, y como otras veces avanzamos por este camino con el padre Jorge Carrasco Jaramillo, sacerdote exorcista de la arquidiócesis de Cusco en Perú, al sur, donde actualmente se encuentra, además de capellán del hospital regional allí y de otras muchas tareas, párroco también. Y desde allí él se conecta con nosotros y nos brinda esta riquísima enseñanza en la enseñanza y tradición de la Iglesia sobre un tema también hoy muy interesante. También gracias a todos los cibernautas, disculpen, en YouTube, en Facebook, también algunos que en WhatsApp van reportando su sintonía. Padre, muy buena y santa noche, diríamos, en este momento que estamos en vivo. Gracias por estar con nosotros.
3: Gracias, Hernán, y a todos los que nos siguen por NC.
2: Muchísimas gracias, Padre. Pues así es, estamos después de nuestro anterior encuentro también con la participación de tanta gente y recordarles que este espacio estamos en vivo y en directo, por lo cual ustedes pueden hacer sus reportes de sintonía, sus saludos, algunas consultas que quieran hacer, por favor. De momento les pido, sobre todo en YouTube, no tengo acceso a Facebook para ver los comentarios y los vamos compartiendo con el padre Jorge Carrasco y también unos mensajes y saludos que han quedado de hace un par de programas que estaban pendientes. En breve lo vamos a hacer y pues nada, vamos a también recordar que ese espacio se retransmite en el bloque de 11 de la mañana, así que pues igual pueden dejar ahí alguna consulta y en otros horarios de nuestra programación. Padre, encantadísimos de continuar con otro tema. Videntes, médiums, carismáticos. Ya nos llama mucho la atención. ¿Cómo podríamos comenzar o qué podemos empezar recordando también desde nuestro último encuentro?
3: El último encuentro fue sobre Bartolomé Longo, ¿no? Entonces, ahora nos toca este tema bastante delicado. Yo ampliaría allí a los sensitivos, y aunque no estoy utilizando, solo utilizo la palabra carismáticos, podríamos también usar también el término místicos también. Entonces, quizás va a haber algunas carencias en esta presentación, la voy a completar algo, pero es algo muy elemental lo que vamos a dar. Entonces, primero, en un mundo confundido, es comprensible que algunos sean tentados a confiar desmedidamente en diversas señales, ¿no? Visiones, mensajes, comunicaciones con el más allá de dudosa autenticidad. Y la cultura contemporánea recurre a muchos términos para indicar a los individuos aparentemente dotados de capacidades. Este término no está dentro del sentir cristiano, del sentir teológico, pero está muy en boga, digamos, en la literatura, en el internet, capacidades paranormales, ¿no? Médiums, sensitivos, psíquicos, ¿no? Entonces, lo místico es otra cosa, no es otra cosa. Paranóstico, clarividentes, etc. Entonces, todo esto hay que tener muchísimo cuidado. Vamos a dar algunas nociones de todo esto y algún tipo de explicación en lo que nos permite el tiempo. Primero, los videntes o adivinos. Cuando hablamos de vidente, no estoy hablando desde el punto de vista, por ejemplo, los videntes de Fátima, en ese término, ¿no?
2: Correcto,
3: Es decir,
2: correcto.
3: del don de Dios, de una capacidad que Dios le da a esos niños o Santa Bernardita Subirús, esa capacidad de ver más allá de lo natural. Por ejemplo, a la Virgen Santísima. No me estoy refiriendo en concreto a ello. Me estoy refiriendo más a aquello que está en el mundo de la adivinación, ¿no? Entonces, la adivinación es la predicción de cosas futuras u ocultas sin verdadero recurso a Dios. Entonces se pretende desvelar lo que solo Dios puede conocer. Algunos adivinos utilizan el nombre de Dios, lo cual confunde a personas incautas. Hay que tener mucho cuidado con esto. Dios nos ha revelado algunas cosas sobre el futuro. Por ejemplo, habrá un juicio y después el cielo o el infierno. Eso a la luz de la Sagrada Escritura. Él nos da medios naturales, inteligencia, ¿ve? Para poder estudiar la ciencia y otros recursos naturales para que nos preparemos responsablemente para el futuro. Pero al mismo tiempo sabemos que no podemos controlar nuestro porvenir, pues está en manos de Dios. Debemos confiar en Él y en su providencia, ¿no? En su providencia Dios. Con su providencia nos gobierna, ¿no? Está ampliamente demostrado que la mayoría de los supuestos videntes y adivinos, ya he dicho lo de la videncia, ¿en qué sentido? Son un verdadero fraude que utilizan técnicas ampliamente conocidas y estudiadas por la psicología para engañar y estafar a las personas que con credulidad aceptan que les están adivinando su vida y su futuro. Las conocidas profecías, entre comillas, entre comillas, porque ahora vamos a definir lo que es una profecía. Las aparentes, podríamos decir, profecías de los astrólogos, de los videntes en ese sentido de adivinación. Son simplemente la asociación de acontecimientos cotidianos con predicciones vagas del pasado que al crédulo que confía en ellos le confirma que le adivinaron el futuro. Lo cierto es que muchos por curiosidad, ansiedad, miedo, superstición, desearían saber de antemano su futuro posible como forma de querer controlarlo todo. Entonces, digamos que en conclusión, pues muchos de estos pseudovidentes, adivinos, un porcentaje muy alto, son charlatanes y se valen de técnicas, digamos, hasta psicológicas, para dar a conocer sus pseudopredicciones. Pero hay algunos ciertos, auténticos y entonces ya aquí estamos ya metiéndonos cuando hablamos de la adivinación, ya nos estamos metiendo ya en el campo del mal. Ya nos estamos metiendo. Eso no vendría, si es algo cierto, evidente, ya nos estamos metiendo en el campo del mal. Aunque también recuerden, esto lo he dado en algunos otros programas, que el demonio no tiene capacidad de saber los futuros libres. Es decir, no puede darme a conocer, me habla del futuro, sino lo que él tiene una gran capacidad, el demonio, de intuitiva, ¿no? Por decir, vamos a ver, si una persona, por ejemplo, un médico, de solo ver a una persona con algunos rasgos en el cuerpo, podría hablarme de una enfermedad. Este tiene esto, esto, esto. y uno dice, caramba, está adivinando. No, es
2: Sí.
3: que la gran experiencia que tiene le da a conocer que por una sintomatología o por algunos rasgos, incluso físicos, ya tiene esto. Entonces, si un hombre con experiencia humana puede deducir eso, ¿cuánto más un ángel? Porque el demonio es un ángel. Entonces, tiene una capacidad deductiva muy grande, muy grande. Entonces, por la deducción, podemos presumir cosas del futuro, pero no quiere decir que el demonio o sus secuaces sepan realmente cosas del futuro, cosas que ya le toca a la libertad de la persona, pero es por la gran capacidad deductiva que tiene un ángel. Si un hombre tiene capacidad deductiva, ¿cuánto más un ángel? Esto es importante tenerlo en cuenta. Esto es, pero en un porcentaje muy alto, los que están metidos en este campo, son charlatanes. Entonces, no solamente en la santería, la brujería, el espiritismo y la nueva era se encuentra la adivinación, sino también entre personas que se identifican como católicas, que mezclan sus prácticas devotas con superstición. Hay que esto tener mucho cuidado. A medida que se pierde o se confunde la fe católica, se populariza la adivinación. La adivinación es una puerta para el demonio y quien la practica le da acceso a su alma. Entonces, esto es muy importante tenerlo en cuenta, ¿no? Lo de la adivinación, ¿no?
2: El
3: Ahora,
2: horóscopo, padre, disculpe, el
3: es
2: horóscopo, de hecho.
3: importante tener en cuenta lo que nos dice el Catecismo de la Iglesia Católica en el número 2115, hablando de la profecía. Es otra cosa. En la profecía los hombres no toman la iniciativa, sino que es Dios quien les llama y les da un mensaje que deben comunicar, como lo vemos en la Sagrada Escritura. En el número 2115 nos dice, Dios puede revelar el porvenir a sus profetas o a otros santos. Por ejemplo, vemos textos del profeta Isaías que hablan del Mesías, que hablan de Cristo Jesús. Entonces, ¿cómo Dios va a revelar? La profecía es la revelación de Dios, directamente de Dios. Puede ser a través de sus profetas o a través de otros santos. Sin embargo, la actitud cristiana, dice el catecismo, cristiana justa, consiste en entregarse con confianza en las manos de la providencia en lo que se refiere al futuro y en abandonar toda curiosidad malsana al respecto. Sin embargo, la imprevisión puede constituir una falta de responsabilidad. Entonces, yo veo muchos videos o pasa en internet, y esto se da mucho, sobre todo en el mundo protestante, en el mundo pentecostal, sobre todo, de personas que aparentemente son profetas. Es decir, que como que si fueran instrumentos de Dios para manifestar el porvenir. Y en esto hay que tener mucho cuidado. En esto hay que tener mucho cuidado. Y yo, no, en muchos de esos, en algunos, vamos a decir, no percibo maldad. En algunos más percibo como efectos de cierta tendencia a la sugestión. Entonces, pero se ve, y hay muchos de estos, ¿no? Aparentes profetas, tantos varones como mujeres, sobre todo del mundo pentecostal, y que como que, y sus movimientos, ¿no? Su manera de obrar, más se percibe una atmósfera de sugestión, y esa sugestión como que están recibiendo una profecía por parte de Dios. En esto hay que tener mucho cuidado, mucho cuidado. Entonces es muy distinta la profecía, porque la profecía, como nos dice el catecismo, sería la revelación de Dios, que la adivinación. La adivinación no viene de Dios. ¿Y qué se vale de todos estos llamados antiguamente nigromantes, adivinos, medium, etcétera? El medium, este término indica propiamente, vamos a llamarlo como sacerdote del espiritismo, vamos a llamarlo así, entendido no como mediador entre Dios y los hombres, sino más bien propiamente como aquel que está en medio entre dos realidades o dos mundos, como una persona que puede hacer de intermediario entre los espíritus y los hombres. Una terminología similar se encuentra en la nueva era, que bien él utiliza el channel, ¿no? Es decir, el canalizador, un intermediario entre nuestro mundo físico, utilizo términos de ellos, ¿eh? Y las invisibles dimensiones del universo. Esa, la mediunidad, no equivale, por ejemplo, a la profecía, ni la adivinación equivale a la profecía. El médium no viene de Dios, si nosotros vamos viendo las definiciones y los criterios que se usan. Eso no. El profeta sí vendría de Dios. Según Allan Kardec, que es el padre de del espiritismo moderno, y ahí entra la mediunidad, el médium dice él, es, utilizo como una especie de definición o pensamiento de él. Es el instrumento de una inteligencia extraña. Es pasivo y lo que dice no viene del mismo, es de lo que dice, no viene del mismo. Uno diría, pero también aquí se podría aplicar en la profecía. No, porque la profecía viene de Dios. ¿Puede un católico recurrir a un médium? La Iglesia reprueba el recurso a los mismos, pues está ligado a la práctica del espiritismo, y el espiritismo no es de Dios, la cual representa la máxima superstición, podríamos poner oscurantismo, podríamos poner incluso puerta al maligno, como dicen los exorcistas de los tiempos actuales. Esta mala práctica procura hacer adeptos adivinando el porvenir, curando las enfermedades, pero ojo, curando las enfermedades o aparentemente curando las enfermedades con recurso a los demonios, implícita o explícitamente. Descubrir lo referente a otra vida, interrogando a los espíritus de los difuntos por medio de un intermediario en trance. Todo eso no es de Dios, eso es del demonio, así de claro, ¿eh? Peligros de la mediunidad. Yo ya he hablado en otros programas de esto. Podemos hablar de dos peligros ocultos asociados con cualquier forma de adivinación, pero especialmente con los médium, que sería lo mismo. Los channeling, ¿no? Que hemos dicho antes. Las prácticas estas intentan burlar a Dios, y al recurrir a estas prácticas se exponen a la influencia demoníaca, tremendamente. Si ustedes, si hacemos una, como una unión, que no ha sido la intención, del programa pasado, de lo del Beato Bartolomé Longo, pues Bartolomé Longo estaba mucho imbuido en este mundo, abierto a la acción del demonio, en este mundo del espiritismo, porque la mediunidad está unida. El espiritismo, hay veces personas que acuden a mí por posibles acciones del demonio, me dicen, es que he ido a un medium, y el medium me ha dicho que el que me han hecho una brujería, etcétera, ¿no? O lo mismo, igual con distintos nombres, he ido a un chamán, etcétera, y el chamán me ha dicho, entonces, esto de la mediunidad no es de Dios. Muchos son charlatanes, pero los que no lo son, esto no están en unión con Dios, esto viene del maligno. ¿Y qué dice la palabra de Dios acerca del espiritismo? Porque la mediunidad está unida a esto. Recuerden que el beato Bartolomé Longo cayó en estas cosas. No practiques la adivinación o la magia. No acudas a los que invocan a los muertos. Ni consultes a divinos, pues se harán impuros. Yo soy el Señor tu Dios. Levítico 19, 26 y siguientes. Si alguno acude a nigromantes, que podríamos decir son términos, pero la misma cosa. Ajá. Y recurre a los adivinos, prostituyéndose con ellos, yo me volveré contra él y lo extirparé del pueblo. Santifíquense, sean santos, porque yo soy el Señor su Dios. Levítico 26. Es doloroso que muchas veces los que nos llamamos católicos recurrimos a todas estas prácticas oscurantistas. Y eso no es de Dios. Cuando hayas entrado en la tierra que el Señor tu Dios te va a dar, no aprenderás a cometer las abominaciones como la de las naciones. No ha de haber en medio de ti nadie que haga pasar a su hijo o a su hija por el fuego, que practique la adivinación, la astrología, la hechicería o la magia, ningún encantador ni evocador de muertos, porque todo el que hace estas cosas es una abominación para el Señor tu Dios. Deuteronomio 18, 9 al 11. Y el catecismo en el número 2016, estas ideas sí las he visto varias veces, nos dice, todas las formas de adivinación deben rechazarse, el recurso a Satán, a los demonios, a la evocación de los muertos y otras prácticas que equivocadamente se supone desvelan el porvenir, la consulta de horóscopos, la astrología, la quiromancia, la interpretación de presagios y suertes, los fenómenos de visión, el recurso a médiums, encierran una voluntad de poder sobre el tiempo, la historia, y finalmente los hombres, a la vez que un deseo de granjearse, la protección de poderes ocultos. Están en contradicción con el honor y el respeto, mezclados de temor amoroso que debemos solamente a Dios. Entonces, esto está muy claro, lo que dice el magisterio a la luz de la Sagrada Escritura, ¿no? Podemos hablar con los espíritus. Entonces, no necesitamos ir a un médium para hablar con los muertos, porque podemos rezar, hablar con los difuntos en el buen sentido, ¿no? Conviene hablar frecuentemente, por ejemplo, se puede hablar con las almas de purgatorio, sí. Se puede hablar con los ángeles, sí. Se puede hablar con los santos del cielo, sí. Pero no en el sentido que lo hacen el espiritismo, ¿no? ¿No? Para hablar con ellos basta dirigirles sin más la palabra o el pensamiento. Interesa mucho solicitar su ayuda a los ángeles, a los santos, rogarles que intercedan por nosotros ante Dios. Y con demonios y condenados, obviamente no se puede tener ningún trato, ¿no? Esto es, no se puede. Entonces, ¿y qué pasaría si yo tengo un trato, por ejemplo, con los demonios? Pues puedo, por ejemplo, aquellos que tienen pactos demoníacos, etc., pues aparte que ofenden a Dios, pueden terminar con una acción extraordinaria del maligno. Mediunidad y sensibilidad.
2: En este
3: El
2: espacio,
3: médium
2: adelante.
3: no se confunde terminológicamente con el así llamado sensitivo, ¿no? Entendido como poseedor de alguna facultad paranormal, ¿no? Este término paranormal no está en la fe. Entonces, si yo voy en las líneas guía de la Asociación Internacional de Exorcistas, aunque es un documento privado, pero aprobado por la Iglesia, habla en el último capítulo, habla de la parapsicología, ¿no?
2: Para psicología.
3: Y esto obviamente es muy debatido, pero es necesario. Yo he hablado en algún programa, hemos hablado bastante sobre la parapsicología, ¿no? Dice, la parapsicología suele presentarse, y podríamos saber, ver esto como una definición, como una disciplina que tiene el objeto de estudiar con métodos definidos científicos por sus adeptos. Tres categorías de fenómenos anómalos. Y aquí podríamos poner a los llamados sensitivos, ¿no? Por ejemplo, la telepatía, la clarividencia, las percepciones extrasensoriales, las interacciones entre la mente y la materia, por ejemplo, la psicoquinesia, la telequinesis, la levitación, las experiencias extracorpóreas, la supervivencia a la muerte, las temáticas ligadas con los fantasmas, las varias formas de espiritismo. Se tenga presente que la comunidad científica no considera probada la existencia de fenómenos paranormales, haciendo objeto de crítica tanto los métodos utilizados en los estudios parapsicológicos, así como de los resultados obtenidos. La comunidad científica y académica es unánime en considerar la parapsicología como una pseudodocencia. ¿Y por qué hablo de esto? Porque aquí entra lo llamados los sensitivos, ¿no? Los llamados sensitivos que experimentan estas cosas. Ahora, ojo, hay que tener mucho cuidado al marco de dejando de un lado los trastornos de tipo,
2: Psicológico, psiquiátrico.
3: vamos a decirlo así, psiquiátricos, ¿no? Vamos a decir así, porque se pueden dar, por ejemplo, algunos que hablan de que tienen un viaje astral, por ejemplo. Podemos estar hablando de una sugestión. Podemos estar hablando de un fenómeno patológico. Pero hay algunos de estos fenómenos en los que hablan dentro de lo paranormal que sí podemos estar hablando de intervenciones del demonio. Entonces hay que tener en esto mucho cuidado. Estos que hablan de que tienen estos como poderes de los que he hablado. Podemos hablar de sugestión, podemos hablar de fenómenos de tipo patológicos, que hay enfermedad, pero también podemos hablar de intervención demoníaca. Y esto se pide siempre un discernimiento. Entonces, hasta aquí no sé si Hernán y los más o menos le ha podido quedar un poquito claro estas ideas.
2: Padre, realmente muy enriquecedor, y sí, como usted dice, un solo programa no daría para...
3: No le escucho, Hernán.
2: Sí, ahora a ver si el padre me puede escuchar. Estamos saludando. Vemos aquí a Óscar Maima que nos ayude un poquito para poder compartirle las preguntas al padre Jorge Jaramillo en este programa tan importante sobre los médiums videntes y que estamos tratando con él. No sé, usted me... Y poder plantearle, porque hay unas interesantes preguntas. Voy saludando a los que me están haciendo algunas... nos están haciendo algunas consultas. Y Lenis Cabeza, muchas gracias. Enseguida leemos, compartimos sus consultas con el padre Jorge Carrasco en YouTube. También Ana María Cadavid, hace un interesante aporte también. En breve se lo acercamos
3: sí,
2: al padre.
3: Sí.
2: Le pido a don Oscar que vayamos un brevísimo corte, una pausita para hacer ese ajuste. Estamos en vivo y en directo aquí en NS.

0: Mil disculpas, queridos amigos de que están en YouTube, en Facebook, a ver si alguien reporta también. Hay un reporte de otra consulta, pero en sí, varios amigos en YouTube están diciendo que no se escucha. Entonces, bueno, mil disculpas, a veces algún percance que está surgiendo y no podemos pues solucionarlo en este en vivo, ustedes comprenderán. Vamos a, de todos modos, por favor, no se preocupen que este programa va a quedar grabado y a lo mejor si en el YouTube no se está escuchando, ustedes al volver a escuchar el programa van a poder volver a escuchar esta parte que falta tan interesante sobre la parte de lo paranormal que el padre nos está diciendo, no existe estos medios naturales. Y padre, ¿cuántas veces, como usted ha remarcado mucho hace un rato, nos gana una curiosidad malsana? Y eso de que hay algo natural, de algún poder que tengamos, nos puede abrir y nos puede conducir hacia consecuencias pues muy, muy perjudiciales para nosotros. Padre Jorge, adelante.
1: Sí, entonces ahora vamos a hablar.
0: Ya se escuchan, dicho, ya están escribiendo. Gracias. Muchas gracias.
1: Ya, ajá, muy bien. Adelante. Entonces vamos a hablar del boom carismático. Cuando hablo del boom de la parte carismática, no me refiero a la, por decir, a algunos movimientos en la iglesia llamados así, no. Me estoy refiriendo al boom de experimentar carismas, ¿no? Entonces, en nuestro tiempo no es difícil encontrar personas que crean poseer carismas, dones, ¿no?, particulares, dones extraordinarios que vienen de Dios. Se pueden experimentar estos dones, estos carismas que vienen de Dios. Sí, claro que sí, claro que sí. Pero no quiere decir eso que todos lo experimenten. Visiones, ¿no? Profecías, coloquios de Dios, mensajes de Dios, etcétera, ¿no? Entonces, pero acá hay un problema, que el hecho carismático, es decir, de recibir carismas, se ha convertido casi en una costumbre. Aunque esto no lo he desarrollado, pero ha sido una de las razones por la cual la Congregación para la Doctrina de la Fe, ajá, o el dicasterio ahora, ¿no?, el dicasterio para la Doctrina de la Fe, pues está hace poco tiempo ha dado unas normas, ¿no?, aunque no lo he desarrollado, justamente por esto, por este boom carismático, es decir, porque el hecho de recibir carismas o de creer que recibo carismas se ha convertido casi en una costumbre. ¿Es que Dios no da carisma? Claro que sí. ¿Es que no existen dones extraordinarios que da Dios? Claro que sí. Pero no quiere decir, pero pide esto un real discernimiento. Un discernimiento. Hay veces queremos considerar lo que he visto yo antes, lo que he desarrollado antes, como si viniera de Dios, y no lo es. Hay que tener mucho cuidado con eso. Por eso, cuando se consideran que hay carismas o que hay dones extraordinarios, hay que llevarlo al discernimiento. Yo no puedo considerar, porque hay veces la gente dice, tengo un carisma. Eso hay que llevarlo porque, por un lado, puede ser algo de tipo

¿no? La vida cristiana implica una participación en la vida divina y trinitaria. La fenomenología de estos fenómenos extraordinarios que vienen de Dios no podrá más que reflejar esta participación en la vida de Dios unitrino, concretamente constatada en el grado más elevado de la vida sobrenatural, es decir, de una unión con Dios. Es necesario atribuir su finalidad a la exclusiva iniciativa de Dios, que es el autor, mediante el don libre y generoso en abundancia de su gracia. Por eso se llaman gracias gratis data, es decir, gracias que uno no merece, ¿no? La experiencia mística entendida como plenitud de vida cristiana se refiere siempre a la gratitud de Dios con el cual se entra en íntima unión de amor. Aunque esto no lo hemos desarrollado, por ejemplo, si yo miro el texto de un gran maestro que fue el padre Adolfo Tanqueray, en su que se puede conseguir ese libro, Compendio de Teología Ascética y Mística, que lo han reeditado. Ahora, cuando se habla de ascética mística, se habla más de, el término es teología espiritual, ¿no? Otro gran autor actual, pues es el padre Royo Marín, ¿no? En su Teología de la Perfección Cristiana, ¿no? Entonces, muy recomendado. Es que estos temas se hablan poco. Entonces, ¿no? Y él habla, el padre Tanqueray, Adolfo Tanqueray, él habla en su compendio, él habla pues de fenómenos místicos, ¿no? Entonces él, por ejemplo, lo habló por revelaciones privadas y él muy bien pone reglas para distinguir las revelaciones verdaderas de las falsas, ¿no? Las visiones que se pueden dar, pero distinguiendo, discerniendo, porque ojo, cuidado, que en esto puede haber sugestión, en esto también puede haber también un trastorno psíquico también, o también puede haber un engaño del demonio, cuidado, entonces, y también algo de realmente que viene de Dios, y por eso esto pide un discernimiento, él habla, por ejemplo, las locuciones sobrenaturales, los toques divinos, ¿no? Entonces, él habla, y también pues todas estas experiencias, por ejemplo, vemos santos que tenían los don de bilocación, o sea, hay distintos fenómenos místicos que han experimentado por ejemplo, los santos, ¿no? Esto es. Entonces, las gracias gratis data o gratuitamente dadas, si lo traducimos, son dones gratuitos, extraordinarios, transitorios, conferidos directamente para el bien de los demás, aunque indirectamente puede servir para la santificación del mismo que los recibe. ¿Cualquiera puede recibir esto? No. Entonces, en la epístola a los Corintios, San Pablo, por ejemplo, enumera con el nombre, por ejemplo, carismas, por ejemplo, carismas. Y él habla de sabiduría que nos ayude a sacar de las verdades de fe considerados como principios, conclusiones que acrecientan los tesoros del dogma, ya como un carisma. Él habla el carisma de ciencia, porque nos valemos de las ciencias humanas para explicar las verdades de la fe, ya como un don, como que de una fe ya infusa, ¿no? Entonces, también la gracia, el don, ¿no? De curar enfermedades, que no es otra cosa que el poder de sanar a los enfermos, el don de hacer milagros para confirmar la revelación divina, ¿no? Entonces, el don de profecía, o sea, el don de enseñar en el nombre del Señor, ¿no? El don de la discreción de espíritus, o sea, el don de leer los secretos del corazón y discernir

0: el bueno del mal espíritu, el don de lenguas, que en San Pablo es el don de orar en lengua extraña con cierta exaltación, el don de interpretación, el don de interpretar las palabras extrañas de que se tratare, ¿no? Entonces estos son carismas, por ejemplo,
1: Correcto.
0: ¿no? Y según advierten oportunamente San Pablo y Santo Tomás, todos estos carismas están muy por bajo de la caridad y de la gracia santificante, es
1: Qué
0: decir, de
1: bien,
0: esa, la
1: sí.
0: gracia santificante,
1: Qué bien.
0: como ese don, ¿no? Ese
1: Claro.
0: dicho de manera coloquial, esa gran conexión con Dios que recibo en el bautismo y que crece con la vida sacramental,
1: Ajá.
0: que la pierdo con el pecado mortal, la recupero con la confesión, etcétera. Entonces, esto es importante ahora,
1: Sí.
0: porque va a acabarse el programa.
1: Sí, y tenemos varias preguntas, varios
0: Todos
1: reportes.
0: estos dones, carismas, piden un discernimiento. ¿Por qué? Porque podemos hablar de sugestión, podemos hablar también de trastorno patológico, o podemos hablar de, o también podemos hablar de acción demoníaca. Ha habido muchos casos de exorcistas que se les han presentado como que tienen gracias, de estos, gracias extraordinarias, y era acción demoníaca.
1: Ah, fíjese.
0: Entonces, cuidado con esto, hay que tener mucho cuidado, ¿no? San Felipe Neri, San Juan de la Cruz, que los mandaban hay veces a discernir, pues iban y decían, pues este no tiene nada de gracias místicas, este es lo que está endemoniado, ¿de acuerdo? O está mal de la cabeza. Entonces esto es muy importante. Dios puede, por ejemplo, cuando hablamos de carismáticos o de místicos, Dios puede dar gracias especialísimas, puede dar carismas, sí. Esto pide y exige un discernimiento del obispo o lo que hace muchas veces el obispo,
1: Delega.
0: lo delega, obviamente, lo delega. Entonces, lamentablemente ahora hay mucho desconocimiento de estas cosas, pero esto es importante. Hay necesidad de un discernimiento, porque puede haber todo esto que hemos dicho, ¿no?
1: Muy bien.
0: Entonces, con respecto a estas gracias extraordinarias, los grandes místicos enseñan a una que no se han de desear ni pedir estos dones extraordinarios. Ciertamente no son de necesidad para llegar a la unión divina, y aún a veces, por causa de nuestras malas inclinaciones, son más bien obstáculos para la divina unión. Si yo no tendría la profunda humildad, por eso, normalmente, aquellos que tienen estas gracias, normalmente son almas que están muy unidas a Dios.
1: Muy bien.
0: ¿Por qué? Porque el tenerla sin una gran unión a Dios, sin una profunda humildad, entonces puede esto hacerle daño a esa gracia, a esa alma.
1: Claro.
0: Y eso no es el querer de Dios. Termino. Cuando a San Felipe Neri la mandan a una monja que decía tenía gracias místicas, un día de mucha lluvia, y los zapatos los tenía pero llenos de barro, y le dice, límpiame los zapatos. Y la monja entró en cólera, ¿cómo era posible que yo, que soy un alma unida a Dios, que tengo grandes gracias, voy a hacer esto de limpiar los zapatos? ¿Cómo es posible? Se dio media vuelta y el informe dijo, pues que de gracias místicas no tenía nada. Porque la base para la unión con Dios y gracias especialísimas que Dios da es la humildad. Punto.
1: Ya está. Está, y es un gran resumen de la vida espiritual. Padre, no nos va a dar el tiempo, y lo que da pena con muchos amigos, sobre todo en YouTube, que han estado dejando varias reportes.
0: Lo que podemos hacer es para el próximo programa, si ha habido, porque completar algunas cositas.
1: Correcto.
0: Y con las dudas lo podemos completar en el siguiente programa.
1: Entonces déjeme saludar y por lo menos quizá leer las consultas para que sepan, y agradecemos mucho. No olviden, por favor, de suscribirse para que estén atentos a este programa y a otros, NSTV Perú, en YouTube, en Facebook, y también para que pueda llegar a más personas, ¿no? Esta enseñanza que el padre Carrasco comparte con nosotros de la iglesia. Pues, Ilenis Cabeza, muchísimas gracias, creo que lo había mencionado hace un momentito. También Ana María Cadavid, ya lo había leído. Santiago, desde Argentina, también un reporte de su sintonía. Samuel Alarcón, por un tema del sonido. Daniel Ardiles también. Rodolfo Camalleri también. Remedios Salas también. Yesenia Yupaicana también. Remedios Salas, y bueno, ya. Y el usuario R. Sáenz también, ¿no? Por el tema del sonido, pero estaban ahí atentos. También María del Carmen Bravo Burgos, una interesante pregunta. Y también Clara Nancy Arias Pullido, también. Así es, la humildad. En Facebook yo tenía un usuario que no puedo ahora acceder, no sé, se me ha complicado, que hace una pregunta como muy respetuosa. Y también otra usuaria anterior en Facebook que hace una consulta un poquito más larga. Entonces, padre, si me permite, que creo que tenemos un par de minutitos para pedir por todos ellos y los oyentes en radio, en Lima, Cusco, Arequipa, en las frecuencias abiertas, en televisión también. Y si me permite, pues podríamos como leer quizá la primera como comentario de Ilenis Cabeza. Dice, pues, que ella estaba de acuerdo con lo que usted decía, que algunos de estos personajes, que operadores del oculto, como usted suele enseñarnos, pues hacen como una detección de cosas universales, y bueno, a ver quién tiene esto, y las personas muchas veces dicen, bueno, yo, y le van como empezando, digamos, a engañar, ¿no? Cuando no otra cosa. También dice ella que una vez estando de vacaciones, y vio un encuentro de protestantes que hacía mucho ruido, y se acercó y vi que ella veía que muchos se desmayaban. Preguntó por qué se desmayaban tanto, y le dijeron que era porque eran tocados por el Espíritu Santo, y en el acto se alejó de ella, de allí. Ella le parece que era espiritismo. Bueno, ese es un primer comentario de ella. Creo el único que hoy vamos a poder hacer por la hora, el primero que se hizo. Quizá usted quiera alguito decir al respecto.
0: Bueno, padre, esto más que espiritismo, los hermanos separados, por ejemplo, en esos encuentros que hacen, más es se cae en histeria colectiva. Más que no sería propiamente espiritismo, estas cosas que se desmayan y todo, más es histeria colectiva. Yo veo muchos videos de estos y hay mucha de histeria colectiva de esto. Entonces hay que ver. Por eso la Iglesia ha puesto normas en estos encuentros de sanación, etcétera, que a veces se dan. Hay normas para evitar estas, como esta sugestión o histeria colectiva también que se puede dar en ciertos encuentros también dentro de la Iglesia Católica.
1: Correcto, correcto. Y quizá podemos irnos, yo creo, una preguntita corta. Saludos de Argentina, amigos, hermanos de Venezuela, también de Pasto, Colombia, muchas gracias. Y bueno, piden que podemos por una familia también, pero hay una hermanita que pregunta, creo que esto es breve, padre, y muy esperanzador. Dice Clara Nancy Arias Pulido, los demás, por favor, consulta y comentarios el próximo miércoles, por favor, esténse con nosotros para que el padre nos responda. Dice, ¿Dios perdona a quien ha consultado a un médium?
0: Bueno, siempre, o sea, siempre la misericordia infinita de Dios está, ¿no? Entonces, eso no lo dudemos. Pero acá hay un problema. O sea, muchas personas acuden a estas cosas por ignorancia, ¿no? Muchas veces ni cayendo en la cuenta de la malicia. Pero el problema es que abrimos puertas. Y al margen de la ignorancia se abre puertas y puede haber acción extraordinaria del demonio a través de estas causas que ponemos, ¿no? Es decir, acudir a lo que es oscurantismo. que aquí también podríamos, meteríamos esto allí.
1: Perfecto, padre, pues vamos a pedir, hay un usuario de Argentina, Santiago, que hace una pregunta muy precisa e interesante sobre la psiquiatría. Santiago, por favor, la próxima el padre va a responder esta pregunta y todas las demás que también Facebook nos han hecho. Por favor, pues por la hora, padre, si podemos rezar la oración a San Miguel Arcángel por todas estas intenciones, nuestros hermanos que nos escriben, nos escuchan, y pidiéndole la bendición sacerdotal al finalizar. Por favor, padre, adelante.
0: San Miguel Arcángel, defiéndenos
1: Defiéndenos en la
0: en
1: batalla,
0: la batalla. Sé
1: en
0: nuestro
1: nuestra
0: amparo contra la perversidad
1: perversidad y
0: y
1: asechanzas
0: las
1: del
0: asechanzas
1: demonio.
0: del demonio. Reprímale,
1: Reprímale,
0: Dios,
1: Dios,
0: pedimos
1: pedimos
0: suplicantes.
1: suplicantes,
0: Y tu
1: y tu
0: príncipe
1: príncipe
0: de
1: de
0: la
1: la
0: milicia
1: milicia celestial
0: celestial, arroja al
1: arroja al
0: infierno
1: infierno
0: con
1: con
0: el
1: el
0: divino
1: divino
0: poder
1: poder
0: a
1: a
0: Satanás
1: Satanás
0: y a los
1: y a los
0: otros
1: otros
0: espíritus
1: espíritus
0: malignos
1: malignos
0: que andan
1: que andan
0: dispersos por el
1: dispersos por el
0: mundo
1: mundo
0: para la
1: para la
0: perdición de
1: perdición de
0: las
1: las
0: almas.
1: almas.
0: Amén.
1: Amén.
0: Y la bendición de Dios Todopoderoso, Padre, Hijo y Espíritu Santo descienda sobre ustedes y los acompañe siempre. Amén.
1: Amén. Padre Jorge Carrasco, muchas gracias por estar con nosotros en vivo y a todos los amigos de radio, televisión y las redes sociales. No se olviden de suscribirse y este espacio de NSE, Nuestra Señora del Encuentro. 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

el ángel del Señor anunció a María y concibió por obra y gracia del Espíritu Santo. Dios te salve María, llena eres de gracia, el Señor es contigo. Bendita tú eres entre todas las mujeres y bendito es el fruto de tu vientre, Jesús. Santa María, Madre de Dios, ruega por nosotros, pecadores, ahora y en la hora de nuestra muerte. Amén. He aquí la esclava del Señor. Hágase en mí según tu palabra. Dios te salve, María, llena eres de gracia, el Señor es contigo. Bendita tú eres entre todas las mujeres y bendito es el fruto de tu vientre, Jesús. Santa María, Madre de Dios, ruega por nosotros, pecadores, ahora y en la hora de nuestra muerte. Amén. Y el Verbo se hizo carne y habitó entre nosotros. Dios te salve, María, llena eres de gracia, el Señor es contigo. Bendita tú eres entre todas las mujeres y bendito es el fruto de tu vientre, Jesús. Santa María, Madre de Dios, ruega por nosotros, pecadores, ahora y en la hora de nuestra muerte. Amén. Ruega por nosotros, Santa Madre de Dios, para que seamos dignos de alcanzar las promesas de nuestro Señor Jesucristo. Oremos. Te suplicamos, Señor, que derrames tu gracia sobre nuestras almas, para que, habiendo conocido por el anuncio del ángel la encarnación de tu Hijo Jesucristo, por los méritos de su pasión y cruz, seamos llevados a la gloria de la resurrección. Por el mismo Jesucristo nuestro Señor. Amén. Gloria al Padre y al Hijo y al Espíritu Santo, como era en el principio, ahora y siempre, por los siglos de los siglos. Amén. Gloria al Padre y al Hijo y al Espíritu Santo, como era en el principio, ahora y siempre, por los siglos de los siglos. Amén. Gloria al Padre y al Hijo y al Espíritu Santo, como era en el principio, ahora y siempre, por los siglos de los siglos. Amén. Ave María Purísima, sin pecado concebida.

0: programa de hoy. Aumenta a más de 3.000 el número de muertos en Venezuela tras los terremotos del 24 de junio. Los equipos de rescate siguen trabajando con pocos recursos y la iglesia dedica una jornada de oración por las víctimas.
1: En esa medallita, esa fue la que me salvó.
2: Un sobreviviente de los terremotos en Venezuela atribuye su salvación a un milagro de la medalla milagrosa.
0: El gobierno de Nicaragua asegura haber liberado al obispo de la diócesis de Estelí, Abelardo Mata, tras un interrogatorio. Nicaragüenses en el exilio dudan de la palabra de la dictadura de Daniel Ortega.
2: En el 250 aniversario de la independencia de Estados Unidos, el Papa León XIV recibe la Medalla de la Libertad 2026 por su promoción mundial de la libertad religiosa y la dignidad humana. Es el primer pontífice al que se concede esta distinción.
0: León XIV renueva en la isla de Lampedusa el llamado de su antecesor, el Papa Francisco, para que el mundo nunca se vuelva indiferente ante quienes se ven obligados a abandonar su hogar. Hola, queridos amigos. Hola, iniciamos la semana informativa.
2: Así, Natalie, qué gusto como siempre iniciarla contigo, con esos televidentes desde los estudios en Lima, Perú.
0: Bienvenidos a su noticiero con Enfoque Católico EWTN Noticias. Soy Natalie Paredes.
2: Soy Eddie Rodríguez Morel. Gracias por acompañarnos. En el día de Santa María Goretti empezamos las noticias desde Venezuela, donde los terremotos del 24 de junio dejan innumerables historias de dolor, pero también otras de solidaridad heroica y de fe en Dios que sirve para sostenerse y seguir adelante en un país muy golpeado, pero confiado en un porvenir brillante, lleno de prosperidad y esperanza. Nuestro corresponsal Andrés Enrique nos relata una de esas historias.
3: Esto es lo que quedó del Hotel Chipis Beach en Playa Grande, uno de los tantos vecindarios devastados por los dos terremotos que azotaron Caracas y La Guaira el pasado miércoles 24 de junio. En el último piso, a las 6:05 de la tarde, Camarga Lindes se encontraba en el gimnasio del hotel al que asistía diariamente. De repente, un violentísimo estruendo que movió las pesadas máquinas como un papel y sembró angustia y desconcierto.
4: Mira, hey. El piso se parte y inmediatamente lo que veo es como medio edificio se va como inclinado hacia adelante y la parte del edificio donde yo estaba se desploma en vertical. O sea, yo sentí el vacío en los pies y lo siguiente fue ya estar atrapado en los escombros. Bueno, en lo personal, yo lo que hice fue ver una pared que tenía cerca y recuerdo haber pensado en el Cristo de la Misericordia. O sea, y pedir Señor, ten misericordia. Ya. O sea, Cristo, ten misericordia, y ya, lo siguiente fue sentir cómo el edificio se desplomaba, porque yo decía que con ese movimiento tan brusco, yo decía, esto se va a caer, y efectivamente se cayó.
3: Camar nunca perdió el conocimiento. Dice haber sentido cada golpe, pero que ante la impresión y el miedo, las sensaciones físicas quedan en segundo plano. Pasó la confusión del colapso y se dio cuenta de que estaba vivo, pero con el cuerpo completamente aprisionado por una gigantesca viga de metal. Su cabeza no quedó sepultada.
4: Mucha desesperación, mucho miedo. Y luego, bueno, pedí calma. En la manera en que yo caí, yo quedé viendo al cielo. Viendo al cielo. Yo estaba, o sea, mi cabeza estaba al aire libre, rodeada de muchos escombros, pero yo lograba ver el cielo. Entonces, bueno, lo que hice fue rezar mucho. Decía, bueno, papá Dios, sácame de aquí. Ayúdame a salir de aquí. Dame calma. Fue lo primero que pedí. Dame calma y dime qué tengo que hacer.
3: Como pudo, hizo señales pidiendo auxilio. Asegura no tener noción de cuánto tiempo estuvo bajo los escombros, pero sabe que se le hizo eterno. Finalmente, después de pocos minutos o de una eternidad, un hombre que había subido la montaña de escombros lo ayudó a liberarse. Bajó del edificio colapsado por sus propios medios, providencialmente solo con un brazo fracturado. Camar asegura que haber sobrevivido es un milagro, el cual atribuye a la Virgen de la Medalla Milagrosa, de quien siempre ha sido devoto.
4: Yo usaba una cadenita con un crucifijo y siempre en el broche, históricamente, he usado una medallita de la Medalla Milagrosa, una medallita de la Virgen de la Medalla Milagrosa. Entre las cosas que a mí se me pierden, además de los lentes, no sé cuánto, se me rompió esa cadena, pero por supuesto yo no me había dado ni cuenta en ningún momento.
3: De camino a su residencia, también completamente destruida, un par de jóvenes ayudaron a Camar con los primeros auxilios. En ese momento se da cuenta de uno de esos pequeños milagros que pueden pasar desapercibidos para el corazón inexperto, pero que guardan un profundo significado para quien tiene una fe sincera.
4: Ella arregla el tema de proporcionarme los primeros auxilios y para eso tenía que quitarme el reloj. Cuando el muchacho que la estaba ayudando me quita el reloj, yo le digo, si quieres guárdamelo en este bolsillo. Yo tenía un short que tenía un cierrecito muy débil ahí, muy chiquitico, el casi que decorativo. Y cuando el muchacho, cuando yo veo así que para que indicarle cuál era el short, no me preguntes de dónde, no me preguntes cómo, estaba engarzada un pedacito de la cadena y la medalla de la Virgen Milagrosa. Por supuesto le dije al niño, me lo digo niño, de repente era un muchacho de 20 y tantos, ¿no? Le digo, chico, por favor, guárdame también esa medallita, que esa fue la que me salvó. No tengo la menor duda, no tengo la menor duda, absolutamente.
3: Muchas personas no lograron salir de los restos del hotel. Miles perdieron la vida en segundos en toda La Guaira. Para Camar Galíndez, haber sobrevivido es obra de la misericordia de Dios, que escuchó sus súplicas en todo momento y le concedió lo que pedía por una razón que aún desconoce.
4: En la mayor adversidad, en lo más, empiezas a verlo en lo más básico, porque lo más básico se convierte en imposible. Cuando lo básico es imposible y lo logra, y se logra y se alcanza, tú dices, solo Dios puede lograr. Y hay un Dios que se ocupa de ti en ese momento, de lo que tú le estás pidiendo, de lo que tú necesitas, de liberarte un brazo, de que te acuerdes de él dejándote una medallita guindada en un pantalón. Al final de eso tú dices, tengo el mayor don que me dio papá Dios, que es la vida.
3: Hoy Camar se siente muy agradecido por estar vivo. Para él y para toda Venezuela, lo ocurrido es un recordatorio de humildad, de saber que lo que se tiene viene de la voluntad y la misericordia de Dios, que no abandona su pueblo, que no abandona a los venezolanos, especialmente en los tiempos de más sufrimiento. En La Guaira, Andrés Enríquez, EWTN Noticias.
0: Y ahora entramos en conexión con nuestro corresponsal en Caracas, Andrés Enríquez. Andrés, gracias por acompañarnos. Dinos, por favor, ¿cuál es la última actualización oficial sobre la emergencia?
5: Bueno, las últimas cifras compartidas por el régimen interino de Delcy Rodríguez hablan de 3.342 muertos, y casi 17.000 personas heridas producto del doblete sísmico que sufrió Venezuela el pasado miércoles 24 de junio. Hay que recordar que estas son cifras que se van actualizando momento a momento y que además el gobierno no ha dado cifras aún de desaparecidos, pero estimaciones de organizaciones independientes pues hablan de decenas de miles de personas.
0: Este fin de semana también tú has participado en los rescates en La Guaira, ¿no? La zona con el mayor número de afectados. ¿Cómo puedes describir esos momentos?
5: Bueno, sí, estuve en La Guaira colaborando de diversas maneras en los centros de acopio, en los centros de donaciones. La verdad es que la situación es de devastación total. Son muy, muy pocos los edificios en La Guaira que no hayan sufrido daños considerables en su estructura o que no hayan colapsado por completo. A eso se suma pues una situación de servicios públicos que ya de por sí era muy precaria en la ciudad antes de los terremotos y que ahora también ha colapsado, y eso afecta terriblemente a las personas que quedaron sin hogar, que están viviendo en carpas en el medio de la calle, y también a los cuerpos de seguridad y de rescate que, como ya había comentado aquí la semana pasada, pues están trabajando lamentablemente con muy pocos recursos, casi con las uñas, para lograr rescatar y salvar a la mayor cantidad de personas.
0: Andrés, y además el domingo último Venezuela también conmemoró el Día de su Independencia de España. En medio de esto, ¿no? ¿Cómo se vivió esa fecha?
5: Bueno, realmente se vivió en medio del luto nacional. La Arquidiócesis de Caracas y los obispos de Venezuela convocaron este domingo a una jornada de oración especial por las víctimas. De hecho, en todas las misas del país se rezó especialmente por las personas que perdieron la vida producto de estos terremotos. Hay que recordar, esto me parece un detalle importante en la Declaración de Independencia, pero primero el documento comienza en el nombre de Dios Todopoderoso y también se ratifica a los padres fundadores del país ratificaron que defendían la santa, católica y apostólica religión de Jesucristo. Entonces, bueno, es un momento también para que Venezuela entera vuelva y retome a sus raíces católicas, sus raíces cristianas, y podamos también a partir de esto sortear la emergencia y poder salir adelante.
0: Gracias, Andrés, por la información.
5: Muchísimas gracias.
0: El fin de semana, el Ministerio del Interior de Nicaragua informó que el obispo emérito de la diócesis de Estelí, Abelardo Mata, fue liberado tras ser detenido por la policía en dos oportunidades el 29 y 30 de junio, mientras se atendía en una clínica. El suceso ocurrió un día después de haber celebrado una misa en la que pidió rezar por la iglesia perseguida en Nicaragua, reporta Ciprensa. El texto señala que Monseñor Mata, obispo salesiano de 80 años, fue sometido a un interrogatorio sobre el origen de propiedades y vínculos familiares que no coinciden con su condición sacerdotal. Agregan que tras ello regresó a su casa, donde permanece en perfectas condiciones, aseguraron. El texto no precisa a qué propiedades o vínculos se refiere. El comunicado señala además que el obispo Mata reconoce que en todo momento fue tratado con respeto y consideración. El obispo Abelardo Mata dirigió la diócesis de Estelí durante más de 3 décadas. El padre Neil de Jesús Hernández, sacerdote nicaragüense exiliado en Iowa, Estados Unidos, está en conexión a esta hora para ampliar esta información. Padre Hernández, bienvenido a EWTN Noticias. Padre, ¿qué información tiene usted sobre la situación del obispo Mata? ¿Está realmente libre, como dicen las autoridades nicaragüenses?
6: Bueno, libre en sí no diríamos. El sábado, pues, él fue dado con libertad condicional. Según el comunicado que ellos mismos sacaron, ellos mismos están incriminando de que sí fue secuestrado, porque fue capturado el día viernes y entonces no sabíamos dónde estaba él. Y entonces el comunicado dice de que estuvo en investigación y en sí lo que a él le dan a casa por cárcel. Y ahí va a tener constante vigilancia. No sabemos si él va a tener atención médica o quién va a estarle pasando medicamentos si él necesita, porque sabemos de que él tiene problemas de salud. Ellos dicen de que él estaba totalmente bien, eso es lo que dice el comunicado, pero sabemos de que este régimen miente en todo.
0: Padre, y según el Ministerio del Interior, investigan al obispo por propiedades y vínculos familiares que no coinciden con la condición económica del obispo, según ellos mencionan. ¿Qué puede decir usted al respecto?
6: Mira, yo creo que todo eso es una falsedad, porque Monseñor, pues tiene también, tenemos que saber de que todos tenemos una herencia. Y en este caso, pues él tenía sus tierritas o lo que sea, y eso no es de que no va con él, con lo que él como sacerdote. Obviamente de que él se retiró y él va a cuidar de sus posesiones. Lo que ellos están haciendo es que ellos quieren cubrir lo que ellos quieren hacer. Eso que ellos sacaron es una farsa. No hay que creerles nada, porque ellos andan buscando nada más cómo justificar alguna acción. Lo hicieron con todos los que han matado ellos, y ellos pues son responsables si algo le pasa a Monseñor. Inclusive dicen que él está bien de salud. Bueno, que ellos den la prueba.
0: Así es, padre. Nosotros seguimos en oración por Monseñor Abelardo Mata. Pedimos por su vida y salud. Padre Neil de Jesús Hernández, muchas gracias por la entrevista.
6: Muchísimas gracias a ustedes.
0: Y vamos ahora al Vaticano, porque han sido muchas las cosas que sucedieron este fin de semana. Comenzamos con el premio que aceptó el Papa León, la Medalla de la Libertad del Centro Nacional de la Constitución. El pontífice intervino en la ceremonia de entrega del galardón que se celebraba en Filadelfia a través de una conexión digital desde Roma. Se convierte así en el primer pontífice que recibe esta distinción en los 38 años de historia del premio.
7: Como hijo de este gran país, fundado por hombres y mujeres valientes que soñaban con la libertad y con una vida mejor para ellos y para sus hijos, Me uno a ustedes para pedir las bendiciones de Dios sobre el futuro de América, para que los elevados ideales consagrados al principio de la Declaración de Independencia sigan guiando el florecimiento de la nación en unidad, justicia y paz. Hoy, mirando hacia el futuro, este histórico aniversario nos ofrece la oportunidad de reflexionar una vez más sobre los principios fundacionales de la nación, con la esperanza de que América permanezca siempre fiel al sueño que le ha valido el título de Tierra de los Libres y Hogar de los Valientes.
2: Nos acompaña ahora desde Castel Gandolfo nuestro corresponsal en el Vaticano, Javier Romero, para hablar de las demás actividades del Papa durante el fin de semana y de cómo conmemoró el 250 aniversario de los Estados Unidos. Javier, parece que el Día de la Independencia reunió de una manera muy especial las raíces estadounidenses del Papa con su misión universal como pastor de la Iglesia.
8: Así es, el Papa León dedicó el 4 de julio a destacar lo que considera el significado más profundo de los ideales fundacionales de Estados Unidos, que la libertad es inseparable de la dignidad de toda persona humana. Y quizá el ejemplo más significativo fue su visita a Lampedusa, precisamente el sábado 4 de julio, donde hizo mucho más que recordar el viaje que había hecho en su momento el Papa Francisco hace 13 años. Llegó a primera hora de la mañana y la visita estuvo marcada por el fuerte viento que soplaba en ese punto del Mediterráneo que casi se lleva el solideo blanco del Papa. El pontífice no quiso permanecer en la plataforma preparada para el acto, sino que quiso recorrer la costa de Cala Pisana, deteniéndose en varias ocasiones a saludar a vecinos, pescadores, voluntarios y migrantes que acudieron a recibirlo. Abrazó a varios niños, conversó con varias familias y en numerosas ocasiones se detuvo simplemente para escuchar sus historias antes de continuar con la visita. Después hizo una parada en el cementerio de Lampedusa para homenajear a los migrantes muertos durante el viaje a Europa, sobre todo a los niños. Y luego visitó la escultura Puerta de Europa, símbolo de esperanza para quienes alcanzan la isla. Más tarde celebró la Santa Misa en el campo deportivo de Lampedusa. En su homilía comparó el mar Mediterráneo con el camino de Linosa, el que sale en la parábola del buen samaritano.
7: Hoy Lampedusa y Linosa se encuentran a lo largo de un camino tan peligroso como el que iba de Jerusalén a Jericó. Aquí habéis visto no una, sino a miles de personas caer en manos de los salteadores.
8: La visita fue mucho más que un homenaje a su predecesor. Supuso renovar el llamamiento del Papa Francisco para que el mundo nunca se vuelva indiferente ante quienes se ven obligados a abandonar su hogar. Pero León fue un paso más allá, invitando a construir una verdadera civilización del amor. Tan solo unas horas después, el Vaticano hizo pública la carta que el Papa León dirigió a todos los estadounidenses con motivo del 250 aniversario de la independencia. En ella recordó que la Declaración de Independencia afirma que todas las personas han sido creadas iguales y dotadas por su Creador de derechos inalienables, y escribió que esas palabras siguen interpelando a cada generación para construir una sociedad que proteja la vida, promueva la auténtica libertad, defienda a los más vulnerables y busque el bien común. El día terminó con un momento más personal, porque tras regresar de Lampedusa, el Papa aceptó la invitación del embajador de Estados Unidos ante la Santa Sede, Brian Burks, y pasó parte del Día de la Independencia con él y su familia en la residencia diplomática. Según se informó, hablaron de los esfuerzos de Estados Unidos por promover la paz, defender la libertad religiosa y también afrontar con claridad moral y valentía los desafíos del mundo actual. La familia del embajador también regaló al Santo Padre, al Papa León XIV, una camiseta de la selección estadounidense para el Mundial, una pelota de béisbol conmemorativa del Freedom 250 y una tarta casera de manzana. En conjunto, la agenda del 4 de julio dejó una imagen muy clara, la de un Papa estadounidense que rinde homenaje a los ideales de su país y que además nos recuerda que estará animando a la selección de Estados Unidos en el próximo Mundial.
2: Javier, da la impresión de que el Papa quiso conmemorar de manera especial el 250 aniversario, incluso sin viajar a Estados Unidos. Ahora, después de unos días tan intensos, ha dejado Roma para instalarse en Castel Gandolfo. ¿Qué podemos esperar de aquí al 27 de julio?
8: Así es, el domingo 5 de julio, después del rezo del Ángelus, el Papa León dejó el Palacio Apostólico para trasladarse aquí, a Castel Gandolfo. Durante el Ángelus, León XIV reflexionó sobre el Evangelio del día, recordando que la humildad es un elemento esencial para comprender el amor de Dios. También rezó por las víctimas del terremoto de Venezuela e invitó a encontrar esperanza en Cristo en medio de la guerra y el sufrimiento. Permanecerá aquí aproximadamente a una hora del Vaticano, descansando hasta el 27 de julio, que es lunes. Es la segunda vez en su pontificado que recupera esa tradición estival que el Papa Francisco había dejado de lado. Durante este tiempo quedarán suspendidas todas las audiencias generales, privadas y especiales. No obstante, el Santo Padre seguirá teniendo presencia pública porque todos los domingos de julio rezará el Ángelus desde la Plaza de la Libertad de Castel Gandolfo y por eso podemos decir que las audiencias generales no las habrá hasta el miércoles 5 de agosto. Por supuesto, nosotros seguiremos aquí informando de todas las actividades que salgan durante este periodo de descanso.
2: Muchas gracias, Javier. Y continuando con los acontecimientos del domingo 5 de julio, el Papa León también envió un mensaje grabado a los participantes de la Peregrinación Eucarística Nacional celebrada en Filadelfia, que se emitió al comienzo de la misa de clausura. Con motivo también del 250 aniversario de Estados Unidos, el Papa invitó a los peregrinos a mirar más allá de la celebración cívica y dirigir la mirada hacia la fuente de la fuerza y la renovación cristianas, la Eucaristía.
9: Que la Eucaristía sea siempre la fuente de vuestra fuerza, de vuestra comunión y de vuestra alegría misionera.
0: Hacemos una pausa y al volver. En Perú, la presidenta electa Keiko Fujimori reza el rosario junto al actor mexicano Eduardo Verástegui para pedir por su mandato y el país.
2: Además, México y Brasil se despiden del Mundial y la Iglesia insta a ir más allá de la emoción y mirar hacia otros desafíos con la esperanza de creer que los cambios son posibles.
0: Regresamos con más noticias con Enfoque Católico.

0: Y este sábado en Lima, la presidenta electa del Perú, Keiko Fujimori, y el actor y productor mexicano, Eduardo Verástegui, rezaron el Santo Rosario por la paz y la unidad del país. El encuentro se dio en la sede del partido Fuerza Popular. En declaraciones a la prensa, Verástegui explicó que trajo desde México una imagen de la Virgen de Guadalupe para entregársela a Keiko Fujimori, ante la cual rezaron el Rosario por el Perú. En su cuenta de X, el actor calificó a Fujimori como una mujer valiente que ha defendido los valores de la familia y la libertad. Escuchemos más.
1: Y coincidimos en que el primer acto después de ser proclamada, o sea, al día siguiente, el primer acto, rezar un rosario por Perú, cosa que nadie lo había hecho antes en ningún lugar de Hispanoamérica. Entonces me dijo, me encantaría, Eduardo, sobre todo pedir por la unidad y la paz de nuestra nación. Y a eso vine. Somos pueblos hermanos, México y Perú. Y bueno, pues muy contento de que se haya rezado el rosario, que haya tenido la apertura, Keiko, de rezar un rosario en el nombre de la gratitud.
2: Por otro lado, la selección de México se despidió del Mundial este domingo con una derrota de 3-2 ante Inglaterra. Horas antes del partido, la Arquidiócesis Primada de México alentó a que la esperanza que despertó la participación de México en la Copa Mundial de la FIFA 2026 no se quede solo en la cancha de fútbol, sino que se extienda a otras áreas de la vida del país. En el editorial de su semanario Desde la Fe, la Arquidiócesis recordó que la emoción del Mundial pasará, pero los grandes desafíos del país seguirán esperando personas capaces de creer que el cambio es posible.
0: Y también Brasil quedó eliminado del Mundial de Fútbol tras perder ante Noruega en los octavos de final. Como en otros partidos de la selección, este domingo muchas parroquias adelantaron los horarios de las misas para que los fieles pudieran participar de la Eucaristía antes del encuentro. Natalia Queiroz informa desde Brasil.
3: El Mundial cambió la rutina de muchas parroquias brasileñas. Después de la misa, familias enteras se reunieron frente al televisor. Calles decoradas de verde y amarillo reflejaban la expectativa de un país donde el fútbol forma parte de la vida cotidiana. En la playa de Copacabana, en Río de Janeiro, miles se reunieron para ver el partido. Con el paso de los minutos, la expectativa dio paso al silencio. Y el sueño brasileño de conquistar un sexto título mundial comenzó a desvanecerse. Un gol de Neymar en los minutos finales despertó una última ilusión, pero el pitido final confirmó la eliminación de Brasil y puso fin a su participación en el Mundial.
4: Hasta el último segundo creí en Brasil. Es frustrante, es triste, pero forma parte del deporte. Tenemos que aceptarlo.
3: La derrota dejó escenas de silencio. Brasil seguirá esperando su sexto título mundial, un trofeo que no conquista desde 2002.
5: Estoy triste como brasileño, pero hay que seguir adelante. Hoy toca esperar el próximo mundial.
3: Este lunes, Brasil volvió a su rutina. La selección se despidió del mundial, pero el sueño sigue vivo en las nuevas generaciones.
5: Brasil perdió, pero no voy a perder la esperanza de que algún día Brasil vuelva a ganar.
3: La esperanza continúa viva en un país donde el fútbol pasa de generación en generación. Los niños siguen practicando este deporte y creyendo en su país. Desde Brasil, Natalia Queiroz, EWTN Noticias.
2: Eso es todo, amigos. Gracias por haber estado con nosotros.
0: 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Hasta mañana.

0: Estimados amigos, tengan todos y cada uno de ustedes una cordial bienvenida a La Luz de la Vida. Agradecemos muchísimo a don Jorge Linares, Oscar Maima, José Lobón, Yure Duish, que desde la ciudad de Arequipa nos apoyan en la parte técnica y nos permiten llegar hasta sus hogares, sus espacios de trabajo, a través de estos medios de comunicación, de las redes sociales. Hoy, desde la ciudad de Lima, en el espacio de reflexión, les estamos acompañando un invitado muy especial, el padre Antonio, y aquí acompañándolo un servidor, Henry Moreno. Padre, muchísimas gracias por estar con nosotros.
1: Muchas gracias a ustedes y muchas gracias por estar en este espacio.
0: Bien, hoy tenemos un tema muy interesante que creo que nos va a dar para algunos programas y vamos a hablar de la regla de San Benito. Alguien dirá, bueno, ¿y eso por qué la regla de San Benito? Bueno, nosotros sabemos que este es un espacio donde se tocan temas espirituales. Y justamente San Benito, Padre, este mes celebramos la memoria de San Benito, ¿no? Creo que no, si no estoy mal, es el 11 o en estos días. Y la regla de San Benito es algo que en la vida espiritual, especialmente para los monjes, pero ya veremos si es solamente para los monjes o no, el Padre nos hablará un poco de eso, pues ha sido una regla que ha sido muy importante en la historia de la Iglesia, en la historia de la vida espiritual. Y queremos profundizar un poquito en eso. Empezar diciendo que esta regla de San Benito, numerosos monjes y monjas de todo el mundo han orientado su vida a través de ella. Ese famoso lema de ora et labora, ora y trabaja, una divisa que distribuye la vida de los religiosos y las religiosas de forma equilibrada entre oración y trabajo. Teniendo como ese marco, vamos a ver un poco el origen, la historia de esta regla y el eco que ha tenido a lo largo de la historia. Así que empezamos, padre, y en primera instancia, uno averiguando por allí, se da cuenta que la regla de San Benito tiene como sus cimientos fundamentales en las Sagradas Escrituras.
1: Así es. Ciertamente la Sagrada Escritura es la palabra de Dios para nosotros. Entonces, cuando una persona se toma en serio qué es, la Sagrada Escritura no es ahí una historia pasada, sino lo que Dios nos va diciendo, qué tenemos que hacer, cómo tenemos que vivir para alcanzar el cielo, para la salvación, la vida eterna. Entonces, lo primero es tomarse en serio qué es la Sagrada Escritura para nosotros. Eso fue lo que hizo San Benito. San Benito, que comienza con, diríamos, los estudios civiles, los estudios universales de su tiempo, pero pronto lo deja porque él va buscando algo más. La disipación del estudio de la vida civil le trae ese vacío del alma, entonces busca lo que le llena el alma. Y con esto él comienza, diríamos, su profundización de la palabra de Dios. Y ahí es cuando empieza a comprender lo que la Sagrada Escritura le está diciendo a él en su tiempo y para cada uno de nosotros. De tal manera que lo primero que hace es empezar a vivir de acuerdo a lo que la Sagrada Escritura le marca, le dice. Y ahí tenemos el buscar satisfacer el alma, es decir, la vida espiritual, la unión con Dios, la paz interior, el poder tener claro el camino, qué es lo que tengo que hacer para hacer el bien, el encuentro con Dios. Todo eso es lo que San Benito en su primera experiencia empieza a encontrar. Los estudios civiles para, diríamos, ser un profesional y ganar dinero, pues eso ya venía de tiempo atrás. Entonces, la gente estudia, pero se divierte, tiene sus cosas, sus peleas, sus discusiones, y eso le disipa el alma. Entonces, es cuando él empieza a buscar en la palabra de Dios algo que le llene y encuentra la paz interior.
0: Perdóneme que la interrumpa. Eso, digamos, esa historia de San Benito, porque vemos que comienza justamente Dios se vale como un instrumento, podría decirle para un joven de nuestra época, con eso que usted está diciendo, que también ese anhelo no es una cosa que se ha quedado, digamos, históricamente, ¿no? Porque uno dice, San Benito se fue al yermo, se fue al desierto, pero eso hoy, ¿cómo lo traduciríamos a nuestros días para un joven que también de pronto está cursando, como usted dice, sus estudios y siente este vacío, siente este apartarse del mundo? Porque es una cosa como parece bastante extrema.
1: Así es. Entonces, ese es el que tiene una ansia de grandeza, de algo importante, de algo serio en su vida, que no es la vacidad de la diversión, del pasatiempo, ¿no? Del placer y de la fiesta vacía, de la fiesta vana. Entonces, es el que encuentra que su alma busca la verdad, la justicia, la caridad, el amor. Entonces, busca algo más que trascienda su vida. Y esto es lo que hace San Benito. Entonces, ese buscar el silencio es en orden al encuentro con Dios, en orden a mirar hacia su interior, donde está lo que llena su alma, lo que le da paz interior. Ciertamente el joven de hoy día no va a encontrar la paz si se mete en todos los medios de comunicación, en internet, ahí en todos esos, diríamos, youtuber que andan dando noticias por acá, de allá, esto, lo otro, todo eso le saca hacia afuera y después queda el vacío interior. Pero cuando uno lo que busca es la paz interior, esa soledad que buscaba San Benito, que es paz interior, primero. Segundo, algo que le llene, un motivo para vivir. Esto el joven anda buscando razones. Motivos, es decir, dónde entregar su vida, su inteligencia, su actividad, su corazón, su pasión, ¿no? Entonces todos tenemos el deseo de hacer algo grande. Entonces el joven desea una vida que no sea vacía, que después no te encuentres que no sirvió de nada. Entonces lo que desea es algo que merezca la pena. Y aquí es donde San Benito comienza su itinerario. Dado que tiene la fe, eso es lo primero. Dado que con la fe sabe que hay una vida eterna, que su misión no es comer, divertirse y nada más, que tiene un alma y tiene algo importante que hacer. Además tiene una sed interior, esa sed interior de lo grande, de entregarse a algo que merezca la pena. Y ese algo que merece la pena es Dios, es la vida espiritual, lo sobrenatural. Él lo comprende y por eso empieza a buscar dónde puedo entregar mi vida. Y eso.
0: Perdóneme, ahí le voy a hacer una pregunta, en ese dónde, ¿no? Porque nosotros sabemos por la historia de San Benito que el dónde lo encaminó a él a una vida solitaria, ¿no? No sé ese modelo para un joven el día de hoy si todavía pasa por la vida espiritual. Él se fue solo, según entiendo, ¿no? Después vino lo de la vida comunitaria, pero al
1: Pero
0: principio.
1: no, se fue de monasterio en monasterio, fue primero caminando por varios, o sea, solo, pero con, no es una soledad absoluta, 100%. San Antonio Abad sí se fue solo. Entonces, pero él fue buscando maestros en la vida espiritual. Por eso recorre todavía unos, diríamos, lugares donde hay gente que está solos. Es todavía, diríamos, San Antonio Abad, él es el que empieza la vida solitaria, a vivir aparte para entregarse solo a Dios. Después viene el proceso de que se van agrupando en, diríamos, en cenobios, donde están solos, pero se reúnen para comer, se reúnen para orar. Entonces es una vida intermedia entre una comunidad y un solitario. Entonces, aquí San Pacomio es el que pone los cenobios, donde cenos es el grupo, bios es el grupo que lleva para, que vive para una vida, ¿no? Que vida en común, en grupo. Entonces, pero no es todavía una comunidad como nosotros la entendemos hoy, una participación, sino que cada uno vive independiente, tiene su oración, pero se reúne en algunos momentos para orar juntos, para comer y para tener unas charlas, o el abad, el maestro, el padre, el que dirige unas orientaciones espirituales, correcciones, iluminaciones, puntos para su vida espiritual. Entonces, él recorre y ahí va aprendiendo ciertas cosas. De todo ello, lo que saca San Benito es el ansia de todavía de vivir plenamente según la palabra de Dios, según lo que Dios nos dice. Todo ello, diríamos, desde San Antonio Abad, que se va al desierto solitario, él solo, y huyendo de la gente que le busca, pero no rehuyendo a la gente, no rechazando a la gente.
0: Claro, es muy distinto, ¿no?
1: Que es diferente, exactamente.

0: tener un tiempo solitario y se iba más lejos. Entonces ya estos iban, le visitaban y regresaban. Le visitaban y regresaban. Luego empezaban a quedarse y ya formaba otra comunidad alrededor. De hecho, San Antonio Abad así fundó varias ciudades, porque la gente venía buscándole a él
1: Y se asentaban donde él
0: y se
1: estaba.
0: asentaban. Y ya se hacían un, porque claro, él vivía pues en una choza. Los otros empezaban en una choza, pero si te queda más tiempo, la choza la amplía, la choza la pones de madera, la choza la pones de ladrillo y ya te has construido una casa. Pero claro, vive cerca de el asceta Antonio para que te dé luz con su palabra, para cuando otros vienen a preguntarle, escuchar lo que le dice, los consejos y entregarse o encomendarse a su oración.
1: Podríamos decir que justamente esta dinámica de las personas siempre persiguiendo allí al santo que se retiraba fue como una dinámica que fue posibilitando la vida comunitaria, justamente eso, que porque claro, se querían retirar a buscar, digamos, un contacto más directo con Dios, pero luego Dios permitía que por allí le fueran llegando discípulos y cosas así, ¿no?
0: Llegaban discípulos, se quedaban personas que quedaban y ya formaban como el grupo de los seguidores. Claro, cuando ya habían hecho una casa y ya estaban ahí estabilizando su vida, San Antonio ya veía que esto no le permitía su soledad. Entonces se retiraba más lejos, a otro lugar, eso en el desierto de Egipto, pues se iba a otra zona. A estos ya, diríamos, ya hacían su grupo, se quedaban, iban a visitarle, pero ya tenían su casa, ya tenían su huertito, ya tenían allí su medio de vivir y allí se quedaban, porque también tenían la compañía de otros que vivían la espiritualidad. Pero seguían llegando más y así San Antonio hacía, fundó ciudades sin quererlo.
1: Nosotros nos damos cuenta entonces que San Benito recoge también una tradición, ¿no? No es como una invención propiamente de él. Y yo pregunto, si son las Sagradas Escrituras como la fuente y la base de todo, seguramente que allí habrán personajes que de alguna manera en la Sagrada Escritura vivieron eso, o por lo menos le dieron luz.
0: Ciertamente,
1: Perdón, padre.
0: la Sagrada Escritura comienza como un... O sea, lo que tenemos que tener claro es una cosa. Hasta el 1400, donde se descubre la imprenta, la gente no tenía Biblias. Tenía textos, algunos, los más ricos, ¿no? Entonces, ¿qué hacían? Aprendérsela de memoria. Y para aprenderla de memoria, ¿qué tienes que hacer? Recitar, recitar, recitar, repetir y repetir. Entonces, su oración era repetir los salmos y decían los 150 salmos diariamente.
1: Tremendo.
0: Entonces, de las historias bíblicas las decían, las repetían, entonces se reunían y empezaban y ellos decían el texto bíblico, ¿no? Entonces, si podían tener un manuscrito, pero un manuscrito es un libro, pero ya son libros que has escrito a mano, no es una imprenta, no pueden tenerlo en, diríamos, hoy sacamos en hojas y podemos tener un texto amplio en pequeños papeles finos. Sin embargo, el manuscrito con cuero, pergaminos fabricados, hechos a mano, entonces abultaba muchísimo y era muy costoso.
1: Claro, no
0: Entonces,
1: era de acceso fácil.
0: un cuero, tienes el animal, tienes que sacarlo, tienes que trabajar el cuero y luego escribir ahí. Todo ello es, diríamos, muy costoso para gente humilde que busca el encuentro con Dios y quiere esto. Entonces, pocos tenían algunos textos. Todos querían escuchar y aprendérselo. Lo que ya pasaba en la primitiva iglesia es que el que tenía una carta, un texto, lo leía, se lo repetía y después se lo pasaba a otro y hacían intercambio. Yo tengo a, por decir, yo tengo al profeta Isaías, tú tienes a Jeremías, toma, trae, ¿no? Y
1: Intercambio.
0: ahora yo leo esto, después te paso por otro y se pasaban unos a otros los textos bíblicos. Pero claro, una vez que lo devolvías, ya no lo tenías. Entonces lo leías, te lo aprendías, lo repetías y eso
1: Claro,
0: era lo
1: uno
0: que
1: no tiene en
0: memorizaba.
1: cuenta ese contexto real que tuvieron que pasar ellos, ¿no? Y
0: Claro.
1: supongo que al memorizarlos y tener que meditar.

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1: María me dice.

0: Seguimos con nuestro padre Rodrigo Molina y estas frases que son como dardos que penetran en nuestro corazón para inundarlos a nuestros corazones de María. La Virgen María es la eficacia de Dios. La Virgen María es la excelencia de la irradiación de Dios. La Virgen María es profeta de Dios. María es la mujer de la iluminación. Iluminar este mundo oscuro con la luz de Dios. A eso estamos llamados todos nosotros. Por eso Dios nos da a María. Por eso nos pone a Nuestra Señora del Encuentro con Dios para que logremos darle a este mundo lo que este mundo necesita. Luz de Dios, el amor de Dios, que se, podríamos decir, se conecta, se irradia a través de la luz. El amor de Dios es el Espíritu Santo. El amor de Dios tiene origen en el amor del Padre y en el amor del Hijo. Pero ¿quién nos da a conocer el amor de Dios del Padre? Ese niño pequeño que nuestra Madre bendita tiene en sus manos, ese niño que es Dios y hombre verdadero. A eso estamos llamados nosotros, a ser luz de Dios, como María. María es la mujer que ilumina. Todo cristiano debe ser el hombre, mujer, varón, que ilumina, iluminar este mundo oscuro. No con nuestra luz, no con nosotros, sino a través de nosotros, con la luz de Dios. Iba a decir, eso fue tal vez lo que le cambió la vida a este hombre, Jack Fish. Seguimos recorriendo su vida, y porque encontró la luz de Dios en su vida, cambió de vida y decidió también él en convertirse en luz de Dios. Lo vamos a ver hoy. Estamos recorriendo este diario que Jack escribió para su hija y lo vamos descubriendo al mismo Jack poco a poco en su escalada hacia, iba a decir, lo divino, hacia lo infinito, hacia lo eterno. Saludo cordial a todos los amigos que nos siguen a través de los distintos medios, radio, televisión, YouTube, Facebook, aplicativos. Bienvenidos a todos. Agradecemos la asistencia técnica de Jorge Linares, José Lobón, Oscar Maima, Henry Moreno, que hacen posible que ahora nos estés viendo, nos estés escuchando. Y le damos la bienvenida, como siempre, ahora que nos está acompañando, a la hermana Natividad Niño. Hermana, bienvenida. Gracias por estar con nosotros una vez más.
1: Y también gracias a ustedes por esta invitación. La verdad que nos está tocando un tema precioso, muy bueno, muy interesante. Nosotros tenemos estos libros, por si acaso, en nuestra librería Testimonio, por si alguien quiere adquirirlos, pues ahí lo tenemos. Y es interesante, don Randy, porque para que veamos que cuando una persona se abre a la gracia de Dios, o sea, Dios puede obrar. Y algunas cosas que se permite, es para algunas circunstancias mucho mejor todavía. Y en este caso, este joven que pues vive equivocadamente, o sea, comete algo equivocadamente también, pero después Dios permitió para que se encontrara con él allí. Este es maravilloso el tema, en el sentido de cuando se abre a la gracia de Dios, Dios ahí le abre su corazón, le abre sus brazos y lo acurruca en su pecho. Verdaderamente eso es. Cada uno de nosotros podríamos decir quizá lo mismo, no necesariamente, digamos, en cuanto a ladrón o algo así, pero en otras circunstancias en que una vez se ha estado en el mundo y pues ni se acuerda de papá Dios y va a la misa cuando es una misa de difunto, cuando es la fiesta del pueblo, cuando es, etcétera, etcétera. Y sin embargo, Dios nos está siempre esperando y su madre es la que nos lleva de la mano. ¡Qué belleza! ¡Qué bonito tema, don Randy, para que la gente caiga en la cuenta de la misericordia que tiene Dios cuando una persona se abre, aunque haya sido el más malo, el más torpe, el último ya! Pero cuando se abre a la gracia de Dios, Dios no se retira.
0: Así es, y por eso seguimos con Jack. Fíjense, ahora va a decir, quisiera hacerte comprender, recordemos que está hablándole a su hija, una niña pequeña, y él dice, tal vez esto lo esté escribiendo para cuando tú ya seas mayor. Y quisiera hacerte comprender que esta muerte es para mí un motivo de alegría, porque hay en ella algo que dar. El sentimiento de que el castigo que me hiere es injusto dentro del marco humano en el que nos movemos. Por Dios, que yo no había previsto ni deseado las imprevisibles consecuencias de mi acto y que obré inconscientemente, por lo tanto, en cierta forma, involuntariamente. Vivo tranquilo y en paz. Cuando el Señor lo quiere, sabe hacernos sentir toda la atrocidad de nuestros actos. Y yo confieso humildemente que en este rincón de mi alma existen ciertos recuerdos tenaces cuyas cicatrices me hacen daño solo con mirarlas. Pero los hechos que me han traído hasta aquí me parecen ajenos a mí mismo. Tengo la certeza casi absoluta de que todo estaba previsto desde el primer día y que no he nacido más que para esto, para dar testimonio de la infinita misericordia de Dios. Y esto, hermana, incluso podríamos decir, puede parecer presunción. Esto puede parecer, bueno, a ver, vamos a ver, tú matas a una persona y ahora vienes a decir que eres inocente. En cierta forma, lo que Jack está diciendo es, yo no busqué hacerlo, no fue algo premeditado, por lo tanto, el juicio humano, el juicio de los hombres, es un juicio que está actuando injustamente, en cierta forma, me están haciendo pagar duramente con la muerte por algo que no ha sido como las leyes lo prevén. Para la pena de muerte, entiéndase. Pero lo acepto. Y lo acepto porque veo en esto misericordia de Dios. Es decir, le da un trasfondo completamente distinto y lleva esta realidad de la justicia implacable humana hacia la justicia misericordiosa divina que nos dice, muy bien, te lo mereces, entre comillas, pero es tal vez el único camino que tenía para traerte a mí, ¿no?
1: Don Randy, esto es tremendo, sinceramente es tremendo para que veamos cómo Dios obra y aparte de eso también permite, digamos, unas cosas, papá Dios las quiere, otras no las quiere, otras las permite, para un mayor bien. Y justamente este joven, mire, está hablando acerca de esa circunstancia y no está, digamos, qué sé yo, diciendo barbaridades y un montón de cosas, sino al contrario. ¿Ve? Y qué bonito esto último que usted dijo, don Randy, que hemos leído, que dice que cuando Dios se encarga de intervenir tan eficazmente, lo hace siempre para acabar por darse a nosotros plenamente. O sea, aquí, cómo Dios ha tenido esa misericordia con este joven, y fíjese por dónde, a pesar de eso, de la circunstancia que ha sucedido, cómo el toque de Dios, él se ha abierto a ese toque de Dios, se ha abierto. Por eso es que verdaderamente ese ejemplo, ¿no?, de que a pesar de que ha sucedido algo, una circunstancia, él no dice, no reniega, no hace una cosa así, sino por el contrario, más bien esa circunstancia lo ha hecho a él acercarse muchísimo más a Papá Dios y abandonarse en sus brazos.
0: Y ahora vuelve a ese tema de la Santa Misa, una Santa Misa que no había sido celebrada en su celda, como estaba previsto hace unos días atrás, y dice, mañana el capellán viene a celebrar la misa en mi celda. Voy a poder comulgar justamente la víspera de la Asunción de la Virgen. Ojalá que ella lleve mi alma al paraíso para mostrarme a su divino Hijo en todo el esplendor de su gloria. Y esto también me hace acordar un poco al santo Job. Ese santo Job, acosado por sus amigos que le decían, tú eres un pecador porque Dios solamente trata así a los pecadores y mira esto, lo otro. Y Job decía, no, yo no soy un pecador. Desconozco las circunstancias por las que Dios permite esto. Y Jack dice, yo no merezco, entiéndase, el castigo tan implacable que los hombres me están dando. Tal vez, evidentemente, por haber matado a un policía, es justo que sufra la cárcel durante un tiempo prolongado, lo comprendo. Pero no el llegar hasta una pena de muerte. Y esto le da pie a Jack a abrirse aún más a la misericordia de Dios y abrirse a esos gestos pequeños como el hecho de prepararse bien para la comunión, pequeños que a la vez son gigantes, y también pidiéndole a la Virgen, a nuestra Madre Bendita, que lo lleve al encuentro con su divino Hijo. La Virgen siempre, hermana, como decía el Padre Molina, ¿no?, es Nuestra Señora del encuentro con Dios. Claro. En la vocación que sea, claro, siempre la función de la Virgen es llevarnos al encuentro con Dios.
1: Sí, efectivamente, don Randy. Exactamente así, bendita sea la vocación que tenemos nosotros también como patrona y protectora nuestra, pero es un nombre clave, ¿eh? Nuestra Señora del encuentro con Dios, o sea, a través de ella, a través de su sí, que dijo a Dios para ella poder ser mamá de ese Hijo divino, Dios mío, que no será la Santísima Virgen. No hay palabras, las palabras se quedan cortas para todo lo que ella es y se ha abierto a la voluntad de Dios. Pues imagínese cómo va a dejar a ese Hijo, que en este momento él está haciendo su examen de conciencia y está cayendo en la cuenta. O sea, aquí también unas cosas Dios las quiere, otras no las quiere, por supuesto, pero las permite para un mayor bien. Y entonces a este joven pues ha permitido todo eso, y mire las palabras que él está utilizando. Uno va a decir, pero este está, que ya lo van a matar ahorita por esa circunstancia que ha cometido y esto, y él viene pensando, voy a poder comulgar justamente la víspera de la Asunción de la Virgen. Nada más ese sentimiento que está saliendo de su corazón, ese no es suyo, por supuesto. La Virgen María lo estará cubriendo con su manto de una manera, Dios mío, al menos en esta vocación nuestra tan, tan linda, tan del encuentro con Dios a través de la Santísima Virgen María, don Randy, imagínate, eso es una maravilla, ¿eh? Claro. Una maravilla.
0: Y es una maravilla cómo obra María en el alma de Jack. Y fijémonos ahora lo que va a decir justamente ese día 14 de agosto, ese día que es vísperas de la Asunción de la Santísima Virgen, ese día en el que va a poder comulgar. Y dice: esta mañana me preparé bien para recibir la Santa Comunión. Ahora tengo el corazón lleno de alegría porque Cristo vive en mí. Estamos hablando de un asesino. Estamos hablando de un muchacho que fue prácticamente un desastre durante su vida anterior. Nunca como hoy he sentido los afectos de la comunión, los efectos de la comunión. Mi corazón bulle de júbilo y es incapaz de contener todo el amor que encierra. Estalla en acciones de gracias y soy feliz al pensar que el próximo viernes podré recibir de nuevo el cuerpo de Cristo. Otra buena noticia. Durante las vacaciones del capellán vendrá un sustituto a celebrar la misa en mi celda, de modo que no me encontraré solo durante este periodo. Uno aquí no sabe más que admirar, hermana, por un lado, ese fervor de Jack, y por otro lado, también ese amor de estos sacerdotes que entregan su vida para ayudar a salvar las vidas de estos condenados y que se preocupan hasta el último instante para que puedan seguirse alimentando. Se va el capellán porque tiene que tomar su tiempo de descanso, pero no deja solo a aquellos que necesitan de la presencia de Jesús continuamente, porque están ya en la recta final, ¿no?
1: Es precioso, don Randy, es precioso, sinceramente, porque ahí podemos ver la misericordia de Dios. Hay unas cosas que Dios quiere, otras no las quiere, pero las permite para un bien mayor. Y aquí estamos viendo, por ejemplo, que este joven, con toda esa vida que ha tenido y todo lo demás, a pesar de eso, Jesús no nos deja solos, no vamos a mandar. ¿Pero qué te vas a ir? Ese no entiende nada. Es un trasto, no escucha. Momentito. Yo me he puesto en la cruz por amor a Él, también, por cada uno de ustedes. ¿Y cómo le alcanza la gracia para que Él caiga en la cuenta de todo eso? Se arrepienta de lo que Él ha cometido y mire usted por dónde. Y eso es lo que se llama la misericordia de Dios, pero que nosotros tenemos que ser como esos nenes, que cuando ya no podemos más, ¿qué cosa hace un nene cuando no puede más, cuando incluso se ha resbalado, se ha caído en el suelo? Un nene, ¿qué hace? Eleva las manos a su papá, a que se llama papi, y llorando ahí ya. Y entonces, bueno, ¿y qué va a hacer el papá? No, ya, a ver, ¿para qué te metes en eso? Pues ahí te quedarás. Nunca un papá decir una cosa como esa. Por el contrario, lo levanta, lo carga. Ya, hijito, ya quédate tranquilito, ya va a pasar, ya no te preocupes. Incluso le soba su piernita, su rodillita, donde se haya caído, donde se haya golpeado, lo que fuera. A ver, entonces, pues, o sea, sí, cometemos errores, ¿y qué sabemos? A lo mejor el pobre no ha tenido alguien que lo guíe, que lo acompañe, que lo oriente. No ha tenido buenas amistades, qué sé yo.
0: Que no los tuvo, porque su papá un desastre y su mamá un desastre también. O sea,
1: claro.
0: Entonces, gente con dinero, pero que no, que no tenían absolutamente nada.
1: Claro.
0: Y las amistades, pues aprovechando de él, porque
1: Claro.
0: si tenía dinero, pues todo bien, pero cuando
1: Claro.
0: no tenía dinero, pues ya las cosas no iban bien.
1: Claro.
0: Esta es la realidad con la que muchos se encuentran, pero qué bello cómo Dios sale al encuentro de
1: Es
0: este hijo
1: tremendo,
0: pródigo.
1: es tremendo.
0: De este hijo pródigo, ¿cómo sale al encuentro de este buen ladrón del
1: Sí,
0: siglo
1: y en
0: XX?
1: qué, don Randy, perdón que le interrumpa, ¿y en
0: Sí.
1: qué días?
0: Ya.
1: ¿En qué días?
0: Así.
1: Porque fíjese que él, cómo bien ha caído en la cuenta de eso. Mañana el capellán viene a celebrar la misa en mi celda, pero bueno, que ese sacerdote viene ni siquiera en mi casa a celebrar la misa, pues, a menos de unas circunstancias especiales,
0: Claro.
1: ¿no? Y él justo se alegre, voy a poder comulgar justamente en la víspera de la Asunción de la Virgen. O sea, cómo él en ese momento está hablando de la Santísima Virgen María y no solamente habla de ella, sino en el sentido de la fiesta. Es bien, es algo como para decir, madre, es que esto es tremendo, tremendo. O sea, ha caído a fondo y de ahí la Virgen le ha dado la mano. Hijito, tú también eres mi hijo.
0: Así es. Nos vamos a ir a la pausa, pero antes de ir a la pausa tengo algo para informarles, avisarles a todos ustedes. 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Vamos a la pausa y enseguida retornamos. Estamos junto a ti y a Jack Fex.
2: 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Estamos, bueno, después de lo que ha sucedido, estamos en la zona de emergencias, están llegando ambulancias, carros particulares, con gente lesionada, prácticamente inconscientes. 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

0: Después del pecado original, como decíamos, todos tenemos esa herida y todos podemos acceder, después de la redención obrada por Cristo, a la gracia. ¿Cómo obtenemos esa gracia? Principalmente por los sacramentos, es la fuente ordinaria, y aquí por ordinaria queremos decir es la fuente común o la más accesible, porque Dios puede obrar de muchas maneras, ¿no? Es decir, no está atado a una única manera, pero sí que nos dio esta manera accesible, inmediata, cercana, que son los sacramentos. Primero el bautismo, ¿no? Es el primer sacramento por el cual se nos borra la herida del pecado original, aunque quedan algunas de sus consecuencias. Y después, sobre todo, el sacramento de la confesión y el sacramento de la Eucaristía, que justamente la confesión tiene ese carácter sanador, ¿no? Es decir, es quitar aquellas cosas que nos hacen daño, quitar aquellas cosas que hemos hecho mal. También saber pedir perdón, que es una gracia, ¿no? Saber recibir el perdón, es también una gracia. Ahora, como decíamos, hay muchas otras gracias o muchos otros dones que podemos recibir y que nos ayudan. Las buenas amistades, ¿no? La vida de oración, las buenas costumbres.
1: Y continuamos, y tengo varios reportes de sintonía para compartir con ustedes. Desde Comas nos reportaba su sintonía y dice: feliz día del maestro, a los maestros del Señor Jesucristo. Mariela Carlinis, estos reportes llegaron ayer, pero ayer era un programa pregrabado porque yo estaba de viaje y no podía salir en vivo. Y también Claudia Chaparro reportó su sintonía y pedía por sus hijas, que son profesoras, por Shirley Castro Chaparro y Grisel Holguín Chaparro. Y también pide por Tania John y Carmen Rosa, y reporta su sintonía, esto creo que ya es del día de hoy, desde Coma, y nos da las gracias en ese. Pido por Mirna Guerrero Rodríguez en su cumpleaños, doña Mariela Carlini nuevamente. Una alegría que estén con nosotros, estos reportes de sintonía. Y continuamos con Jack. Fíjense lo que dice ahora. Me figuro que se trata de una medida excepcional. Recordemos que estaba diciendo que su corazón estalla de acción de gracias y se siente feliz de pensar que va a poder volver a recibir a Jesús en la semana que viene. Es una medida excepcional y que solamente Jesús viene por mí. Eso me ha parecido entender después de hablar con el capellán. Mi gratitud a ese estupendo padre, ese sacerdote que va a ir a celebrar la misa solo para darle a Jack la posibilidad de tener la misa ahí, que hace todo lo posible por consolarme. Me ha traído un libro, el capellán, que hace tiempo deseaba leer y que respira la frescura bella de las florecillas. Son las notas de Santa Teresita del Niño Jesús, su caminito. Esta santa es una persona como las demás, que ha alcanzado un alto nivel de perfección y cuya vida nos resulta más fácil imitar que la de los santos como San Francisco de Asís, Santa Teresa de Ávila. Pero yo todavía no he empezado, dice Jack.
2: Pero don Randy, aquí podemos ver algo maravilloso en realidad. Bueno, hay circunstancias que Dios permite justamente para sacar, para que veamos que hay ejemplos y que para sacar estos provechos. Pero me refiero, mira él cómo habla, cómo se expresa. De, por ejemplo, de los santos, ya Santa Teresita del Niño Jesús es una tremenda santaza y además doctora de la Iglesia, y que él está como entusiasmado en leer su vida y en leer la vida de santos. O sea, que tenemos doctores de la Iglesia, San Juan de la Cruz, Santa Teresa de Jesús, pero bueno, o sea, ¿cómo digo? Este joven, Dios unas cosas las quiere, otras no las quiere, la permite para un mayor bien, y se nota con este joven que, mire, esa circunstancia lo ha llevado a encontrarse él solo en su celda y ir haciendo como un examen de conciencia, rebobinando todo, y que después venga el sacerdote, hable con él y que le alcance la gracia. O sea que Dios, en su infinita misericordia, obra de esa manera, y que esté hablando de Santa Teresita, el niño Jesús, y de Santa Teresa, Dios mío, doctoras de la iglesia. Oye, esto es para, queridos amigos que están ustedes pendientes de nuestro programa, es la carátula del libro, miren, es la carátula, la tenemos en nuestras librerías. A veces no sabes qué cosa regalar a una persona por el día de su cumpleaños o lo que fuera. Mira, este es un gran ejemplo para poder regalar un libro de estos, porque esto sí es exactamente el nombre de nuestra Santísima Virgen María, Nuestra Señora del Encuentro con Dios. Le ha hecho a él que se encuentre con Dios. Así maravilloso, es. Maravilloso.
1: Y lo bello cómo Dios va obrando en esta alma y obra desde la humildad. Claro. Jack dice, esos gigantes, yo no llego a ellos, como lo decía Santa Teresita.
2: Claro.
1: Yo veo esos santos grandes y digo, yo no voy a poder llegar a eso. Pero sí puedo, poquito a poco, ofrecer esos sacrificios pequeños. Y Jack dice, yo no puedo, yo no he empezado todavía, ni siquiera a portarme bien como Santa Teresita, pero estamos viendo a través de sus palabras su conversión.
2: Claro.
1: Y entonces continúa al día siguiente, ya estamos en la solemnidad de la Asunción, y dice, hoy se celebra la Asunción de la Virgen María. Será la última gran fiesta para mí en la tierra. Y tengo que rezar durante más tiempo a nuestra madre el día que celebra su entrada en el cielo. Creo que en esta ocasión puedo pedirle muchas cosas y estoy seguro de que va a escucharme y atender a mis súplicas. Yo quiero que comprendamos, y es importante, lo que Jack está pasando.
2: Claro.
1: Cuando una persona está con una enfermedad terminal, tiene la angustia de saber que la muerte llegará en cualquier momento, pero también tiene, por decirlo de alguna forma, la esperanza de una posible curación aún milagrosa. Pero Jack humanamente ya ha agotado todos los recursos. Lo ha hecho su abogado por él. Él sabía que tenía que morir porque entendía que Dios le pedía eso. Y sabe cuándo va a morir, que es lo más duro. Y sin embargo, se aferra a las cosas de Dios porque sabe que es lo que va a recibir después de la muerte. Y por eso, qué bello es que está pensando en pedirle a la Virgen muchas cosas. Estoy seguro que va a escucharme y atender mis súplicas. Cuando siento la alegría que Jesús me concede, prometo ser fuerte. Y aunque tuviera que estarme toda la noche en oración, perseverar igualmente en ella, pero en cuanto la penumbra cubre mi alma, me pongo a gemir al momento y a reclamar a grandes voces una luz que me guíe. Claro, hermana, con una situación como la que él está viviendo, evidentemente, los claros oscuros, las noches del alma, iba a decir, se deben precipitar a cada instante, ¿no?
2: Exactamente, don Randy. Entonces él, pero fíjese cómo él no se queda, mejor dicho, en esa, solamente en una angustia así, que no tiene remedio ni que tiene cómo hacerlo, sino que cómo abre su alma, su corazón, a ese encuentro con Dios, ¿no? A ese, ¿cómo se recuerda en ese momento de tremendas santas, de tremendos santos? Aquí estamos hablando de Santa Teresita del Niño Jesús, que es doctora de la Iglesia. Y estamos hablando de tremendos, ¿cómo se llama? Santos. Francisco de Asís, Teresa de Ávila, otra santa doctora de la Iglesia. O sea, en ese momento, pues, él está como sintiendo esa circunstancia y le sale todo esto de su corazón. Esto es un, Dios ha permitido, y bendito sea, que nosotros podamos tener este libro y que está a, pueden adquirirlo en nuestras librerías, pero es que es tremendo libro. Esta serie de libros que hemos sacado, así con estos ejemplos, otro por ahí también, el de Eva Lavalier, y así sucesivamente, son tremendos libros, queridos hermanos, pero que es que para que tú lo leas, y digas, pero hermanita, yo qué voy a mí qué efecto me va a hacer si yo ya soy el trasto más trasto de todos los trastos que puede haber. Pues sí, pues mira, ve, ahora estamos leyendo justamente uno de esos libros, aquí tienes el ejemplo, un trasto, sí, un trasto, pero mira cómo en su infinita misericordia, Papa Dios saca de esos males bienes, igual que Eva Lavalier. Otro trasto, diría uno, pero es que ya pisó fondo, este ya no tiene remedio, ¿cómo que no? Y las oraciones que tenemos nosotros y lo que las santas misas que ofrecemos y pedimos en este momento por una persona que esté viviendo de una mala vida y Señor, dale la gracia para que salga. Yo no la conozco, no sé ni dónde está ni dónde vive, pero sé que hay personas que tienen esa necesidad en su alma, que están pasando un momento difícil y que uno puede en ese día ofrecer la misa en varios días que se pueda hacer un sacrificio, algo por una persona que en este momento esté pasando tal circunstancia, esto y lo otro. Yo no me voy a enterar, ni lo voy a saber, pero sí, Papa Dios no es sordo, querido hermano. Recibe todo eso que tú le quieres dar. Y fíjate aquí, este jovencito, ¿cómo no habrá recibido oraciones de cuántos que se habrán enterado? Y por eso mira su vida, ¿ves?
1: Así es, sí, fíjense lo que dice. Realmente, nada viene de mí. Dios me concede unas gracias que yo, en mis condiciones, difícilmente podría rehusar. Si viviese en libertad, no sería lo mismo, pero ahora, si abro los ojos, la abominación del patíbulo surge en mi imaginación. ¿Quién, encontrando en medio de sus sufrimientos una puerta de luz y de calor, no se aferraría a ella con fuerza? Es la realidad de saber que no somos de aquí, que aquí no hay solución, que los hombres acaban poniendo soluciones que son humanas, pero que Dios pone soluciones divinas. Hay que dar gloria a Dios. Él es quien nos salva haciendo todo el trabajo. ¿Qué nos pide? Que nos abandonemos a su voluntad y que no rechacemos sus dones. Otro punto cumbre, hermana: voluntad de Dios y respuesta a los dones de Dios. Porque muchas veces Dios quiere actuar y de hecho actúa, pero nosotros no reconocemos los dones o sencillamente no los agradecemos y por lo tanto Dios no puede confiarnos más dones, porque al fin de cuentas actuamos como ladrones, pero eso sí, ladrones malvados que le roban la gloria a Dios.
2: Claro. Ciertamente, don Randy, estos temas y estos libros, que es una colección, queridos amigos, es una colección de... ¿A cuál mejor, diría yo, de todos estos libros que tenemos? Porque son tremendos, tremendos. Y fíjense cómo Dios ha permitido que tengamos, gracias a Él, esta colección de libros de estas conversiones que son tremendas, que nosotros al leerla podemos pensar, bueno, No habré cometido las faltas que él ha cometido, pero de todas maneras la cabezota que hemos sido nos permite Dios a través de este actuar de este joven, como la gracia de Dios no nos deja, queridos hermanos. Pero si este ya no tiene remedio, hermana, yo estoy que pido y pido por él y no quiere cambiar, ¿no? Tú dale y dale y dale, no te quedes sin tratar lo que Dios te está inspirando para pedir por esa persona. Y aparte, ese puede ser un familiar tuyo, pero yo por lo menos, una servidora por lo menos, pide, Dios mío, para que la persona que en este momento esté dejando esta tierra alcance el arrepentimiento de sus faltas y las gracias necesarias para su salvación, porque no sabemos, pero sí podemos pedir y Dios puede alcanzar esa gracia a esta persona. Mire, ¿qué personas habrán rezado y se habrán ofrecido y papá Dios le ha conseguido la gracia a este joven que tanto lo necesitaba? Y que también en esa comunión de los santos, en ese rezo, en esas oraciones conjuntas, se alcanza esta gracia, este muchacho que es un tremendo ejemplo. ¿Y cuántos dirán, ay hermana, pero si mi hijo ya yo qué no he hecho y qué no le he dicho? No te canses de pedir, no te canses, porque papá Dios está ahí, pero espera el momento. Ve, mira cómo él está hablando de la fiesta de la Virgen. ¿Qué? ¿Este ladrón? ¿Qué cosa sabe de eso? Pues mira, ahí está la inspiración de papá Dios.
1: Y fijémonos qué bonito, porque ahora sigue diciendo, en cuanto advierte que hacemos buen uso de ellos, de esos dones, de esas gracias, nos propone discretamente un ligero esfuerzo suplementario. Si aceptamos, nos concede inmediatamente un pequeño aumento de gracia. Si nos negamos, permaneceremos estacionarios durante algún tiempo para perder rápidamente lo que con tanto trabajo conseguimos ganar. Se avanza o se retrocede, pero es imposible dormitar en una cómoda tibieza de alma y cuerpo. Y aquí Jack, iba a decir, hermana, está poniéndonos prácticamente la teología al alcance de la mano. Esa teología de la que también tanto ha hablado nuestro padre Molina, ¿no? Viene un toque, viene una gracia, y si nos abrimos a la gracia, inmediatamente Dios
2: se vuelca,
1: da más gracias, claro. Se vuelca más. Sí, sí. Nos cerramos a la gracia, y no es que Dios no quiera.
2: Claro.
1: Es que nosotros mismos vamos formando un callo en donde las gracias rebotan, claro, y no pueden penetrar, por lo menos no con toda la intensidad que entrarían, y somos nosotros mismos, claro, los que nos vamos derrumbando, claro, por nuestro actuar.
2: Claro, efectivamente, pero aquí hay algo también que se puede mencionar, don Randy, que es ese vivir la comunión de los santos, vivir la comunión de los santos. Queridos hermanos, yo, por ejemplo, podemos pedir, por ejemplo, en este momento, Señor, alcánzale la gracia a esa persona que esté agonizando, por decir, yo qué sé, en la Conchinchina, en el África, en donde fuere, pero que está necesitando de estas gracias justamente para esa salvación. Y la podemos pedir. Y decir, pero hermana, ¿usted de qué está hablando? ¿Usted no conoce a esa persona? No conozco, pero Dios sí la conoce, y sí sabe, y sí escucha nuestras oraciones. Por eso es vivir la comunión de los santos. Yo puedo rezar por una persona que esté lejos, en un país en donde yo nunca ni voy a viajar ni nada, pero sí está necesitando esas oraciones, y ¿por qué Dios me la está poniendo en la mente? Por algo será. Entonces, abrirnos a esa manera digamos, a ese cumplir, ese vivir la comunión de los santos. Yo puedo rezar. No lo conozco, nunca lo voy a ver, pero Dios, ¿por qué me está poniendo eso en la mente? Porque hay alguien que está necesitando eso.
1: Así es. Y bueno, ya vamos a dejarlo aquí, y Y tengo un aviso para darles antes de hacer el rezo de las tres Ave Marías. Vamos con los ejercicios espirituales, Jorgito. No me están llegando, no sé qué me pasa con el internet, no me están llegando si hay reportes de sintonía. Así que esperemos, si no me llegan los reportes de sintonía, los leeremos mañana, ¿qué vamos a hacer? 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Este sábado 11 y domingo 12 de julio, ingresando el viernes 10 por la noche para un encuentro con el corazón misericordioso de Dios. ¿Quieres dar sentido a tu vida? Haz unos ejercicios espirituales. Según el método de San Ignacio de Loyola, mayores informes, Avenida Salaverry 862, Jesús María, Lima, frente al Ministerio de Salud, o también al siguiente número de teléfono, 958-250-659, 958-250-659. Estos ejercicios se llevarán a cabo en el Centro de Espiritualidad Santa Rosa de Lima. Y vayan por las dudas, si no pueden ir a estos, tenemos otros programados para el diciembre, 12 de diciembre y 13 de diciembre, sábado y domingo, comenzando el 11 por la mañana, también en el Centro de Espiritualidad Santa Rosa de Lima. 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Vamos ahora a poner todas las intenciones. Ah, sí, aquí me está llegando ya Ana María Cadavid. Nos reporta su sintonía y dice: muchas gracias por ese testimonio. Pido por los jóvenes que aún tienen buenos padres y se dejan llevar del mundo, que aunque tienen buenos padres, se dejan llevar del mundo y no obedecen a sus padres. Y sus padres sufren. Pues sí, muchas veces sucede eso, Ana María. Y pidamos por ellos y pidámosle al Señor que les ilumine para que comprendan que cuando los papás, a veces parecemos cansones, yo lo reconozco, pero qué importante es que también haya apertura de corazón de estos jovencitos para saber que si papá y mamá dicen algo cuando es con bien, evidentemente lo que buscan es el mayor bien de nuestras almas y también muchas veces la mayor gloria de Dios, que a veces nos duele y molesta, porque no es fácil decirle a Dios que sí. Ahora ponemos todas las intenciones que nos han encomendado, las que cada uno tiene en su corazón, en las manos de nuestra Madre, y decimos: María, Madre nuestra, por el poder que te concedió el Padre, líbranos de caer en pecado. Dios te salve María, llena eres de gracia, el Señor es contigo, bendita tú eres entre todas las mujeres, y bendito es el fruto de tu vientre, Jesús.
2: Santa María, Madre de Dios, ruega por nosotros pecadores, ahora y en la hora de nuestra muerte. Amén.
1: María, Madre nuestra, por la sabiduría que te concedió el Hijo, líbranos de caer en pecado. Dios te salve María, llena eres de gracia, el Señor es contigo. Bendita tú eres entre todas las mujeres y bendito es el fruto de tu vientre, Jesús.
2: Santa María, Madre de Dios, ruega por nosotros pecadores, ahora y en la hora de nuestra muerte. Amén.
1: María, Madre nuestra, por el amor con que te colmó el Espíritu Santo, líbranos de caer en pecado. Dios te salve María, llena eres de gracia, el Señor es contigo. Bendita tú eres entre todas las mujeres y bendito es el fruto de tu vientre, Jesús.
2: Santa María, Madre de Dios, ruega por nosotros pecadores, ahora y en la hora de nuestra muerte. Amén.
1: Ave María Purísima,
2: sin pecado concebida.
1: Hermana, muchísimas gracias por todo lo que nos trajo.
2: Precioso, y también de paso decirles, don Randy, a nuestros oyentes, que en la librería lo pueden encontrar, el libro que estamos...
1: En Librerías Testimonio, sí. Es una edición de Alesinos, que también pertenece al grupo, entre comillas, Testimonio, y que merece la pena adquirirlo. 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Bueno, recuerde, son los corazones de Jesús, de María y de José que siempre quieren estar junto a ti.

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Bendición de la mesa. Te damos gracias, Señor, por todos los beneficios que recibimos de tu mano. Bendice los alimentos que vamos a tomar y haz que nos aprovechen para ocuparnos en tu santo servicio. Padre nuestro que estás en el cielo, santificado sea tu nombre. Venga a nosotros tu reino, hágase tu voluntad en la tierra como en el cielo. Danos hoy nuestro pan de cada día, perdona nuestras ofensas, como también nosotros perdonamos a los que nos ofenden. No nos dejes caer en la tentación y líbranos del mal. Amén.

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1: 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Queridos radioyentes, bienvenidos de nuevo a este programa de Convertidos. Les saluda la hermana Paula Balbuena y nos acompaña también nuestra hermana Ramona García. ¿Qué tal, hermana?
2: Muy bien, hermana. Muchos saludos, como siempre, a nuestros amigos que están compartiendo con nosotros este programa de Convertidos. Como en

0: En programas anteriores, ahora vamos a estar escuchando la vida de Santa Margarita de Cortona, esta mujer del siglo XIII, quizá lejano para nosotros, pero su ejemplo muy cercano para todos nosotros, que cayó en el pecado, se dejó seducir por esa tentación, y esta mujer que cayó durante 10 años vivió como amante de un noble, esta mujer que cayó tan bajo como otra Magdalena. También como otra Magdalena se levantó por el amor a la cima de la misericordia, a la cima de la santidad y de la vida cristiana. Y es el ejemplo que hoy queremos seguir compartiendo con todos ustedes.
1: Vamos a ver, queridos amigos, en este programa, cómo fue su peregrinación en ese camino a la inocencia reconquistada a través de la penitencia, de la oración. Cómo ella quiso, después de haber ofendido tanto a nuestro Señor con ese pecado que cometió de vivir durante casi 9, 10 años unida a un hombre que llegó a tener incluso un hijo con él, cómo quiso reparar ese pecado por medio de la penitencia, como ya le dijimos. Nos habíamos quedado en el programa anterior cuando ella ya, después de ese duro golpe que recibió, que murió su amante Arsenio, lo encontró muerto. Ese fue Dios, por medio de su misericordia, rompió esos lazos que la tenían atada y ella decidió emprender una nueva vida, un nuevo camino hacia Cristo. Y así fue como con su hijo pequeñito, creo que tendría menos de 10 años, regresó a su casa paterna, pero su padre no la recibió y entonces decidió viajar a Cortona y ponerse bajo la obediencia de los frailes menores de San Francisco de Asís, como se lo inspiraba el Señor.
0: Ya hemos visto cómo Margarita, después de salir de esa vida de pecado, va a ir ahora al encuentro de la misericordia de Dios, y para acertar en ese camino que ella desconoce, necesita la ayuda de unos guías, de unos profesionales en el camino espiritual, como son los sacerdotes. Así que ella emprende su camino de peregrinación hacia Cortona.
1: El camino es muy largo y penoso, ella se ha ido despojada de todo, es completamente pobre, no tiene ni siquiera pan para alimentarse ni para alimentar a su hijo. Y aquí, como hacíamos una reflexión en el programa pasado, invitamos a nuestros queridos amigos que quizá puedan estar pasando por estos momentos, después de haber caído en pecado, desean reemprender una nueva vida, que no es fácil el camino. Y los invitamos para que vean cómo le costó también mucho a Margarita, pero esa no es una razón para echarse atrás. Cortona no está muy lejos de donde ella está, pero después de tanto caminar y de tanto sufrir, Margarita se siente muy cansada y además su niño, que es pequeñito, teme a todo, a la oscuridad, a los caminos que están llenos de salteadores. Ella, que es una mujer sola, bella, inocente, que le puedan hacer cualquier cosa, pues va ella llena de temores, va sola porque no sabe tampoco a quién acudir. Ella no tiene ningún apoyo humano, simplemente con su fe en Cristo, con su confianza en Jesús misericordioso, pues emprende este camino.
0: Y fíjense qué detalle tan bonito. En esta noche, sin saber qué hacer, llena de cansada, porque el camino es arduo y fatigoso, ¿qué hacer? Ve a lo lejos una casita de unos pobres labradores y piensa, se detiene, ¿me atenderán o no me atenderán? Yo, la señora de Montepoliciano, que estaba rodeada de joyas, de manjares exquisitos, llena de grandes vestidos. Ahora toco la puerta de una pobre familia del pueblo. Si mi padre me rechazó, si la familia del hombre con el que conviví me rechazó, ¿qué van a hacer estos campesinos conmigo? Y esta es la bondad de Dios, que no hace acepción en sus personas. Si su padre la abandonó, como dice el Salmo, aunque tu padre y tu madre te abandonen, el Señor no te abandonará. Y el Señor se encarna, por decirlo así, en estos pobres campesinos que la acogen. Le ofrecen para pasar la noche un trozo de pan en su pobreza, un lecho donde puedan descansar ella y su hijo. Y Margarita siente así, en estos campesinos, esa ternura de Dios que no la abandona.
1: Después de haber pasado la noche en esta posada que le ofrecen, Margarita al día siguiente continúa su camino hacia Cortona hasta que por fin llega. Los recuerdos no la preocupan, ni la penitencia, ni la oración, nada bastará para hacer callar la voz del remordimiento. Como ya les decíamos, Margarita está muy arrepentida de haber ofendido tanto a Dios y por eso todo es poco para reparar ese daño que ella ha causado, esa herida que ha hecho al corazón de Jesús, por eso está dispuesta a hacer cualquier cosa.
0: Por fin llega a Cortona. Si hasta ahora cuando se acercaba a la ciudad de Cortona sentía ese miedo, ahora nos encontramos en el momento quizá el más difícil. Llega a Cortona, allí no conoce a nadie, quizá hasta haya podido llegar la voz de su mala fama. Y en estos momentos en que la duda, la ansiedad, la inquietud por saber qué va a pasar de su vida, la atenazan.
1: Y es un momento en el que ella está, claro, como tú decías, está por derrumbarse. Con su hijo pequeño, sin saber a quién acudir, ha llegado a la meta a donde el Señor la empujaba, ¿no? Interiormente ya sentía que debía ir a Cortona, pero ¿y allí qué va a hacer? ¿Quién la va a recoger? ¿Quién le va a dar hospedaje? Pues así se encuentra a la salida de la iglesia con dos buenas señoras que se llaman Marinaria y Rainiera Moscari, que son del palacio de unos condes, de los condes Moscaro. Ellas se acercan a esta joven que no saben si es una pordiosera, si es una peregrina, y Margarita les cuenta muy arrepentida, con mucha humildad, toda su historia, su caída y cómo ahora está abandonada y no sabe qué hacer. Y estas buenas señoras católicas, buenas de corazón, deciden acogerla y darle hospitalidad en su casa. Así pues, Margarita acude a la casa de estas señoras, pero fijémonos qué humildad Margarita. Les pide a ellas que le dejen la habitación más pobre, cuando ellas querían pues atenderla a lo mejor, porque se dan cuenta de verdad que es una pobre muchacha que ha caído, pero que está dispuesta a reparar su pecado. Y ella, sin embargo, con toda humildad, ya se da cuenta que su camino es la penitencia. Por eso pide la habitación más pobre, pide que la dejen trabajar en los oficios más humildes y así ella se encarga de ir a recoger el agua, de limpiar la casa, de cortar la leña, de hacer los trabajos más duros, los más humildes.
0: Fíjense que es muy bonito en estos momentos de la vida de Margarita reflexionar un poco antes de continuar y ver cómo la misericordia del Señor no abandona a nadie con tal que confiemos en Él, con tal que esperemos. Por más que el horizonte aparezca negro, que todas las puertas estén cerradas, la misericordia de Dios salta por encima de todos esos obstáculos y es lo que ha hecho con Margarita y es lo que quiere hacer contigo, conmigo y con tantos amigos que comparten estos momentos difíciles en nuestra vida. Sí, la misericordia de Dios no tiene límite y no va a defraudar. El Señor lo inspiró y en los Salmos lo dice sin cesar. Y el que confía en el Señor nunca quedará confundido, nunca, nunca. Y es lo que vemos que le ha pasado a Margarita. Esas mujeres que no la conocían, de las que podía esperarse cualquier reacción, sin embargo Dios, que es el dueño de los corazones, ha puesto una gotita de su misericordia y acogen a esta mujer que está arrepentida. Margarita no le va echando la culpa a nadie. El verdadero arrepentimiento es así. El arrepentimiento, cuando nace de esa humildad, que reconozco mi falta y no le voy echando la culpa a los demás, es lo que hace Margarita. Mi situación, Arsenia no es el culpable, mi madrastra no es la culpable. Fueron circunstancias, pero la que dio el paso libremente fui yo, y Margarita lo ha reconocido. Por eso, ante esa actitud de humildad que reconoce su propia falta sin ponerle máscaras y sin ponerle cataplasmas, la misericordia se ha volcado sobre Margarita.
1: Margarita continúa entonces en este régimen de penitencia. Como ella está consciente de que su belleza, como la de María Magdalena, fue la causa de haber caído en pecado, pues que decide cortar con eso, que fue la causa.
0: Cortar de raíz con lo que fue piedra de tropiezo para ella y para Arsenio.
1: Y extirpar todas las raíces del mal. Entonces, ¿qué hace? Pues deja de arreglarse el cabello, de aparecer hermosa ante los demás. Se cubre con, como ya dijimos, cuando ella salió del castillo de Montepoliciano, con ese hábito negro, pues no aparecer bella ante los hombres, sino embellecer su alma delante de Dios. Y como explicábamos en el programa anterior, la necesidad de la expiación y de la penitencia. como ella ha ofendido a Dios por dejarse llevar de sus pasiones y de todo lo que le pedía su cuerpo, pues ahora lo que tiene que hacer es lo contrario, mortificar su cuerpo, y que es algo muy saludable, aunque es costoso a nuestra naturaleza, pero es lo que fortalece nuestra alma. Y entonces, ¿qué hace? Pues empieza a ayunar, a hacer ayunos, a comer menos de lo que su cuerpo le pide, y no solamente menos, sino cosas pues que no son tan agradables.
2: Ella... Por ejemplo, un detalle, el pan bueno, el pan blanco de aquella época, no se lo guarda para sí, lo reserva para su hijo. Ella, en cambio, se queda con el pan negro, el pan de los pobres. Son esos detalles, ¿no? El gusto y el placer se lo voy a dar a mi hijo, a mis seres queridos. Para mí, lo necesario para sustentar mi salud. Pero lo que va a halagar a mi gusto, a mi paladar, eso ella no, se lo quita. Eso es lo que forma parte de esa expiación, de esa reparación del pecado que Margarita quiere hacer.
1: O también usar, por ejemplo, alguna verdura, tomar alguna verdura que está mal condimentada. También probar el tormento de la sed. Uy, ¿cuánto nos cuesta esto? Y así cuando siente sed, pues no bebe, que
2: bueno,
1: es algo
2: pues,
1: también...
2: voy a tomar agua. Uno podría decir, bueno, pues yo voy a tomar agua en el desayuno y hasta la hora del almuerzo no vuelvo a tomar. Ay, ¿y si tengo mucha sed entre medias? Pues no, ahí voy a detenerme, ofrezco ese sacrificio. Y no me va a matar, no me va a herir. Y son cosas con las que estamos fortaleciendo, por un lado, nuestra voluntad, que antes se dejó arrastrar por la pasión. Y por otro lado, con este sacrificio estamos reparando la falta que cometimos. Este es el camino que Santa Margarita emprende y ella nos lo enseña a nosotros. No es un camino inasequible, es algo ni que sobrepase nuestras fuerzas, es algo que... Nuestra vida, pues miren, el chocolate, pues voy a tomar chocolate, pues solo los domingos.
1: Claro, los días de fiesta, de solemnidad, que son cosas que podemos nosotros hacer y podemos sembrar todo nuestro día de pequeños sacrificios que van a ir quitando esas espinas del corazón de Jesús, que cuántas veces nosotros mismos hemos clavado esas espinas. Y por ejemplo, pues no, en vez de tomar agua fría en verano, cuando tenga mucho calor, pues la tomo, pero
2: del grifo,
1: del tiempo, o sea, que no sea la fresca. Y tantas cosas que podemos hacer, pues así empieza Margarita con esas cosas pequeñas y Dios le va exigiendo más. Con todo el ardor de su alma generosa, Margarita sigue infatigablemente el camino de su vida espiritual. Sabe la necesidad que tiene de alguien que la guíe, porque uno mismo cuando se guía, pues no suele ser buen maestro. Uno necesita siempre por eso es muy bueno tener un director espiritual, alguien que le conduzca a uno por el camino de la vida espiritual, lo que le diga lo que uno debe hacer, porque muchas veces, pues sí, aunque sean cosas buenas las que queremos hacer, pero quizá no nos convienen, o no es eso lo que nos pide el Señor. Por eso es muy bueno tener un director espiritual. Por eso ella pide ser admitida en la tercera orden franciscana, como ya habíamos dicho. Quisiera ser como Santa Isabel de Hungría, pedir el hábito, pero no tiene valor, no tiene coraje, porque ella sabe que con su mala vida ha dado mucho escándalo y no sabe si la van a admitir, si no la van a admitir, pero tiene mucho deseo de pertenecer a la tercera orden de San Francisco.
2: Y qué importante aquí hacer... una pausa y recordarle a todos nuestros amigos el llamamiento que hizo el Vaticano II, el Concilio Vaticano II, esa voz impresionante de la Iglesia en el siglo XX que lanzó la invitación a la santidad no solo a los religiosos, no solo a los sacerdotes, sino ante todo a los laicos. Y en este sentido, Margarita de Cortona es el ejemplo de una mujer laica que desde dentro del mundo, desde su misma vida, desde su profesión, desde esa entrega como madre, como ciudadana del mundo, de la ciudad en la que se encuentra, puede alcanzar la santidad. Y es lo que ella ha querido hacer. En ese camino de santidad que emprende, no, nunca hay del solo, dice también la Escritura. No podemos estar solos, necesitamos la fuerza de la unión hace la fuerza. Y ella va a buscar ese apoyo espiritual en medio de esta familia religiosa, en concreto la Tercera Orden Franciscana. Y a partir de aquí, bebiendo de la misma fuente de San Francisco, va a querer llevar la espiritualidad franciscana en esa vida como un laico, como tantos amigos que ahora están oyendo, compartiendo con nosotros la vida de Santa Margarita.
1: Vamos a ver pues cómo fue su vida a partir de que ella profesa en la Tercera Orden de San Francisco. Y ya volvemos dentro de unos minutos.

0: Queridos amigos, volvemos con ustedes después de estos minutos de pausa. Están escuchando el programa de Convertidos y estamos viendo hoy la vida de Santa Margarita de Cortona. Margarita decidió pues romper los lazos que la unían al pasado y así, después de insistir varias veces, por fin pudo profesar en la tercera orden franciscana, porque al principio los frailes no la querían admitir porque su vida había sido pues había dado mucho escándalo y entonces por eso dudaban, pero al fin después de tantas lágrimas, de tanta penitencia, de ver cómo su arrepentimiento era verdadero, decidieron aceptar esta ovejita que después fue una gran gloria para la orden franciscana, una gran santa.
1: Y recordemos para los oyentes que no lo sepan y que conectan con nosotros, la tercera orden no es que ella se va a hacer monja y se va a meter en un convento, no. La tercera orden lo que hace es unir a los laicos que quieren participar de la espiritualidad, en concreto ahora de San Francisco, pero viviéndola dentro del mundo, desde su misma casa, en las realidades de su ciudad y de su entorno, sin aislarlos, sin separarlos en un convento. Va a vivir la santidad como un laico desde el mundo, y eso es lo que quiere hacer Santa Margarita.
0: Margarita, con ese corazón noble que siempre ha tenido, quiere reparar el mal que hizo. Si su vida de pobreza, de dura penitencia y oración continua es aleccionadora, lo es más aún su vida de caridad hacia los pobres y enfermos, su serenidad de espíritu y su gran confianza en el perdón de Dios. No solamente ella se preocupa de purificar su alma, sino que se preocupa también de los demás, los más necesitados, los que necesitan nuestra ayuda. Por eso ella empieza a ejercer la caridad con todos los pobres y a dar también consejos a los que lo necesitan.
1: Fíjense ahora, aquí Margarita nos va a dar un ejemplo de esas palabras que San Pedro nos transmite en una de sus cartas que aparece en la Sagrada Biblia, y dice así: el amor cubre la multitud de los pecados. Y efectivamente, Margarita ahora, con la práctica de la caridad, una caridad heroica que exige una abnegación propia increíble, va a querer demostrar a Dios su amor, no directamente a Él, sino siguiendo el mandato que nuestro Señor Jesucristo nos dijo: amaos los unos a los otros. Y en esto Margarita se va a mostrar grande, grande sobremanera. Y son muy bonitos los ejemplos que nos puedes traer, hermana Paula, para ver cómo esta mujer borró esa multitud de los pecados por el gran amor.
0: Margarita, por ejemplo, con maternal sentido de fraternidad, ella que es madre, se dedica a la asistencia de las parteras nobles. Fijémonos qué bonito, ¿no? Ella, como sabe, que con ese sentido de maternidad se dedica a atender a las demás. Es dulce, laboriosa y afectuosa enfermera. No hay dama que no la llame. Casi no duerme, continuamente a la cabecera de la enferma. Siempre sonriente, sin demostrar fatiga, y no obstante sufre atrozmente. Si alguna vez se le muere alguna criatura al nacer, la ofrece al Padre Celestial, pequeña alma inocente entre los serafines. Ella misma presenta a los neonatos a la fuente bautismal. Para los niños y para los padres reza todos los días 100 Padre Nuestros, contándolos como cuando era pequeña, con piedrecitas. Experta enfermera, prepara ella misma los alimentos para las enfermas, sin que los pruebe, por mucho que la acose el hambre. Esto es una gran mortificación, está preparando buenos alimentos para sus pobres enfermos y sin embargo ella no se da esa satisfacción de probarlos. Y si sobra un poco de pan, lo guarda para su hijo. Siempre sonriente en las penas, contenta de poder mortificarse sin tregua. A los miserables se dirige siempre la piedad de Margarita. Quisiera hacer más de lo que hace. Parece un milagro que ella pueda vivir con tan poco alimento, algún pedazo de pan duro, algunas habas y pocas almendras, y el resto lo recoge para sus pobres. Ella es la amiga y la consoladora de los pobres, para ellos mendiga pan, carne y ropa, y su habitación resulta pequeña para recibir a tanta gente como acude por limosna. Fijémonos que ella no se queda solamente, como decíamos, en la penitencia para ella, sino que se desborda en actos de caridad, que esto es muy bueno también para reparar toda la ofensa que le hemos hecho a Dios. Pues cuando hemos ofendido a Dios, podemos reparar haciendo estos actos de caridad, visitar hospitales, ancianatos y dar a los demás, porque el Señor nos dice: lo que hicisteis por uno de estos mis pequeños, a mí me lo hicisteis.
1: Y así es, y Margarita, fíjense, sabe consolar y curar todo dolor, y las llagas más repugnantes no la hacen retroceder. Fíjense, conviene recordar cómo Jesús quiso también dedicarse al trabajo con sus manos divinas, y ella, que quiere imitar ante todo a Jesús, no se quiere rebajar ante los más pobres y quiere hacer esos trabajos que a veces en nuestra sociedad donde vivimos, pues estimamos de segunda clase, trabajos esos que queremos esquivar. No hay pobre en la ciudad y en sus alrededores que no recurra a ella para recibir socorro. Y fíjense, Margarita es más pobre que todos los pobres. Y sin embargo, todo lo que ella tiene, todo lo que ella recibe, no lo guarda para sí, sino que lo tiene como un canal para comunicarlo a los pobres. Por eso constantemente en su puerta de esa pobre habitacioncilla, constantemente los pobres están golpeando.
0: Y así es ella feliz, porque como dice el dicho, hay más alegría en dar que en recibir. Y por eso cuando estés triste, querido amigo, cuando estés con remordimiento en tu conciencia, yo te animo mucho, te animamos para que te des a los demás y ya verás cómo la paz del Señor llega a tu corazón, que es lo que da la paz, ¿no? Uno darse a los demás.
1: Y fíjense, Margarita, la misma caridad le hace estar insatisfecha. Bueno, pues te doy ropa, te doy comida, te doy alimento, ¿no? Pues ahora, ¿qué va a hacer? Una nueva idea. Si es la caridad siempre es ingeniosa. Dentro de su pobre cuartucho va a hacer una cocina en la que va a preparar ella la comida para los necesitados y lo va a preparar todo de manera que resulte sabroso y sustancioso. Para ella, rechaza todo agradecimiento personal y enseguida, cuando le quieren dar las gracias, lo refieren no a mí, sino al Padre, a nuestro Padre que está en los cielos. Y a veces le ha sucedido que cuando el pan que distribuye no es suficiente para los pobres, ella, el pan que se había reservado, ese mísero pan negro, se lo quita de los labios para dárselo a los pobres.
0: Realmente que son ejemplos heroicos y muy hermosos de caridad que seguramente, como le sucedió a Margarita, atrajeron el corazón de Cristo y hacia ella, hacia esa pobrecita oveja descarriada. Bueno, queridos amigos, ya hemos llegado al final de este programa. Esperamos que este ejemplo de Margarita sea provechoso para tu alma, que no solamente se quede en escuchar una bonita historia, sino que lo puedas aplicar a tu vida. Y ya nos queda un último programa en el que veremos la gloriosa muerte de Margarita, esa oveja descarriada que después llegó a una gran santidad. Los esperamos en el próximo programa de Convertidos y se despiden de ustedes la hermana Ramona García y la hermana Paula.
1: Hasta pronto, amigos.
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1: Un cordial saludo para todos los que ya es costumbre que nos acompañen en este su programa en defensa de la vida y de la familia. De verdad que durante todo este año hemos venido construyendo con ustedes como un cuerpo de conocimientos que han de mejorar nuestra vida, no solamente a nivel personal, sino también a nivel familiar. Hoy tenemos nuestro amigo ya que nos acompaña, Jordi, y te damos gracias desde ya, Jordi, porque tu compañía es muy importante para todos nosotros y vamos como dialogando estos temas y vamos profundizando de tal manera que creo que nuestros oyentes están muy contentos de oírnos. Eso reportan. Así que gracias y bienvenido.
2: Muchísimas gracias a ti, Rosalba. Como siempre, es un gusto estar aquí.
1: Vale. Y hoy tenemos la continuación del programa anterior, ¿te acuerdas, Jordi, que estábamos hablando de construyendo un ambiente familiar sano? Habíamos dicho que un ambiente familiar sano es aquel en el que las relaciones entre los miembros de la familia son constructivas y contribuyen a un adecuado funcionamiento y desarrollo de las personas que la componen. Eso lo habíamos plasmado de diferentes formas y creo que quedó claro, como también hicimos énfasis en que el ambiente familiar sano define nuestras creencias, define nuestros principios y formas de actuar, de tal manera que las probabilidades de desarrollar problemas emocionales y de conducta en el futuro se disminuyen. Y también hicimos un énfasis en que el ambiente familiar influye enormemente en nuestra personalidad y forma de relacionarnos en el mundo que nos rodea. Es básico el ambiente familiar que se vive en todos nosotros como miembros de un grupo familiar. Pero avanzando, decimos que cuando los gritos, cuando el mal humor, cuando el agotamiento, la indiferencia también, el distanciamiento, como que se van instalando como inquilinos en nuestro hogar, es el momento en que nos tomemos unos minutos, ¿verdad? Siquiera unos minutos, ojalá el tiempo necesario para reflexionar sobre los aspectos que causan el deterioro de nuestro ambiente familiar y orientarnos también hacia el encuentro de soluciones. No quedarnos en los problemas, sino mirar, trascender esto y con una mirada muy analítica, muy prudente, encontrar verdaderas soluciones. Y hablando de soluciones, Jordi, podríamos decir como primer punto que ser padres exige el mismo o incluso más esfuerzo que cualquier otro trabajo. Fíjate, Jordi, cómo en nuestro trabajo procuramos llegar bien vestidos, que nuestras formas de hablar y relacionarnos con los demás sean las más adecuadas, ¿verdad? Y que nuestro trabajo realmente tenga una calidad que hable de nosotros mismos. Pero llegamos a casa, estamos fatigados, nos cambiamos y entonces el rostro y el comportamiento de esa persona que en el día, en el campo laboral, era excelente, entonces ya cambió. Entonces se fastidia, entonces no oye, entonces no quiere que le hablen, entonces yo estoy muy cansado, etc. Y esto daña mucho un ambiente familiar porque hace que, mi papá está cansado, no le digo, etcétera, etcétera. Se va como cortando, me parece a mí, Jordi. ¿Tú qué piensas?
2: Sí, así es, Rosalba. Bueno, quisiera rescatar algunas cosas de lo que has dicho. Primero, el hecho de las dificultades, ¿no? Cuando la irritabilidad, la indiferencia, a veces hasta cierto menosprecio, ¿no? Como que se van haciendo inquilinos dentro de la vida matrimonial. Es necesario detenerse y afrontarlo, ¿no? Y con esto, ¿qué queremos decir, queridos amigos? Si te has gritado con tu esposo, te has gritado con tu esposa, ha salido alguna palabra áspera o quizás más que áspera, me atrevería a decir ya está bien ya, ¿no? Detente un momento, analiza por qué pasó, no fríamente, sino como muy bien ha dicho Rosalba, de manera analítica y con prudencia, porque a veces la frialdad, más que apaciguar el asunto, es como echarle más leña al fuego, ¿no? Porque la otra persona está como que muy, vamos a decir así, encendida, y vienes tú con una frialdad de que aquí no pasó nada, y eso a la otra persona la hace sentirse como tonta, ¿no? Como diciendo, ajá, entonces, o sea, que yo estoy aquí, que se me cae el mundo, y tú llegas y como que tomarse un vaso de agua, ¿no? Entonces, todas estas cosas pueden pasar, ¿no? Pero lo importante es hacer que esta ira, esta irritabilidad, incluso malos pensamientos que uno pueda tener, que no se instalen, como dice Rosalba, que no se hagan inquilinos del hogar, ¿no? Yo tengo esto, lo converso con mi esposa, lo converso con mi esposo, ¿vale? ¿Por qué? Porque me atrevería a decir que incluso sin esas dificultades, tú no tendrías esa especificidad de amor, porque cada uno ama de una manera específica, viviendo de una manera única en el mundo, ¿eh? Entonces, esto hace parte del amor. Las dificultades y la superación de esas dificultades hacen parte del amor. Así que todas esas dificultades, recordemos que son una manera más de demostrarle amor a nuestro cónyuge, ¿no? Eso por un lado. Y por otro, cuando tú decías, Rosalba, el ser padre, ¿no? El ser padre requiere, como, no sé qué palabra usaste, ¿no? Pero es más exigente incluso que cualquier trabajo que podamos tener. Y aquí estoy totalmente de acuerdo, porque es un trabajo para toda la vida. Por ejemplo, yo actualmente, no sé, por decirlo, ¿no? Yo actualmente tengo 29 años y ya tengo mi familia, tengo mi hogar, mi trabajo, pero sigo mirando a mis padres. Es algo curioso. Los padres siguen siendo como un referente, un modelo. Bien, y esto es algo muy desafiante, ¿vale? ¿Por qué? Porque hay hijos que esperan siempre algo más de ti, ¿vale? Y ese más de ti no siempre va a ser económico, no siempre va a ser material, sino que esperan grandeza humana, algo de lo que ellos puedan aprender siempre y que puedan transmitirle después a sus hijos, ¿no? Entonces, este ser padre es algo bastante exigente, pero repito, y lo conecto con el comentario que hice antes, no se da sin antes ser un buen cónyuge, o muy difícilmente, ¿sí? No puedo decir que no se da, sino que se da muy difícilmente si es que antes uno no es un buen cónyuge, ¿no? Porque es en esa relación interconyugal, por decirlo de alguna forma, en la que el niño aprende cómo es un varón, cómo es un papá, cómo es una mamá, ¿no? Entonces, ¿de qué es exigente? Sí, es muy exigente. Es algo que nos va a llevar toda la vida, toda la vida, toda la vida. ¿Por qué? Porque nos va a exigir ser buenas personas. Porque nosotros vamos a ser como que la pauta de comportamiento para nuestro hijo, ¿no? Entonces, es un poco para que caigamos en la cuenta de, hombre, la grandeza de la misión que tenemos. No es que yo es un ratito y después se acaba, no. Mi hijo, incluso después de muerto, me va a seguir recordando y va a seguir recordando el tipo de pauta moral que yo fui para su vida. Y va a decir, hombre, mi papá fue un buen hombre. O mi papá, por desgracia, no lo fue tanto, ¿no? Entonces, es algo en lo que tenemos que tener cuidado. Fíjense, incluso después de muertos, vamos a seguir, ¿ok? Marcando la vida de nuestros hijos. Disculpa, Rosalba, me he extendido mucho.
1: No, Jordi, para nada. Excelente tu anotación porque nos permite entrar a un campo. Tú estabas hablando, que parece importante, de una relación interconyugal. Eso nos permite analizar como solución también que los cónyuges deben tomarse un tiempo para ponerse de acuerdo. Tú hablabas de que y los hijos, con el tiempo, decían mi papá decía, mi mamá decía, pero qué bueno que en papá y en mamá haya un consenso del principio de la línea de educación que van a entregar a sus hijos, porque muchas veces no se ponen de acuerdo y al frente de los hijos se establecen como discusiones, es que tú no me entiendes, es que eso no es así, no le digas esto, no le hagas esto, etcétera, etcétera, que el niño simplemente escucha una discusión entre papá y mamá, pero la corrección o caer en cuenta de que lo que estaba haciendo estaba mal, no se da. Yo pienso que eso es básico, ¿no? Para que como padres tengan la oportunidad de confiar el uno en el otro. No nos creamos como los superhombres o las supermujeres, que todos lo sabemos y que todo lo que hacemos está bien. No, hay un consenso entre padres, ¿verdad? Y ese consenso es lo que va a entregar una luz clara a los hijos.
2: Sí, así es por eso que, bueno, ahora estamos hablando de la corrección justamente, ¿no? Por eso que yo creo que la corrección es una corresponsabilidad conyugal, ¿no? De los padres, tanto del papá como de la mamá. Porque hay que decirlo, para determinadas cosas va a ser mejor la corrección de una madre y para otras va a ser mejor la corrección de un padre. ¿Por qué? Porque la naturaleza que subyace esa corrección, que va a ser la masculina o la femenina, y tienen mucho que ver en el hecho de que esa corrección sea asimilada o no sea asimilada, ¿no? Entonces, aquí hay que tener en cuenta que es una corresponsabilidad. A veces la corrección de mamá no va a hacer efecto. Esto sobre todo en la adolescencia, como que la palabra de mamá es como que son... O sea, la lleva el viento, ¿no? Pero es ahí donde entra el peso de la palabra del padre. Cuando hablamos de un niño, quizás sea mejor la corrección de la madre, ¿no? Entonces, es ahí donde los cónyuges tienen que tener la sabiduría de saber, vamos a decir así, tirarse la pelota, ¿okay? O intercambiar en ese momento el rol de corregir, ¿no? Yo ahora mismo me acuerdo de un matrimonio al que quiero mucho, y me acuerdo que la mamá estaba corrigiendo a la hija, y a la mamá se le salían las lágrimas. Estaba llorando la madre cuando corregía a su hija. Entonces se da la media vuelta y le dice al esposo, dice, corrígela tú, porque yo ya no aguanto más. Entonces es ahí donde la mamá sabe que tiene que corregir a la hija, aunque se le parte el corazón, no lo consigue, le pide ayuda al marido, ¿no? Entonces esto hay que saber gestionarlo, ¿vale? Y si a veces no puedes corregir, no pasa nada, eres humano, pide ayuda. Y ya está, pide ayuda.
1: Así es, así es. Y en ese dilema que tú planteas, ay, Dios mío, ¿estará bien como yo estoy corrigiendo a mis hijos? ¿Qué haré? Lo converso con mi esposo, pero como que no llegamos a un consenso. Yo pienso también que se debe ejercitar mucho la paciencia. Porque todo lo queremos así, con una inmediatez, ¿verdad? Que la tecnología como que nos está exigiendo eso en todo momento. Pero la paciencia es algo que nosotros como padres debemos de tener. Ser padres implica muchos retos, asumir muchos retos. Noches sin dormir, rabietas o discusiones entre hermanos, desobediencias, etc. Todo ese rol de hijos que en el desarrollo mismo de sus diferentes etapas van enfrentándose, ¿no? Van intercambiando todas sus emociones de una forma no adecuada. Pero pienso yo, Jordi, que no hay que desesperarnos. Hemos de darle tiempo a los hijos y darnos tiempo también como padres para aprender juntos. Es que el problema está en que el padre tiene una educación y quiere entregarla totalmente al hijo sin tener en cuenta al hijo. Y los hijos y los padres deben estar en diálogo permanente para que el padre vaya creciendo en el entendimiento del hijo y el hijo vaya comprendiendo el informe, la educación, el principio que quiere transmitirle el padre.
2: Sí, así es, Rosalba. Pero creo que se nos ha acabado el tiempo.
1: ¡Santo Dios! Se nos acaba el tiempo, pero bueno, tenemos otro tiempito. Vamos a la pausa y enseguida nuevamente estamos todos nosotros sintonizados.
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1: Bueno, Jordi, nuevamente ya tenemos tiempo, así que te cedo la palabra.
2: Sí, sí, sí. Quiero rescatar el hecho de darnos tiempo, Rosalba. Y esto es algo fundamental, ¿no? Va a llegar un momento en que como padre de familia, como madre de familia, quizás ni siquiera te ha dado tiempo para hacerte la ducha, estás con los ojos que se te caen, tu hijo está llorando, no sabes qué hacer. Ojo, y esto no es un día, son varios días. ¿Ok? Y todavía tu hijo recién tiene 2 años, o 1 año, o 1 par de meses, ¿no? Tranquila, tranquila, no pasa nada si te tiras en el sofá, ¿ok? No pasa nada si a veces no sabes cómo callar a tu hijo, ¿bien? Se trata de, en ese momento, darte un tiempo, darte un respiro. Esto es algo que a veces los padres y las madres nos cuesta entender. El hecho de que yo dejé a mi hijo 1 segundo para ir a tomarme, evidentemente no lo dejo al borde del precipicio, ¿no? O sea, lo dejo en su cuna 1 momento, ¿ok? Para ir a tomarme a la cocina 1 vaso de agua, 1 pan con queso, qué sé yo. No es que seas un mal padre o una mala madre. No es que estás abandonando a tu hijo ahí llorando. No, es que tienes que comer, ¿ok? Porque si no, no tienes fuerza para después atender a tu hijo. Estás más irritable, terminas gritando. Entonces, cuando tú te das un tiempo, créeme, se lo estás devolviendo en un tiempo de mayor calidad a tus hijos. ¿Bien? Una salidita, aunque sea aquí a la esquina, comprar el pan, respirar aire, conversar con la vecina, con el vecino, qué sé yo. O sea, cosas de la vida diaria, ¿ok? Eso es darte un tiempo. Y evidentemente aquí no podemos dejar de lado el ir a misa. Anda, escápate un ratito al Santísimo, arrodíllate, dile: mira, señor, yo no sé si tú eras así de llorón cuando era chiquito, pero mi hijo ya no lo aguanto, ¿no? Ayúdame. Esto es algo muy importante, ¿no? Y ese darte un tiempo y dárselo a Dios, o cuando se lo damos a Dios, ya ni te digo. O sea, lo vamos a devolver a nuestros hijos con una calidad increíble, ¿no? Y eso primero. Segundo, cuando tú decías, no se trata de que yo tengo una educación en mi cabeza y quiero chantársela a mi hijo, ¿no? Yo creo que aquí tenemos que tener cuidado porque a veces pasa eso, lo que tú dices, Rosalba, ¿no? Es cierto que la educación tiene principios, ¿no? Pero esos principios, bajo ciertos aspectos, son flexibles, ¿vale? Incluso ya en determinados momentos ni siquiera yo hablaría de flexibilidad, sino incluso de tolerancia, ¿ok? Ahí donde tengo que tolerar ciertas cosas porque sé que le doy una vuelta a rosca más a mi hijo, lo quiebro. Yo sé que está haciendo mal, sí, pero bueno, esperaré quizás a mañana para decirle algo, ¿no? Entonces, esto es muy importante y cada hijo es distinto. Creo que lo dijimos en el programa anterior, no podemos tratar igual a todos los hijos, ¿no? O sea, está el hijo que no se entera de la vida, o sea, ese tú le llamas la atención 10 veces y como si nada. Está ese hijo que le gritas 1 vez y ya necesita ir al psicólogo porque es muy sensible. Está ese otro hijo que, hombre, que está estudiando una cosa muy específica, tiene inteligencia brutal, pero después cuando va a salir a la calle, su inteligencia resulta que es pura teórica, y es muy inteligente, pero de inteligencia práctica le falta mucho todavía, ¿no? Entonces, se trata de ir acomodando esos principios educativos a la necesidad de cada hijo. Algunos ajustarles, otros desajustarles, ¿no? Y no creer que todos respondan igual. ¿Por qué? Porque cada uno tiene una riqueza, ¿no? Quizás uno, qué sé yo, sea un músico, no lo podemos mandar a cargar sacos de papas. Quizás el otro le encanta el gimnasio y le encanta cargar sacos de papas, ¿no? Entonces, no se trata de que todos salgan así como que rígidos, iguales, idénticos. No, no. Todos sí virtuosos. Y aquí es algo que me vas a disculpar, Rosalba, pero es algo sobre lo que yo siempre vuelvo, la virtud, ¿no? Porque la virtud es lo que nos da humanidad y lo que nos abre después la puerta a la santidad, ¿no? En las virtudes humanas, al menos. Los hijos van a ser todos distintos. Y está bien. O sea, la vara para medir que mi hijo es bueno es saber o es conseguir que sea virtuoso. Sí, es más introvertido, pero es virtuoso. Es un loco, habla con todo el mundo. Sí, pero es virtuoso. Que sí, o sea, es súper inteligente, sabe todas las moléculas, pero después lo mando a comprar, qué sé yo, papi, me trae yucas. Es un poquito distraído, pero es virtuoso, ¿no? Entonces, yo creo que ese tiene que ser la pauta para saber que estoy inculcando humanidad, que va a ser la base de la santidad mañana más tarde, ¿no? La virtud, ¿no? Y bueno, y con esto te devuelvo la palabra, Rosalba, discúlpame.
1: Vale, Jordi, no, pero bien interesante, porque el trabajar sobre límites y sobre normas familiares es lo que hace un caldo de cultivo propio para el desarrollo de las virtudes. Es un comportamiento que se vuelve hábito y es un hábito que se vuelve virtud. Entonces, con ello, pues todos los miembros de la familia aprenden a ser responsables y a tener las habilidades necesarias para enfrentarse al mundo, para asimilar y aceptar autoridad. Cuando en el hogar no ponemos límites, desafortunadamente, con el paso de los años, el adolescente y ya la persona mayor no acepta la autoridad. Entonces vienen los conflictos, los problemas, que tú me quieres a mí dominar, es que yo no te acepto, es que eso no me parece, etc. Pero cuando desde pequeños empezamos a entregar esa línea de acción para cultivar en ellos la responsabilidad, eso une la familia, porque ser responsable es cuidar del otro, ser responsable es amar al otro, ser responsable es tener en cuenta al otro, ¿verdad? Entonces eso se va impregnando en nuestro comportamiento, como decimos, y se vuelve virtud de tal manera que tú lo haces con tal espontaneidad que esa virtud te identifica a ti como ser, como persona, y trasciende en la persona una comunicación directa, tú hablabas de un diálogo con Dios, de ese diálogo que se mantiene todos los días, ¿verdad?, con Dios creador, ¿verdad?, con esa familia, ¿verdad?, universal que nosotros tenemos, y al poder definir esa familia universal que es la iglesia, ¿verdad?, estamos nosotros allí viviendo en la iglesia doméstica, que es la familia, el amor y la responsabilidad. Así que me parece interesante lo que tú nos acabas de decir. Y yo pienso que podríamos agregar un otro punto como solución, y es el demostrarle siempre a los hijos, ¿verdad?, un amor incondicional. No ese, si no haces esto, no te voy a dar aquello. No, es un amor incondicional hacia todos nuestros hijos por igual, desde que son bebés. Es, Jordi, demostrarles con gestos también y con palabras, ¿verdad?, que allí estarás tú como padre, pase lo que pase. Es utilizar frases, se me viene a la memoria, como: hijo, aunque a veces hagas cosas que no me gusten y que no estén bien hechas, mi amor por ti siempre estará presente y te acompañará a donde quiera que vayas. Entonces esas palabras como que le dan al hijo seguridad y dice: mis padres siempre están conmigo, y definen y empiezan a saborear lo que es el verdadero y auténtico amor.
2: Sí, así es, Rosalba. El amor a un hijo, el amor de un padre hacia un hijo tiene que ser reflejo del amor de Dios Padre hacia nosotros. En ese sentido, es incondicional. Claro que sí. Ahora, cuando hablamos de dar o de quitar, evidentemente no hablamos de cosas esenciales, ¿no? Lo esencial al hijo siempre se le tiene que dar. Bien, eso no se le puede quitar. Ahora, también bajo una tergiversación, creo yo, no sé qué pensarás tú, Rosalba, bajo una tergiversación de la concepción del amor hacia el hijo, se le quiere dar todo y más, ¿no? Ajá. Independientemente del comportamiento que el hijo pueda tener, ¿no? Y aquí hay algo que que a mí me parece que tenemos que tener en cuenta, ¿no? Al hijo se le da un obsequio, se le da un regalo, si queremos así, no porque haya cumplido con sus tareas, no porque se haya portado bien. No, o sea, eso es cómo tiene, esa es la manera en cómo tiene que comportarse, ¿bien? Y en la vida nadie le va a dar un regalo por no robar, por no quitarle los lápices a su amiguito, nadie le va a dar un regalo por no golpear a su amiguito, por más ganas que tenía de golpearlo, ¿no? Aunque sí se necesita ese estímulo, ¿ok? Que el niño no termine dependiendo de ese estímulo para hacer el bien. Eso es muy importante, ¿no? Allí es donde entra una sana prudencia, ¿no? Se necesita el estímulo, sí, pero que el niño no dependa de ese estímulo, ¿no? O sea, que el niño llegue a la conclusión, al pensamiento de que yo tengo que hacer el bien porque es lo que más me conviene a mí y no por los estímulos que pueda tener. Y si me da un regalo es porque he hecho algo que está más que bien. Qué sé yo, porque hice algo que no me correspondía, que iba más allá de mi responsabilidad, pero aún así lo hice, ¿no? Entonces, me parece a mí que también esto es importante, ¿no? Para que los padres de familia después no terminen agobiados o sintiéndose mal.
1: Y te parece muy bien, Jordi. Lo que nunca debe faltar es el amor. Y con el amor cerramos este programa. Dándote gracias por estar con nosotros, Jordi, y a todos los que nos acompañan, mil y mil gracias. Bendiciones.

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1: Coronilla de la Divina Misericordia.
2: Padre nuestro que estás en el cielo, santificado sea tu nombre. Venga a nosotros tu reino. Hágase tu voluntad en la tierra como en el cielo.
3: Danos hoy nuestro pan de cada día. Perdona nuestras ofensas, como también nosotros perdonamos a los que nos ofenden. No nos dejes caer en la tentación y líbranos del mal. Amén.
2: Dios te salve, María. Llena eres de gracia, el Señor es contigo. Bendita tú eres entre todas las mujeres y bendito es el fruto de tu vientre, Jesús.
3: Santa María, Madre de Dios, ruega por nosotros pecadores, ahora y en la hora de nuestra muerte. Amén.
4: Creo en Dios Padre Todopoderoso, Creador del cielo y de la tierra. Creo en Jesucristo, su único Hijo, nuestro Señor, que fue concebido por obra y gracia del Espíritu Santo, nació de Santa María Virgen, padeció bajo el poder de Poncio Pilato, fue crucificado, muerto y sepultado, descendió a los infiernos, al tercer día resucitó de entre los muertos, subió a los cielos y está sentado a la derecha de Dios Padre Todopoderoso. Desde allí ha de venir a juzgar a vivos y muertos. Creo en el Espíritu Santo, la Santa Iglesia Católica, la comunión de los santos, el perdón de los pecados, la resurrección de la carne y la vida eterna. Amén.
2: Dios mío, ven en mi auxilio.
3: Señor, date prisa en socorrerme. Gloria al Padre, y al Hijo, y al Espíritu Santo, como era en el principio, ahora y siempre, por los siglos de los siglos. Amén.
2: Padre eterno, te ofrezco el cuerpo y la sangre, el alma y la divinidad de tu amadísimo Hijo, nuestro Señor Jesucristo, en expiación por nuestros pecados y por los del mundo entero. Por su dolorosa pasión,
3: ten misericordia de nosotros y del mundo entero.
2: Por su dolorosa pasión,
3: ten misericordia de nosotros y del mundo entero.
2: Por su dolorosa pasión,
3: ten misericordia de nosotros y del mundo entero.
2: Por su dolorosa pasión,
3: ten misericordia de nosotros y del mundo entero.
2: Por su dolorosa pasión,
3: ten misericordia de nosotros y del mundo entero.
2: Por su dolorosa pasión,
3: ten misericordia de nosotros y del mundo entero.
2: Por su dolorosa pasión,
3: ten misericordia de nosotros y del mundo entero.
2: Por su dolorosa pasión,
3: ten misericordia de nosotros y del mundo entero.
2: Por

0: su dolorosa pasión,
1: ten misericordia de nosotros y del mundo entero.
0: Por su dolorosa pasión,
1: ten misericordia de nosotros y del mundo entero.
0: Santo Dios, Santo fuerte, Santo inmortal,
1: ten misericordia de nosotros y del mundo entero.
0: Santo Dios, Santo fuerte, Santo inmortal,
1: ten misericordia de nosotros y del mundo entero.
0: Santo Dios, Santo fuerte, Santo inmortal,
1: ten misericordia de nosotros y del mundo entero.
0: Padre eterno, te ofrezco el cuerpo y la sangre, el alma y la divinidad de tu amadísimo Hijo, nuestro Señor Jesucristo, en expiación por nuestros pecados y por los del mundo entero. Por su dolorosa pasión,
1: ten misericordia de nosotros y del mundo entero.
0: Por su dolorosa pasión,
1: ten misericordia de nosotros y del mundo entero.
0: Por su dolorosa pasión,
1: ten misericordia de nosotros y del mundo entero.
0: Por su dolorosa pasión,
1: ten misericordia de nosotros y del mundo entero.
0: Por su dolorosa pasión,
1: ten misericordia de nosotros y del mundo entero.
0: Por su dolorosa pasión,
1: ten misericordia de nosotros y del mundo entero.
0: Por su dolorosa pasión,
1: ten misericordia de nosotros y del mundo entero.
0: Por su dolorosa pasión,
1: ten misericordia de nosotros y del mundo entero.
0: Por su dolorosa pasión,
1: ten misericordia de nosotros y del mundo entero.
0: Por su dolorosa pasión,
1: ten misericordia de nosotros y del mundo entero.
0: Santo Dios, Santo fuerte, Santo inmortal,
1: ten misericordia de nosotros y del mundo entero.
0: Santo Dios, Santo fuerte, Santo inmortal,
1: ten misericordia de nosotros y del mundo entero.
0: Santo Dios, Santo fuerte, Santo inmortal,
1: ten misericordia de nosotros y del mundo entero.
0: Padre eterno, te ofrezco el cuerpo y la sangre, el alma y la divinidad de tu amadísimo Hijo, nuestro Señor Jesucristo, en expiación por nuestros pecados y por los del mundo entero. Por su dolorosa pasión,
1: ten misericordia de nosotros y del mundo entero.
0: Por su dolorosa pasión,
1: ten misericordia de nosotros y del mundo entero.
0: Por su dolorosa pasión,
1: ten misericordia de nosotros y del mundo entero.
0: Por su dolorosa pasión,
1: ten misericordia de nosotros y del mundo entero.
0: Por su dolorosa pasión,
1: ten misericordia de nosotros y del mundo entero.
0: Por su dolorosa pasión,
1: ten misericordia de nosotros y del mundo entero.
0: Por su dolorosa pasión,
1: ten misericordia de nosotros y del mundo entero.
0: Por su dolorosa pasión,
1: ten misericordia de nosotros y del mundo entero.
0: Por su dolorosa pasión,
1: ten misericordia de nosotros y del mundo entero.
0: Por su dolorosa pasión,
1: ten misericordia de nosotros y del mundo entero.
0: Santo Dios, Santo fuerte, Santo inmortal,
1: ten misericordia de nosotros y del mundo entero.
0: Santo Dios, Santo fuerte, Santo inmortal,
1: ten misericordia de nosotros y del mundo entero.
0: Santo Dios, Santo fuerte, Santo inmortal,
1: ten misericordia de nosotros y del mundo entero.
0: Padre eterno, te ofrezco el cuerpo y la sangre, el alma y la divinidad de tu amadísimo Hijo, nuestro Señor Jesucristo, en expiación por nuestros pecados y por los del mundo entero. Por su dolorosa pasión,
1: ten misericordia de nosotros y del mundo entero.
0: Por su dolorosa pasión,
1: ten misericordia de nosotros y del mundo entero.
0: Por su dolorosa pasión,
1: ten misericordia de nosotros y del mundo entero.
0: Por su dolorosa pasión,
1: ten misericordia de nosotros y del mundo entero.
0: Por su dolorosa pasión,
1: ten misericordia de nosotros y del mundo entero.
0: Por su dolorosa pasión,
1: ten misericordia de nosotros y del mundo entero.
0: Por su dolorosa pasión,
1: ten misericordia de nosotros y del mundo entero.
0: Por su dolorosa pasión,
1: ten misericordia de nosotros y del mundo entero.
0: Por su dolorosa pasión,
1: ten misericordia de nosotros y del mundo entero.
0: Por su dolorosa pasión,
1: ten misericordia de nosotros y del mundo entero.
0: Santo Dios, Santo fuerte, Santo inmortal,
1: ten misericordia de nosotros y del mundo entero.
0: Santo Dios, Santo fuerte, Santo inmortal,
1: ten misericordia de nosotros y del mundo entero.
0: Santo Dios, Santo fuerte, Santo inmortal,
1: ten misericordia de nosotros y del mundo entero.
0: Padre eterno, Te ofrezco el cuerpo y la sangre, el alma y la divinidad de tu amadísimo Hijo, nuestro Señor Jesucristo, en expiación por nuestros pecados y por los del mundo entero. Por su dolorosa pasión,
1: ten misericordia de nosotros y del mundo entero.
0: Por su dolorosa pasión,
1: ten misericordia de nosotros y del mundo entero.
0: Por su dolorosa pasión,
1: ten misericordia de nosotros y del mundo entero.
0: Por su dolorosa pasión,
1: ten misericordia de nosotros y del mundo entero.
0: Por su dolorosa pasión,
1: ten misericordia de nosotros y del mundo entero.
0: Por su dolorosa pasión,
1: ten misericordia de nosotros y del mundo entero.
0: Por su dolorosa pasión,
1: ten misericordia de nosotros y del mundo entero.
0: Por su dolorosa pasión,
1: ten misericordia de nosotros y del mundo entero.
0: Por su dolorosa pasión,
1: ten misericordia de nosotros y del mundo entero.
0: Por su dolorosa pasión,
1: ten misericordia de nosotros y del mundo entero.
0: Santo Dios, santo fuerte, santo inmortal,
1: ten misericordia de nosotros y del mundo entero.
0: Santo Dios, santo fuerte, santo inmortal,
1: ten misericordia de nosotros y del mundo entero.
0: Santo Dios, santo fuerte, santo inmortal,
1: ten misericordia de nosotros y del mundo entero.

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2: Capítulo número 29. Amigos oyentes, continuamos la lectura de la décima parte de este libro, que nos habla del carácter de los santos. Un tópico: la acusación de locura. Esto no quiere decir que todas las acusaciones que se han formulado a lo largo de la historia en contra de los santos posean un fundamento cierto y real. Con frecuencia los calumniadores han abultado algunos defectos evidentes de los santos y han exagerado sus limitaciones, desorbitándolas. El santo es más caricaturizable por sus adversarios que persona alguna, afirma Monseñor del Portillo refiriéndose a determinadas críticas contra grandes fundadores como San Francisco de Asís, Santa Teresa de Jesús, San Juan Bosco o San José María Escrivá de Balaguer. Pueden convertir su mansedumbre en debilidad o al revés, su energía vital o su celo de la casa de Dios en mal carácter o su fe heroica en fanatismo. Algunos denigradores han cargado tanto las tintas en su denigración contra los santos que los han pintado como auténticos monstruos de maldad. Y los extremos se tocan. Esos monstruos, entre comillas, son tan falsos como la imagen de esos santos casi alados a los que algunos hagiógrafos pintaban en el regazo materno, guardando ayuno los viernes de Cuaresma. Por lo que se refiere a la acusación de locura, Dios ha permitido que algunas almas egregias padecieran realmente esta enfermedad, como el padre de Santa Teresa de Lisieux al final de su vida. Pero lo habitual es que los santos hayan sido acusados de locura por haber amado heroicamente a Dios o haber llevado a cabo empresas humanamente descabelladas, aunque lógicas, desde una perspectiva espiritual. «Es una locura», exclamó la señora de la Corbinière, esposa de un alto funcionario de Reims, al ver los proyectos de Juana Hugan y calcular sus recursos. Desde un punto de vista meramente económico, la señora Corbinière tenía toda la razón. Y a San Juan de Dios, tras su conversión, no solo lo consideraron loco, lo llegaron a encerrar en un manicomio. A. Una fundadora desconocida. Entre tantas figuras de la Iglesia del siglo XIX, destaca por su humildad heroica Santa Rafaela María Porras, fundadora de las Esclavas del Sagrado Corazón, a la que algunas religiosas de su congregación quitaron del gobierno y relegaron con la falsa excusa de que estaba loca. Fue dejada totalmente al margen, declaró en su proceso de beatificación la madre Matilde Erice. Olvidada y a veces tratada con poca consideración. Basta decir que algunas religiosas profesas, y hago notar que entre nosotras no se llega a la profesión perpetua sino después de 5 y a veces hasta 7 años de permanencia en el instituto, ignoraban incluso que existiese la Madre Sagrado Corazón. Se hizo creer a todos que estaba loca, y como afirma su biógrafo, en los procesos de beatificación, había de ser esta una de las cuestiones más difíciles de resolver. Del estudio atento de todos los datos, realizado en primer lugar por el padre Vidagor y luego por una comisión especial, resultó la conclusión no sólo de la virtud extraordinaria de la Madre Sagrado Corazón, sino de su perfecto equilibrio mental. La insidia llegó hasta tal punto que su director espiritual, el jesuita padre Marchetti, que ignoraba que fuese la fundadora, estaba firmemente convencido de su desequilibrio, ya que la santa le decía que le abrían sus escritos de conciencia, cosa que en realidad sucedía, y el religioso consideraba aquello fruto de una enfermedad mental. Curiosamente, y contra toda lógica, ni siquiera en el proceso de beatificación se retractó el padre Marchetti de su opinión sobre el estado psíquico de la fundadora, aunque reconociera en ella la heroicidad de sus virtudes. B. Lo de menos era llamarme loca. Hubo un dicho que se hizo tristemente célebre en determinados ambientes madrileños a mediados del siglo XIX. La loca de Micaela. Lo popularizó en los ambientes cortesanos el duque de Pino Hermoso, que no entendía la empresa disparatada, vista desde una perspectiva puramente humana, que había acometido su prima, la vizcondesa de Jorbalán, fundadora de las adoratrices. Redimir a mujeres descarriadas. No le cabía en la cabeza que una mujer de la nobleza española, rica y acomodada, pudiera dedicarse a esas tareas hasta llegar al extremo de endeudarse económicamente y convertirse en el hazmerreír de todos sus antiguos amigos de la corte. Aquello, en la mentalidad del duque, no podía ser sino desazón, desequilibrio, rareza, locura en suma. Y otros muchos contemporáneos, que cambiaron después de opinión, la juzgaban del mismo modo. «Tú te quieres hacer célebre a lo tonto», le decían sus amigas. Unos pensaban que obraba por manía y otros se creían en el deber de ponerle los pies en el suelo, como el marqués de Arenal, que le dijo a la fundadora cuando fue a visitarle al ministerio. «¿Es posible que haya usted perdido la cabeza? ¿Está usted loca? Déjese de tonterías. Tiene usted a su familia y amigos desolados». No exageraba el marqués. Como comentaba una adoratriz, Catalina de Cristo, en su proceso de beatificación, sufrió la venerable muchas contradicciones por razón de su instituto u obra por ella fundada, ya de parte de su familia, ya de otras personas amigas y conocidas que consideraban esta empresa como descabellada, creyendo imposible la conversión y permanencia de las jóvenes, que son el objeto principal del instituto, y hasta se avergonzaban de la obra como de una cosa mala y de ninguna duración. El padre Caraza obligó a la venerable a ir en coche por Madrid para evitar que cuantas personas conocidas la encontraran por la calle, la arguyesen e increpasen contra su plan. Cayeron en esta creencia incluso algunas personas próximas a ella, como algunos de sus confesores. «Oí decir al padre Labarta», recuerda un testigo, «de la Compañía de Jesús, confesor que fue de la venerable, que el instituto fundado por esta era una fervoreta procedente del deseo que tenía de gastar su dinero en cosas buenas». En los ambientes palaciegos, que la habían conocido con sus mejores galas, se reían de ella cuando la veían aparecer. «Mirad, mirad la loca», decía, cuando la veían aparecer con sus alpargatas blancas y su vestido de estameña. Un diálogo entre la reina Isabel II, que luego le cobraría gran afecto, y su camarera mayor, pone de manifiesto aquel amasijo de habladurías. «¿No es amiga tuya, la de Jorbalán?» «Sí, señora». «¿Y cómo se volvió loca?» «¿Qué? Señora, no está loca. Pues sus parientes lo dicen». «Señora, que se ha dedicado a salvar mujeres de malvivir, y es a disgusto de sus hermanos y parientes, y la llaman loca por esto, pero está muy cuerda y es muy buena». El murmullo se convirtió pronto en clamor público y se escuchaba con frecuencia gritar por las calles: «¡Muera la vizcondesa! ¡Muera esa loca, esa perdida, que es más mala que las chicas que recoge! ¡Ella es la que debe arrepentirse!». Con el tiempo, los insultos fueron subiendo de tono, hasta tal punto que, como hemos visto anteriormente, cuando iba a pedir dinero para el mantenimiento de sus colegios, lo de menos, decía la santa, era llamarme loca. Sí. ¡Deprisa! ¡Al manicomio! San Juan Bosco tuvo que sufrir situaciones parecidas. Refiere el santo en sus Memorias del Oratorio, hablando de sí mismo en tercera persona, que en noviembre de 1845, cuando comenzó sus primeras escuelas nocturnas, se propagaron habladurías muy extrañas. Unos calificaban a don Bosco de revolucionario, otros lo tomaban por loco o hereje. Pensaban así: el oratorio lo que hace es alejar a los chicos de las parroquias. Por consiguiente, el párroco se encontrará con la iglesia vacía y no podrá conocer a unos chicos de quienes habrá de dar cuenta a Dios. De poco les servía a sus detractores las explicaciones de don Bosco, que les recordaba que aquellos chicos eran de fuera y no tenían párroco ni parroquia. La marquesa de Barolo, antes de despedirle de su pequeño hospital, también hizo mención a su supuesta locura, y la murmuración llegó a tal punto que dos teólogos amigos suyos, Vicente Ponsati y Luis Nasi, llevados por la caridad hacia el santo, estaban convencidos de su enfermedad, intentaron encerrarlo en un manicomio. Aquel intento de encerramiento en el psiquiátrico tuvo visos cómicos. «Me di cuenta entonces de su juego», escribe don Bosco, y sin darme por enterado, los acompañé hasta el carruaje. Insistí en que entraran ellos los primeros a tomar asiento. Y cuando lo hicieron, cerré de golpe la portezuela y grité al cochero: «¡Deprisa! ¡Al galope! ¡Al manicomio! ¡En donde aguardan a estos dos curas!»

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1: En programas anteriores hemos venido tratando este mismo tema, que hemos referido a Francia con el galicanismo, a España y Portugal con el regalismo y al Imperio alemán con el febronianismo y el josefinismo. En este programa nos disponemos a concluir el tema refiriéndolo a Italia y el Concilio de Pistoia.
0: Estados italianos. El Concilio de Pistoia. Situación de Italia.
1: La multiplicidad de estados que constituían el sistema de la península italiana era el campo donde luchaban las ambiciones de las tres grandes potencias, Austria, Francia y España. Los territorios del Papa, colocados en medio de estas rivalidades, estaban expuestos a todos los vaivenes de la fortuna y a todos los choques de las armas. En todos los cambios de dueño que varios de estos estados experimentaron por la fuerza de las armas o por medio de tratados y enlaces matrimoniales en la primera mitad del siglo XVIII, los papas que presentaban derechos de soberanía feudal sobre varios de estos estados, como Nápoles, Sicilia, Cerdeña, Parma, Piacenza, Guastalla, tuvieron que sufrir los manejos y canjes de las potencias europeas sin que para nada se contase con ellos. Comacchio, Parma y Piacenza batieron el récord de cambios de dueños sin contar con los papas, sus legítimos señores. Detallemos algunos conflictos más salientes de los estados italianos con la Santa Sede.
0: Lombardía.
1: La situación eclesiástica del norte de Italia había variado muy poco desde que pasó de los españoles al emperador de Austria. Los privilegios del Estado en los asuntos no puramente espirituales fueron confirmados por el Papa. Un economato, denominado Regio Economato Apostólico, administraba la mayor parte de las rentas eclesiásticas. Sin embargo, se llegó en 1757 al Concordato de Milán. Benedicto XIV hizo amplias concesiones. Se sometían a una inspección y se concedían al Estado otros privilegios respecto de estos bienes. Por otra parte, el Papa renunciaba a multitud de derechos de la Iglesia. Esto no obstante, surgieron frecuentes conflictos, más o menos graves, en la administración temporal de los bienes eclesiásticos. Los vientos absolutistas soplaban sobre los bienes eclesiásticos y sobre todas las inmunidades eclesiásticas, así en el ánimo de María Teresa como principalmente en el de sus ministros y de José II.
0: La Casa de Saboya.
1: Desde el punto de vista religioso, los duques de Saboya seguían las corrientes absolutistas de la época. También ellos se empeñaban en convertir en verdadero nombramiento de obispos lo que solo era una sencilla recomendación. Luchaban por coartar la jurisdicción de la Inquisición y trataban de despojar a la Iglesia de sus inmunidades tributarias. Por todos estos abusos e intromisiones, aumentó de tal modo el disgusto que en 1643 el nuncio Cecchinelli aconsejaba el entredicho. Urbano VIII rechazó tan violenta medida. Cuando, por la paz de Utrecht, Víctor Amadeo obtuvo el título de rey y los reinos de Nápoles y Sicilia, nadie se preocupó de los derechos feudales del Papa. Este, como protesta, retiró los privilegios de la llamada monarquía sícula. Pero el rey no se dio por enterado hasta que el Papa fulminó el entredicho sobre la isla. Como represalias, Víctor Amadeo desterró 3.000 sacerdotes seculares y regulares que obedecieron las órdenes de Roma.
0: El Reino de las Dos Sicilias.
1: En 1728, el emperador Carlos VI, a cuyas manos había pasado Sicilia, obtuvo facultades extraordinarias que le permitieron la más amplia intromisión en las causas eclesiásticas. El colegio cardenalicio no estaba conforme con tan exorbitante concesión, pero Benedicto XIII, sostenido por Lambertini, mantuvo su compromiso. No es, pues, de sorprender que en el concordato de 1741 con el rey Carlos de Borbón se hicieran a la corona importantes concesiones respecto a la jurisdicción y a las inmunidades eclesiásticas. Es uno de los concordatos tan característicos de Benedicto XIV. Entre otras cosas, se otorgaba al rey el nombramiento de 26 obispos.
0: Venecia.
1: La República de Venecia, después de la estrepitosa ruptura con Paulo V, mantuvo amistosas relaciones con varios papas, algunos de ellos como Alejandro VIII, venecianos, y que ayudaron a la señoría a combatir al turco. Sin embargo, no faltaron conflictos entre la República y la Santa Sede. Los puntos de roce eran las inmunidades eclesiásticas y las cuestiones de jurisdicción de la nunciatura, inquisición, etc. De poco sirvió que fuera elevado a la sede pontificia el veneciano Clemente XIII. La paz duró poco tiempo. En lo sucesivo, continuaron los abusos y las intromisiones, así como la violación de las inmunidades eclesiásticas. Para entonces, dominaban también en Venecia las ideas absolutistas de Cesare Beccaria, Cayetano Filangieri y Pietro Giannone. Las protestas eran letra muerta.
0: Toscana, Leopoldo de Austria.
1: El verdadero conflicto entre los grandes duques de Toscana y la Santa Sede estalló en tiempo de Leopoldo de Austria, hermano de José II. Desde los comienzos de su gobierno, echó de ver que en Toscana había cosas que no eran del gusto regalista. Pero, bien pronto, inició su carrera de intromisiones eclesiásticas, siguiendo sin duda el ejemplo de su hermano José II de Austria, el rey sacristán. Por una serie de decretos, mandó distribuir ciertos productos de fundaciones o que por enfermedades u otros accidentes dependían de la compasión pública. En julio de 1782, mandó a los obispos que abriesen seminarios en Pistoia, Livorno, Pisa y Arezzo, para que el clero no tuviese que acudir a formarse a las escuelas de religiosos exentos. Suprimió los tribunales de la Inquisición, quitó a todos los regulares sus exenciones y privilegios y suprimió todas las parroquias que dependían de algún monasterio o de algún municipio. No contento con esto, con el objeto de dar más eficacia a todas estas ordenaciones en asuntos eclesiásticos, los reunió en un cuerpo, completándolos o ampliándolos más todavía, y los presentó al episcopado en 1786 para que lo aprobase. Este reglamento, que comprendía 57 artículos, se divulgó muy pronto aún por Francia y Países Bajos, pero el episcopado toscano, casi en su totalidad, lo rechazó de plano. Entre los pocos obispos que lo aceptaron se contaba el de Pistoia, Escipión Ricci. Para que la obra fuera más eficaz y no exponerse a un fracaso, se sugirió la idea de no celebrar un concilio nacional, donde sin duda se rechazaría el reglamento, pues los tres arzobispos, el clero regular y gran parte del pueblo se opondrían con la Santa Sede. Era preferible preparar el terreno poco a poco celebrando sínodos diocesanos, a donde Leopoldo enviaría como comisarios suyos dos teólogos de reconocida competencia y de principios regalistas. El primer sínodo celebrado de esta forma lo podía tener el obispo de Pistoia, Escipión Ricci. Las actas de estos sínodos se publicarían inmediatamente y se comunicarían a los demás obispos. Tal fue el origen del tristemente célebre sínodo de Pistoia.

0: El Sínodo de Pistoia.
1: Efectivamente, este se tuvo del 18 al 28 de septiembre de 1786 con asistencia de 234 sacerdotes. Desde el primer discurso de apertura se vislumbraba el resultado. Era una síntesis de jansenismo y el más desenfrenado regalismo con alguna inspiración enciclopédica. El 20 de septiembre, en el primer decreto que versaba sobre la fe, la gracia, la predestinación, los fundamentos de la moral, se afirmaron las doctrinas jansenistas como las únicas salvadoras en medio del oscurecimiento que había sufrido la fe y la conciencia de la Iglesia en los últimos tiempos. Se admitieron los cuatro artículos galicanos y se dieron amplios poderes al duque en los bienes eclesiásticos. Con el mismo espíritu continuaron las demás sesiones. Se afirmó que la potestad eclesiástica, comunicada directamente al pueblo cristiano, se transmitía a la jerárquica, la cual por lo tanto es ministerial, y el romano pontífice caput ministeriale, que el poder de los obispos es ilimitado, que los decretos de la Iglesia dependen de la aceptación del pueblo. Las indulgencias, los reservados, las censuras, el sacramento del matrimonio, la devoción al Sagrado Corazón, fueron blanco de los ataques del sínodo. Por fin recomendó el sínodo y aconsejó la pronta celebración de un concilio nacional que dictaminase sobre la fe y costumbres. El gran duque rebosaba satisfacción. En consecuencia, comenzó a tomar medidas para la celebración del proyectado concilio nacional. Sin embargo, bien pronto se pudo convencer de que el ambiente no era favorable. Si la mayoría había rechazado el primer reglamento, con mayor razón había de rechazar ahora este sínodo de Pistoia, galicano y jansenista hasta lo sumo. Se tuvo que abandonar la idea de un concilio. Entretanto, el pueblo cristiano, irritado con el proceder de Ricci, asaltó el palacio episcopal de Prato. Esto no amedrentó al obispo, quien no se separó del lado del duque. Pero esta situación tuvo una salida rápida e inesperada. En efecto, cuando en 1790 Leopoldo pasó a Austria para ocupar el trono imperial, Ricci quedó al descubierto. En Pistoia mismo se levantó el pueblo contra su obispo, el cual tuvo que refugiarse en Florencia y renunciar. El Papa nombró una comisión de cuatro obispos y tres sacerdotes que examinase las actas de Pistoia. Después pasó el examen a una congregación de cardenales. Ricci fue citado, pero se negó a acudir pretextando delicada salud. Por fin, el 28 de agosto de 1794, el Papa lanzó la bula Auctorem Fidei, condenando 85 proposiciones del conciliábulo. Ricci no pensaba en someterse. Respondió a su arzobispo que le invitaba a la sumisión, que la bula no se le había enviado a él y que su gobierno había prohibido su publicación. En 1799 fue apresado por acusaciones de carácter político y, al verse abandonado de los suyos, presentó una fórmula de sumisión que no satisfizo. Por fin, en 1805 se sometió cumplidamente, y el Papa Pío VII le recibió con benignidad. Sin embargo, por su correspondencia privada, parece seguía aferrado al jansenismo.

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1: Capítulo 10. En los anteriores capítulos hemos visto cómo iba subiendo la marea en Europa. Los diferentes países se iban uniendo en alianzas para preparar ya una conflagración. En primer lugar, el provocador de la contienda era clarísimamente Adolfo Hitler, que tenía la pretensión de invadir Polonia por un asunto de la ciudad de Danzig. Era más bien un pretexto. De hecho, comenzó a invadirla. Finales de 1939. Esto suponía que los países que habían firmado una alianza con Polonia en caso de agresión, es decir, Inglaterra y Francia, declararon la guerra a Alemania y ya comenzaron los combates. Por otra parte, Alemania había firmado anteriormente un pacto de no agresión con Rusia, que se convertía por este motivo en su aliado. Y faltaba la pieza clave, Italia. Italia tenía en su como cabeza a Mussolini, que desgraciadamente abrigaba demasiada amistad para con el Führer. Vamos a ver cómo Mussolini, en cierto modo, se dejó arrastrar por esa ambición de poder, aunque él había prometido al Papa que se mantendría neutral.

Con todo, Pío XII aún abrigaba alguna esperanza de parte de Alemania. El 11 de enero de 1940 convocó al ministro de Gran Bretaña y le comunicó que había recibido al emisario de algunos jefes militares alemanes. Se estaba preparando una gran ofensiva para mediados de febrero o incluso antes, pero si los generales pudieran obtener de Inglaterra la seguridad de una paz, que no sería ni un nuevo Compiègne ni una paz a lo Wilson, estaban dispuestos a reemplazar el actual gobierno por un régimen con el que sería posible negociar sobre la base de una restauración de Polonia y de Checoslovaquia, aunque manteniendo la unión de Austria al Reich. Pío XII, ante estas exigencias, se mostró seguro de la buena fe del enviado, sin atreverse a garantizar la de los mandatarios, y mucho menos su capacidad de llevar a cabo el cambio de régimen. Al mes siguiente, Osborne, en persona, transmitió a Lord Halifax una nueva comunicación del Papa. Se habían tomado todas las precauciones para asegurar el secreto. El 6 de febrero, por la tarde, el maestro de cámara, encargado de presentar las visitas al Papa, había venido a rogarle que al día siguiente, a las 12:30, se personara en su despacho, desde donde él lo conduciría discretamente a las dependencias privadas del Papa. Osborne no debería ir vestido como para una audiencia oficial y no se publicaría nada al respecto. Así se hizo, y Pío XII comunicó al diplomático que había contactado con un intermediario que gozaba de la confianza de los círculos militares alemanes, especialmente de un general importante, de modo que el asunto debía tomarse muy en serio. La comunicación era esta. Una parte considerable del ejército quería liberarse de Hitler. La intervención se llevaría a cabo fuera de Berlín, de suerte que durante algún tiempo podrían existir quizás dos gobiernos y hasta posiblemente podría estallar una guerra civil en Alemania. El nuevo poder que saliera de ahí sería de talante moderado y más bien conservador, aunque al principio tendría que ser una dictadura militar. Alemania tendría entonces un régimen federal y descentralizado. Los promotores de este plan esperaban del Papa que obtuviera garantías del gobierno británico de que la existencia del Reich unido a Austria pudiera mantenerse como base de negociación. A pesar de su gran repugnancia a hacer esa comunicación, Pío XII se sentía obligado en conciencia a no dejar pasar la oportunidad de salvar vidas humanas, aunque fuera una posibilidad entre un millón. No exigía una respuesta. Sin embargo, si el embajador inglés Osborne tuviera algo que comunicarle, debería pasar por el maestro de cámara porque el cardenal secretario de Estado no estaba al corriente del asunto. Fiel a las consignas del Papa para asegurar el secreto, el propio Osborne había mecanografiado la carta a Halifax sin guardar copia. A los 8 días, Lord Halifax respondió que si los autores del plan contra Hitler, este plan secreto, estaban en grado de llevarlo a cabo, las condiciones de paz deberían discutirse con el gobierno francés. Desde ese mismo momento, podía decir que la finalidad de la guerra por parte de los aliados no era el desmembramiento de Alemania, sino la seguridad europea que se defendía de Hitler. Y en ese sentido, la formación de un gobierno federal resultaba muy interesante. En cuanto a Austria, era ella la que debería decidir en referéndum si estaba dispuesta a formar parte de esa federación.

A finales del mes, llegó a Roma el representante personal del presidente Roosevelt. Miron Taylor fue recibido en el Vaticano el 27 de febrero de 1940 como mensajero de paz. Lo primero fue una recepción solemne a él y a su séquito, en la que el delegado presentó a Pío XII sus cartas credenciales, un autógrafo de Roosevelt firmado cordialmente tu amigo o su amigo, y luego el emisario se quedó a solas con el Papa durante unos tres cuartos de hora. La conversación evidentemente versó sobre el tema de la paz. La guerra ya había comenzado, pero esperaban poderla frenar. Los aliados, Francia e Inglaterra, no tenían ninguna confianza en el régimen de Hitler y no estaban inclinados a tratar con el dictador. El pueblo alemán estaba descontento, pero demasiado vigilado por la policía secreta para poder actuar. Y lo mismo se podía decir del ejército. Se pensaba que Alemania no era capaz de aguantar una guerra de larga duración, sino que solo podría resistir a lo más un año. En Italia, el Papa no tenía contactos directos con Mussolini, pero él sabía que su ministro Ciano se oponía a la guerra. La misión de Miron Taylor en el Vaticano formaba parte de un plan del presidente Roosevelt para restablecer la paz en Europa. Al mismo tiempo que su representante personal llegaba a Roma, el subsecretario de Estado de los Estados Unidos, Sumner Wells, se encontraba en misión en calidad de enviado extraordinario ante las potencias en guerra o amenazadas de entrar en ella. Después de desembarcar en Nápoles, como Miron Taylor, el subsecretario de Estado empezó en Roma una gira por las capitales europeas. Wells tenía una misión de información. Debía escuchar los diferentes puntos de vista y ver si, en las condiciones del momento, percibía alguna probabilidad de paz.

El 25 de febrero mantuvo una larga conversación con Ciano y al siguiente día con Mussolini. A principios de marzo, Wells llegó a Berlín y se entrevistó con Ribbentrop, Weizsäcker, Hitler y Göring. Los días 7, 8 y 9 de marzo se encontró en París con el presidente de la República, Lebrun, con el jefe de gobierno, Daladier, y con Paul Renault. De París marchó a Londres, donde lo recibieron Halifax, Chamberlain y Churchill, después de una audiencia con el rey. El 16 de marzo, Wells estaba ya de regreso en Roma. Menos por Ribbentrop, el ministro alemán, que le dispensó una acogida glacial antes de imponerle un monólogo de 2 horas, había sido recibido de manera cortés por los demás y a veces incluso calurosa. Por el contrario, los puntos de vista habían sido de lo más diverso, incluso entre los miembros de un mismo gobierno. Pero entre todas las divergencias, Wells llegó a una conclusión inevitable. Era esta. En la situación actual, no se vislumbraba ningún compromiso pacífico. Más bien, todo estaba abocado a una fase más violenta del conflicto. De momento, todo lo que podía hacer en favor de la paz era impedir que se extendiera la guerra y, en primer lugar, contener a Mussolini para que no se sumara a la refriega al lado de Alemania. Ese punto de vista coincidía exactamente con el del Vaticano. Mientras el subsecretario americano realizaba su periplo de capital en capital, Ribbentrop, el ministro alemán, anunció bruscamente su llegada a Roma, bajo pretexto de comunicar a Mussolini la respuesta a su carta del 5 de enero. El 8 de marzo de 1940, el embajador von Bergen, que hacía meses que no había aparecido por el Vaticano, se presentó en persona con la intención de solicitar una audiencia para el ministro de Asuntos Exteriores del Reich. La solicitud no podía ser especialmente agradable para el Vaticano, pero era imposible eludirla, como pocos días más tarde explicaría el propio Pío XII al arzobispo de Breslau. Dado el clima de relaciones oficiales entre la Santa Sede y el Reich, ya muy tirantes, un rechazo se podría interpretar como un acto hostil, sobre todo en la situación tan delicada del momento. Por eso, dijo Pío XII, para evitar el peligro de un malentendido político, hemos concedido una audiencia privada a pesar de las perplejidades existentes en muchos aspectos y nos hemos dejado guiar por la consideración de que un encuentro personal con uno de los más cercanos colaboradores del Führer y canciller del Reich podría ofrecernos la posibilidad de establecer un contacto útil para mejorar las condiciones de vida para la Iglesia Católica en Alemania, así como para el desarrollo de la guerra, pero sobre todo de la paz.

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1: Nunca se puede legitimar condenar a muerte a un inocente. Su Santidad Juan Pablo II, 2 de noviembre de 1982.
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0: Dios es ese ser profundo, sustento de todo cuanto existe. Dios es ese único y eterno motor, fuego, único y eterno motor de la vida, de la bella, de la hermosa. Solo la puede estropear mi personalidad, queriendo romper mi ser al vivir la maldad.
1: Reverendo Padre Rodrigo Molina, inspirador de NSE Radio.
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1: Bienvenidos a Solo el amor crea, el programa dedicado a resaltar la vida, a todo el contenido y belleza del verdadero evangelio de la vida. Soy la hermana Alejandra del equipo de NSE Argentina. Antes de empezar, doy un cordial saludo a Jorge Graña, que nos acompaña desde los estudios en Alabama, y a la hermana Ofelia en la parte técnica desde los estudios de NSE Argentina en Buenos Aires. Y por supuesto, le damos la bienvenida a todos nuestros oyentes de habla hispana, de Radio Católica Mundial, y a los oyentes de NSE Internacional. Dice la canción de las cosas simples que uno vuelve siempre a los viejos sitios donde amó la vida. Y esos viejos o pasados sitios son los lugares de la infancia, de la niñez, de la juventud, donde la vida era bella, donde la vida era amable, donde uno se sentía amado. Y va asociado a la familia, a los compañeros de juegos, a las travesuras, a las fantasías, a los cuentos, a la risa, a levantar un castillo, a andar en bicicleta, a disfrutar y a esperar con tanta ilusión cosas sencillas, la llegada de tu padre del trabajo o tu fiesta de cumpleaños, a esperar a los Reyes Magos hasta tarde y quedarte dormido de puro agotamiento, a la merienda de la abuela. Y me van a perdonar por extenderme un poco en esta descripción porque quería dar tiempo a que cada uno recuerde aquello que tuvo y en lo que uno por lo general se refugia en esos momentos difíciles ante situaciones adversas en que uno vuelve el pensamiento y el corazón a evocar esos recuerdos tan entrañables, tan plenos, tan intensos y llenos de vida. Y son nuestro tesoro que guarda, pues eso, ¿no? La pureza, la inocencia, el candor. Son esos años de infancia y de juventud. Pero ¿qué pasa cuando esos años que deberían ser de dicha, de vida, se tornan y se vuelven en un tiempo de infelicidad y de muerte? Y nos preguntamos qué pasa y qué está pasando con nuestros niños y nuestros jóvenes cuando ante nuestros ojos se nos presentan, por ejemplo, estas estadísticas. Aproximadamente 100.000 adolescentes y niños se quitan la vida cada año en el mundo, siendo la segunda causa principal de muerte entre los jóvenes de 10 a 24 años.

0: Cada vez hay más especialistas en suicidio infantil y juvenil. Muchos hospitales han creado unidades especiales de intervención porque hay demanda. Hay casos en que los niños y los jóvenes deciden que es mejor acabar con sus vidas. Hay ideas suicidas, hay mensajes suicidas. Y creo que todos coincidimos en la misma pregunta, en la misma inquietud. ¿Por qué? ¿Qué está pasando? ¿Qué sucede en la mente, en el corazón de un niño, de un joven que debería estar disfrutando de esta etapa tan intensa y entrañable de la vida? ¿Qué sucede cuando decide acabar con ella o por lo menos tiene ese pensamiento? Y para hablar de este tema, tenemos a una invitada muy especial. Si está por ahí, hermana Valeria.
1: Hola, hermana Alejandra.
0: Pues bienvenida, bienvenida, porque sabemos que no es fácil coordinar y hacerte un espacio, así que te lo agradecemos.
1: Muchas gracias, hermana Alejandra, por la invitación, porque realmente es, como lo has dicho muy bien en la introducción, es un tema importante ante el que no podemos cerrar los ojos, porque cuando nuestros pequeños, cuando nuestros menores, que ni siquiera han comenzado a vivir, se pueden plantear una decisión tan tremendamente dolorosa, pues los adultos debemos preguntarnos qué pasa, qué estamos haciendo o qué no estamos haciendo, en qué estamos fallando, para poder darle a nuestros niños pues esa seguridad y alegría de vivir. Entonces creo que es un tema no agradable. No te digo desagradable, pero no es grato hablar de él, pero que a veces es necesario hacer también esta reflexión. Entonces, pues agradezco también la invitación y en este programa dedicado a resaltar la belleza de la vida, pues creo que es muy importante porque tenemos que ser capaces de dar a nuestros niños y a nuestros jóvenes un mensaje acerca de la belleza de la vida, que la vida es bella, aunque no siempre sea fácil, pero es
0: Hermana
1: bella.
0: Valeria, te voy a interrumpir un segundo porque quiero que los oyentes sepan quién nos está hablando, que te conozcan, como te conozco yo también y por eso quería que estuvieras con nosotros. La hermana Valeria Agüero Calvo nació en Chile y es hermana misionera. Cursó estudios superiores de interpretación y canto en el Conservatorio de Música de la Universidad Católica de Chile en Santiago. Tiene un grado de Ciencias Religiosas en la Universidad de San Dámaso en Madrid, España, y un grado en Psicología por la Universidad Internacional, sí, de La Rioja, en España. Un
1: Así es.
0: máster en Psicología General por el Instituto Superior Europeo de Barcelona y también un máster universitario en Intervención Psicológica en Niños y Adolescentes por la UNIR. Lleva además más de 30 años ejerciendo de docente en distintos centros de distintos países en América, también en España, yo he coincidido con ella, y dictando cursos de capacitación a docentes. Todo esto se dice rápido y es un resumen muy resumido, pero quería que los oyentes supieran con quién estamos hoy hablando y por qué, para hablar de este tema tan delicado, hermana Valeria, te hemos llamado hoy a ti, ¿no? Sí, nos decías del tema de esta etapa en que debería ser tan entrañable, ¿no? Que los niños se planteen esto y por qué los adultos tenemos que estar muy atentos, ¿no?
1: Así es, tenemos que estar muy atentos porque también sobre el suicidio en general hay muchos mitos. Uno de ellos, de los quizás más extendidos, es que normalmente no hay señales. Y eso es un error, sí hay señales. Lo que pasa es que vamos seguramente a volver sobre el tema, pero estamos en una cultura actual donde vivimos a toda prisa, a toda velocidad, hay muchísimos estímulos rápidos y no nos damos el tiempo para estar con las demás personas. Y ese estar con las demás personas es lo que nos permite captar pues esas señales que nos mandan. Y además hay que tener en cuenta que el niño y el adolescente, como se encuentran en una etapa de desarrollo muy singular, por decir así, no son un adulto en pequeño, eso es un error. No son un adulto en pequeño, ellos tienen sus características. Y los adultos a veces nos olvidamos de que fuimos niños y fuimos adolescentes. Y al olvidar eso, como que olvidamos ciertas características de la edad. Y malinterpretamos cosas o no le damos valor a ciertas conductas, le restamos importancia a lo que para ellos es importante.
0: Así es.
1: Entonces,
0: Porque
1: bueno.
0: el tema de la muerte, eso, ahora que has hablado de las distintas etapas del niño, que has hablado un poco de que no es un adulto, ¿no? Que sino que es un niño con su mentalidad. ¿Cómo concibe el niño la muerte? ¿Cómo, y cuando tengamos que transmitir esta realidad ante la muerte de un ser querido, cómo transmitirlo? ¿Hay que ocultarlo? ¿Hay que decirlo? ¿Y cómo en general lo vive el niño?
1: Mira, podemos encontrar distintos autores que han hablado del tema. No es fácil, porque además cada persona es un mundo particular, singular, somos todos irrepetibles, únicos. Pero en general, los autores afirman que antes de los 2 años, el niño siente la ausencia de la persona que murió, vamos a suponer una abuelita. Y esa ausencia le puede provocar angustia, porque la abuelita no viene, porque la abuelita no está, ¿dónde está la abuelita? Pero no tiene todavía un concepto de lo que es la muerte. Entonces, si los papás le dicen es que la abuelita se murió, se fue al cielo, el niño realmente no entiende mucho. Para él simplemente la abuelita no está. Cuando el niño va creciendo, entre los 3 y los 7 años, es lo que se llama la etapa preoperacional, que ya hay algunas ideas, pero no son ideas exactas. Entonces, con la muerte pasa lo mismo. La idea es inexacta. La consideran algo temporal, reversible, y a veces hasta con atributos un poco mágicos, ¿no? Como en los cuentos, que yo qué sé, el príncipe besa la mano de la princesa y la princesa despierta. Entonces, a veces ellos pueden tener un poco esas ideas o incluso tenebrosas. Desgraciadamente, los niños en la actualidad en general empiezan a ver películas de terror y estas cosas muy pequeños. Entonces, a veces asocian con lo tenebroso. Entre los 7 y los 12 años ya el pensamiento se va desarrollando y hay un pensamiento que se llama operacional, tienen unas ideas más adecuadas. Entonces, ya se dan cuenta de que es algo irrevocable. Pero todavía en esas edades pues hay falta de madurez, lógicamente, son pequeños. Entonces, hasta los 12 años, más o menos 13 años en adelante, es cuando ya el niño entiende la muerte de un modo más realista. Ya puede como abstraer qué es la muerte y qué significa, ¿no? Cómo le puede afectar a él, cómo puede afectarle a los seres queridos. Entonces, como ves, hay una evolución, hay un cambio. Entonces, con respecto a como la segunda parte de la pregunta, ¿no? ¿Cómo les transmitimos? ¿Debemos ocultarles? A ver, el ocultar no suele ser una buena solución porque tarde o temprano descubrimos que la persona no está.
0: Gracias.
1: Entonces vamos a suponer una abuelita o peor aún, una mamá, un papá. Es que se fue, sí, pero es que eso también es muy duro y puede el niño sentir como que lo dejó, lo abandonó porque se fue, se enojó conmigo. Entonces, teniendo en cuenta que no podemos dar como una pauta fija, porque ahí cada niño es un mundo y el desarrollo no tiene etapas fijas. A los 3 años sí o sí piensas así. No, puede ser que hay niños que se han desarrollado más rápido, otros que están no atrasados, pero que van un poquito más lento. Entonces, lo primero es intentar captar qué es lo que está entendiendo mi niño por la muerte. Tengo un niño de 3 años, tengo un niño de 6 años. ¿Qué es para él la muerte? ¿Qué entiende por él? Se le puedo decir que esa persona pues murió, que no va a estar, pero que nos sigue queriendo. Siempre hay que quitar al niño todo lo que pueda provocarle como culpas. Ya no está porque tú eres malo, porque te portaste mal, porque no le obedecías. No, la abuelita se murió porque tú nunca le hacías caso. No, eso no hay que hacerlo jamás, jamás. Entonces, poquito a poco, pues irle diciendo que esa persona querida, ya no está y ver cómo se lo explico. Si el niño todavía no es capaz de entender que la abuelita no va a volver, tampoco hay que forzarlo. Ya solito el niño va a entender. ¿Ves? Entonces, si el niño, por ejemplo, preguntara, pero ¿y la abuelita? No, que ya te dije que no va a volver. No, no, no, mira. A ver, que la abuelita, mira, es como si hubiera hecho un viaje. ¿Ves? Entonces, la abuelita en este viaje no regresa, pero, y siempre, pero nos sigue queriendo, en nuestro corazón sigue estando, tú siempre vas a ser pues su nieto querido, su nieta querida, no se desentiende de nosotros. Si hay fe, que lógicamente es la fe en esto es una grandísima
0: Vital.
1: ayuda, vital, es importantísimo, pues le hablamos de esa abuelita que está con Dios, vamos a rezar por la abuelita, que la abuelita desde el cielo nos ve, nos escucha, va a rezar por nosotros también. Entonces, como darle esa dimensión de que no está, pero no es una pérdida, podemos decir, terrible para siempre, que nunca más volvió, no, sino que darle un sentido a la muerte. Porque también tenemos que recordar que el sentido que nosotros demos a las cosas, como le enseñemos a nuestros niños el sentido que tienen las cosas, es como ellos van a ir creciendo con esa idea. Entonces yo el sentido de la muerte no se la puedo rodear, que seguramente más adelante saldrá el tema, no se la puedo rodear de algo vano. Yo puedo jugar con la muerte da lo mismo, me puedo disfrazar a un muerto. No,
0: No,
1: es que
0: claro.
1: eso no es así. Pero tampoco ser tremendistas, ser tremendistas. Que la mamá llora porque la abuelita no está, no pasa nada. Mira, es normal cuando una persona se va que la extrañamos y cuando la extrañamos, pues a veces lloramos, pero no pasa nada. Es parte de la vida, ¿ves? Es parte de la vida. Yo tengo aquí un recuerdo personal que lo he comentado varias veces. Cuando yo era pequeña, mi abuela materna, desde muy pequeñita, siempre nos enseñaba que ella un día no iba a estar, porque toda vida pues tenía que llegar a la muerte, que era una etapa normal. Y cuando había que ir a un funeral, mis padres decían, no, que son muy pequeños. Mi abuela decía, conviene, porque aunque sean pequeños, pues tienen que enfrentar, tienen que saber de qué se trata. Y cuando íbamos con ella, ella nos explicaba. Y no, yo no aprendí, por ejemplo, a ver la muerte como algo terrible, algo triste sí, porque la persona no está. Pero esos ojos que a uno como niño le enseñan un camino ayudan mucho. Entonces, ni seamos tremendistas, pero tampoco le quitemos importancia como que el niño no deba saber algo que es ley de vida. Entonces, pedirle a Dios pues esa luz al Espíritu Santo de poder orientar al niño y si me equivoqué, en el sentido que mi niño todavía no lo puede entender bien, pues intentar acompañar al niño en ese momento, ¿no? Que el niño se pone a llorar mucho porque entonces la abuelita, bueno, pues no lo deje solo, acompáñalo hasta que veas que va asimilando mejor la situación, porque también es que los adultos nos podemos equivocar, pensar que lo estamos haciendo bien y resulta que lo hemos hecho mal, pero no lo dejemos solo al niño.
0: Perfecto. Entrando en tema, hermana Valeria, ya este tema que queríamos tocar hoy, que es el suicidio infantil, de esto estamos hablando. No me gusta generalizar porque, bueno, creo que cada persona es un mundo con sus circunstancias y sufrimientos particulares y, bueno, pues conocemos tantas historias de dolor, ¿no? Pero intentando llegar a ciertas raíces comunes, ¿cuáles crees tú que son los factores de riesgo, tanto a nivel personal, psicológicos, familiares, sociales, en relación a la conducta suicida?
1: Sí, hay unos factores de riesgo en que los estudios pues coinciden. En cuanto a los psicológicos, hay algunos problemas que pueden motivar una cierta tendencia a la ideación o conducta suicida. Por ejemplo, a veces los niños con autismo pueden tener este tipo de ideas, entre otras cosas porque el niño con autismo se siente muy como fuera de contexto por su misma condición. Le cuesta mucho como estar dentro de la sociedad, dentro de los ambientes generales. Se siente en muchas ocasiones violentado y esto le puede provocar un estrés grande. Entonces, pues ahí tenemos un
0: Un
1: problema,
0: factor.
1: ¿no? Los niños con déficit de atención e hiperactividad también pueden tener esta dificultad porque son niños que les cuesta mucho la frustración. Entonces, ante situaciones que los frustran, a
0: Claro.
1: veces, como que, ¿cómo salgo yo de esta, no? Luego, lógicamente, hay otros problemas, por ejemplo, abusos en la infancia, ansiedad, que haya traumas. Teniendo en cuenta que la ansiedad, la depresión en los niños no es como en el adulto. En el adulto uno ve un adulto triste. En el niño uno puede ver un niño descontrolado y puede ser una depresión. O en el adolescente ves un adolescente rebelde y puede
0: Ya.
1: esconder una depresión. Entonces, como que la señal es distinta. No siempre va a estar triste. Puede ser que no
0: Claro.
1: manifieste tristeza, pero sí. Luego también hay como ciertos rasgos de personalidad. Hay una cosa muy importante y es cuando el niño, el jovencito, no le ve sentido a la vida. Entonces, desde muy pequeños hay que ayudarles a encontrar un sentido a la vida, que estamos en la vida para algo y para algo que es hermoso, aunque a veces haya dificultades o haya que luchar para conseguirlo. Entonces, como dar un sentido. Cuando el niño va creciendo como yo, ¿para qué estoy aquí? Eso desestabiliza muchísimo.
0: Claro.
1: Y en esto los adultos tenemos que cuidar porque a veces sin darnos cuenta decimos expresiones como no sé qué hacer contigo,
0: Sí.
1: qué va a ser de
0: ¿Qué va a
1: ti.
0: ser de ti?
1: Entonces, claro, el niño, incluso el adolescente, necesita seguridad. Si el adulto que me tiene que dar seguridad no sabe qué hacer conmigo, pues dime tú, ¿a dónde voy? ¿Qué sé yo lo que voy a hacer conmigo? Entonces ahí pueden venir pues todas estas ideas de suicidio, ¿no? De quitarse la vida. Luego hay ciertos rasgos como el pesimismo, la baja tolerancia a la frustración, ser excesivamente perfeccionista, que si vemos estos rasgos en nuestros niños, en nuestros hijos, pues tenemos que ayudarlos. La tristeza ante cambios significativos, como un cambio de casa, de residencia, de colegio. Para el adulto eso no es nada, a veces, a veces, que a veces
0: Sí.
1: también, pero para un niño puede ser muy significativo. Entonces, no dejar solo al niño ante eso. Luego está todo el tema de lo que es el acoso escolar, el bullying, el
0: Ya.
1: ciberacoso. Ahí están muy pendientes de ver si nuestros hijos están sufriendo algo de esto, porque es una situación de mucha angustia. Y a veces los mismos acosadores, como que una idea que meten es que tú no sirves, ¿para qué vives? Deberías matarte, ¿ves? No deberías estar. La falta de apoyo social, el encontrarse solo, el abuso sexual por parte de personas tanto familiares como no familiares, por lo mismo, porque el niño tiene esa carga encima, es una carga que no, él no está preparado para llevar solo. Entonces, ¿y a quién acudo? ¿A quién le digo? ¿Qué hago? Muchas veces el niño víctima de abuso se siente culpable, la mayoría de las veces, piensa que es su culpa. Luego todo el aspecto familiar, que la familia no apoye, que haya violencia, que haya abandono. A veces la muerte de seres muy queridos, la mala relación con los padres. No me refiero solo a que no haya una buena comunicación, sino también, por ejemplo, los insultos, las
0: Claro.
1: ofensas, las discusiones, cierta negligencia de los padres. un estilo de crianza que no sea adecuado, ya sea porque es demasiado permisivo o ya sea porque es demasiado exigente, demasiado autoritario. Lo ideal es un punto medio. Cuando hay normas confusas en el hogar, pocas reglas, muchos castigos, muchas reglas, pocos castigos. Y luego otros tipos de problemas, por ejemplo, pues puede haber alteraciones biológicas que afecten a nivel cerebral, la falta de ciertos transmisores como la serotonina, estrés por los exámenes, el rechazo escolar, el rezago escolar, quedarse atrás en relación a los compañeros. Y un dato curioso también es la música. Y digo que es curioso porque quizás mucha gente no lo tiene en
0: No lo
1: cuenta.
0: asocia, sí.
1: Claro, porque la música, por ejemplo, la música heavy metal y el rap, hay muchos estudios que lo asocian con conductas antisociales, violencia, hostilidad, ideación suicida. Entonces, también hay que tener a veces cuidado, no tan solo con la letra, sino porque este tipo de música tiene unos ritmos que a nivel neurológico provocan un impacto, desordenan, por decirlo de alguna manera sencilla, ¿no? Como que nos desordenan a nivel cerebral y de ese desorden cerebral, pues podemos esperar cualquier situación de estas, ¿no?
0: Ahora que hablabas de estos factores que la verdad son bastante comunes, a mí me ha dado mucha luz porque claro, si te fijas todo lo que es la desestructuración familiar que hoy está lamentablemente tan a la orden del día, el tema de la frustración, porque es verdad que cada vez somos educados en un ambiente quizá más cómodo, con menos exigencias, ¿no? Entonces nos cuesta autosuperarnos muchas veces, el tema del
1: Así.
0: bullying, que también hay tanta violencia a nivel social entre los jóvenes y los niños también, el tema de las músicas, es decir, son todos factores que lamentablemente hoy se dan mucho. Y a mí me llamó la atención, ahora que comentabas como uno de los factores de riesgo, el tema del abuso, tú tienes un trabajo sobre el suicidio infantil, hermana Valeria. En ese trabajo tú comentas que, según las estadísticas, más de la mitad de la población mundial es víctima de algún tipo de abuso, ¿no?
1: Así es.
0: Y pensaba yo interiormente, esto a modo de reflexión más que de pregunta, yo pensaba, esto es nuestro futuro, porque siendo realistas, ¿cuántos de ellos a mediano plazo encontrarán un entorno que les permita sanar todos esos traumas, esos complejos? Porque ciertamente lo que decíamos al comienzo, ¿no? Los momentos de sufrimiento uno tiende como a refugiarse en momentos felices de la infancia, pero es que si no los hay,
1: Así es.
0: si no hay esos momentos que esponjan el alma, pues a modo de reflexión yo pensaba, es que todo este futuro que nos estamos jugando por no tener en cuenta estos factores de riesgo y entre otras cosas, pues me llamó mucho la atención la estadística de que más de la población mundial es víctima de algún tipo de abuso, ¿no? Ese niño que, ¿cuántos de ellos van a encontrar a mediano plazo un entorno que les favorezca y que les permita sanar traumas y complejos, ¿no? Que es lo que hoy en día estamos padeciendo.
1: Así es, y fíjate que por otro lado, queremos dar a nuestros niños un entorno favorable, pero también estamos muchas veces confundidos. Queremos darles un entorno fácil, y eso tampoco es. Es decir, el abuso puede ser múltiple, ¿no? Un abuso sexual, violencia,
0: Claro.
1: que tengan que trabajar,
0: Verdad,
1: explotación,
0: sí, a través de las
1: etcétera.
0: redes, ¿no? También, sí.
1: Así es, toda la explotación en las redes que es tremenda porque son los mismos padres, la mayoría de las veces, los que exponen a sus
0: Así
1: hijos
0: es. A las
1: pues
0: pantallas, a los móviles y a...
1: así es, y no solo, y a todo lo que eso conlleva, ¿no? Porque, por ejemplo, un niño pequeño que tiene que, yo qué sé, bailar frente a una pantalla para el TikTok, que aquí no me voy a
0: Así
1: meter
0: es.
1: si TikTok o no TikTok, ni con este ni con otro, pero una cosa es que un niño haga una monería y la mamá lo filmó, y otra cosa es que tenga a mi niño una
0: Exponerlo.
1: rutina,
0: Sí.
1: exponerlo, y que ese niño no tenga vida de niño, no tenga vida de colegio, tenga que vestir de una determinada manera, tenga que hacer determinados movimientos que incluso muchas veces son de tipo sexual, eróticos, y que el niño
0: Así
1: no,
0: es.
1: que luego ese niño sale a la calle y se encuentra con gente que lo reconoce y le dice cosas. Esa es
0: Claro,
1: otra cosa.
0: esa es la otra.
1: Entonces, Por una parte, no se trata de darle a nuestros niños todo fácil, porque eso no es así. Es decir, las dificultades han existido siempre y siempre van a existir. El abuso, desgraciadamente, ha existido siempre y, desgraciadamente, existirá. Pero se trata de crear a nuestros hijos con un entorno mínimamente, adecuadamente seguro, donde el niño, al menos en su hogar, pues encuentre ese refugio, encuentre con quién hablar, encuentre quien le explique lo que está pasando, encuentre quien le explique esto que le están haciendo, alguien que le dé herramientas para qué tengo que hacer. Tú hablabas muy bien del tema de la frustración. Hay que enseñar a nuestros niños a frustrarse, porque la
0: Claro.
1: vida no es fácil, hay muchos momentos de frustración. Y un niño, un joven que no sabe manejar la frustración, es un candidato a ideaciones suicidas y a muchas otras cosas, pero porque justamente no sabe manejar eso. Entonces, es importante en la educación enseñar a nuestros niños a frustrarse, enseñar que todo no se consigue, que a veces se fracasa, etcétera, etcétera, ¿no?
0: Ana Valeria, muchos de estos niños han acudido a centros de atención primaria. De hecho, comenzábamos el programa diciendo que hay unidades especiales, ¿no?, para la intervención. ¿En qué medida hacer caso a estas señales de los niños? ¿Se puede diferenciar una simple llamada de atención de esta situación que es de más hondo calibre?
1: Mira, es difícil. A veces sí, a veces no. En general, con los niños, con los jóvenes, siempre conviene que haya un adulto que observe mucho. O sea,
0: Claro.
1: yo no puedo decir, te vamos a poner una escena, por decir así. Viene una mamá con un niño que el niño le ha dicho que se va a tirar del cuarto piso, o que descubrió un dibujito que el niño pone, quiero matarme. Entonces la mamá lo trae, entonces tú le preguntas a la mamá, ¿el niño come? Ah, no sé. ¿El niño se aísla? Ah, bueno, no sé, no sé. ¿Tiene amigos? Es que no sé, es que, a
0: Claro.
1: ver, tenemos que tener muchos más datos. O sea, un niño, un joven, un adolescente, que por ejemplo se aísla, ese aislamiento ya me está hablando de algo que sí está pasando, que no es
0: Claro.
1: solamente una llamada de atención, que pone un mensaje, pero que pone varios, que pone distintos tipos de mensajes, por ejemplo, que escribe en un cuaderno, quiero morirme, que en casa los papás están peleando y el niño sale y dice, pues cuando yo ya pronto no voy a estar y así no vais a tener que pelear por mí. Ese es otro mensaje. Que veo que el niño pues está en el ordenador, en la computadora, y me fijo que está mirando y está viendo películas pues de suicidio, de muerte, buscando cosas de cómo suicidarse. Claro, eso requiere un adulto que esté pendiente, que vea, que observe.
0: También
1: Entonces,
0: de que se sale de la rutina, me imagino que tiene que ver, ¿no?, con
1: así
0: esto de
1: es.
0: aislarse, como en cierta manera salirse de la rutina, ¿no?
1: Así es, si es un
0: Mentiras
1: niño.
0: también, que muchas veces los padres los pillan en mentiras sobre determinadas
1: Así es.
0: cosas.
1: Entonces, si
0: Entonces,
1: ese niño tiene, por ejemplo, un cambio de conducta, mira, era un niño
0: claro.
1: bastante alegre, era un niño bastante, yo qué sé, que se portaba muy bien y de repente de golpe empezó a portarse mal y no sabemos por qué y está muy agresivo, lleva 2 semanas que ha cambiado muchísimo, pues son datos que tú tienes que ir sumando para ver. En caso de duda, por decir así, ¿qué quiere llamar la atención? Bueno, si quiere llamar la atención,
0: Sí.
1: llamar la atención no es grave, querer matarse es grave. Entonces hay que
0: Claro.
1: estar al ojo. Entonces tengo que tener ciertas precauciones y tengo que observar. Y si el niño pasa mucho tiempo en casa, tengo que tener, en casa solo me refiero, perdón, tengo que tener como una serie de precauciones. No
0: Claro.
1: dejar cosas cortantes, no dejar lejía, no dejar cosas que al niño, no dejar medicinas. Y luego estar muy pendientes. A los niños y a los jóvenes hay que dejar que hablen, hay que escucharlos, pero hay que dejar que hablen. No hay que escucharlos, que ellos nos escuchen a nosotros, que es muchas veces lo que queremos hacer los adultos, que ellos nos escuchen. Y no, hay que escucharlos a ellos. Empezarán contándote, pues, que en el colegio, yo qué sé, hizo tal cosa, que perdió el partido de fútbol, que no sé qué, que su amiguita apareció vestida de no sé cuánto, que la profesora, hasta que después de quizás un largo rato, te dirá, por ejemplo, que está triste, que hay una compañera que la molesta todo el tiempo, que está frustrado porque los compañeros no quieren jugar con él. Entonces tienes que escuchar para que esa confidencia, que es la que realmente necesitamos para saber qué pasa, para que esa confidencia llegue.
0: Qué
1: Entonces escucha.
0: importante el papel de la familia, el papel de los educadores, de todos los que están implicados en esto para estar atentos, ¿no? A
1: Así
0: estas
1: es,
0: señales, que en realidad son
1: así es,
0: lo que nos va a dar la luz.
1: así es. Y
0: Hermana
1: mira.
0: Valeria, tenemos que ir a una pausa, una pequeña pausa, pero volvemos enseguida.
1: Muy bien, muy bien.
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0: Para los que se incorporan a nuestra programación, les damos la bienvenida. Estamos en Solo el Amor Crea con la hermana Valeria Agüero. Ella es misionera y es psicóloga. Además, lleva ya más de 30 años trabajando en el terreno de la educación, especialmente con menores, pero también impartiendo cursos al profesorado. Hoy estamos hablando del suicidio infantil porque nos preocupa mucho la salud física, mental, espiritual de nuestros niños. Y aún más cuando abordamos las estadísticas de suicidio a nivel mundial. Yo, la verdad, les cuento una experiencia personal. En poco tiempo, sin intención de buscarlo, ya he conocido como tres, cuatro psicólogos especializados en suicidio infantil y juvenil. Y la verdad es que me ha llamado la atención hablando con ellos. Y porque es claro, es que si hay esta necesidad, si hay esta demanda de profesionales especializados, es porque lamentablemente hay niños y hay jóvenes en esas edades tan plenas que quieren acabar con sus vidas, ¿no? Y nos preguntamos qué está pasando, cuáles son las raíces, cuáles son esas señales que hay que tener en cuenta. Queremos saber también cómo se puede prevenir el llegar a esta situación, cuándo hay que acudir a un especialista. Bueno, pues de todo esto le estamos pidiendo respuestas a nuestra invitada de hoy, a la hermana Valeria. ¿Sigues en línea, hermana Valeria?
1: Sí, hermana Alejandra, aquí estoy.
0: Antes de irnos a la pausa, estábamos hablando de cómo diferenciar una simple llamada de atención de esta situación de más hondo calibre, ¿no?
1: Así es.
0: Tú me comentabas que el tema de las llamadas de atención, aunque no llegan muchas veces a ser una señal, pero sí tienen su importancia, ¿no?
1: Así es decir, cuando un menor quiere llamar la atención de esta manera, puede ser que ciertamente su intención no sea quitarse la vida, pero si esa llamada de atención me puede estar hablando de alguna necesidad que el chico pues no tiene cubierta, ¿no? Que hay algo que ahí está faltando. Te cuento una anécdota concreta. Un chiquillo de 12 años que quiso tirarse de un puente. Entonces
0: Ya.
1: lo traen, hermana, hablé con este chico, se quiso tirar de un puente. Bueno, a ver, pues, ¿qué pasó? No, es que estaba muy enojado, vale, pero estás muy enojado. Y entonces, no, que como estaba muy enojado, se me ocurrió tirarme del puente para que mis padres supieran que estaba enojado. Ah, ¿tú te querías matar? No, no, no, yo no me quiero matar. Bueno, te resumo mucho la conversación,
0: Sí.
1: ¿no? Pero al final, pues, este preadolescente no quería matarse, lo que pasa es que estaba muy enojado y quería que sus padres supieran que él estaba muy enojado. Entonces, yo no puedo decir, este chico no, no, no quería matarse, vete a tu casa. No, tenemos que
0: Claro.
1: hablar, ¿no? O sea, a ver, cuando tú estás muy enojado, pues no te puedes cada vez que estés enojado subirte arriba de un puente. A ver, ¿cómo vamos a hacer eso? Luego, ¿por qué estabas enojado? No, porque me negaron un permiso. Bueno, pero tenemos que ver, porque cada vez que mis padres me niegan un permiso, no puedo tomar esa actitud. Y por otro lado, ¿por qué me han negado el permiso? Es decir, enseñar a este muchacho, pues, que a veces uno tiene que frustrar antojos, deseos. Pero yo solo quería estar con mis amigos, ¿vale? No era nada malo, pero si tus padres te dicen que no, es decir, que la solución a muchas cosas, ese querer llamar la atención también me puede estar hablando de que detrás hay algún problema, algo que no
0: Claro.
1: está bien enderezado. Entonces no es decir, este niño quiere llamar la atención y no hacemos nada, no, quiere llamar la atención, pero a ver qué vamos a hacer. Porque el niño, sobre todo el niño más pequeño, ya no el adolescente, sino más pequeño, muchas veces no sabe decir lo que le pasa. No sabe explicar sus emociones, no sabe explicar sus fenómenos psíquicos, no sabe darle nombre. Entonces va a hacer cosas para llamar la atención. Entonces es ahí el adulto el que tiene que descubrir si eso es estoy enojado, estoy triste, estoy frustrado, me siento mal, me siento solo, me siento triste, porque muchas veces el niño no va a saber. A veces los adultos sentamos al niño ahí, ¿qué te pasa? Y queremos que el niño lo responda como un adulto. No es que estoy enojado porque la profesora me puso una nota que no merecía. No, eso no te lo va a decir.
0: Claro.
1: Se va a poner a llorar. No es que
0: Claro.
1: yo hice mi trabajo. Sí, tú hiciste tu trabajo. ¿Y qué pasó? No, que a la seño no le gustó. Ah, no le gustó. ¿Y cómo sabes que no le gustó? No, porque porque me puso tal calificación. Ay, ¿por qué te la habrá puesto? Sí, porque dijo, bueno, entonces ahí tú te empiezas a enterar qué es lo que realmente está pasando. Entonces no
0: Ya.
1: es, quiere llamar la atención, se acabó el problema. Y si hay niños caprichosos, que los hay, pues bueno, pero lo mismo, tenemos que ayudar con la educación desde pequeñitos a vencer el capricho, a no dejarme llevar el capricho, a no consentir todo capricho. Aquí hay momentos que sí se puede y habrá momentos que habrá decir que habrá que decir que no. Entonces, si mi niño llega adolescente siendo caprichoso, pues hay algo ahí que me faltó cuando era más pequeño, pero que todavía puedo hacer algo. No
0: Claro.
1: esperes que sea un veinteañero para querer que no sea caprichoso. Tengo que hacer algo.
0: Cuanto antes, ¿no? Como
1: Así
0: decía San
1: es.
0: Alberto Hurtado a una madre que le decía, ¿cuántos años tiene su hijo? Una madre que se quejaba de su hijo, dice, tiene 2 años. Dice, pues venga, ya empiece cuanto antes, ¿no? No,
1: Así
0: no
1: es.
0: esperar.
1: Incluso Santo Tomás de Aquino habla de la educación de las virtudes y habla, por ejemplo, de en la infancia, de la educación en la templanza, que justamente es para vencer como esa naturaleza caprichosa que tenemos de pequeños, ese saber decir que no a un caramelo, a un juguete, ese saber compartir, y eso es parte de la virtud de la templanza. Entonces, que la educación de las virtudes no es para cuando tiene 15, 18, 20,
0: No,
1: 30 o
0: claro.
1: 40 años, no, no, no, hay que empezarla de pequeñitos, porque si mi niño chiquitito no es capaz de decir que no, por ejemplo, a un dulce, luego, es que luego tampoco va a ser capaz de decir que no a otras cosas que se le van a sugerir y que van a ser como tentaciones mayores, por decirlo así, ¿no? Entonces, ya desde pequeñito, y de pequeñito estamos hablando de meses, de menos de un año, hay que empezar a enseñar, a educar en virtudes a los niños, no esperar. Y eso
0: Sí,
1: luego a
0: no.
1: ellos los fortalece mucho, porque justamente la virtud fortalece al alma para que pueda obrar bien. Entonces no podemos pretender que el niño obre bien si llevo mucho tiempo, si llevo toda su infancia sin darle las herramientas para que lo haga. Y eso es la virtud, el ser virtuoso.
0: Y eso es una manera de prevenir el que este niño llegue a esas ideas de querer acabar.
1: Así es.
0: Con todo, ¿no? Es una
1: Así es.
0: manera de prevenirnos ya.
1: Así
0: Estamos
1: es.
0: hablando, hermana Valeria, mucho del tema de la comunicación, de comunicarnos, de escuchar, de ver qué es lo que piensan, de observar también cómo actúan. En tu estudio y en varios estudios se habla de una diferencia que no sabemos cuál es entre la idea suicida, la comunicación suicida y la conducta suicida. ¿Cuál es la diferencia entre estas tres actitudes y si van relacionadas en sí o en qué medida?
1: Sí, es como toda una conducta que se desenvuelve en un continuo, es decir, que tiene diferentes momentos, ¿no? Que no necesariamente va del principio al fin, sino que se puede detener. La ideación suicida se refiere a todos los pensamientos, ideas de muerte, deseo de muerte, cómo me puedo matar, incluso hacer un plan. No sé, y si yo me tiro, va pasando un coche y yo me tiro corriendo. Pero podemos decir que se queda todo a nivel mental, no, no sale para afuera. Cuando eso se expresa, hablamos de una comunicación suicida, que podría ser una expresión verbal, como decir, pues me quiero matar, o algo similar, quiero desaparecer, no quiero vivir, la vida no me gusta. Una expresión no verbal, que una expresión no verbal, por ejemplo, pues una chica, un adolescente que de repente empieza a regalar toda su ropa y la ropa preferida. Entonces, pero ¿por qué le dio a esta que está regalando todo y hasta lo que le gusta? Entonces, que, o
0: Se despide,
1: realmente,
0: sí.
1: claro, es un acto de caridad o se está despidiendo. ¿Qué está haciendo esta muchacha? ¿Ves? Entonces, tanto verbal, y lo verbal no necesariamente, insisto, como decir, quiero matarme, sino que pueden ser otro tipo de cosas. Por ejemplo, no vale la pena vivir, ya no voy a ser un problema, si me pasa algo, ya saben, ya no voy a molestar, no se preocupen que ya no voy a estar mucho. Y tú dices, pero a ver, ¿cómo? ¿Qué pasa aquí? ¿No? Y luego las conductas, escribir cartas con ciertas ideas, una súbita alegría después de un periodo fuerte de depresión, tirar cosas importantes. Entonces, un diario, a ver, muchas chicas, sobre todo chicas, les gusta escribir diario y no hay que tocárselos porque es el diario privado. Pero, por ejemplo, empezar a hacer dibujos, como muy tipo de muerte, ¿no?
0: Tétricos
1: Tétricos, macabros, entonces,
0: y macabros.
1: ese tipo de cosas. Eso ya sería la comunicación suicida, que es de alguna manera manifiesto o de frente una amenaza suicida. Es que si esto sigue, yo me mato. Es que si eso ya sería tipo amenaza. Y el acto ya es o el intento en sí, que es el hacer algo o dejar de hacer algo cuyo resultado va a ser la muerte, o ya desgraciadamente, pues el suicidio consumado, ¿no? Ya que se quitó la vida. ¿Ves?
0: Hablabas tú antes de la educación en la virtud. En general, ¿cómo podemos prevenir o qué aspectos deberíamos tener en cuenta a la hora de educarlos, ¿no? A nuestros hijos para evitarles que lleguen a estas ideas, a estas conductas, a esa especie como de vacío existencial, ¿no?
1: Y hay que tener en cuenta también esto, creo que es importante aclararlo, es decir, por más que unos papás hagan todo su esfuerzo por educar, como hemos visto, puede haber rasgos de personalidad o enfermedades como una depresión que en alguna ocasión pueden llevar a un chico al suicidio y que no ha sido, por decir así, una negligencia educativa de los padres. Esto también para que, o sea, que muchas veces hay negligencia, pero que también puede ocurrir un desenlace que escapa un poco a la familia, por decir, ¿no? Pero también porque puede haber personas que nos están escuchando que o lo han sufrido
0: Sí.
1: o lo conocen casos y no es que siempre el problema sea la familia, no, también hay otros casos. ¿Cómo educar a nuestros niños en la virtud, cómo rodearlos de estos factores protectores, ¿no? Que se sientan protegidos. Una cosa importantísima, pues, es la familia, que haya apoyo en la familia y que haya buena comunicación con los padres. Los padres tienen que aprender a escuchar a sus hijos, no a escuchar lo que ellos quieren, sino a escuchar lo que el hijo tiene que decir. Aprender a escuchar requiere una gran dosis de mortificación, de vencimiento propio, de saber callar muchas veces, de muchas veces saber decir lo que debo decir y que hay cosas que tengo que esperar para decirlas. Luego, pues también la parte sentirse querido, apoyado, respetado, que haya unos recursos apropiados, que haya muestras de cariño, que haya muestras de apoyo, lazos de unión, límites adecuados. Esto también es importante, unos límites adecuados, que ni sean demasiado restrictivos, pero tampoco demasiado permisivos. A veces hoy no ponemos límites a nuestros chicos y eso tampoco ayuda, porque los niños necesitan límites, es parte de la educación. Y si el adulto no se los pone, el chico no es capaz de ponérselos a sí mismo. Entonces necesita que otro le ayude. Aunque te ponga mala cara, sobre todo si es adolescente, te va a decir, bueno, pero ¿por qué? Siempre me limita, siempre lo mismo. No importa. Pero él en el fondo sabe que necesita unos límites.
0: Así es.
1: Y que si tú como adulto no se los pones, porque hay gente que dice, no, si tú ya eres grande, tú ya sabes, espérate, ya eres grande con 12 años, con 14 años, con 16 años, ya eres grande. ¿Y tú cuántos años tienes? ¿Y qué límites a veces no te pones? Entonces, cuidado con eso de que ya eres grande, es un niño, es un adolescente, está en periodo, todavía adolece de muchas cosas. Las buenas relaciones sociales, en el colegio, ver que haya buenos compañeros, el apoyo de los profesores, entre amigos. A veces puede ser que los amigos del hijo no gusten, pero antes de echar, conocer. Prefiero que se junten en casa a no que se junten en la calle, aunque no sean los amigos ideales, pero prefiero tenerlos en la casa.
0: Y junto con los amigos, perdona ya que interrumpa porque nos queda un minuto para acabar el programa, creo que intentar inculcarles esa mayor amistad que es la que deben tener, que es la amistad con Cristo, ¿no? Que es la que
1: Así
0: quizás les
1: es.
0: vaya a salvar. Te dejo este último minuto de reflexión, hermana Valeria, muchas gracias. Y te dejo este último minuto para que nos digas hasta qué punto esa importancia, ¿no? De la amistad con Cristo.
1: Mira, la amistad con Cristo es vital porque solo Cristo es el camino, la verdad y la vida. Y nuestros chicos tienen que encontrar el camino, la verdad y la vida. Y eso es Cristo. Entonces, tenemos que enseñarles que hay un Dios, que hay un Dios que los ama, que hay un Dios que los salva, que hay un Dios que los espera, que los comprende, que los escucha, que está con ellos, que da sentido a su vida. Un Dios que no quiere la muerte, que quiere la vida y que siempre les va a acompañar y les va a dar luz para salir adelante en las luchas. Inculcar que Dios es vida bella y que siempre va a estar ahí para nosotros, para ayudarnos en las dificultades de esa vida. Entonces, eso es fundamental.
0: Muchísimas gracias, hermana Valeria. Muchas gracias por estar hoy con nosotros. Saludos a todos nuestros oyentes y nos vemos, si Dios quiere, bueno, nos escuchamos, si Dios quiere, el próximo martes en Solo el Amor Crea. Hasta la próxima, si Dios quiere.
1: Adiós.

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1: Si llegaran a cometer un error, les pido que no destruyan al niño. Ayúdense mutuamente a querer y a aceptar a ese niño que aún no ha nacido. No lo maten, porque un error no se borra con un crimen. La vida del fruto de ese amor pertenece a Dios, y ustedes tienen que protegerla, amarla y cuidarla, porque ese niño ha sido creado a imagen y semejanza de Dios, y es un regalo de Dios. Beata Madre Teresa de Calcuta.
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0: Ahora bien, ponedme a prueba, dice vuestro Dios, a ver si no os abro las esclusas del cielo y no vacío sobre vosotros la bendición hasta que no quede y no ahuyento de vosotros el fuego devorador para que no destruya el fruto de vuestro suelo y no os quede estéril la viña en el campo, dice vuestro Dios. Todas las naciones os felicitarán entonces, porque seréis una tierra de delicias. Dejad de pecar. Es la condición, nada más. Dejad de pecar y Dios abre las esclusas del cielo.
1: Reverendo Padre Rodrigo Molina, inspirador de NSE Radio.

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0: Por la señal de la Santa Cruz de nuestros enemigos, líbranos, Señor Dios nuestro, en el nombre del Padre, y del Hijo, y del Espíritu Santo.
1: Amén.
0: Acto de contrición.
2: Señor mío Jesucristo, Dios y hombre verdadero, Creador, Padre y Redentor mío, por ser vos quien sois bondad infinita, y porque os amo sobre todas las cosas, me pesa de todo corazón haberos ofendido. También me pesa porque podéis castigarme con las penas del infierno. Ayudado de vuestra divina gracia, propongo firmemente nunca más pecar, confesarme y cumplir la penitencia que me fuere impuesta. Amén.
0: Un credo al Sagrado Corazón de Jesús.

0: Todopoderoso, Creador del cielo y de la tierra, creo en Jesucristo, su único Hijo, nuestro Señor, que fue concebido por obra y gracia del Espíritu Santo, nació de Santa María Virgen, padeció bajo el poder de Poncio Pilato, fue crucificado, muerto y sepultado, descendió a los infiernos, al tercer día resucitó de entre los muertos, subió a los cielos y está sentado a la derecha de Dios Padre Todopoderoso. Desde allí ha de venir a juzgar a vivos y muertos. Creo en el Espíritu Santo, la Santa Iglesia Católica, la comunión de los santos, el perdón de los pecados, la resurrección de la carne y la vida eterna. Amén.
1: Primer misterio: la oración del Señor en el huerto. En medio de su angustia oraba con más intensidad: Abba, Padre, tú lo puedes todo, aparta de mí este cáliz, pero no se haga como yo quiero, sino como tú quieres. Padre nuestro que estás en el cielo, santificado sea tu nombre, venga a nosotros tu reino, hágase tu voluntad en la tierra como en el cielo.
2: Danos hoy nuestro pan de cada día, perdona nuestras ofensas, como también nosotros perdonamos a los que nos ofenden. No nos dejes caer en la tentación y líbranos del mal. Amén.
1: Dios te salve María, llena eres de gracia, el Señor es contigo. Bendita tú eres entre todas las mujeres y bendito es el fruto de tu vientre, Jesús.
2: Santa María, Madre de Dios, ruega por nosotros pecadores, ahora y en la hora de nuestra muerte. Amén.
1: Dios te salve María, llena eres de gracia, el Señor es contigo. Bendita tú eres entre todas las mujeres y bendito es el fruto de tu vientre, Jesús.
2: Santa María, Madre de Dios, ruega por nosotros pecadores, ahora y en la hora de nuestra muerte. Amén.
1: Dios te salve María, llena eres de gracia, el Señor es contigo. Bendita tú eres entre todas las mujeres y bendito es el fruto de tu vientre, Jesús.
2: Santa María, Madre de Dios, ruega por nosotros pecadores, ahora y en la hora de nuestra muerte. Amén.
1: Dios te salve María, llena eres de gracia, el Señor es contigo. Bendita tú eres entre todas las mujeres y bendito es el fruto de tu vientre, Jesús.
2: Santa María, Madre de Dios, ruega por nosotros pecadores, ahora y en la hora de nuestra muerte. Amén.
1: Dios te salve María, llena eres de gracia, el Señor es contigo. Bendita tú eres entre todas las mujeres y bendito es el fruto de tu vientre, Jesús.
2: Santa María, Madre de Dios, ruega por nosotros pecadores, ahora y en la hora de nuestra muerte. Amén.
1: Dios te salve María, llena eres de gracia, el Señor es contigo. Bendita tú eres entre todas las mujeres y bendito es el fruto de tu vientre, Jesús.
2: Santa María, Madre de Dios, ruega por nosotros pecadores, ahora y en la hora de nuestra muerte. Amén.
1: Dios te salve María, llena eres de gracia, el Señor es contigo. Bendita tú eres entre todas las mujeres, y bendito es el fruto de tu vientre, Jesús.
2: Santa María, Madre de Dios, ruega por nosotros pecadores, ahora y en la hora de nuestra muerte. Amén.
1: Dios te salve, María, llena eres de gracia, el Señor es contigo. Bendita tú eres entre todas las mujeres, y bendito es el fruto de tu vientre, Jesús.
2: Santa María, Madre de Dios, ruega por nosotros pecadores, ahora y en la hora de nuestra muerte. Amén.
1: Dios te salve María, llena eres de gracia, el Señor es contigo. Bendita tú eres entre todas las mujeres y bendito es el fruto de tu vientre, Jesús.
2: Santa María, Madre de Dios, ruega por nosotros pecadores, ahora y en la hora de nuestra muerte. Amén.
1: Dios te salve María, llena eres de gracia, el Señor es contigo. Bendita tú eres entre todas las mujeres y bendito es el fruto de tu vientre, Jesús.
2: Santa María, Madre de Dios, ruega por nosotros pecadores, ahora y en la hora de nuestra muerte. Amén.
1: Gloria al Padre, y al Hijo, y al Espíritu Santo.
2: Como era en el principio, ahora y siempre, por los siglos de los siglos. Amén.
0: María, Madre de gracia, Madre de piedad y misericordia, defiéndenos del enemigo y ampáranos, ahora y en la hora de nuestra muerte. Amén. Oh Jesús mío, perdonad nuestros pecados, libradnos del fuego del infierno, llevad al cielo a todas las almas, especialmente a las más necesitadas de vuestra misericordia.
1: Segundo misterio: la flagelación del Señor. Y Pilato, queriendo complacer a la gente, le soltó a Barrabás, y a Jesús, después de azotarlo, lo entregó para que lo crucificaran. Padre nuestro que estás en el cielo, santificado sea tu nombre. Venga a nosotros tu reino. Hágase tu voluntad en la tierra como en el cielo.
2: Danos hoy nuestro pan de cada día. Perdona nuestras ofensas, como también nosotros perdonamos a los que nos ofenden. No nos dejes caer en la tentación y líbranos del mal. Amén.
1: Dios te salve, María, llena eres de gracia, el Señor es contigo. Bendita tú eres entre todas las mujeres, y bendito es el fruto de tu vientre, Jesús.
2: Santa María, Madre de Dios, ruega por nosotros, pecadores, ahora y en la hora de nuestra muerte. Amén.
1: Dios te salve, María, llena eres de gracia, el Señor es contigo. Bendita tú eres entre todas las mujeres, y bendito es el fruto de tu vientre, Jesús.
2: Santa María, Madre de Dios, ruega por nosotros, pecadores, ahora y en la hora de nuestra muerte. Amén.
1: Dios te salve, María, llena eres de gracia, el Señor es contigo. Bendita tú eres entre todas las mujeres, y bendito es el fruto de tu vientre, Jesús.
2: Santa María, Madre de Dios, ruega por nosotros, pecadores, ahora y en la hora de nuestra muerte. Amén.
1: Dios te salve, María, llena eres de gracia, el Señor es contigo. Bendita tú eres entre todas las mujeres, y bendito es el fruto de tu vientre, Jesús.
2: Santa María, Madre de Dios, ruega por nosotros, pecadores, ahora y en la hora de nuestra muerte. Amén.
1: Dios te salve, María, llena eres de gracia, el Señor es contigo. Bendita tú eres entre todas las mujeres, y bendito es el fruto de tu vientre, Jesús.
2: Santa María, Madre de Dios, ruega por nosotros, pecadores, ahora y en la hora de nuestra muerte. Amén.
1: Dios te salve, María, llena eres de gracia, el Señor es contigo. Bendita tú eres entre todas las mujeres, y bendito es el fruto de tu vientre, Jesús.
2: Santa María, Madre de Dios, ruega por nosotros, pecadores, ahora y en la hora de nuestra muerte. Amén.
1: Dios te salve, María, llena eres de gracia, el Señor es contigo. Bendita tú eres entre todas las mujeres, y bendito es el fruto de tu vientre, Jesús.
2: Santa María, Madre de Dios, ruega por nosotros, pecadores, ahora y en la hora de nuestra muerte. Amén.
1: Dios te salve, María, llena eres de gracia, el Señor es contigo. Bendita tú eres entre todas las mujeres, y bendito es el fruto de tu vientre, Jesús.
2: Santa María, Madre de Dios, ruega por nosotros, pecadores, ahora y en la hora de nuestra muerte. Amén.
1: Dios te salve, María, llena eres de gracia, el Señor es contigo. Bendita tú eres entre todas las mujeres, y bendito es el fruto de tu vientre, Jesús.
2: Santa María, Madre de Dios, ruega por nosotros, pecadores, ahora y en la hora de nuestra muerte. Amén.
1: Dios te salve, María, llena eres de gracia, el Señor es contigo. Bendita tú eres entre todas las mujeres, y bendito es el fruto de tu vientre, Jesús.
2: Santa María, Madre de Dios, ruega por nosotros, pecadores, ahora y en la hora de nuestra muerte. Amén.
1: Gloria al Padre, y al Hijo, y al Espíritu Santo.
2: Como era en el principio, ahora y siempre, por los siglos de los siglos. Amén.
0: María, Madre de gracia, Madre de piedad y misericordia, defiéndenos del enemigo y ampáranos, ahora y en la hora de nuestra muerte. Amén. Oh Jesús mío, perdonad nuestros pecados, libradnos del fuego del infierno, llevad al cielo a todas las almas, especialmente a las más necesitadas de vuestra misericordia.
1: Tercer misterio, la coronación de espinas. Los soldados se llevaron a Jesús al pretorio, lo desnudaron y trenzando una corona de espinas se la ciñeron en la cabeza y se burlaban de él. Padre nuestro que estás en el cielo, santificado sea tu nombre, venga a nosotros tu reino, hágase tu voluntad en la tierra como en el cielo.
2: Danos hoy nuestro pan de cada día, perdona nuestras ofensas, como también nosotros perdonamos a los que nos ofenden. No nos dejes caer en la tentación y líbranos del mal. Amén.
1: Dios te salve María, llena eres de gracia, el Señor es contigo. Bendita tú eres entre todas las mujeres y bendito es el fruto de tu vientre, Jesús.
2: Santa María, Madre de Dios, ruega por nosotros pecadores, ahora y en la hora de nuestra muerte. Amén.
1: Dios te salve María, llena eres de gracia, el Señor es contigo. Bendita tú eres entre todas las mujeres y bendito es el fruto de tu vientre, Jesús.
2: Santa María, Madre de Dios, ruega por nosotros pecadores, ahora y en la hora de nuestra muerte. Amén.
1: Dios te salve María, llena eres de gracia, el Señor es contigo. Bendita tú eres entre todas las mujeres y bendito es el fruto de tu vientre, Jesús.
2: Santa María, Madre de Dios, ruega por nosotros pecadores, ahora y en la hora de nuestra muerte. Amén.
1: Dios te salve María, llena eres de gracia, el Señor es contigo. Bendita tú eres entre todas las mujeres y bendito es el fruto de tu vientre, Jesús.
2: Santa María, Madre de Dios, ruega por nosotros pecadores, ahora y en la hora de nuestra muerte. Amén.
1: Dios te salve María, llena eres de gracia, el Señor es contigo. Bendita tú eres entre todas las mujeres y bendito es el fruto de tu vientre, Jesús.
2: Santa María, Madre de Dios, ruega por nosotros pecadores, ahora y en la hora de nuestra muerte. Amén.
1: Dios te salve María, llena eres de gracia, el Señor es contigo. Bendita tú eres entre todas las mujeres y bendito es el fruto de tu vientre, Jesús.
2: Santa María, Madre de Dios, ruega por nosotros pecadores, ahora y en la hora de nuestra muerte. Amén.
1: Dios te salve María, llena eres de gracia, el Señor es contigo. Bendita tú eres entre todas las mujeres y bendito es el fruto de tu vientre, Jesús.
2: Santa María, Madre de Dios, ruega por nosotros pecadores, ahora y en la hora de nuestra muerte. Amén.
1: Dios te salve María, llena eres de gracia, el Señor es contigo. Bendita tú eres entre todas las mujeres y bendito es el fruto de tu vientre, Jesús.
2: Santa María, Madre de Dios, ruega por nosotros pecadores, ahora y en la hora de nuestra muerte. Amén.
1: Dios te salve María, llena eres de gracia, el Señor es contigo. Bendita tú eres entre todas las mujeres y bendito es el fruto de tu vientre, Jesús.
2: Santa María, Madre de Dios, ruega por nosotros pecadores, ahora y en la hora de nuestra muerte. Amén.
1: Dios te salve María, llena eres de gracia, el Señor es contigo. Bendita tú eres entre todas las mujeres y bendito es el fruto de tu vientre, Jesús.
2: Santa María, Madre de Dios, ruega por nosotros pecadores, ahora y en la hora de nuestra muerte. Amén.
1: Gloria al Padre, y al Hijo, y al Espíritu Santo.
2: Como era en el principio, ahora y siempre, por los siglos de los siglos. Amén.
0: María, Madre de gracia, Madre de piedad y misericordia, defiéndenos del enemigo y ampáranos, ahora y en la hora de nuestra muerte. Amén. Oh Jesús mío, perdonad nuestros pecados, librarnos del fuego del infierno, llevad al cielo a todas las almas, especialmente a las más necesitadas de vuestra misericordia.
1: Cuarto misterio. Jesús con la cruz a cuestas. Tomaron a Jesús y cargando él mismo con la cruz, salió al sitio llamado de la calavera, que en hebreo se dice Gólgota. Padre nuestro que estás en el cielo, santificado sea tu nombre. Venga a nosotros tu reino, hágase tu voluntad en la tierra como en el cielo.
2: Danos hoy nuestro pan de cada día, perdona nuestras ofensas, como también nosotros perdonamos a los que nos ofenden. No nos dejes caer en la tentación y líbranos del mal. Amén.
1: Dios te salve María, llena eres de gracia, el Señor es contigo. Bendita tú eres entre todas las mujeres, y bendito es el fruto de tu vientre, Jesús.
2: Santa María, Madre de Dios, ruega por nosotros, pecadores, ahora y en la hora de nuestra muerte. Amén.
1: Dios te salve, María, llena eres de gracia, el Señor es contigo. Bendita tú eres entre todas las mujeres, y bendito es el fruto de tu vientre, Jesús.
2: Santa María, Madre de Dios, ruega por nosotros, pecadores, ahora y en la hora de nuestra muerte. Amén.
1: Dios te salve, María, llena eres de gracia, el Señor es contigo. Bendita tú eres entre todas las mujeres, y bendito es el fruto de tu vientre, Jesús.
2: Santa María, Madre de Dios, ruega por nosotros, pecadores, ahora y en la hora de nuestra muerte. Amén.
1: Dios te salve, María, llena eres de gracia, el Señor es contigo. Bendita tú eres entre todas las mujeres, y bendito es el fruto de tu vientre, Jesús.
2: Santa María, Madre de Dios, ruega por nosotros, pecadores, ahora y en la hora de nuestra muerte. Amén.
1: Dios te salve, María, llena eres de gracia, el Señor es contigo. Bendita tú eres entre todas las mujeres, y bendito es el fruto de tu vientre, Jesús.
2: Santa María, Madre de Dios, ruega por nosotros, pecadores, ahora y en la hora de nuestra muerte. Amén.
1: Dios te salve, María, llena eres de gracia, el Señor es contigo. Bendita tú eres entre todas las mujeres, y bendito es el fruto de tu vientre, Jesús.
2: Santa María, Madre de Dios, ruega por nosotros, pecadores, ahora y en la hora de nuestra muerte. Amén.
1: Dios te salve, María, llena eres de gracia, el Señor es contigo. Bendita tú eres entre todas las mujeres, y bendito es el fruto de tu vientre, Jesús.
2: Santa María, Madre de Dios, ruega por nosotros, pecadores, ahora y en la hora de nuestra muerte. Amén.
1: Dios te salve, María, llena eres de gracia, el Señor es contigo. Bendita tú eres entre todas las mujeres, y bendito es el fruto de tu vientre, Jesús.
2: Santa María, Madre de Dios, ruega por nosotros, pecadores, ahora y en la hora de nuestra muerte. Amén.
1: Dios te salve, María, llena eres de gracia, el Señor es contigo. Bendita tú eres entre todas las mujeres, y bendito es el fruto de tu vientre, Jesús.
2: Santa María, Madre de Dios, ruega por nosotros, pecadores, ahora y en la hora de nuestra muerte. Amén.
1: Dios te salve, María, llena eres de gracia, el Señor es contigo. Bendita tú eres entre todas las mujeres, y bendito es el fruto de tu vientre, Jesús.
2: Santa María, Madre de Dios, ruega por nosotros, pecadores, ahora y en la hora de nuestra muerte. Amén.
1: Gloria al Padre, y al Hijo, y al Espíritu Santo.
2: Como era en el principio, ahora y siempre, por los siglos de los siglos. Amén.
0: María, Madre de gracia, Madre de piedad y misericordia, defiéndenos del enemigo y ampáranos, ahora y en la hora de nuestra muerte. Amén. Oh Jesús mío, perdonad nuestros pecados, libradnos del fuego del infierno, llevad al cielo a todas las almas, especialmente a las más necesitadas de vuestra misericordia.
1: Quinto misterio: la crucifixión y muerte del Señor. Y cuando llegaron al lugar llamado la Calavera, lo crucificaron. Vinieron las tinieblas sobre toda la tierra hasta la hora nona. Y Jesús, clamando con voz potente, dijo: Padre, a tus manos encomiendo mi espíritu. Y dicho esto, expiró. Padre nuestro que estás en el cielo, santificado sea tu nombre. Venga a nosotros tu reino. Hágase tu voluntad en la tierra como en el cielo.
2: Danos hoy nuestro pan de cada día, perdona nuestras ofensas, como también nosotros perdonamos a los que nos ofenden. no nos dejes caer en la tentación, y líbranos del mal. Amén.
1: Dios te salve, María, llena eres de gracia, el Señor es contigo. Bendita tú eres entre todas las mujeres, y bendito es el fruto de tu vientre, Jesús.
2: Santa María, Madre de Dios, ruega por nosotros, pecadores, ahora y en la hora de nuestra muerte. Amén.
1: Dios te salve, María, llena eres de gracia, el Señor es contigo. Bendita tú eres entre todas las mujeres, y bendito es el fruto de tu vientre, Jesús.
2: Santa María, Madre de Dios, ruega por nosotros, pecadores, ahora y en la hora de nuestra muerte. Amén.
1: Dios te salve, María, llena eres de gracia, el Señor es contigo. Bendita tú eres entre todas las mujeres, y bendito es el fruto de tu vientre, Jesús.
2: Santa María, Madre de Dios, ruega por nosotros, pecadores, ahora y en la hora de nuestra muerte. Amén.
1: Dios te salve, María, llena eres de gracia, el Señor es contigo. Bendita tú eres entre todas las mujeres, y bendito es el fruto de tu vientre, Jesús.
2: Santa María, Madre de Dios, ruega por nosotros, pecadores, ahora y en la hora de nuestra muerte. Amén.
1: Dios te salve, María, llena eres de gracia, el Señor es contigo. Bendita tú eres entre todas las mujeres, y bendito es el fruto de tu vientre, Jesús.
2: Santa María, Madre de Dios, ruega por nosotros, pecadores, ahora y en la hora de nuestra muerte. Amén.
1: Dios te salve, María, llena eres de gracia, el Señor es contigo. Bendita tú eres entre todas las mujeres, y bendito es el fruto de tu vientre, Jesús.
2: Santa María, Madre de Dios, ruega por nosotros, pecadores, ahora y en la hora de nuestra muerte. Amén.
1: Dios te salve, María, llena eres de gracia, el Señor es contigo. Bendita tú eres entre todas las mujeres, y bendito es el fruto de tu vientre, Jesús.
2: Santa María, Madre de Dios, ruega por nosotros, pecadores, ahora y en la hora de nuestra muerte. Amén.
1: Dios te salve, María, llena eres de gracia, el Señor es contigo. Bendita tú eres entre todas las mujeres, y bendito es el fruto de tu vientre, Jesús.
2: Santa María, Madre de Dios, ruega por nosotros, pecadores, ahora y en la hora de nuestra muerte. Amén.
1: Dios te salve, María, llena eres de gracia, el Señor es contigo. Bendita tú eres entre todas las mujeres, y bendito es el fruto de tu vientre, Jesús.
2: Santa María, Madre de Dios, ruega por nosotros, pecadores, ahora y en la hora de nuestra muerte. Amén.
1: Dios te salve, María, llena eres de gracia, el Señor es contigo. Bendita tú eres entre todas las mujeres, y bendito es el fruto de tu vientre, Jesús.
2: Santa María, Madre de Dios, ruega por nosotros, pecadores, ahora y en la hora de nuestra muerte. Amén.
1: Gloria al Padre, y al Hijo, y al Espíritu Santo.
2: Como era en el principio, ahora y siempre, por los siglos de los siglos. Amén.
0: María, Madre de gracia, Madre de piedad y misericordia, defiéndenos del enemigo y ampáranos, ahora y en la hora de nuestra muerte. Amén. Oh Jesús mío, perdonad nuestros pecados, librarnos del fuego del infierno, llevad al cielo a todas las almas, especialmente a las más necesitadas de vuestra misericordia.
1: Letanías lauretanas. Señor, ten piedad.
2: Señor, ten piedad.
1: Cristo, ten piedad.
2: Cristo, ten piedad.
1: Señor, ten piedad.
2: Señor, ten piedad.
1: Cristo, óyenos.
2: Cristo, óyenos.
1: Cristo, escúchanos.
2: Cristo, escúchanos.
1: Dios Padre Celestial,
2: ten misericordia de nosotros.
1: Dios Hijo Redentor del mundo,
2: ten misericordia de nosotros.
1: Dios Espíritu Santo,
2: ten misericordia de nosotros.
1: Trinidad Santa, un solo Dios,
2: ten misericordia de nosotros.
1: Santa María,
2: ruega por nosotros.
1: Santa Madre de Dios,
2: ruega por nosotros.
1: Santa Virgen de las Vírgenes,
2: ruega por nosotros.
1: Madre de Cristo,
2: ruega por nosotros.
1: Madre de la Iglesia,
2: ruega por nosotros.
1: Madre de Misericordia,
2: ruega por nosotros.
1: Madre de la Divina Gracia,
2: ruega por nosotros.
1: Madre de la Esperanza,
2: ruega por nosotros.
1: Madre Purísima,
2: ruega por nosotros.
1: Madre Castísima,
2: ruega por nosotros.
1: Madre Intacta,
2: ruega por nosotros.
1: Madre Incorrupta,
2: ruega por nosotros.
1: Madre Inmaculada,
2: ruega por nosotros.
1: Madre Amable,
2: ruega por nosotros.
1: Madre Admirable,
2: ruega por nosotros.
1: Madre del Buen Consejo,
2: ruega por nosotros.
1: Madre del Creador,
2: ruega por nosotros.
1: Madre del Salvador,
2: ruega por nosotros.
1: Virgen Prudentísima,
2: ruega por nosotros.
1: Virgen digna de veneración,
2: ruega por nosotros.
1: Virgen digna de alabanza,
2: ruega por nosotros.
1: Virgen Poderosa,
2: ruega por nosotros.
1: Virgen Clemente,
2: ruega por nosotros.
1: Virgen Fiel,
2: ruega por nosotros.
1: Espejo de Justicia,
2: ruega por nosotros.
1: Trono de la Sabiduría,
2: ruega por nosotros.
1: Causa de nuestra alegría,
2: ruega por nosotros.
1: Vaso Espiritual,
2: ruega por nosotros.
1: Vaso Digno de Honor,
2: ruega por nosotros.
1: Vaso Insigne de Devoción,
2: ruega por nosotros.
1: Rosa Mística,
2: ruega por nosotros.
1: Torre de David,
2: ruega por nosotros.
1: Torre de Marfil,
2: ruega por nosotros.
1: Casa de Oro,
2: ruega por nosotros.
1: Arca de la Alianza,
2: ruega por nosotros.
1: Puerta del Cielo,
2: ruega por nosotros.
1: Estrella de la Mañana,
2: ruega por nosotros.
1: Salud de los Enfermos,
2: ruega por nosotros.
1: Refugio de los Pecadores,
2: ruega por nosotros.
1: Consuelo de los Migrantes,
2: ruega por nosotros.
1: Consoladora de los Afligidos,
2: ruega por nosotros.
1: Auxilio de los Cristianos,
2: ruega por nosotros.
1: Reina de los Ángeles,
2: ruega por nosotros.
1: Reina de los Patriarcas,
2: ruega por nosotros.
1: Reina de los Profetas,
2: ruega por nosotros.
1: Reina de los Apóstoles,
2: ruega por nosotros.
1: Reina de los Mártires,
2: ruega por nosotros.
1: Reina de los Confesores,
2: ruega por nosotros.
1: Reina de las Vírgenes,
2: ruega por nosotros.
1: Reina de todos los Santos,
2: ruega por nosotros.
1: Reina concebida sin pecado original,
2: ruega por nosotros.
1: Reina asunta al Cielo,
2: ruega por nosotros.
1: Reina del Santísimo Rosario,
2: ruega por nosotros.
1: Reina de la Familia,
2: ruega por nosotros.
1: Reina de la Paz,
2: ruega por nosotros.
1: Mediadora maternal de todas las gracias,
2: ruega por nosotros.
1: Nuestra Señora del Encuentro con Dios,
2: ruega por nosotros.
1: Cordero de Dios que quitas los pecados del mundo,
2: perdónanos, Señor.
1: Cordero de Dios que quitas los pecados del mundo,
2: escúchanos, Señor.
1: Cordero de Dios que quitas los pecados del mundo,
2: ten misericordia de nosotros.
1: Ruega por nosotros, Santa Madre de Dios,
2: para que seamos dignos de alcanzar las promesas de nuestro Señor Jesucristo.
1: Oremos. Te rogamos, Señor y Dios nuestro, que concedas a nosotros, tus siervos, gozar de perpetua salud de alma y cuerpo, y por la gloriosa intercesión de la bienaventurada siempre Virgen María, ser librados de la tristeza presente y disfrutar de la eterna alegría. Por Cristo nuestro Señor.
2: Amén.
1: Por las intenciones del Sumo Pontífice, para ganar las indulgencias concedidas. Padre nuestro que estás en el cielo, santificado sea tu nombre. Venga a nosotros tu reino. Hágase tu voluntad en la tierra como en el cielo.
2: Danos hoy nuestro pan de cada día. Perdona nuestras ofensas, como también nosotros perdonamos a los que nos ofenden. No nos dejes caer en la tentación y líbranos del mal. Amén.
1: Dios te salve María, llena eres de gracia, el Señor es contigo. Bendita tú eres entre todas las mujeres, y bendito es el fruto de tu vientre, Jesús.
2: Santa María, Madre de Dios, ruega por nosotros, pecadores, ahora y en la hora de nuestra muerte. Amén.
1: Gloria al Padre, y al Hijo, y al Espíritu Santo.
2: Como era en el principio, ahora y siempre, por los siglos de los siglos. Amén.
1: Por las benditas almas del purgatorio. Padre nuestro que estás en el cielo, santificado sea tu nombre. Venga a nosotros tu reino. Hágase tu voluntad en la tierra como en el cielo.
2: Danos hoy nuestro pan de cada día. Perdona nuestras ofensas, como también nosotros perdonamos a los que nos ofenden. No nos dejes caer en la tentación y líbranos del mal. Amén.
1: Dios te salve María, llena eres de gracia, el Señor es contigo. Bendita tú eres entre todas las mujeres y bendito es el fruto de tu vientre Jesús.
2: Santa María, Madre de Dios, ruega por nosotros pecadores, ahora y en la hora de nuestra muerte. Amén.
1: Gloria al Padre, y al Hijo, y al Espíritu Santo.
2: Como era en el principio, ahora y siempre, por los siglos de los siglos. Amén.
1: Por las intenciones del reinado de María y sus miembros. Padre nuestro que estás en el cielo, santificado sea tu nombre. Venga a nosotros tu reino. Hágase tu voluntad en la tierra como en el cielo.
2: Danos hoy nuestro pan de cada día. Perdona nuestras ofensas, como también nosotros perdonamos a los que nos ofenden. No nos dejes caer en la tentación y líbranos del mal. Amén.
1: Dios te salve María, llena eres de gracia, el Señor es contigo. Bendita tú eres entre todas las mujeres y bendito es el fruto de tu vientre Jesús.
2: Santa María, Madre de Dios, ruega por nosotros pecadores, ahora y en la hora de nuestra muerte. Amén.
1: Gloria al Padre, y al Hijo, y al Espíritu Santo.
2: Como era en el principio, ahora y siempre, por los siglos de los siglos. Amén.
1: Una salve al Inmaculado Corazón de María. Dios te salve, Reina y Madre de Misericordia, vida, dulzura y esperanza nuestra. Dios te salve. A ti llamamos los desterrados hijos de Eva. A ti suspiramos, gimiendo y llorando, en este valle de lágrimas. Ea pues, Señora abogada nuestra, vuelve a nosotros esos tus ojos misericordiosos, y después de este destierro, muéstranos a Jesús, fruto bendito de tu vientre. Oh clementísima, oh piadosa, oh dulce siempre Virgen María, ruega por nosotros, Santa Madre de Dios, para que seamos dignos de alcanzar las promesas de nuestro Señor Jesucristo. Amén. Ave María Purísima,
2: sin pecado concebida.

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1: ¿Qué te dice Jesús hoy en el Evangelio? El Evangelio de hoy está tomado de San Mateo, capítulo 9, versículos del 32 al 38. Es el pasaje cuando Jesús libera a un endemoniado y realiza varias curaciones, y compadecido de la muchedumbre que estaban como ovejas sin pastor, termina diciendo: «Rogad al dueño de la mies que envíe trabajadores a su mies». Con esta última exhortación de Jesús, vemos que el santo es necesario a Dios. Jesús lo espera, y lo espera también el enfermo sin medios, lo espera el huérfano errante, lo espera la familia sin trabajo, lo espera el hambriento sin techo, lo espera el degenerado moral, lo espera el drogadicto, el que sufre, el que agoniza, el político ateo o hedonista, el científico ateo, el alma que lucha por crecer en perfección y necesita de guía. Así espera Jesús al santo. El santo hoy en día es de lo más necesario. Por eso, rogad al Señor de la mies que envíe obreros a su mies, que envíe santos a su iglesia. Se cuenta de un hombre que se enroló con piratas y buscadores de perlas, y un día que estaban navegando, el barco se quedó atascado. Entonces el capitán le mandó que se pusiera el traje de buzo y bajara a ver si le había pasado algo al barco. Mientras observaba a ver qué le había sucedido al barco, vio en el fondo un esqueleto humano. Tenía al cuello una cadenita de plata y un pequeño relicario. El joven buzo arrancó la cadenita, se la guardó en su cinturón y subió de nuevo al barco. Informó al capitán sobre el estado del barco y se fue corriendo a abrir el relicario. Pensó que iba a encontrar algún tesoro, y lo que encontró fue un trozo de papel enrollado. Lo desenrolló y leyó: Jamebel Ben Agar, misionero católico en tierras de Arabia. Oh dulce Jesús, te doy gracias porque me has concedido realizar un fecundo y largo apostolado. Señor, la mies es mucha y los operarios pocos. Envía operarios a tu mies. El joven mostró el hallazgo a sus compañeros, y uno de ellos recordó que hacía 3 años un barco que salía de Arabia se había quedado encallado en ese mismo sitio donde estaban ellos ahora. El casco del barco se había roto y el barco comenzó a hundirse. Todo el mundo gritaba desesperado y trataba de salvarse, pero un sacerdote católico los animaba a todos, los confortaba con la esperanza del cielo y les perdonaba sus pecados. Esta historia conmovió vivamente al joven pescador, y en ese momento recibió una gracia del cielo y decidió hacerse pescador de almas, es decir, sacerdote. La súplica ardiente que ese misionero había lanzado a Jesús y que llevaba colgada de su cuello había sido escuchada y había encontrado eco en ese buscador de perlas y tesoros. Y esto nos muestra una vez más que el poder de la oración es muy grande en toda labor apostólica. Recordemos el caso de Santa Teresita del Niño Jesús, quien sin salir nunca de su convento ha sido proclamada patrona de las misiones, porque allí encerrada ofrecía diariamente sus oraciones y sacrificios por los misioneros. Y esta invitación del Señor es hoy para nosotros. Necesitamos almas que se consagren a la evangelización, al apostolado, a la oración, almas que se entreguen totalmente a Dios en beneficio de los hombres. Y para eso debemos pedir mucho al Señor que suscite vocaciones en su iglesia. ¡Qué bendición del cielo cuando Dios elige a un miembro de nuestra familia para ser sacerdote, para ser religioso o religiosa, para ser misionero! Pero lo incomprensible es que muchas veces la misma familia, aún católica, se opone a esa vocación. Creen que es una pérdida cuando no se dan cuenta que es una predilección divina y una fuente de bendiciones para su hogar. Por eso seamos generosos con Dios y fomentemos las vocaciones en nuestras familias. Y sobre todo, oremos y sacrifiquémonos para que el Señor siga tocando corazones generosos que no teman dejarlo todo por seguirle.
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2: Estimados amigos, reciban un cordial saludo. Hoy es 7 de julio y la Santa Madre Iglesia nos recuerda a San Ilidio. San Ilidio fue el cuarto obispo de los Auvergenses, según San Gregorio de Tours. Su nombre podría tener como origen el río Allier. El santo nació en sus riberas y allí comenzó también su veneración. La vida de San Ilidio fue escrita por San Gregorio de Tours siguiendo la tradición de la Iglesia de Clermont. San Ilidio asumió su episcopado a continuación del de San Leogontius hacia el año 370. Su reputación de santidad se extendió hasta la capital de Trier, en el Mosela. El emperador usurpador Máxime tenía una hija poseída del demonio, incurable, y recurrió al taumaturgo de Auvergne. Ilidio fue solicitado, este llegó, actuó y venció. Con simplemente poner un dedo en la boca de la joven, ella sintió inmediatamente la curación. El emperador, agradecido y sorprendido, le ofreció una gran cantidad de dinero, pero Ilidio la rechazó. Simplemente pidió que el acostumbrado tributo de vino y maíz, otorgado a la iglesia hasta entonces pagados en especies, fueran convertidos en dinero efectivo. Ilidio regresaba a su casa cuando fue sorprendido por la muerte. Debía ser el año 384, puesto que en el concilio del 385 Clermont ya tenía como obispo a Nepotien. Dos siglos después de su muerte, la veneración a Ilidio permanecía tan viva como desde sus mismos comienzos en Clermont, en tiempos de San Gregorio de Tours, quien ya entonces decía: sus milagros son innumerables, tantos que no todos pueden ser registrados. Muchos de ellos ocurrieron en el lugar de la tumba del santo, situado en la cripta de Santa María de los Santos, la cual después se convirtió en la Basílica de San Ilidio. Cuando Gregorio se convierte en obispo, le dedica un oratorio que aún guarda sus reliquias. Los normandos quemaron la Basílica de San Ilidio en el año 865, fue reedificada en el siglo X y asignada como monasterio benedictino. Hacia el 916, un monje publicó una nueva biografía del santo, atribuyéndole aún más milagros. Muy bien, queridos amigos, hasta aquí nuestro santo para el día de hoy.
3: Nunca se puede legitimar condenar a muerte a un inocente. Su Santidad Juan Pablo II, 2 de noviembre de 1982.
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0: Hola, queridos amigos oyentes, bienvenidos a estas horas litúrgicas. Los saludamos, como siempre, con mucho cariño, las hermanas María Teresa y Paula. Y qué bueno que estén de nuevo con nosotros, acompañándonos en este rezo que tanto bien hace a nuestras almas. Nosotros puede ser que no lo veamos, que ni siquiera lo percibamos, pero seguro que el Señor, si nosotros perseveramos en este rezo, en esta oración, Él nos está dando fortaleza para llevar nuestras cruces, nuestros sufrimientos de cada día, porque todos tenemos sufrimientos, todos tenemos dificultades por las que pasamos, y muchas veces uno no percibe sensiblemente la eficacia de los sacramentos, la eficacia de la gracia, de la oración. Pero preguntémonos, si no, ¿qué es lo que nos da fuerza para seguir adelante? ¿Qué es lo que nos está dando esa fuerza para seguir unidos a nuestro Señor y no abandonarlo? Pues, queridos amigos, es la oración. La oración, porque el Señor lo dice, el que persevere hasta el fin, ese se salvará. Y para esa perseverancia, para conseguirla, primordial, estar en oración. Velad y orad para no caer en la tentación, dijo nuestro Señor a los discípulos, y nos lo dice a cada uno de nosotros. Por eso perseveremos, queridos amigos, en este rezo y no creamos que es inútil, que a los ojos de Dios tiene mucho mérito. Rezaremos, queridos amigos, estas vísperas del martes de la segunda semana del Salterio en la página 1058. Dios mío, ven en mi auxilio.
1: Señor, date prisa en socorrerme.
0: Gloria al Padre, y al Hijo, y al Espíritu Santo, como era en el principio, ahora y siempre, por los siglos de los siglos. Amén. Aleluya. La noche no interrumpe tu historia con el hombre, la noche es tiempo de salvación. De noche descendía tu escala misteriosa hasta la misma piedra donde Jacob dormía.
2: La noche es tiempo de salvación.
3: De noche celebrabas la Pascua con tu pueblo, mientras en las tinieblas volaba el exterminio.
0: La noche es tiempo de salvación. Abraham contaba tribus de estrellas cada noche. De noche prolongabas la voz de la promesa.
2: La noche es tiempo de salvación.
3: De noche por tres veces oyó Samuel su nombre. De noche eran los sueños tu lengua más profunda.
2: La noche es tiempo de salvación.
0: De noche en un pesebre nacía tu palabra. De noche lo anunciaron el ángel y la estrella.
2: La noche es tiempo de salvación.
3: La noche fue testigo de Cristo en el sepulcro. La noche vio la gloria de su resurrección.
2: La noche es tiempo de salvación.
0: De noche esperaremos tu vuelta repentina y encontrarás a punto la luz de nuestra lámpara.
2: La noche es tiempo de salvación. Amén.
0: No podéis servir a Dios y al dinero. Oíd esto todas las naciones, escuchadlo, habitantes del orbe, plebeyos y nobles, ricos y pobres.
4: Mi boca hablará sabiamente, y serán muy sensatas mis reflexiones. Prestaré oído al proverbio, y propondré mi problema al son de la cítara.
0: ¿Por qué habré de temer los días aciagos, cuando me cerquen y acechen los malvados, que confían en su opulencia y se jactan de sus inmensas riquezas, si nadie puede salvarse ni dar a Dios un rescate?
4: Es tan caro el rescate de la vida que nunca les bastará para vivir perpetuamente sin bajar a la fosa.
0: Mirad, los sabios mueren, lo mismo que perecen los ignorantes y necios, y legan sus riquezas a extraños.
4: El sepulcro es su morada perpetua, y su casa de edad en edad, aunque hayan dado nombre a países.
0: El hombre no perdura en la opulencia, sino que perece como los animales.
4: Gloria al Padre, y al Hijo, y al Espíritu Santo.
0: Como era en el principio, ahora y siempre, por los siglos de los siglos. Amén.
2: No podéis servir a Dios y al dinero.
0: Atesorad tesoros en el cielo, dice el Señor. Este es el camino de los confiados, el destino de los hombres satisfechos. Son un rebaño para el abismo, la muerte es su pastor, y bajan derechos a la tumba. Se desvanece su figura y el abismo es su casa.
4: Pero a mí Dios me salva, me saca de las garras del abismo y me lleva consigo.
0: No te preocupes si se enriquece un hombre y aumenta el fasto de su casa. Cuando muera no se llevará nada, su fasto no bajará con él.
4: Aunque en vida se felicitaba, pondera lo bien que lo pasas. Irá a reunirse con sus antepasados, que no verán nunca la luz.
0: El hombre rico e inconsciente es como un animal que perece.
4: Gloria al Padre, y al Hijo, y al Espíritu Santo.
0: Como era en el principio, ahora y siempre, por los siglos de los siglos. Amén.
2: Atesorad tesoros en el cielo, dice el Señor.
0: Digno es el Cordero degollado de recibir el honor y la gloria. Eres digno, Señor Dios nuestro, de recibir la gloria, el honor y el poder, porque tú has creado el universo, porque por tu voluntad lo que no existía fue creado.
4: Eres digno de tomar el libro y abrir sus sellos, porque fuiste degollado, y con tu sangre compraste para Dios hombres de toda raza, lengua, pueblo y nación, y has hecho de ellos para nuestro Dios un reino de sacerdotes y reinan sobre la tierra.
0: Digno es el Cordero degollado de recibir el poder, la riqueza, la sabiduría, la fuerza, el honor, la gloria y la alabanza.
4: Gloria al Padre, y al Hijo, y al Espíritu Santo.
0: Como era en el principio, ahora y siempre, por los siglos de los siglos. Amén.
2: Digno es el Cordero degollado de recibir el honor y la gloria.
0: Todos pecaron y todos están privados de la gloria de Dios y son justificados gratuitamente por su gracia mediante la redención de Cristo Jesús, a quien Dios constituyó sacrificio de propiciación mediante la fe en su sangre. Así quería Dios demostrar que no fue injusto.

0: Me saciarás de gozo en tu presencia, Señor.
1: Me saciarás de gozo en tu presencia, Señor.
0: De alegría perpetua a tu derecha.
1: En tu presencia, Señor.
0: Gloria al Padre y al Hijo y al Espíritu Santo.
1: Me saciarás de gozo en tu presencia, Señor.
0: Haz con nosotros, Señor, obras grandes, porque eres poderoso y tu nombre es santo. Proclama mi alma la grandeza del Señor. Se alegra mi espíritu en Dios mi Salvador, porque ha mirado la humillación de su esclava.
1: Desde ahora me felicitarán todas las generaciones, porque el Poderoso ha hecho obras grandes por mí. Su nombre es santo y su misericordia llega a sus fieles de generación en generación.
0: Él hace proezas con su brazo, dispersa a los soberbios de corazón, derriba del trono a los poderosos y enaltece a los humildes. A los hambrientos los colma de bienes y a los ricos los despide vacíos.
1: Auxilia a Israel su siervo, acordándose de la misericordia, como lo había prometido a nuestros padres, en favor de Abraham y su descendencia por siempre.
0: Gloria al Padre y al Hijo y al Espíritu Santo.
1: Como era en el principio, ahora y siempre, por los siglos de los siglos. Amén.
0: Haz con nosotros, Señor, obras grandes, porque eres poderoso y tu nombre es santo. Alabemos a Cristo, pastor y guardián de nuestras vidas, que vela siempre con amor por su pueblo, y poniendo en él nuestra esperanza, digámosle suplicantes.
1: Protege a tu pueblo, Señor.
0: Pastor eterno, protege a nuestro obispo.
1: Y a todos los pastores de la iglesia.
0: Mira con bondad a los que sufren persecución.
1: Y líbralos de todas sus angustias.
0: Compadécete de los pobres y necesitados.
1: Y da pan a los hambrientos.
0: Ilumina a los cuerpos legislativos de las naciones.
1: Para que en todo legislen con sabiduría y equidad.
0: No olvides, Señor, a los difuntos redimidos por tu sangre.
1: Y admítelos en el banquete de las bodas eternas.
0: Por las intenciones del Sumo Pontífice y las necesidades de la Santa Madre Iglesia, por intercesión de la Sagrada Familia, roguemos al Señor.
1: Te rogamos, óyenos.
0: Unidos fraternalmente como hermanos de una misma familia, invoquemos al Padre común de todos.
2: Padre nuestro que estás en el cielo, santificado sea tu nombre. Venga a nosotros tu reino. Hágase tu voluntad en la tierra como en el cielo. Danos hoy nuestro pan de cada día. Perdona nuestras ofensas, como también nosotros perdonamos a los que nos ofenden. No nos dejes caer en la tentación y líbranos del mal.
0: Dios todopoderoso y eterno, Señor del día y de la noche, humildemente te pedimos que la luz de Cristo, verdadero sol de justicia, ilumine siempre nuestras vidas, para que así merezcamos

0: El ángel del Señor anunció a María y concibió por obra y gracia del Espíritu Santo. Dios te salve María, llena eres de gracia, el Señor es contigo. Bendita tú eres entre todas las mujeres y bendito es el fruto de tu vientre, Jesús. Santa María, Madre de Dios, ruega por nosotros, pecadores, ahora y en la hora de nuestra muerte. Amén. He aquí la esclava del Señor. Hágase en mí según tu palabra. Dios te salve, María, llena eres de gracia, el Señor es contigo. Bendita tú eres entre todas las mujeres y bendito es el fruto de tu vientre, Jesús. Santa María, Madre de Dios, ruega por nosotros, pecadores, ahora y en la hora de nuestra muerte. Amén. Y el Verbo se hizo carne y habitó entre nosotros. Dios te salve María, llena eres de gracia, el Señor es contigo. Bendita tú eres entre todas las mujeres y bendito es el fruto de tu vientre, Jesús. Santa María, Madre de Dios, ruega por nosotros, pecadores, ahora y en la hora de nuestra muerte. Amén. Ruega por nosotros, Santa Madre de Dios, para que seamos dignos de alcanzar las promesas de nuestro Señor Jesucristo. Oremos. Te suplicamos, Señor, que derrames tu gracia sobre nuestras almas, para que, habiendo conocido por el anuncio del ángel la encarnación de tu Hijo Jesucristo, por los méritos de su pasión y cruz, seamos llevados a la gloria de la resurrección. Por el mismo Jesucristo nuestro Señor. Amén. Gloria al Padre y al Hijo y al Espíritu Santo, como era en el principio, ahora y siempre, por los siglos de los siglos. Amén. Gloria al Padre y al Hijo y al Espíritu Santo, como era en el principio, ahora y siempre, por los siglos de los siglos. Amén. Gloria al Padre y al Hijo y al Espíritu Santo, como era en el principio, ahora y siempre, por los siglos de los siglos. Amén. Ave María Purísima, sin pecado concebida.
1: Cuando iba a ser entregado a su pasión, voluntariamente aceptada, tomó pan, dándote gracias, lo partió y lo dio a sus discípulos diciendo: tomad y comed todos de él, porque esto es mi cuerpo, que será entregado por vosotros. Haced esto en conmemoración mía.

0: En el nombre del Padre, y del Hijo, y del Espíritu Santo.
1: Amén.
0: La gracia de nuestro Señor Jesucristo, el amor del Padre, y la comunión del Espíritu Santo estén con ustedes.
1: Y con tu espíritu.
0: Hermanos, para celebrar dignamente estos sagrados misterios, reconozcamos nuestros pecados.

0: Yo confieso ante Dios Todopoderoso y ante ustedes, hermanos, que he pecado mucho de pensamiento, palabra, obra y omisión. Por mi culpa, por mi culpa, por mi gran culpa. Por eso ruego a Santa María, siempre Virgen, a los ángeles, a los santos y a ustedes, hermanos, que intercedan por mí ante Dios nuestro Señor. Dios Todopoderoso tenga misericordia de nosotros, perdone nuestros pecados y nos lleve a la vida eterna.
1: Amén.

0: Derrama, Señor, tu gracia en nuestros corazones para que quienes hemos conocido por el anuncio del ángel la encarnación de Cristo, tu Hijo, y lleguemos por su pasión y su cruz y la intercesión de la bienaventurada Virgen María a la gloria de la resurrección. Por nuestro Señor Jesucristo, tu Hijo, que vive y reina contigo en la unidad del Espíritu Santo y es Dios por los siglos de los siglos.
1: Amén.
2: Lectura de la profecía de Oseas. Esto dice el Señor: han constituido reyes en Israel sin contar conmigo, autoridades, y yo no sabía nada. Con su plata y con su oro se hicieron ídolos para establecer pactos. Tu becerro te ha rechazado, Samaria. Mi ira se inflamó contra ellos. ¿Hasta cuándo serán culpables de la suerte de Israel? Un artesano lo ha hecho. Por eso no es un dios. Si terminará hecho pedazos el becerro de Samaria, puesto que siembran viento, cosecharán tempestades, espiga sin brote no produce harina. Tal vez la produzca, pero la devorarán extranjeros. Efraín multiplicó los altares de pecado, y fueron para él altares de pecado. Para él escribo todos mis preceptos. Son considerados cosa de otros, sacrificios de carne asada. Sacrificaron la carne y se la comieron. El Señor no los acepta. Tiene presente su perversión y castiga sus pecados. Deberán retornar a Egipto. Palabra de Dios.
1: Te alabamos, Señor.
2: Israel confía en el Señor.
1: Israel confía en el Señor.
2: Nuestro Dios está en el cielo, lo que quiere lo hace. Sus ídolos, en cambio, son plata y oro, hechura de manos humanas.
1: Israel confía en el Señor.
2: Tienen boca y no hablan, tienen ojos y no ven, tienen orejas y no oyen, tienen nariz y no huelen.
1: Israel confía en el Señor.
2: Tienen manos y no tocan, tienen pies y no andan, que sean igual los que los hacen, cuantos confían en ellos.
1: Israel confía en el Señor.
2: Israel confía en el Señor. Él es su auxilio y su escudo. La casa de Aarón confía en el Señor. Él es su auxilio y su escudo.
1: Israel confía en el Señor.

0: El Señor esté con ustedes.
1: Y con tu espíritu.
0: Lectura del Santo Evangelio según San Mateo.
1: Gloria a ti, Señor.
0: En aquel tiempo le llevaron a Jesús un endemoniado mudo, y después de echar al demonio, el mudo habló. La gente decía admirada: nunca se ha visto en Israel cosa igual. En cambio, los fariseos decían: este echa los demonios con el poder del jefe de los demonios. Jesús recorría todas las ciudades y aldeas, enseñando en sus sinagogas, proclamando el evangelio del reino y curando toda enfermedad y toda dolencia. Al ver a las muchedumbres, se compadecía de ellas, porque estaban extenuadas y abandonadas, como ovejas que no tienen pastor. Entonces dice a sus discípulos: la mies es abundante, pero los trabajadores son pocos. Rueguen, pues, al Señor de la mies que mande trabajadores a su mies. Palabra del Señor.
1: Gloria a ti, Señor Jesús.
0: Muy queridos hermanos, en nuestro Señor y en nuestra Madre, la Virgen. Hoy día, primer martes de cada mes, se puede celebrar la memoria de la Virgen del Rosario. En general se puede celebrar memorias así de devoción en la semana, la liturgia a veces lo permite. Y hoy día pues celebramos a ella, la Virgen del Rosario. La Virgen del Rosario, que sobre todo desde las apariciones de la Virgen de Fátima, que nos invita todos los días a rezar el Santo Rosario. De todas las peticiones que hace la Virgen en sus apariciones, desde la primera, ya ella aparece con un rosario en las manos. Y en mayo, junio, julio, agosto, septiembre, octubre, rezad el Santo Rosario todos los días. Una oración para nuestro tiempo, porque es una oración muy palpable, tú puedes tocarla. Sobre todo en nuestro tiempo, en que tanto nos, al general, a nuestros contemporáneos, si no ven y no tocan, no creen. Es difícil para los niños, para los jóvenes y también para los adultos dedicarte a leer la Biblia, meditarla hondamente. Es complicado para muchos darte tiempo a la meditación y poder meditarla debidamente, escuchar con atención, darle tiempo, la vida contemplativa. A muchos les cuesta. Por eso la oración vocal, que se llama, ese es el Santo Rosario, si se hace bien, es una escuela donde vas aprendiendo a orar. Ya en el siglo XVI, Santa Teresa decía, es que si rezas bien, las oraciones vocales, ya es eso, oración de verdad, porque si procuras rezar bien, el Padre Nuestro, el Ave María, dice, amor será caer en la cuenta a qué Padre te estás refiriendo. Porque si estás diciendo Padre Nuestro y no piensas en el Padre, vaya oración, dice, eso no puede ser oración. Por eso para iniciarse en la oración ayuda mucho el Santo Rosario y pronunciarlo con la atención que se requiere, que podamos, y ahí vas aprendiendo. Eso es para todos. Un niño puede empezar a rezar así, un niño pequeño. Una persona, por muy ocupada y que esté, puede hacerse un espacio, un paréntesis en su jornada, rezar un misterio del rosario. No necesitas mucha complicación. Es necesario. Por eso es necesario, y la Virgen, al fin, que tiene la luz de Dios, nos lo dice, hay que hacerle caso. En un tiempo, fíjense que la primera lectura nos habla el profeta Oseas, cómo el pueblo de Dios se ha construido ídolos con su plata y su oro. Dice el profeta, han constituido reyes en Israel sin contar conmigo. ¿Ve? Esa es la idolatría también. Sin contar conmigo. Y no sabía nada, dice. Por eso dice a continuación también, esos son los reyes, son símbolo de los ídolos, los jefes. Por eso a continuación dice, con su plata y con su oro, se hicieron ídolos. Se hicieron ídolos. Y cuando el hombre, así de manera tan cruda, esto es el orgullo, se levanta contra Dios, mi ira se inflamó contra ellos. Un artesano lo ha hecho. Eso no es Dios. Eso no es Dios. Un artesano. ¿Y qué es? Fíjate, qué precioso. La Biblia tiene una gran belleza. Porque es el poder del hombre el que lo ha hecho. Con su plata y su oro. O sea, todo lo que puede conseguir el oro. Las naciones más poderosas, según el mundo, son las que tienen oro. Tienen el oro negro, el oro, todo el oro del mundo, toda la economía del mundo en sus manos. Lo tienen, lo tienen. Pero no, el tema es si estas naciones y también las personas echamos a Dios sin contar conmigo, sin Dios. Es terrible. Desde el abismo es terrible sacudirse el yugo de Dios, sus mandamientos. Es destrozarse. Por eso esta afirmación, como una sentencia de Dios, siembran vientos, cosecharán tempestades. Es decir, hay destrucción. Sembrar ausencia de Dios es cosechar en destrucción. Destrucción. Por eso la llamada de Dios es Israel, confía en el Señor. Volver a Dios, volver a Dios. Esto es la Virgen, con su rosario, que nos pide volver a Él, para volver a Él, volver a Él, volver a Él, volver a Él, volver a Él. Esa es la obra de Cristo, ese es el Evangelio. Librar al hombre de las raíces del mal, que es el demonio también una de las raíces. Y el hombre se resiste, fíjate aquí también, como a Jesús le dicen, ven, que lo libera a un endemoniado, y le dicen, a Jesús le dicen, con el poder del jefe de los demonios, echa a los demonios. No quieren creer. Han visto un milagro y no quieren creer. Y lo mismo, ve a la multitud como ovejas que no tienen pastor. Así es el hombre cuando Dios está ausente, cuando los ídolos, plata y oro, ¿ves? Es el culto al dinero, a todo lo que te da el dinero, sin Dios. Naciones sin Dios, gente sin Dios. Como ovejas sin pastor. Tienes dinero, tienes todo, hay pecado, no hay Dios. Terrible, terrible. Es la compasión de Cristo, ve así al mundo, hace un milagro, no le creen, incluso le insultan. Endemoniado le dice, tú estás endemoniado, por eso echas a los demonios con el poder del jefe de los demonios. Y a Jesús le da pena. Por eso dice, rogad pues al dueño de la mies, que mande trabajadores a su mies. Rogad, rogad. Por eso también es el rosario. Ruega, pide que haya en su iglesia más obispos, papas, santos, sacerdotes. Así ha querido Dios su iglesia. Si no hay pastor, rebaño está a la deriva.
1: Reflexionamos brevemente sobre el Evangelio y la homilía que acabamos de escuchar.

0: Dios Padre de los pobres y los humildes, ha elegido a María para templo de su gloria, a Él dirigimos nuestra confiada oración. Por la Santa Iglesia, para que acogiendo con humildad y fe el don de la salvación, sea cada vez más canal de gracia y de perdón para la humanidad, roguemos al Señor.
1: Te lo pedimos, Señor.
0: Por todos los pueblos de la tierra, para que al compartir los bienes materiales, culturales y espirituales, descubran el camino de la fraternidad que Dios quiere para nosotros, roguemos al Señor.
1: Te lo pedimos, Señor.
0: Por los más necesitados de nuestra sociedad, para que reciban la ayuda y el calor por parte de quienes, como María, consagran su vida al servicio de los demás, roguemos al Señor.
1: Te lo pedimos, Señor.
0: Por las intenciones y necesidades de los que guían a nuestras comunidades, roguemos al Señor.
1: Te lo pedimos, Señor.
0: Por nuestros bienhechores vivos y difuntos, roguemos al Señor.
1: Te lo pedimos, Señor.
0: Por nuestros difuntos y nuestros enfermos, roguemos al Señor.
1: Te lo pedimos, Señor.
0: Padre misericordioso, tú que conoces nuestro corazón, ven en ayuda de nuestra debilidad y por intercesión de María Virgen Orante, escucha nuestras súplicas. Por Jesucristo nuestro Señor.
1: Amén.

0: Oren, hermanos, para que este sacrificio mío y suyo sea agradable a Dios Padre Todopoderoso.
1: El Señor reciba de tus manos este sacrificio para alabanza y gloria de su nombre, para nuestro bien y el de toda su santa Iglesia.
0: Haz, Señor, que nos preparemos dignamente con estos dones presentados y que celebremos de tal modo los misterios de tu unigénito que merezcamos ser dignos de sus promesas. Por Jesucristo nuestro Señor.
1: Amén.
0: El Señor esté con ustedes.
1: Y con tu espíritu.
0: Levantemos el corazón.
1: Lo tenemos levantado hacia el Señor.
0: Demos gracias al Señor nuestro Dios.
1: Es justo y necesario.
0: En verdad es justo y necesario, es nuestro deber y salvación darte gracias siempre y en todo lugar, Señor Padre Santo, Dios Todopoderoso y Eterno, y alabar, bendecir y proclamar tu gloria en la veneración de Santa María, siempre Virgen, porque ella concibió a tu único Hijo por obra del Espíritu Santo y sin perder la gloria de su virginidad, derramó sobre el mundo la luz eterna, Jesucristo, Señor nuestro. Por él los ángeles alaban tu gloria, te adoran las dominaciones y tiemblan las potestades. Los cielos, sus virtudes y los santos serafines te celebran unidos en común alegría. Permítenos asociarnos a sus voces cantando humildemente tu alabanza.

Padre misericordioso, te pedimos humildemente por Jesucristo, tu Hijo, nuestro Señor, que aceptes y bendigas estos dones, este sacrificio santo y puro que te ofrecemos, ante todo por tu Iglesia santa y católica, para que le concedas la paz, la protejas, la congregues en la unidad y la gobiernes en el mundo entero, con tu servidor, el Papa León, con nuestro obispo Javier, con el obispo auxiliar Raúl y todos los demás obispos que, fieles a la verdad, promueven la fe católica y apostólica. Acuérdate, Señor, de tus hijos.

y de todos los aquí reunidos, cuya fe y entrega bien conoces, por ellos y todos los suyos, por el perdón de sus pecados y la salvación que esperan. Te ofrecemos y ellos mismos te ofrecen este sacrificio de alabanza a ti, eterno Dios, vivo y verdadero. Reunidos en comunión con toda la Iglesia, veneramos la memoria ante todo de la gloriosa siempre Virgen María, Madre de Jesucristo, nuestro Dios y Señor, la de su esposo San José, la de los santos apóstoles y mártires Pedro y Pablo, Andrés, Santiago y Juan, Tomás, Santiago, Felipe, Bartolomé, Mateo, Simón y Tadeo, Lino, Cleto, Clemente, Sinsto, Cornelio, Cipriano, Lorenzo, Crisógono, Juan y Pablo, Cosme y Damián, y la de todos los santos. Por sus méritos y oraciones, concédenos en todo tu protección. Por Cristo nuestro Señor. Amén. Acepta, Señor, en tu bondad esta ofrenda de tus siervos y de toda tu familia santa. Ordena en tu paz nuestros días, líbranos de la condenación eterna y cuéntanos entre tus elegidos. Por Cristo nuestro Señor. Amén. Bendice y santifica esta ofrenda, Padre, haciéndola perfecta, espiritual y digna de ti, que se convierta para nosotros en el cuerpo y la sangre de tu Hijo amado, Jesucristo, nuestro Señor, el cual, la víspera de su pasión, tomó pan en sus santas y venerables manos, y elevando los ojos al cielo, hacia ti, Dios, Padre suyo todopoderoso, dando gracias te bendigo, lo partió y lo dio a sus discípulos, diciendo: tomen y coman todos de él, porque esto es mi cuerpo que será entregado por ustedes.

Del mismo modo, acabada la cena, tomó este cáliz glorioso en sus santas y venerables manos. Dando gracias, te bendigo, y lo dio a sus discípulos, diciendo: Tomen y beban todos de él, porque este es el cáliz de mi sangre, sangre de la alianza nueva y eterna, que será derramada por ustedes y por muchos para el perdón de los pecados. Hagan esto en conmemoración mía.

0: Este es el misterio de la fe.
1: Anunciamos tu muerte, proclamamos tu resurrección. Ven, Señor Jesús.
0: Por eso, Padre, nosotros, tus siervos y todo tu pueblo santo, al celebrar este memorial de la muerte gloriosa de Jesucristo, tu Hijo nuestro Señor, de su santa resurrección del lugar de los muertos y de su admirable ascensión a los cielos, te ofrecemos, Dios de gloria y majestad, de los mismos bienes que nos has dado, el sacrificio puro, inmaculado y santo, pan de vida eterna y cáliz de eterna salvación. Mira con ojos de bondad esta ofrenda y acéptala, como aceptaste los dones del justo Abel, el sacrificio de Abraham, nuestro padre en la fe, y la oblación pura de tu sumo sacerdote, Melquisedec. Te pedimos humildemente, Dios Todopoderoso, que esta ofrenda sea llevada a tu presencia hasta el altar del cielo por manos de tu ángel, para que cuando recibimos el cuerpo y la sangre de tu Hijo, al participar aquí de este altar, seamos colmados de gracia y bendición por Cristo nuestro Señor. Amén. Acuérdate también, Señor, de tus hijos que nos han precedido con el signo de la fe y duermen ya el sueño de la paz.

0: A ellos, Señor, y a cuantos descansan en Cristo, concédeles el lugar del consuelo, de la luz y de la paz, por Cristo nuestro Señor. Amén. Y a nosotros, pecadores, siervos tuyos, que confiamos en tu infinita misericordia, admítenos en la asamblea de los santos apóstoles y mártires, Juan el Bautista, Esteban, Matías y Bernabé, Ignacio, Alejandro, Marcelino y Pedro, Felicidad y Perpetua, Águeda, Lucía, Inés, Cecilia, Anastasia y de todos los santos, y acéptanos en su compañía, no por nuestros méritos, sino conforme a tu bondad. Por Cristo, Señor nuestro, por quien sigues creando todos los bienes, los santificas, los llenas de vida, los bendices y los repartes entre nosotros. Por Cristo, con Él y en Él. A ti, Dios Padre omnipotente, en la unidad del Espíritu Santo, todo honor y toda gloria, por los siglos de los siglos.
1: Amén.
0: Fieles a la recomendación del Salvador y siguiendo su divina enseñanza, nos atrevemos a decir: Padre nuestro que estás en el cielo, santificado sea tu nombre. Venga a nosotros tu reino. Hágase tu voluntad en la tierra como en el cielo. Danos hoy nuestro pan de cada día. Perdona nuestras ofensas, como también nosotros perdonamos a los que nos ofenden. No nos dejes caer en la tentación y líbranos del mal. Líbranos de todos los males, Señor, y concédenos la paz en nuestros días, para que, ayudados por tu misericordia, vivamos siempre libres de pecado y protegidos de toda perturbación, mientras esperamos la gloriosa venida de nuestro Salvador Jesucristo.
1: Tuyo es el reino, tuyo el poder y la gloria por siempre, Señor.
0: Señor Jesucristo, que dijiste a tus apóstoles: la paz les dejo, mi paz les doy. No tengas en cuenta nuestros pecados, sino la fe de tu Iglesia, y conforme a tu palabra, concédele la paz y la unidad, tú que vives y reinas por los siglos de los siglos.
1: Amén.
0: La paz del Señor esté siempre con ustedes.
1: Y con tu espíritu.
0: Dense fraternalmente la paz.

0: Este es el Cordero de Dios que quita el pecado del mundo. Dichosos los invitados a la cena del Señor.
1: Señor, no soy digno de que entres en mi casa, pero una palabra tuya bastará para sanarme.

En estos momentos en que obviamente no puedes comulgar de forma sacramental, sí lo puedes hacer de forma espiritual. La Iglesia nos estimula a multiplicar siempre que podamos estas comuniones espirituales, que puedes hacer en estos términos o parecidos. Creo, Señor Jesús, que estás realmente presente en el Santísimo Sacramento del altar. Me pesa de verdad haberte ofendido. Te amo sobre todas las cosas y deseo con ardor recibirte. Pero ya que no puedo hacerlo ahora sacramentalmente, ven al menos espiritualmente a mi corazón. Quisiera recibirte con todo el amor, la pureza, la humildad y la fe que tuvo la Santísima Virgen María para recibirte. Quédate conmigo y no permitas que jamás me aparte de ti.

Después de comulgar, el Señor está presente realmente dentro de nosotros durante unos 20 minutos, que es el tiempo que tardan en disolverse las especies eucarísticas. Es el momento ideal para dar gracias al Señor por todos los beneficios recibidos, tanto materiales como espirituales. La existencia, la redención, la fe, la salud. Pidamos al Señor nuestra conversión y la de nuestros familiares. Pidamos por nuestra perseverancia en el camino del bien y todas aquellas gracias que más necesitamos y no sabemos pedir. También existen algunas oraciones propias de la liturgia que podemos rezar en este momento. Alma de Cristo, santifícame. Cuerpo de Cristo, sálvame. Sangre de Cristo, embriágame. Agua del costado de Cristo, lávame. Pasión de Cristo, confórtame. Oh buen Jesús, óyeme. Dentro de tus llagas, escóndeme. No permitas que me aparte de ti. Del maligno enemigo, defiéndeme. En la hora de mi muerte, llámame. Y mándame ir a ti, para que con tus ángeles y santos te alabe y te bendiga por los siglos de los siglos. Amén. Tomad, Señor, y recibid toda mi libertad, mi memoria, mi entendimiento y toda mi voluntad, todo mi haber y mi poseer. Vos me lo disteis, a vos, Señor, lo torno, todo es vuestro. Disponed de ello a toda vuestra voluntad. Dadme vuestro amor y gracia, que ésta me basta. Amén. Miradme, oh mi amado y buen Jesús. Postrado ante vuestra santísima presencia, os ruego con el mayor fervor, imprimáis en mi corazón vivos sentimientos de fe, esperanza y caridad. Verdadero dolor de mis pecados, y propósito firmísimo de jamás ofenderos, mientras que yo, con todo el amor y compasión de que soy capaz, voy considerando vuestras cinco llagas, comenzando por aquello que dijo de vos, oh buen Jesús, el santo profeta David. Han taladrado mis manos y mis pies, y se pueden contar todos mis huesos.

0: Oremos. Te rogamos, Señor y Dios nuestro, que quienes anunciamos en este sacramento la muerte y resurrección de tu Hijo, asociados a su pasión, merezcamos participar del gozo y de la gloria. Por Jesucristo nuestro Señor.
1: Amén.
0: El Señor esté con ustedes.
1: Y con tu espíritu.
0: La bendición de Dios Todopoderoso, Padre, Hijo y Espíritu Santo, descienda sobre ustedes.
1: Amén.
0: Pueden ir en paz.
1: Demos gracias a Dios.
0: San Miguel Arcángel, defiéndenos en la batalla. Sé nuestro amparo contra la perversidad y asechanzas del demonio. Reprímale, Dios, pedimos suplicantes. Y tú, príncipe de la milicia celestial, arroja al infierno con el divino poder a Satanás y a los otros espíritus que andan dispersos por el mundo para la perdición de las almas. Amén.

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0: Novena a Nuestra Señora la Virgen del Carmen. Por la señal de la Santa Cruz de nuestros enemigos, líbranos, Señor Dios nuestro. En el nombre del Padre, del Hijo y del Espíritu Santo. Amén. Acto de contrición. Señor mío Jesucristo, Dios y hombre verdadero, Creador, Padre y Redentor mío, por ser vos quien sois bondad infinita, y porque os amo sobre todas las cosas, me pesa de todo corazón de haberos ofendido. También me pesa porque podéis castigarme con las penas del infierno. Ayudado de vuestra divina gracia, propongo firmemente nunca más pecar, confesarme y cumplir la penitencia que me fuera impuesta. Amén. Día primero. Oh Virgen del Carmen, María Santísima, que fuiste figurada en aquella nubecilla que el gran profeta de Dios, Elías, vio levantarse del mar y con su lluvia fecundó copiosamente la tierra, significando la purísima fecundidad con que diste al mundo a tu querido Hijo Jesús para remedio universal de nuestras almas. Te ruego, Señora, me alcances de su majestad copiosas lluvias de auxilios para que mi alma lleve abundantes frutos de virtudes y buenas obras, a fin de que sirviéndole con perfección en esta vida, merezca gozarle en la eterna. Así, Señora, te lo suplico humildemente, diciendo: Dios te salve María, llena eres de gracia, el Señor es contigo. Bendita tú eres entre todas las mujeres, y bendito es el fruto de tu vientre, Jesús.
1: Santa María, Madre de Dios, ruega por nosotros pecadores, ahora y en la hora de nuestra muerte. Amén.
0: Dios te salve María, llena eres de gracia, el Señor es contigo. Bendita tú eres entre todas las mujeres, y bendito es el fruto de tu vientre, Jesús.
1: Santa María, Madre de Dios, ruega por nosotros pecadores, ahora y en la hora de nuestra muerte. Amén.
0: Dios te salve María, llena eres de gracia, el Señor es contigo. Bendita tú eres entre todas las mujeres, y bendito es el fruto de tu vientre, Jesús.
1: Santa María, Madre de Dios, ruega por nosotros pecadores, ahora y en la hora de nuestra muerte. Amén.
0: Gloria al Padre, y al Hijo, y al Espíritu Santo.
1: Como era en el principio, ahora y siempre, por los siglos de los siglos. Amén. Oración final para todos los días. Virgen Santísima del Carmen, yo deseo que todos, sin excepción, se cobijen bajo la sombra protectora de tu santo escapulario, que todos estén unidos a ti, Madre mía, por los estrechos y amorosos lazos de esta tu querida insignia. Oh hermosura del Carmelo, míranos postrados reverentes ante tu sagrada imagen y concédenos, benigna, tu amorosa protección. Te recomiendo las necesidades de nuestro Santísimo Padre el Papa y las de la Iglesia Católica nuestra Madre, así como las de mi nación y las de todo el mundo, las mías propias y las de mis parientes y amigos. Mira con ojos de compasión a tantos pobres pecadores, herejes y cismáticos, como ofenden a tu divino Hijo, y a tantos infieles como gimen en las tinieblas del paganismo,